0: sufrimos un embate de la naturaleza, perfecto, pero vamos a ayudarnos entre todos a recuperar. ¿Y qué tienen que hacer las autoridades? No sirven las autoridades, no sirven. Porque deberían estar los militares con toda la maquinaria que tienen allí, toda la gente de la naval metida aquí, ayudando a los venezolanos.
1: No sabemos nada, hermano, porque nadie ha ayudado. Hoy fue que hemos tenido un poquito de apoyo, que son esos muchachos, hermano, que no le pertenece a nadie, hermano. Esto no es gobierno ni nada, que le están echando bola. Del resto, hermano, aquí nos dejaron solo, hermano. Y se están robando todo. En la noche vinieron y me robaron las cosas que yo tenía aquí.
2: Desesperado, porque tenemos toda la madrugada moviendo escombros. Movimos hasta el motor del ascensor. Nosotros como personas y muchos hombres, pero lo tengo en grabaciones. Y ellos me van a decir que no tienen un material para mover algo. Allá está nuestro familiar y queremos respuesta. Y no hay nadie, no hay bomberos, no hay nadie que nos ayude.
3: Y lo que veíamos es la indignación, el desamparo, el abandono en el que se sienten miles de damnificados en las zonas más golpeadas por los terremotos en Venezuela. Reclaman la presencia de las autoridades para reforzar las labores de búsqueda y rescate. La tragedia pone en evidencia la desidia, la falta de preparación y escasos recursos del régimen venezolano para responder a una emergencia de esta magnitud. El trágico balance de muertos y desaparecidos sigue creciendo y el tiempo que corre es vital para encontrar vida bajo los escombros. Ante la lenta reacción de un régimen que no dispone de suficientes equipos de emergencia, albergues ni hospitales dotados, los propios familiares y voluntarios asumen el rol de rescatistas, uniendo fuerzas para enfrentar el impacto de este desastre. La situación en la localidad de Los Cocos, en el estado de La Guaira, continúa siendo muy crítica tras el devastador terremoto. En medio del colapso de la infraestructura y la falta de recursos, los cuerpos de las víctimas están siendo trasladados, miren, de manera improvisada, envueltos en sábanas, mientras decenas de familiares remueven escombros con sus propias manos en una búsqueda desesperada de sus seres queridos. La emergencia está agravándose con el paso de las horas por la interrupción del servicio eléctrico, la escasez de agua potable y la limitada capacidad de respuesta. Voluntarios que participan en las labores de rescate hacen un llamado urgente para recibir alimentos, para recibir agua, equipos e insumos que les permitan continuar con las operaciones de búsqueda y asistencia humanitaria. Este es el informe de Oliver Fernández.
4: Bien, el contacto lo hacemos a esta hora desde el estado de La Guaira. Continuamos haciendo este recorrido. En este momento acaban de sacar a una persona lamentablemente fallecida y la llevan los cuerpos de rescate, la división motorizada, uno de los tantos de los cuerpos de rescate que están aquí tratando de ayudar a estas personas y tratando de conseguir la mayor cantidad posible de no solamente de personas vivas, sino también rescatar los cadáveres que han quedado dentro de estos escombros acá en el estado de La Guaira. La situación es bastante difícil, es triste ver todo lo que ha ocurrido en este estado y sobre todo tantas familias enlutadas que ha dejado este terremoto que prácticamente ha devastado todo el estado de La Guaira, o por lo menos la franja del estado de La Guaira que es bastante larga. Esa es la situación hasta ahora. Otra persona más fallecida y así como él, son muchos los que todavía quedan dentro de los escombros. Y también hasta hace pocas horas todavía se escuchaban algunos gritos de personas que estaban allí tapiadas y que de alguna manera han sido rescatados. También pudimos conocer sobre otro joven que salió inconsciente, pero afortunadamente está vivo y fue trasladado a un centro asistencial. ¿Podemos conversar contigo? Coméntanos tú, ¿qué estás haciendo tú en este momento aquí? O sea, ¿estás tratando de ayudar? ¿Estás rescatando? ¿Tienes familiares?
5: Necesitamos cables, necesitamos tape, por favor, necesitamos palas, no tenemos insumos, mire. Estamos recolectando los cables para poder conectarlos a este y poner a funcionar un taladro.
4: ¿Qué han visto? ¿Qué has podido ver tú como persona que está ayudando?
5: Amor, no soy de aquí, vengo de Valencia, vengo con mis compañeros. Estamos buscando a mi amiga.
4: ¿Qué amigo?
5: Mi amiga y su familia.
4: ¿Cuántos son?
5: Adela Taberneiro, Giovanni Hernández, sus dos hijos y sus papás. No me sé el nombre de los papás.
4: Pero se vinieron de Valencia unos kilómetros para poder ayudar, para poder buscar.
5: Sí, amor, porque no hay respuesta. Como puedes ver, aquí no hay retroexcavadora, aquí no hay tanto gobierno. Aquí estamos, la gente.
4: Con las uñas.
5: El pueblo, mire, con las uñas.
6: ¿Qué necesitan en este momento, por favor?
7: Lo más necesario para levantar escombros son herramientas, pero que sean recargables, inalámbricas. Puede ser meril, puede ser taladro, puede, llámese, martillos percutores, pero que sean recargables. O en su defecto traer plantas eléctricas con gasolina o gasoil para poder trabajar con las extensiones y poder darle continuidad al levantamiento de escombros.
6: Hace pocos minutos nos decía uno de los rescatistas que supuestamente podrían haber personas aquí vivas todavía, que más temprano pudieron sacar incluso un niño con vida. Pero vamos a ver si se logra. Por, ¿cuántas personas, señora? Coméntenos.
8: Buenas tardes, yo soy familiar de una muchacha que quedó atrapada, mínimo como unas 25 personas.
6: Ahora bien.
8: Esta mañana sacaron a 3 de los últimos pisos, pero la mayoría de la gente bajaron al lobby y todas están ahí.
6: Todos están en el lobby.
8: Todas.
6: ¿Se siguen escuchando gritos de alguna manera?
8: No sé decirte porque yo no estoy arriba, pero sí algunos de los chicos sí escucharon algunos gritos. Hay una chica que vivía aquí, que ella dice que mínimo sí habían personas, pero arriba en los últimos pisos no había muchas porque estaban afuera. Okay. Pero sí, después del 4, 3, 2, 1, ahí sí había gente, incluyendo a mi hermana. Es triste y lamentable todo lo que nos sucedió, pero bueno.
6: Pero te vemos como una guerrera, buscando a tu hermana.
8: A todos, no solamente, sino apoyarnos unos a los otros. Porque eso es lo que somos los venezolanos, de verdad.
6: Ahora bien, ¿qué pasa si por cuestiones de la vida? Bueno,
8: no importa, pero si está el cuerpo, quiero el cuerpo de mi hermano.
6: Darle cristiana sepultura, por lo menos, lo merece.
8: Sí.
6: Así como todos los venezolanos.
8: Como todos los venezolanos y los que no eran venezolanos, porque aquí no estamos hablando solamente venezolanos, que hay extranjeros, chinos, lo que sea.
6: Estás aquí con guantes, con un pico, con todo.
8: Y herida, pero no importa, eso no importa. No importa la de el tiempo, nada. Pero aquí estamos.
6: ¿Qué pasa por ti, por tu interior, cuando dices, estoy ahí metida, buscándola? ¿Qué pasa por ahí?
8: Es como como un poquito de corazonada que sé que está ahí. Que hasta que yo no vea, como todos los venezolanos, hasta que uno no lo vea, no lo cree. Pero tengo fe. De verdad, muchas gracias a todos los reporteros. A todos los reporteros.
6: Pero bueno, sí.
3: Los testimonios realmente son desgarradores y miren, según Naciones Unidas, las primeras 72 horas después de un terremoto son decisivas para encontrar sobrevivientes bajo los escombros. Cada minuto cuenta, cada esfuerzo es una carrera contra el tiempo y cuando entre el silencio de los escombros aparece una vida, el dolor da paso a la esperanza. Es un milagro que todos celebran en medio de la tragedia, una luz que demuestra que la vida siempre lucha por abrirse paso.
9: La vida se sigue abriendo espacio bajo los escombros.
10: Están 8 muertos.
11: Ah, sí.
10: Pero uno con vida. Qué cool.
12: Tranquila, que ya
9: los milagros vienen de la mano de los pocos rescatistas que se multiplican con la ayuda de los voluntarios.
13: Tranquilo, bravo. Se pudo. Amén. Bendiciones. Dios te bendiga siempre, hermano. Yo. Alga para el otro y eres tuyo. Ahorita vamos para el otro.
9: Se agradecen las bendiciones que llegan del cielo, pero se espera que en la tierra las manos se multipliquen porque el tiempo pasa y la vida bajo el cemento se vuelve cada vez más frágil.
14: Si no hay una mandarra que de repente se pueda doblar,
15: me ayuda, alguien que me ayude.
16: Árralo ahí.
17: ¿Cómo te llamas, hermano?
18: Anthony. ¿El otro? Ramón. ¿Y el otro? ¡Ari! Sí.
17: Ari, bueno, hay 3 ahí hay personas.
9: Pero en medio de la vulnerabilidad y del dolor, hay llantos que devuelven la esperanza.
3: Es que miren, el doble terremoto deja hasta el momento 6.760.000 personas afectadas en Venezuela, incluidos 2 millones de habitantes de Caracas, según la Organización de las Naciones Unidas. Ampliamos esta y otras noticias después de la pausa. Sigan con nosotros. Esto es Punto Final.
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1: Seguimos con más información. El doble terremoto dejará hasta 6.760.000 personas afectadas en Venezuela, incluidos 2 millones de habitantes de Caracas, según la ONU. Informó que su oficina humanitaria está movilizándose rápidamente y a gran escala para responder a la magnitud de este desastre. Como parte de la ayuda internacional, 1.000 especialistas integrados en 25 equipos de búsqueda y rescate procedentes de al menos 12 países llegarán a Venezuela.
2: 6.760.000 personas podrían haber resultado afectadas por los dos terremotos que sacudieron Venezuela, según la ONU, en una cifra que refleja no solo la magnitud de una emergencia humanitaria sin precedentes, sino que incluye además a 2 millones de habitantes de Caracas, donde el colapso de los edificios, los daños en la infraestructura básica y la interrupción también de los servicios básicos han dejado a miles de familias en una situación extremadamente vulnerable.
3: Basándose en las mejores proyecciones disponibles sobre la población y daños, la OIM estima que hasta 6,76 millones de personas podrían verse afectadas en Venezuela tras estos sucesos. Se prevé contar con estimaciones más precisas a medida que surja nueva información. Esta cifra incluye hasta 2 millones de personas tan solo en Caracas.
2: Y la peor parte, dice la ONU, es que esta cifra podría aumentar y modificarse a medida que pasen los días y las operaciones de rescate avancen. La emergencia podría agravarse con el paso de las horas debido a que miles de familias han perdido todo y buscarían forzosamente desplazarse.
4: El número de fallecidos y heridos aumentará significativamente en las próximas horas y días, y estas cifras seguirán evolucionando a medida que continúen las operaciones de búsqueda y rescate, la atención a los pacientes y la evaluación de los daños.
2: La ONU también advirtió que su oficina humanitaria es la que está canalizando las ayudas de más de una decena de países que han enviado hasta 25 equipos especializados con alrededor de 1.000 personas que se encargan de búsqueda, de rescate, construir hospitales de campaña, llevar la maquinaria pesada también y en general la ayuda humanitaria para operar y apoyar todas estas operaciones y estos operativos en las zonas más devastadas.
4: Contamos con un total de 25 equipos, tanto de búsqueda y rescate como médicos, procedentes de todo el mundo, que se están desplegando con un total de 1.000 efectivos de rescate y se espera la llegada de más.
2: Para los organismos internacionales como la ONU, el desafío ahora no es únicamente estas horas clave para el rescate de sobrevivientes, sino que además comienza luego una segunda etapa que se enfoca en evitar una crisis sanitaria generalizada, restablecer los servicios básicos, atender a millones de personas que han perdido sus hogares o el acceso también a los recursos más básicos. Soy Natalia Cabrera desde Washington, D.C. para NTN 24.
1: Y desde El Salvador, el gobierno del presidente Nayib Bukele también envió un despliegue masivo de ayuda para acompañar a los venezolanos. El contingente está integrado por 300 rescatistas y paramédicos. El gobierno salvadoreño también informó el envío de 50 toneladas de ayuda humanitaria, incluyendo medicamentos y suministros esenciales. La misión reforzará las labores de búsqueda y rescate, proporcionará atención médica a los heridos y reforzará la capacidad de respuesta en las zonas afectadas.
5: Bueno, la misión, si ustedes ven, son pocas las horas que han pasado desde los dos terremotos que ha sufrido el pueblo venezolano. Nuestra misión, la motivación va a ser buscar vidas humanas bajo los escombros. Esa es la misión número uno. Creemos que estamos en estas horas vitales posterior al sismo, que se necesita el mayor recurso humano de equipo especializado, unidades caninas, herramienta pesada para poder encontrar a muchas personas con vida con la ayuda de Dios.
1: Y México también envió ayuda humanitaria a Venezuela un día después de los devastadores terremotos. Fue desplegado personal militar, aeronaves y equipos de rescate para apoyar las labores de emergencia. Dos aviones de transporte de la Fuerza Aérea Mexicana con 261 personas a bordo, entre soldados, miembros de la Fuerza Aérea y efectivos de la Guardia Nacional, partieron de la base aérea de Santa Lucía. El contingente incluye médicos, enfermeros y equipos especializados de búsqueda y rescate, además más de 18 perros entrenados para localizar a personas atrapadas bajo estructuras derrumbadas. Las autoridades informaron que la misión también transporta 4,4 toneladas de equipos y 2,7 toneladas de suministros médicos. Otro avión C-130 Hércules despegará con ayuda adicional que incluye 8 toneladas de medicamentos y 4 toneladas de material de rescate. Y también les contábamos que República Dominicana fue uno de los primeros países en llegar con ayuda a Venezuela. En la misión de rescate y ayuda humanitaria fue desplegado un avión con personal especializado y suministros. Desde Santo Domingo partió esa primera misión tras las instrucciones del presidente Luis Abinader, quien expresó su solidaridad del pueblo dominicano con los venezolanos afectados por los terremotos y ordenó el envío inmediato de equipos de rescate y asistencia humanitaria. Colombia fue otro de los países que desplegó su equipo de búsqueda y rescate urbano de más alto nivel para apoyar la respuesta de emergencia en Venezuela, con 2 equipos de perros de búsqueda y rescate para la misión. Partieron desde la madrugada de este viernes, desde la base militar de Catán en Bogotá. Entre los expertos hay médicos, ingenieros y expertos en este tipo de operaciones en situaciones extremas.
6: Nosotros somos especialistas en búsqueda y rescate en estructuras colapsadas. Estamos entrenados para hacer acciones de búsqueda, rescate o recuperación en escenarios de colapso estructural, que es lo que está sufriendo Venezuela. Recientemente recibimos el reconocimiento de Naciones Unidas por segunda vez como un equipo élite para este tipo de trabajos.
1: Y desde la base militar de Torrejón de Ardoz en Madrid, el primer contingente del ejército del Reino de España movilizado para apoyar en la búsqueda de víctimas en Venezuela. 59 efectivos de la unidad militar de emergencias con experiencia en terremotos como los de Turquía y Marruecos ya aterrizaron a bordo de un avión A-330 de la aviación militar de la base aérea El Libertador en Maracay, estado Aragua, para desde allí avanzar por tierra e integrarse a las penosas

0: Y también desde Asia, Qatar envió una misión de asistencia humanitaria y brigada de rescate a Venezuela. El gobierno, el Emirato de Qatar, despachó un avión de carga militar con equipos especializados para atender la emergencia. Y Delcy Rodríguez anunció la activación de los militares para apoyar las labores de búsqueda y rescate en el estado La Guaira, uno de los más afectados. Nos vamos a la pausa, volvemos en segundos. 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
1: Seguimos en Venezuela. Delcy Rodríguez anunció la activación de los militares para apoyar las labores de rescate en el estado La Guaira, uno de los más afectados. Según la jefa del régimen, los efectivos desplegados tendrán como misión despejar las vías y distribuir ayuda a la población afectada. Sin embargo, habló de militarización de las zonas afectadas. Organizaciones defensoras de derechos humanos temen que el despliegue represente un cordón de control para restringir la asistencia humanitaria que entra y sale, así como el acceso a la prensa y organizaciones civiles.
2: Hemos tomado la decisión de militarizar el Estado. Como ya lo pueden apreciar, nuestra Fuerza Armada Nacional Bolivariana, sus distintos componentes están en el territorio del Estado La Guaira para atender esta coyuntura tan dura que afecta a nuestro pueblo.
1: Y atención, porque Diosdado Cabello restringió el acceso a La Guaira. Todo voluntario que quiera ayudar deberá registrarse primero en Caracas y obtener una credencial digital con el código QR antes de poder entrar a la zona afectada. Es decir, debe pedirle permiso especial al régimen. La cúpula gobernante justifica la medida aludiendo a razones sanitarias.
3: Entonces, a partir de hoy, a las 20:00 horas, es decir, a las 8 de la noche, queda restringido el acceso al Estado La Guaira. Quien quiera venir al Estado La Guaira tiene que cumplir con los protocolos establecidos de acuerdo a los lineamientos que dio nuestra presidenta. Registrarse allá en el Poliedro y nosotros, las autoridades estarán tomando las decisiones a lo largo de la ruta para evitar que personas que no tienen ningún tipo de tarea

0: asignada aquí en La Guaira puedan venir al estado de La Guaira.
1: Y en el estado de Portuguesa, la dirigente democrática de 20 Venezuela, María Oropesa, denunció restricciones impuestas por el régimen a través de funcionarios de Protección Civil para la circulación de ayudas y de voluntarios de la organización política que están movilizándose para ayudar, por supuesto, a todos los damnificados. La dictadura les obliga a entregar los insumos acopiados y les dice que solo el régimen puede repartirlos entre los necesitados.
2: En estos momentos tan difíciles para todos los venezolanos, a nuestros equipos en el estado Portuguesa, en cada uno de los municipios del estado donde tenemos centros de acopio para ayudar a los afectados de esta tragedia del pasado 24 de junio, se acercaron responsables de Protección Civil y de la Policía del Estado para decirle a nuestros equipos que no pueden usar la palabra centro de acopio, sino recolección de insumos, y que estos insumos no los pueden entregar ellos, sino que solo deben ser entregados a estos organismos de seguridad. Ya basta de que estén siguiendo órdenes sobre la tragedia de los venezolanos. Es momento de que nos unamos y que pongamos el corazón y la voluntad del ciudadano adelante para ayudar a quienes más lo necesitan.
1: Avanzamos. Chávez, Maduro, Diosdado y Delcy Rodríguez no fallaron. Cumplieron su objetivo, destruir a Venezuela. No solo son incapaces, también son cómplices de la destrucción en la que sumieron al pueblo que tanto decían defender con su denominada revolucionaria bolivariana desde que llegaron al poder hace 27 años. La farsa quedó otra vez al desnudo. Los dos terremotos del miércoles dejaron en evidencia la negligencia criminal de un indolente régimen que, pese a todo, continúa atornillado al poder. La misma dictadura que acabó con un país rico como lo es Venezuela y que nunca lo preparó para enfrentar una catástrofe de estas dimensiones, hoy finge rescatarlo. Y digámoslo claro, esto no fue solo un desastre natural, es la dura consecuencia de más de 27 años de corrupción de la dictadura chavista.
3: Esto no fue solo un desastre natural. Fue la consecuencia previsible de décadas de corrupción, saqueo y abandono de la dictadura chavista. Un régimen que recibió hace 27 años un país con reservas petroleras gigantescas, infraestructura moderna y una economía pujante, lo redujo a escombros mucho antes de estos dos terremotos.
4: Amigos, a partir del día de hoy, el estado de La Guaira pudiera estar convirtiéndose en una zona de contaminación biológica. Hay cadáveres en la calle. El estado de La Guaira atraviesa una crisis de coordinación total, de descoordinación total. Nadie ha asumido el control de lo que ahí está sucediendo, del caos que se está viviendo en el estado de La Guaira.
3: Hospitales sin mantenimiento adecuado, edificios públicos deteriorados y un parque inmobiliario completamente vulnerable.
4: ¿Dónde están los equipos multidisciplinarios que deben ser coordinados por la Dirección Nacional de Coordinación Civil? Equipo multidisciplinario, estamos hablando de paramédicos, de rescatistas, de los perros rescatistas, de los protocolos de movilización de cadáveres o de heridos a los hospitales, bien sea los hospitales que existen o los hospitales de campaña. Es un caos total.
3: La capacidad del Estado para prevenir catástrofes nunca fue una prioridad para la dictadura.
5: Tenemos que pedir apoyo, pedir auxilio. Venga de donde venga, necesitamos equipos para fortalecer los centros de salud que ya bastante en malas condiciones estaban. Centros de salud que no tienen ni camillas, quirófanos que están fuera de servicio, hospitales que no tienen personal médico, que no tienen medicamentos. Es urgente que se privilegie la dotación de estos centros de salud.
3: Y lo que más indigna a millones de venezolanos es que el mismo régimen que no preparó al país ahora finge cínicamente organizar las operaciones de rescate tras el terremoto.
6: Ante la situación que afecta al estado La Guaira.
3: La tragedia de estos sismos no viene solo de la tierra, viene de décadas de abandono deliberado, la falta de atención y modernización de los edificios y de los organismos de socorro y atención bajo el chavismo han convertido un evento sísmico en una catástrofe humanitaria mucho mayor.
4: Estos más de 2.000 generales que fueron muy eficientes cuando les tocó dar instrucciones para reprimir a las personas, sencillamente den las instrucciones que sean necesarias para proteger ese Estado que en este momento está en caos. Debe salir alguien a dirigir y tomar el control del caos que se está viviendo en este Estado.
3: Venezuela merecía prevención y responsabilidad y solo recibió por parte de la dictadura negligencia y destrucción.
1: El sistema de salud venezolano llega a esa emergencia en estado crítico. Años de deterioro por el mal manejo del régimen lo han dejado sin capacidad para responder a una tragedia de esa magnitud. Las cifras son contundentes. Según datos de la Encuesta Nacional de Hospitales, Venezuela presenta un déficit de cerca del 60% en la capacidad quirúrgica. Los hospitales exigen a los pacientes llevar sus propios insumos para poder ser operados. Imagínense ustedes. El desabastecimiento de materiales de emergencia alcanza el 36%. En 2025, cuando Maduro aún no había sido capturado, apenas el 3,5% del presupuesto de la dictadura fue destinado al sector salud. Un panorama que explica por qué, en medio del desastre, los hospitales no logran dar respuesta. Y es que desde el hospital Miguel Pérez Carreño, personal de salud ha pedido con urgencia insumos médicos básicos ante la escasez que enfrentan para atender esta emergencia. A través de redes sociales, el llamado detalla la falta de materiales esenciales, desde pañales y vendas hasta cremas para tratar infecciones.
7: Tenemos clindamicina, hace muchísima falta. Pañales adultos, preferiblemente XL, para que le queden a varias personas. Necesitamos centros de cama, vendas, sulfadiazina de plata, guantes estériles, inyectadoras, preferiblemente de 20-60. Y bacitracina en ungüentos, igual que la sulfadiazina de plata y la bacitracina en ungüentos.
1: Una situación muy crítica están viviendo en ese momento los venezolanos. Y el mayor general del Cuerpo de Marines de Estados Unidos ya está en Venezuela. Desde allí coordina la asistencia de Washington. Volvemos con esa y otras noticias después de la pausa. Sigan con nosotros.
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1: Se los contaba antes de la pausa, el mayor general del Cuerpo de Marines de Estados Unidos ya está en Venezuela. Desde allí coordina la asistencia de Washington tras los terremotos. El encargado de negocios, John Barrett, informó que las unidades militares del Comando Sur ya se movilizan para apoyar la misión.
2: El Comando Sur ya está en Venezuela. Son imágenes difundidas hoy mismo por el Pentágono de Estados Unidos en las que vemos al mayor general del Cuerpo de Marines acompañando a las unidades militares y de élite del Comando Sur que están ya desplegadas y operando en territorio venezolano para paliar los devastadores efectos de los terremotos en Venezuela. Hay aeronaves de ala fija y ala rotatoria. También helicópteros TH-47 en esas mismas fotografías los pueden ver. Trasladan personal de búsqueda y rescate, así como suministros humanitarios. Y en las últimas horas han trascendido estas últimas imágenes. En ellas vemos el encuentro que han mantenido en la tarde de este viernes el general de división del Cuerpo de Marines de Estados Unidos, Kevin Harrod, quien es el que lidera estas operaciones, con el ministro de Defensa chavista, González López. Harrod está encabezando en Venezuela los esfuerzos de Estados Unidos por rescatar y dar asistencia a los afectados por este terremoto. El objetivo, encontrar con vida a cada uno de los desaparecidos que aún siguen bajo los escombros. En el siguiente comunicado, el Comando Sur confirmó el despliegue del Pentágono con ese objetivo.
3: El mayor general Harrod está sirviendo como el funcionario principal del Comando Sur de Estados Unidos en el territorio y está trabajando estrechamente con socios para planificar, coordinar y dirigir las capacidades logísticas y operativas sin igual del Ejército de Estados Unidos para apoyar el movimiento rápido y salvavidas de personal de respuesta, equipo y asistencia humanitaria hacia las áreas afectadas. El Comando Sur está apoyando las operaciones de alivio del gobierno de Estados Unidos, lideradas por el Departamento de Estado en Venezuela, tras los terremotos devastadores que azotaron la nación el 24 de junio de 2026. El gobierno interino de Venezuela solicitó formalmente el apoyo de Estados Unidos tras los terremotos.
2: Y también se ha pronunciado en las últimas horas la Embajada de Estados Unidos en Caracas. Atención, porque confirman que han desplegado una gran capacidad logística, ponen en valor la reacción de Washington con velocidad y precisión, dicen, y aseguran que Estados Unidos sigue comprometido con el pueblo de Venezuela.
4: Con velocidad, precisión y una capacidad logística incomparable, equipos de Estados Unidos están desplegando para apoyar las operaciones de respuesta tras los devastadores terremotos en Venezuela.
2: El despliegue del Pentágono se lleva a cabo por tierra, mar y aire. Fíjense en estas imágenes que son de las aeronaves rotatorias desplegadas por el Pentágono, por el Departamento de Guerra. Son salvavidas. Han participado en otras misiones de rescate en el exterior y también en territorio nacional. Son útiles para la búsqueda y rescate de desaparecidos. Pueden servir también para trasladar heridos y rescatistas. Y como digo, el despliegue también es por mar. La Armada de Estados Unidos ha desplegado, véanlo en pantalla, al US Fort Lauderdale, uno de los mayores portaaviones. También al US Billings, un buque de guerra. Allí está el centro de mando flotante del Comando Sur para liderar estas operaciones. Los portaaviones trasladan helicópteros de carga pesada, así como apoyo cerca de las líneas costeras. Eso en el Departamento de Guerra, pero la diplomacia también ha desplegado sus propios equipos. Vean los rescatistas que ha enviado el Departamento de Estado. Los ven en pantalla. Es un equipo de actividad de rescate conocido como USA 2, USA 2. Tiene 71 efectivos, 6 equipos caninos y traslada 38.000 kilogramos de equipo.
4: El equipo internacional del Urban Search and Rescue del Departamento de Bomberos del Condado de Los Ángeles, conocidos como USA 2, ha sido activado por el Departamento de Estado para responder en Venezuela tras los terremotos que azotaron el centro del país. USA 2 está compuesto por 71 miembros, 6 equipos caninos e incluye 84.000 libras de equipo. USA 2 se une al Virginia Task Force para proporcionar asistencia en búsqueda, rescate y recuperación.
2: El presidente Trump volvió a pronunciarse sobre el terremoto de Venezuela e insistió en que Estados Unidos apoya totalmente al pueblo venezolano en estos momentos.
5: We took over Venezuela in less than one day.
6: Tomamos el control de Venezuela en menos de un día. El petróleo fluye y nos llevamos de maravilla con ellos. Por cierto, vamos a ayudarlos con el gran terremoto que sufrieron anoche. Un tremendo terremoto del que ya leyeron, pero vamos a ayudarlos.
2: El despliegue del Pentágono para facilitar las tareas de rescate y encontrar con vida a los miles de desaparecidos se lleva a cabo por tierra, por mar y por aire. Es la información que tenemos al momento desde Washington.
1: Con el avance de las horas aparecen nuevos e impactantes videos del momento del terremoto. Una cámara de seguridad en un edificio ubicado en la región metropolitana de Caracas captó el momento en que la estructura comenzaba a ceder durante los sismos. En esos caóticos segundos de movimiento telúrico, varias personas lograron salir corriendo por el corredor mientras la fuerza de los terremotos sacudía el edificio y causaba graves grietas en la estructura. Instantes después, techos y paredes en la zona de las escaleras comenzaron a colapsar. Una de las personas que intentaba evacuar pareció detenerse por un segundo ante el miedo, pero logró escapar apenas un instante antes de que el techo se desplomara, levantando una densa nube de polvo. Líderes de la comunidad venezolana en el sur de la Florida hicieron un llamado formal a la administración Trump para que otorgue un nuevo estatus de protección temporal o TPS a los venezolanos que residen en Estados Unidos. La petición busca brindar alivio migratorio a miles de familias que enfrentan incertidumbre sobre su futuro y su permanencia en el país.
7: Este es el momento mismo en el que líderes de la comunidad venezolana en el sur de la Florida firman una petición de TPS o alivio migratorio que enviarán a la Casa Blanca esperando que la administración Trump tenga compasión por la crisis venezolana tras el terremoto y brinde a quienes viven sin documentos en Estados Unidos una oportunidad de evitar la deportación.
8: En nombre de cada venezolano que está hoy, no solamente en los hogares en los Estados Unidos, sino en los centros de detención, queremos hacer una petición. Por favor, queremos pedirle que procedan a activar la redesignación del estatus de protección temporal TPS para los venezolanos.
7: Los activistas apelan a la buena fe del presidente Trump, asegurando que los parámetros legales no interfieren con la decisión reciente de la Corte Suprema que permitió eliminar el TPS a haitianos y sirios. Esta mañana, James Percival, asesor del Departamento de Seguridad Nacional, dijo que el TPS está llegando a su fin.
9: El presidente Trump ha estado intentando poner fin a estos programas desde 2017. Por lo tanto, estas personas han tenido conocimiento durante 9 años de que este día iba a llegar. Así que lo que diríamos ahora es que ha llegado la hora de cerrar. Eso significa que no tienen que irse a casa, pero no pueden quedarse aquí. La buena noticia es que aún no es demasiado tarde para obtener un cheque de $2,600 y un vuelo gratuito de regreso a su país.
7: Juristas advierten que el terremoto llegó en un momento político clave, pues si Trump accede, estaría contradiciendo sus promesas de campaña vísperas a elecciones de medio término, y eso podría restarle votos a sus candidatos.
10: No es contradictorio la decisión de la Corte como la creación de un nuevo TPS o cualquier alivio migratorio que pueda hacer el gobierno americano.
11: No creo que ni siquiera un desastre natural de la magnitud de lo que sucedió en Venezuela vaya a justificar que la administración vaya a extender el TPS. Yo creo que la administración Trump ha sido muy clara en que no quiere que los venezolanos estén acá. Realmente eliminó el TPS y no consideró ni siquiera toda la situación que se estaba viviendo en Venezuela.
7: La comunidad venezolana pide a los congresistas y senadores republicanos que intercedan ante Trump para convencerlo de que deportar migrantes a Venezuela sería ahora mismo contraproducente a su bienestar.
12: De aprobarse este alivio migratorio, 800,000 venezolanos se verían beneficiados, entre ellos 5,000 que ahora mismo se encuentran en centros de detención del Servicio de Inmigración. Soy Galo Arellano reportando para NTN 24.
1: Y atención, el gobierno de Estados Unidos impuso nuevas y duras sanciones contra el régimen cubano. Ampliamos esta y otras noticias después de la pausa. Sigan con nosotros. 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
1: Gracias por continuar con nosotros. Seguimos con más noticias de la semana. Atención, el gobierno de Estados Unidos impuso nuevas y duras sanciones contra el régimen cubano. Las medidas bloquean los activos del potente conglomerado militar Gaesa, incluyendo el Banco Financiero Internacional y el puerto del Mariel, así como a personas y empresas clave del sector minero-siderúrgico respaldadas por Rusia. El Departamento de Estado advirtió que cualquier entidad extranjera que haga negocios con estos sancionados también será penalizada. En total, son 5 entidades y un individuo los sancionados por la administración Trump en la resolución.
2: La situación en Cuba se está deteriorando mientras el régimen comunista corrupto, brutal y antiestadounidense de la isla continúa priorizando su control total sobre la libertad, las oportunidades y el bienestar básico del pueblo cubano. El conglomerado controlado por el ejército cubano Gaesa ha servido persistentemente como el principal vector para que las élites del régimen roben los escasos recursos de la isla, desviándolos hacia la depresión, la subversión antiestadounidense y el espionaje en lugar de escuelas, plantas eléctricas y necesidades básicas para el pueblo cubano. Hoy he designado entidades adicionales de la red Gaesa asociadas con el movimiento tanto de su dinero como de sus activos físicos, así como entidades responsables de explotar las reservas mineras y metálicas de Cuba para obtener ganancias ilícitas. Cualquier persona que proporcione servicios a estos actores sancionados corre el riesgo de ser sancionado ya misma. Los bancos extranjeros y otras empresas que proporcionen servicios a estas entidades deben congelar esas actividades de inmediato.
1: Y les cuento, el bloqueo es total. Todas las entidades y personas sancionadas quedan con sus activos congelados en Estados Unidos y bajo prohibición de hacer transacciones con ciudadanos y empresas norteamericanas. Además, hay un alto riesgo de sanciones secundarias para empresas e instituciones financieras extranjeras, terceros países que hagan negocios con los sancionados. Veamos entonces quiénes son estas personas sancionadas. La empresa Almacenes Universales S.A., que controla contenedores en el puerto del Mariel. Es un duro golpe al sector logístico de la dictadura. La empresa Rafin S.A., que es el brazo de gestión financiera de los militares. También vemos el Banco Financiero Internacional, que es el banco comercial que mueve casi todas las divisas extranjeras del país. En cuanto al sector minero siderúrgico, la empresa estatal Geominera S.A. gestiona activos de oro y metales y está vinculada a inversión australiana. También vemos a la empresa siderúrgica José Martí, o también conocida como Antillana de Acero, que es la mayor acería de Cuba recientemente modernizada con apoyo de entidades rusas. Y por último, golpe a la red familiar del régimen. Fue sancionada Analí Lilian Rueda Cardero, esposa de Alejandro Castro Espín, ex jefe de inteligencia e hijo de Raúl Castro. Y la dictadura cubana sigue reprimiendo al pueblo. La organización Amnistía Internacional alertó sobre cómo el régimen de Miguel Díaz-Canel utiliza el sistema penal contra quienes piensan diferente y sigue limitando la libertad de expresión. A 4 años de la sentencia contra los artistas Michael Castillo Pérez, conocido como Osorbo, o Luis Manuel Otero Alcántara, la ONG asegura que continúan enfrentando las consecuencias de un proceso judicial arbitrario e incompatible con estándares internacionales de derechos humanos. Ambos enfrentan difíciles condiciones dentro de los centros penitenciarios donde permanecen detenidos. La ONG también reiteró su llamado al régimen para que ponga en libertad de manera inmediata a todas las personas detenidas por motivos políticos o por ejercer sus derechos fundamentales, entre ellos Zaylí Navarro Álvarez, Félix Navarro Rodríguez y el adolescente Jonathan David Muir Burgos.
3: La condena del rapero Michael Castillo Pérez Osorbo y del artista visual Luis Manuel Otero Alcántara ha puesto de manifiesto de forma contundente cómo las autoridades cubanas utilizan el sistema de justicia penal para castigar a los artistas disidentes y silenciar su derecho a la libertad de expresión. Su encarcelamiento también muestra cómo la represión puede tener un impacto especial en la población afrocubana, que desafía públicamente a quienes ostentan el poder. 4 años después, Michael y Luis Manuel siguen sufriendo las consecuencias de una sentencia injusta que nunca debería haber existido.
1: Revisemos entonces quiénes son los presos políticos que Amnistía Internacional refiere. Les habla de Luis Manuel Otero Alcántara, de 38 años, que es artista de performance, disidente y activista, líder del movimiento San Isidro, que defienden la libertad de expresión en Cuba. Ha sido también arrestado decenas de veces desde el 2018 por sus críticas al régimen castrista. Permanece en la prisión de Guanajay, luego de ser arrestado en julio de 2021 por participar en las masivas protestas del 11 de julio. Fue condenado también a 5 años de prisión con una liberación esperada, estimada hacia mediados de 2026. También les hablamos que Estados Unidos también exige la liberación de Michael Castillo Pérez, mejor conocido como Michael Osorbo, un rapero, activista y preso político cubano, símbolo de la resistencia artística en la isla. Es uno de los fundadores del movimiento San Isidro. En junio de 2022, la justicia afín al régimen lo condenó a 9 años de prisión por supuestos delitos que incluyen atentado, resistencia y desórdenes públicos. Última pausa en Punto Final. En minutos volvemos con más información. Sigan con nosotros.
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1: Y en esa emisión de Punto Final también les contamos que aviones militares de Estados Unidos bombardearon infraestructuras estratégicas de los fundamentalistas de Irán, incluyendo almacenes de misiles y depósitos de drones, en represalia por el ataque a un buque con bandera de Singapur en el estrecho de Hormuz. La operación del Comando Central desmanteló sistemas de vigilancia costera tras una violación de la tregua bilateral por parte de la Guardia Revolucionaria. La ofensiva de Washington surge tras un ataque con dron de la Guardia Revolucionaria iraní contra un carguero con bandera de Singapur cerca de Omán, algo que obligó a la suspensión de emergencia del plan de evacuación humanitaria para más de 11.000 marineros atrapados en el Golfo Pérsico. La acción que destruyó los sistemas de navegación de la embarcación buscaba forzar de manera violenta el uso de los canales controlados y autorizados por el régimen de Teherán. Horas antes del impacto, la Guardia Revolucionaria ya había catalogado esta vía soberana de Omán como inaceptable y peligrosa, advirtiendo sobre represalias militares contra cualquier naviera que desafiara su control en el estrecho. La agresión rompió de manera frontal el memorando de alto al fuego de 60 días firmado hace apenas unas semanas con Washington, lo que obligó a la Armada de Estados Unidos a intervenir. Otros tres drones suicidas iraníes dirigidos contra convoys comerciales en la misma zona fueron derribados. Muy bien, y hasta aquí Punto Final, una semana de noticias de NTN 24. Recuerden que ustedes pueden seguir bien informados, estamos en redes sociales como @NTN24 y en nuestra página web www.ntn24.com. Les informo con mucho gusto, Angélica Trejos. Hasta la próxima.

0: ¿qué tal, familia? Bienvenidos a una emisión más de Noticias 24 Horas, edición fin de semana. Soy Karen Marroquín, gracias por acompañarnos. Comenzamos con una amenaza de incendios de maleza en el este del condado de Miami-Dade que obligó a evacuar a detenidos de un centro de detención de migrantes. La emergencia ha generado preocupación ya que, según reportes, varios de los afectados han perdido contacto con sus familias, lo que podría impactar sus procesos migratorios. Nuestro corresponsal Ronald Dacha nos amplía.
1: Continúa activo los incendios de maleza en el oeste del condado de Miami-Dade, en donde se han quemado al menos 22.157 acres, provocando el cierre de vías, alerta de la calidad del aire, evacuaciones residenciales, y las autoridades del Servicio de Control de Migración, ICE, confirmó el traslado de detenidos del centro Crum a otros lugares de detención.
2: El tema de los incendios y trasladarlo ahora, el abogado se le hace más difícil porque es otro papeleo más con el tema de que lo sacaron de jurisdicción.
1: La señora Lizzie Roque, que tenía a su esposo Emilio Varela en Crum, estaba tramitando su salida o habeas corpus, pero todo se ha detenido.
2: Ahora en Glades, al lado, en una institución que está al lado del lago Okeechobee. Y entonces el abogado está viendo cómo lo trae de nuevo a jurisdicción.
1: La señora Lizzie ahora es madre y padre para sus hijos de 16 y 15 años. La niña padece del síndrome de Prader-Willi, un trastorno genético que provoca problemas físicos, cognitivos y conductuales.
2: Todo es terrible porque al final la familia está sola, yo estoy sola con mis hijos. Las personas que están presas las están viendo como si fueran, no sé, como si fuera ganado o algo.
1: Hace 7 meses que Emilio Varela, de 57 años, fue detenido en el aeropuerto de Miami.
2: Porque él hace 29 años que está acá y le cogieron el pasaporte falso en el aeropuerto. Estamos batallando, pero igual lo detuvieron en el aeropuerto trabajando.
1: Emilio ingresó a los Estados Unidos en junio de 1997, viajando desde Costa Rica con un pasaporte falso, huyendo de la dictadura castrista.
2: La manera que encontró para poder llegar aquí, simplemente.
1: La señora Lizzie está desesperada, ya que el haber enviado a su esposo al centro de detención migratorio de Glades ha perjudicado el proceso de salida.
2: Y cada persona es independiente y que tienen que verla por individual. Cada familia es un caso diferente y que, por favor, tienen que ver esto con humanidad.
1: ICE confirmó el traslado de los migrantes detenidos, considerando que era importante la salud y la seguridad de los mismos. Asimismo, recalcó que algunos de ellos habían sido trasladados fuera del estado de la Florida.
3: Asimismo, ICE indicó que va a continuar en coordinación con el Servicio Forestal de la Florida para saber si van a haber más evacuaciones o van a poder traer a los inmigrantes detenidos.
1: Para Estrella News, soy Ronald Acha.
0: Gracias, Ronald. Cambiando de tema, cada vez que alguien sale a la calle, sus dispositivos pueden emitir señales. Estamos hablando de celulares, relojes, audífonos y hasta rastreadores de mascotas. Pero ahora una nueva tecnología instalada en las cámaras que leen las placas de los autos podría usar esas señales para rastrear movimientos en la vía pública. Y el debate es hasta dónde debe llegar la vigilancia. En Miami, Florida, Anthony Belchi tiene las reacciones.
4: Las cámaras que leen placas de vehículos ya forman parte del paisaje urbano, pero una nueva tecnología podría llevar la vigilancia un paso más allá. Se llama Signal Trace y promete detectar señales emitidas por teléfonos celulares, relojes inteligentes, audífonos inalámbricos e incluso algunos dispositivos de mascotas para crear una especie de huella electrónica de cada persona.
5: Por la parte de seguridad me parece algo bueno porque pues, obviamente para las personas que no tenemos nada que ocultar, pues, no hay problema, pero sí es un poco de como invasión a la privacidad, ¿no?
4: La tecnología utiliza señales de Bluetooth, Wi-Fi y otros sistemas inalámbricos que ya emiten nuestros dispositivos. Expertos explican que en teoría permitiría reconstruir los movimientos de una persona incluso si cambia de vehículo o la matrícula no puede ser identificada.
6: Todos estos dispositivos tienen un número de serie, el cual se usa normalmente en ese intercambio de información.
4: La preocupación no está tanto en la tecnología en sí, sino en el uso que puede hacerse de ella y en la falta de reglas claras sobre quién puede acceder a esa información y con qué propósito.
7: Ya la tecnología se ha vuelto malvada.
4: Según especialistas, las leyes actuales no contemplan ese tipo de rastreo masivo y existen pocas garantías sobre cómo se almacenaría o compartiría la información recopilada.
6: Esto no está contemplado en ninguna de las legislaciones en temas de cumplimiento de gobernanza y demás, y sería importante velar porque haya algún tipo de transparencia en ese sentido.
4: Y es que para algunos ciudadanos la privacidad hace tiempo que comenzó a desaparecer.
8: Realmente desde que traes un teléfono se acabó tu privacidad. Eso todo el mundo lo sabemos. Ya traes un teléfono inteligente, ya no existe la privacidad. Ya te monitorean tus correos, te monitorean todo y la realidad es que la privacidad hace mucho que se acabó, lamentablemente.
4: Y son los límites que tienen estas cámaras en las vías públicas lo que más preocupa a muchos. Por eso, algunos creen que los límites los acabará poniendo los tribunales. Desde Miami, Florida, Anthony Belchi, Noticias Estrella TV.
0: Y una nueva propuesta en la administración Trump busca encarecer el proceso de ciudadanía en Estados Unidos con aumentos de más de $500 en las tarifas de naturalización. El plan también eliminaría exenciones para solicitantes de bajos ingresos, lo que podría impactar a miles de inmigrantes. José Luis Muñoz nos tiene los detalles.
9: Derecho al voto, inmigración familiar, un pasaporte estadounidense, empleos federales, son solo algunos de los motivos por el cual obtener la ciudadanía estadounidense para muchos es el sueño americano. Ahora el sueño de alcanzar la ciudadanía podría convertirse en una pesadilla para el bolsillo, debido al plan de aumento al precio de trámite de solicitud de naturalización por la iniciativa de la administración Trump.
10: Ahora tenemos estas nuevas noticias que van a incrementar los honorarios de inmigración por más de $570 para aplicar para la ciudadanía.
9: El gobierno justifica el alza, argumentando que es necesario autofinanciar el sistema debido al endurecimiento de los controles de revisión.
10: Generalmente, inmigración siempre ha corrido, se manejan por los honorarios que se pagan o recibe fondos del gobierno. Los honorarios de las aplicaciones es lo que funda económicamente las operaciones de inmigración.
11: El costo pasará de $760 a $1,330 para solicitudes físicas y de $710 a $1,280 en trámites por internet y $645 la apelación de solicitudes rechazadas.
9: El impacto económico golpeará con más fuerza a los solicitantes de bajos recursos, porque la propuesta también eliminaría las reducciones de tarifas y suprime los perdones de pago para este trámite.
12: O sea, si ya es muy, muy caro el papel, ya la gente ya no va a tener para pagar los papeles, ya no va a tener dinero.
13: Pues yo pienso que cobran lo mismo que antes, ¿para qué están subiendo?
14: Si el gobierno dejaría las cosas como están, pues muchas personas van a hacerse ciudadanos.
9: Estas medidas no entrarán en vigor de manera inmediata, ya que la propuesta debe pasar por un periodo de consulta pública de 60 días para recibir comentarios.
14: Pues las personas ahorita en este tiempo no hay trabajo, no hay nada, entonces ¿de dónde van a sacar tanto dinero para hacerse ciudadanos?
15: Pues yo pienso que está muy mal, ya la economía está muy fea y yo digo que en vez de subir debe de bajar.
9: José Luis Muñoz, Noticias Estrella TV.
0: Seguimos con el mismo tema, pues un juez federal en Texas bloqueó una regla que permitía suspender ciertos casos de deportación. La decisión llegó horas después de una demanda presentada por el estado de Texas y grupos conservadores. David Medina tiene los detalles.
16: Un juez federal en Texas bloqueó este lunes una norma migratoria que permitía a los jueces de inmigración archivar o suspender de forma indefinida los casos de deportación de ciertos inmigrantes. La resolución ocurrió pocas horas después de que el fiscal general de Texas, Ken Paxton, presentara una demanda formal contra el Departamento de Justicia, argumentando que la regla otorgaba una amnistía indefinida a los extranjeros.
17: Los cierres administrativos siempre han existido. Era una herramienta que tenían los tribunales para cerrar un caso indefinidamente en lo que pasa algo. Por ejemplo, hay una persona que es acusada de una convicción criminal, pues mira, no podemos decidir el caso hasta que ese caso criminal se resuelva. Entonces el caso se cerraba administrativamente en lo que se resolvía el problema criminal para saber si la persona se podía hacer residente o no.
16: La medida cautelar fue dictada por el juez de distrito Red O'Connor. Expertos en leyes de inmigración y defensores de los derechos de los migrantes criticaron la velocidad del proceso y la decisión del juez, la que calificaron de una estrecha coordinación entre el estado de Texas y la administración federal.
17: Es que parece que aparenta ilicitud, ¿no? Aparenta que fue colusorio, porque no le permiten a ninguna parte que dijera nada, ninguna parte interesada tiene la oportunidad de participar.
16: La regla que fue adoptada en el año 2024 durante la presidencia de Joe Biden permitía a los jueces de inmigración cerrar un caso de deportación. Sin embargo, ahora con la anulación de la regla, los inmigrantes con casos cerrados previamente por esta vía deberán comparecer nuevamente en los tribunales para continuar con sus procedimientos de deportación o buscar otra forma de defensa legal.
18: Bueno, esto a nosotros nos manda una señal de que ya hay un plan en moción. Es irreprensible estas decisiones, y realmente nos trae mucha preocupación a personas que trabajamos a diario con inmigrantes.
19: De acuerdo con activistas, el gobierno de Trump sigue utilizando medidas drásticas contra los inmigrantes, utilizando los recursos del gobierno federal para limitar la inmigración y aumentar las deportaciones. David Medina, Noticias Estrella TV.
0: Y con esto nos vamos a una pausa, pero no le cambie porque al regresar tenemos mucha más información. Ya volvemos.
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0: siguientes imágenes muestran el terror vivido durante el fuerte terremoto que sacudió Venezuela el pasado miércoles, provocando derrumbes, caos y escenas de pánico en Caracas y Maiquetía. Entre polvo y escombros, decenas de personas corrieron desesperadas para ponerse a salvo mientras edificios colapsaban y las calles quedaban cubiertas de destrucción en cuestión de segundos. Y uno de los sectores más afectados por los terremotos esta semana es La Guaira. Ahí, residentes siguen buscando sobrevivientes entre los escombros tras el colapso de múltiples estructuras. Desde esa zona, nuestro compañero de NTN 24, Oliver Fernández, nos amplía cómo se vive la emergencia en el terreno y el impacto que han dejado los sismos en la comunidad. Veamos.
1: Gracias por el contacto. La situación sigue siendo dantesca. Así podemos nosotros describirla desde acá. Estos son edificios de la Misión Vivienda Venezuela. Quedaron prácticamente quemados, así como ustedes los ven. Pareciera una escena de terror. No solamente los edificios, sino también los vehículos que se encuentran acá. Quedaron todos quemados. No queremos ni siquiera imaginar cómo sería la situación a las 6:05 de la tarde de este miércoles, cuando lamentablemente ocurrió esta desgracia acá en Venezuela. La situación es dantesca. Hay familias damnificadas, familias que fallecieron, familias completas, y hasta ahora no se han reportado, es lo que nos han dicho muchos de los familiares aquí, las autoridades, para tratar de ayudar a estos venezolanos que de alguna manera siguen acá pidiendo, exigiendo que por lo menos puedan ser atendidos o auxiliados. Hemos visto también un estadio que está muy cerca, las personas llegaron hasta allí para tratar de refugiarse, y en momentos como este, por supuesto, se piden alimentos no perecederos, ropa para los niños y para tratar también de atender a los adultos mayores, medicinas. Las farmacias están prácticamente abarrotadas. En este lugar no hay luz, no hay internet. Es indispensable la presencia de las autoridades. Entendemos que son muchos los afectados, pero es importante que estas personas puedan ser atendidas de alguna manera, por lo menos las personas que han quedado con vida en este lamentable suceso que ha ocurrido acá en Venezuela. Con esta información retornamos a nuestro Centro Internacional de Noticias.
0: Muchas gracias. Y ahora la prioridad es encontrar sobrevivientes. En La Guaira, la zona más golpeada por el doble terremoto, como le mencionamos, vecinos y rescatistas trabajan hombro a hombro entre los escombros. Algunos han visto manos moverse debajo de los edificios colapsados y familias desesperadas suplican por ayuda para localizar a sus seres queridos. Veamos.
2: Mi amor, perdí a mi hija, a mi nieto y a mi nietica, que iban a ser el 24. De hoy en un mes nací a mi nieto. Necesito que me ayuden, necesito que me ayuden con mi hija. Visiten los escombros, por favor.
3: Ay, un desespero, mi amor, ¿qué te puedo decir? Un desespero. Quisiera saber dónde está mi niño, si está ahí atrapado, o está por ahí un refugio. Es verdad, estoy desesperada. No sé todavía, mira la hora que es. El gobernador dijo que ya iban a mandar máquinas, mira la hora que es, todavía no han mandado las maquinarias, para que tú veas que los mismos vecinos, los que pudimos salir, son los que están haciendo, como se dice, la ayuda.
0: Cada minuto es decisivo y expertos advirtieron que las primeras horas fueron las más importantes para rescatar a personas con vida. Y mire, la tragedia también alcanzó al béisbol venezolano. El Hotel Edwards, donde se hospedaban familiares de jugadores de los Delfines de La Guaira, colapsó durante los terremotos.
4: Acaban de salir del hotel mi familia con helado para otro lado. Pero la familia de Elías, hermano, se murieron todos. La esposa de Gorky creo que no la encuentran.
0: Al ver una nube de polvo, los peloteros corrieron hasta el lugar y comenzaron a remover escombros para buscar a sus seres queridos, pero desafortunadamente varios familiares continúan desaparecidos. Equipos de rescate y voluntarios afortunadamente lograron sacar con vida a una mujer atrapada entre los escombros de un edificio colapsado. La sobreviviente, identificada como Graciela Mora, pudo extender sus brazos para alcanzar a los rescatistas. Escuchemos lo que ella dijo.
5: ¡Eso! ¡A la voluntad de Dios, mi hermano!
6: Cuando empezó el temblor, me agarré durísimo, durísimo, durísimo.
7: Ah, aquí en un lado,
6: al marco de la puerta. Tanto que me partí el brazo, el dedo. Me agarré duro, duro al marco de la puerta.
8: Ahí está la ambulancia,
6: que hasta que cayó todos los pisos. Y después le vi la mano a ella así, la agarré, que se fuera acompañada.
8: Sí, ya está ella.
6: No me dio chance de llorar.
0: Declaraciones impactantes. La Guaira es un estado costero de aproximadamente 500,000 de habitantes al norte de Caracas y fue declarada zona de desastre tras el colapso de decenas de edificios. Pero vamos a cambiar de tema, pues crece la polémica por un operativo de ICE aquí, precisamente en Los Ángeles. Vecinos aseguran que agentes se hicieron pasar por trabajadores municipales antes de detener a un inmigrante. Los videos han desatado indignación y reabren el debate sobre tácticas encubiertas en redadas migratorias. María Teresa Sarabia tiene el reporte.
7: Vestidos con chalecos en tono naranja como los trabajadores de la ciudad, fue como agentes de ICE llegaron hasta la casa de un migrante en el sur de Los Ángeles, California, pretendiendo ir a cumplir con una reparación supuestamente de emergencia en ese domicilio. Los trabajadores convencieron al migrante de salir de su casa a mover su auto para poder trabajar. Al sacar el vehículo de la vivienda, vio cómo llegaron patrullas con oficiales de ICE y lo detuvieron.
8: En este caso miramos cómo utilizaron chalecos para hacerse pasar como trabajadores de la ciudad de Los Ángeles para poder engañar a este hombre cuando le pidieron que saliera de su casa para mover su camioneta. Ahí fue que cuando el hombre salió lo pudieron agarrar.
7: La organización Unión del Barrio hizo la denuncia de este hecho, enfatizando que la familia del hombre detenido está aterrorizada por la forma en que sucedió el arresto. Además, sienta un peligroso precedente para otros migrantes y muchos cuestionan la legalidad de la detención.
8: Unión del Barrio denuncia a esos agentes federales por el uso de tácticas ilegales en contra de nuestra gente.
7: Goches, quien desde hace un año documenta las acciones de ICE, tiene una advertencia para la comunidad.
8: Es importante que nosotros entendamos de que esos agentes están trabajando en un marco totalmente ilegal. Andan manejando en carros sin placas, que es ilegal. A veces se ponen máscaras para cubrir sus caras y no se identifican, que también es ilegal. Y ahora se están haciendo pasar por trabajadores de la ciudad.
7: Por eso, instó a la comunidad a mantenerse unida y defenderse. María Teresa Sarabia, Noticias Estrella TV.
0: Es tiempo de irnos a otra breve pausa, pero no le cambie porque ya volvemos con más.

0: por continuar con nosotros. Les cuento que la emoción por el fútbol se siente dentro y fuera de la cancha. En West Covina, una panadería está llamando la atención al transformar las tradicionales conchas mexicanas en coloridos diseños inspirados en la Copa del Mundo y atrayendo largas filas de aficionados. María Teresa Sarabia con los detalles.
1: En West Covina, una panadería está conquistando a los fanáticos de fútbol con una receta que mezcla tradición y pasión mundialista. Se trata de Cuquitería by Lovely, donde las clásicas conchas mexicanas se transformaron en piezas inspiradas en la Copa del Mundo. Su creadora, Erika López, explica que la idea nació de su amor por el fútbol y de su deseo de representar las raíces mexicanas de la comunidad.
2: As a Mexican, we're always thinking, like, what can we do to be, like, to be part of everything? And soccer is a really important part of us. So we decided, like, okay, we just, what can we do? What can we offer to our clients?
1: Las conchas lucen los colores de las selecciones como México, Estados Unidos y Argentina, además de diseños de balones, mascotas y el trofeo del torneo, y generaron largas filas de clientes. Sin embargo, López reconoce que la alta demanda también le genera presión.
2: We do worry too hard, like, because we want to give something to everyone, and then we don't want anyone to feel like left out, like, oh, okay, where's my jersey? Oh, okay, where's my, you know? But it's a really nice feeling to be able to create.
1: Para muchos clientes, estos panes son una forma divertida de celebrar el torneo.
3: The designs I'm taking are for a birthday party today. But the little boy loves soccer, so what better way than to showcase the conchas? Because everybody loves conchas.
1: Estas conchas mundialistas se convirtieron en mucho más que un postre. Son una expresión de identidad, orgullo cultural y amor por el fútbol. María Teresa Sarabia, Noticias 62.
0: Bueno, vamos a tener que viajar a West Covina para probarlos. Con esto hemos llegado al final de esta emisión de Noticias 24 Horas. Muchísimas gracias por acompañarnos.

0: Hola, ¿qué tal, familia? Bienvenidos a una emisión más de Noticias 24 Horas, edición fin de semana. Soy Karen Marroquín. Muchas gracias por acompañarnos. Así comenzamos. Esta semana fue una semana de decisiones migratorias a favor de la administración Trump. A primera hora, la Corte Suprema de Justicia votó a favor de otorgarle más poderes discrecionales a los agentes fronterizos para permitir el reingreso de residentes legales al país. Una decisión que podría tener consecuencias graves. Anthony Belchi con el reporte.
1: Una decisión de la Corte Suprema podría cambiar la forma en que millones de residentes permanentes regresan a Estados Unidos después de viajar al extranjero. En un fallo dividido de 6-3, el máximo tribunal determinó que agentes fronterizos pueden detener e incluso poner en proceso de deportación a personas con green card, sin necesidad de demostrar en ese momento una condena o delito comprobado.
2: ¿Qué ha hecho esta decisión de la Corte Suprema? Es ampliarlo. Ahora los oficiales lo pueden hacer con básicamente una sospecha.
1: Expertos explican que el fallo otorga más poder a los agentes de la patrulla fronteriza y de aduanas para cuestionar a residentes legales cuando regresan al país, especialmente si existe algún antecedente penal o incluso investigaciones pendientes.
2: Sí hay un impacto legal y real para los residentes, especialmente esos residentes que tienen antecedentes criminales y están pensando viajar.
1: Los críticos de la medida advierten que el nuevo criterio podría provocar errores y afectar incluso a personas que nunca han sido condenadas por un delito.
3: También recordemos que hay muchos nombres que pueden ser común: María López, José Jiménez. Eso nuevamente vuelve a ser la preocupación.
1: También algunas organizaciones aseguran que la decisión está generando incertidumbre entre familias que durante años consideraron que la residencia permanente les ofrecía seguridad jurídica para entrar y salir del país.
4: Ahora que estamos expuestos, ni siquiera se está respetando tener un documento oficial que asegure la entrada y la estancia en este país.
1: El impacto ya se está sintiendo en muchas comunidades inmigrantes, donde crece el temor a viajar o incluso salir del país para visitar a familiares.
5: Estamos confundidas, estamos muy aterradas de que nos puedan separar de nuestros hijos.
1: También esta medida está provocando que muchos residentes con algún antecedente de arresto o de detención incluso consideren abandonar el país por miedo a terminar en un proceso migratorio. Desde Miami, Florida, Anthony Belchi, Noticias Estrella TV.
0: Muchas gracias, Anthony. Y aquí en Los Ángeles, la renuncia de Alberto Carvalho marca un giro en el Distrito Escolar Unificado de la ciudad tras ser separado del cargo mientras avanza una investigación federal. Su gestión estuvo enfocada en mejoras académicas, pero ahora la atención se centra en las reacciones de padres, maestros y en el futuro del distrito. Aquí el reporte completo.
6: En medio de una investigación federal y meses de incertidumbre, Alberto Carvalho renuncia a su puesto como superintendente del Distrito Escolar Unificado de Los Ángeles. Carvalho hizo el anuncio este domingo a través de una carta dirigida al distrito y a la Junta de Educación, en la que escribió en parte: "Ha sido un honor servirles, debido a que considero que nuestras escuelas deben permanecer centradas en los estudiantes y en el aprendizaje sin distracciones. He decidido renunciar a mi cargo como superintendente del LAUSD. Carvalho había estado bajo licencia administrativa desde febrero, luego de que el FBI allanara su casa y oficina. Autoridades también ejecutaron un operativo en otra propiedad en Florida, donde anteriormente se desempeñó como superintendente del Distrito Escolar de Miami-Dade. De acuerdo con las autoridades, la investigación estaría relacionada con una empresa de inteligencia artificial que fue contratada por el LAUSD antes de que su fundadora fuera

0: acusada de fraude en el 2024. Carvalho ha rechazado en repetidas ocasiones cualquier acusación de conducta indebida y hasta el momento no ha sido acusado de cargos criminales. Pero mientras la investigación continúa, el caso ha encendido las alarmas entre padres de familia, especialmente aquellos cuyos hijos forman parte del LAUSD, el segundo distrito escolar más grande del país con más de 400,000 estudiantes.
1: Es como una sorpresa para mí, ¿verdad? Porque uno nunca sabe lo que puedan esconder las personas, ¿verdad? En esa categoría.
2: Estoy de acuerdo que se ha renunciado y si ha hecho algo mal, pues tienen que investigarlo.
0: Por su parte, la Junta Escolar respondió a la renuncia mediante un comunicado, afirmando que mantiene su compromiso de garantizar estabilidad, continuidad y progreso dentro del distrito. Además, aseguró que Andrés Chait continuará como superintendente interino de LAUSD, mientras la Junta de Educación inicia la búsqueda de un reemplazo permanente. Para Noticias Estrella TV, soy Karen Marroquín. Y por otra parte, un juez federal en Texas bloqueó una regla que permitía suspender ciertos casos de deportación. La decisión llegó horas después de una demanda presentada por el estado de Texas y grupos conservadores. David Medina nos tiene los detalles.
3: Un juez federal en Texas bloqueó este lunes una norma migratoria que permitía a los jueces de inmigración archivar o suspender de forma indefinida los casos de deportación de ciertos inmigrantes. La resolución ocurrió pocas horas después de que el fiscal general de Texas, Ken Paxton, presentara una demanda formal contra el Departamento de Justicia, argumentando que la regla otorgaba una amnistía indefinida a los extranjeros.
4: Los cierres administrativos siempre han existido. Era una herramienta que tenían los tribunales para cerrar un caso indefinidamente en lo que pasa algo. Por ejemplo, hay una persona que es acusada de una convicción criminal, pues mira, no podemos decidir el caso hasta que ese caso criminal se resuelva. Entonces el caso se cerraba administrativamente en lo que se resolvía el problema criminal para saber si la persona se podía hacer residente o no.
3: La medida cautelar fue dictada por el juez de distrito Red O'Connor. Expertos en leyes de inmigración y defensores de los derechos de los migrantes criticaron la velocidad del proceso y la decisión del juez, la que calificaron de una estrecha coordinación entre el estado de Texas y la administración federal.
4: Es que parece que aparenta ilicitud, ¿no? Aparenta que fue colusorio, porque no le permiten a ninguna parte que dijera nada, ninguna parte interesada tiene la oportunidad de participar.
3: La regla que fue adoptada en el año 2024 durante la presidencia de Joe Biden permitía a los jueces de inmigración cerrar un caso de deportación. Sin embargo, ahora con la anulación de la regla, los inmigrantes con casos cerrados previamente por esta vía deberán comparecer nuevamente en los tribunales para continuar con sus procedimientos de deportación o buscar otra forma de defensa legal.
5: Bueno, esto a nosotros nos manda una señal de que ya hay un plan en moción. Es irreprensible estas decisiones y realmente nos trae mucha preocupación a personas que trabajamos a diario con inmigrantes.
6: De acuerdo con activistas, el gobierno de Trump sigue utilizando medidas drásticas contra los inmigrantes, utilizando los recursos del gobierno federal para limitar la inmigración y aumentar las deportaciones. David Medina, Noticias Estrella TV.
0: Mientras tanto, el estado de Nueva York lleva a tribunales al Departamento de Justicia. La gobernadora Kathy Hochul y la fiscal Leticia James defienden un paquete de leyes estatales que busca transparencia en los operativos migratorios. En la Gran Manzana, Ángela González tiene el informe y las reacciones. Veamos.
7: Este martes, el gobierno de Nueva York demandó a la administración de Donald Trump para defender un paquete de leyes estatales de protección para inmigrantes. En la demanda presentada ante el Tribunal del Distrito Norte de Nueva York, la gobernadora y la fiscal general sostienen que el Estado tiene derecho a implementar medidas que ponen fin a la colaboración entre autoridades locales y agentes de inmigración para poder proteger a los ciudadanos de las extralimitaciones federales. Los neoyorquinos merecen saber quién hace cumplir la ley en sus comunidades y tener certeza de que los recursos locales se destinan a proteger la seguridad pública, no a intimidar, declaró Kathy Hochul, gobernadora de Nueva York. Y Leticia James, fiscal general de Nueva York, dijo, si el gobierno federal pretende desafiar descaradamente nuestras leyes, lucharemos con uñas y dientes en los tribunales para garantizar la transparencia y proteger a todos los neoyorquinos. La legislación estatal que debía entrar en vigor este viernes otorga a los neoyorquinos el derecho de demandar en los tribunales a agentes federales que violen sus derechos constitucionales. Además, prohíbe que agentes del orden, sean federales o no, utilicen máscaras. Y consagra que todos los niños de Nueva York tienen derecho a recibir educación pública independientemente de su estatus migratorio.
8: ¿Qué dice el gobierno federal en cuanto a esta demanda? Que está... no puede detener los objetivos, la función de su agente, de su gobierno federal. Y por otra parte, el Estado dice que es una protección que buscan hacer por el overreaching.
7: Entre tanto, activistas denuncian que siguen los arrestos en lugares sensibles.
9: Son cuando se van a hacer el check-in del ICE. Ahí son mayormente las detenciones que están haciendo, así como, por supuesto, en las calles, que cada vez hay más gente que son detenidas.
10: La acción legal se presenta mientras el Departamento de Justicia de Trump ha demandado no solamente a Nueva York, sino a otros estados como California, Virginia y Nueva Jersey sobre medidas similares para la protección a comunidades inmigrantes. Desde Nueva York, Ángela González, Noticias Estrella TV.
11: Y con esto nos vamos a una pausa, pero no le cambie porque tenemos mucha más información al regresar.

0: Gracias por continuar con nosotros en Noticias 24 Horas. Seguimos aquí en Los Ángeles, donde varios vecinos están conmocionados a raíz del ataque contra una vendedora ambulante. Según testigos, ella se negó a darle comida a una mujer que presuntamente se lo pedía de manera inapropiada y al tratar de defenderse fue golpeada violentamente. Nuestro corresponsal José Luis Muñoz habló con testigos y esta es la historia.
1: El video del horrendo ataque en contra de la señora Arabelia, un adulto mayor vendedora de hot dogs, se hizo viral al ser subido a las redes sociales por el hijo de la víctima, Constantino García. En la grabación se ve cómo la supuesta agresora desata toda su furia luego de ser espolvoreada por la vendedora ambulante con chile en polvo en el rostro y los ojos. El ataque terminó cuando los vendedores

0: alrededores del área y transeúntes detuvieron a la mujer que se encontraba fuera de sí. Este hombre, que se identificó solo como Charles Gutt, dijo que el haber negado comida a la mujer fue lo que detonó la lluvia de insultos y el vandalismo en contra del negocio ambulante. El ataque ocurrió en el centro de Los Ángeles y se suma a los innumerables casos de ataques que sufren los vendedores ambulantes en las calles de la ciudad.
1: Es muy triste lo que está pasando en este momento, porque ya no puedes trabajar decentemente, honradamente, como lo hacen nuestros paisanos, ¿verdad?
0: De acuerdo a la versión del hijo de la víctima, la agresora, antes del ataque, intentó intimidar a su madre exigiéndole una cuota monetaria para permitirle vender en ese lugar.
2: After my mom refused, she told my mom, "Go back to Mexico."
0: Cuando mi madre se rehusó, la mujer le dijo a mi mamá, "Regresa a México", y también hizo comentarios racistas. Fue entonces que la sospechosa agarró una botella de salsa picante y lo esparció sobre los hot dogs. La vendedora solo defendió su patrimonio arrojándole a la mujer el chile en polvo.
3: Pues en la vida solamente hay que saber ser manso, ¿verdad? Y humilde, y bendecir a las personas, amar al prójimo, que es lo principal, ¿verdad? Y aunque nos hagan daño.
0: Lo más sorprendente es que la publicación que subió el hijo de Arabella a las redes sociales ya cuenta con miles y millones de visitas. Inclusive su página GoFundMe.com ya cuenta con más de $82,000 en recaudaciones. Y esto fue hasta el final de la edición de este reportaje. Ese es todo el reporte que tengo. Les informó José Luis Muñoz desde el centro de Los Ángeles, Noticias Estrella TV.
4: Gracias, José Luis. Y mientras miles de mexicanos llenan de vida los estadios de fútbol durante el Mundial, una madre asiste a las canchas para recordar a su hija desaparecida. María Teresa Sarabia nos cuenta cómo la señora Norma Laguna ha perdido a dos seres queridos a manos de la violencia en México y aún así busca justicia. Veamos.
5: En esta cancha de Ciudad Juárez, Norma Laguna no ve solo un campo de fútbol, ve a su hija. Idali Huache tenía 19 años, era delantera, usaba la camiseta número 14 y soñaba con seguir jugando. Pero en 2010, dos días después de un partido, desapareció.
6: Me da tristeza que pues ella ya no pudo jugar, cuando ella pues siempre anhelaba venir a jugar.
5: 16 años después, su madre todavía conserva su camiseta como si en esa tela quedara algo de la hija que nunca volvió a casa. En 2012, un fragmento de cráneo fue identificado como parte de los restos de Idali, pero para Norma eso no fue suficiente.
6: No es toda mi hija. Mi hija sí no se fue. En pedazos no se fue. Se fue completa. Y por eso es que sigo en la lucha.
5: El dolor de esta familia no terminó con Idali. 14 años después de su desaparición, su nieto Edgar Ruiz, de 17 años, también desapareció. Hoy, Norma busca a dos generaciones de su familia.
7: ¡Nuestros hijos! ¿Dónde
5: Mientras
7: están?
5: México es sede del Mundial, para muchos, el fútbol no es solo fiesta. Cerca del Fan Fest en Guadalajara, familiares de desaparecidos aprovechan la atención internacional para exhibir fotos de sus seres queridos y exigir justicia. El país registra más de 133,000 personas desaparecidas y detrás de cada cifra hay una madre, un padre, una familia que no descansa.
6: Hay mucha violencia en México, hay mucha impunidad, mucho desinterés en las autoridades por hacer las búsquedas a tiempo.
5: Y mientras el Mundial llena de vida las canchas de México, Norma sigue regresando a esta, no para ver un partido, sino para mantener viva la esperanza de encontrar respuestas.
6: Lamentablemente, sí nos dicen, pues sí, ya pasaron muchos años, pero para nosotros no ha pasado el tiempo porque parece que fue ayer apenas. Para una madre no pasa el tiempo.
5: María Teresa Sarabia, Noticias Estrella TV.
4: Esperemos que la señora pueda encontrar a su hija pronto. En noticias un poco más alegres, hay una selección que está venciendo a la campeona argentina, no en las canchas, sino en las tiendas. La camiseta de México se ha convertido en la más vendida del Mundial y desata una verdadera fiebre entre los aficionados. Pero mientras las ventas se disparan, la piratería también está haciendo su partido. Víctor Blázquez nos tiene el reporte.
8: México está causando sensación en el mundo. Las playeras más vendidas es la que porta la selección mexicana de color verde. Le sigue la blanca y la negra.
9: Es lo que hay por ahí, dice, ¿no?
8: Este joven ya se volvió a surtir del jersey, que la gente prefiere más, incluso por encima de grupos campeones como Argentina, Alemania, Italia o Brasil, por ejemplo.
9: 5 días antes de la inauguración se empezó a agotar la playera y a subir de precio. Realmente fue muy sorprendente este mundial como se ha vendido. La gente ha optado por la estándar, que ha sido la verde, que es un poco más barata.
8: Sin embargo, el mayor problema es que las ventas de las playeras llamadas clones está acaparando el mercado, donde 7 de cada 10 dólares se queda en el comercio informal, según las estimaciones de este analista.
10: En este mundial pues hay dos grandes ganadores. La FIFA, por un lado, que es el organizador del certamen, y la otra es el comercio informal. Las pérdidas que va a dejar de recibir, por ejemplo, el gobierno a través de impuestos, estamos hablando más de 64 millones de pesos, pero creo que es una cifra muy conservadora.
8: Según la marca que hace las playeras, reportó ventas por arriba del millón, pero basta ver la cantidad de personas que la portan para darse cuenta del alcance de la llamada piratería. Los mexicanos ven calidad, precio y apoyar a la selección azteca, que es parte de uno de los países anfitrión del mundo.
11: Es piratería prácticamente, pero es playera, o sea, y lo que queremos es apoyar a la selección. Ya sabemos que muchas veces la economía pues, no es igual para todos, pues es una buena opción, ¿no? Digo, para los que no puedan comprar una playera original.
8: El furor por las playeras no ha cesado. Incluso los comerciantes reportan que cada vez que juega México, las ventas de las playeras se incrementa. Incluso ya están preparados para el próximo partido de la selección mexicana contra República Checa. En Ciudad de México, Víctor Blázquez, Noticias, Estrella TV.
4: Continuamos en México con Merlín, la mascota no oficial del Mundial. Primero se hizo famoso en las calles de la capital mexicana. Luego fue invitado especial de la FIFA a un fanfest. Y ahora llega como un invitado especial a la conferencia oficial de la presidenta de México, Claudia Sheinbaum. Aquí los detalles y las imágenes.
12: Merlín, el tierno pato sensación que conquistó a todo México en la Copa del Mundo, ahora atrae los reflectores políticos y de las altas esferas del deporte, pues este lunes fue el invitado de honor a la mañanera con la presidenta de México, Claudia Sheinbaum. El emplumado y famoso patito llegó con su familia.
13: Soy comerciante, tengo 48 años y soy una mamá soltera, pero con mucha dignidad se lo digo, he podido sacar a mis 3 hijos adelante y me siento muy honrada de ser mexicana y de estar aquí con ustedes.
12: Luego de presentarse, destacó con satisfacción la tarea diaria en la que Merlín participa activamente.
13: Somos vendedores y me ayuda bastante a cargar paquetes, ayuda a vender con los clientes. Y pues Merlín es el patrón del negocito que tenemos.
12: El simpático patito estuvo en Palacio Nacional frente a los periodistas portando la verde y además su bufanda de embajador de la FIFA. Como toda una celebridad, robó corazones y sonrisas a su paso.
14: Merlín se volvió prácticamente la mascota del mundial. Y como somos nosotros, es un asunto de humanismo, de que se conozca a la familia.
12: La encantadora figura de Merlín, colorida con su camiseta y bufanda, también destacó sus tenis negros y buen comportamiento frente a los reflectores. Se habló de su dieta con comida de pato y de ese rico taco de carnitas que se come los domingos. Carla, sus hijos Carlos, Cristian y su bebé Merlín, como ella lo llama, fueron el deleite de la mañanera. La curiosidad de los periodistas deseosos de saber más sobre ese pato que desde su aparición robó el cariño de la gente. El debut en las calles de la capital mexicana arropado con la playera de la selección y acompañando a su familia captó la atención de los hinchas que desde un principio enloquecieron por el emplumado personaje con pico y patitas.
15: Es la mascota oficial. Gracias.
12: Y mientras el mundial avanza, Merlín nos recuerda que a veces las mascotas más queridas solo tienen 2 patas y caminan entre nosotros. María Teresa Sarabia, Noticias Estrella TV.
4: ¡Wow! ¡Qué guapo e inteligente Merlín! Con esto nos vamos a otra breve pausa, no le cambie, ya volvemos con más.

0: gracias por continuar con nosotros. En un museo de Londres se presenta la formación de un ícono. Es una obra de la famosa artista mexicana Frida Kahlo que se presenta en el Museo de Arte Moderno de Londres, Inglaterra. La obra cuenta con 200 cuadros que narran la tragedia que la pintura convirtió en éxito. Son cuadros pintados entre 1954 y 1970, periodo en el que Kahlo se recuperaba de un accidente de tráfico en México que la mantuvo postrada en una cama por varios años. Y mire usted, a veces la tarea de los periodistas no es tan fácil. Un reportero en Monterrey, México, fue rodeado por varios hinchas que gritaron quiere volar, y lo lanzaron por los aires, mire nada más. Hay que reconocer que el reportero nunca perdió la compostura mientras literalmente estaba al aire y en vivo. Bueno, así hemos llegado al final de Noticias 24 Horas. Tenga usted un buen día.
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0: ¿qué tal, familia? Bienvenidos a una emisión más de Noticias 24 Horas, edición fin de semana. Soy Karen Marroquín, gracias por acompañarnos. Comenzamos con una amenaza de incendios de maleza en el este del condado de Miami-Dade que obligó a evacuar a detenidos de un centro de detención de migrantes. La emergencia ha generado preocupación ya que, según reportes, varios de los afectados han perdido contacto con sus familias, lo que podría impactar sus procesos migratorios. Nuestro corresponsal Ronald Dacha nos amplía.
1: Continúa activo los incendios de maleza en el oeste del condado de Miami-Dade, en donde se han quemado al menos 22.157 acres, provocando el cierre de vías, alerta de la calidad del aire, evacuaciones residenciales, y las autoridades del Servicio de Control de Migración, ICE, confirmó el traslado de detenidos del centro Crum a otros lugares de detención.
2: El tema de los incendios y trasladarlo ahora, el abogado se le hace más difícil porque es otro papeleo más con el tema de que lo sacaron de jurisdicción.
1: La señora Lizzie Roque, que tenía a su esposo Emilio Varela en Crum, estaba tramitando su salida o habeas corpus, pero todo se ha detenido.
2: Ahora en Glades, al lado, en una institución que está al lado del lago Okeechobee. Y entonces el abogado está viendo cómo lo trae de nuevo a jurisdicción.
1: La señora Lizzie ahora es madre y padre para sus hijos de 16 y 15 años. La niña padece del síndrome de Prader-Willi, un trastorno genético que provoca problemas físicos, cognitivos y conductuales.
2: Todo es terrible porque al final la familia está sola, yo estoy sola con mis hijos. Las personas que están presas las están viendo como si fueran, no sé, como si fuera ganado o algo.
1: Hace 7 meses que Emilio Varela, de 57 años, fue detenido en el aeropuerto de Miami.
2: Porque él hace 29 años que está acá y le cogieron el pasaporte falso en el aeropuerto. Estamos batallando, pero igual lo detuvieron en el aeropuerto trabajando.
1: Emilio ingresó a los Estados Unidos en junio de 1997, viajando desde Costa Rica con un pasaporte falso, huyendo de la dictadura castrista.
2: La manera que encontró para poder llegar aquí, simplemente.
1: La señora Lizzie está desesperada, ya que el haber enviado a su esposo al centro de detención migratorio de Glades ha perjudicado el proceso de salida.
2: Y cada persona es independiente y que tienen que verla por individual. Cada familia es un caso diferente y que, por favor, tienen que ver esto con humanidad.
1: ICE confirmó el traslado de los migrantes detenidos, considerando que era importante la salud y la seguridad de los mismos. Asimismo, recalcó que algunos de ellos habían sido trasladados fuera del estado de la Florida.
3: Asimismo, ICE indicó que va a continuar en coordinación con el Servicio Forestal de la Florida para saber si van a haber más evacuaciones o van a poder traer a los inmigrantes detenidos.
1: Para Estrella News, soy Ronald Acha.
0: Gracias, Ronald. Cambiando de tema, cada vez que alguien sale a la calle, sus dispositivos pueden emitir señales. Estamos hablando de celulares, relojes, audífonos y hasta rastreadores de mascotas. Pero ahora una nueva tecnología instalada en las cámaras que leen las placas de los autos podría usar esas señales para rastrear movimientos en la vía pública. Y el debate es hasta dónde debe llegar la vigilancia. En Miami, Florida, Anthony Belchi tiene las reacciones.
4: Las cámaras que leen placas de vehículos ya forman parte del paisaje urbano, pero una nueva tecnología podría llevar la vigilancia un paso más allá. Se llama Signal Trace y promete detectar señales emitidas por teléfonos celulares, relojes inteligentes, audífonos inalámbricos e incluso algunos dispositivos de mascotas para crear una especie de huella electrónica de cada persona.
5: Por la parte de seguridad me parece algo bueno porque pues, obviamente para las personas que no tenemos nada que ocultar, pues no hay problema, pero sí es un poco de como invasión a la privacidad, ¿no?
4: La tecnología utiliza señales de Bluetooth, Wi-Fi y otros sistemas inalámbricos que ya emiten nuestros dispositivos. Expertos explican que en teoría permitiría reconstruir los movimientos de una persona incluso si cambia de vehículo o la matrícula no puede ser identificada.
6: Todos estos dispositivos tienen un número de serie, el cual se usa normalmente en ese intercambio de información.
4: La preocupación no está tanto en la tecnología en sí, sino en el uso que puede hacerse de ella y en la falta de reglas claras sobre quién puede acceder a esa información y con qué propósito.
7: Ya la tecnología se ha vuelto malvada.
4: Según especialistas, las leyes actuales no contemplan ese tipo de rastreo masivo y existen pocas garantías sobre cómo se almacenaría o compartiría la información recopilada.
6: Esto no está contemplado en ninguna de las legislaciones en temas de cumplimiento de gobernanza y demás, y sería importante velar porque haya algún tipo de transparencia en ese sentido.
4: Y es que para algunos ciudadanos la privacidad hace tiempo que comenzó a desaparecer.
8: Realmente desde que traes un teléfono se acabó tu privacidad. Eso todo el mundo lo sabemos. Ya traes un teléfono inteligente, ya no existe la privacidad. Ya te monitorean tus correos, te monitorean todo y la realidad es que la privacidad hace mucho que se acabó, lamentablemente.
4: Y son los límites que tienen estas cámaras en las vías públicas lo que más preocupa a muchos. Por eso, algunos creen que los límites los acabará poniendo los tribunales. Desde Miami, Florida, Anthony Belchi, Noticias Estrella TV.
0: Y una nueva propuesta en la administración Trump busca encarecer el proceso de ciudadanía en Estados Unidos con aumentos de más de $500 en las tarifas de naturalización. El plan también eliminaría exenciones para solicitantes de bajos ingresos, lo que podría impactar a miles de inmigrantes. José Luis Muñoz nos tiene los detalles.
9: Derecho al voto, inmigración familiar, un pasaporte estadounidense, empleos federales, son solo algunos de los motivos por el cual obtener la ciudadanía estadounidense para muchos es el sueño americano. Ahora el sueño de alcanzar la ciudadanía podría convertirse en una pesadilla para el bolsillo, debido al plan de aumento al precio de trámite de solicitud de naturalización por la iniciativa de la administración Trump.
10: Ahora tenemos estas nuevas noticias que van a incrementar los honorarios de inmigración por más de $570 para aplicar para la ciudadanía.
9: El gobierno justifica el alza, argumentando que es necesario autofinanciar el sistema debido al endurecimiento de los controles de revisión.
10: Generalmente, inmigración siempre ha corrido, se manejan por los honorarios que se pagan o recibe fondos del gobierno. Los honorarios de las aplicaciones es lo que funda económicamente las operaciones de inmigración.
11: El costo pasará de $760 a $1,330 para solicitudes físicas y de $710 a $1,280 en trámites por internet y $645 la apelación de solicitudes rechazadas.
9: El impacto económico golpeará con más fuerza a los solicitantes de bajos recursos, porque la propuesta también eliminaría las reducciones de tarifas y suprime los perdones de pago para este trámite.
12: O sea, si ya es muy, muy caro el papel, ya la gente ya no va a tener para pagar los papeles, ya no va a tener ni dinero.
13: Pues yo pienso que cobran lo mismo que antes, ¿para qué están subiendo?
14: Si el gobierno dejaría las cosas como están, pues muchas personas van a hacerse ciudadanos.
9: Estas medidas no entrarán en vigor de manera inmediata, ya que la propuesta debe pasar por un periodo de consulta pública de 60 días para recibir comentarios.
14: Pues las personas ahorita en este tiempo no hay trabajo, no hay nada, entonces ¿de dónde van a sacar tanto dinero para hacerse ciudadanos?
15: Pues yo pienso que está muy mal, ya la economía está muy fea y yo digo que en vez de subir debe de bajar.
9: José Luis Muñoz, Noticias Estrella TV.
0: Seguimos con el mismo tema, pues un juez federal en Texas bloqueó una regla que permitía suspender ciertos casos de deportación. La decisión llegó horas después de una demanda presentada por el estado de Texas y grupos conservadores. David Medina tiene los detalles.
16: Un juez federal en Texas bloqueó este lunes una norma migratoria que permitía a los jueces de inmigración archivar o suspender de forma indefinida los casos de deportación de ciertos inmigrantes. La resolución ocurrió pocas horas después de que el fiscal general de Texas, Ken Paxton, presentara una demanda formal contra el Departamento de Justicia, argumentando que la regla otorgaba una amnistía indefinida a los extranjeros.
17: Los cierres administrativos siempre han existido. Era una herramienta que tenían los tribunales para cerrar un caso indefinidamente en lo que pasa algo. Por ejemplo, hay una persona que es acusada de una convicción criminal, pues mira, no podemos decidir el caso hasta que ese caso criminal se resuelva. Entonces el caso se cerraba administrativamente en lo que se resolvía el problema criminal para saber si la persona se podía hacer residente o no.
16: La medida cautelar fue dictada por el juez de distrito Red O'Connor. Expertos en leyes de inmigración y defensores de los derechos de los migrantes criticaron la velocidad del proceso y la decisión del juez, la que calificaron de una estrecha coordinación entre el estado de Texas y la administración federal.
17: Es que parece que aparenta ilicitud, ¿no? Aparenta que fue colusorio, porque no le permiten a ninguna parte que dijera nada, ninguna parte interesada tiene la oportunidad de participar.
16: La regla que fue adoptada en el año 2024 durante la presidencia de Joe Biden permitía a los jueces de inmigración cerrar un caso de deportación. Sin embargo, ahora con la anulación de la regla, los inmigrantes con casos cerrados previamente por esta vía deberán comparecer nuevamente en los tribunales para continuar con sus procedimientos de deportación o buscar otra forma de defensa legal.
18: Bueno, esto a nosotros nos manda una señal de que ya hay un plan en moción. Es irreprensible estas decisiones, y realmente nos trae mucha preocupación a personas que trabajamos a diario con inmigrantes.
19: De acuerdo con activistas, el gobierno de Trump sigue utilizando medidas drásticas contra los inmigrantes, utilizando los recursos del gobierno federal para limitar la inmigración y aumentar las deportaciones. David Medina, Noticias Estrella TV.
0: Y con esto nos vamos a una pausa, pero no le cambie porque al regresar tenemos mucha más información. Ya volvemos.

0: impactantes imágenes muestran el terror vivido durante el fuerte terremoto que sacudió Venezuela el pasado miércoles, provocando derrumbes, caos y escenas de pánico en Caracas y Maiquetía. Entre polvo y escombros, decenas de personas corrieron desesperadas para ponerse a salvo mientras edificios colapsaban y las calles quedaban cubiertas de destrucción en cuestión de segundos. Y uno de los sectores más afectados por los terremotos esta semana es La Guaira. Ahí, residentes siguen buscando sobrevivientes entre los escombros tras el colapso de múltiples estructuras. Desde esa zona, nuestro compañero de NTN 24, Oliver Fernández, nos amplía cómo se vive la emergencia en el terreno y el impacto que han dejado los sismos en la comunidad. Veamos.
1: Gracias por el contacto. La situación sigue siendo dantesca. Así podemos nosotros describirla desde acá. Estos son edificios de la Misión Vivienda Venezuela. Quedaron prácticamente quemados, así como ustedes los ven. Pareciera una escena de terror. No solamente los edificios, sino también los vehículos que se encuentran acá quedaron todos quemados. No queremos ni siquiera imaginar cómo sería la situación a las 6:05 de la tarde de este miércoles, cuando lamentablemente ocurrió esta desgracia acá en Venezuela. La situación es dantesca. Hay familias damnificadas, familias que fallecieron, familias completas, y hasta ahora no se han reportado, es lo que nos han dicho muchos de los familiares aquí, las autoridades, para tratar de ayudar a estos venezolanos que de alguna manera siguen acá pidiendo, exigiendo que por lo menos puedan ser atendidos o auxiliados. Hemos visto también un estadio que está muy cerca, las personas llegaron hasta allí para tratar de refugiarse, y en momentos como este, por supuesto, se piden alimentos no perecederos, ropa para los niños y, para tratar también de atender a los adultos mayores, medicinas. Las farmacias están prácticamente abarrotadas. En este lugar no hay luz, no hay internet. Es indispensable la presencia de las autoridades. Entendemos que son muchos los afectados, pero es importante que estas personas puedan ser atendidas de alguna manera, por lo menos las personas que han quedado con vida en este lamentable suceso que ha ocurrido acá en Venezuela. Con esta información retornamos a nuestro Centro Internacional de Noticias.
0: Muchas gracias. Y ahora la prioridad es encontrar sobrevivientes. En La Guaira, la zona más golpeada por el doble terremoto, como le mencionamos, vecinos y rescatistas trabajan hombro a hombro entre los escombros. Algunos han visto manos moverse debajo de los edificios colapsados y familias desesperadas suplican por ayuda para localizar a sus seres queridos. Veamos.
2: Mi amor, perdí a mi hija, a mi nieta y a mi nietica, que iban a ser el 24. De hoy en un mes nací a mi nieta. Necesito que me ayuden, necesito que me ayuden con mi hija. Visitan los escombros, por favor.
3: Ay, un desespero, mi amor, ¿qué te puedo decir? Un desespero. Quisiera saber dónde está mi niño, si está ahí atapado, o está por ahí un refugio. Es verdad, estoy desesperada. No sé todavía, mira la hora que el gobernador dijo que ya iban a mandar máquinas, mira la hora que todavía no han mandado las maquinarias, para que tú veas que los mismos vecinos, los que pudimos salir, son los que están haciendo, como se dice, la ayuda.
0: Cada minuto es decisivo y expertos advirtieron que las primeras horas fueron las más importantes para rescatar a personas con vida. Y mire, la tragedia también alcanzó al béisbol venezolano. El Hotel Edwards, donde se hospedaban familiares de jugadores de los Delfines de La Guaira, colapsó durante los terremotos.
4: Acaban de salir del hotel mi familia con melado para otro lado. Pero la familia de Elías, hermano, se murieron todos. La esposa de Gorky creo que no la encuentran.
0: Al ver una nube de polvo, los peloteros corrieron hasta el lugar y comenzaron a remover escombros para buscar a sus seres queridos, pero desafortunadamente varios familiares continúan desaparecidos. Equipos de rescate y voluntarios afortunadamente lograron sacar con vida a una mujer atrapada entre los escombros de un edificio colapsado. La sobreviviente, identificada como Graciela Mora, pudo extender sus brazos para alcanzar a los rescatistas. Escuchemos lo que ella dijo.
5: ¡Eso! ¡A la voluntad de Dios, mi hermano!
6: Cuando empezó el temblor, me agarré durísimo, durísimo, durísimo.
7: Ahí tiene uno al lado.
6: Al marco de la puerta. Tanto que me partí el brazo, el dedo. Me agarré duro, duro al marco de la puerta. Hasta que cayó todos los pisos. Y después le vi la mano a ella así, la agarré, y se fue acompañada.
5: Sí, ya están allá.
6: No me dio chance de llorar.
0: Declaraciones impactantes. La Guaira es un estado costero de aproximadamente 500,000 de habitantes al norte de Caracas y fue declarada zona de desastre tras el colapso de decenas de edificios. Pero vamos a cambiar de tema, pues crece la polémica por un operativo de ICE aquí, precisamente en Los Ángeles. Vecinos aseguran que agentes se hicieron pasar por trabajadores municipales antes de detener a un inmigrante. Los videos han desatado indignación y reabren el debate sobre tácticas encubiertas en redadas migratorias. María Teresa Sarabia tiene el reporte.
7: Vestidos con chalecos en tono naranja, como los trabajadores de la ciudad, fue como agentes de ICE llegaron hasta la casa de un migrante en el sur de Los Ángeles, California, pretendiendo ir a cumplir con una reparación supuestamente de emergencia en ese domicilio. Los trabajadores convencieron al migrante de salir de su casa a mover su auto para poder trabajar. Al sacar el vehículo de la vivienda, vio cómo llegaron patrullas con oficiales de ICE y lo detuvieron.
8: En este caso miramos cómo utilizaron chalecos para hacerse pasar como trabajadores de la ciudad de Los Ángeles para poder engañar a este hombre cuando le pidieron que saliera de su casa para mover su camioneta. Ahí fue que cuando el hombre salió lo pudieron agarrar.
7: La organización Unión del Barrio hizo la denuncia de este hecho, enfatizando que la familia del hombre detenido está aterrorizada por la forma en que sucedió el arresto. Además, sienta un peligroso precedente para otros migrantes y muchos cuestionan la legalidad de la detención.
8: Unión del Barrio denuncia a esos agentes federales por el uso de tácticas ilegales en contra de nuestra gente.
7: Goches, quien desde hace un año documenta las acciones de ICE, tiene una advertencia para la comunidad.
8: Es importante que nosotros entendamos de que esos agentes están trabajando en un marco totalmente ilegal. Andan manejando en carros sin placas, que es ilegal. A veces se ponen máscaras para cubrir sus caras y no se identifican, que también es ilegal. Y ahora se están haciendo pasar por trabajadores de la ciudad.
7: Por eso, instó a la comunidad a mantenerse unida y defenderse. María Teresa Sarabia, Noticias Estrella TV.
0: Es tiempo de irnos a otra breve pausa, pero no le cambie porque ya volvemos con más.

0: gracias por continuar con nosotros. Les cuento que la emoción por el fútbol se siente dentro y fuera de la cancha. En West Covina, una panadería está llamando la atención al transformar las tradicionales conchas mexicanas en coloridos diseños inspirados en la Copa del Mundo y atrayendo largas filas de aficionados. María Teresa Sarabia con los detalles.
1: En West Covina, una panadería está conquistando a los fanáticos de fútbol con una receta que mezcla tradición y pasión mundialista. Se trata de Cuquitería by Lovely, donde las clásicas conchas mexicanas se transformaron en piezas inspiradas en la Copa del Mundo. Su creadora, Erika López, explica que la idea nació de su amor por el fútbol y de su deseo de representar las raíces mexicanas de la comunidad.
2: As a Mexican, we're always thinking, like, what can we do to be, like, to be part of everything? And soccer is a really important part of us. So we decided, like, okay, we just, what can we do? What can we offer to our clients?
1: Las conchas lucen los colores de las selecciones como México, Estados Unidos y Argentina, además de diseños de balones, mascotas y el trofeo del torneo, y generaron largas filas de clientes. Sin embargo, López reconoce que la alta demanda también le genera presión.
2: We do worry to have, like, because we want to give something to everyone, and then we don't want anyone to feel like left out, like, oh, okay, where's my jersey? Oh, okay, where's my, you know? But it's a really nice feeling to be able to create.
1: Para muchos clientes, estos panes son una forma divertida de celebrar el torneo.
3: The designs I'm taking are for a birthday party today. But the little boy loves soccer, so what better way than to showcase the conchas? Because everybody loves conchas.
1: Estas conchas mundialistas se convirtieron en mucho más que un postre. Son una expresión de identidad, orgullo cultural y amor por el fútbol. María Teresa Sarabia, Noticias 62.
0: Bueno, vamos a tener que viajar a West Covina para probarlos. Con esto hemos llegado al final de esta emisión de Noticias 24 Horas. Muchísimas gracias por acompañarnos.

0: Hola, ¿qué tal, familia? Bienvenidos a una emisión más de Noticias 24 Horas, edición fin de semana. Soy Karen Marroquín. Muchas gracias por acompañarnos. Así comenzamos. Esta semana fue una semana de decisiones migratorias a favor de la administración Trump. A primera hora, la Corte Suprema de Justicia votó a favor de otorgarle más poderes discrecionales a los agentes fronterizos para permitir el reingreso de residentes legales al país. Una decisión que podría tener consecuencias graves. Anthony Belchi con el reporte.
1: Una decisión de la Corte Suprema podría cambiar la forma en que millones de residentes permanentes regresan a Estados Unidos después de viajar al extranjero. En un fallo dividido de 6-3, el máximo tribunal determinó que agentes fronterizos pueden detener e incluso poner en proceso de deportación a personas con green card sin necesidad de demostrar en ese momento una condena o delito comprobado.
2: ¿Qué ha hecho esta decisión de la Corte Suprema? Es ampliarlo. Ahora los oficiales lo pueden hacer con básicamente una sospecha.
1: Expertos explican que el fallo otorga más poder a los agentes de la patrulla fronteriza y de aduanas para cuestionar a residentes legales cuando regresan al país, especialmente si existe algún antecedente penal o incluso investigaciones pendientes.
2: Sí hay un impacto legal y real para los residentes, especialmente esos residentes que tienen antecedentes criminales y están pensando viajar.
1: Los críticos de la medida advierten que el nuevo criterio podría provocar errores y afectar incluso a personas que nunca han sido condenadas por un delito.
3: También recordemos que hay muchos nombres que pueden ser común: María López, José Jiménez. Eso nuevamente vuelve a ser la preocupación.
1: También algunas organizaciones aseguran que la decisión está generando incertidumbre entre familias que durante años consideraron que la residencia permanente les ofrecía seguridad jurídica para entrar y salir del país.
4: Ahora que estamos expuestos, ni siquiera se está respetando tener un documento oficial que asegure la entrada y la estancia en este país.
1: El impacto ya se está sintiendo en muchas comunidades inmigrantes, donde crece el temor a viajar o incluso salir del país para visitar a familiares.
5: Estamos confundidas, estamos muy aterradas de que nos puedan separar de nuestros hijos.
1: También esta medida está provocando que muchos residentes con algún antecedente de arresto o de detención incluso consideren abandonar el país por miedo a terminar en un proceso migratorio. Desde Miami, Florida, Anthony Belchi, Noticias Estrella TV.
0: Muchas gracias, Anthony. Y aquí en Los Ángeles, la renuncia de Alberto Carvalho marca un giro en el Distrito Escolar Unificado de la ciudad tras ser separado del cargo mientras avanza una investigación federal. Su gestión estuvo enfocada en mejoras académicas, pero ahora la atención se centra en las reacciones de padres, maestros y en el futuro del distrito. Aquí el reporte completo.
6: En medio de una investigación federal y meses de incertidumbre, Alberto Carvalho renuncia a su puesto como superintendente del Distrito Escolar Unificado de Los Ángeles. Carvalho hizo el anuncio este domingo a través de una carta dirigida al distrito y a la Junta de Educación, en la que escribió en parte: "Ha sido un honor servirles, debido a que considero que nuestras escuelas deben permanecer centradas en los estudiantes y en el aprendizaje sin distracciones, he decidido renunciar a mi cargo como superintendente del LAUSD. Carvalho había estado bajo licencia administrativa desde febrero, luego de que el FBI allanara su casa y oficina. Autoridades también ejecutaron un operativo en otra propiedad en Florida, donde anteriormente se desempeñó como superintendente del Distrito Escolar de Miami-Dade. De acuerdo con las autoridades, la investigación estaría relacionada con una empresa de inteligencia artificial que fue contratada por el LAUSD antes de que su fundadora fuera acusada de fraude en el 2024. Carvalho ha rechazado en repetidas ocasiones cualquier acusación de conducta indebida y hasta el momento no ha sido acusado de cargos criminales. Pero mientras la investigación continúa, el caso ha encendido las alarmas entre padres de familia, especialmente aquellos cuyos hijos forman parte del LAUSD. El segundo distrito escolar más grande del país con más de 400,000 estudiantes.
7: Es como una sorpresa para mí.

0: ¿verdad? Porque uno nunca sabe lo que puedan esconder las personas, ¿verdad? En esa categoría.
1: Estoy de acuerdo que se ha renunciado y si ha hecho algo mal, pues tienen que investigarlo.
2: Por su parte, la Junta Escolar respondió a la renuncia mediante un comunicado, afirmando que mantiene su compromiso de garantizar estabilidad, continuidad y progreso dentro del distrito. Además, aseguró que Andrés Chait continuará como superintendente interino de LAUSD mientras la Junta de Educación inicia la búsqueda de un reemplazo permanente. Para Noticias Estrella TV, soy Karen Marroquín.
3: Y por otra parte, un juez federal en Texas bloqueó una regla que permitía suspender ciertos casos de deportación. La decisión llegó horas después de una demanda presentada por el estado de Texas y grupos conservadores. David Medina nos tiene los detalles.
4: Un juez federal en Texas bloqueó este lunes una norma migratoria que permitía a los jueces de inmigración archivar o suspender de forma indefinida los casos de deportación de ciertos inmigrantes. La resolución ocurrió pocas horas después de que el fiscal general de Texas, Ken Paxton, presentara una demanda formal contra el Departamento de Justicia, argumentando que la regla otorgaba una amnistía indefinida a los extranjeros.
5: Los cierres administrativos siempre han existido. Era una herramienta que tenían los tribunales para cerrar un caso indefinidamente en lo que pasa algo. Por ejemplo, hay una persona que es acusada de una convicción criminal, pues mira, no podemos decidir el caso hasta que ese caso criminal se resuelva. Entonces el caso se cerraba administrativamente en lo que se resolvía el problema criminal para saber si la persona se podía hacer residente o no.
4: La medida cautelar fue dictada por el juez de distrito Red O'Connor. Expertos en leyes de inmigración y defensores de los derechos de los migrantes criticaron la velocidad del proceso y la decisión del juez, la que calificaron de una estrecha coordinación entre el estado de Texas y la administración federal.
5: Es que parece que aparenta ilicitud, ¿no? Aparenta que fue colusorio, porque no le permiten a ninguna parte que dijera nada, ninguna parte interesada tiene la oportunidad de participar.
4: La regla que fue adoptada en el año 2024 durante la presidencia de Joe Biden permitía a los jueces de inmigración cerrar un caso de deportación. Sin embargo, ahora con la anulación de la regla, los inmigrantes con casos cerrados previamente por esta vía deberán comparecer nuevamente en los tribunales para continuar con sus procedimientos de deportación o buscar otra forma de defensa legal.
6: Bueno, esto a nosotros nos manda una señal de que ya hay un plan en moción. Es irreprensible estas decisiones y realmente nos trae mucha preocupación a personas que trabajamos a diario con inmigrantes.
4: De acuerdo con activistas, el gobierno de Trump sigue utilizando medidas drásticas contra los inmigrantes, utilizando los recursos del gobierno federal para limitar la inmigración y aumentar las deportaciones. David Medina, Noticias Estrella TV.
3: Mientras tanto, el estado de Nueva York lleva a tribunales al Departamento de Justicia. La gobernadora Kathy Hochul y la fiscal Leticia James defienden un paquete de leyes estatales que busca transparencia en los operativos migratorios. En la Gran Manzana, Ángela González tiene el informe y las reacciones. Veamos.
7: Este martes, el gobierno de Nueva York demandó a la administración de Donald Trump para defender un paquete de leyes estatales de protección para inmigrantes. En la demanda presentada ante el Tribunal del Distrito Norte de Nueva York, la gobernadora y la fiscal general sostienen que el Estado tiene derecho a implementar medidas que ponen fin a la colaboración entre autoridades locales y agentes de inmigración para poder proteger a los ciudadanos de las extralimitaciones federales. Los neoyorquinos merecen saber quién hace cumplir la ley en sus comunidades y tener certeza de que los recursos locales se destinan a proteger la seguridad pública, no a intimidar, declaró Kathy Hochul, gobernadora de Nueva York. Y Leticia James, fiscal general de Nueva York, dijo, si el gobierno federal pretende desafiar descaradamente nuestras leyes, lucharemos con uñas y dientes en los tribunales para garantizar la transparencia y proteger a todos los neoyorquinos. La legislación estatal que debía entrar en vigor este viernes otorga a los neoyorquinos el derecho de demandar en los tribunales a agentes federales que violen sus derechos constitucionales. Además, prohíbe que agentes del orden, sean federales o no, utilicen máscaras. Y consagra que todos los niños de Nueva York tienen derecho a recibir educación pública independientemente de su estatus migratorio.
8: ¿Qué dice el gobierno federal en cuanto a esta demanda? Que está, no puede detener los objetivos, la función de su agente, de su gobierno federal. Y por otra parte, el Estado dice que es una protección que buscan hacer por el overreaching.
7: Entre tanto, activistas denuncian que siguen los arrestos en lugares sensibles.
9: Son cuando se van a hacer el

0: Kindle Eyes. Ahí son mayormente en las detenciones que están haciendo, así como por supuesto en las calles, que cada vez hay más gente que son detenidas.
1: La acción legal se presenta mientras el Departamento de Justicia de Trump ha demandado no solamente a Nueva York, sino a otros estados como California, Virginia y Nueva Jersey sobre medidas similares para la protección a comunidades inmigrantes. Desde Nueva York, Ángela González, Noticias Estrella TV.
2: Y con esto nos vamos a una pausa, pero no le cambie porque tenemos mucha más información al regresar.

0: Continuar con nosotros en Noticias 24 Horas. Seguimos aquí en Los Ángeles, donde varios vecinos están conmocionados a raíz del ataque contra una vendedora ambulante. Según testigos, ella se negó a darle comida a una mujer que presuntamente se lo pedía de manera inapropiada y al tratar de defenderse fue golpeada violentamente. Nuestro corresponsal José Luis Muñoz habló con testigos y esta es la historia.
1: El video del horrendo ataque en contra de la señora Arabelia, un adulto mayor vendedora de hot dogs, se hizo viral al ser subido a las redes sociales por el hijo de la víctima, Constantino García. En la grabación se ve cómo la supuesta agresora desata toda su furia luego de ser espolvoreada por la vendedora ambulante con chile en polvo en el rostro y los ojos. El ataque terminó cuando los vendedores del área y transeúntes detuvieron a la mujer que se encontraba fuera de sí. Este hombre, que se identificó solo como Trust Gott, dijo que el haber negado comida a la mujer fue lo que detonó la lluvia de insultos y el vandalismo en contra del negocio ambulante. El ataque ocurrió en el centro de Los Ángeles y se suma a los innumerables casos de ataques que sufren los vendedores ambulantes en las calles de la ciudad.
2: Es muy triste lo que está pasando.

0: pasando en este momento, porque ya no puedes trabajar decentemente, honradamente, como lo hacen nuestros paisanos, ¿verdad?
1: De acuerdo a la versión del hijo de la víctima, la agresora, antes del ataque, intentó intimidar a su madre exigiéndole una cuota monetaria para permitirle vender en ese lugar.
2: After my mom refused, she told my mom, "Go back to Mexico."
1: Cuando mi madre se rehusó, la mujer le dijo a mi mamá, "Regresa a México", y también hizo comentarios racistas. Fue entonces que la sospechosa agarró una botella de salsa picante y lo esparció sobre los hot dogs. La vendedora solo defendió su patrimonio arrojándole a la mujer el chile en polvo.
3: Pues en la vida solamente hay que saber ser manso, ¿verdad? Y humilde y bendecir a las personas, amar al prójimo, que es lo principal, ¿verdad? Y aunque nos hagan daño.
1: Lo más sorprendente es que la publicación que subió el hijo de Arabella a las redes sociales ya cuenta con miles y millones de visitas. Inclusive su página GoFundMe.com ya cuenta con más de 82 mil dólares en recaudaciones. Y esto fue hasta el final de la edición de este reportaje. Ese es todo el reporte que tengo. Les informó José Luis Muñoz desde el centro de Los Ángeles, Noticias Estrella TV.
4: Gracias, José Luis. Y mientras miles de mexicanos llenan de vida los estadios de fútbol durante el Mundial, una madre asiste a las canchas para recordar a su hija desaparecida. María Teresa Sarabia nos cuenta cómo la señora Norma Laguna ha perdido a dos seres queridos a manos de la violencia en México y aún así busca justicia. Veamos.
5: En esta cancha de Ciudad Juárez, Norma Laguna no ve solo un campo de fútbol, ve a su hija. Idali Huache tenía 19 años, era delantera, usaba la camiseta número 14 y soñaba con seguir jugando. Pero en 2010, dos días después de un partido, desapareció.
6: Me da tristeza que pues ella ya no pudo jugar, cuando ella pues siempre anhelaba venir a jugar.
5: 16 años después, su madre todavía conserva su camiseta como si en esa tela quedara algo de la hija que nunca volvió a casa. En 2012, un fragmento de cráneo fue identificado como parte de los restos de Idali, pero para Norma eso no fue suficiente.
6: No es toda mi hija. Mi hija así no se fue. En pedazos no se fue. Se fue completa. Y por eso es que sigo en la lucha.
5: El dolor de esta familia no terminó con Idali. 14 años después de su desaparición, su nieto Edgar Ruiz, de 17 años, también desapareció. Hoy, Norma busca a dos generaciones de su familia.
7: ¡Nuestros hijos! ¿Dónde
5: Mientras
7: están?
5: México es sede del Mundial, para muchos, el fútbol no es solo fiesta. Cerca del FanFest, en Guadalajara, familiares de desaparecidos aprovechan la atención internacional para exhibir fotos de sus seres queridos y exigir justicia. El país registra más de 133 mil personas desaparecidas y detrás de cada cifra hay una madre, un padre, una familia que no descansa.
6: Hay mucha violencia en México, hay mucha impunidad, mucho desinterés en las autoridades por hacer las búsquedas a tiempo.
5: Y mientras el Mundial llena de vida las canchas de México, Norma sigue regresando a esta, no para ver un partido, sino para mantener viva la esperanza de encontrar respuestas.
6: Lamentablemente, sí nos dicen, pues sí, ya pasaron muchos años, pero para nosotros no ha pasado el tiempo porque parece que fue ayer apenas. Para una madre no pasa el tiempo.
5: María Teresa Sarabia, Noticias Estrella TV.
4: Esperemos que la señora pueda encontrar a su hija pronto. En noticias un poco más alegres, hay una selección que está venciendo a la campeona argentina, no en las canchas, sino en las tiendas. La camiseta de México se ha convertido en la más vendida del Mundial y desata una verdadera fiebre entre los aficionados. Pero mientras las ventas se disparan, la piratería también está haciendo su partido. Víctor Blázquez nos tiene el reporte.
8: México está causando sensación en el mundo. Las playeras más vendidas es la que porta la selección mexicana de color verde. Le sigue la blanca y la negra.
9: Es lo que hay por ahí, dice, ¿no?
8: Este joven ya se volvió a surtir del jersey, que la gente prefiere más, incluso por encima de grupos campeones como Argentina, Alemania, Italia o Brasil, por ejemplo.
9: 5 días antes de la inauguración se empezó a agotar la playera y a subir de precio. Realmente fue muy sorprendente este mundial como... cómo se ha vendido. La gente ha optado por la estándar, que ha sido la verde, que es un poco más barata.
8: Sin embargo, el mayor problema es que las ventas de las playeras llamadas clones está acaparando el mercado, donde 7 de cada 10 dólares se queda en el comercio informal, según las estimaciones de este analista.
10: En este mundial pues hay dos grandes ganadores. La FIFA, por un lado, que es el organizador del certamen, y la otra es el comercio informal. Las pérdidas que va a dejar de recibir, por ejemplo, el gobierno a través de impuestos, estamos hablando más de 64 millones de pesos, pero creo que es una cifra muy conservadora.
8: Según la marca que hace las playeras, reportó ventas por arriba del millón, pero basta ver la cantidad de personas que la aportan para darse cuenta del alcance de la llamada piratería. Los mexicanos ven calidad, precio y apoyar a la selección azteca, que es parte de uno de los países anfitrión del mundo.
11: Es piratería prácticamente, pero es playera, o sea, y lo que queremos es apoyar a la selección. Ya sabemos que muchas veces la economía pues, no es igual para todos, pues es una buena opción, ¿no? Digo, para los que no puedan comprar una playera original.
8: El furor por las playeras no ha cesado. Incluso los comerciantes reportan que cada vez que juega México, las ventas de las playeras se incrementa. Incluso ya están preparados para el próximo partido de la selección mexicana contra República Checa. En Ciudad de México, Víctor Blázquez, Noticias, Estrella TV.
4: Continuamos en México con Merlín, la mascota no oficial del Mundial. Primero se hizo famoso en las calles de la capital mexicana. Luego fue invitado especial de la FIFA a un fanfest. Y ahora llega como un invitado especial a la conferencia oficial de la presidenta de México, Claudia Sheinbaum. Aquí los detalles y las imágenes.
12: Merlín, el tierno pato sensación que conquistó a todo México en la Copa del Mundo, ahora atrae los reflectores políticos y de las altas esferas del deporte, pues este lunes fue el invitado de honor a la mañanera con la presidenta de México, Claudia Sheinbaum. El emplumado y famoso patito llegó con su familia.
13: Soy comerciante, tengo 48 años y soy una mamá soltera, pero con mucha dignidad se lo digo, he podido sacar a mis tres hijos adelante y me siento muy honrada de ser mexicana y de estar aquí con ustedes.
12: Luego de presentarse, destacó con satisfacción la tarea diaria en la que Merlín participa activamente.
13: Somos vendedores y me ayuda bastante a cargar paquetes, ayuda a vender con los clientes. Y pues Merlín es el patrón del negocito que tenemos.
12: El simpático patito estuvo en Palacio Nacional frente a los periodistas portando la verde y además su bufanda de embajador de la FIFA. Como toda una celebridad, robó corazones y sonrisas a su paso.
14: Merlín se volvió prácticamente la mascota del Mundial. Y como somos nosotros, es un asunto de humanismo, de que se conozca a la familia.
12: La encantadora figura de Merlín, colorida con su camiseta y bufanda, también destacó sus tenis negros y buen comportamiento frente a los reflectores. Se habló de su dieta con comida de pato y de ese rico taco de carnitas que se come los domingos. Carla, sus hijos Carlos, Cristian y su bebé Merlín, como ella lo llama, fueron el deleite de la mañanera. La curiosidad de los periodistas deseosos de saber más sobre ese pato que desde su aparición robó el cariño de la gente. El debut en las calles de la capital mexicana arropado con la playera de la selección y acompañando a su familia captó la atención de los hinchas que desde un principio enloquecieron por el emplumado personaje con pico y patitas.
15: Es la mascota oficial. Gracias.
12: Y mientras el mundial avanza, Merlín nos recuerda que a veces las mascotas más queridas solo tienen dos patas y caminan entre nosotros. María Teresa Sarabia, Noticias Estrella TV.
4: ¡Wow! ¡Qué guapo e inteligente Merlín! Con esto nos vamos a otra breve pausa. No le cambie, ya volvemos con más.
16: Guillermo del Toro es un director de cine mexicano conocido por su trabajo en películas de género de terror y fantasía. El Espinazo del Diablo, ambientada en un internado durante la Guerra Civil Española, combina elementos de terror sobrenatural con un trasfondo histórico. El Laberinto del Fauno. La historia sigue a una niña que se encuentra en un mundo mágico lleno de criaturas aterradoras y fascinantes. Mamá. Esta película de terror sobrenatural que cuenta la historia de dos niñas que son criadas por una entidad paranormal después de sobrevivir a un accidente. La Cumbre Escarlata. La trama sigue a una joven que se casa y se muda a una mansión decrépita habitada por oscuros secretos. La forma del agua narra la relación entre una mujer muda y una criatura acuática en un laboratorio.

0: laboratorio de alta seguridad durante la Guerra Fría, el Callejón de las Almas Perdidas. La historia gira en torno a un estafador que se involucra en oscuros secretos y manipulaciones.
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0: gracias por continuar con nosotros. En un museo de Londres se presenta la formación de un ícono. Es una obra de la famosa artista mexicana Frida Kahlo que se presenta en el Museo de Arte Moderno de Londres, Inglaterra. La obra cuenta con 200 cuadros que narran la tragedia que la pintura convirtió en éxito. Son cuadros pintados entre 1954 y 1970, periodo en el que Kahlo se recuperaba de un accidente de tráfico en México que la mantuvo postrada en una cama por varios años. Y mire usted, a veces la tarea de los periodistas no es tan fácil. Un reportero en Monterrey, México, fue rodeado por varios hinchas que gritaron, quiere volar, y lo lanzaron por los aires, mire nada más. Hay que reconocer que el reportero nunca perdió la compostura mientras literalmente estaba al aire y en vivo. Bueno, así hemos llegado al final de Noticias 24 Horas. Tenga usted un buen día.
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1: Hola, ¿qué tal? Bienvenidos a Punto Final, el resumen de las noticias más importantes ocurridas durante esta semana en NTN 24. Les saluda con mucho gusto Angélica Trejos. Así comenzamos. El Comando Sur llegó primero que los mismos militares venezolanos a atender el desastre en La Guaira, Venezuela. Estados Unidos activó un despliegue sin precedentes con aviones, buques de guerra y helicópteros. A esta hora, equipos de élite ya están en terreno. La tragedia expone la ruina del sistema sanitario de Venezuela tras años de corrupción, mala gestión y desidia del régimen. En los hospitales faltan insumos médicos e infraestructura para atender a los heridos. Aviones militares de Estados Unidos bombardearon almacenes de misiles, depósitos de drones y radares de los fundamentalistas de Irán en respuesta al ataque contra un buque comercial en el estrecho de Hormuz.
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0: Sufrimos un embate de la naturaleza, perfecto, pero vamos a ayudarnos entre todos a recuperar. ¿Y qué tienen que hacer las autoridades? No sirven las autoridades, no sirven. Porque deberían estar los militares con toda la maquinaria que tienen allí. Toda la gente de la naval metida aquí, ayudando a los venezolanos.
1: No sabemos nada, hermano, porque nadie ha ayudado. Hoy fue que hemos tenido un poquito de apoyo, que son esos muchachos, hermano, que no le pertenece a nadie, hermano. Esto no es gobierno ni nada, que le están echando bola. Del resto, hermano, aquí nos dejaron solo, hermano. Y se están robando todo. En la noche vinieron y me robaron las cosas que yo tenía aquí.
2: Desesperado, porque tenemos toda la madrugada moviendo escombros. Movimos hasta el motor del ascensor. Nosotros como personas y muchos hombres, pero lo tengo en grabaciones. Y ellos me van a decir que no tienen un material para mover algo. Allá está nuestro familiar y queremos respuesta. Y no hay nadie, no hay bomberos, no hay nadie que nos ayude.
3: Y lo que veíamos es la indignación, el desamparo, el abandono en el que se sienten miles de damnificados en las zonas más golpeadas por los terremotos en Venezuela. Reclaman la presencia de las autoridades para reforzar las labores de búsqueda y rescate. La tragedia pone en evidencia la desidia, la falta de preparación y escasos recursos del régimen venezolano para responder a una emergencia de esta magnitud. El trágico balance de muertos y desaparecidos sigue creciendo y el tiempo que corre es vital para encontrar vida bajo los escombros. Ante la lenta reacción de un régimen que no dispone de suficientes equipos de emergencia, albergues ni hospitales dotados, los propios familiares y voluntarios asumen el rol de rescatistas, uniendo fuerzas para enfrentar el impacto de este desastre. La situación en la localidad de Los Cocos, en el estado de La Guaira, continúa siendo muy crítica tras el devastador terremoto. En medio del colapso de la infraestructura y la falta de recursos, los cuerpos de las víctimas están siendo trasladados, miren, de manera improvisada, envueltos en sábanas, mientras decenas de familiares remueven escombros con sus propias manos en una búsqueda desesperada de sus seres queridos. La emergencia está agravándose con el paso de las horas por la interrupción del servicio eléctrico, la escasez de agua potable y la limitada capacidad de respuesta. Voluntarios que participan en las labores de rescate hacen un llamado urgente para recibir alimentos, para recibir agua, equipos e insumos que les permitan continuar con las operaciones de búsqueda y asistencia humanitaria. Este es el informe de Oliver Fernández.
4: Bien, el contacto lo hacemos esta hora desde el estado de La Guaira. Continuamos haciendo este recorrido. En este momento acaban de sacar a una persona lamentablemente fallecida y la llevan los cuerpos de rescate, la división motorizada, uno de los tantos de los cuerpos de rescate que están aquí tratando de ayudar a estas personas y tratando de conseguir la mayor cantidad posible de no solamente de personas vivas, sino también rescatar los cadáveres que han quedado dentro de estos escombros acá en el estado de La Guaira. La situación es bastante difícil, es triste ver todo lo que ha ocurrido en este estado y sobre todo tantas familias enlutadas que ha dejado este terremoto que prácticamente ha devastado todo el estado de La Guaira, o por lo menos la franja del estado de La Guaira que es bastante larga. Esa es la situación hasta ahora. Otra persona más fallecida y así como él son muchos los que todavía quedan dentro de los escombros y también hasta hace poco, hasta hace pocas horas todavía se escuchaban algunos gritos de personas que estaban allí tapiadas y que de alguna manera han sido rescatados. También pudimos conocer sobre otro joven que salió inconsciente pero afortunadamente está vivo y fue trasladado a un centro asistencial. ¿Podemos conversar contigo? Coméntanos tú, ¿qué estás haciendo tú en este momento aquí? O sea, ¿estás tratando de ayudar? ¿Estás rescatando? ¿Tienes familiares?
5: Necesitamos cables, necesitamos tape, por favor, necesitamos palas, no tenemos insumos, mire. Estamos recolectando los cables para poder conectarlos a esto y ponerlos a funcionar un taladro.
4: ¿Qué han visto? ¿Qué has podido ver tú como persona que está ayudando?
5: Amor, no soy de aquí, vengo de Valencia, vengo con mis compañeros. Estamos buscando a mi amiga.
4: ¿Qué amigo?
5: Mi amiga y su familia.
4: ¿Cuántos son?
5: Adela Taberneiro, Giovanni Hernández, sus dos hijos y sus papás. No me sé el nombre de los papás.
4: Pero se vinieron de Valencia unos kilómetros para poder ayudar, para poder buscar.
5: Sí, amor, porque no hay respuesta. Como puedes ver, aquí no hay retroexcavadora, aquí no hay tanto gobierno. Aquí estamos, es la gente.
4: Con las uñas.
5: El pueblo, mire, con las uñas.
6: ¿Qué necesitan en este momento, por favor?
7: Lo más necesario para levantar escombros son herramientas, pero que sean recargables, inalámbricas. Puede ser esmeril, puede ser taladro, puede llámese martillos percutores, pero que sean recargables. O en su defecto traer plantas eléctricas con gasolina o gasoil para poder trabajar con las extensiones y poder darle continuidad al levantamiento de escombros.
6: Hace pocos minutos nos decía uno de los rescatistas que supuestamente podrían haber personas aquí vivas todavía, que más temprano pudieron sacar incluso un niño con vida. Pero vamos a ver si se logra. ¿Cuántas personas, señora? Coméntenos.
8: Buenas tardes, yo soy familiar de una muchacha que quedó atrapada, mínimo como unas 25 personas.
6: Ahora bien.
8: Esta mañana sacaron a 3 de los últimos pisos, pero la mayoría de la gente bajaron al lobby y todas están ahí.
6: Todas están en el lobby.
8: Todas.
6: ¿Se siguen escuchando gritos de alguna manera?
8: No sé decirte porque yo no estoy arriba, pero sí algunos de los chicos sí escucharon algunos gritos. Hay una chica que vivía aquí, que ella dice que mínimo sí habían personas, pero arriba en los últimos pisos no había muchas porque estaban afuera. Okay. Pero sí, después del 4, 3, 2, 1, ahí sí había gente, incluyendo a mi hermana. Es triste y lamentable todo lo que nos sucedió, pero bueno.
6: Pero te vemos como una guerrera, buscando a tu hermana.
8: A todos, no solamente, sino apoyarnos unos a los otros. Porque eso es lo que somos los venezolanos, de verdad.
6: Ahora bien, ¿qué pasa si por cuestiones de la vida? Bueno,
8: no importa, pero si está mi cuerpo, quiero el cuerpo de mi hermano.
6: Darle cristiana sepultura, por lo menos, lo merece.
8: Sí.
6: Así como todos los venezolanos.
8: Como todos los venezolanos y los que no eran venezolanos, porque aquí no estamos hablando solamente de venezolanos, que hay extranjeros, chinos, lo que sea.
6: Estás aquí con guantes, con un pico, con todo.
8: Y herida, pero no importa, eso no importa. No importa la edad, el tiempo, nada. Pero aquí estamos.
6: ¿Qué pasa por ti, por tu interior, cuando dices, estoy ahí metida, buscándola? ¿Qué pasa por ahí?
8: Es como como un poquito de corazonada que sé que está ahí. Que hasta que yo no vea, como todos los venezolanos, hasta que uno no lo vea, no lo cree. Pero tengo fe. De verdad, muchas gracias a todos los reporteros. Pero bueno,
6: sí.
3: Los testimonios realmente son desgarradores y miren, según Naciones Unidas, las primeras 72 horas después de un terremoto son decisivas para encontrar sobrevivientes bajo los escombros. Cada minuto cuenta, cada esfuerzo es una carrera contra el tiempo y cuando entre el silencio de los escombros aparece una vida, el dolor da paso a la esperanza. Es un milagro que todos celebran en medio de la tragedia, una luz que demuestra que la vida siempre lucha por abrirse paso.
9: La vida se sigue abriendo espacio bajo los escombros.
10: Hay muchos muertos, ¿no?
11: Ah, sí.
10: Pero uno con vida. Qué cool.
11: Tranquila.
9: Los milagros vienen de la mano de los pocos rescatistas que se multiplican con la ayuda de los voluntarios.
12: Tranquilo. Bravo. Se pudo. Amén. Bendiciones. Dios te bendiga siempre, hermano. Yo. Venga, para el otro y eres tuyo. Ahorita vamos para el otro.
9: Se agradecen las bendiciones que llegan del cielo, pero se espera que en la tierra las manos se multipliquen porque el tiempo pasa y la vida bajo el cemento se vuelve cada vez más frágil.
13: Si no hay una mandarra que de repente se pueda doblar,
14: me ayuda, me venga que me ayude.
13: Árralo ahí.
15: ¿Cómo te llamas, hermano?
16: Anthony. ¿El otro? Ramón. ¿Y el otro? ¡Ari! Sí.
15: Ari, bueno, hay tres ahí personas.
9: Pero en medio de la vulnerabilidad y del dolor, hay llantos que devuelven la esperanza.
3: Es que miren, el doble terremoto deja hasta el momento 6.760.000 personas afectadas en Venezuela, incluidos 2 millones de habitantes de Caracas, según la Organización de las Naciones Unidas. Ampliamos esta y otras noticias después de la pausa. Sigan con nosotros. Esto es Punto Final.
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1: Seguimos con más información. El doble terremoto dejará hasta 6.760.000 personas afectadas en Venezuela, incluidos 2 millones de habitantes de Caracas, según la ONU. Informó que su oficina humanitaria está movilizándose rápidamente y a gran escala para responder a la magnitud de este desastre. Como parte de la ayuda internacional, 1.000 especialistas integrados en 25 equipos de búsqueda y rescate procedentes de al menos 12 países llegarán a Venezuela.
2: 6.760.000 personas podrían haber resultado afectadas por los dos terremotos que sacudieron Venezuela, según la ONU, en una cifra que refleja no solo la magnitud de una emergencia humanitaria sin precedentes, sino que incluye además a 2 millones de habitantes de Caracas, donde el colapso de los edificios, los daños en la infraestructura básica y la interrupción también de los servicios básicos han dejado a miles de familias en una situación extremadamente vulnerable.
3: Basándose en las mejores proyecciones disponibles sobre la población y daños, la OIM estima que hasta 6,76 millones de personas podrían verse afectadas en Venezuela tras estos sucesos. Se prevé contar con estimaciones más precisas a medida que surja nueva información. Esta cifra incluye hasta 2 millones de personas tan solo en Caracas.
2: Y la peor parte, dice la ONU, es que esta cifra podría aumentar y modificarse a medida que pasen los días y las operaciones de rescate avancen. La emergencia podría agravarse con el paso de las horas debido a que miles de familias han perdido todo y buscarían forzosamente desplazarse.
4: El número de fallecidos y heridos aumentará significativamente en las próximas horas y días, y estas cifras seguirán evolucionando a medida que continúen las operaciones de búsqueda y rescate, la atención a los pacientes y la evaluación de los daños.
2: La ONU también advirtió que su oficina humanitaria es la que está canalizando las ayudas de más de una decena de países que han enviado hasta 25 equipos especializados con alrededor de 1.000 personas que se encargan de búsqueda, de rescate, construir hospitales de campaña, llevar la maquinaria pesada también y en general la ayuda humanitaria para operar y apoyar todas estas operaciones y estos operativos en las zonas más devastadas.
4: Contamos con un total de 25 equipos, tanto de búsqueda y rescate como médicos, procedentes de todo el mundo, que se están desplegando con un total de 1.000 efectivos de rescate y se espera la llegada de más.
2: Para los organismos internacionales como la ONU, el desafío ahora no es únicamente estas horas clave para el rescate de sobrevivientes, sino que además comienza luego una segunda etapa que se enfoca en evitar una crisis sanitaria generalizada, restablecer los servicios básicos, atender a millones de personas que han perdido sus hogares o el acceso también a los recursos más básicos. Soy Natalia Cabrera desde Washington, D.C. para NTN 24.
1: Y desde El Salvador, el gobierno del presidente Nayib Bukele también envió un despliegue masivo de ayuda para acompañar a los venezolanos. El contingente está integrado por 300 rescatistas y paramédicos. El gobierno salvadoreño también informó el envío de 50 toneladas de ayuda humanitaria, incluyendo medicamentos y suministros esenciales. La misión reforzará las labores de búsqueda y rescate, proporcionará atención médica a los heridos y reforzará la capacidad de respuesta en las zonas afectadas.
5: Bueno, la misión, si ustedes ven, son pocas las horas que han pasado desde los terremotos, los dos terremotos que ha sufrido el pueblo venezolano. Nuestra misión, la motivación va a ser buscar vidas humanas bajo los escombros. Esa es la misión número uno. Creemos que estamos en estas horas vitales posterior al sismo, que se necesita el mayor recurso humano de equipo especializado, unidades caninas, herramienta pesada para poder encontrar a muchas personas con vida con la ayuda de Dios.
1: Y México también envió ayuda humanitaria a Venezuela un día después de los devastadores terremotos. Fue desplegado personal militar, aeronaves y equipos de rescate para apoyar las labores de emergencia. Dos aviones de transporte de la Fuerza Aérea Mexicana con 260.

0: 41 personas a bordo, entre soldados, miembros de la Fuerza Aérea y efectivos de la Guardia Nacional, partieron de la base aérea de Santa Lucía. El contingente incluye médicos, enfermeros y equipos especializados de búsqueda y rescate, además de 18 perros entrenados para localizar a personas atrapadas bajo estructuras derrumbadas. Las autoridades informaron que la misión también transporta 4,4 toneladas de equipos y 2,7 toneladas de suministros médicos. Otro avión C-130 Hércules despegará con ayuda adicional que incluye 8 toneladas de medicamentos y 4 toneladas de material de rescate. Y también les contábamos que República Dominicana fue uno de los primeros países en llegar con ayuda a Venezuela. En la misión de rescate y ayuda humanitaria fue desplegado un avión con personal especializado y suministros. Desde Santo Domingo partió esa primera misión tras las instrucciones del presidente Luis Abinader, quien expresó su solidaridad del pueblo dominicano con los venezolanos afectados por los terremotos y ordenó el envío inmediato de equipos de rescate y asistencia humanitaria. Colombia fue otro de los países que desplegó su equipo de búsqueda y rescate urbano de más alto nivel para apoyar la respuesta de emergencia en Venezuela, con 2 equipos de perros de búsqueda y rescate para la misión. Partieron desde la madrugada de este viernes, desde la base militar de Catán en Bogotá. Entre los expertos hay médicos, ingenieros y expertos en este tipo de operaciones en situaciones extremas.
1: Nosotros somos especialistas en búsqueda y rescate en estructuras colapsadas. Estamos entrenados para hacer acciones de búsqueda, rescate o recuperación en escenarios de colapso estructural, que es lo que está sufriendo Venezuela. Recientemente recibimos el reconocimiento de Naciones Unidas por segunda vez como un equipo élite para este tipo de trabajos.
0: Y desde la base militar de Torrejón de Ardoz en Madrid, del primer contingente del ejército del Reino de España movilizado para apoyar en la búsqueda de víctimas en Venezuela, 59 efectivos de la unidad militar de emergencias con experiencia en terremotos como los de Turquía y Marruecos ya aterrizaron a bordo de un avión A-330 de la aviación militar de la base aérea El Libertador en Maracay, estado Aragua, para desde allí avanzar por tierra e integrarse a las penosas labores de búsqueda y rescate. El equipo de españoles está reforzado por 8 caninos adiestrados para detectar vida bajo estructuras colapsadas. España alista el traslado de más apoyo humano y material para mitigar la tragedia en Venezuela. Y también desde Asia, Qatar envió una misión de asistencia humanitaria y brigada de rescate a Venezuela. El gobierno del Emirato de Qatar despachó un avión de carga militar con equipos especializados para atender la emergencia. Y Delcy Rodríguez anunció la activación de los militares para apoyar las labores de búsqueda y rescate en el estado La Guaira, uno de los más afectados. Nos vamos a la pausa, volvemos en segundos. 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
1: Seguimos en Venezuela. Delcy Rodríguez anunció la activación de los militares para apoyar las labores de rescate en el estado La Guaira, uno de los más afectados. Según la jefa del régimen, los efectivos desplegados tendrán como misión despejar las vías y distribuir ayuda a la población afectada. Sin embargo, habló de militarización de las zonas afectadas. Organizaciones defensoras de derechos humanos temen que el despliegue represente un cordón de control para restringir la asistencia humanitaria que entra y sale, así como el acceso a la prensa y organizaciones civiles.
2: Hemos tomado la decisión de militarizar el Estado. Como ya lo pueden apreciar, nuestra Fuerza Armada Nacional Bolivariana, sus distintos componentes están en el territorio del Estado La Guaira para atender esta coyuntura tan dura que afecta a nuestro pueblo.
1: Y atención, porque Diosdado Cabello restringió el acceso a La Guaira. Todo voluntario que quiera ayudar deberá registrarse primero en Caracas y obtener una credencial digital con el código QR antes de poder entrar a la zona afectada. Es decir, debe pedirle permiso especial al régimen. La cúpula gobernante justifica la medida aludiendo a razones sanitarias.
3: Entonces, a partir de hoy, a las 20:00 horas, es decir, a las 8 de la noche, queda restringido el acceso al Estado La Guaira. Quien quiera venir al Estado La Guaira tiene que cumplir con los protocolos establecidos de acuerdo a los lineamientos que dio nuestra presidenta. Registrarse allá en el Poliedro y nosotros, las autoridades estarán tomando las decisiones a lo largo de la ruta para evitar que personas que no tienen ningún tipo de tarea asignada aquí en La Guaira puedan venir al estado de La Guaira.
1: Y en el estado de Portuguesa, la dirigente democrática de 20 Venezuela, María Oropesa, denunció restricciones impuestas por el régimen a través de funcionarios de Protección Civil para la circulación de ayudas y de voluntarios de la organización política que están movilizándose para ayudar, por supuesto, a todos los damnificados. La dictadura les obliga a entregar los insumos acopiados y les dice que solo el régimen puede repartirlos entre los necesitados.
4: En estos momentos tan difíciles para todos los venezolanos, a nuestros equipos en el estado Portuguesa, en cada uno de los municipios del estado donde tenemos centros de acopio para ayudar a los afectados de esta tragedia del pasado 24 de junio, se acercaron responsables de Protección Civil y de la Policía del Estado para decirle a nuestros equipos que no pueden usar la palabra centro de acopio, sino recolección de insumos, y que estos insumos no los pueden entregar ellos, sino que solo deben ser entregados a estos organismos de seguridad. Ya basta de que estén siguiendo órdenes sobre la tragedia de los venezolanos. Es momento de que nos unamos y que pongamos el corazón y la voluntad del ciudadano adelante para ayudar a quienes más lo necesitan.
1: Avanzamos. Chávez, Maduro, Diosdado y Delcy Rodríguez no fallaron. Cumplieron su objetivo, destruir a Venezuela. No solo son incapaces, también son cómplices de la destrucción en la que sumieron al pueblo que tanto decían defender con su denominada revolucionaria bolivariana desde que llegaron al poder hace 27 años. La

0: Barça quedó otra vez al desnudo. Los dos terremotos del miércoles dejaron en evidencia la negligencia criminal de un indolente régimen que, pese a todo, continúa atornillado al poder. La misma dictadura que acabó con un país rico como lo es Venezuela y que nunca lo preparó para enfrentar una catástrofe de estas dimensiones, hoy finge rescatarlo. Y digámoslo claro, esto no fue solo un desastre natural, es la dura consecuencia de más de 27 años de corrupción de la dictadura chavista.
1: Esto no fue solo un desastre natural. Fue la consecuencia previsible de décadas de corrupción, saqueo y abandono de la dictadura chavista. Un régimen que recibió hace 27 años un país con reservas petroleras gigantescas, infraestructura moderna y una economía pujante, lo redujo a escombros mucho antes de estos dos terremotos.
2: Amigos, a partir del día de hoy, el estado de La Guaira pudiera estar convirtiéndose en una zona de contaminación biológica. Hay cadáveres en la calle. El estado de La Guaira atraviesa una crisis de coordinación total, de descoordinación total. Nadie ha asumido el control de lo que ahí está sucediendo, del caos que se está viviendo en el estado de La Guaira.
1: Hospitales sin mantenimiento adecuado, edificios públicos deteriorados y un parque inmobiliario completamente vulnerable.
2: ¿Dónde están los equipos multidisciplinarios que deben ser coordinados por la Dirección Nacional de Coordinación Civil? Equipo multidisciplinario, estamos hablando de paramédicos, de rescatistas, de los perros rescatistas, de los protocolos de movilización de cadáveres o de heridos a los hospitales, bien sea los hospitales que existen o los hospitales de campaña. Es un caos total.
1: La capacidad del Estado para prevenir catástrofes nunca fue una prioridad para la dictadura.
3: Tenemos que pedir apoyo, pedir auxilio. Venga de donde venga, necesitamos equipos para fortalecer los centros de salud que ya bastante en malas condiciones estaban. Centros de salud que no tienen ni camillas, quirófanos que están fuera de servicio, hospitales que no tienen personal médico, que no tienen medicamentos. Es urgente que se privilegie la dotación de estos centros de salud.
1: Y lo que más indigna a millones de venezolanos es que el mismo régimen que no preparó al país ahora finge cínicamente organizar las operaciones de rescate tras el terremoto.
4: Ante la situación que afecta al estado La Guaira.
1: La tragedia de estos sismos no viene solo de la tierra, viene de décadas de abandono deliberado. La falta de atención y modernización de los edificios y de los organismos de socorro y atención bajo el chavismo han convertido un evento sísmico en una catástrofe humanitaria mucho mayor.
2: Estos más de 2.000 generales que fueron muy eficientes cuando les tocó dar instrucciones para reprimir a las personas, sencillamente den las instrucciones que sean necesarias para proteger ese Estado que en este momento está en caos. Debe salir alguien a dirigir y tomar el control del caos que se está viviendo en este Estado.
1: Venezuela merecía prevención y responsabilidad y solo recibió por parte de la dictadura negligencia y destrucción.
0: El sistema de salud venezolano llega a esa emergencia en estado crítico. Años de deterioro por el mal manejo del régimen lo han dejado sin capacidad para responder a una tragedia de esa magnitud. Las cifras son contundentes. Según datos de la Encuesta Nacional de Hospitales, Venezuela presenta un déficit de cerca del 60% en la capacidad quirúrgica. Los hospitales exigen a los pacientes llevar sus propios insumos para poder ser operados. Imagínense ustedes. El desabastecimiento de materiales de emergencia alcanza el 36%. En 2025, cuando Maduro aún no había sido capturado, apenas el 3,5% del presupuesto de la dictadura fue destinado al sector salud. Un panorama que explica por qué, en medio del desastre, los hospitales no logran dar respuesta. Y es que desde el hospital Miguel Pérez Carreño, personal de salud ha pedido con urgencia insumos médicos básicos ante la escasez que enfrentan para atender esta emergencia. A través de redes sociales, el llamado detalla la falta de materiales esenciales, desde pañales y vendas hasta cremas para tratar infecciones.
5: Tenemos clindamicina, hace muchísima falta. Pañales adultos, preferiblemente XL, para que le queden a varias personas. Necesitamos centros de cama, vendas, sulfadiazina de plata, guantes estériles, inyectadoras, preferiblemente de 20-60. Y bacitracina en ungüento, igual que la sulfadiazina de plata y la bacitracina en ungüento.
0: una situación muy crítica están viviendo en ese momento los venezolanos. Y el mayor general del Cuerpo de Marines de Estados Unidos ya está en Venezuela. Desde allí coordina la asistencia de Washington. Volvemos con esa y otras noticias después de la pausa. Sigan con nosotros.
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1: Se los contaba antes de la pausa, el mayor general del Cuerpo de Marines de Estados Unidos ya está en Venezuela. Desde allí coordina la asistencia de Washington tras los terremotos. El encargado de negocios, John Barrett, informó que las unidades militares del Comando Sur ya se movilizan para apoyar la misión.
2: El Comando Sur ya está en Venezuela. Son imágenes difundidas hoy mismo por el Pentágono de Estados Unidos en las que vemos al mayor general del Cuerpo de Marines acompañando a las unidades militares y de élite del Comando Sur que están ya desplegadas y operando en territorio venezolano para paliar los devastadores efectos de los terremotos en Venezuela. Hay aeronaves de ala fija y ala rotatoria. También helicópteros TH-47 en esas mismas fotografías los pueden ver. Trasladan personal de búsqueda y rescate, así como suministros humanitarios. Y en las últimas horas han trascendido estas últimas imágenes. En ellas vemos el encuentro que han mantenido en la tarde de este viernes el general de división del Cuerpo de Marines de Estados Unidos, Kevin Harrod, quien es el que lidera estas operaciones, con el ministro de Defensa chavista, González López. Harrod está encabezando en Venezuela los esfuerzos de Estados Unidos por rescatar y dar asistencia a los afectados por este terremoto. El objetivo, encontrar con vida a cada uno de los desaparecidos que aún siguen bajo los escombros. En el siguiente comunicado, el Comando Sur confirmó el despliegue del Pentágono con ese objetivo.
3: El mayor general Harrod está sirviendo como el funcionario principal del Comando Sur de Estados Unidos en el territorio y está trabajando estrechamente con socios para planificar, coordinar y dirigir las capacidades logísticas y operativas sin igual del Ejército de Estados Unidos para apoyar el movimiento rápido y salvavidas de personal de respuesta, equipo y asistencia humanitaria hacia las áreas afectadas. El Comando Sur está apoyando las operaciones de alivio del gobierno de Estados Unidos, lideradas por el Departamento de Estado en Venezuela, tras los terremotos devastadores que azotaron la nación el 24 de junio de 2026. El gobierno interino de Venezuela solicitó formalmente el apoyo de Estados Unidos tras los terremotos.
2: Y también se ha pronunciado en las últimas horas la Embajada de Estados Unidos en Caracas. Atención, porque confirman que han desplegado

0: Una gran capacidad logística ponen en valor la reacción de Washington con velocidad y precisión, dicen, y aseguran que Estados Unidos sigue comprometido con el pueblo de Venezuela.
1: Con velocidad, precisión y una capacidad logística incomparable, equipos de Estados Unidos están desplegando para apoyar las operaciones de respuesta tras los devastadores terremotos en Venezuela.
0: El despliegue del Pentágono se lleva a cabo por tierra, mar y aire. Fíjense en estas imágenes que son de las aeronaves rotatorias desplegadas por el Pentágono, por el Departamento de Guerra. Son salvavidas. Han participado en otras misiones de rescate en el exterior y también en territorio nacional. Son útiles para la búsqueda y rescate de desaparecidos. Pueden servir también para trasladar heridos y rescatistas. Y como digo, el despliegue también es por mar. La Armada de Estados Unidos ha desplegado, véanlo en pantalla, al US Fort Lauderdale, uno de los mayores portaaviones. También al US Billings, un buque de guerra. Allí está el centro de mando flotante del Comando Sur para liderar estas operaciones. Los portaaviones trasladan helicópteros de carga pesada, así como apoyo cerca de las líneas costeras. Eso en el Departamento de Guerra, pero la diplomacia también ha desplegado sus propios equipos. Vean los rescatistas que ha enviado el Departamento de Estado. Los ven en pantalla. Es un equipo de actividad de rescate conocido como USA 2, USA 2. Tiene 71 efectivos, 6 equipos caninos y traslada 38.000 kilogramos de equipo.
1: El equipo internacional del Urban Search and Rescue del Departamento de Bomberos del Condado de Los Ángeles, conocidos como USA 2, ha sido activado por el Departamento de Estado para responder en Venezuela tras los terremotos que azotaron el centro del país. USA 2 está compuesto por 71 miembros, 6 equipos caninos e incluye 84.000 libras de equipo. USA 2 se une al Virginia Task Force para proporcionar asistencia en búsqueda, rescate y recuperación.
0: El presidente Trump volvió a pronunciarse sobre el terremoto de Venezuela e insistió en que Estados Unidos apoya totalmente al pueblo venezolano en estos momentos.
2: We took over Venezuela in less than one day.
3: Tomamos el control de Venezuela en menos de un día. El petróleo fluye y nos llevamos de maravilla con ellos. Por cierto, vamos a ayudarlos con el gran terremoto que sufrieron anoche. Un tremendo terremoto del que ya leyeron, pero vamos a ayudarlos.
0: El despliegue del Pentágono para facilitar las tareas de rescate y encontrar con vida a los miles de desaparecidos se lleva a cabo por tierra, por mar y por aire. Es la información que tenemos al momento desde Washington.
4: Con el avance de las horas aparecen nuevos e impactantes videos del momento del terremoto. Una cámara de seguridad en un edificio ubicado en la región metropolitana de Caracas captó el momento en que la estructura comenzaba a ceder durante los sismos. En esos caóticos segundos de movimiento telúrico, varias personas lograron salir corriendo por el corredor mientras la fuerza de los terremotos sacudía el edificio y causaba graves grietas en la estructura. Instantes después, techos y paredes en la zona de las escaleras comenzaron a colapsar. Una de las personas que intentaba evacuar pareció detenerse por un segundo ante el miedo, pero logró escapar apenas un instante antes de que el techo se desplomara, levantando una densa nube de polvo. Líderes de la comunidad venezolana en el sur de la Florida hicieron un llamado formal a la administración Trump para que otorgue un nuevo estatus de protección temporal o TPS a los venezolanos que residen en Estados Unidos. La petición busca brindar alivio migratorio a miles de familias que enfrentan incertidumbre sobre su futuro y su permanencia en el país.
5: Este es el momento mismo en el que líderes de la comunidad venezolana en el sur de la Florida firman una petición de TPS o alivio migratorio que enviarán a la Casa Blanca esperando que la administración Trump tenga compasión por la crisis venezolana tras el terremoto y brinde a quienes viven sin documentos en Estados Unidos una oportunidad de evitar la deportación.
6: En nombre de cada venezolano que está hoy, no solamente en los hogares en los Estados Unidos, sino en los centros de detención, queremos hacer una petición. Por favor, queremos pedirle que procedan a activar la redesignación del estatus de protección temporal, TPS, para los venezolanos.
5: Los activistas apelan a la buena fe del presidente Trump, asegurando que los parámetros legales no interfieren con la decisión reciente de la Corte Suprema que permitió eliminar el TPS a haitianos y sirios. Esta mañana, James Percival, asesor del Departamento de Seguridad Nacional, dijo que el TPS está llegando a su fin.
7: El presidente Trump ha estado intentando poner fin a estos programas desde 2017. Por lo tanto, estas personas han tenido conocimiento durante 9 años de que este día iba a llegar. Así que lo que diríamos ahora es que ha llegado la hora de cerrar. Eso significa que no tienen que irse a casa, pero no pueden quedarse aquí. La buena noticia es que aún no es demasiado tarde para obtener un cheque de $2,600 y un vuelo gratuito de regreso a su país.
5: Juristas advierten que el terremoto llegó en un momento político clave, pues si Trump accede, estaría contradiciendo sus promesas de campaña vísperas a elecciones de medio término, y eso podría restarle votos a sus candidatos.
8: No es contradictorio la decisión de la Corte como la creación de un nuevo TPS o cualquier alivio migratorio que pueda hacer el gobierno americano.
9: No creo que ni siquiera un desastre natural de la magnitud de lo que sucedió en Venezuela vaya a justificar que la administración vaya a extender el TPS. Yo creo que la administración Trump ha sido muy clara en que no quiere que los venezolanos estén acá. Realmente eliminó el TPS y no consideró ni siquiera toda la situación que se estaba viviendo en Venezuela.
5: La comunidad venezolana pide a los congresistas y senadores republicanos que intercedan ante Trump para convencerlo de que deportar migrantes a Venezuela sería ahora mismo contraproducente a su bienestar.
10: De aprobarse este alivio migratorio, 800,000 venezolanos se verían beneficiados, entre ellos 5,000 que ahora mismo se encuentran en centros de detención del Servicio de Inmigración. Soy Galo Arellano reportando para NTN 24.
4: Y atención, el gobierno de Estados Unidos impuso nuevas y duras sanciones contra el régimen cubano. Ampliamos esta y otras noticias después de la pausa. Sigan con nosotros. Esto es Punto Final.
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1: Gracias por continuar con nosotros. Seguimos con más noticias de la semana. Atención, el gobierno de Estados Unidos impuso nuevas y duras sanciones contra el régimen cubano. Las medidas bloquean los activos del potente conglomerado militar Gaesa, incluyendo el Banco Financiero Internacional y el puerto del Mariel, así como a personas y empresas clave del sector minero-siderúrgico respaldadas por Rusia. El Departamento de Estado advirtió que cualquier entidad extranjera que haga negocios con estos sancionados también será penalizada. En total, son 5 entidades y un individuo los sancionados por la administración Trump en la resolución.
2: La situación en Cuba se está deteriorando mientras el régimen comunista corrupto, brutal

0: y antiestadounidense de la isla continúa priorizando su control total sobre la libertad, las oportunidades y el bienestar básico del pueblo cubano. El conglomerado controlado por el ejército cubano GAESA ha servido persistentemente como el principal vector para que las élites del régimen roben los escasos recursos de la isla, desviándolos hacia la depresión, la subversión antiestadounidense y el espionaje en lugar de escuelas, plantas eléctricas y necesidades básicas para el pueblo cubano. Hoy he designado entidades adicionales de la red GAESA asociadas con el movimiento tanto de su dinero como de sus activos físicos, así como entidades responsables de explotar las reservas mineras y metálicas de Cuba para obtener ganancias ilícitas. Cualquier persona que proporcione servicios a estos actores sancionados corre el riesgo de ser sancionado ella misma. Los bancos extranjeros y otras empresas que proporcionen servicios a estas entidades deben congelar esas actividades de inmediato.
1: Y les cuento, el bloqueo es total. Todas las entidades y personas sancionadas quedan con sus activos congelados en Estados Unidos y bajo prohibición de hacer transacciones con ciudadanos y empresas norteamericanas. Además, hay un alto riesgo de sanciones secundarias para empresas e instituciones financieras extranjeras, terceros países que hagan negocios con los sancionados. Veamos entonces quiénes son estas personas sancionadas. La empresa Almacenes Universales S.A., que controla contenedores en el puerto del Mariel. Es un duro golpe al sector logístico de la dictadura. La empresa Rafin S.A., que es el brazo de gestión financiera de los militares. También vemos el Banco Financiero Internacional, que es el banco comercial que mueve casi todas las divisas extranjeras del país. En cuanto al sector minero siderúrgico, la empresa estatal Geominera S.A. gestiona activos de oro y metales y está vinculada a inversión australiana. También vemos a la empresa siderúrgica José Martí, o también conocida como Antillana de Acero, que es la mayor acería de Cuba recientemente modernizada con apoyo de entidades rusas. Y por último, golpe a la red familiar del régimen. Fue sancionada Analí Lilian Rueda Cardero, esposa de Alejandro Castro Espín, ex jefe de inteligencia e hijo de Raúl Castro. Y la dictadura cubana sigue reprimiendo al pueblo. La organización Amnistía Internacional alertó sobre cómo el régimen de Miguel Díaz-Canel utiliza el sistema penal contra quienes piensan diferente y sigue limitando la libertad de expresión. A 4 años de la sentencia contra los artistas Michael Castillo Pérez, conocido como Osorbo, o Luis Manuel Otero Alcántara, la ONG asegura que continúan enfrentando las consecuencias de un proceso judicial arbitrario e incompatible con estándares internacionales de derechos humanos. Ambos enfrentan difíciles condiciones dentro de los centros penitenciarios donde permanecen detenidos. La ONG también reiteró su llamado al régimen para que ponga en libertad de manera inmediata a todas las personas detenidas por motivos políticos o por ejercer sus derechos fundamentales, entre ellos Zaylí Navarro Álvarez, Félix Navarro Rodríguez y el adolescente Jonathan David Muir Burgos.
2: La condena del rapero Michael Castillo Pérez Osorbo y del artista visual Luis Manuel Otero Alcántara ha puesto de manifiesto de forma contundente cómo las autoridades cubanas utilizan el sistema de justicia penal para castigar a los artistas disidentes y silenciar su derecho a la libertad de expresión. Su encarcelamiento también muestra cómo la represión puede tener un impacto especial en la población afrocubana, que desafía públicamente a quienes ostentan el poder. 4 años después, Michael y Luis Manuel siguen sufriendo las consecuencias de una sentencia injusta que nunca debería haber existido.
1: Revisemos entonces quiénes son los presos políticos que Amnistía Internacional refiere. Les habla de Luis Manuel Otero Alcántara, de 38 años, que es artista de performance, disidente y activista, líder del movimiento San Isidro, que defienden la libertad de expresión en Cuba. Ha sido también arrestado decenas de veces desde el 2018 por sus críticas al régimen castrista. Permanece en la prisión de Guanahay, luego de ser arrestado en julio de 2021 por participar en las masivas protestas del 11 de julio. Fue condenado también a 5 años de prisión con una liberación esperada, estimada hacia mediados de 2026. También les hablamos que Estados Unidos también exige la liberación de Michael Castillo Pérez, mejor conocido como Michael Osorbo, un rapero, activista y preso político cubano, símbolo de la resistencia artística en la isla. Es uno de los fundadores del movimiento San Isidro. En junio de 2022, la justicia afín al régimen lo condenó a 9 años de prisión por supuestos delitos que incluyen atentado, resistencia y desórdenes públicos. Última pausa en Punto Final. En minutos volvemos con más información. Sigan con nosotros.
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1: Y en esa emisión de Punto Final también les contamos que aviones militares de Estados Unidos bombardearon infraestructuras estratégicas de los fundamentalistas de Irán, incluyendo almacenes de misiles y depósitos de drones, en represalia por el ataque a un buque con bandera de Singapur en el estrecho de Hormuz. La operación del Comando Central desmanteló sistemas de vigilancia costera tras una violación de la tregua bilateral por parte de la Guardia Revolucionaria. La ofensiva de Washington surge tras un ataque con dron de la Guardia Revolucionaria iraní contra un carguero con bandera de Singapur cerca de Omán, algo que obligó a la suspensión de emergencia del plan de evacuación humanitaria para más de 11.000 marineros atrapados en el Golfo Pérsico. La acción que destruyó los sistemas de navegación de la embarcación buscaba forzar de manera violenta el uso de los canales controlados y autorizados por el régimen de Teherán. Horas antes del impacto, la Guardia Revolucionaria ya había catalogado esta vía soberana de Omán como inaceptable y peligrosa, advirtiendo sobre represalias militares contra cualquier naviera que desafiara su control en el estrecho. La agresión rompió de manera frontal el memorando de alto al fuego de 60 días firmado hace apenas unas semanas con Washington, lo que obligó a la Armada de Estados Unidos a intervenir. Otros tres drones suicidas iraníes dirigidos contra convoys comerciales en la misma zona fueron derribados. Muy bien, y hasta aquí Punto Final, una semana de noticias de NTN 24. Recuerden que ustedes pueden seguir bien informados. Estamos en redes sociales como @NTN24 y en nuestra página web www.ntn24.com. Les informo con mucho gusto, Angélica Trejos. Hasta la próxima.
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3: ¿Qué tal, amigos? ¿Cómo están? Excelente jueves. Muchísimas gracias por sintonizar Alarma TV. Al final del programa tenemos saluditos muy, pero muy especiales.
4: Claro que sí, sean bienvenidos. Uh-huh. Historias impresionantes. Claro. Vamos a viajar más adelante a El Salvador. Vientos huracanados, Batman, sí. Pónganse cómodos. Viajemos ahora hasta Australia. Ya una mujer perdió el control de su auto y terminó en una grave situación de la que tuvo que ser rescatada. Chequen esto.
2: ¡Al agua, pato! Esta chica no pudo esperar a ponerse el traje de baño y se metió a la piscina con todo y auto. La verdad es que la joven de 25 años de edad perdió el control de su vehículo y después de destrozar la barda de lámina, aterrizó en la alberca. Ahora el auto se hunde rápidamente y en medio del shock y con la presión del agua en las puertas y ventanas, la mujer no puede salir. Por fortuna, los vecinos y el dueño de la casa salieron a rescatarla. Al fin la pusieron en tierra firme, y es cuando ella simplemente decidió marcharse, como si se acabara de estacionar y fuera de compras y ni las gracias dio. El dueño de la casa dijo que se quedará con el auto y lo vendería en partes para cobrarse el daño. Y así es como se viven las tardes en Australia.
4: ¡Órale!
3: ¡Ay, qué tal!
4: Bueno, hasta para meter la pata, hay que hacerlo con estilo.
3: ¡Úpale!
4: Ya después ella mandará a recoger a alguien el cochinero.
3: ¡Ave María!
4: ¿Será?
3: Pero tan descarada, tan cínica, eso cogió y se fue y dejó a todo el mundo con el problema ahí, ¿no?
4: Lo acabamos de ver, de que las hay, las hay.
3: ¡Ave María! Ahora, vámonos con un caso que tiene indignados a todos los mexicanos y latinos, esto que le pasó a Chucho Cortés.
2: Se puso sus guantes y de un derechazo, certero, fuerte y cobarde, noqueó a Jesús Cortés, alias Chucho, tirándolo al piso y fracturándole el cráneo. La razón del ataque, nadie la sabe. El demente comía en el restaurante de al lado, se levantó de su mesa y atacó a Chucho. El pobre mexicano ahora se encuentra en coma en el hospital, mientras el psicópata de 55 años ya fue arrestado con cargos de intento de asesinato. Y se informó que en el 2015 2015 cumplió una condena por violación, y la población solo puede pensar que alimañas como este nunca deberían salir de la cárcel. A este lo dejaron salir y destruyó otra vida más.
3: I can't believe it, te juro que te quedas sin palabras, por Dios. Una persona que no la hubiesen sacado de donde estaba. Pobre señor que se está debatiendo entre la vida y la muerte por un psicópata.
4: ¿Qué acto tan cruel?
3: Ay, no.
4: Tan cobarde, tan vil, con premeditación, alevosía, ventaja y además por la espalda, que lo encierre en sí.
3: Cobarde asqueroso.
4: El daño esperemos que tenga remedio.
3: Ojalá.
4: Y en un enfrentamiento que parece sacado de las películas de Bruce Lee, un hombre se trenzó con 6 policías en el techo de una cantina. Veamos lo que pasó.
2: Llamaron a la policía, advirtiendo de un hombre armado en la azotea de la cantina, y llegaron al menos una decena de uniformados. Los demás estaban armados con sillas, tubos, palos y hasta tierra para apaciguar al borracho, pero nada daba resultado, hasta que le cayeron encima. El tipo cayó como mosca fumigada y aún inconsciente le dieron sus buenos ramalazos para asegurarse que no se pusiera rejego. Quisiéramos decirle la razón por la que se desató la trifulca, pero las autoridades no la han revelado. Lo que sí le podemos decir es que no falta el borracho mala copa que después de unos mezcales se cree Superman. Y este compadre aprendió a la mala que Superman no existe.
4: ¡Sácate las babuchas! Y bueno, nos quedó bien claro que qué importante es tener el palo más grande y más largo. Y sobre todo, saberlo usar.
3: ¡Huepucha! Usted tiene uno de esos palos, ¿no? Por si acaso lo atacan.
4: Lo has visto, ¿no?
3: No.
4: ¿Usted sabía que Medellín es conocida como la ciudad de la innovación? Veamos, más bien conozcamos una de sus razones.
5: El fascinante mundo marino con sus tamaños, colores y fábulas abrió sus puertas a la inclusión. Bienvenidos al primer acuario en el mundo acondicionado para ciegos, sordos, y está obviamente en Medellín, la ciudad de la innovación.
6: Elegimos 25 especies que habitan las peceras del acuario y que tienen diferentes hábitos, diferentes formas y tamaños, e hicimos unos modelos tridimensionales a escala que están ubicados a lo largo del recorrido del acuario y que permiten que todas las personas las toquemos con las manos.
5: Así es, todas las personas, pero especialmente los que no pueden ver o escuchar.
7: Y otras veces es ayudado por las corrientes subacuáticas.
5: Y la información de cada especie está disponible también en sistema braille para los invidentes.
6: Que son narrados oralmente por personas ciegas y que son narrados en lengua de señas colombiana por personas sordas, usuarias nativas de esta lengua.
5: El acuario está dividido en especies de agua dulce y agua salada y está ubicado en un gran complejo de 313.000 pies cuadrados dedicado única y exclusivamente a la ciencia. Es conocido como el Parque Explora y fue construido donde antes estaba el basurero de la ciudad. Y las mismas personas con discapacidad auditiva y visual fueron incluidos en la remodelación, haciendo la experiencia más real para ellos.
6: Este proceso implicó desde el inicio una creación conjunta y un encuentro y un diálogo constante con personas con discapacidad, y esto fue lo más importante del proceso, porque fueron ellos los que nos permitieron entender la mejor forma de hacer las experiencias y pues las decisiones que tomamos.
5: Un lugar que invita a todos a pasarla bien, aprendiendo.
6: Los invitamos a todos y a todas a que nos visiten y a que se sumerjan al acuario con todos sus sentidos.
5: El acuario del Parque Explora comenzó su proceso de renovación en el 2019. Actualmente tiene más de 250 especies diferentes y más de 2.000 peces. En Medellín, Colombia, Carolina Gómez para Alarma TV.
2: Al regresar, le quieren robar el coche y su hija está en el asiento del copiloto. También, este policía estaba en la puerta de su casa cuando de pronto alguien llegó a matarlo. Además, este hombre se vio en severos problemas y rápido pidió ayuda a su mamita.
8: ¡Oh!

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1: Y continuamos con historias extraordinarias.
2: Efectivamente. Oiga, vámonos hasta Buenos Aires, Argentina. Y una madre se bajó a comprar algo y dejó a su hijita en el auto. Y fue ahí cuando un grupo de asaltantes le enseñó que pues fue un gravísimo error.
3: Vieron el auto encendido y atacaron. El puñado de ratas quieren arrancar a la mujer que está al volante. Y fue cuando esta otra señora rápido se da cuenta del problema. Y con una escoba de la tienda, le da unos buenos trancazos a los criminales para que se vayan. Pues su hija está en el asiento de adelante y si se llevan el auto, la niña se va con ellos. Pero logró rescatarla antes de que los sujetos sacaran a la conductora y se dieran a la fuga. La mamá creyó que dejar a su hija con su amiga sería seguro. Pero ya vio que con estos malvivientes, no hay que bajar la guardia ni un momento.
2: Por Dios, ¿qué es eso? Es que está a la orden del día estas ratas inmundas. Y pilas, que esta historia sirva para uno no dejar a los niñitos, así pongas gasolina un segundo, no dejar a los niños adentro, ¿no?
1: O te bajes a comprar algo, como en este caso.
2: Exacto.
1: Pero bueno, las escobas, además de servir para barrer y para volar, también son armas muy peligrosas en manos expertas.
2: La verdad.
1: Especialmente de una madre al rescate.
2: Total,
1: que no.
2: Total, total.
1: En San José, Costa Rica, la tarde fue interrumpida por una pelea entre dos machos bien bragaos que se agarraron hasta con machetes.
3: Como en la Guerra de las Galaxias, como mosqueteros, o en realidad, como malandros de barrio. Así se enfrentaron el Mofles y el Tuercas. Note la herida que el hombre lleva en la mano. Al final, también recibió una estocada en el tórax y tuvo que ser llevado a un hospital. El atacante fue arrestado, pero aún no se saben las causas del enfrentamiento. Lo que sí es ley es que en el barrio, cuando se acaban las palabras, comienzan los trancazos.
1: ¡Sácate las babuchas!
2: ¡Mire usted!
1: De que lloren en tu casa, que lloren en la mía, que lloren en la tuya.
2: ¡Qué salvaje!
1: Ahí se discute, se habla con el filo de sus armas. Impresionante.
2: ¡Qué horror! Un saludo muy especial a la gente de Costa Rica, que son maravillosos, George. Un país súper sano, pero lo que estamos viendo acá también pasa en nuestros países, que se cogen de machetazos, ¿no?
1: Ahí se cogen con todo.
2: Oiga, les cuento que este policía también estuvo a punto de morir. Vámonos hasta Alabama a ver al peligroso psicópata que fue a asesinarlo hasta la puerta de su casa.
3: El oficial Jack Brown estaba fuera de servicio. De pronto, vio este jeep muy sospechoso fuera de su casa y salió a investigar. Rápido averiguó lo que sucedía. Brown intenta arrestar al sujeto que lo quiso atropellar, aparentemente sin razón alguna, aunque el ataque aún no terminaba. La imagen ya no lo muestra, pero el sujeto le pasó encima de las piernas al oficial. Aún con las heridas, Brown siguió luchando por detener al loco. Al fin, un vecino y Brown lograron detener a quien fue identificado como Gregory Martin Hill, el atacante de 54 años de edad, quien ahora enfrenta cargos por intento de asesinato en contra de un oficial de policía con una fianza de $1,000,000. Y hasta el momento, las razones del ataque son un misterio.
2: No friegue, el tipo ya tenía todo como calculado.
1: Claro.
2: Claro.
1: Sí, sí,
2: un tipo que odia o detesta a ese policía o a todos los policías en general, ¿no?
1: Por lo pronto no se sabe el motivo, pero obviamente era un motivo muy grande,
2: sí,
1: tan
2: claro.
1: Grande que ahora lo tiene refundido en el bote. Ya ni llorar.
2: Pues sí, oiga, regresamos con muchísimo más acá en Alarma TV.
0: Al regresar, las autoridades acaban de ponerle un alto a un falso profeta que simplemente era un pedófilo. También, derrotado, hincado y con las manos arriba, le llamó a su mami.
4: ¡Hey, ma! Los caucus, como se les conoce en inglés, son asambleas privadas organizadas por los partidos políticos a nivel de condado o distrito electoral, donde los participantes apoyan a sus candidatos. Cada grupo da discursos para persuadir a otros para que voten por su candidato. Al final, el número de votantes en cada grupo determina cuántos delegados gana cada candidato. Tanto las elecciones primarias como los caucus pueden ser abiertos, cerrados o una combinación. En los caucus abiertos, la gente puede votar por cualquier candidato, mientras que en los cerrados solo participan votantes del partido correspondiente. Los delegados elegidos los representan en la Convención Nacional, donde se proclamará al candidato del partido para las elecciones. Actualmente los caucus se celebran en 4 estados: Iowa, Nevada, Wyoming y Dakota del Norte.
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1: Felices de continuar con ustedes en Alarma TV.
2: Dicen por ahí, cuidado con los falsos profetas. Y mientras tanto, las autoridades ya le pusieron un alto a este farsante.
3: La Luz del Mundo es una religión que se fundó en Guadalajara, Jalisco, y hoy en día tiene millones de seguidores y presencia en diferentes países del mundo. Se denominan cristianos, pero aseguran que la Biblia son letras muertas y que solo pueden ser interpretadas por hombres enviados por Dios. Y además, que su fundador resucitó a su hijo que nació muerto. Dicen que su fundador es Jesucristo y que por eso son la verdadera religión. Pero con sus actos quedó claro que solo son una secta más, ya que su líder actual, Nazón Joaquín García, fue arrestado en el año 2019 por violación sexual a 3 niñas. Y hoy, esos cargos se convirtieron en una sentencia de 16 años, 8 meses en prisión. Pero no es la primera vez que esta secta da motivos para dudar de su autenticidad. El padre de Nazón, don Samuel Joaquín Flores, fue líder de la organización durante los años 90 y desde entonces ya se hablaba de las atrocidades que ahí se cometían. En 1998, un exmiembro de la Iglesia de la Luz del Mundo interpuso la primera demanda contra Samuel Joaquín Flores, argumentando que sobrevivió al secuestro y a las 69 puñaladas que don Samuel le dio.
4: Entendí que esto era un complot, que no era nada legal y probablemente era una persona que ni judicial era.
3: Y como buen hijo, Nazón Joaquín García no solo heredó el liderazgo de la Luz del Mundo, sino también las mañas de su padre. Ahora sí, que hijo de tigre, Pintito. Pues se han dado a conocer muchos casos de abuso por parte de los líderes de apellido Joaquín. Y aunque Nazón Joaquín García recibió 16 años de prisión, sus seguidores lo consideran como un líder espiritual de moral intachable. Bueno, pues si unos adoran piedras, ¿por qué no otros van a adorar a este pedófilo? Desde California para Alarma TV, Karina Najera.
2: Ojalá no fuera cierto. Pero efectivamente, atrás de esos personajes que santos y mesiánicos,
1: sí.
2: Se esconden historias de horror y de abuso inimaginable, duro con ese miserable.
1: ¡Qué asco! Es que me da una rabia. Usted se imagina todos estos lobos disfrazados de oveja que se refugian también en una Biblia y esos rezan 20.000 Padre Nuestros y cuando salen hacen y deshacen. Que me da una rabia, oiga. Ahora les cuento que en El Salvador la madre naturaleza dejó un rastro de destrucción que marcó a miles de personas.
5: La fuerza de los vientos parecía que fuera provocada por un huracán de categoría 3. Decenas de casas se quedaron sin techo. Aquí vemos cómo una lámina que volaba por los cielos pasaba muy cerca de un grupo de personas que intentaban huir de la ventisca. Mientras, una pareja fue rescatada luego de quedar atrapada al caer un poste del tendido eléctrico sobre su vehículo. Solo de milagro sobrevivieron.
6: Ya estamos en los tiempos que Cristo viene y ya todo se está dando a nivel mundial y aquí, pues porque hasta ahorita estaba viendo las noticias anoche, pues de que árboles, deslaves, inundaciones, yo creo que se deben.
5: También el viento botó la corona de esta Virgen de una emblemática parroquia salvadoreña. Fuertes tormentas dejaron tras su paso inundaciones en los centros urbanos de varias ciudades del país. Cada vez este invierno causa más estragos en las comunidades, todo producto del cambio climático. En San Salvador, El Salvador, Roberto Hugo Presa, Alarma TV.
1: Impresionante, de verdad, gracias a nuestro reportero, y terrible lo que está pasando, no solamente en El Salvador, en el mundo entero, George.
2: Sí.
1: Tanto desastre natural, por Dios.
2: Sí, el cambio climático, que finalmente es un ciclo que se repite a través de centurias, así es que no se dejen asustar ni politizar por tanto rollo, simplemente extremar precauciones. Vámonos hasta Nueva York a conocer al tipo que cuando vio que tenía una pistolota frente a sus ojos, decidió hablarle a su arma más poderosa. Vamos a conocerla.
0: El del cuchillo defendía su territorio y el que se pasó el alto sacó otra sorpresita.
7: Yeah, I got something for you. I'll stick it right up your. Yeah, come on.
0: Al sacar su pistola, tomó el control de la situación. Resulta que el sujeto que sostiene el arma es un oficial de policía y está fuera de servicio. Pero el otro tipo cuenta con un arma muy poderosa. Increíblemente, la novia y la madre

0: O la edad, uno siempre le puede pedir auxilio a su mamita.
1: ¿Qué es esta escena? ¡Qué horror! El tipo, ¿no? Tras del ladrón bufón, oiga. El tipo... En fin, fue pucha.
2: ¿Qué tal con la mamá de los pollitos? Ahora sí que lo que quieras conmigo, con mi mamá.
1: Ay, no.
2: Ella sí le para los tacos hasta un oso grizzly.
1: ¿Cómo cuántos cuidado. Años tenía el tipo? Como unos 50, ¿no?
2: Está muy jovencito, tiene que madurar.
1: Hemos terminado Alarma TV. Muchísimas gracias, soy Liliana Gretel.
2: Un placer, soy Jorge Antolín.
1: Saludos para ti, mi queridísimo Neftalí Santiago. Él es puertorriqueño, vive en Chicago y dice que nosotros le alegramos las noches todos los días.
2: Muchísimas gracias. Uh-huh. También Dora Peña nos pide que felicitemos a su mamita.
1: Mira.
2: Felicitas. Reza, porque cumple mi linda 92 años.
1: Bravo.
2: Felicidades, salud y larga vida.
1: Que
2: dice que
1: sea.
2: Nunca se pierde el programa.
1: Happy birthday.
2: Gracias,
1: to
2: nos
1: you.
2: Ven desde Dallas, Texas. Gracias, buenas noches.

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1: Hola, ¿qué tal? Muy buenas noches. Gracias por no fallar a nuestra cita. Hoy un poco más temprano, pero nosotros listos y dispuestos con la pila hasta arriba, ¿no es así?
2: La fila bien puesta. Muchísimas gracias. Tenemos de todo un poquito el día de hoy. Un programa muy variado, así que bienvenidos.
1: Pónganse cómodos. Iniciamos.
2: Claro que sí, les cuento que desde Rusia nos llegan imágenes de dos grupos de niñas que se citaron para hacer algo desgarrador.
0: Programar una cita con alguien es un acto formal y respetuoso.

0: Pero estas jovencitas lo hicieron precisamente para perderse el respeto.
1: ¡Sari!
0: Mientras tanto, los poco hombres grababan el violento encuentro y echaban porras a su luchadora favorita. La ramaliza terminó en cuestión de segundos y cada quien recogió a sus soldadas caídas. Las autoridades explican que este tipo de peleas son comunes entre las pandillas. Tristemente, siempre existirán los jóvenes rebeldes sin causa.
2: Terrible, muy mal, de verdad. Imágenes súper desconcertantes, por Dios. Lo peor de todo es el morbo, los muchachos ahí, grabando, por Dios.
3: Sí, como si se tratase de un juego.
2: Exacto.
3: ¿No se dan cuenta que un mal golpe les puede cambiar la vida para siempre?
2: Así es.
3: Escuinclas mocosas. Y los chilenos no cantan mal las rancheras porque también se ponen muy rudos, sobre todo si hay alcohol de por medio.
4: ¿Por qué se agarraron?
0: Se vio rodeado de motoristas y quiso escapar a como diera lugar. Casi atropella a uno, pero solo se llevó arrastrando la moto. Curiosamente, tanto el conductor como los motociclistas presentaron su denuncia ante las autoridades. Cada uno llegó a dar su versión. Los de las motos acusaron al conductor de haber querido atropellarlos. Y como el tipo ya tenía antecedentes violentos, él fue el que cayó a la cárcel. Su pasado lo persigue.
3: Haz fama y échate a dormir, dice el refrán, Liana.
2: El dicho, sí.
3: Ahora sí que al del auto lo metieron al botellón porque tenía cola que le pisaran.
2: Ajá.
3: Pero realmente todos esos revoltosos de las motos también tenían que haberlos guardado.
2: Claro.
3: Pues, ¿qué pasó?
2: Por chismosos, por metiches, por revoltosos, como dices, ¿no? Uh-huh. María. Ahora les cuento que un hombre venía huyendo de la policía después de dispararle a un inocente y para escapar realizó esta creativa maniobra.
0: Venía huyendo de la policía porque le disparó a otro conductor después de una discusión. Y de pronto, llevó a cabo esta creativa maniobra. De verdad que su astucia es de aplaudirse, pues saltó del auto en movimiento y de pronto se hizo amigo de este desconocido para despistar a las autoridades. E increíblemente, así es como logró escapar. Y aunque su cómplice sí fue arrestado, el creativo criminal sigue prófugo. Fue una maniobra muy arriesgada y le salió.
2: Oh my gosh. Oigan, el colmo del cinismo. Te lo juro.
3: Sí. Qué tramposo de siete suelas, ¿no?
2: Tramposísimo.
3: Bueno, ese es capaz de confundir hasta su misma sombra. Pero bueno, ya caerás.
2: Hijo de
3: la
2: madre.
3: Suerte, tarde o temprano, se acaba. Y en México, un toro se soltó en pleno campamento y un sujeto vivió en carne propia lo que es el terror de un par de pitones.
0: Se soltó el toro y sus piernitas no le dieron abasto. La enorme bestia traía al sujeto como aspiradora a la pelusa. Llegó un momento en el que todos los presentes perdieron la fe, hasta que llegó este caballero en su máquina de cientos de corceles. Por fin, el tipo estaba a salvo, o al menos eso creían. Una vez más se encontraba tragando tierra, pero esta vez ni el toro le prestó atención.
3: No, bueno, la idea era rescatarlo o rematarlo.
2: Exactamente.
3: ¿Para qué le aceleraste hasta el fondo? No sé quién sea más bestia.
2: ¿Los dos?
3: ¿O el toro? No, el toro sí es bestia, yo sí.
2: No se hace ni un pozole con este par, oigan. Pero bueno, no le enterró los pitones.
3: Usted lo ha dicho.
2: Afortunadamente. Ahora nos vamos a El Salvador, donde varios hombres corren por las calles de Santa Ana utilizando tacones de mujer, pero por una buena razón. Vamos a ver.
5: Estos hombres dejaron a un lado sus prejuicios y se pusieron los zapatos de tacones altos. La competencia nos hizo imaginar que iban desfilando por una pasarela de moda y debían dominar sus zapatos con elegancia y sexualidad. Claro que no todos lograron caminar con delicadeza, ya que algunos nunca dejaron a un lado sus movimientos de hombría.
1: No, nunca lo había hecho en realidad, pero por el equipo y por el grupo todo se hace.
4: Caminar bien, sin que me tropezara o se me doblaran los pies.
5: Y para escoger un ganador, los subieron a la tarima y los hicieron moverse al ritmo de la cumbia. Y la dinámica también sirvió para que los hombres sean más comprensivos con las mujeres cuando éstas salen a la calle, luciendo sus altos zapatos de tacón. En Santa Ana, El Salvador, Roberto Hugo Presa, Alarma TV.
2: Bueno, un saludo muy especial a toda nuestra gente del Salvador, juepuchica. Andar en tacones es muy tenaz. Sí. De verdad, cansa, pero hay veces que son necesarios. Imagínate, tú en tacones, George, no aguantarías ni un segundo.
3: Fíjate que nunca me ha llamado la atención ponerme tacones. Me gusta desatarlos, quitarlos. Ya hasta perdí la cuenta.
2: ¡Ay!
3: Saludos, El Salvador.
2: Regresamos con mucho más acá en Alarma TV.
0: Al regresar, con las armas no se juega, y mucho menos para hacer videos. También, no hemos sido buenos administradores de la tierra, y los animales nos necesitan más que nunca. Además, bronca deportiva. Conozca qué hizo enojar a este demente al grado de querer matar a alguien.
6: Los caucus, como se les conoce en inglés, son asambleas privadas organizadas por los partidos políticos a nivel de condado o distrito electoral, donde los participantes apoyan a sus candidatos. Cada grupo da discursos para persuadir a otros para que voten por su candidato. Al final, el número de votantes en cada grupo determina cuántos delegados gana cada candidato. Tanto las elecciones primarias como los caucus pueden ser abiertos, cerrados o una combinación. En los caucus abiertos, la gente puede votar por cualquier candidato, mientras que en los cerrados solo participan votantes del partido correspondiente. Los delegados elegidos los representan en la Convención Nacional, donde se proclamará al candidato del partido para las elecciones. Actualmente los caucus se celebran en 4 estados: Iowa, Nevada, Wyoming y Dakota del Norte.
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1: Muchísimas gracias por continuar en Alarma TV.
2: Y es momento de sorprendernos con la velocidad con la que se roban los autos. No importa qué sistema de seguridad tenga, porque el crimen está muy organizado. Si no me creen, chequen esto.
0: Una vez localizado el auto víctima, cubren al ratero con la camioneta y comienza a correr el cronómetro. Al segundo 10, el sujeto utiliza una herramienta especial para desactivar el sistema de seguridad. Y aunque la alarma suena, nadie sale. Van 20 segundos y parece que el malandro se cortó con el metal que usa. Pero a los 25 segundos, el coche ya está abierto. El delincuente pone el auto en neutral y la camioneta cómplice lo empuja. Y adiós, que te vaya bien. Quedó claro que el crimen está bien organizado.
2: Liana, tan solo 30 segundos.
1: Uy.
2: Y adiós, auto.
1: Zánganos.
2: ¿Cuántos por noche?
1: Ave María.
2: Por semana. Uh-huh. Ese negocio sí deja.
1: Y ahorita está así. A la orden del día, estas ratas inmundas, de verdad.
2: Sí, sí.
1: Ave María, que usarán ese ingenio para hacer cosas buenas, pero no.
2: Pues sí.
1: Ahora les cuento que una jovencita estaba jugando con una pistola de verdad y lo que nunca se imaginó que pasaría, pasó.
0: Las armas no son para jugar. Esta jovencita está lista para hacer un video y junto a ella está su hermanita, aunque algunos informes indican que es su hija. Muestra la pistola a la cámara y luego comete un terrible error. Estuvo a milímetros de volarse la cabeza. Solamente se raspó la sien y se le ve en la mirada que no vuelve a cometer una tontería tan grande porque sabe que le pudo haber costado la vida.
1: ¡Por Dios! ¡Es una niñita! ¡Dios mío!
2: Sí.
1: Y se salvó de pura chiripa.
2: Ya aprendieron que a las armas las carga el diablo.
1: ¿De dónde sacaron esa pistola?
2: Es la cuestión, esa pistola, ¿de quién es?
1: Uh-huh.
2: ¿Por qué la tenía ella?
1: Oh,
2: ¡qué susto!
1: No, no.
2: Y es momento de conocer a Daniela Garzón, la amazona colombiana que pone muy en alto el nombre de su patria. Es la reina mundial de la vaquería.
3: Es una verdadera amazona. Y en Cumaral Meta, Colombia, la han denominado como la reina de la vaquería.
4: Bueno, a mí me empezó a gustar esto desde los 7 años que mi papá pues me lo inculcó, ya que pues él era deportista, realizaba el deporte de la vaquería y pues también es ganadero.
5: Daniela Garzón, estudiante de psicología, que viene llegando, rematando.
3: Daniela Garzón es la campeona del concurso mundial de la mujer vaquera, derrotando a otras representantes nacionales y las aguerridas competidoras de Costa Rica, México, Panamá y Venezuela.
5: La vaquera Susana de Alba Muñoz, ahí está México.
3: Las valientes mujeres tienen que enfrentar 3 pruebas y realizarlas en el menor tiempo posible.
4: La primera es la prueba de lazo, amarrando un novillo por el cuello. La segunda prueba es la prueba de varas, que son unos obstáculos en forma de zigzag. Y la prueba de barriles, que es una... se trata de hacer como un zigzag, pero en triángulo.
3: Sus padres, orgullosos, la han acompañado fielmente durante toda su trayectoria en este deporte, así como en sus estudios de psicología.
6: Siempre la hemos apoyado en todo, con su caballo, el patrocinio, sombrero, su camisa, botas, que es lo más importante.
3: La competencia mundial

0: se lleva a cabo cada año en Villavicencio, Colombia, en un esfuerzo monumental de las empresas privadas con el apoyo de la gobernación del Meta, con el único objetivo de preservar la cultura y las costumbres del trabajo de los llaneros.
1: A Daniela Garzón le hace falta año y medio para terminar su carrera, mientras tanto tendrá que compartir su vida entre dos pasiones, los libros y los campos de rodeo. En Cumaral, Colombia, Gilberto Rivera para Alarma TV.
2: ¡Wow! ¡Qué bonita amazona tu compatriota! ¿No te parece?
3: Está hermosa, la verdad.
2: Daniela, felicidades y que logres, seguramente así será, todos tus anhelos.
3: Que así sea. La verdad que monta espectacular. Ser amazona es un privilegio. Los caballos, la elegancia, todo lo que conlleva. Así que felicitaciones, Daniela. Ahora nos vamos con una imagen desgarradora. Esta enorme bestia depredadora estaba pidiendo ayuda. Vamos a ver qué pasó.
4: Cuando se acercó, el hombre que graba este video y su amigo quedaron aterrados. El enorme oso polar no venía a atacarlos ni buscando comida. Llegó pidiendo ayuda. El pobre animal tenía varios días sin comer, ya que su lengua había quedado atorada en esta lata que quiso lamer. No lograron cortar la lata porque tenían miedo de cortarle la lengua por lo filoso del metal. Pero contactaron a un grupo de veterinarios y lograron liberar a la bestia de la terrible trampa. Además, lo alimentaron y lo devolvieron a su hábitat. Este video es un mensaje. Estamos matando la flora y la fauna de nuestro planeta y nos están pidiendo ayuda urgente.
3: Ay, qué pesar. Wow. Se veía, aunque es tan agresivo, puede ser, ¿no? Uh-huh. Estaba con esa cara de por favor ayúdenme.
2: Qué maravilloso encuentro. Uh-huh. Que de no haberse dado, uh-huh, a ese gigante le hubiese esperado una muerte horrenda.
3: Claro.
2: Qué buen trabajo.
3: Y la gente que deja las latas por ahí tiradas, oigan. Regresamos con más acá en Alarma TV.
4: Al regresar, el camionero que se está quedando dormido manejando y está a punto de perder la batalla contra el sueño. También, fanático desquiciado, se metió a la cancha con todo y auto para matar a alguien.

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1: Y continuamos con historias extraordinarias.
2: Claro que sí, nos vamos directamente a la cabina de un tráiler donde el chofer se quedó dormido y ocurrió un tremendo accidente.
3: Los párpados le pesaban, pero en lugar de detenerse a descansar, decidió seguir. Y ahí ocurrió

0: terminó debajo de un puente, perdió el turbante, pero conservó lo demás. Los señalamientos dicen, no maneje cansado, y este trailero se quiso hacer el valiente, y perdió.
1: Oh my gosh, por Dios, oiga, si está cansado, párelo, ¿no?
2: Sí. Ahora sí que un simple pestañazo y se quedó sin tráiler, sin chamba y obviamente sin sueño.
1: Sin el turbante, le iba
2: ya,
1: a decir.
2: Ya ni llorar y sin el turbante, tienes razón. Se cumple el aniversario de una de las leyendas más tenebrosas de la Ciudad de México, la Isla de las Muñecas. Vayamos a Xochimilco a recordarla.
3: Xochimilco, en la Ciudad de México, es un lugar de tradición, pintado de colores por sus flores y trajineras, pero en sus canales esconde una historia de terror. La Isla de las Muñecas. La historia inició hace más de 20 años, gracias a los relatos de un señor llamado Don Julián Santana Barrera. Este hombre, que vivía cerca del barrio de Xochimilco, iba caminando a la orilla del lago tranquilamente cuando encontró el cuerpo de una niña flotando en el agua. La niña se había ahogado y unos pasos más adelante encontró la muñeca de la pequeña. Desde ese día, don Julián no podía dormir, sentía la presencia de la niña y dicen que escuchaba sus llantos y gritos pidiendo ayuda. Entonces, don Julián colgó la muñeca de la niña sobre el árbol donde encontró el cuerpo. La historia cuenta que años más tarde, don Julián fue encontrado ahogado en el mismo río. Exactamente donde se había encontrado a la niña, y desde entonces los habitantes de Xochimilco creen que colgando una muñeca se protegen de los malos espíritus. Por ende, ya son cientos de muñecas las que se exhiben en este lugar, que ahora es atractivo turístico, y además le suman a la leyenda que la muñeca es milagrosa, por lo tanto, los visitantes acuden para pedirle milagros. Aunque en realidad, no tendrían que ir hasta Xochimilco porque pueden pedir milagros al creador y dueño del universo. Desde México, para Alarma TV, Karina Najera.
2: Wow, ¿cómo viste, Liana? Escalofriante leyenda.
1: La verdad que
2: sí. La isla de las muñecas, ¿no?
1: Oh, wow.
2: De un México que se niega a morir y que efectivamente le da colorido, le da atractivo a ese barrio tan especial que es el barrio de Xochimilco. ¡Saludos, México!
1: ¿Has estado ahí?
2: Claro, muchas
1: ¿verdad?
2: Veces.
1: ¡Qué
2: sí.
1: padre!
2: Sí,
1: yo, por ejemplo, o muchos que no hemos ido, me encantaría poder ir a visitar, ¿no?
2: Claro.
1: Así que saludos a la México. Ahora nos vamos a las canchas de la tercera división de fútbol en Sudáfrica, donde...

0: Un hombre se subió a su auto para atropellar, oigan, al árbitro.
1: Cuando el árbitro marca una falta, nadie puede hacer nada. Pero este fanático decidió demostrar su inconformidad. Tomó su vehículo y se metió a la cancha, buscando al árbitro. Bueno, ni durante el partido los jugadores corrieron tanto. Los fanáticos en las gradas se reían de la situación. Pero cegado por la ira, este demente ya tenía intenciones asesinas. Después de un rato se le bajaron los humos y no hubo heridos ni vidas que lamentar. Aunque el psicópata tras el volante sí fue arrestado, no alcanzó al árbitro, pero lo dejó marcado. Porque ahora que quiera sonar su silbato o sacar tarjeta, le va a dar miedo. Después de esta amenaza de muerte.
0: No puede ser, oiga, la gente es tan estúpida, te lo juro, tan ridícula que no se toman como lo es, un juego, ¿no?
2: Sí, sí, sí, sí.
0: Pobre árbitro, oiga, yo no creo que él regrese pues a coger un pito.
2: Pues no, esperemos que no regresen a recoger ningún pito. Pero qué divertidos todos los que estaban en la gradería, ¿no?
0: La verdad que sí.
2: Además, bueno, no resultó nadie
0: herido,
2: pero qué loco.
0: La verdad.
2: Qué loco.
0: Hemos terminado Alarma TV. Muchísimas gracias. Soy Liliana Gretel.
2: Un placer. Soy Jorge Antolín.
0: Saludos para la queridísima familia González y Oída, Eunice, a nuestro querido Rogelio, que nos ven todos los días desde Pensilvania.
2: Muchísimas gracias también para Emi Fuentes. Uh-huh. Ella nos ve desde Dallas, Texas.
0: Ay, qué bueno.
2: Dice que no se pierde ningún show, que es su show favorito. Ah. Muchas gracias.
0: Gracias. Gracias de corazón. Hasta luego.
2: Buenas noches.
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1: Hola, hola, ¿qué tal, amigos? Muchísimas gracias por dejarnos entrar a sus hogares a través de este su programa Alarma TV.
2: Claro que sí, sean bienvenidos. Uh-huh. Historias impactantes.
1: La verdad que sí.
2: Vamos a conocer justamente un monstruo en un río.
1: Así es.
2: En un río allá en Rusia. Uh-huh. Se van a quedar de a seis. Mientras tanto, iniciemos. Claro. ¿O qué ibas a decir?
1: No, te iba a decir que también la historia de este chico que no tiene brazos, no tiene piernas y es un ejemplo de vida, maneja un carro perfectamente.
2: Absoluta inspiración. Más adelante. Iniciemos y vamos a...

0: hasta San Diego, California. Un tipo se le ponchó una llanta en el camino cuando de pronto vio una camioneta que tenía su mismo ring. Y bueno, decidió hacer esto.
1: What are you doing?
2: Taking
1: your tire. You're taking my tire?
2: Yes, sir.
1: Is that what you're doing?
2: Yes, sir.
1: Is that right?
2: Yes, sir.
1: And why is that?
2: My tire's gone.
1: Your tire's gone? So you're gonna just take other people's tire?
2: Something like that.
1: I don't think you're gonna take it. I'll tell you that right now. I'll tell you you're not gonna take it.
2: Why is that? So you're gonna pick it up and you're gonna hold it?
1: Yeah. You don't do that to people's cars. So I just want to let you know. I just want to let you know that I have police coming on the way.
2: I'm not trying to steal your tire.
1: You're not trying to steal my tire?
2: No.
1: Okay.
2: I was gonna take my rim off my truck and then put it on your truck.
1: Sure, sure, buddy.
2: Borrow it and then bring it back.
1: Oh, okay. That's what it is, huh?
2: Yeah, that's exactly what it is.
1: Okay.
2: Yeah.
1: Okay. That's right. We'll see.
2: Yeah.
1: We'll see.
2: That's why I drove my truck here.
1: Yeah. Okay,
2: if I
1: buddy.
2: To steal your tire, I would have put it in the shopping cart and just left with it.
1: Okay. You don't think I worked my ass off for my truck too?
2: You don't think I worked my ass off?
1: Yeah. So why you take my tire?
2: Because it's for sale, isn't it?
1: Yeah.
2: So it's not you use it every day.
1: Yeah. So you just take it?
2: There's actually some thought put into this.
1: Oh, is that right?
2: Yeah, it's
1: okay, good guys, I see that because you already brought your jack and everything else. So
2: I know.
1: That's good.
2: So I'm not trying to be just a thief.
1: Really?
3: El tipo fue identificado por otras personas como ladrón de llantas. La víctima, el señor Ángel, lo denunció. Y lamentablemente, no han arrestado al robayantas más descarado del planeta. ¿Y usted qué haría si se encuentra en esta situación?
0: ¿Ya lo menos?
4: Ay, no.
0: Y si se te poncha el cerebro, ¿también se lo vas a robar a quien se deje?
4: Oh, my gosh.
0: Ahora sí que, qué chido, ¿no?
4: No.
0: Qué ridículo eres.
4: El tipo, la rata más inmunda, más descarada que he visto en toda mi vida, George.
0: Así es.
4: Ave María, oigan. Ahora les cuento que en Cartagena, Colombia, los rateros son igual de descarados, pero a esta alimaña, pues no le fue nada bien.
3: En su cabeza era el plan perfecto, llegar, robar y huir con un buen dinerito. Pero la realidad sería otra. Este grandulón no se iba a dejar y convirtió el asalto en una pelea. Y en el forcejeo, el ladrón soltó un cobarde plomazo que aterrizó en la pierna del valiente, pero logró que el malviviente se fuera con las manos vacías. Esta vez el valor dio resultado, pero no siempre vale la pena arriesgar el celular y la cartera a cambio de la vida.
4: Qué bueno, de verdad que no se salió con la suya, George, pero también fue pucha. Uno ponerse como, son cosas materiales que se pueden recuperar. Esta vez fue la pierna.
0: Con un hombre armado no se discute.
4: Claro.
0: Okay. No se dejó asaltar, se llevó un balazo en la pierna.
4: Uh-huh.
0: Y si hubiese sido el balazo en el estómago, simplemente no lo cuenta.
4: Es verdad.
0: ¿Valor o locura? Uh-huh. Decida usted. En una carretera de California, un grupo de motociclistas iban haciendo caravanas, o mejor dicho, iban estorbando el tráfico. Vean qué fue lo que pasó.
3: Este compadre tiene moto no más de okis. El problema es que venía a una velocidad muy baja cuando el flujo del tráfico lo alcanzó. Además, los motociclistas saben que deben ir atentos y cuidarse de los autos. Iba muy sacalepunta creyéndose el dueño del camino, pero demostró que si sus compañeros lo siguen, toda la manada va a terminar comiendo polvo en el asfalto.
0: ¿Así o más claro?
4: Ajá.
0: La autopista es de todos.
4: Totalmente.
0: ¿Les damos otro lleguecito?
4: ¿Les damos qué?
0: ¿Otro lleguecito?
4: Ah, pues sí, oigan, ¿este qué se cree? ¿Que estaba en una pasarela desfilando la moto o qué?
0: Así es.
4: María, oigan, les cuento que en Madrid, España, este robacoches realizó el atraco perfecto. Como iba bien drogado, pues, oiga, vea cómo terminó.
3: Ya había ganado, pero se le atravesó el vicio. Esta es la Plaza Elíptica en Madrid, un lugar lleno de vida y transeúntes que viajan de su casa al trabajo y viceversa, y a veces paran a echarse un cafecito o hacer otras compras. Por fortuna no había mucha gente cuando el auto irrumpió por las puertas principales y cayó hasta la parte subterránea donde pasa el metro. Desde ahí los bomberos tuvieron que extraer el auto y el ratero tuvo que quedarse sentadito a esperar que lo sacaran. El conductor fue arrestado por robo de auto y por conducir bajo la influencia de cocaína. De verdad que él mismo es su propio enemigo.
4: No, pobre tipo, de verdad, en mi vida he visto algo así. Qué robo tan particular, por Dios, George.
0: Qué ironía de la vida, ¿no?
4: Uh-huh.
0: Ahora sí que el ratón se metió solito a la ratonera.
4: Sí.
0: Suele ocurrir.
4: Típica.
0: Ya ni llorar. Ahora vamos a conocer una terapia extraordinaria. Ayuda a pacientes que necesitan un poquito de cariño a cuatro patas. Sorpréndase.
5: Desde la antigüedad, el hombre y el caballo han sido aliados en batallas, trabajo y esparcimiento. Es una conexión milenaria.
6: Perciben, por decirlo de alguna manera, nuestro estado de ánimo.
5: Según el médico terapeuta, el desarrollo genético y neuronal de los caballos son un puente perfecto para que puedan leer mejor a los humanos.
7: Un proceso de comunicación que no sea limitado por las condiciones del lenguaje, sino que podamos interactuar muchísimo más libres de todos los procesos racionales, sino que sea una relación un poco más emotiva, una relación sintiente.
5: Juliana Penagos, auxiliar veterinaria de 26 años, tuvo graves problemas de comunicación con su familia, lo que la llevó a abandonar su hogar hace 7 años.
8: Confía en ti misma.
5: Ella conoció este novedoso tratamiento y no dudó en probarlo. Y manifiesta que desde que inició la terapia ecuestre volvió a hablar con su familia y se ha librado de una cantidad de traumas y problemas que venía arrastrando por muchos años. Hoy se siente empoderada y con más autonomía.
9: Es algo positivo porque, digamos, uno se siente como la necesidad de sacar todo lo que uno tiene dentro, todo lo que le afecta a uno en su interior.
5: Este doctor lleva más de 11 años realizando tratamientos con caballos a cientos de personas, llevándolas a una profunda sanación emocional. En Colombia, Gilberto Rivera para Alarma TV.
4: La verdad que es maravilloso la equinoterapia, ¿no? Uh-huh. Es que esa relación tan espectacular, el caballo, que es un animal tan noble, George.
0: Tan hermoso.
4: Tan hermoso, ¿no? y lo que están haciendo con estas personas que lo necesitan, o sea, que te ayuda, que te da esa esperanza, ¿no? De volver a vivir.
0: Sí, una complicidad milenaria. ¿Sí? Una historia que ha durado muchísimo tiempo y, como comentas, esa relación sigue produciendo cosas extraordinarias. Ver para creer, ¿no creen?
4: Regresamos con muchísimo más acá en Alarma TV.
3: Al regresar, conozca cómo se puede manejar un auto sin tener pies ni manos. ¡Es una lección de vida! También, este pescador está feliz porque se topó con esta inmensa criatura de pies y pies de largo. Conozca de qué se trata. Además, lo llevaremos al funeral más extraño del mundo.

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1: Y continuamos con historias extraordinarias.
2: Claro que sí, yo les quiero presentar en su momento a Ryan Hudson Peralta, un joven que no tiene brazos ni piernas, pero sí tiene una historia muy inspiradora.
3: People always ask me how I drive with no arms and legs. Come on, I'll show you.
4: I have this panel here for horns, turn signals, lights, shifting and everything else. Pedals are raised up so I can reach. Start the car and we're ready to go.
5: This is how you drive a car with no hands.
0: Ryan Hudson Peralta lo es todo, un artista, un diseñador y un instructor motivacional. Grandes logros para alguien que la vida ha golpeado innumerables ocasiones, ya que nació sin manos ni piernas, y eso, en este mundo, puede ser fatal. Pero Ryan nunca se ha dejado vencer por las adversidades y encuentra una oportunidad en cada problema, como su filosofía de vida: no seas tú tu propio obstáculo.
2: De verdad que historias así son una gran inspiración, por Dios, porque a veces lo tenemos todo y nos quejamos de cualquier pelotudez. Nosotros ponemos los límites, de verdad. Están en la mente, por Dios.
1: Así, así es, bien dicho. Ahora sí que, Ryan, sacaste fortaleza de tu flaqueza.
2: Eso.
1: No tienes brazos, no tienes piernas, pero tu espíritu, vaya que tiene alas.
2: Maravilloso.
1: Vamos a conocer a unos robots que preparan un rico licuado. ¿Será? Algunos dicen que les falta un ingrediente, el ingrediente humano. Chequen por qué.
6: Estar saludable definitivamente es una tendencia. Por ello, cada vez es más frecuente ver en los centros comerciales estaciones para elaborar licuados de frutas. Y claro, estamos en el 2022 y ya llegó el momento de utilizar robots para venderlos. Y otra ventaja es que usted puede armar el suyo a su gusto, solo seleccionando los ingredientes en el menú, y tiene que esperar 5 minutos solamente. Los supersónicos y todos estos programas futuristas hoy son una realidad. Los robots ya cocinan, limpian el hogar y ahora preparan antojitos, y si es saludable, mejor. Todo es una maravilla hasta que nos ponemos a pensar que algunos trabajos para los humanos podrían estar en peligro de extinción. Solo habrá que ponernos creativos como sociedad para generar nuevas fuentes de empleo, que ojalá fuera tan fácil como hacer un smoothie. Para Alarma TV, Karina Najera.
1: ¿Cómo viste, Liana?
2: Ah.
1: Que es que llegaron para hacernos la vida más fácil. A mí, en lo personal, me gustan las cosas complicadas.
2: Ah, eso sí me consta.
1: Lo fácil me aburre. ¿Y a usted?
2: La verdad, depende. Por ejemplo, en este caso, qué pereza. Uno no tiene con quién hablar, uno no tiene con quién reír mientras se están preparando el juguito, ¿no?
1: Uh-huh.
2: O sea, sí, esto aburre.
1: Ya estás.
2: Ahora les cuento que en Colombia, Canadá, un hombre estaba pescando y por poco atrapa, pero un infarto. Vean ustedes.
7: Check this out. This fish is

0: 10 and a half feet, probably 500, maybe 600 pounds. We were just able to tag it, so it's probably never been caught. And now we're going to release it back into the river.
1: Los esturiones pueden llegar a medir hasta 12 pies de largo, y se cree que este en particular tiene más de 100 años de edad, según lo explicó este hombre pescador de nombre Yves Bison. Los esturiones son los peces de donde se cosecha el caviar, y esa práctica los tiene en el peligro de extinción. Por lo pronto, haberse encontrado uno se considera una maravilla, y nos recuerda que hay que cuidar mejor a los animales, porque no son nuestros.
2: Qué impresionante, de verdad, y qué privilegiado el pescador, el haberse topado, ¿no, George?
3: Sí, sí, sí.
2: Con este pez tan inmenso y tan...
3: Que es un monstruo definitivo, ¿no?
2: La
3: ¿Y
2: verdad?
3: ¿Cómo no va a estar feliz? Imagínate la cantidad de caviar que va a recolectar de ahí.
2: Qué rico.
3: Cuídalo.
2: Regresamos con muchísimo más acá en Alarma TV.
1: Al regresar, emboscada a policías, los vecinos se les dejaron ir con todo, aunque sin violencia. También, un funeral como nunca lo ha visto. Este hombre vivió y murió al extremo.

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2: Y ahora viajemos a Atlanta, en donde varios policías tenían la misión de detener una fiesta ruidosa en un barrio, pero el barrio fue quien los detuvo a ellos. Chequen esto.
0: Venían con la intención de detener la fiesta. Pero no contaban con que los asistentes andaban bien armados, con pistolitas de agua. El evento era parte de un movimiento llamado Armas Abajo, Pistolas de Agua Arriba, para promover la interacción amigable entre vecinos. Sin embargo, llegaron más vecinos de lo esperado y todo se salió de control. Y no faltaron los vecinos que se pusieron a saltar sobre otros autos y armaron un desastre. Nadie fue arrestado y tampoco hubo heridos, aunque los policías terminaron empapados. Y qué bueno, porque su fiestecita era justamente para eso. Diga no a la violencia.
2: Puede parecer chistoso, pero en realidad no lo es. Los están, ahora sí que les están quitando la atención de su verdadera labor de tener criminales. Efectivamente, ojalá las pistolas nada más lanzaran agua, pero con agua no se detiene a los ratones ni a los malvados, sino a balazos, brutos. Sí,
1: pero pobrecitos estaban, claro, los atacó todo el barrio. Y no tuvieron más opción que pobrecitos.
2: Fueron muy prudentes, pues sí.
1: La verdad que sí, oigan, hay que respetar también. Ahora les cuento que en Santa Ana, El Salvador, la gente está haciendo filas para tatuarse. Así que vamos a ver por qué.
3: Las autoridades de seguridad salvadoreñas se han propuesto acabar con las maras y sus temidos tatuajes, ya que han puesto tras las rejas a más de 46 mil mareros, muchos de ellos por el simple hecho de tener manchados sus cuerpos. Pese a la prohibición, ahora han florecido los negocios de tatuadores temporales, los que pueden durar hasta 3 días en el cuerpo. Es una especie de desafío, ya que pretenden que la cultura del uso del tatuaje no desaparezca.
4: Por una parte, hay personas que no optan por un tatuaje permanente, están los tatuajes artísticos a base de henna natural.
3: Y las que más buscan un tatuaje son las mujeres, eso sí, con figuras que nada tengan que ver con pandillas.
5: Que son unos artistas y pues ahorita la sociedad no lo ve así, pero la sociedad puede ir viéndolo de otra forma poco a poco.
3: Para ellas es una moda que no deja de tener ciertos riesgos. Y es que se ha conocido que muchos tatuadores y sus clientes han sido detenidos por la policía, pero luego fueron liberados al comprobar que se trataba de tatuajes artísticos. En Santa Ana, El Salvador, Roberto Hugo Presa, Alarma TV.
1: Un saludo muy, pero muy especial a todos los tatuadores en el mundo. Tremendos artistas, la verdad. Y bueno, aquí los tatuajes son de henna, por Dios.
2: Sí, así es que ya lo saben. Para todos los amantes de los tatuajes, pero que no los quieren para el resto de sus días, la henna es una buena opción.
1: Sí, señor.
2: Y en Miami, Florida, se dice que este hombre tuvo una vida espectacular y su funeral... fue cosa de otro mundo.
0: Morph Dunk era un hombre de pocas palabras según sus amigos. Pero cuando se trataba de autos, no paraba de hablar. Dunk vivió por los coches y murió por ellos en un accidente. Pero más que sus autos llamativos, lo que llamó la atención fue su féretro transparente. Así era él, siempre viviendo al extremo. Y también al extremo murió.
1: ¿Qué es esto, George? Eso está muy tétrico.

0: un placer. Soy Jorge Antolín.
1: Saludos para ti, mi queridísimo David Phoenix de Los Ángeles, California, que no se pierde Alarma TV.
0: Muchísimas gracias también para Cristal y Eduardo Martínez. Ellos son de Michigan.
1: Muchísimas gracias.
0: Gracias, buenas noches.
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1: Porque no lo verá en ninguna parte, lo verá solamente en Alarma TV. Con muchísimo cariño, bienvenidos a su show.
2: Claro que sí, desde Burbank, California, un abrazo muy especial y también saludos al final del show, así que no se muevan.
1: Historias impactantes, iremos hasta Nueva York. Allá anda un zorro rabioso, no se lo puede perder, iniciemos.
2: Claro que sí. Oiga, les cuento que un niño quiso cruzar una peligrosa avenida y al hacerlo, el destino lo golpeó fuertemente. Vea usted.
3: El pequeño venía vigilando el tráfico para cruzar la calle. Vio una oportunidad, pero no vio el auto que venía a toda velocidad. Salió volando por lo menos 10 pies de distancia, pero increíblemente de inmediato se puso de pie y corre para ponerse a salvo. El golpe era lo suficientemente fuerte para haberlo dejado inconsciente, pero su mochila fue el medio para que el milagro sucediera. La backpack amortiguó el impacto y le salvó la vida.
2: Impresionante, por Dios, ese niño salió volando.

0: cuando un niño casi de 5 años que me preguntó por qué estaba solo, dónde estaban los padres, por Dios. Claro que se lastimó, por Dios.
1: La mayoría piensa que fue el backpack. Y claro, claro que ayudó. Pero ahí intervino algo muchísimo más poderoso.
0: Es verdad.
1: Cuídate mucho. Allá arriba te quieren muy bien. Vamos a Argentina, a un partido de fútbol femenil donde hubo patadas, puñetazos y trompadas. Chequen esto.
2: Era la gran final. El Parapetí y la Mendieta se disputaban el partido del honor.
3: ¡No, no, no, dame, no!
2: Pero dejaron el deporte a un lado y se infectaron de la ira que explotó en la cancha. Un desacuerdo rápido se transformó en jalones de cabello, patadas voladoras, puñetazos, piquetes de ojo y hasta mordidas.
3: ¡No, sí! ¡No, no, no, dame, no!
2: El partido se suspendió y nadie se llevó el título de campeón, porque con esta actitud antideportiva, lo único que se llevaron fue la vergüenza de no saber controlar las emociones.
3: ¡No, sí! ¡No, no, no, dame, no!
1: ¡Wow! Como que se agarraron muy en serio eso de dejar todo en la cancha.
0: La verdad.
1: Dejaron extensiones, pestañas, uñas, aretes. Y bueno, de fútbol mejor ni hablamos.
0: Pues sí, yo creo que pues, varias tenían las hormonas alborotadas y eso es lo que nos pasa, ¿no? Y hay que entender. Pero bueno, ahora les cuento que hablando de fútbol en Italia, decenas de fans resultaron heridos, pero no por una pelea, sino por las escaleras eléctricas.
2: Eran cientos de personas, unos arriba de otros. La causa, una falla en el mecanismo de las escaleras eléctricas. Imagínese el terror de ir cayendo sin control, ver los cuerpos que se van amontonando y los que vienen detrás de usted amenazando con aplastarlo. Miles de fans se dirigían al Estadio Olímpico de Roma para ver un partido de la Champions League, pero 20 de ellos no llegaron porque resultaron heridos. Fue un accidente infartante. Pero también ocurrió un milagro. Nadie murió.
0: Dios mío, bendito por Dios, George. Eso parecía un roller coaster, ¿no?
1: Sí, sí, sí. Ahora sí que ocurrió lo que nadie quería y justo en el peor momento. ¡Qué desgracia!
0: Terrible.
1: Y afortunadamente no llegó a ser tragedia. ¡Pero pilas!
0: Así es.
1: Y ahora viajemos al Valle del Cauca, en Colombia, donde la fiesta fue interrumpida por una pelea en la que hasta los autos se agarraron a golpes. Sorpréndase.
2: Se paró el vallenato, se derramó el aguardiente, se alebrestó el ambiente. Primero se dieron con puños y luego hasta las máquinas le entraron al despapalle. A los vehículos se les ponen estos sacos de arena en la parte trasera para levantarlos mientras van desfilando. Pero estos dos se voltearon a ver como toros peleando y se embistieron a la mala. Las autoridades arrestaron a varios humanos y con los autos aún no se sabe qué hacer.
1: Esa fue versión colombiana de los autos chocones.
0: La verdad.
1: A ritmo de vallenato.
0: Puchica.
1: Ahora sí que se agarraron cariño y se dieron con todo.
0: No, cálmense, hombre. La fiesta es pues para ir a divertirse y no para terminar así, ¿no? Uh-huh. Ahora no se despegue de su televisor porque más adelante la comilona de sopas instantáneas. Pero antes vámonos a la ciudad de la innovación a conocer este universo paralelo.
4: Hola, este es el metaverso de Medellín Fun City.
5: ¿Qué pasaría si viviéramos en un mundo donde cualquiera pudiera convertirse en lo que quisiera? Hombres en mujeres, mujeres en hombres, gordos en flacos y altos en chaparros. Pues esta tecnología ya existe y está disponible, por supuesto, en Medellín, la ciudad de la innovación. Solo necesita estas gafas y el control. Por el momento es la fase 1. Usted podrá interactuar con miles o millones de personas de todo el planeta, pero en ciudades virtuales.
4: Los metaversos van a ser algo donde las personas van a poder sumergir, conocer, ser más didácticos dentro de estos mundos y poder negociar propiedades virtuales y propiedades en el mundo real.
5: La tendencia es tan popular que ya varios artistas se han unido. Travis Scott, Ariana Grande y Justin Bieber fueron de los primeros cantantes en dar conciertos en vivo para los metaversos. Este cantante no es el único famoso que ha participado en este negocio. Shakira, Snoop Dogg, Gwyneth Paltrow y Paris Hilton, entre otros, han comprado pinturas o propiedades virtuales en estos universos paralelos y han pagado arriba de $1,000,000.
4: Ya las barreras no van a ser una pantalla donde vamos a ver un par de zapatos o unas camisas, sino que vamos a poder sumergirnos con un avatar dentro de estas realidades virtuales. Y vamos a podernos medir prendas y saber si las compramos antes o no.
6: Queremos crear industria aquí en Medellín, en Colombia, porque tampoco queremos irnos y regalar nuestros conocimientos por fuera, porque estudiamos para producir aquí.
5: Los diseñadores, arquitectos y programadores detrás de este universo son jóvenes recién egresados de la universidad y están apostando por que Colombia tenga un futuro en el tema tecnológico.
7: Esta empresa en próximos meses ofrecerá eventos académicos y lúdicos en vivo, pero también una plataforma virtual para que cualquier persona pueda comprar o vender sus productos en esta plataforma. En Medellín, Colombia, Gilberto Rivera para Alarma ATV.
0: Está increíble, de verdad que deberíamos como de educarnos un poquito más acerca de lo que es el metaverse, porque es que es lo que está ahorita en su apogeo, ¿me entiendes? O sea, tenemos que estar a la vanguardia de todo eso de la tecnología, George.
1: Pues te dejo, ahora sí que te dejo la delantera. No, nunca me ha gustado que me metan nada. Empezando desde vacunas hasta versos. Además, yo estoy muy a gusto con quien soy. No me gustaría imaginarme siendo algún otro. Bueno, ¿usted?
0: Regresamos con mucho más acá en Alarma TV.
2: Al regresar, entraron a una pizzería y en lugar de queso con pepperoni, se llevaron balas. También, la madre que defendió a su hijo a balazos. Además, una niña murió por haber pasado varios días en un féretro. La falta de oxígeno y la deshidratación acabaron con su pequeña vida lentamente.
8: Quiero justicia para mi niña, yo sí quiero justicia para mí.

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1: Casos insólitos acá en Alarma TV.
2: Viajemos a Brasil. Dos ladrones llegaron a asaltar una pizzería, pero uno de los clientes lo puso en orden.
3: Esperaba su pizza y de pronto llegaron estos amantes de lo ajeno. A punta de pistola le arrebatan el celular y luego van a saquear a las trabajadoras y, por supuesto, la caja registradora. Pero ahí se les acabó el crimen. De la nada, el cliente saca una escuadra 9 milímetros y le da plomo a los maleantes. Parece que el malandro también dispara, pero no logra impactarlo. Y en eso, el héroe sale corriendo del establecimiento. Malherido, el asaltante cae, mientras que su cómplice, una mujer que se cree es su esposa, huye despavorida. El ratero murió en el lugar, e increíblemente, la mujer regresó a la escena del crimen y fue arrestada. Del cliente no se sabe nada, pero si regresa a la pizzería, seguro le dan de cenar gratis y de por vida.
2: Vaya manera, Diliana, de ponerle punto final a ese aprendiz de matón.
1: La verdad.
2: Su víctima le vació todo el cargador.
1: Así es.
2: Y bueno, lo retiró del mundo del crimen.
1: Claro, y ahorita es que las ratas están a la orden del día, las personas que tienen negocio. Hay que tener tanto cuidado, George, ¿no? Pero bueno, ahora les cuento que esta mamá también soltó balazos, pero para defender a su hijo. Vamos a ver qué pasó exactamente.
3: El enemigo de su hijo venía armado con un tubo, pero la madre tenía algo más efectivo.
4: ¡Oh, dice Dona Gaby!
5: ¡Ay, por favor, Ignacio! Armados estaban.
3: Y no dudó en usar su pistola, hiriéndolo en la pierna.
4: ¡Oh, dice Dona Gaby!
5: ¡Ay, por favor, Ignacio! Armados estaban.
3: El bully se fue cojeando por la calle. La madre quedó satisfecha por haber defendido a su hijo. Aunque no es muy lista, pues lo puede dejar desamparado si la meten a la cárcel.
1: ¿Qué tal? No, pues uno como madre hace lo que sea para que no se metan con tu hijo. Pero no me esperaba el final de la señora de sacar la pistola, la verdad.
2: Bueno, ni tú ni nadie, especialmente ese chico. Llevaba un tubo, amenazó con él y no lo usó. Ella sacó la pistola, no amenazó con ella, simplemente disparó.
1: Así es. Ahora viajemos
2: a El Salvador, donde se llevó a cabo una competencia bastante deliciosa y solo para comelones.
6: Así preparaban las sopas instantáneas, con agua hirviendo y con una buena dosis de chile picante.
7: ¡Vamos, vamos, vamos!
6: Y así arrancó la peculiar competencia del comilón de sopas, en la que varios hombres y mujeres mostraban su lado más fuerte para soportar el plato doblemente caliente. La prueba retaba a los participantes a tomar lo más rápido posible la sopa instantánea.
8: Es muy bonito, la verdad. No estaban tan picantes el día, pero me cuesta mucho comer cosas calientes. Pero está espectacular este evento, me gusta muchísimo.
6: Estos dos hombres superaron las primeras etapas y se enfrentaron en la gran final. Sus rostros lucían agobiados por lo caliente y desesperados por lo picante del platillo. Pero solo uno fue declarado como el comilón absoluto de sopas. Y es que el ganador devoró su plato en menos de un minuto, aunque al final se fue directo a beber un buen sorbo de agua.

0: para aplacar lo picante y lo caliente. En el Congo, El Salvador, Roberto Hugo Presa, Alarma TV.
1: ¡Qué delicia! Yo hubiera ganado si estoy en esa competencia. Me encantan, George, las sopas instantáneas. Te lo juro, me fascinan.
2: Bueno, menos mal que era cuestión de rapidez y no de cantidad.
1: Es verdad.
2: De cualquier manera, una sopita, pues cualquiera se la avienta, ¿no?
1: ¡Ay, qué rico!
2: Buen provecho.
1: Regresamos con más acá en Alarma TV.
3: Al regresar, Zorro con rabia ataca a una mujer y en su propia casa. También, una negligencia médica hizo que una pequeñita muriera dos veces.
4: Quiero justicia para mi niña, yo sí quiero justicia para mi niña.

0: Teléfono en el jardín de su casa cuando de pronto fue víctima de un ataque de rabia.
1: Salió de entre los árboles y se fue directito hacia la mujer. El zorro le muerde una pierna y aunque la víctima logra sacudírselo, el animal ataca una y otra vez. Las piernas, las manos, los brazos. La mujer no sabe qué hacer para escapar de los dientes de la bestia. Y justo cuando un hombre llega a auxiliarla, el animal huye. El zorro fue atrapado horas más tarde y dio positivo a rabia y tuvo que ser sacrificado. La mujer fue tratada en un hospital y se encuentra estable y puede dormir tranquila porque no dejó que la rabia ganara.
0: Oh my goodness, imagínate, lo peor de todo es que el animal tiene rabia, por Dios. Y bueno, la mujer se está recuperando.
2: Y ya lo capturaron. Ahora claro. Sí que sas culebra, aunque en realidad era zorro. Y de pronto, parecía hasta el chupacabras.
0: Ay, la verdad.
2: Ella se defendió muy bien.
0: Pobrecita.
2: En Ecuador, un indigente no pedía dinero, sino que se subía a los camiones a exigir limosna, empuñando una jeringa. Veamos qué fue lo que ocurrió.
1: Subía a pedir limosna, pero si alguien se negaba a darle dinero, lo amenazaba diciendo que los picaría con una jeringa infectada, aunque nunca aclaró de qué. Y este comerciante se casó del malandro y le dio su estate quieto. Lo triste es que seguramente ni el golpe lo va a hacer cambiar sus malas mañas, aunque por lo menos ya sabe a qué atenerse.
2: Que es que con ese golpe lo van a retirar de la delincuencia.
0: No, pues.
2: Más bien lo van a retirar de este mundo, le partieron la cholla, la cabeza.
0: La verdad.
2: Bueno, hasta
0: sí.
2: El nombre se le olvidó.
0: Puchica, pero también el tipo como loco, como enfermo, ¿no? Tiene que estar en un hospital psiquiátrico, George. Ahora, bueno, terminamos el programa con una historia desgarradora, la de una pequeña que se escapó de la muerte para sufrir un tristísimo final, señores.
3: Camila, de 3 años de edad, fue ingresada a un hospital en San Luis Potosí, México, con un cuadro de deshidratación agudo y diarrea excesiva. Su madre, Mary Jane, la entregó al doctor para que se le atendiera urgentemente, pero un par de horas más tarde le informaron que Camila había fallecido. En medio del dolor, ya en el velorio, la madre no paraba de llorar y aseguraba que su hija no estaba muerta y que hasta se estaba moviendo. La familia pensaba que la mujer estaba alucinando por el dolor de perder a su hija. Pero minutos más tarde, las dos abuelas se asomaron al féretro y pudieron constatar que lo que Mary Jane decía era cierto.
4: Y ya le puse un espejo en su naricita y sí lo empañaba. La enfermera dijo que tenía 96 de pulso.
3: Rápidamente, la pequeñita fue trasladada en ambulancia al hospital de la capital de San Luis Potosí, pero esta vez sí llegó a su cita con la muerte.
4: Pero ahí fue donde ya realmente murió en la ambulancia.
3: Lo peor fue lo que le ocasionó la verdadera y final causa de muerte. Los médicos indicaron que debido a que estuvo encerrada en el féretro por tantas horas, el oxígeno se le acabó y se deshidrató. Y esa era la causa final por la que Camila había fallecido. Ahora la familia busca justicia y cárcel al doctor que la declaró muerta la primera vez, porque sin duda mató a Camila. Desde México para Alarma TV, Karina Nájera.
5: Quiero justicia para mi niña. Yo sí quiero justicia para Camila. ¡Justicia!
0: George, qué dolor tan inmenso, por Dios, qué negligencia. ¿Qué pasa con esos doctores, ese hospital? La niña estaba viva.
2: Imposible no conmoverse.
0: No, me muero.
2: Ante semejante historia y no sentir rabia.
0: Uy.
2: Obviamente por lo que le hicieron a Camila y su familia.
0: No.
2: Qué absurda muerte, ¿no creen?
0: Qué lamentable. Hemos terminado Alarma TV. Muchísimas gracias. Soy Liliana Gretel.
2: Un placer. Soy Jorge Antolín.
0: Saludos el día de hoy para ti, mi queridísimo Lucho Hernández, desde Houston, Texas.
2: También para José Arias, que nos ve de Houston, Texas.
0: ¿También?
2: Y también para Denises Martínez. Él es de El Salvador.
0: Ah, qué
2: y
0: bueno.
2: Me comentó hoy en la mañana que nadie que se precie de ser latino en este país ha visto cuando menos alguna vez Alarma TV.
0: Ah, y olé. Gracias. Buenas hasta noches. Luego.
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1: Con las historias más sorprendentes del momento, bienvenidos a Alarma TV.
2: Claro que sí, qué alegría contar con su presencia.
1: Sí,
2: historias impresionantes.
1: Como siempre.
2: Conoceremos
1: claro.
2: a un hombre que literalmente fue enterrado vivo. Más adelante, iniciemos Alarma TV en Florida. Un hombre armado desató una peligrosa persecución a bordo de un camión robado. Y el final fue impactante.
3: Brandon J. Baker, 34 años de edad, cargó su pistola y bajó a una mujer de su auto. Luego, para evadir a la policía, se robó este camión de carga. Entre más tiempo pasaba, más peligrosa se hacía la persecución. El pesado vehículo pierde el control por unos segundos y parece que se va a estrellar contra el tráfico que esperaba la luz verde. Sin embargo, el malandro sigue a toda velocidad sin que nada lo detenga. En varias ocasiones conduce en sentido contrario, poniendo en peligro a todo el que se cruza, hasta que... Después de esto, el sujeto estará guardado por mucho tiempo. Pero eso sí, antes de que lo metan al hoyo, tenía mucho que decir. De que los hay.
2: ¿Qué tal con el angelito?
1: Tenaz.
2: Vaya desastre que provocó.
1: María.
2: Y bueno, menos mal que ya le cayó el 20. La policía hace su trabajo y defiende a los ciudadanos de locos como tú.
1: La verdad.
2: Ridículo.
1: ¿A quién le cabe en la cabeza que una persecución, por Dios, va a terminar o que se van a salir con las suyas y la policía los va a coger al final? ¿No? Ahora les cuento que en Ohio una niña de 6 años de edad jugaba afuera de su casa cuando un depravado la quiso secuestrar, oigan.
3: Caperucita jugaba tranquilamente frente a su casa cuando de pronto llegó el lobo feroz. Y depravado. Tristemente, este no es un cuento, sino la vida real. Este monstruo identificado como Derrick McPherson primero toqueteó a la pequeñita de apenas 6 años de edad y luego la quiso secuestrar. Gracias a ese grito desesperado, el desgraciado huyó. E informes indican que el padre de la niña salió en busca del malnacido y lo encontró cerca de la casa. Más tarde, el tipo fue arrestado bajo cargos de intento de abuso sexual y rapto. Lo más increíble es que la niña estaba realizando el quehacer del hogar que a ella le corresponde sacar la basura y lamentablemente se topó con esta basura de la sociedad.
1: Oigan, qué importante de verdad, George, es enseñarle a los niños desde pequeño, por ejemplo, lo que hizo esta niña, ¿no? El gritar, porque cualquier asqueroso depravado está así, al acecho.
2: Afortunadamente se salvó de las garras de ese pervertido. Pero la cuestión es, ¿cuántas nenas no tuvieron la misma suerte y fueron abusadas por ese degenerado? Nada más con ver su mirada se ve el abismo en donde ha caído, impactante. Una madre nadaba en la alberca de su casa cuando la muerte le dio un zarpazo. Sin embargo, un ángel de la guardia la salvó. Vean esta historia.
3: Lori Kinney sufrió uno de sus usuales ataques de epilepsia mientras nadaba. Perdió el control total de su cuerpo y estaba a punto de sucumbir ahogada. Hasta que llegó su hijo. Gavin, de 10 años de edad, carga a su madre, pero ella continúa privada por más de 2 minutos. Justo cuando llega el papá, la mujer reacciona y se toma de la estructura de la alberca. El departamento de policía de Kingston le dio a Gavin un premio de heroísmo. Muy merecido. El peligro pasó. Los tres se abrazan porque los abrazos unen a la familia y son el mejor antídoto para aliviar una experiencia traumática como esta.
2: ¡Wow!
1: ¡Ay, qué emoción!
2: Así como una madre es capaz de dar la vida por un hijo.
1: Totalmente, sí.
2: Gavin, ahora sí que le regresó el enorme favor que le dio su madre.
1: La verdad.
2: Darle la vida, una segunda oportunidad. Buen trabajo, campeón.
1: Qué maravilla, la verdad, verlos ahí, ver a este niño cómo se lanzó a rescatar a su mamá. Y bueno, terminó en un final feliz, gracias a Dios. Ahora, en cambio, este hombre no sirve para nada. Oiga, su auto se estaba quemando en plena calle y ve usted nada más lo que pasó. Ay, no.
3: El auto está en llamas, pero este sujeto ya tiene todo bajo control. O al menos, eso creía. El extintor sale volando, convirtiéndose en un peligroso proyectil. Pero aquí está el problema. Note cómo el sujeto azota el extintor contra el pavimento, lo que agita el contenido y aumenta la presión. Y cuando le quita el seguro, el tanque sale disparado. El resultado, el auto se quemó y el extintor se perdió. Y dicen que de chiquito quería ser bombero. En fin.
1: Es que no puede ser. Qué inútil, por Dios. O sea, bueno, yo no puedo decir que yo sé usar una cosa de esas porque nunca me ha tocado usarlo, pero puchica, tremendo proyectil, George.
2: Hay que ver el lado positivo porque lo tiene.
1: ¿Cuál es?
2: Voló padrísimo. Vaya espectáculo que nos diste, campeón. Ahora vamos a El Salvador para conocer el jaripeo, un deporte extremo. Si no me creen, chequen esto.
4: Este es el jaripeo del pueblo, donde se enfrentan los hombres más valientes con la impresionante fuerza de un toro. Primero fue el turno de un jinete hondureño, quien se mantuvo durante varios segundos sobre el animal, antes de que éste lo tumbara. Luego llegó un valiente salvadoreño, quien intentó mantenerse lo más que pudo sobre el lomo de la bestia, pero su fuerza era descomunal. Y finalmente, este guatemalteco decidió medir sus habilidades contra el enfurecido toro, el que lo lanzó al suelo antes de lo que esperaba.
5: Y estamos invitando a todos los hermanos de la diáspora, a todas las personas de nuestro municipio, nuestros hermanos, nuestras hermanas congolenses, los vecinos municipios y toda la gente que nos quiera visitar de cualquier lugar del mundo, son bienvenidos acá al Congo, los esperamos con los brazos abiertos.
4: Al final, ninguno logró sostenerse los 8 segundos requeridos para ganar. Pero lo importante fue que nadie resultó herido y el público se fue muy satisfecho. Aquí también se intenta proteger al animal para que la tradición continúe sin ningún maltrato. En el Congo, El Salvador, Roberto Hugo Presa, Alarma TV.
1: Ay, no, a mí me parece terrible, me parece súper salvaje. Te lo juro, ¿cuánta gente ha muerto por hacer esto, ¿no?
2: Sí, sí, efectivamente. Es un deporte, bueno, que es que extremo.
1: No.
2: Y es la hora, después de tantísimas décadas, que a los toros no les cae el 20, ¿por qué los quiere montar un güey? ¿A usted?
1: Regresamos con más acá en Alarma TV.
3: Al regresar, sorprenden a pedófilo con las manos en la masa y busca matarse para no ir preso.
6: I told the police now.
3: También, la entrevista exclusiva con el encargado de un grupo de justicieros que recuperan autos robados.
7: No somos policías, no tenemos ínfulas de policías, pero tenemos una experiencia en operatividad de recuperar vehículos por medio de altitud y longitud de nuestro GPS.
3: Además, salió de fiesta con sus amigos y terminó en pesadilla. Lo enterraron vivo y despertó dentro de un ataúd.
8: Está dentrizado, apenas he salido, es otro ataúd.

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1: Continuamos con historias insólitas.
2: Claro que sí, nos vamos a algún lugar en el mundo donde los niños han sido invadidos y casi hipnotizados por el reggaetón.
0: Todos nos hemos dejado atrapar por el ritmo sabroso de un reggaetón, pero a los niños hay que protegerlos a toda costa. Y es que una cosa es que ellos escuchen esas canciones que hablan de sexo, dinero y perreo, y otra muy diferente y alarmante es que participen en este baile con pasos prohibidos, al menos para niños de su edad. Lo peor de todo es que podría ser un adulto el que esté tomando el video. Es decir, una persona supuestamente responsable permitió que esto sucediera. De verdad que el mundo está peor que nunca.
1: Wow.
2: Me parece terrible, tenaz, asqueroso, de verdad. La música de hoy en día, las letras cochinas, llenas de sexo, por Dios, George.
1: Los niños no hacen lo que se les dice, hacen lo que ven. Y efectivamente, ¿eso es música o tan solo ruido?
2: Qué asco.
1: Y en el Reino Unido, un pedófilo fue confrontado por varias personas y al sentirse acorralado, intentó escapar de esta manera.
0: Fue acusado de acosar sexualmente a una niña de 14 años, pero antes de que su monstruoso plan llegara más lejos, lo descubrieron.
3: No, get that off now. Right, told the police now.
0: Y buscó una cobarde salida.
3: Get an ambulance now. Right, hang on. Right, don't get him off, get that knife off him. That's the thing. No, get the knife off him, please. Get the knife off now! Oi!
4: Get off me!
3: Get off the knife! Don't kick him, just get the knife!
0: Minutos después llegó la policía y la ambulancia y condujeron al pedófilo a un hospital donde aún se encuentra en estado grave. Lo irónico de esta historia es que el infeliz intentó suicidarse para no ir a la cárcel, pero si muere, irá a un lugar mucho peor.
1: Por supuesto que intentó escapar por la puerta falsa, pero no lo logró. Y es que sabe muy bien lo que le espera en la cárcel. El infierno de todos tan temido.
2: Ay, Dios mío.
1: Vas a ver el recibimiento que te espera.
2: ¿Y por qué no dejaron que se cortara ese cuello y listo?
1: Se lo cortó.
2: Bueno, ahora vamos a conocer a los justicieros de Bogotá. Ellos se dedican a recuperar autos robados.
5: 5-8, 5-8, 4-4.
6: R5-4, alistándome para salir.
7: El llamado de auxilio llega y con él estos justicieros de carne y hueso comienzan a operar. Hombres de negro sin rostro pero con nervios de acero salen a las calles a jugarse la vida por recuperar carros y motos robadas.
8: A sectores donde el tema social y el tema de violencia es bastante difícil, recuperar motos en diferentes ciudades como lo son Cali, Medellín, Bogotá, donde a veces nos reciben como tal con detonaciones, bala.
9: ¡Dale que nos están disparando!
8: Por ir a recuperar un vehículo que ha sido hurtado.
7: La alianza con las autoridades y la tecnología de alta precisión. Junto a los 7 años de experiencia enfrentándose a la muerte y a las mafias de autopartes, han generado que su nivel de efectividad sea del 95% de recuperación de vehículos robados.
8: No somos policías, no tenemos ínfulas de policías, pero tenemos una experiencia en operatividad de recuperar vehículos por medio de altitud y longitud de nuestro GPS.
10: Ahí la tocamos, ahí es. Y los ladrones están haciéndole seguimiento a usted.
7: Noches enteras de guardia esperando la tramitología de un allanamiento han dado fruto y la satisfacción del deber cumplido para estos justicieros.
8: Recibimos una llamada angustiosa de una persona que se le robaron su moto. Inmediatamente realizamos el operativo en coordinación con Policía Nacional. Nos desplazamos al sitio porque la moto iba en movimiento. Hacemos el tema de persecución e interceptación, dándole a los canales de la policía por medio de nuestra frecuencia la ubicación en donde se movía este vehículo. Pero no recuperamos un sueño, recuperamos 3 sueños.
7: Montar un GPS en su carro o su moto cuesta tan solo $90 y un servicio anual de 50 para contar con el servicio de estos hombres. Pero recuperar su carro de manos de los delincuentes, muchos dicen, que no tiene precio. En Bogotá, Colombia, Carolina Gómez para Alarma TV.
2: ¿Qué tal, George? Está tenaz, ¿no? El trabajo que hacen, dan todo, dan la vida y puchica, si les pagaran, pues, una millonada, ¿no? Pero no, tampoco la salud, la vida tiene
1: precio. Qué interesante esa compañía, justamente, uh-huh. De nombre Cell Security, uh-huh. 95% de éxito. Suena como increíble, sí. Especialmente para las víctimas cuando ven de regreso su moto o su auto.
2: Buen trabajo.
1: Felicidades.
2: Regresamos con más acá en Alarma TV.
0: Al regresar, sicarios del narco sometieron a policías.
5: ¿De dónde son los directores?
11: Pues Mora de La Manzanilla.
0: También salió a beber con sus amigos y lo emborracharon para enterrarlo vivo.
12: Policía, ¿qué? No me escucha, no he ido a la policía y la policía se ríe.

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1: Muchísimas gracias. Continuamos con más de Alarma TV.
2: Y ahora vamos a la India, donde un hombre estuvo a un milímetro de que se lo tragara la tierra. Si no me cree, cheque esto.
0: Llegó a la tienda de celulares y ¡zas! Justo cuando pasó, la placa de concreto se desintegró bajo sus pies. Vean la cara del hombre. Hasta sacó la lengua de asombro, como para sentir el aire de seguir vivo. Las lluvias fueron eliminando el subsuelo hasta que el concreto no pudo más. Y con este último pasito, desmoronó el piso y casi da un paso al más allá.
2: ¡Wow!
1: ¡Uy, no!
2: ¡Se salvó! ¡Salió ileso!
1: De pura chiripa.
2: ¡Moraleja! La próxima vez que vaya a caer en un hoyo negro y profundo, saque la lengua. En una de esas se salva.
1: ¿Tú te has salvado o siempre caes en los hoyos?
2: La próxima vez que esté en peligro, voy a sacar la lengua. A ver qué pasa.
1: ¡Ay, tambo! Oiga, les cuento que desde Jalisco, México, nos llega una nota que demuestra la fuerza del brazo del narcotráfico.
3: El Cártel Jalisco Nueva Generación es uno de los grupos más peligrosos de México y hoy cometieron un terrible error. Supuestos sicarios del Cártel Jalisco Nueva Generación sometieron e interrogaron a policías municipales de Concepción de Buenos Aires, en Jalisco, México, pues creyeron que eran integrantes de la célula enemiga Los Pájaros de la Sierra.
4: El nombre de los directores que apoyan a las cuatro letras.
5: El nombre de los directores es Mari Martínez y Joel Mora.
4: ¿De dónde son los directores?
5: Joel Mora es de La Manzanilla y Mari es de Concepción de Buenos Aires.
3: Hay versiones que los uniformados fueron obligados a cantar nombres de policías corruptos y hasta el momento las autoridades no se han pronunciado acerca del paradero de los oficiales sometidos. Si la guerra contra el narco se realiza desde organizaciones corruptas, es por ello que no se ha podido ganarle. Desde México para Alarma TV, Karina Najera.
1: Pues sí, oigan, el pan de cada día en México, qué pesar. Y es que si la policía sigue, o sea, está coludida, ¿no? ¿Cuándo diablos se va a terminar eso?
2: Y también si este país sigue siendo el mayor consumidor de droga del planeta, hay que surtírsela, ¿no?
1: Ay, no.
2: Es un negocio importante. Y tenga cuidado cuando beba, porque a este hombre se le pasaron las copas y terminó como ofrenda para los dioses. Increíble.
6: El día viernes hemos tomado, estaba un poco de chaki. El sábado hemos tomado igual en el Chijín, en la entrada éramos invitados igual. Estaba con mi bloque del colegio Alberto Villasuel. Y el domingo igual estábamos compartiendo, pero hasta ahí. Más tarde me ha invitado un amigo, no más desconocido, me ha invitado una caja de cerveza y eso he tomado y ya no me acuerdo ya nada.
0: Cuando despertó, Víctor Hugo Mica Álvarez estaba en una pesadilla. Un grupo de personas lo tomaron como ofrenda para la Pachamama o Madre Tierra y lo enterraron vivo.
6: Estaba enterrado, apenas he salido, es otro el ataúd, es otro el vidrio y por el vidrio empieza a adentrar. La tierra.
0: Lo peor es que de tanto alcohol que consumió...
6: La policía no me escucha, no he ido a la policía y la policía se ríe.
0: Es que como está borrachito, su declaración se la toman en caballitos de tequila. Bueno, cualquiera que vea esta historia debería aprender que el alcohol puede ser peligroso. Así que revise bien con quién sale a tomar. No vaya a ser que sea su último trago.
1: Estoy en shock, te lo juro, es que es de... No... ¡Pobrecito! Los policías no le creyeron el cuento. Yo sí,

0: De verdad. O sea, esto es real. Oiga, tenga cuidado cuando salga. Es que con el amigo que le echó, ¿quién sabe qué le habrá echado al trago?
1: Víctor,
0: ¡Oh!
1: Víctor, en buena onda, hermano, deja el alcohol por 2 o 3 semanas.

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1: Hola, ¿qué tal? Muy buenas noches. Llegó el momento de informarlos, divertirlos e impactarlos. Bienvenidos, bienvenidos a Alarma TV.
2: Claro que sí, nosotros desde Burbank, California, muchísimas gracias por sintonizarnos. Tenemos saludos al final y una noticia deliciosísima del Salvador, mi querido
1: Así
2: George.
1: Así es, se les va a hacer agua a la boca, pero también iremos a Colombia para conocer unas leyendas de impacto. Pónganse cómodos, iniciemos.
2: Sí, señor, les cuento que en Managua, Nicaragua, un hombre buscó ayuda para escapar del vicio del alcohol. Oiga, se lo quitaron a golpes.
0: Vino buscando ayuda para escapar del monstruo del alcohol.
3: Uno, dos, tres, cuatro, cinco, turcazos. Le pegaste a todos.
0: El organizador de las juntas de Alcohólicos Anónimos se enfureció tanto que le dio algo para que por fin asiente cabeza. El desquiciado le estrelló una silla y de inmediato otros presentes se prepararon para detener la sillaterapia. Al parecer, los dos sujetos habían tenido problemas anteriormente y ahí, frente a todos, le dio su merecido. Las autoridades investigan el caso porque las imágenes se hicieron virales, ya que nadie ha interpuesto una denuncia. A los alcohólicos siempre les dicen que dejar el vicio será doloroso, pero no tanto.
2: No lo, I can't believe it, te lo juro, es absurdo, ridículo, no le han puesto cargo a estas personas. Ellos van en una manera tan vulnerable a buscar ayuda y que este tipo asqueroso, apelotardado, venga y le dé un sillazo.
1: Sí, no se vale, definitivamente. Ahora no. Sí que terapia, revancha y cárcel, especialmente este último.

0: Ingrediente, esperemos no falte en el cóctel.
1: Por favor.
0: Para ese matón de cuarta. Ahora viajemos a Miami, Florida, donde varios fanáticos de un partido de fútbol americano se partieron literalmente la cara en la fila de las cervezas. Chequen por qué.
2: Al parecer, la pelea empezó porque alguien se quiso meter a la fila. Convenientemente, cuando llegó el oficial de policía, la bronca ya se había terminado. Sí, hubo un par de arrestados que tendrán que ver el final del partido dentro de la cárcel. Bueno, eso si los dejan ver la tele.
0: Pues suele pasar.
1: Oh, sí.
0: Y claro que da coraje, ¿no? Que se te metan en la cola. O mejor dicho, en la fila. Ahora ya perdieron su lugar. Brutos.
1: Yo soy de las que siempre trato de meterme en la cola.
0: ¿Y qué tal te va?
1: Pero pido permiso, pues.
0: No, para ti con sin permiso o con permiso.
1: me va bien. Oiga, vámonos a México porque tienen una gran razón para celebrar, sobre todo a los que aman a los animales. ¡Eso! ¡Viva!
3: Hasta hoy se puede cantar victoria porque el maltrato animal en México no era penalizado y cualquier ser humano podía abusar de los animales sin mayor consecuencia. Todo comenzó con el asesinato de dos perros que se desempeñaban como colaboradores de la Cruz Roja, Atos, rescatista del temblor del 2017 en la Ciudad de México, y Tango, que trabajaba como asistente emocional. Este par de héroes fueron asesinados por un maldito que los envenenó con una salchicha. El acto tan indignante llevó a las organizaciones mexicanas a favor de la defensa de los animales a establecer un juicio que por primera vez se llevó a cabo en México, dando así el primer paso en contra de toda la crueldad y violencia contra los animales. La Fiscalía General del Estado de México inició una carpeta de investigación por la muerte de estos canes y la justicia triunfó, ya que se hizo historia con la primera condena de 10 años por asesinato animal.
4: Logramos una sentencia con pena privativa de libertad de 10 años 6 meses y una reparación del daño ejemplar acorde a el valor que tenían los perritos.
3: Querétaro, México, es el primer estado que establece este tipo de juicio y para los defensores de animales es el primer logro y el primer paso en la historia del país. El responsable, Benjamín N., fue encontrado culpable de todos los cargos por agresión, muerte por envenenamiento y crueldad animal en contra de este par de héroes mexicanos y recibió una multa de 2.3 millones de pesos, $115,000 aproximadamente, por la reparación del daño, aunado a la multa de $115,000 pesos, aproximadamente $5,700. Más 10 años de cárcel que le dieron de sentencia, para que cualquiera que guste de maltratar a los animales lo piense dos veces y los deje en paz. Desde México para Alarma TV, Karina Najera.
1: Gracias, gracias de verdad a todas esas personas que hicieron posible esto, por Dios, los animalitos que los maltratan y qué asqueroso el hijo de su PM, ¿no?
0: El tal Benjamín.
1: Uy, no, qué rabia.
0: Que me asesinó a esos dos perros.
1: ¿Héroes?
0: Dos héroes, tú lo acabas de decir.
1: ¿Sí?
0: Tardó en llegar esa ley. Ahora esperemos que haya llegado para quedarse.
1: Sí, señor.
0: Es el momento de tratarlos con dignidad y respeto.
1: Que así sea.
0: ¿Que no? No se despegue de su televisor porque más adelante un comerciante es un magazo por los trucos que utiliza para realizar sus crímenes. Pero ahora vamos a Argentina a ver esta mujer que salió de su casa solita y se metió en una trampa.
2: Dicen que uno está donde debe estar. Esta mujer quiso ganarle tiempo al tiempo y lo único que ganó fue quedar encerrada en el patio de la casa como el perro de la familia. Pero igual que uno de esos poodles, está haciendo más drama del necesario, pues ahí a unos pasos está la puerta para salir, aunque tal vez olvidó cómo usarla. El dueño del lugar al fin le abre la reja y la mujer sigue su camino. Hoy aprendió que ella solita se mete en problemas.
5: ¡A
2: al regresar, la juventud continúa tomando las calles cometiendo crímenes a diestra y siniestra. También, el pueblo que está lleno de leyendas que espantan a sus residentes y a cualquiera.
5: ¿Creen que después de la muerte, el espíritu y las ánimas adoptan poderes especiales?
2: Además, un ex candidato a alcalde en México le arrancó la nariz a una mujer a mordidas.
6: Me saca, me empieza a ahorcar y me empieza a zangolotear.

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2: Y ahora vamos a Perú, donde hay un comerciante que es un mago, magazo. ¿Qué digo? David Copperfield, el mago Frank o Harry Potter. Vea nada más este trucazo.
3: Lo que usted está viendo no es un vendedor de tianguis, sino a un mago magazo en acción. Si no lo vio, se lo ponemos detenidamente para que aprecie el truco para verle la cara al pobre cliente. La asistente del mago, perdón, la cómplice de esta rata, le cambia el paquete con un sigiloso movimiento, seguramente con ropa de menor calidad o unos tenis chafas. El cliente se fue satisfecho, y el mago también quedó satisfecho, porque una vez más, se transó a alguien. Por eso estamos como estamos.
2: ¿Qué tal, Diana?
1: Ay, no.
2: ¿Ahora lo ves? Ahora ya no lo ves.
1: Mira eso.
2: Y es que efectivamente la mano es más rápida que la vista.
1: Desgraciado.
2: Y bueno, son de dos patas, pero son ratotas los dos al fin y al cabo. Gachos.
1: Y lo mejor de todo es que acá todos lo vimos, lo cachamos. Toda la gente que está viendo Alarma TV sabe que es el desgraciado ese.
2: Pero no lo vio el que tenía que haberlo visto.
1: Eso sí. Vea, ahí está el detalle, mi chato. Ahora les cuento que en Chicago, Illinois, una carrera clandestina dejó una persona fallecida, varios heridos y al menos 6 patrullas destruidas.
3: Son hechos que recuerdan esa noche de 1929 cuando Chicago murió, cuando la policía se enfrascó contra delincuentes de Al Capone. Pero esto es 2020, cientos de policías patrullando las calles, jóvenes desatados atacando a la autoridad de una forma tan salvaje que prefirieron retirarse. Los informes indican que cuando uno de estos chamacos hacía donas, atropelló a una mujer y murió en el lugar. No se sabe cuántos arrestos se lograron, pero lo que sí se sabe es que este chistecito de las carreras y las donas se está saliendo de control y está convirtiendo muchas ciudades en selvas de asfalto.
1: Oigan, eso tiene que parar, carajo. Es que también es como la ley de la selva, por Dios. Hacen esas carreras clandestinas, gente muere y la cosa sigue y sigue.
2: Para mí que hay gato encerrado. Eso no se organiza solo. Uh-huh. Alguien o algunos están provocando esa situación. La policía tiene que ser muy astuta tras ellos. Ahora viajemos hasta Colombia para conocer leyendas, mitos de una región extraordinaria. Los Llanos Orientales.
4: Cuenta la leyenda que en las noches más frías y lluviosas, donde la tempestad rugía por allá en las sabanas de los llanos colombianos, salía una lúgubre y misteriosa luz.
5: Uno de esos mitos que yo, estando muy pequeño, alcancé a ver fue la bolefuego.
4: José David Oropesa es un periodista que afirma haber tenido un encuentro frente a frente con este escalofriante fenómeno.
5: Es una bola de candela que aparece en las noches oscuras como estas, meses lluviosos, tormentas, rayos, centellas, aparece y asusta a los transeúntes.
4: Al parecer, la tenebrosa figura tiene preferencia por aquellos a los que les gusta el licor, la fiesta y las mujeres.
5: Curiosamente, la bola de juego le sale a los carajos que se la pasan tomando aguardiente, emparrandados y muérganos.
4: Pero esta no es la única leyenda del inmenso y complejo llano. En el Parque Mitológico de las Malocas, en Villavicencio, sus fantasmales figuras le recuerdan a propios y extraños su existencia. Una de ellas es la del Tui, un duende que monta cerdos. O de la Patasola, una mujer que persigue a los hombres infieles.
6: La Patasola es una mujer la cual le fue infiel a su esposo con el patrón. El marido, al darse cuenta de la infidelidad, sacó un hacha y le cortó una.
4: Y ahí no acaba el terror. Nos falta el rompellano, la supuesta alma en pena que cabalga en las noches sin luna, supuestamente concediendo milagros a los más necesitados. Pero, ¿a qué precio?
5: creen que después de la muerte el espíritu y las ánimas adoptan poderes especiales para ayudar a los que quedan en esta esfera terrenal.
4: Así como en México, en los llanos de Colombia también se manifiesta la Llorona. Y hay de aquellos que se burlen de sus lamentos, pues dicen los lugareños que podrían perder hasta su propia vida. En Colombia, Gilberto Rivera para Alarma TV.
1: George, es que es maravilloso, de verdad, para las personas que de pronto estén planeando ir a Colombia. Es importante, indispensable pasar por los llanos orientales.
2: Y conocer de primera mano,
1: ¿sí?,
2: sus leyendas y misterios,
1: es maravilloso,
2: sus mitos, efectivamente, llenos de un enorme colorido y la atracción que ocurre en toda Latinoamérica.
1: Así es.
2: Por el mundo del más allá.
1: Es
2: Hay que ir a Colombia.
1: Bello.
2: Saludos.
1: Regresamos con mucho más acá en Alarma TV.
0: Al regresar, este hombre acusado de pedofilia está dispuesto a todo con tal de no terminar en la cárcel. También, ex candidato a una alcaldía en México le arrancó a mordiscos la nariz a esta joven.
7: Cuando le dice suéltala, él me suelta, pero es para escupir mi nariz.

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1: Y continuamos con más historias de impacto.
2: Claro que sí, nos vamos hasta Ohio, donde un hombre acusado de pedofilia casi se convierte en asesino durante su arresto.
3: Lo aceptó. Quiso atraer y secuestrar a una niña de 5 años, ofreciéndole dulces con droga, para luego abusar sexualmente de ella. Y afortunadamente lo arrestaron. Pero obviamente el desgraciado quiso escapar. Ray Duran, de 35 años de edad, tomó una pluma con la misión de apuñalar al oficial, pero este tuvo mejores reflejos y lo detuvo. Documentos de las declaraciones de Duran indican que entró a una escuela primaria de donde quería conseguir a su víctima. El director de la escuela lo confrontó y llamó a la policía. Lo más alarmante es que Duran también aceptó que esto ya lo había intentado en otra ciudad. Por fortuna, atraparon a este depredador antes de que cometiera un

0: aberrante acto. Desafortunadamente, así como él, hay otros miles en las calles.
1: ¡Qué horror! Yo estaba haciendo fuerza. Le iba a enterrar esa vaina al policía, George.
2: ¿Tú crees?
1: Sí.
2: Bueno, por lo pronto todo lo complicó y el policía, hay que decir las cosas como son, ni siquiera se despeinó.
1: Es verdad.
2: Ahora, él, en cuanto esté en su celda y se apaguen las cámaras, se le van a poner los pelos de punta. Ya lo verás.
1: Qué horror, oiga.
2: Vamos a Veracruz, México, donde un político atacó salvajemente a una chica y le arrancó, sí, le arrancó la nariz.
0: Jazmín Pérez Hermida se encontraba en una fiesta con su novio cuando un amigo enloqueció.
3: Me saca, me empieza a ahorcar y me empieza a zangolotear.
0: De la nada, el tipo se había convertido en un energúmeno caníbal y nadie lo podía parar.
3: Pienta mi nariz y en eso nos caemos en una calzada que tengo por aquí, el moretón. Nos caemos en la calzada y en eso yo empiezo a gritar. Suéltame, suéltame. Doña, la señora, la mamá de él estaba viendo y le dice, suéltala. Cuando le dice suéltala, él me suelta, pero es para escupir mi nariz. Bueno, su mamá lo carga, lo mete a su casa y a mí me dejan ahí.
0: Debido a que Roberto estaba en estado de ebriedad, Jazmín y su tía prefirieron llevarlo a su casa y ahí se descontroló el desquiciado. Roberto de Anda es amigo de Luis, el novio, desde que eran niños y en alguna ocasión fue candidato a la alcaldía de Tlalixcoyán, Veracruz. Jazmín Pérez Hermida corrió hacia un hospital con la nariz en sus manos. Por fortuna, lograron reconstruírsela, aunque aún falta ver que el procedimiento sea exitoso. Sin embargo, a Jazmín le quedará una enorme cicatriz y no hablamos de su cara, sino de su corazón y su vida. El desgraciado aún no ha sido arrestado, aunque las autoridades ya abrieron una investigación. Pero mientras el maldito sigue libre, Jazmín vive en una cárcel de terror por el recuerdo de esta pesadilla, que será como una cadena perpetua cada vez que se vea al espejo.
2: Lo que le hicieron a Jazmín,
1: ay, no,
2: no puede quedar impune.
1: Dios mío.
2: Hay que buscar a ese miserable hasta por debajo de las piedras.
1: Ay, caramba.
2: Y hacerlo pagar su crimen. No se vale.
1: Ay, lo que acabas de decir, por favor. Eso sabemos que se va a quedar impune, que no hacen nada, pero pobre mujer, le destrozó la cara, por Dios. De verdad, qué historia tan espeluznante, señores. Ahora cambiando el tema, si a usted le gusta comer mucho, o bueno, poquito, porque en un pueblo del Salvador existen pupusas de todos los tamaños. Uf, qué delicia.
4: Les presentamos al pueblo de Olocuilta, la capital de las pupusas hechas con masa de arroz. Ahí encontramos a doña Ana, quien tuvo la genial idea de elaborar las pupusas enanas. Son diminutos rellenos con frijoles y queso que están conquistando el paladar de los salvadoreños. De una pupusa normal, aquí se echan tres enanas.
5: Surge la idea y dicen los niños, ah, yo quiero una pequeñita. Entonces de ahí surgió la idea y dice uno, ah, las chiqui pupusas empezaron, las chiqui pupusas. Y luego empezamos, no, las mini pupusas.
4: Y ahora conozcamos la pupusa loca o exótica. Es una pupusa gigante que tiene el tamaño de una pizza y puede llevar hasta 10 ingredientes.
5: Frijol, chicharrón, pollo, espinaca, cilantro, jalapeño, la mayoría de cosas que usted pueda y tenga disponibles.
4: Ya sean enanas o locas o exóticas, los salvadoreños siempre se las ingenian para complacer a los más exigentes comensales.
6: Y por si fuera poco, también elaboran pupusas vegetarianas, saludables y de buen sabor. En Olocuilta, El Salvador, Roberto Hugo Presa, Alarma TV.
1: Uy, no, qué delicia. Soy adicta a las pupusas, de verdad, lo confieso. Me acabo de comer una de revuelto, la de chicharrón, la de queso. No, mire esto, por Dios. Yo quiero una bien grandota.
2: Sí, a ti te gusta siempre lo grande.
1: Pues sí.
2: Me consta. Y efectivamente, ajá, doña Ana, sus pupusas, grandes, chicas o medianas, pero que sean pupusas, ¿se le antojó?
1: Pues es que una chiquita uno queda con hambre, ¿o no?
2: Pues en una de esas tienes razón.
1: Oigan, hemos terminado Alarma TV. Muchas gracias, Juliana Gretel.
2: Un placer, soy Jorge Antolín.
1: Saludo para mi queridísimo Bruno, Gabriel y su esposa Gaby de Phoenix, Arizona, que nos ven todos los días.
2: Y también para Emily Fuentes, nos ven desde Dallas, Texas. Muchísimas gracias.
1: Buenas noches.
2: Buenas noches.

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1: ¿Qué tal, amigos? No lo verán en ninguna parte, solamente en Alarma TV. Muchísimas gracias, como todos los días, por sintonizarnos.
2: Así es, gracias por no fallar a nuestra cita.
1: Claro.
2: Iniciemos. Vamos a Houston, Texas, donde un hombre latino traicionó a la comunidad hispana asaltando 12 taco trucks. Chequen esto.
3: Mexicano o latino que se respete sabe que a un taquero no se le toca ni con el pétalo de una rosa. Pero este desgraciado traicionero no respeta ni a la más vieja de su casa. Empuñando una escopeta, recorrió varias partes de Houston, Texas, saqueando a sus propios paisanos. Se cree que en un periodo de aproximadamente 12 días, el sujeto asaltó al menos 12 taco trucks. Lo peor es que el tipo aún anda suelto. Así que cuidado con el efectivo, la cartera y cuidado con el trompo de pastor, porque este malnacido traicionero puede atacar de nuevo.
2: ¿Cómo viste, Liana?
1: Uy, no.
2: Mira, no sé qué da más miedo. ¿Si la escopeta o la cara de ese chango?
1: La verdad, sí.
2: Afortunadamente ya quedaste bien retratadito.
1: Asqueroso.
2: Ahora sí que tras él.
1: Yo creo que este también era puro tilín, tilín, nada de paletas, porque la tenía bien larga y no creo que la hubiese sabido manejar. Menos mal, George.
2: Y que no la usó, efectivamente.
1: Exactamente. Ahora, aún más desconcertante es lo que hizo un desquiciado con tal de escapar de la policía, señores. Vea.
3: Lo detuvieron por traer las placas vencidas, pero al parecer traía algo peor que eso. Temiendo que lo arrestaran, pisa el acelerador. En la fuga atropelló a una madre y a su hija de apenas 2 años de edad y a un hombre que descargaba un camión. La madre de inmediato se levantó y tomó a su bebé en brazos mientras testigos ayudaban a las víctimas. Momentos más tarde, las autoridades encontraron el vehículo del escape, pero el sospechoso sigue prófugo. Las víctimas se encuentran fuera de peligro con heridas leves, pero definitivamente este crimen no puede quedar impune. Tarde o temprano, la cucaracha tendrá que salir de su escondite.
1: No puede ser, asqueroso psicópata, George. Le importó un pepino que había gente ahí.
2: Sí, sí, sí. Y para suerte de ese vándalo, todo confabuló a su favor.
1: Ay, no, no, no.
2: El haber atropellado a esas víctimas impidió que la policía fuese tras él. Ay. Pero ya caerás.
1: Ojalá.
2: Y en Cali, Colombia, un estruendo dejó al menos 7 heridos. Vamos a ver qué fue lo que ocurrió.
3: Perdió el control del autobús y sacudió al barrio.
4: Puesto que le cayó el árbol encima, el árbol de que derribó la buseta.
3: El transporte lleno de pasajeros se subió al camellón y se estrelló con un árbol que a su vez... a un auto. El conductor declaró que un bache fue lo que lo sacó del camino. Aunque quienes ven a los camiones pasar a toda velocidad para ganar pasajeros, no le creyeron nada. Así es que después de los 7 heridos que dejó, se abrió una investigación. Porque para muchos ciudadanos, tomar el camión en este lugar les puede adelantar el viaje a su último destino.
2: No, bueno, desde que se inventaron las excusas,
1: ay, sí,
2: se acabaron los culpables.
1: Imagínese, claro.
2: Ahora lo único que falta es que ese chofer culpe al árbol. Aunque la verdad sea dicha, ¿a quién se le habrá ocurrido poner ese árbol allí?
1: De verdad, no, ¿a quién? Pero no, hablando en serio, por Dios, muchos se distraen viendo el celular y mira toda la desgracia que ocasiona George.
2: Así es.
1: Hombre. Ahora nos vamos a la Ciudad de México a un partido de béisbol profesional que terminó en guerra.
3: El partido era entre los Diablos Rojos y los Guerreros. Estaban en la 7ª entrada y ahí fue cuando el pitcher de los Diablos Rojos, Adrián de Horta, golpeó a un contrario con la pelota y explotaron los ánimos. Hubo varios lesionados y ambos equipos tuvieron jugadores expulsados. Los Diablos Rojos ganaron 18-17 contra los Guerreros, pero después de esta violenta noche, el único que perdió fue el deporte.
1: Oiga, ¿qué es que son tan inmaduros, carajo? O sea, le dio un pelotazo, sí. Cosas suelen pasar en un partido, por Dios.
2: Sí, pero... suele ocurrir, efectivamente. Fue sin querer queriendo, pero hay que verlo así fríamente. Eso de que te pongan, que te acomoden una pelota, una bola ensalivada y caliente en la cara, Como que sí prende.
1: George.
2: ¿A poco no? No se despegue de su televisor porque más adelante varios hombres quisieron comprar un camión y acabaron secuestrados. Pero antes, en Los Chorros, El Salvador, decenas de gatos que viven en la calle tienen ahora un lugar para ir a comer.
5: Dejaron de ser dóciles mascotas durante el encierro de la pandemia y debido a la falta de alimento, se vieron forzados a vivir en el bosque como gatos salvajes, donde para sobrevivir debieron olvidar a sus amigos humanos.
6: Ellos no se dejan manipular por personas, no se permite, por decirle, no, ellos no permiten que uno los toque, que los agarre. Ellos, si usted trata de hacer eso, normalmente reaccionan con agresividad.
5: Es para ellos que los amantes de los animales construyeron este santuario, donde los felinos encuentran un techo y alimento.
7: El santuario, pasan una parte de su tiempo acá, pueden dormir, alimentarse, tomar agua y luego regresan a la montaña. Como ustedes pueden ver, se ha dejado de esta manera porque son gatos que ya estaban en libertad, ¿verdad?
5: Pero los gatos se han vuelto desconfiados y prefieren evitar cualquier contacto con el hombre. Sin embargo, cuando las presas escasean en el bosque, ellos bajan al santuario donde les espera una suculenta comida felina. Son cerca de 100 gatos los favorecidos con esta acción, los cuales se planea castrar para que no se conviertan en una plaga. En Los Chorros, El Salvador, Roberto Hugo Presa, Alarma TV.
1: Oigan, qué maravilla, cosa que agradezco inmensamente, ya que amo, George, amo los gatos, de verdad.
2: Sí, sí, sí.
1: Pero también me parece bien que los tienen que castrar u operar para que no, lógicamente, no los invadan.
2: Usted lo ha dicho, efectivamente. Uh-huh. Menos mal que va en vías de solución.
1: Así es.
2: El asunto con esos huérfanos.
1: Uh-huh.
2: Pero hay que evitar que se reproduzcan porque causan mucho daño a la vida silvestre. Chequen eso.
1: Regresamos con muchísimo más acá en Alarma TV.
3: Al regresar, dos mujeres pelean por el amor de un hombre y una de ellas terminará la discusión matando a alguien. También, un ciudadano se metió en un asalto para ayudar a la víctima y alguien saldrá malherido. Además, este supuesto pastor promete limpiar los pecados de esta chica en bikini.
8: ¡Aleluya!
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1: Y continuamos con historias extraordinarias.
2: Sí, señor, oiga, en Queens, New York, dos mujeres peleaban por el amor de un hombre hasta que una de ellas se convirtió en asesina. Ave María.
0: Empezaron con insultos y de inmediato pasaron a los golpes. Una de las mujeres parece retirarse del lugar y su enemiga la persigue para darle los últimos puñetazos. Intentando embestir a su rival de amores con el auto, la conductora arrolla a un hombre identificado como Milton Storch, de 59 años de edad, y a su andadera. Luego pone el auto en reversa y lo remata. El pobre de Milton murió en un hospital debido a sus heridas, pero de la asesina no se sabe nada. Milton pagó los platos rotos de una pelea que nunca debió haber sucedido.
2: Mujeres queridas por Dios, piensen, reaccionen con la razón, no con el corazón. O sea, mira, te puedes convertir en una asesina por un hombre. ¿Vale la pena?
1: Usted lo ha dicho.
2: No.
1: Y al mismo tiempo, qué trágico y qué absurda muerte para Mr. Storch.
2: Pobre señor.
1: Estuvo en el lugar y el momento equivocados. Y todo por dos comadres que no saben controlar su ira. Ridículas.
2: Eso sí.
1: Y en Cúcuta, Colombia, tres hombres querían comprar un camión y acabaron metidos en una terrible trampa. Chequen esto.
3: Llorando y con un colapso total de nervios, fueron liberados tres hombres que cayeron en la trampa canalla que un grupo de bandidos llevó a cabo en redes sociales.
4: Venían con la premisa de realizar un negocio de la compra de un camión tipo NPR, que esta oferta la habían visto por redes sociales, más exactamente Facebook, donde estaban ofreciendo dicho NPR por el valor de 50 millones de pesos. Normalmente está en el mercado entre 100 a 120 millones y que lo vean o se lo ofrezcan en un precio casi a la mitad.
3: Queriendo comprar el auto, mordieron el anzuelo y llegaron hasta el lugar. Y ahí los malandros los metieron en una casa y les informaron que a partir de este momento, si no accedían a las órdenes, podrían perder la vida. No contaron con que algunas personas escucharon y vieron algo que no estaba bien en esa casa y denunciaron ante las autoridades.
5: Mamita, mira, aquí estamos y nos rescataron. Nos tenían secuestrados.
6: Bienvenido a la libertad, papá. Gaula de la policía, bienvenido a la libertad.
5: Gaula de la Policía Nacional.
4: Evitamos que hubiera pasado un hecho más grave.
3: Los descarados secuestradores, no conformes con haberle robado todas sus pertenencias a las víctimas y $4,500 en efectivo, buscaban desocupar sus cuentas y exigían por su liberación más de $16,000. En Colombia, Carolina Gómez para Alarma TV.
1: ¿Cómo viste a tus paisanos?
2: Terrible, Diana. ¿Eh?
1: Literalmente se metieron a la boca del lobo.
2: Qué pesado.
1: Y todo por querer comprar barato.
2: La verdad.
1: Estuvieron
2: sí.
1: A punto de perder lo más valioso, la vida y la libertad. Pero qué buen trabajo el de las autoridades.
2: Muy bien. No, y pilas con esos clasificados, porque a mi hija le pasó. Se metió a esta página de Craigslist queriendo comprar un carro y le pidieron la plata. Y ella, tan bobita, casi que da toda la plata. Le dije, no, mi hija, pilas.
1: Qué bueno que tiene una mamá como tú.
2: Abundan, oigan. Ahora les cuento que en Uruguay dos ladrones se metieron a la boca del lobo por querer asaltar un establecimiento.
0: Llegaron a robar a la heladería, pero recibieron un cono doble de plomazos. El asaltante que va adelante saca un arma, pero el cliente sentado era un policía vestido de civil que disfrutaba de un helado con su hijo. Y con varios balazos a las ratas, los hizo huir como cucarachas. Y el hijo del policía no perdió ni un latido, confiando que su papá tiene todo bajo control y siguió saboreando su nieve. Cabe destacar que los malandros se fueron con las manos vacías, abandonaron una motocicleta y además uno seguro llevaba una bala en el pecho. En esta historia, los criminales perdieron.
2: ¡Puchica! Se le fue como perro en misa a esta rata inmunda, caramba.
1: A los dos.
2: Sí.
1: Uno se llevó un balazo.
2: Sí, es verdad.
1: Y nos quedó muy claro que hay muchas maneras de comerse un helado. Y no precisamente con chispas de chocolate.
2: ¡Ay, Dios!
1: ¡Felicidades, campeón!
2: Sí.
1: Un par de asaltantes allá en Manhattan, New York, habían robado por lo menos 4 veces al día, pero les pusieron, el día de hoy, un alto.
0: Este hombre era su próxima víctima, pero también la última. La víctima pide auxilio, pues le estaban disparando y tratando de robarle su cadena y otras joyas. A su rescate, llegó este héroe ciudadano que le arrancó la pistola al malandro y les dio una cucharadita de su propio jarabe.
7: No, pero no le di... Le dio la pierna.
0: Los maleantes huyeron, pero residentes del área aseguran que estos vándalos roban constantemente en la zona y que son más de dos, o sea, una pandilla. La policía asegura que ya tiene tiempo trabajando en el caso, pero tiempo es lo que no hay con este tipo de criminales.
2: Mira esto, George. Y luego,
1: culebra. ¿Ve?
2: Sí, los héroes existen, como este personaje que vimos.
1: ¿Y qué me dices de ese malandro? Le pasó lo peor que le puede pasar a uno.
2: Karma,
1: que te arranquen
2: karma.
1: La pistola.
2: ¡Ah!
1: A ver.
2: Regresamos con más acá en Alarma TV.
0: Al regresar, padre e hija están a punto de ser asaltados, pero la justicia les llegará de golpe. También, este hombre dice ser pastor y despoja de su ropa a las mujeres de su congregación.
8: ¡Aleluya!

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2: Y ahora viajemos a Brasil, donde un padre y su hijo iban a ser asaltados, pero la justicia les cayó literalmente del cielo. Sorpréndanse.
3: Parece que el padre y su hija no tenían escapatoria, pero el chofer del vehículo se dio cuenta que iba a ocurrir un asalto e, impulsado por el coraje,

0: mensaje. Actuó. Ambos ladrones quedan mal heridos, pero consiguen subirse a la moto y huir. No se sabe si era conductor o conductora quien los atropelló, pero lo que sí se sabe es que seguro está cansado o cansada de que los delincuentes sigan atormentando ciudadanos sin sufrir ninguna consecuencia.
1: Pues en lo dicho.
2: Qué bueno.
1: Hay días en que es mejor no levantarse de la cama y quedarte en tu casa. Y eso también incluye a las ratas. A ver si no se enferman con el susto.
2: Sí, pero también bendito el carro que apareció en el momento justo, George.
1: Sí, sí.
2: Y se salvaron, oigan. Por otra parte, les cuento, Estados Unidos siempre se ha caracterizado por ser muy serio en cuestiones de seguridad. Pues en Michigan, les cuento que un parque de diversiones hizo muy mal.
3: Generalmente los parques de diversiones son para pasársela bien, aunque a veces faltaría analizar qué tan seguros son los juegos, porque esta resbaladilla localizada en un parque de diversiones en Detroit, Michigan, se convirtió en peligro de muerte para los visitantes.
4: ¡Oh, no! ¡No!
3: Los pasajeros deslizan cuesta abajo portando sacos de tela, pero alcanzaron velocidades tan altas que volaron por los aires, azotando fuertemente en el rígido metal. Los padres de familia expresaron su inconformidad por la peligrosa estructura de 12 metros de altura. Esto ocasionó que cerraran el parque indefinidamente, cuando apenas tenía unos días de reapertura en este verano. Hasta el día de hoy, no se sabe si el tobogán volverá a abrir al público, ya que no es la primera vez que está en duda la seguridad, sobre todo porque los principales visitantes son niños. Para Alarma TV, Karina Nájera.
2: Pucha, es que es verdad, es de lógica. Lo hubieran hecho igual, pero de un material, por ejemplo, de goma, ¿me entiendes?
1: Claro.
2: ¿No?
1: Pero el hubiera no existe.
2: Pues efectivamente. Sí.
1: Ahora sí que no. Tú les pagas el raite y azotas como res.
2: Dios mío.
1: Ojalá que les quiten la licencia para siempre.
2: Bueno.
1: Un supuesto pastor está dando mucho de qué hablar porque dice que limpia los pecados de la gente de esta forma tan indecente.
5: ¡Aleluya!
6: ¡Aleluya!
0: O sea que, aleluya, aleluya, que cada quien agarre la suya. Este supuesto pastor de apellido Blinks sabe elegir muy bien a las pecadoras que, según él, va a limpiar. Obviamente, el hombre es un farsante y les pide que se suban en bikini frente a la congregación. Y lo único que provoca es que los ojos y las mentes de muchos se pongan a soñar. Y al terminar la sesión, la chica se entrega en cuerpo y alma. Investigaciones indican que el verdadero nombre de este tipo es Mark Mensah y supuestamente se dedica a hacer videos cómicos como este para burlarse de otros supuestos pastores que se mofan de los asuntos espirituales con tal de conseguir dinero o mujeres. Lo alarmante es que hay mucha gente que cree que esto es algo real y no una parodia, porque tristemente hay quienes hacen cosas así de manera seria. Se lo hemos dicho muchas veces, tenga cuidado con los falsos profetas, porque pastor solo hay uno y sus ovejas reconocen su voz.
2: ¡Aleluya! No lo puedo creer, George. ¡Oh, my God! Lo que nos faltaba por ver.
1: Sí, sí.
2: Te lo juro. El padre lo único que podía decir era aleluya de los nervios o
1: bueno,
2: de la emoción.
1: De padre no tenía nada. El falso pastor.
2: Esa vaina.
1: Pero
2: eso.
1: Mira, para que alguien se pase de listo, siempre alguien o algunos se tienen que pasar de mensos. ¡Pilas, señoras! ¿Qué pasó?
2: No puede ser. María, hemos terminado Alarma TV con esta historia. Muchísimas gracias, Juliana Gretel.
1: Un placer, soy Jorge Antolín.
2: Los saludos para hoy va para ti, mi queridísimo Rafael Caballero, desde Phoenix, Arizona.
1: Así es, también para la familia Baldovinos de Baytown, Texas. Gracias.
2: Chévere, gracias, buenas noches.
1: Muy buenas noches.

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1: Bienvenidos a Alarma TV, muchísimas gracias por pasar su Labor Day con nosotros.
2: Nuestro programa de hoy está dedicado a historias de crímenes casi perfectos.
1: Estafadores, secuestradores, ratas de barrio y hasta funcionarios corruptos que estuvieron a punto de salirse con la suya.
2: Casi cometieron el crimen perfecto, pero por un error fueron descubiertos y ahora están tras las rejas.
1: Quédese con nosotros, póngase cómodos y disfrute de estos crímenes casi perfectos.
2: Comenzando en México, donde una familia de estafadores compraba autos de lujo, pero su forma de pago tenía un truco.
3: Dicen que no hay mejor tiempo que el que uno pasa en familia. Bueno, al menos que su familia sea una bola de estafadores como los Soto Jiménez. La madre, el padre, los tres hijos y la novia de uno de ellos formaban una banda. Los uñas largas usaban cheques falsos para comprar autos de lujo, defraudando a los vendedores por miles y miles de pesos. Los Soto Jiménez, uñas largas, presumían en sus redes sociales la opulencia en la que vivían, incluidos obviamente sus autos de lujo. Para realizar la compra de los vehículos de lujo, los estafadores pagaban con cheques sin fondo y cuando el vendedor hacía el depósito, se veía en su banco que los fondos estaban pendientes, pero 24 horas después, no había dinero que respaldara la transacción. La influencer Gaby Castillo era la novia de José Jarif Soto, parte de la banda Soto Jiménez Uñas Largas. Ella ya gozaba de fama por haber estado involucrada sentimentalmente con el Lunares, líder de la Unión Tepito, y por aparecer en el reality Enamorándonos. Pero su fama llegó a su final porque fue detenida mientras conducía su camioneta de lujo, que seguro era robada. Y en su posesión se le encontraron 169 paquetitos de cocaína y 70 bolas de marihuana. Esta banda está siendo desmantelada gracias al caso de un Lamborghini que dejaron abandonado en la colonia Roma de la Ciudad de México y con el que Guillermo Soto Jiménez había posado en Instagram

0: mientras lo presumía. Queda claro que en redes sociales vemos las realidades y mañas de delincuentes. No sabemos. Desde México para Alarma TV, Karina Nájera.
1: ¿Qué tal la joya de familia? ¿Qué tal los bandidos? Dígame usted, George.
2: Sí. Pero así efectivamente como sus cheques de plástico rebotaron, ajá, hoy les tocó que le rebotara la suerte y pal bote van a dar. Al subir a las redes sociales esas imágenes, pues solitos se incriminaron.
1: Como
2: de
1: brutos.
2: Que los hay, los hay.
1: ¡Ay, brutos, brutos, de verdad! Ahora vamos a ver a esta chica que vende helados y ella no fue nada bruta.
3: La pequeñita salió a la tienda de la esquina a comprar golosinas, pero igual que Caperucita, en medio del camino se encontraría con el lobo feroz. Note al tipo que hace como que está hablando por celular para acercarse y vigilar a su víctima. Aprovecha cuando no está la vendedora para saludar a la niña y ganarse su confianza. Por fortuna, llega un momento en el que la mujer se percata de la presencia del sospechoso. Luego, cuando la pequeñita al fin se va, el depredador se prepara para atacar. Y cuando le va a poner las garras encima, ¡zas!, aparece la vendedora y se interpone entre el lobo y su presa. El video se hizo viral en redes sociales y hay quienes dicen que es actuado. Lamentablemente, lo que sí es real es que cada día hay cientos de tipejos como este secuestrando niñas.
2: Mira, actuado o no, muestra una realidad que es inequívoca. A los niños, ajá, nunca hay que quitarles los ojos de encima, especialmente ahora. Corren peligro por donde sea.
1: La verdad, no sé qué estaban pensando los papás de dejar ir a una niñita sola a una tienda. Si no hubiese sido por esta chica, y no creo que haya sido actuado.
2: Ya está.
1: ¡Eso! ¡Que viva Colombia! Si a usted le gustan las películas de acción, acomódense muy bien porque este arresto que ocurrió en Lima, Perú, oigan, es impactante.
3: Así como de película, fue que la policía del Perú detuvo a estos criminales que se dedicaban a extorsionar. Esta banda de cobardes se dedicaba a intimidar a los choferes de transporte público para que les dieran $15 diarios y así pagar para trabajar en paz. Afortunadamente, la verdadera paz llegó gracias a que la policía hizo su trabajo. Ahora todo mundo a su lugar, los choferes a trabajar en paz y los criminales a la paz de su fría y solitaria celda.
1: Jue madre, la verdad que sí, eso parecía toda una película, el tipo como llegó y bueno, dio ese giro de 180, ¿no?
2: Sí, sí, sí, sí.
1: O sea...
2: A eso en México, ¿sabes cómo le decimos? Te cayó la tira.
1: ¿Sí?
2: Y vaya que les cayó la tira a esos... Malditos. A esas ratas infelices de quinta. Ahora saben, en carne propia, lo que es sentir miedo. Y miedo fue lo que ocasionó este asesinato, un crimen casi, casi perfecto.
0: En Camden, Missouri, corría el año 2004 cuando Tommy Oppy, un hombre de 45 años de edad, no asistió al bar con sus amigos como religiosamente lo hacía. Al faltar a su cita, los amigos no dudaron en ir a buscarlo a su domicilio, pero nadie abrió, porque Tom, su amigo, estaba muerto. Y las investigaciones iniciaron. Salió a la luz que Tom consumía y vendía drogas, y además mantenía una relación con una mujer casada, Clara, de 26 años de edad, y que es una drogadicta en recuperación. Cuando le interrogaron, Clara desvió la atención hacia otro sospechoso, un hombre al que Tom le debía mucho dinero de las drogas que vendía. Pasaron meses, y la policía no tenía motivos suficientes para acusar a alguien del asesinato de Tom. Y así, transcurrieron 10 largos años, y el caso quedó encarpetado como no resuelto. Pero esta iglesia guardaría la verdad. Está localizada en Camden, en el estado de Missouri, porque el asesino de Tom reapareció aquí. Un pastor recibió una libreta con la confesión del homicidio que le quitó la vida a Tom hace más de 10 años. Y se trataba de Clara, quien con su puño y letra confesó en esa libreta que mató a Tom porque quería consumir drogas y él se negó a darle. Enfureció tanto que lo degolló y luego lo remató con 9 puñaladas. Su crimen había sido casi perfecto, pero su culpa y la valentía del pastor la tienen hoy tras las rejas.
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0: Para Alarma TV, Karina Najera.
1: Y al regresar, continuamos con Los Crímenes Casi Perfectos. No se pierda al exdirector de policía que escondía un lado muy oscuro. O la pareja de enamorados pero roba cervezas. Y la madre de familia que trabajaba como chofer de Uber y fue asesinada en un crimen casi perfecto. Estudia con nosotros las preguntas para el examen de naturalización.

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1: Y continuamos con más historias de impacto.
2: Sí, señor. Oiga, tremenda polémica tiene Honduras hundida después de una serie de revelaciones acerca de funcionarios públicos corruptos. Vamos a conocer a estas ratas.
3: Prometieron servir y proteger, pero estos hombres que un día fueron policías hacían todo lo contrario. El exdirector de la Policía de Honduras, Juan Carlos Bonilla, fue acusado y detenido por cargos de co-conspiración de narcotráfico. Pero en ese departamento no era el único que tenía las manos sucias. El expresidente del país, Juan Orlando Hernández, y su hermano Tony también fueron arrestados por conspiración de actos criminales y lazos con el narco. Y los ciudadanos son los que sufren, porque no pueden confiar ni en las autoridades. Al pueblo no le queda más que mirar al cielo y pedir que desde el cielo alguien los cuide.
2: ¡Qué gente tan asquerosa! ¡Qué asco, te lo juro! Y pobre la gente, las víctimas, el pueblo, el país, por Dios.
1: ¿Sí?
2: ¿No? Deposita toda la confianza en estas cosas, Dios mío.
1: Pero no es exclusivo de Honduras, lamentablemente es en el planeta entero.
2: ¿Es verdad?
1: Ser juez y parte y quedarse con la mejor tajada, pero afortunadamente la suerte también se acaba. Y ahora veamos al ganadero que desapareció misteriosamente en este crimen casi perfecto.
4: Pablo Sánchez, un ganadero de 64 años de edad, desapareció misteriosamente en Aguachica Cesar, norte de Colombia.
5: Que por favor esto liberen a mi papá, no le hagan ningún tipo de daño, que le respeten su vida.
4: Su familia clamaba por su inmediata liberación, ya que algunas versiones daban cuenta de un secuestro.
6: Mediante engaño fue conducido este señor, al parecer para configurar un negocio, y pues obviamente horas más tarde aparece, o días después, más bien, aparece muerta la persona.
4: Un crimen casi perfecto para los verdugos, pero no para el olfato investigativo de la policía, para quienes siempre hay un rastro que seguir. A la madrugada, un operativo relámpago condujo a 18 efectivos de las fuerzas especiales de la policía a la guarida de un criminal.
7: ¡Identifíquese!
4: El capturado, Efraín Chinchilla Uribe. Lo aterrador del caso era que el hombre no era ajeno a la familia. Todo lo contrario, fue socio y mejor amigo del desaparecido ganadero.
7: El día de hoy estamos haciendo efectiva la orden de captura número 003.
4: Los investigadores lograron recopilar todas las pruebas que demostraban su vinculación en el secuestro, tortura y homicidio agravado de quien lo consideró su aliado más cercano y que le cegó la vida para quedarse con el dinero de la compra de los animales en un inhóspito lugar. En Colombia, Gilberto Rivera para Alarma TV.
3: Su mejor aliado terminó matándolo. ¡Qué desgracia! Gracias a nuestro corresponsal Gilberto Rivera. Nos vamos a la última pausa, pero no le cambie, porque continuamos con Crímenes Casi Perfectos, como el terrible secuestro de una mujer, o la madre de familia que trabajaba como Uber y su pasajero la mató en un crimen casi perfecto.

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1: Gracias por pasar su Labor Day con nosotros, viendo estos crímenes casi perfectos.
2: Una mujer caminaba en la oscuridad de una calle en Antigua, Guatemala, cuando fue abordada por unos malandros. Y vea nada más lo que le hicieron.
3: Le llegaron entre varios y no tuvo para dónde correr. Uno de los tipos es el ex de la mujer, pero no venía con intenciones de reconciliarse, sino de llevársela. Esta cámara vigilante es de la policía local y activó la alarma y de inmediato llegaron varios elementos al lugar. Sin embargo, los malandros huyeron a toda velocidad, aunque seguían siendo vigilados por otras cámaras de seguridad de la ciudad. Finalmente, la autoridad logró darles alcance y los arrestaron. Esta vez la chica fue muy afortunada porque un ojo vigilante fue quien la mantuvo a salvo. Tristemente, hay otras víctimas que son asaltados o secuestrados sin que nadie se entere. Pero hoy celebramos esta victoria del bien sobre el mal.
2: Sí, tenaz, pero aquí esto es como de película y yo no entendí muy bien el meollo. Era porque tenía problemas con su pareja, ¿no? Y por eso ella no se resistió, pero bueno, al final la liberaron y eso es lo que importa.
1: Sí, ellos nunca pensaron que además de Dios y el diablo, también los estaba mirando la policía.
2: Es verdad.
1: Como secuestradores se mueren de hambre. Bueno, ni tanto. Allá en la cárcel les van a dar sus tres comidas.
2: Es verdad. Pues para que se les quite o no. También en Colombia una ambulancia iba a toda velocidad, abriéndose paso entre los autos y ¡ay, jue madre! De pronto fue detenida por la policía.
3: ¡Qué paciente ni qué nada! La ambulancia llevaba encendidas las sirenas e iba a alta velocidad esquivando el tráfico, cuando de pronto se toparon con un retén de la policía de Antioquia, Colombia. Y cuando les preguntaron que cuál era su 411, los narcos no tenían ni idea de qué contestar. Y se les cayó el teatrito. Los oficiales, más colmilludos que una morsa, sospecharon que algo andaba mal y tenían razón. Al inspeccionar el vehículo encontraron 118 kilogramos de cocaína, en compartimentos, en asientos y hasta en la camilla. Bueno, ya casi les faltaba traerla en la nariz también. Ahora pasarán un buen rato en la cárcel y tristemente las ambulancias ahora están manchadas por culpa de estos criminales sin escrúpulos.
2: ¿Qué tal, George? Jamás imaginaron que los iban a parar. ¿Y el tal tipo que estaba pretendiendo que tenía COVID? Imagínese usted todo el teatro, como de película.
1: Pensaron en todo. Ajá. Bueno, casi en todo. Ajá. Les falló el disfraz, muchachos. Ahora sí que nadie les iba a creer que eran paramédicos.
2: ¿Eso?
1: Unos guantes, un tapabocas.
2: No, no les dé ideas.
1: Brutos. En Ecuador, una mujer recibió la visita de dos trabajadores de la compañía de luz, pero en realidad eran secuestradores. Sorpréndase.
4: Mi amor, ¿qué fue que te preguntaron ahí?
5: Que si estaba mamá o papá.
4: Él me distrae y me dice aquí, mire, mira aquí bien, compadre.
6: Ah, ya, mientras
4: ahí
6: lo está distrayendo, desgraciadamente este está intentando ver si la puerta tenía seguro, pero claro. Mira, aquí dejó abierta. Ya dejó abierta.
4: Ay,
6: la
4: mira,
6: puerta.
4: Sí, pero mira, es que él hace la seña.
6: ¿Qué le dicen? ¿Qué es lo que le dicen a ellos? ¿Qué le dicen?
5: Me dicen que salga porque me van a dar un helado.
3: Los desgraciados ven la cámara y mejor se retiran.
4: Tranquila, mi amor, estás a salvo, mi vida.
3: La niña está a salvo, pero gracias a las cámaras, no a la despistada de la mamá.
2: Dios mío, qué peligroso está este país, Ecuador. Tienen el descaro, el cinismo de ir a plena luz del día a cometer eso. Gracias a Dios que no lograron su cometido, George.
1: Así es, ¿no? Que lo espantó esa cámara. Pero bueno, la señora ya aprendió y también la nena. La oportunidad no tan solo hace al ladrón, también al secuestrador. Así es que, ojo.
2: Pilas.
1: Una madre de familia salió a trabajar como conductora de Uber, pero nunca regresó a casa. El motivo les helará la sangre.
7: What are you doing?
8: This is a gun. Keep driving.
7: No.
8: I have
7: four kids. What are you doing?
3: Esta fue la última vez que se vio con vida a Christy Spicuzza. Sosteniendo la pistola está Calvin Crew, de 22 años, quien movió la cámara de seguridad y posteriormente viajó con Christy, de 38 años de edad y madre de 4 hijos, durante una hora más y le vació sus cuentas de banco utilizando su celular. Cuando Christy no regresó a casa, su familia la reportó como desaparecida y las autoridades encontraron su cuerpo horas más tarde. Un balazo acabó con su vida. El sospechoso fue detenido, pero ninguna sentencia devolverá la vida de Christy.
2: No puedo con esto, George. ¡Qué horror! ¡Qué lamentable! ¡Qué tristeza! ¡Maldito asqueroso! Es que ya nada, o sea, pueden que tenga cadena perpetua, silla eléctrica, pero su familia, sus hijos...
1: La mismísima personificación del mal, el tal Calvin, y efectivamente, que lo refundan para siempre, que no vuelva a ver la luz del sol.
2: Y el que tampoco volverá a ver la luz del sol es este cobarde asesino y su crimen casi perfecto.
9: Un crimen casi perfecto. Todo había sido macabramente modificado para que pareciera un asesinato de la mamá y un suicidio del hijo por una supuesta enfermedad terminal, por una carta en donde pedía perdón y dejaba todos sus millonarios bienes a sus sobrinos.
10: Hola a todos, ¿cómo están?
9: El protagonista, un afamado estilista y maquillador de presentadoras, reinas y cantantes, Mauricio Leal.
10: Y queda en el carro y me dice que fuera abriendo. De pronto iba a llamar, no sé. Entonces me dice que fuera abriendo, yo abrí. Entré hasta el comedor, pero no seguí porque escuché un silencio que era extraño.
9: La persona que envía al conductor a abrir la casa y a darse cuenta del macabro hallazgo era su hermano Joyner Leal. Pero su treta de culpar a Mauricio de su propia muerte y de su mamá con el paso de los días se comenzó a derrumbar. Lo primero que descubrieron los investigadores fue que la carta había sido escrita bajo presión. Lo segundo, que el cadáver de la mamá había sido movido de la escena del crimen, que la muerte había sido anterior a los mensajes enviados por el celular de Leal y Joyner había comenzado a desocupar todas las cuentas bancarias y a autoadjudicarse representante legal de todos los bienes del estilista a pocas horas de la muerte, y que según conocido siempre y había tenido envidia por su éxito.
11: Yo no soy la única persona, tengo más hermanos y yo no me voy a quedar con todo esto.
9: Pero las pruebas recaudadas por la fiscalía en la casa de Mauricio fueron más contundentes contra este Caín contemporáneo.
12: Que con una sola puñalada que le llegó hasta la columna, acabó con la vida.
9: Y no le quedó más que confesar.
11: Aceptar los cargos a través de un acuerdo con la fiscalía, y aprovecho la oportunidad para hacer mi manifestación de arrepentimiento, pidiendo perdón antes que nada a mi familia y a mis hijos.
9: Pero a pocos días de firmar el acuerdo final con la fiscalía y cuando los focos de los medios viraron hacia otros temas, el confeso asesino quiso volver a llamar la atención y se declaró inocente para ir a juicio. Pidió casa por cárcel, pero hace pocas horas le fue negada por un juez. Y muchos psiquiatras dicen que tiene el perfil y comportamiento de un psicópata. En Colombia, Carolina Gómez para Alarma TV.
2: Bueno, pues por fortuna este crimen no fue perfecto y al final, George, la justicia se encargó de este desalmado asesino.
1: Y ojalá que nadie fuera víctima de ningún crimen. Por eso siempre hay que estar muy alerta, muy trucha. Nunca bajar la guardia.
2: Totalmente.
1: Los despedimos con un abrazo, con nuestro cariño.
2: Claro.
1: Pásenla
2: que sí.
1: Bien. Los esperamos mañana aquí.
2: Soy Liana Gretel.
1: Jorge Antolín.
2: Buenas noches.
1: Buenas noches.

0: ¿qué tal, familia? Bienvenidos a una emisión más de Noticias 24 Horas, edición fin de semana. Soy Karen Marroquín, gracias por acompañarnos. Comenzamos con una amenaza de incendios de maleza en el este del condado de Miami-Dade que obligó a evacuar a detenidos de un centro de detención de migrantes. La emergencia ha generado preocupación ya que, según reportes, varios de los afectados han perdido contacto con sus familias, lo que podría impactar sus procesos migratorios. Nuestro corresponsal Ronald Dacha nos amplía.
1: Continúa activo los incendios de maleza en el oeste del condado de Miami-Dade, en donde se han quemado al menos 22.157 acres, provocando el cierre de vías, alerta de la calidad del aire, evacuaciones residenciales, y las autoridades del Servicio de Control de Migración, ICE, confirmó el traslado de detenidos del centro Crum a otros lugares de detención.
2: El tema de los incendios y trasladarlo ahora, el abogado se le hace más difícil porque es otro papeleo más con el tema de que lo sacaron de jurisdicción.
1: La señora Lizzie Roque, que tenía a su esposo Emilio Varela en Crum, estaba tramitando su salida o habeas corpus, pero todo se ha detenido.
2: Ahora en Glades, al lado, en una institución que está al lado del lago Okeechobee. Y entonces el abogado está viendo cómo lo trae de nuevo a jurisdicción.
1: La señora Lizzie ahora es madre y padre para sus hijos de 16 y 15 años. La niña padece del síndrome de Prader-Willi, un trastorno genético que provoca problemas físicos, cognitivos y conductuales.
2: Todo es terrible porque al final estamos, la familia está sola, yo estoy sola con mis hijos. Las personas que están presas la están viendo como si fueran, no sé, como si fuera ganado o algo.
1: Hace 7 meses que Emilio Varela, de 57 años, fue detenido en el aeropuerto de Miami.
2: Porque él hace 29 años que está acá y le cogieron el pasaporte falso en el aeropuerto. Estamos batallando, pero igual lo detuvieron en el aeropuerto trabajando.
1: Emilio ingresó a los Estados Unidos en junio de 1997, viajando desde Costa Rica con un pasaporte falso, huyendo de la dictadura castrista.
2: La manera que encontró para poder llegar aquí, simplemente.
1: La señora Alicia está desesperada, ya que el haber enviado a su esposo

0: Pozo al centro de detención migratorio de Glades ha perjudicado el proceso de salida.
1: Y cada persona es independiente y que tienen que verla por individual. Cada familia es un caso diferente y que por favor tienen que ver esto con humanidad.
0: ICE confirmó el traslado de los migrantes detenidos considerando que era importante la salud y la seguridad de los mismos. Asimismo recalcó que algunos de ellos habían sido trasladados fuera del estado de la Florida.
2: Asimismo, ICE indicó que va a continuar en coordinación con el Servicio Forestal de la Florida para saber si van a haber más evacuaciones o van a poder traer a los inmigrantes detenidos.
0: Para Estrella News, soy Ronald Acha.
3: Gracias, Ronald. Cambiando de tema, cada vez que alguien sale a la calle, sus dispositivos pueden emitir señales. Estamos hablando de celulares, relojes, audífonos y hasta rastreadores de mascotas. Pero ahora una nueva tecnología instalada en las cámaras que leen las placas de los autos podría usar esas señales para rastrear movimientos en la vía pública. Y el debate es hasta dónde debe llegar la vigilancia. En Miami, Florida, Anthony Belchi tiene las reacciones.
4: Las cámaras que leen placas de vehículos ya forman parte del paisaje urbano, pero una nueva tecnología podría llevar la vigilancia un paso más allá. Se llama Signal Trace y promete detectar señales emitidas por teléfonos celulares, relojes inteligentes, audífonos inalámbricos e incluso algunos dispositivos de mascotas para crear una especie de huella electrónica de cada persona.
5: Por la parte de seguridad me parece algo bueno porque pues, obviamente para las personas que no tenemos nada que ocultar, pues no hay problema, pero sí es un poco de como invasión a la privacidad, ¿no?
4: La tecnología utiliza señales de Bluetooth, Wi-Fi y otros sistemas inalámbricos que ya emiten nuestros dispositivos. Expertos explican que en teoría permitiría reconstruir los movimientos de una persona incluso si cambia de vehículo o la matrícula no puede ser identificada.
6: Todos estos dispositivos tienen un número de serie, el cual se usa normalmente en ese intercambio de información.
4: La preocupación no está tanto en la tecnología en sí, sino en el uso que puede hacerse de ella y en la falta de reglas claras sobre quién puede acceder a esa información y con qué propósito.
7: Ya la tecnología se ha vuelto malvada.
4: Según especialistas, las leyes actuales no contemplan este tipo de rastreo masivo y existen pocas garantías sobre cómo se almacenaría o compartiría la información recopilada.
6: Esto no está contemplado en ninguna de las legislaciones en temas de cumplimiento, de gobernanza y demás, y sería importante velar porque haya algún tipo de transparencia en ese sentido.
4: Y es que para algunos ciudadanos la privacidad hace tiempo que comenzó a desaparecer.
8: Realmente desde que traes un teléfono se acabó tu privacidad, eso todo el mundo lo sabemos, ya traes un teléfono inteligente ya no existe la privacidad, ya te monitorean tus correos, te monitorean todo y la realidad es que la privacidad hace mucho que se acabó, lamentablemente.
4: Y son los límites que tienen estas cámaras en las vías públicas lo que más preocupa a muchos. Por eso, algunos creen que los límites los acabará poniendo los tribunales. Desde Miami, Florida, Anthony Belchi, Noticias Estrella TV.
3: Y una nueva propuesta en la administración Trump busca encarecer el proceso de ciudadanía en Estados Unidos con aumentos de más de $500 en las tarifas de naturalización. El plan también eliminaría exenciones para solicitantes de bajos ingresos, lo que podría impactar a miles de inmigrantes. José Luis Muñoz nos tiene los detalles.
9: Derecho al voto, inmigración familiar, un pasaporte estadounidense, empleos federales, son solo algunos de los motivos por el cual obtener la ciudadanía estadounidense para muchos es el sueño americano. Ahora el sueño de alcanzar la ciudadanía podría convertirse en una pesadilla para el bolsillo debido al plan de aumento al precio de trámite de solicitud de naturalización por la iniciativa de la administración Trump.
10: Ahora tenemos estas nuevas noticias que van a incrementar los honorarios de inmigración por más de $570 para aplicar para la ciudadanía.
9: El gobierno justifica el alza, argumentando que es necesario autofinanciar el sistema debido al endurecimiento de los controles de revisión.
10: Generalmente, inmigración siempre ha corrido, se manejan por los honorarios que se pagan o recibe fondos del gobierno. Los honorarios de las aplicaciones es lo que funda económicamente las operaciones de inmigración.
11: El costo pasará de $760 a $1,330 para solicitudes físicas y de $710 a $1,280 en trámites por internet y $645 la apelación de solicitudes rechazadas.
9: El impacto económico golpeará con más fuerza a los solicitantes de bajos recursos, porque la propuesta también eliminaría las reducciones de tarifas y suprime los perdones de pago para este trámite.
12: Eso ya es muy caro el papel.

0: Entonces ya la gente ya no va a tener ni para pagar los papeles, ya no va a tener ni dinero.
1: Pues yo pienso que cobran lo mismo que antes, ¿para qué están subiendo?
2: Si el gobierno dejaría las cosas como están, pues muchas personas van a hacerse ciudadanos.
3: Estas medidas no entrarán en vigor de manera inmediata, ya que la propuesta debe pasar por un periodo de consulta pública de 60 días para recibir comentarios.
2: Pues las personas ahorita en este tiempo no hay trabajo, no hay nada, entonces ¿de dónde van a sacar tanto dinero para hacerse ciudadanos?
4: Pues yo pienso que está muy mal, ya la economía está muy fea y yo digo que en vez de subir debe de bajar.
3: José Luis Muñoz, Noticias Estrella TV.
5: Seguimos con el mismo tema, pues un juez federal en Texas bloqueó una regla que permitía suspender ciertos casos de deportación. La decisión llegó horas después de una demanda presentada por el estado de Texas y grupos conservadores. David Medina tiene los detalles.
6: Un juez federal en Texas bloqueó este lunes una norma migratoria que permitía a los jueces de inmigración archivar o suspender de forma indefinida los casos de deportación de ciertos inmigrantes. La resolución ocurrió pocas horas después de que el fiscal general de Texas, Ken Paxton, presentara una demanda formal contra el Departamento de Justicia, argumentando que la regla otorgaba una amnistía indefinida a los extranjeros.
7: Los cierres administrativos siempre han existido. Era una herramienta que tenían los tribunales para cerrar un caso indefinidamente en lo que pasa algo. Por ejemplo, hay una persona que es acusada de una convicción criminal, pues mira, no podemos decidir el caso hasta que ese caso criminal se resuelva. Entonces el caso se cerraba administrativamente en lo que se resolvía el problema criminal para saber si la persona se podía hacer residente o no.
6: La medida cautelar fue dictada por el juez de distrito Red O'Connor. Expertos en leyes de inmigración y defensores de los derechos de los migrantes criticaron la velocidad del proceso y la decisión del juez, la que calificaron de una estrecha coordinación entre el estado de Texas y la administración federal.
7: Es que parece que aparenta ilicitud, ¿no? Aparenta que fue colusorio, porque no le permiten a ninguna parte que dijera nada, ninguna parte interesada tiene la oportunidad de participar.
6: La regla que fue adoptada en el año 2024 durante la presidencia de Joe Biden permitía a los jueces de inmigración cerrar un caso de deportación. Sin embargo, ahora con la anulación de la regla, los inmigrantes con casos cerrados previamente por esta vía deberán comparecer nuevamente en los tribunales para continuar con sus procedimientos de deportación o buscar otra forma de defensa legal.
8: Bueno, esto a nosotros nos manda una señal de que ya hay un plan en moción. Es irreprensible estas decisiones y realmente nos trae mucha preocupación a personas que trabajamos a diario con inmigrantes.
9: De acuerdo con activistas, el gobierno de Trump sigue utilizando medidas drásticas contra los inmigrantes, utilizando los recursos del gobierno federal para limitar la inmigración y aumentar las deportaciones. David Medina, Noticias Estrella TV.
5: Y con esto nos vamos a una pausa, pero no le cambie porque al regresar tenemos mucha más información. Ya volvemos.

0: Impactantes imágenes muestran el terror vivido durante el fuerte terremoto que sacudió Venezuela el pasado miércoles, provocando derrumbes, caos y escenas de pánico en Caracas y Maiquetía. Entre polvo y escombros, decenas de personas corrieron desesperadas para ponerse a salvo mientras edificios colapsaban y las calles quedaban cubiertas de destrucción en cuestión de segundos. Y uno de los sectores más afectados por los terremotos esta semana es La Guaira. Ahí, residentes siguen buscando sobrevivientes entre los escombros tras el colapso de múltiples estructuras. Desde esa zona, nuestro compañero de NTN 24, Oliver Fernández, nos amplía cómo se vive la emergencia en el terreno y el impacto que han dejado los sismos en la comunidad. Veamos.
1: Gracias por el contacto. La situación sigue siendo dantesca. Así podemos nosotros describirla desde acá. Estos son edificios de la Misión Vivienda Venezuela. Quedaron prácticamente quemados, así como ustedes los ven. Pareciera una escena de terror. No solamente los edificios, sino también los vehículos que se encuentran acá quedaron todos quemados. No queremos ni siquiera imaginar cómo sería la situación a las 6:05 de la tarde de este miércoles, cuando lamentablemente ocurrió esta desgracia acá en Venezuela. La situación es dantesca. Hay familias damnificadas, familias que fallecieron, familias completas, y hasta ahora no se han reportado, es lo que nos han dicho muchos de los familiares aquí, las autoridades, para tratar de ayudar a estos venezolanos que de alguna manera siguen acá pidiendo, exigiendo que por lo menos puedan ser atendidos o auxiliados. Hemos visto también un estadio que está muy cerca, las personas llegaron hasta allí para tratar de refugiarse, y en momentos como este, por supuesto, alimentos no perecederos, ropa para los niños y para tratar también de atender a los adultos mayores, medicinas. Las farmacias están prácticamente abarrotadas. En este lugar no hay luz, no hay internet. Es indispensable la presencia de las autoridades. Entendemos que son muchos los afectados, pero es importante que estas personas puedan ser atendidas de alguna manera, por lo menos las personas que han quedado con vida en este lamentable suceso que ha ocurrido acá en Venezuela. Con esta información retornamos a nuestro Centro Internacional de Noticias.
0: Muchas gracias. Y ahora la prioridad es encontrar sobrevivientes. En La Guaira, la zona más golpeada por el doble terremoto, como le mencionamos, vecinos y rescatistas trabajan hombro a hombro entre los escombros. Algunos han visto manos moverse debajo de los edificios colapsados y familias desesperadas suplican por ayuda para localizar a sus seres queridos. Veamos.
2: Mi amor, perdí a mi hija, a mi nieta y a mi nietica, que van a ser el 24 de hoy en un mes. Nací a mi nieta. Necesito que me ayuden, necesito que me ayuden con mi hija. Visitan los escombros, por favor.
3: Ay, un desespero, mi amor, ¿qué te puedo decir? Un desespero. Quisiera saber dónde está mi niño, si está ahí atapado o está por ahí un refugio. De verdad, estoy desesperada. No sé todavía, mira la hora que es. El gobernador dijo que ya iban a mandar máquinas, mira la hora que es, todavía no han mandado las maquinarias, para que tú veas que los mismos vecinos, los que pudimos salir, son los que están haciendo, como se dice, la ayuda.
0: Cada minuto es decisivo y expertos advirtieron que las primeras horas fueron las más importantes para rescatar a personas con vida. Y mire, la tragedia también alcanzó al béisbol venezolano. El hotel

0: Edwards, donde se hospedaban familiares de jugadores de los Delfines de La Guaira, colapsó durante los terremotos.
1: Acaban de salir del hotel mi familia con helado para otro lado. Pero la familia de Elías y hermanos se murieron todos. La esposa de Gorky creo que no la encuentran.
0: Al ver una nube de polvo, los peloteros corrieron hasta el lugar y comenzaron a remover escombros para buscar a sus seres queridos, pero desafortunadamente varios familiares continúan desaparecidos. Equipos de rescate y voluntarios afortunadamente lograron sacar con vida a una mujer atrapada entre los escombros de un edificio colapsado. La sobreviviente, identificada como Graciela Mora, pudo extender sus brazos para alcanzar a los rescatistas. Escuchemos lo que ella dijo.
2: ¡Levántala!
3: ¡Listo! ¡Eso! ¡A la voluntad de Dios, mi hermano!
4: Cuando empezó el temblor, me agarré durísimo.
5: Ahí tiene uno al lado.
4: Al marco de la puerta. Tanto que me partí el brazo, el dedo. Me agarré duro al marco de la puerta. Hasta que cayó todos los pisos. Y después le vi la mano a ella así, la agarré, que si fuera acompañada. No me dio chance de llorar.
0: Declaraciones impactantes. La Guaira es un estado costero de aproximadamente 500,000 de habitantes al norte de Caracas y fue declarada zona de desastre tras el colapso de decenas de edificios. Pero vamos a cambiar de tema, pues crece la polémica por un operativo de ICE aquí, precisamente en Los Ángeles. Vecinos aseguran que agentes se hicieron pasar por trabajadores municipales antes de detener a un inmigrante. Los videos han desatado indignación y reabren el debate sobre tácticas encubiertas en redadas migratorias. María Teresa Sarabia tiene el reporte.
6: Vestidos con chalecos en tono naranja, como los trabajadores de la ciudad, fue como agentes de ICE llegaron hasta la casa de un migrante en el sur de Los Ángeles, California, pretendiendo ir a cumplir con una reparación supuestamente de emergencia en ese domicilio. Los trabajadores convencieron al migrante de salir de su casa a mover su auto para poder trabajar.
7: Your car or the car next door.
6: Al sacar el vehículo de la vivienda, vio cómo llegaron patrullas con oficiales de ICE y lo detuvieron.
8: En este caso miramos cómo utilizaron chalecos para hacerse pasar como trabajadores de la ciudad de Los Ángeles para poder engañar a este hombre cuando le pidieron que saliera de su casa para mover su camioneta. Ahí fue que cuando el hombre salió lo pudieron agarrar.
6: La organización Unión del Barrio hizo la denuncia de este hecho, enfatizando que la familia del hombre detenido está aterrorizada por la forma en que sucedió el arresto. Además, sienta un peligroso precedente para otros migrantes y muchos cuestionan la legalidad de la detención.
8: Unión del Barrio denuncia a esos agentes federales por el uso de tácticas ilegales en contra de nuestra gente.
6: Goches, quien desde hace un año documenta las acciones de ICE, tiene una advertencia para la comunidad.
8: Es importante que nosotros entendamos de que esos agentes están trabajando en un marco totalmente ilegal. Andan manejando en carros sin placas, que es ilegal. A veces se ponen máscaras para cubrir sus caras y no se identifican, que también es ilegal. Y ahora se están haciendo pasar por trabajadores de la ciudad.
6: Por eso, instó a la comunidad a mantenerse unida y defenderse. María Teresa Sarabia, Noticias Estrella TV.
0: Es tiempo de irnos a otra breve pausa, pero no le cambie porque ya volvemos con más.

0: gracias por continuar con nosotros. Les cuento que la emoción por el fútbol se siente dentro y fuera de la cancha. En West Covina, una panadería está llamando la atención al transformar las tradicionales conchas mexicanas en coloridos diseños inspirados en la Copa del Mundo y atrayendo largas filas de aficionados. María Teresa Sarabia con los detalles.
1: En West Covina, una panadería está conquistando a los fanáticos de fútbol con una receta que mezcla tradición y pasión mundialista. Se trata de Cuquitería by Lovely, donde las clásicas conchas mexicanas se transformaron en piezas inspiradas en la Copa del Mundo. Su creadora, Erika López, explica que la idea nació de su amor por el fútbol y de su deseo de representar las raíces mexicanas de la comunidad.
2: As a Mexican, we're always thinking, like, what can we do to be, like, to be part of everything? And soccer is a really important part of us. So we decided, like, okay, what can we do? What can we offer to our clients?
1: Las conchas lucen los colores de las selecciones como México, Estados Unidos y Argentina, además de diseños de balones, mascotas y el trofeo del torneo, y generaron largas filas de clientes. Sin embargo, López reconoce que la alta demanda también le genera presión.
2: We do worry too hard, like, because we want to give something to everyone, and then we don't want anyone to feel like left out, like, oh, okay, where's my jersey? Oh, okay, where's my, you know? But it's a really nice feeling to be able to create.
1: Para muchos clientes, estos panes son una forma divertida de celebrar el torneo.
3: The designs I'm taking are for a birthday party today. But the little boy loves soccer, so what better way than to showcase the conchas? Because everybody loves conchas.
1: Estas conchas mundialistas se convirtieron en mucho más que un postre. Son una expresión de identidad, orgullo cultural y amor por el fútbol. María Teresa Sarabia, Noticias 62.
0: Bueno, vamos a tener que viajar a West Covina para probarlos. Con esto hemos llegado al final de esta emisión de Noticias 24 Horas. Muchísimas gracias por acompañarnos.

0: ¿qué tal, familia? Bienvenidos a una emisión más de Noticias 24 Horas, edición fin de semana. Soy Karen Marroquín. Muchas gracias por acompañarnos. Así comenzamos. Esta semana fue una semana de decisiones migratorias a favor de la administración Trump. A primera hora, la Corte Suprema de Justicia votó a favor de otorgarle más poderes discrecionales a los agentes fronterizos para permitir el reingreso de residentes legales al país. Una decisión que podría tener consecuencias graves. Anthony Belchi con el reporte.
1: Una decisión de la Corte Suprema podría cambiar la forma en que millones de residentes permanentes regresan a Estados Unidos después de viajar al extranjero. En un fallo dividido de 6-3, el máximo tribunal determinó que agentes fronterizos pueden detener e incluso poner en proceso de deportación a personas con green card sin necesidad de demostrar en ese momento una condena o delito comprobado.
2: ¿Qué ha hecho esta decisión de la Corte Suprema? Es ampliarlo. Ahora los oficiales lo pueden hacer con básicamente una sospecha.
1: Expertos explican que el fallo otorga más poder a los agentes de la patrulla fronteriza y de aduanas para cuestionar a residentes legales cuando regresan al país, especialmente si existe algún antecedente penal o incluso investigaciones pendientes.
2: Sí hay un impacto legal y real para los residentes, especialmente esos residentes que tienen antecedentes criminales y están pensando viajar.
1: Los críticos de la medida advierten que el nuevo criterio podría provocar errores y afectar incluso a personas que nunca han sido condenadas por un delito.
3: También recordemos que hay muchos nombres que pueden ser común: María López, José Jiménez. Eso nuevamente vuelve a ser la preocupación.
1: También algunas organizaciones aseguran que la decisión está generando incertidumbre entre familias que durante años consideraron que la residencia permanente les ofrecía seguridad jurídica para entrar y salir del país.
4: Ahora que estamos expuestos, ni siquiera se está respetando tener un documento oficial que asegure la entrada y la estancia en este país.
1: El impacto ya se está sintiendo en muchas comunidades inmigrantes, donde crece el temor a viajar o incluso salir del país para visitar a familiares.
5: Estamos confundidas, estamos muy aterradas de que nos puedan separar de nuestros hijos.
1: También esta medida está provocando que muchos residentes con algún antecedente de arresto o de detención incluso consideren abandonar el país por miedo a terminar en un proceso migratorio. Desde Miami, Florida, Anthony Belchi, Noticias Estrella TV.
0: Muchas gracias, Anthony. Y aquí en Los Ángeles, la renuncia de Alberto Carvalho marca un giro en el Distrito Escolar Unificado de la ciudad tras ser separado del cargo mientras avanza una investigación federal. Su gestión estuvo enfocada en mejoras académicas, pero ahora la atención se

0: centra en las reacciones de padres, maestros y en el futuro del distrito. Aquí el reporte completo.
1: En medio de una investigación federal y meses de incertidumbre, Alberto Carvalho renuncia a su puesto como superintendente del Distrito Escolar Unificado de Los Ángeles. Carvalho hizo el anuncio este domingo a través de una carta dirigida al distrito y a la Junta de Educación, en la que escribió en parte: "Ha sido un honor servirles, debido a que considero que nuestras escuelas deben permanecer centradas en los estudiantes y en el aprendizaje sin distracciones. He decidido renunciar a mi cargo como superintendente del LAUSD. Carvalho había estado bajo licencia administrativa desde febrero, luego de que el FBI allanara su casa y oficina. Autoridades también ejecutaron un operativo en otra propiedad en Florida, donde anteriormente se desempeñó como superintendente del Distrito Escolar de Miami-Dade. De acuerdo con las autoridades, la investigación estaría relacionada con una empresa de inteligencia artificial que fue contratada por el LAUSD antes de que su fundadora fuera acusada de fraude en el 2024. Carvalho ha rechazado en repetidas ocasiones cualquier acusación de conducta indebida y hasta el momento no ha sido acusado de cargos criminales. Pero mientras la investigación continúa, el caso ha encendido las alarmas entre padres de familia, especialmente aquellos cuyos hijos forman parte del LAUSD. El segundo distrito escolar más grande del país, con más de 400,000 estudiantes.
2: Es como una sorpresa para mí, ¿verdad? Porque uno nunca sabe lo que puedan esconder las personas, ¿verdad? En esa categoría.
3: Estoy de acuerdo que se ha renunciado y si ha hecho algo mal, pues tienen que investigarlo.
1: Por su parte, la Junta Escolar respondió a la renuncia mediante un comunicado, afirmando que mantiene su compromiso de garantizar estabilidad, continuidad y progreso dentro del distrito. Además, aseguró que Andrés Chait continuará como superintendente interino de LAUSD mientras la Junta de Educación inicia la búsqueda de un reemplazo permanente. Para Noticias Estrella TV, soy Karen Marroquín.
0: Y por otra parte, un juez federal en Texas bloqueó una regla que permitía suspender ciertos casos de deportación. La decisión llegó horas después de una demanda presentada por el estado de Texas y grupos conservadores. David Medina nos tiene los detalles.
4: Un juez federal en Texas bloqueó este lunes una norma migratoria que permitía a los jueces de inmigración archivar o suspender de forma indefinida los casos de deportación de ciertos inmigrantes. La resolución ocurrió pocas horas después de que el fiscal general de Texas, Ken Paxton, presentara una demanda formal contra el Departamento de Justicia, argumentando que la regla otorgaba una amnistía indefinida a los extranjeros.
5: Los cierres administrativos siempre han existido. Era una herramienta que tenían los tribunales para cerrar un caso indefinidamente en lo que pasa algo. Por ejemplo, hay una persona que es acusada de una convicción criminal, pues mira, no podemos decidir el caso hasta que ese caso criminal se resuelva. Entonces el caso se cerraba administrativamente en lo que se resolvía el problema criminal para saber si la persona se podía hacer residente o no.
4: La medida cautelar fue dictada por el juez de distrito Red O'Connor. Expertos en leyes de inmigración y defensores de los derechos de los migrantes criticaron la velocidad del proceso y la decisión del juez, la que calificaron de una estrecha coordinación entre el estado de Texas y la administración federal.
5: Es que parece que aparenta ilicitud, ¿no? Aparenta que fue colusorio, porque no le permiten a ninguna parte que dijera nada, ninguna parte interesada tiene la oportunidad de participar.
4: La regla que fue adoptada en el año 2024 durante la presidencia de Joe Biden permitía a los jueces de inmigración cerrar un caso de deportación. Sin embargo, ahora con la anulación de la regla, los inmigrantes con casos cerrados previamente por esta vía deberán comparecer nuevamente en los tribunales para continuar con sus procedimientos de deportación o buscar otra forma de defensa legal.
6: Bueno, esto a nosotros nos manda una señal de que ya hay un plan en moción. Es irreprensible estas decisiones y realmente nos trae mucha preocupación a personas que trabajamos a diario con inmigrantes.
7: De acuerdo con activistas, el gobierno de Trump sigue utilizando medidas drásticas contra los inmigrantes, utilizando los recursos del gobierno federal para limitar la inmigración y aumentar las deportaciones. David Medina, Noticias Estrella TV.
0: Mientras tanto, el estado de Nueva York lleva a tribunales al Departamento de Justicia. La gobernadora Kathy Hochul y la fiscal Leticia James defienden un paquete de leyes estatales que busca transparencia en los operativos migratorios. En la Gran Manzana, Ángela González tiene el informe y las reacciones. Veamos.
8: Este martes, el gobierno de Nueva York demandó a la administración de Donald Trump para defender un paquete de leyes estatales de protección para inmigrantes. En la demanda presentada ante el Tribunal del Distrito Norte de Nueva York, la gobernadora y la fiscal general sostienen que el Estado tiene derecho a implementar medidas que ponen fin a la colaboración entre autoridades locales y agentes de inmigración para poder proteger a los ciudadanos de las extralimitaciones federales. Los neoyorquinos merecen saber quién hace cumplir la ley en sus comunidades y tener certeza de que los recursos locales se destinan a proteger la seguridad pública, no a intimidar, declaró Kathy Hochul, gobernadora de Nueva York. Y Leticia James, fiscal general de Nueva York, dijo: si el gobierno federal pretende desafiar descaradamente nuestras leyes, lucharemos con uñas y dientes en los tribunales para garantizar la transparencia y proteger a todos los neoyorquinos. La legislación estatal que debía entrar en vigor este viernes otorga a los neoyorquinos el derecho de demandar en los tribunales a agentes federales que violen sus derechos constitucionales. Además, prohíbe que agentes del orden, sean federales o no, utilicen máscaras. Y consagra que todos los niños de Nueva York tienen derecho a recibir educación pública independientemente de su estatus migratorio.
9: ¿Qué dice el gobierno federal en cuanto a esta demanda? Que está no puede detener los objetivos, la función de su agente, de su gobierno federal. Y por otra parte, el Estado dice que es una protección que buscan hacer por el overreaching.
8: Entre tanto, activistas denuncian que siguen los arrestos en lugares sensibles.
10: Son cuando se van a hacer el check-in del ICE. Ahí son mayormente las detenciones que están haciendo, así como, por supuesto, en las calles, que cada vez hay más gente que son detenidas.
11: La acción legal se presenta mientras el Departamento de Justicia de Trump ha demandado no solamente a Nueva York, sino a otros estados como California, Virginia y Nueva Jersey sobre medidas similares para la protección a comunidades inmigrantes. Desde Nueva York, Ángela González, Noticias Estrella TV.
12: Y con esto nos vamos a una pausa, pero no le cambie porque tenemos mucha más información al regresar.

0: Gracias por continuar con nosotros en Noticias 24 Horas. Seguimos aquí en Los Ángeles, donde varios vecinos están conmocionados a raíz del ataque contra una vendedora ambulante. Según testigos, ella se negó a darle comida a una mujer que presuntamente se lo pedía de manera inapropiada y al tratar de defenderse fue golpeada violentamente. Nuestro corresponsal José Luis Muñoz habló con testigos y esta es la historia.
1: El video del horrendo ataque en contra de la señora Arabelia, un adulto mayor vendedora de hot dogs, se hizo viral al ser subido a las redes sociales por el hijo de la víctima, Constantino García. En la grabación se ve cómo la supuesta agresora desata toda su furia luego de ser espolvoreada por la vendedora ambulante con chile en polvo en el rostro y los ojos. El ataque terminó cuando los vendedores del área y transeúntes detuvieron a la mujer que se encontraba fuera de sí. Este hombre, que se identificó solo como Trust Gut, dijo que el haber negado comida a la mujer fue lo que detonó la lluvia de insultos y el vandalismo en contra del negocio ambulante. El ataque ocurrió en el centro de Los Ángeles y se suma a los innumerables casos de ataques que sufren los vendedores ambulantes en las calles de la ciudad.
2: Es muy triste lo que está pasando en este momento, porque ya no puedes trabajar decentemente, honradamente, como lo hacen nuestros paisanos, ¿verdad?
1: De acuerdo a la versión del hijo de la víctima, la agresora, antes del ataque, intentó intimidar a su madre exigiéndole una cuota monetaria para permitirle vender en ese lugar.
3: After my mom refused, she told my mom, "Go back to Mexico."
1: Cuando mi madre se rehusó, la mujer le dijo a mi mamá, "Regresa a México", y también hizo comentarios racistas. Fue entonces que la sospechosa agarró una botella de salsa picante y lo esparció sobre los hot dogs. La vendedora solo defendió su patrimonio arrojándole a la mujer el chile en polvo.
4: Pues en la vida solamente hay que saber ser manso, ¿verdad?, y humilde, y bendecir a las personas, amar al prójimo, que es lo principal, ¿verdad?, y aunque nos hagan daño.
1: Lo más sorprendente es que la publicación que subió el hijo de Arabelia a las redes sociales ya cuenta con miles y millones de visitas. Inclusive, su página GoFundMe.com ya cuenta con más de $82,000 en recaudaciones. Y esto fue hasta el final de la edición de este reportaje. Ese es todo el reporte que tengo. Les informó José Luis Muñoz desde el centro de Los Ángeles, Noticias Estrella TV.
0: Gracias, José Luis. Y mientras miles de mexicanos llenan de vida los estadios de fútbol durante el Mundial, una madre asiste a las canchas para recordar a su hija desaparecida. María Teresa Sarabia nos cuenta cómo la señora Norma Laguna ha perdido a dos seres queridos a manos de la violencia en México y aún así busca justicia. Veamos.
5: En esta cancha de Ciudad Juárez, Norma Laguna no ve solo un campo de fútbol, ve a su hija. Idali Huache tenía 19 años, era delantera, usaba la camiseta número 14 y soñaba con seguir jugando. Pero en 2010, dos días después de un partido, desapareció.
6: Me da tristeza que pues ella ya no pudo jugar, cuando ella pues siempre anhelaba venir a jugar.
5: 16 años después, su madre todavía conserva su camiseta como si en esa tela quedara algo de la hija que nunca volvió a casa. En 2012, un fragmento de cráneo fue identificado como parte de los restos de Idali, pero para Norma eso no fue suficiente.
6: No es toda mi hija. Mi hija sí no se fue. En pedazos no se fue. Se fue completa. Y por eso es que sigo en la lucha.
5: El dolor de esta familia no terminó con Idali. 14 años después de su desaparición, su nieto Edgar Ruiz, de 17 años, también desapareció. Hoy, Norma busca a dos generaciones de su familia.
7: ¡Nuestros hijos! ¿Dónde
5: Mientras
7: están?
5: México es sede del Mundial, para muchos, el fútbol no es solo fiesta. Cerca del FanFest, en Guadalajara, familiares de desaparecidos aprovechan la atención internacional para exhibir fotos de sus seres queridos y exigir justicia. El país registra más de 133,000 personas desaparecidas y detrás de cada cifra hay una madre, un padre, una familia que no descansa.
6: Hay mucha violencia en México, hay mucha impunidad, mucho desinterés en las autoridades por hacer las búsquedas.

0: a tiempo.
1: Y mientras el Mundial llena de vida las canchas de México, Norma sigue regresando a esta, no para ver un partido, sino para mantener viva la esperanza de encontrar respuestas.
2: Lamentablemente, sí nos dicen, pues sí, ya pasaron muchos años, o sea, pero para nosotros no ha pasado el tiempo porque parece que fue ayer apenas. Para una madre no pasa el tiempo.
1: María Teresa Sarabia, Noticias Estrella TV.
3: Esperemos que la señora pueda encontrar a su hija pronto. En noticias un poco más alegres, hay una selección que está venciendo a la campeona argentina, no en las canchas, sino en las tiendas. La camiseta de México se ha convertido en la más vendida del mundial y desata una verdadera fiebre entre los aficionados. Pero mientras las ventas se disparan, la piratería también está haciendo su partido. Víctor Blázquez nos tiene el reporte.
4: México está causando sensación en el mundo. Las playeras más vendidas es la que porta la selección mexicana de color verde. Le sigue la blanca y la negra.
5: Es lo que hay por ahí, dice, ¿no?
4: Este joven ya se volvió a surtir del jersey, que la gente prefiere más, incluso por encima de grupos campeones como Argentina, Alemania, Italia o Brasil, por ejemplo.
5: 5 días antes de la inauguración se empezó a agotar la playera y a subir de precio. Realmente fue muy sorprendente este mundial como se ha vendido. La gente ha optado por la estándar, que ha sido la verde, que es un poco más barata.
4: Sin embargo, el mayor problema es que las ventas de las playeras llamadas clones está acaparando el mercado, donde 7 de cada 10 dólares se queda en el comercio informal, según las estimaciones de este analista.
6: En este mundial pues hay dos grandes ganadores. La FIFA, por un lado, que es el organizador del certamen, y la otra es el comercio informal. Las pérdidas que va a dejar de recibir, por ejemplo, el gobierno a través de impuestos, estamos hablando más de 64 millones de pesos, pero creo que es una cifra muy conservadora.
4: Según la marca que hace las playeras, reportó ventas por arriba del millón, pero basta ver la cantidad de personas que la portan para darse cuenta del alcance de la llamada piratería. Los mexicanos ven calidad, precio y apoyar a la selección azteca, que es parte de uno de los países anfitrión del mundo.
7: Es piratería prácticamente, pero es playera, o sea, y lo que queremos es apoyar a la selección. Ya sabemos que muchas veces la economía pues, no es igual para todos, pues es una buena opción, ¿no? Digo, para los que no puedan comprar una playera original.
4: El furor por las playeras no ha cesado. Incluso los comerciantes reportan que cada vez que juega México, las ventas de las playeras se incrementa. Incluso ya están preparados para el próximo partido de la selección mexicana contra República Checa. En Ciudad de México, Víctor Blázquez, Noticias, Estrella TV.
3: Continuamos en México con Merlín, la mascota no oficial del Mundial. Primero se hizo famoso en las calles de la capital mexicana. Luego fue invitado especial de la FIFA a un fanfest. Y ahora llega como un invitado especial a la conferencia oficial de la presidenta de México, Claudia Sheinbaum. Aquí los detalles y las imágenes.
8: Merlín, el tierno pato sensación que conquistó a todo México en la Copa del Mundo, ahora atrae los reflectores políticos y de las altas esferas del deporte, pues este lunes fue el invitado de honor a la mañanera con la presidenta de México, Claudia Sheinbaum. El emplumado y famoso patito llegó con su familia.
9: Soy comerciante, tengo 48 años y soy una mamá soltera, pero con mucha dignidad se lo digo, he podido sacar a mis 3 hijos adelante y me siento muy honrada de ser mexicana y de estar aquí con ustedes.
8: Luego de presentarse, destacó con satisfacción la tarea diaria en la que Merlín participa activamente.
9: Somos vendedores y me ayuda bastante a cargar paquetes, ayuda a vender con los clientes. Y pues Merlín es el patrón del negocito que tenemos.
8: El simpático patito estuvo en Palacio Nacional frente a los periodistas portando la verde y además su bufanda de embajador de la FIFA. Como toda una celebridad, robó corazones y sonrisas a su paso.
10: Merlín se volvió prácticamente la mascota del mundial. Y como somos nosotros, es un asunto de humanismo, de que se conozca a la familia.
8: La encantadora figura de Merlín, colorida con su camiseta y bufanda, también destacó sus tenis negros y buen comportamiento frente a los reflectores. Se habló de su dieta con comida de pato y de ese rico taco de carnitas que se come los domingos. Carla, sus hijos Carlos, Cristian y su bebé Merlín, como ella lo llama, fueron el deleite de la mañanera. La curiosidad de los periodistas deseosos de saber más sobre ese pato que desde su aparición robó el cariño de la gente. El debut en las calles de la capital mexicana arropado con la playera de la selección y acompañando a su familia captó la atención de los hinchas que desde un principio enloquecieron por el emplumado personaje con pico y patitas.
0: Es la mascota oficial. Gracias.
8: Y mientras el mundial avanza, Merlín nos recuerda que a veces las mascotas más queridas solo tienen dos patas y caminan entre nosotros. María Teresa Sarabia, Noticias Estrella TV.
3: ¡Wow! ¡Qué guapo e inteligente Merlín! Con esto nos vamos a otra breve pausa, no le cambie, ya volvemos con más.

0: Gracias por continuar con nosotros. En un museo de Londres se presenta la formación de un ícono. Es una obra de la famosa artista mexicana Frida Kahlo que se presenta en el Museo de Arte Moderno de Londres, Inglaterra. La obra cuenta con 200 cuadros que narran la tragedia que la pintura convirtió en éxito. Son cuadros pintados entre 1954 y 1970, periodo en el que Kahlo se recuperaba de un accidente de tráfico en México que la mantuvo postrada en una cama por varios años. Y mire usted, a veces la tarea de los periodistas no es tan fácil. Un reportero en Monterrey, México, fue rodeado por varios hinchas que gritaron, quiere volar, y lo lanzaron por los aires, mire nada más. Hay que reconocer que el reportero nunca perdió la compostura mientras literalmente estaba al aire y en vivo. Bueno, así hemos llegado al final de Noticias 24 Horas. Tenga usted un buen día.
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0: ¿Qué tal, familia? Bienvenidos a una emisión más de Noticias 24 Horas, edición fin de semana. Soy Karen Marroquín. Gracias por acompañarnos. Comenzamos con una amenaza de incendios de maleza en el este del condado de Miami-Dade que obligó a evacuar a detenidos de un centro de detención de migrantes. La emergencia ha generado preocupación ya que, según reportes, varios de los afectados han perdido contacto con sus familias, lo que podría impactar sus procesos migratorios. Nuestro corresponsal Ronald Dacha nos amplía.
1: Continúan activos los incendios de maleza en el oeste del condado de Miami-Dade, en donde se han quemado al menos 22.157 acres, provocando el cierre de vías, alerta de la calidad del aire, evacuaciones residenciales, y las autoridades del Servicio de Control de Migración, ICE, confirmó el traslado de detenidos del centro Crum a otros lugares de detención.
2: El tema de los incendios y trasladarlo ahora, el abogado se le hace más difícil porque es otro papeleo más con el tema de que lo sacaron de jurisdicción.
1: La señora Lizzie Roque, que tenía a su esposo Emilio Varela en Crum, estaba tramitando su salida o habeas corpus, pero todo se ha detenido.
2: Ahora en Glades, al lado, en una institución que está al lado del lago Okeechobee. Y entonces el abogado está viendo cómo lo trae de nuevo a jurisdicción.
1: La señora Lizzie ahora es madre y padre para sus hijos de 16 y 15 años. La niña padece del síndrome de Prader-Willi, un trastorno genético que provoca problemas físicos, cognitivos y conductuales.
2: Todo es terrible porque al final estamos, la familia está sola, yo estoy sola con mis hijos. Las personas que están presas las están viendo como si fueran, no sé, como si fuera ganado o algo.
1: Hace 7 meses que Emilio Varela, de 57 años, fue detenido en el aeropuerto de Miami.
2: Porque él hace 29 años que está acá y le cogieron el pasaporte falso en el aeropuerto. Estamos batallando, pero igual lo detuvieron en el aeropuerto trabajando.
1: Emilio ingresó a los Estados Unidos en junio de 1997, viajando desde Costa Rica con un pasaporte falso, huyendo de la dictadura castrista.
2: La manera que encontró para poder llegar aquí, simplemente.
1: La señora Lizzie está desesperada ya que el haber enviado a su esposo al centro de detención migratorio de Glades ha perjudicado el proceso de salida.
2: Y cada persona es independiente y que tienen que verla por individual. Cada familia es un caso diferente y que por favor tienen que ver esto con humanidad.
1: ICE confirmó el traslado de los migrantes detenidos considerando que era importante la salud y la seguridad de los mismos. Asimismo recalcó que algunos de ellos habían sido trasladados fuera del estado de la Florida.
3: Asimismo, ICE indicó que va a continuar en coordinación con el Servicio Forestal de la Florida para saber si van a haber más evacuaciones o van a poder traer a los inmigrantes detenidos.
1: Para Estrella News, soy Ronald Hacha.
0: Gracias, Ronald. Cambiando de tema,

0: vez que alguien sale a la calle, sus dispositivos pueden emitir señales. Estamos hablando de celulares, relojes, audífonos y hasta rastreadores de mascotas. Pero ahora una nueva tecnología instalada en las cámaras que leen las placas de los autos podría usar estas señales para rastrear movimientos en la vía pública. Y el debate es hasta dónde debe llegar la vigilancia. En Miami, Florida, Anthony Belchi tiene las reacciones.
1: Las cámaras que leen placas de vehículos ya forman parte del paisaje urbano, pero una nueva tecnología podría llevar la vigilancia un paso más allá. Se llama Signal Trace y promete detectar señales emitidas por teléfonos celulares, relojes inteligentes, audífonos inalámbricos e incluso algunos dispositivos de mascotas para crear una especie de huella electrónica de cada persona.
2: Por la parte de seguridad me parece algo bueno porque pues, obviamente para las personas que no tenemos nada que ocultar, pues, no hay problema, pero sí es un poco de como invasión a la privacidad, ¿no?
1: La tecnología utiliza señales de Bluetooth, Wi-Fi y otros sistemas inalámbricos que ya emiten nuestros dispositivos. Expertos explican que en teoría permitiría reconstruir los movimientos de una persona incluso si cambia de vehículo o la matrícula no puede ser identificada.
3: Todos estos dispositivos tienen un número de serie, el cual se usa normalmente en ese intercambio de información.
1: La preocupación no está tanto en la tecnología en sí, sino en el uso que puede hacerse de ella y en la falta de reglas claras sobre quién puede acceder a esa información y con qué propósito.
4: Ya la tecnología se ha vuelto malvada.
1: Según especialistas, las leyes actuales no contemplan este tipo de rastreo masivo y existen pocas garantías sobre cómo se almacenaría o compartiría la información recopilada.
3: Esto no está contemplado en ninguna de las legislaciones en temas de cumplimiento de gobernanza y demás, y sería importante velar porque haya algún tipo de transparencia en ese sentido.
1: Y es que para algunos ciudadanos la privacidad hace tiempo que comenzó a desaparecer.
5: Realmente desde que traes un teléfono se acabó tu privacidad, eso todo el mundo lo sabemos. Ya traes un teléfono inteligente, ya no existe la privacidad, ya te monitorean tus correos, te monitorean todo, y la realidad es que la privacidad hace mucho que se acabó, lamentablemente.
1: Y son los límites que tienen estas cámaras en las vías públicas lo que más preocupa a muchos. Por eso, algunos creen que los límites los acabará poniendo los tribunales. Desde Miami, Florida, Anthony Belchi, Noticias Estrella TV.
0: Y una nueva propuesta en la administración Trump busca encarecer el proceso de ciudadanía en Estados Unidos con aumentos de más de $500 en las tarifas de naturalización. El plan también eliminaría exenciones para solicitantes de bajos ingresos, lo que podría impactar a miles de inmigrantes. José Luis Muñoz nos tiene los detalles.
6: Derecho al voto, inmigración familiar, un pasaporte estadounidense, empleos federales, son solo algunos de los motivos por el cual obtener la ciudadanía estadounidense para muchos es el sueño americano. Ahora el sueño de alcanzar la ciudadanía podría convertirse en una pesadilla para el bolsillo debido al plan de aumento al precio de trámite de solicitud de naturalización por la iniciativa de la administración Trump.
7: Ahora tenemos estas nuevas noticias que van a incrementar los honorarios de inmigración por más de $570 para aplicar para la ciudadanía.
6: El gobierno justifica el alza, argumentando que es necesario autofinanciar el sistema debido al endurecimiento de los controles de revisión.
7: Generalmente, inmigración siempre ha corrido, se manejan por los honorarios que se pagan o recibe fondos del gobierno. Los honorarios de las aplicaciones es lo que funda económicamente las operaciones de inmigración.
8: El costo pasará de $760 a $1,330 para solicitudes físicas y de $710 a $1,280 en trámites por internet y $645 la apelación de solicitudes rechazadas.
6: El impacto económico golpeará con más fuerza a los solicitantes de bajos recursos, porque la propuesta también eliminaría las reducciones de tarifas y suprime los perdones de pago para este trámite.
9: O sea, si ya es muy caro el papel, ya la gente ya no va a tener ni pagar los papeles, ya no va a tener ni dinero.
10: Pues yo pienso que cobran lo mismo que antes, ¿para qué están subiendo?
11: Si el gobierno dejaría las cosas como están, pues muchas personas van a hacerse ciudadanos.
6: Estas medidas no entrarán en vigor de manera inmediata, ya que la propuesta debe pasar por un periodo de consulta pública de 60 días para recibir comentarios.
11: Pues las personas ahorita en este tiempo no hay trabajo, no hay nada, entonces ¿de dónde van a sacar tanto dinero para hacerse ciudadanos?
12: Pues yo pienso que está muy mal, ya la economía está muy fea y yo digo que en vez de subir debe de bajar.
6: José Luis Muñoz, Noticias Estrella TV.
0: Seguimos con el mismo tema, pues un juez federal en Texas bloqueó una regla que permitía suspender ciertos casos de deportación. La decisión llegó horas después de una demanda presentada por el estado de Texas y grupos conservadores. David Medina tiene los detalles.
13: Un juez federal en Texas bloqueó este lunes una norma migratoria que permitía a los jueces de inmigración archivar o suspender de forma indefinida los casos de deportación de ciertos inmigrantes. La resolución ocurrió pocas horas después de que el fiscal general de Texas, Ken Paxton, presentara una demanda formal contra el Departamento de Justicia, argumentando que la regla otorgaba una amnistía indefinida a los extranjeros.
14: Los cierres administrativos siempre han existido. Era una herramienta que tenían los tribunales para cerrar un caso indefinidamente en lo que pasa algo. Por ejemplo, hay una persona que es acusada de una convicción criminal, pues mira, no podemos decidir el caso hasta que ese caso criminal se resuelva. Entonces el caso se cerraba administrativamente en lo que se resolvía el problema criminal para saber si la persona se podía hacer residente o no.
13: La medida cautelar fue dictada por el juez de distrito Red O'Connor. Expertos en leyes de inmigración y defensores de los derechos de los migrantes criticaron la velocidad del proceso y la decisión del juez, la que calificaron de una estrecha coordinación entre el estado de Texas y la administración federal.
14: Es que parece que aparenta ilicitud, ¿no? Aparenta que fue colusorio, porque no le permiten a ninguna parte que dijera nada, ninguna parte interesada tiene la oportunidad de participar.
13: La regla que fue adoptada en el año 2024 durante la presidencia de Joe Biden permitía a los jueces de inmigración cerrar un caso de deportación. Sin embargo, ahora con la anulación de la regla, los inmigrantes con casos cerrados previamente por esta vía deberán comparecer nuevamente en los tribunales para continuar con sus procedimientos de deportación o buscar otra forma de defensa legal.
15: Bueno, esto a nosotros nos manda una señal de que ya hay un plan en moción. Es irreprensible estas decisiones y realmente nos trae mucha preocupación a personas que trabajamos a diario con inmigrantes.
13: De acuerdo con activistas, el gobierno de Trump sigue utilizando medidas drásticas contra los inmigrantes, utilizando los recursos del gobierno federal para limitar la inmigración y aumentar las deportaciones. David Medina, Noticias Estrella TV.
0: Y con esto nos vamos a una pausa, pero no le cambie porque al regresar tenemos mucha más información. Ya volvemos.

0: impactantes imágenes muestran el terror vivido durante el fuerte terremoto que sacudió Venezuela el pasado miércoles, provocando derrumbes, caos y escenas de pánico en Caracas y Maiquetía. Entre polvo y escombros, decenas de personas corrieron desesperadas para ponerse a salvo mientras edificios colapsaban y las calles quedaban cubiertas de destrucción en cuestión de segundos. Y uno de los sectores más afectados por los terremotos esta semana es La Guaira. Ahí, residentes siguen buscando sobrevivientes entre los escombros tras el colapso de múltiples estructuras. Desde esa zona, nuestro compañero de NTN 24, Oliver Fernández, nos amplía cómo se vive la emergencia en el terreno y el impacto que han dejado los sismos en la comunidad. Veamos.
1: Gracias por el contacto. La situación sigue siendo dantesca. Así podemos nosotros describirla desde acá. Estos son edificios de la Misión Vivienda Venezuela. Quedaron prácticamente quemados, así como ustedes los ven. Pareciera una escena de terror. No solamente los edificios, sino también los vehículos que se encuentran acá quedaron todos quemados. No queremos ni siquiera imaginar cómo sería la situación a las 6:05 de la tarde de este miércoles, cuando lamentablemente ocurrió esta desgracia acá en Venezuela. La situación es dantesca. Hay familias damnificadas, familias que fallecieron, familias completas, y hasta ahora no se han reportado, es lo que nos han dicho muchos de los familiares aquí, las autoridades, para tratar de ayudar a estos venezolanos que de alguna manera siguen acá pidiendo, exigiendo que por lo menos puedan ser atendidos o auxiliados. Hemos visto también un estadio que está muy cerca, las personas llegaron hasta allí para tratar de refugiarse, y en momentos como este, por supuesto, se piden alimentos no perecederos, ropa para los niños y, para tratar también de atender a los adultos mayores, medicinas. Las farmacias están prácticamente abarrotadas. En este lugar no hay luz, no hay internet. Es indispensable la presencia de las autoridades. Entendemos que son muchos los afectados, pero es importante que estas personas puedan ser atendidas de alguna manera, por lo menos las personas que han quedado con vida en este lamentable suceso que ha ocurrido acá en Venezuela. Con esta información retornamos a nuestro Centro Internacional de Noticias.
0: Muchas gracias. Y ahora la prioridad es encontrar sobrevivientes. En La Guaira, la zona más golpeada por el doble terremoto, como le mencionamos, vecinos y rescatistas trabajan hombro a hombro entre los escombros. Algunos han visto manos moverse debajo de los edificios colapsados y familias desesperadas suplican por ayuda para localizar a sus seres queridos. Veamos.
2: Mi amor, perdí a mi hija, a mi nieto y a mi nietica, que iban a ser el 24. De hoy en un mes nací a mi nieto. Necesito que me ayuden, necesito que me ayuden con mi hija. Visitan los escombros, por favor.
3: Ay, un desespero, mi amor, ¿qué te puedo decir? Un desespero. Quisiera saber dónde está mi niño, si está ahí atapado, o está por ahí un refugio. De verdad, estoy desesperada. No sé todavía, mira la hora que es. El gobernador dijo que ya iban a mandar máquinas, mira la hora que es, todavía no han mandado las maquinarias, para que tú veas que los mismos vecinos, los que pudimos salir, son los que están haciendo, como se dice, la ayuda.
0: Cada minuto es decisivo y expertos advirtieron que las primeras horas fueron las más importantes para rescatar a personas con vida. Y mire, la tragedia también alcanzó al béisbol venezolano. El Hotel Edwards, donde se hospedaban familiares de jugadores de los Delfines de La Guaira, colapsó durante los terremotos.
4: Acaban de salir del hotel mi familia con helado para otro lado. Pero la familia de Elías, hermano, se murieron todos. La esposa de Gorky creo que no la encuentran.
0: Al ver una nube de polvo, los peloteros corrieron hasta el lugar y comenzaron a remover escombros para buscar a sus seres queridos, pero desafortunadamente varios familiares continúan desaparecidos. Equipos de rescate y voluntarios afortunadamente lograron sacar con vida a una mujer atrapada entre los escombros de un edificio colapsado. La sobreviviente, identificada

0: Como Graciela Mora pudo extender sus brazos para alcanzar a los rescatistas. Escuchemos lo que ella dijo.
1: ¡Eso! ¡A la voluntad de Dios, mi hermano!
2: Cuando empezó el temblor, me agarré durísimo, durísimo, durísimo.
3: Ahí tiene uno al lado.
2: Al marco de la puerta. Tanto que me partí el brazo, el dedo. Me agarré duro, duro al marco de la puerta.
1: Ahí está la ambulancia, esa es la ambulancia que la arrastró.
2: Sí, sí, sí. Hasta que cayó todos los pisos. Y después le vi la mano a ella así. La agarré. Y si fuera acompañada.
1: Sí, sí, ya están allá.
2: No me dio chance de llorar.
0: Declaraciones impactantes. La Guaira es un estado costero de aproximadamente 500,000 de habitantes al norte de Caracas y fue declarada zona de desastre tras el colapso de decenas de edificios. Pero vamos a cambiar de tema, pues crece la polémica por un operativo de ICE aquí, precisamente en Los Ángeles. Vecinos aseguran que agentes se hicieron pasar por trabajadores municipales antes de detener a un inmigrante. Los videos han desatado indignación y reabren el debate sobre tácticas encubiertas en redadas migratorias. María Teresa Sarabia tiene el reporte.
4: Vestidos con chalecos en tono naranja, como los trabajadores de la ciudad, fue como agentes de ICE llegaron hasta la casa de un migrante en el sur de Los Ángeles, California, pretendiendo ir a cumplir con una reparación supuestamente de emergencia en ese domicilio. Los trabajadores convencieron al migrante de salir de su casa a mover su auto para poder trabajar. Al sacar el vehículo de la vivienda, vio cómo llegaron patrullas con oficiales de ICE y lo detuvieron.
5: En este caso miramos cómo utilizaron chalecos para hacerse pasar como trabajadores de la ciudad de Los Ángeles para poder engañar a este hombre cuando le pidieron que saliera de su casa para mover su camioneta. Ahí fue que cuando el hombre salió lo pudieron agarrar.
4: La organización Unión del Barrio hizo la denuncia de este hecho, enfatizando que la familia del hombre detenido está aterrorizada por la forma en que sucedió el arresto. Además, sienta un peligroso precedente para otros migrantes y muchos cuestionan la legalidad de la detención.
5: Unión del Barrio denuncia a esos agentes federales por el uso de tácticas ilegales en contra de nuestra gente.
4: Goches, quien desde hace un año documenta las acciones de ICE, tiene una advertencia para la comunidad.
5: Es importante que nosotros entendamos de que esos agentes están trabajando en un marco totalmente ilegal. Andan manejando en carros sin placas, que es ilegal. A veces se ponen máscaras para cubrir sus caras y no se identifican, que también es ilegal. Y ahora se están haciendo pasar por trabajadores de la ciudad.
4: Por eso, instó a la comunidad a mantenerse unida y defenderse. María Teresa Sarabia, Noticias Estrella TV.
0: Es tiempo de irnos a otra breve pausa, pero no le cambie porque ya volvemos con más.
6: Guillermo del Toro es un director de cine mexicano conocido por su trabajo en películas de género de terror y fantasía. El Espinazo del Diablo, ambientada en un internado durante la Guerra Civil Española, combina elementos de terror sobrenatural con un trasfondo histórico. El Laberinto del Fauno, la historia sigue a una niña que se encuentra en un mundo mágico lleno de criaturas aterradoras y fascinantes. Mamá, esta película de terror sobrenatural que cuenta la historia de dos niñas que son criadas por una entidad paranormal después de sobrevivir a un accidente. La Cumbre Escarlata, la trama sigue a una joven que se casa y se muda a una mansión decrépita habitada por oscuros secretos. La Forma del Agua, narra la relación entre una mujer muda y una criatura acuática en un laboratorio de alta seguridad durante la Guerra Fría. El Callejón de las Almas Perdidas. La historia gira en torno a un estafador que se involucra en oscuros secretos y manipulaciones.
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0: gracias por continuar con nosotros. Les cuento que la emoción por el fútbol se siente dentro y fuera de la cancha. En West Covina, una panadería está llamando la atención al transformar las tradicionales conchas mexicanas en coloridos diseños inspirados en la Copa del Mundo y atrayendo largas filas de aficionados. María Teresa Sarabia con los detalles.
1: En West Covina, una panadería está conquistando a los fanáticos de fútbol con una receta que mezcla tradición y pasión mundialista. Se trata de Cuquitería by Lovely, donde las clásicas conchas mexicanas se transformaron en piezas inspiradas en la Copa del Mundo. Su creadora, Erika López, explica que la idea nació de su amor por el fútbol y de su deseo de representar las raíces mexicanas de la comunidad.
2: As a Mexican, we're always thinking, like, what can we do to be, like, to be part of everything? And soccer is a really important part of us. So we decided, like, okay, what can we do? What can we offer to our clients?
1: Las conchas lucen los colores de las selecciones como México, Estados Unidos y Argentina, además de diseños de balones, mascotas y el trofeo del torneo, y generaron largas filas de clientes. Sin embargo, López reconoce que la alta demanda también le genera presión.
2: We do worry to have, like, because we want to give something to everyone, and then we don't want anyone to feel like left out, like, oh, okay, where's my jersey? Oh, okay, where's my, you know? But it's a really nice feeling to be able to create.
1: Para muchos clientes, estos panes son una forma divertida de celebrar el torneo.
3: The designs I'm taking are for a birthday party today. But the little boy loves soccer, so what better way than to showcase the conchas? Because everybody loves conchas.
1: Estas conchas mundialistas se convirtieron en mucho más que un postre. Son una expresión de identidad, orgullo cultural y amor por el fútbol. María Teresa Sarabia, Noticias 62.
0: Bueno, vamos a tener que viajar a West Covina para probarlos. Con esto hemos llegado al final de esta emisión de Noticias 24 Horas. Muchísimas gracias por acompañarnos.
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0: ¿qué tal, familia? Bienvenidos a una emisión más de Noticias 24 Horas, edición fin de semana. Soy Karen Marroquín. Muchas gracias por acompañarnos. Así comenzamos. Esta semana fue una semana de decisiones migratorias a favor de la administración Trump. A primera hora, la Corte Suprema de Justicia votó a favor de otorgarle más poderes discrecionales a los agentes fronterizos para permitir el reingreso de residentes legales al país. Una decisión que podría tener consecuencias graves. Anthony Belchi con el reporte.
1: Una decisión de la Corte Suprema podría cambiar la forma en que millones de residentes permanentes regresan a Estados Unidos después de viajar al extranjero. En un fallo dividido de 6-3, el máximo tribunal determinó que agentes fronterizos pueden detener e incluso poner en proceso de deportación a personas con green card, sin necesidad de demostrar en ese momento una condena o delito comprobado.
2: ¿Qué ha hecho esta decisión de la Corte Suprema? Es ampliarlo. Ahora los oficiales lo pueden hacer con básicamente una sospecha.
1: Expertos explican que el fallo otorga más poder a los agentes de la patrulla fronteriza y de aduanas para cuestionar a residentes legales cuando regresan al país, especialmente si existe algún antecedente penal o incluso investigaciones pendientes.
2: Sí hay un impacto legal y real para los residentes, especialmente esos residentes que tienen antecedentes criminales y están pensando viajar.
1: Los críticos de la medida advierten que el nuevo criterio podría provocar errores y afectar incluso a personas que nunca han sido condenadas por un delito.
3: También recordemos que hay muchos nombres que pueden ser común: María López, José Jiménez. Eso nuevamente vuelve a ser la preocupación.
1: También algunas organizaciones aseguran que la decisión está generando incertidumbre entre familias que durante años consideraron que la residencia permanente les ofrecía seguridad jurídica para entrar y salir del país.
4: Ahora que estamos expuestos, ni siquiera se está respetando tener un documento oficial que asegure la entrada y la estancia en este país.
1: El impacto ya se está sintiendo en muchas comunidades inmigrantes, donde crece el temor a viajar o incluso salir del país para visitar a familiares.
5: Estamos confundidas, estamos muy aterradas de que nos puedan separar de nuestros hijos.
1: También esta medida está provocando que muchos residentes con algún antecedente de arresto o de detención incluso consideren abandonar el país por miedo a terminar en un proceso migratorio. Desde Miami, Florida, Anthony Belchi, Noticias Estrella TV.
0: Muchas gracias, Anthony. Y aquí en Los Ángeles, la renuncia de Alberto Carvalho marca un giro en el Distrito Escolar Unificado de la ciudad tras ser separado del cargo mientras avanza una investigación federal. Su gestión estuvo enfocada en mejoras académicas, pero ahora la atención se centra en las reacciones de padres, maestros y en el futuro del distrito. Aquí el reporte completo.
6: En medio de una investigación federal y meses de incertidumbre, Alberto Carvalho renuncia a su puesto como superintendente del Distrito Escolar Unificado de Los Ángeles. Carvalho hizo el anuncio este domingo a través de una carta dirigida al distrito y a la Junta de Educación, en la que escribió en parte: "Ha sido un honor servirles, debido a que considero que nuestras escuelas deben permanecer centradas en los estudiantes

0: y en el aprendizaje sin distracciones, he decidido renunciar a mi cargo como superintendente del LAUSD. Carvalho había estado bajo licencia administrativa desde febrero, luego de que el FBI allanara su casa y oficina. Autoridades también ejecutaron un operativo en otra propiedad en Florida, donde anteriormente se desempeñó como superintendente del Distrito Escolar de Miami-Dade. De acuerdo con las autoridades, la investigación estaría relacionada con una empresa de inteligencia artificial que fue contratada por el LAUSD antes de que su fundadora fuera acusada de fraude en el 2024. Carvalho ha rechazado en repetidas ocasiones cualquier acusación de conducta indebida y hasta el momento no ha sido acusado de cargos criminales. Pero mientras la investigación continúa, el caso ha encendido las alarmas entre padres de familia, especialmente aquellos cuyos hijos forman parte del LAUSD, el segundo distrito escolar más grande del país con más de 400,000 estudiantes.
1: Es como una sorpresa para mí, ¿verdad? Porque uno nunca sabe lo que puedan esconder las personas, ¿verdad? En esa categoría.
2: Estoy de acuerdo que se ha renunciado y si ha hecho algo mal, pues tienen que investigarlo.
0: Por su parte, la Junta Escolar respondió a la renuncia mediante un comunicado, afirmando que mantiene su compromiso de garantizar estabilidad, continuidad y progreso dentro del distrito. Además, aseguró que Andrés Chait continuará como superintendente interino de LAUSD, mientras la Junta de Educación inicia la búsqueda de un reemplazo permanente. Para Noticias Estrella TV, soy Karen Marroquín. Y por otra parte, un juez federal en Texas bloqueó una regla que permitía suspender ciertos casos de deportación. La decisión llegó horas después de una demanda presentada por el estado de Texas y grupos conservadores. David Medina nos tiene los detalles.
3: Un juez federal en Texas bloqueó este lunes una norma migratoria que permitía a los jueces de inmigración archivar o suspender de forma indefinida los casos de deportación de ciertos inmigrantes. La resolución ocurrió pocas horas después de que el fiscal general de Texas, Ken Paxton, presentara una demanda formal contra el Departamento de Justicia, argumentando que la regla otorgaba una amnistía indefinida a los extranjeros.
4: Los cierres administrativos siempre han existido. Era una herramienta que tenían los tribunales para cerrar un caso indefinidamente en lo que pasa algo. Por ejemplo, hay una persona que es acusada de una convicción criminal, pues mira, no podemos decidir el caso hasta que ese caso criminal se resuelva. Entonces el caso se cerraba administrativamente en lo que se resolvía el problema criminal para saber si la persona se podía hacer residente o no.
3: La medida cautelar fue dictada por el juez de distrito Red O'Connor. Expertos en leyes de inmigración y defensores de los derechos de los migrantes criticaron la velocidad del proceso y la decisión del juez, la que calificaron de una estrecha coordinación entre el estado de Texas y la administración federal.
4: Es que parece que aparenta ilicitud, ¿no? Aparenta que fue colusorio, porque no le permiten a ninguna parte que dijera nada, ninguna parte interesada tiene la oportunidad de participar.
3: La regla que fue adoptada en el año 2024 durante la presidencia de Joe Biden permitía a los jueces de inmigración cerrar un caso de deportación. Sin embargo, ahora con la anulación de la regla, los inmigrantes con casos cerrados previamente por esta vía deberán comparecer nuevamente en los tribunales para continuar con sus procedimientos de deportación o buscar otra forma de defensa legal.
5: Bueno, esto a nosotros nos manda una señal de que ya hay un plan en moción. Es irreprensible estas decisiones y realmente nos trae mucha preocupación a personas que trabajamos a diario con inmigrantes.
6: De acuerdo con activistas, el gobierno de Trump sigue utilizando medidas drásticas contra los inmigrantes, utilizando los recursos del gobierno federal para limitar la inmigración y aumentar las deportaciones. David Medina, Noticias Estrella TV.
0: Mientras tanto, el estado de Nueva York lleva a tribunales al Departamento de Justicia. La gobernadora Kathy Hochul y la fiscal Leticia James defienden un paquete de leyes estatales que busca transparencia en los operativos migratorios. En la Gran Manzana, Ángela González tiene el informe y las reacciones. Veamos.
7: Este martes, el gobierno de Nueva York demandó a la administración de Donald Trump para defender un paquete de leyes estatales de protección para inmigrantes. En la demanda presentada ante el Tribunal del Distrito Norte de Nueva York, la gobernadora y la fiscal general sostienen que el Estado tiene derecho a implementar medidas que ponen fin a la colaboración entre autoridades locales y agentes de inmigración para poder proteger a los ciudadanos de las extralimitaciones federales. Los neoyorquinos merecen saber quién hace cumplir la ley en sus comunidades y tener certeza de que los recursos locales se destinan a proteger la seguridad pública, no a intimidar, declaró Kathy Hochul, gobernadora de Nueva York.

0: York. Y Letitia James, fiscal general de Nueva York, dijo: si el gobierno federal pretende desafiar descaradamente nuestras leyes, lucharemos con uñas y dientes en los tribunales para garantizar la transparencia y proteger a todos los neoyorquinos. La legislación estatal que debía entrar en vigor este viernes otorga a los neoyorquinos el derecho de demandar en los tribunales a agentes federales que violen sus derechos constitucionales. Además, prohíbe que agentes del orden, sean federales o no, utilicen máscaras. Y consagra que todos los niños de Nueva York tienen derecho a recibir educación pública independientemente de su estatus migratorio.
1: ¿Qué dice el gobierno federal en cuanto a esta demanda? Que está, no puede detener los objetivos, la función de su agente, de su gobierno federal. Y por otra parte, el Estado dice que es una protección que buscan hacer por el overreaching.
0: Entre tanto, activistas denuncian que siguen los arrestos en lugares sensibles.
2: Son cuando se van a hacer el check-in del ICE. Ahí son mayormente las detenciones que están haciendo, así como, por supuesto, en las calles, que cada vez hay más gente que son detenidas.
3: La acción legal se presenta mientras el Departamento de Justicia de Trump ha demandado no solamente a Nueva York, sino a otros estados como California, Virginia y Nueva Jersey sobre medidas similares para la protección a comunidades inmigrantes. Desde Nueva York, Ángela González, Noticias Estrella TV.
4: Y con esto nos vamos a una pausa, pero no le cambie porque tenemos mucha más información al regresar.

por continuar con nosotros en Noticias 24 Horas. Seguimos aquí en Los Ángeles, donde varios vecinos están conmocionados a raíz del ataque contra una vendedora ambulante. Según testigos, ella se negó a darle comida a una mujer que presuntamente se lo pedía de manera inapropiada. Y al tratar de defender...

0: Derce fue golpeada violentamente. Nuestro corresponsal José Luis Muñoz habló con testigos y esta es la historia.
1: El video del horrendo ataque en contra de la señora Arabelia, un adulto mayor vendedora de hot dogs, se hizo viral al ser subido a las redes sociales por el hijo de la víctima, Constantino García. En la grabación se ve cómo la supuesta agresora desata toda su furia luego de ser espolvoreada por la vendedora ambulante con chile en polvo en el rostro y los ojos. El ataque terminó cuando los vendedores del área y transeúntes detuvieron a la mujer que se encontraba fuera de sí. Este hombre, que se identificó solo como Trust God, dijo que el haber negado comida a la mujer fue lo que detonó la lluvia de insultos y el vandalismo en contra del negocio ambulante. El ataque ocurrió en el centro de Los Ángeles y se suma a los innumerables casos de ataques que sufren los vendedores ambulantes en las calles de la ciudad.
2: Es muy triste lo que está pasando en este momento, porque ya no puedes trabajar decentemente, honradamente, como lo hacen nuestros paisanos, ¿verdad?
1: De acuerdo a la versión del hijo de la víctima, la agresora, antes del ataque, intentó intimidar a su madre exigiéndole una cuota monetaria para permitirle vender en ese lugar.
3: After my mom refused, she told my mom, "Go back to Mexico."
1: Cuando mi madre se rehusó, la mujer le dijo a mi mamá, "Regresa a México", y también hizo comentarios racistas. Fue entonces que la sospechosa agarró una botella de salsa picante y lo esparció sobre los hot dogs. La vendedora solo defendió su patrimonio arrojándole a la mujer el chile en polvo.
4: Pues en la vida solamente hay que saber ser manso, ¿verdad? Y humilde, y bendecir a las personas, amar al prójimo, que es lo principal, ¿verdad? Y aunque nos hagan daño.
1: Lo más sorprendente es que la publicación que subió el hijo de Arabelia a las redes sociales ya cuenta con miles y millones de visitas. Inclusive su página GoFundMe.com ya cuenta con más de $82,000 en recaudaciones. Y esto fue hasta el final de la edición de este reportaje. Ese es todo el reporte que tengo. Les informó José Luis Muñoz desde el centro de Los Ángeles, Noticias Estrella TV.
0: Gracias, José Luis. Y mientras miles de mexicanos llenan de vida los estadios de fútbol durante el Mundial, una madre asiste a las canchas para recordar a su hija desaparecida. María Teresa Sarabia nos cuenta cómo la señora Norma Laguna ha perdido a dos seres queridos a manos de la violencia en México y aún así busca justicia. Veamos.
5: En esta cancha de Ciudad Juárez, Norma Laguna no ve solo un campo de fútbol, ve a su hija. Idali Huache tenía 19 años, era delantera, usaba la camiseta número 14 y soñaba con seguir jugando. Pero en 2010, dos días después de un partido, desapareció.
6: Me da tristeza que pues ella ya no pudo jugar, cuando ella pues siempre anhelaba venir a jugar.
5: 16 años después, su madre todavía conserva su camiseta como si en esa tela quedara algo de la hija que nunca volvió a casa. En 2012, un fragmento de cráneo fue identificado como parte de los restos de Idali, pero para Norma eso no fue suficiente.
6: No es toda mi hija. Mi hija sí no se fue. En pedazos no se fue. Se fue completa. Y por eso es que sigo en la lucha.
5: El dolor de esta familia no terminó con Idali. 14 años después de su desaparición, su nieto Edgar Ruiz, de 17 años, también desapareció. Hoy, Norma busca a dos generaciones de su familia.
7: ¡Nuestros hijos! ¿Dónde
5: Mientras
7: están?
5: México es sede del Mundial, para muchos, el fútbol no es solo fiesta. Cerca del FanFest, en Guadalajara, familiares de desaparecidos aprovechan la atención internacional para exhibir fotos de sus seres queridos y exigir justicia. El país registra más de 133,000 personas desaparecidas y detrás de cada cifra hay una madre, un padre, una familia que no descansa.
6: Hay mucha violencia en México, hay mucha impunidad, mucho desinterés en las autoridades por hacer las búsquedas a tiempo.
5: Y mientras el Mundial llena de vida las canchas de México, Norma sigue regresando a esta, no para ver un partido, sino para mantener viva la esperanza de encontrar respuestas.
6: Lamentablemente, sí nos dicen, pues sí, ya pasaron muchos años, pero para nosotros no ha pasado el tiempo porque parece que fue ayer apenas. Para una madre no pasa el tiempo.
5: María Teresa Saravia, Noticias Estrella TV.
0: Esperemos que la señora pueda encontrar a su hija pronto. En noticias un poco más alegres, hay una selección que está venciendo a la campeona argentina, no en las canchas, sino en las tiendas. La camiseta de México se ha convertido en la más vendida del mundial y desata una verdadera fiebre entre los aficionados. Pero mientras las ventas se disparan, la piratería también está haciendo su partido. Víctor Blázquez nos tiene el reporte.
8: México está causando sensación en el mundo. Las playeras más vendidas es la que porta la selección mexicana de color verde. Le sigue la blanca y la negra.
9: Es lo que hay por ahí, dice, ¿no?
8: Este joven ya se volvió a surtir del jersey, que la gente prefiere más, incluso por encima de grupos campeones como Argentina, Alemania, Italia o Brasil, por ejemplo.
9: 5 días antes de la inauguración se empezó a agotar la playera y a subir de precio. Realmente fue muy sorprendente este mundial como se ha vendido. La gente ha optado por la estándar, que ha sido la verde, que es un poco más barata.
8: Sin embargo, el mayor problema es que las ventas de las playeras llamadas clones está acaparando el mercado, donde 7 de cada 10 dólares se queda en el comercio informal, según las estimaciones de este analista.
10: En este mundial pues hay dos grandes ganadores. La FIFA, por un lado, que es el organizador del certamen, y la otra es el comercio informal. Las pérdidas que va a dejar de recibir, por ejemplo, el gobierno a través de impuestos, estamos hablando más de 64 millones de pesos, pero creo que es una cifra muy conservadora.
8: Según la marca que hace las playeras, reportó ventas por arriba del millón, pero basta ver la cantidad de personas que la portan para darse cuenta del alcance de la llamada piratería. Los mexicanos ven calidad, precio y apoyar a la selección azteca, que es parte de uno de los países anfitrión del mundo.
11: Es piratería prácticamente, pero es playera, o sea, y lo que queremos es apoyar a la selección. Ya sabemos que muchas veces la economía pues, no es igual para todos, pues es una buena opción, ¿no? Digo, para los que no puedan comprar una playera original.
8: El furor por las playeras no ha cesado. Incluso los comerciantes reportan que cada vez que juega México, las ventas de las playeras se incrementan. Incluso ya están preparados para el próximo partido de la selección mexicana contra República Checa. En Ciudad de México, Víctor Blázquez, Noticias, Estrella TV.
0: Continuamos en México con Merlín, la mascota no oficial del Mundial. Primero se hizo famoso en las calles de la capital mexicana. Luego fue invitado especial de la FIFA a un fanfest. Y ahora llega como un invitado especial a la conferencia oficial de la presidenta de México, Claudia Sheinbaum. Aquí los detalles y las imágenes.
12: Merlín, el tierno pato sensación que conquistó a todo México en la Copa del Mundo, ahora atrae los reflectores políticos y de las altas esferas del deporte, pues este lunes fue el invitado de honor a la mañanera con la presidenta de México, Claudia Sheinbaum. El emplumado y famoso patito llegó con su familia.
13: Soy comerciante, tengo 48 años y soy una mamá soltera, pero con mucha dignidad se lo digo, he podido sacar a mis 3 hijos adelante y me siento muy honrada de ser mexicana y de estar aquí con ustedes.
12: Luego de presentarse, destacó con satisfacción la tarea diaria en la que Merlín participa activamente.
13: Somos vendedores y me ayuda bastante a cargar paquetes, ayuda a vender con los clientes. Y pues Merlín es el patrón del negocito que tenemos.
12: El simpático patito estuvo en Palacio Nacional frente a los periodistas portando la verde y además su bufanda de embajador de la FIFA. Como toda una celebridad, robó corazones y sonrisas a su paso.
14: Merlín se volvió prácticamente la mascota del mundial. Y como somos nosotros, es un asunto de humanismo, de que se conozca a la familia.
12: La encantadora figura de Merlín, colorida con su camiseta y bufanda, también destacó sus tenis negros y buen comportamiento frente a los reflectores. Se habló de su dieta con comida de pato y de ese rico taco de carnitas que se come los domingos. Carla, sus hijos Carlos, Cristian y su bebé Merlín, como ella lo llama, fueron el deleite de la mañanera. La curiosidad de los periodistas deseosos de saber más sobre ese pato que desde su aparición robó el cariño de la gente. El debut en las calles de la capital mexicana arropado con la playera de la selección y acompañando a su familia captó la atención de los hinchas que desde un principio enloquecieron por el emplumado personaje con pico y patitas.
15: Es la mascota oficial. Ven, hijo. Gracias.
12: Y mientras el mundial avanza, Merlín nos recuerda que a veces las mascotas más queridas solo tienen dos patas y caminan entre nosotros. María Teresa Saravia, Noticias Estrella TV.
0: ¡Wow! ¡Qué guapo e inteligente Merlín! Con esto nos vamos a otra breve pausa. No le cambie, ya volvemos con más.

0: Gracias por continuar con nosotros. En un museo de Londres se presenta la formación de un ícono. Es una obra de la famosa artista mexicana Frida Kahlo que se presenta en el Museo de Arte Moderno de Londres, Inglaterra. La obra cuenta con 200 cuadros que narran la tragedia que la pintura convirtió en éxito. Son cuadros pintados entre 1954 y 1970, periodo en el que Kahlo se recuperaba de un accidente de tráfico en México que la mantuvo postrada en una cama por varios años. Y mire usted, a veces la tarea de los periodistas no es tan fácil. Un reportero en Monterrey, México, fue rodeado por varios hinchas que gritaron, quiere volar, y lo lanzaron por los aires, miren nada más. Hay que reconocer que el reportero nunca perdió la compostura mientras literalmente estaba al aire y en vivo. Bueno, así hemos llegado al final de Noticias 24 Horas. Tenga usted un buen día.
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0: familia, bienvenidos a una emisión más de Noticias 24 Horas, edición fin de semana. Soy Karen Marroquín, gracias por acompañarnos. Comenzamos con una amenaza de incendios de maleza en el este del condado de Miami-Dade que obligó a evacuar a detenidos de un centro de detención de migrantes. La emergencia ha generado preocupación ya que, según reportes, varios de los afectados han perdido contacto con sus familias, lo que podría impactar sus procesos migratorios. Nuestro corresponsal Ronald Dacha nos amplía.
1: Continúan activos los incendios de maleza en el oeste del condado de Miami-Dade, en donde se han quemado al menos 22.157 acres, provocando el cierre de vías, alerta de la calidad del aire, evacuaciones residenciales, y las autoridades del Servicio de Control de Migración, ICE, confirmó el traslado de detenidos del centro Crum a otros lugares de detención.
2: El tema de los incendios y trasladarlo ahora, el abogado se le hace más difícil porque es otro papeleo más con el tema de que lo sacaron de jurisdicción.
1: La señora Lizzie Roque, que tenía a su esposo Emilio Varela en Crum, estaba tramitando su salida o habeas corpus, pero todo se ha detenido.
2: Ahora en Glades, al lado, en una institución que está al lado del lago Okeechobee. Y entonces el abogado está viendo cómo lo trae de nuevo a jurisdicción.
1: La señora Lizzie ahora es madre y padre para sus hijos de 16 y 15 años. La niña padece del síndrome de Prader-Willi, un trastorno genético que provoca problemas físicos, cognitivos y conductuales.
2: Todo es terrible porque al final la familia está sola, yo estoy sola con mis hijos. Las personas que están presas la están viendo como si fueran, no sé, como si fuera ganado o algo.
1: Hace 7 meses que Emilio Varela, de 57 años, fue detenido en el aeropuerto de Miami.
2: Porque él hace 29 años que está acá y le cogieron el pasaporte falso en el aeropuerto. Estamos batallando, pero igual lo detuvieron en el aeropuerto trabajando.
1: Emilio ingresó a los Estados Unidos en junio de 1997, viajando desde Costa Rica con un pasaporte falso, huyendo de la dictadura castrista.
2: La manera que encontró para poder llegar aquí, simplemente.
1: La señora Lizzie está desesperada, ya que el haber enviado a su esposo al centro de detención migratorio de Glades ha perjudicado el proceso de salida.
2: Y cada persona es independiente y que tienen que verla por individual. Cada familia es un caso diferente y que, por favor, tienen que ver esto con humanidad.
1: ICE confirmó el traslado de los migrantes detenidos, considerando que era importante la salud y la seguridad de los mismos. Asimismo, recalcó que algunos de ellos habían sido trasladados fuera del estado de la Florida.
3: Asimismo, ICE indicó que va a continuar en coordinación con el Servicio Forestal de la Florida para saber si van a haber más evacuaciones o van a poder traer a los inmigrantes detenidos.
1: Para Estrella News, soy Ronald Acha.
0: Gracias, Ronald. Cambiando de tema, cada vez que alguien sale a la calle, sus dispositivos pueden emitir señales. Estamos hablando de celulares, relojes, audífonos y hasta rastreadores de mascotas. Pero ahora una nueva tecnología instalada en las cámaras que leen las placas de los autos podría usar esas señales para rastrear movimientos en la vía pública. Y el debate es hasta dónde debe llegar la vigilancia. En Miami, Florida, Anthony Belchi tiene las reacciones.
4: Las cámaras que leen placas de vehículos ya forman parte del paisaje urbano, pero una

0: nueva tecnología podría llevar la vigilancia un paso más allá. Se llama Signal Trace y promete detectar señales emitidas por teléfonos celulares, relojes inteligentes, audífonos inalámbricos e incluso algunos dispositivos de mascotas para crear una especie de huella electrónica de cada persona.
1: Por la parte de seguridad me parece algo bueno porque pues obviamente para las personas que no tenemos nada que ocultar pues no hay problema, pero sí es un poco de como invasión a la privacidad, ¿no?
0: La tecnología utiliza señales de Bluetooth, Wi-Fi y otros sistemas inalámbricos que ya emiten nuestros dispositivos. Expertos explican que en teoría permitiría reconstruir los movimientos de una persona incluso si cambia de vehículo o la matrícula no puede ser identificada.
2: Todos estos dispositivos tienen un número de serie, el cual se usa normalmente en ese intercambio de información.
0: La preocupación no está tanto en la tecnología en sí, sino en el uso que pueda hacerse de ella y en la falta de reglas claras sobre quién puede acceder a esa información y con qué propósito.
3: Ya la tecnología se ha vuelto malvada.
0: Según especialistas, las leyes actuales no contemplan este tipo de rastreo masivo y existen pocas garantías sobre cómo se almacenaría o compartiría la información recopilada.
2: Esto no está contemplado en ninguna de las legislaciones en temas de cumplimiento de gobernanza y demás, y sería importante velar porque haya algún tipo de transparencia en ese sentido.
0: Y es que para algunos ciudadanos la privacidad hace tiempo que comenzó a desaparecer.
4: Realmente desde que traes un teléfono se acabó tu privacidad, eso todo el mundo lo sabemos. Ya traes un teléfono inteligente, ya no existe la privacidad, ya te monitorean tus correos, te monitorean todo, y la realidad es que la privacidad hace mucho que se acabó, lamentablemente.
0: Y son los límites que tienen estas cámaras en las vías públicas lo que más preocupa a muchos. Por eso, algunos creen que los límites los acabará poniendo los tribunales. Desde Miami, Florida, Anthony Belchi, Noticias Estrella TV.
5: Y una nueva propuesta en la administración Trump busca encarecer el proceso de ciudadanía en Estados Unidos, con aumentos de más de $500 en las tarifas de naturalización. El plan también eliminaría exenciones para solicitantes de bajos ingresos, lo que podría impactar a miles de inmigrantes. José Luis Muñoz nos tiene los detalles.
6: Derecho al voto, inmigración familiar, un pasaporte estadounidense, empleos federales, son solo algunos de los motivos por el cual obtener la ciudadanía estadounidense para muchos es el sueño americano. Ahora el sueño de alcanzar la ciudadanía podría convertirse en una pesadilla para el bolsillo, debido al plan de aumento al precio de trámite de solicitud de naturalización por la iniciativa de la administración Trump.
7: Ahora tenemos estas nuevas noticias que van a incrementar los honorarios de inmigración por más de $570 para aplicar para la ciudadanía.
6: El gobierno justifica el alza, argumentando que es necesario autofinanciar el sistema debido al endurecimiento de los controles de revisión.
7: Generalmente, inmigración siempre ha corrido, se manejan por los honorarios que se pagan o recibe fondos del gobierno. Los honorarios de las aplicaciones es lo que funda económicamente las operaciones de inmigración.
8: El costo pasará de $760 a $1,330 para solicitudes físicas y de $710 a $1,280 en trámites por internet y $645 la apelación de solicitudes rechazadas.
6: El impacto económico golpeará con más fuerza a los solicitantes de bajos recursos, porque la propuesta también eliminaría las reducciones de tarifas y suprime los perdones de pago para este trámite.
9: Sé si ya es muy, muy caro el papel, sé si ya la gente ya no va a tener para pagar los papeles, ya no va a tener ni dinero.
10: Pues yo pienso que cobran lo mismo que antes, ¿para qué están subiendo?
11: Si el gobierno dejaría las cosas como están, pues muchas personas van a hacerse ciudadanos.
6: Estas medidas no entrarán en vigor de manera inmediata, ya que la propuesta debe pasar por un periodo de consulta pública de 60 días para recibir comentarios.
11: Pues las personas ahorita en este tiempo no hay trabajo, no hay nada, entonces ¿de dónde van a sacar tanto dinero para hacerse ciudadanos?
12: Pues yo pienso que está muy mal, ya la economía está muy fea y yo digo que en vez de subir debe de bajar.
6: José Luis Muñoz, Noticias Estrella TV.
5: Seguimos con el mismo tema, pues un juez federal en Texas bloqueó una regla que permitía suspender ciertos casos de deportación. La decisión llegó horas después de una demanda presentada por el estado de Texas y grupos conservadores. David Medina tiene los detalles.
13: Un juez federal en Texas bloqueó este lunes una norma migratoria que permitía a los jueces de inmigración archivar o suspender de forma indefinida los casos de deportación de ciertos inmigrantes. La resolución ocurrió pocas horas después de que el fiscal general de Texas, Ken Paxton, presentara una demanda formal contra el Departamento de Justicia, argumentando que la regla otorgaba una amnistía indefinida a los extranjeros.
14: Los cierres administrativos siempre han existido. Era una herramienta que tenían los tribunales para cerrar un caso indefinidamente en lo que pasa algo. Por ejemplo, hay una persona que es acusada de una convicción criminal, pues mira, no podemos decidir el caso hasta que ese caso criminal se resuelva. Entonces el caso se cerraba administrativamente en lo que se resolvía el problema criminal para saber si la persona se podía hacer residente o no.
13: La medida cautelar fue dictada por el juez de distrito Red O'Connor. Expertos en leyes de inmigración y defensores de los derechos de los migrantes criticaron la velocidad del proceso y la decisión del juez, la que calificaron de una estrecha coordinación entre el Estado de Texas y la Administración Federal.
14: Es que parece que aparenta ilicitud, ¿no? Aparenta que fue colusorio, porque no le permiten a ninguna parte que dijera nada, ninguna parte interesada tiene la oportunidad de participar.
13: La regla que fue adoptada en el año 2024 durante la presidencia de Joe Biden permitía a los jueces de inmigración cerrar un caso de deportación. Sin embargo, ahora con la anulación de la regla, los inmigrantes con casos cerrados previamente por esta vía deberán comparecer nuevamente en los tribunales para continuar con sus procedimientos de deportación o buscar otra forma de defensa legal.
15: Bueno, esto a nosotros nos manda una señal de que ya hay un plan en moción. Es irreprensible estas decisiones y realmente nos trae mucha preocupación a personas que trabajamos a diario con inmigrantes.
13: De acuerdo con activistas, el gobierno de Trump sigue utilizando medidas drásticas contra los inmigrantes, utilizando los recursos del gobierno federal para limitar la inmigración y aumentar las deportaciones. David Medina, Noticias Estrella TV.
5: Y con esto nos vamos a una pausa, pero no le cambie porque al regresar tenemos mucha más información. Ya volvemos.

0: Impactantes imágenes muestran el terror vivido durante el fuerte terremoto que sacudió Venezuela el pasado miércoles, provocando derrumbes, caos y escenas de pánico en Caracas y Maiquetía. Entre polvo y escombros, decenas de personas corrieron desesperadas para ponerse a salvo mientras edificios colapsaban y las calles quedaban cubiertas de destrucción en cuestión de segundos. Y uno de los sectores más afectados por los terremotos esta semana es La Guaira. Ahí, residentes siguen buscando sobrevivientes entre los escombros tras el colapso de múltiples estructuras. Desde esa zona, nuestro compañero de NTN 24, Oliver Fernández, nos amplía cómo se vive la emergencia en el terreno y el impacto que han dejado los sismos en la comunidad. Veamos.
1: Gracias por el contacto. La situación sigue siendo dantesca. Así podemos nosotros describirla desde acá. Estos son edificios de la Misión Vivienda Venezuela. Quedaron prácticamente quemados, así como ustedes los ven. Pareciera una escena de terror. No solamente los edificios, sino también los vehículos que se encuentran acá quedaron todos quemados. No queremos ni siquiera imaginar cómo sería la situación a las 6:05 de la tarde de este miércoles, cuando lamentablemente ocurrió esta desgracia acá en Venezuela. La situación es dantesca. Hay familias damnificadas, familias que fallecieron, familias completas, y hasta ahora no se han reportado, es lo que nos han dicho muchos de los familiares aquí, las autoridades, para tratar de ayudar a estos venezolanos que de alguna manera siguen acá pidiendo, exigiendo que por lo menos puedan ser atendidos o auxiliados. Hemos visto también un estadio que está muy cerca, las personas llegaron hasta allí para tratar de refugiarse, y en momentos como este, por supuesto, se piden alimentos no perecederos, ropa para los niños y para tratar también de atender a los adultos mayores, medicinas. Las farmacias están prácticamente abarrotadas. En este lugar no hay luz, no hay internet. Es indispensable la presencia de las autoridades. Entendemos que son muchos los afectados, pero es importante que estas personas puedan ser atendidas de alguna manera, por lo menos las personas que han quedado con vida en este lamentable suceso que ha ocurrido acá en Venezuela. Con esta información retornamos a nuestro Centro Internacional de Noticias.
0: Muchas gracias. Y ahora la prioridad es encontrar sobrevivientes. En La Guaira, la zona más golpeada por el doble terremoto, como le mencionamos, vecinos y rescatistas trabajan hombro a hombro entre los escombros. Algunos han visto manos moverse debajo de los edificios colapsados y familias desesperadas suplican por ayuda para localizar a sus seres queridos. Veamos.
2: Mi amor, perdí a mi hija, a mi nieta y a mi nietica, que iban a ser el 24. De hoy en un mes nací a mi nieta. Necesito que me ayuden, necesito que me ayuden con mi hija. Visiten los escombros, por favor.
3: Ay, un desespero, mi amor, ¿qué te puedo decir? Un desespero. Quisiera saber dónde está mi niño, si está ahí atrapado, o está por ahí un refugio. De verdad, estoy desesperada. No sé, todavía, mira la hora que el gobernador dijo que ya iban a mandar máquinas, mira la hora que todavía no han mandado las maquinarias, para que tú veas que los mismos vecinos, los que pudimos salir, son los que están haciendo, como se dice, la ayuda.
0: Cada minuto es decisivo y expertos advirtieron que las primeras horas fueron las más importantes para rescatar a personas con vida. Y mire, la tragedia también alcanzó al béisbol venezolano. El Hotel Edwards, donde se hospedaban familiares de jugadores de los Delfines de La Guaira, colapsó durante los terremotos.
4: Acaban de salir del hotel mi familia con helado para otro lado. Pero la familia de Elías, hermanos, se murieron todos. La esposa de Gorky creo que no la encuentran.
0: Al ver una nube de polvo, los peloteros corrieron hasta el lugar y comenzaron a remover escombros para buscar a sus seres queridos, pero desafortunadamente varios familiares continúan desaparecidos. Equipos de rescate y voluntarios afortunadamente lograron sacar con vida a una mujer atrapada entre los escombros de un edificio colapsado. La sobreviviente, identificada como Graciela Mora, pudo extender sus brazos para alcanzar a los rescatistas. Escuchemos lo que ella dijo.
5: ¡Eso! ¡A la voluntad de Dios, mi hermano!
6: Cuando empezó el temblor, me agarré durísimo, durísimo, durísimo.
7: Ahí tiene uno al lado.
6: Al marco de la puerta. Tanto que me partí el brazo, el dedo. Me agarré duro, duro al marco de la puerta.
5: Esa es la ambulancia que la arrastró.
6: Hasta que cayó todos los pisos. Y después le vi la mano a ella así, la agarré, como si fuera acompañada.
5: Sí, ya están allá.
6: No me dio chance de llorar.
0: Declaraciones impactantes. La Guaira es un estado costero de aproximadamente 500,000 de habitantes al norte de Caracas y fue declarada zona de desastre tras el colapso de decenas de edificios. Pero vamos a cambiar de tema, pues crece la polémica por un operativo de ICE aquí, precisamente en Los Ángeles. Vecinos aseguran que agentes se hicieron pasar por trabajadores municipales antes de detener a un inmigrante. Los videos han desatado indignación y reabren el debate sobre tácticas encubiertas en redadas migratorias. María Teresa Sarabia tiene el reporte.
7: Vestidos con chalecos en tono naranja, como los trabajadores de la ciudad, fue como agentes de ICE llegaron hasta la casa de un migrante en el sur de Los Ángeles, California, pretendiendo ir a cumplir con una reparación supuestamente de emergencia en ese domicilio. Los trabajadores convencieron al migrante de salir de su casa a mover su auto para poder trabajar. Al sacar el vehículo de la vivienda, vio cómo llegaron patrullas con oficiales de ICE y lo detuvieron.
8: En este caso miramos cómo utilizaron chalecos para hacerse pasar como trabajadores de la ciudad de Los Ángeles para poder engañar a este hombre cuando le pidieron que saliera de su casa para mover su camioneta. Ahí fue que cuando el hombre salió lo pudieron agarrar.
7: La organización Unión del Barrio hizo la denuncia de este hecho, enfatizando que la familia del hombre detenido está aterrorizada por la forma en que sucedió el arresto. Además, sienta un peligroso precedente para otros migrantes y muchos cuestionan la legalidad de la detención.
8: Unión del Barrio denuncia a esos agentes federales por el uso de tácticas ilegales en contra de nuestra gente.
7: Goches, quien desde hace un año documenta las acciones de ICE, tiene una advertencia para la comunidad.
8: Es importante que nosotros entendamos de que esos agentes están trabajando en un marco totalmente ilegal. Andan manejando en carros sin placas, que es ilegal. A veces se ponen máscaras para cubrir sus caras y no se identifican, que también es ilegal. Y ahora se están haciendo pasar por trabajadores de la ciudad.
7: Por eso, instó a la comunidad a mantenerse unida y defenderse. María Teresa Sarabia, Noticias Estrella TV.
0: Es tiempo de irnos a otra breve pausa, pero no le cambie porque ya volvemos con más.

0: gracias por continuar con nosotros. Les cuento que la emoción por el fútbol se siente dentro y fuera de la cancha. En West Covina, una panadería está llamando la atención al transformar las tradicionales conchas mexicanas en coloridos diseños inspirados en la Copa del Mundo y atrayendo largas filas de aficionados. María Teresa Sarabia con los detalles.
1: En West Covina, una panadería está conquistando a los fanáticos de fútbol con una receta que mezcla tradición y pasión mundialista. Se trata de Cuquitería by Lovely, donde las clásicas conchas mexicanas se transformaron en piezas inspiradas en la Copa del Mundo. Su creadora, Erika López, explica que la idea nació de su amor por el fútbol y de su deseo de representar las raíces mexicanas de la comunidad.
2: As a Mexican, we're always thinking, like, what can we do to be, like, to be part of everything? And soccer is a really important part of us. So we decided, like, okay, what can we do? What can we offer to our clients?
1: Las conchas lucen los colores de las selecciones como México, Estados Unidos y Argentina, además de diseños de balones, mascotas y el trofeo del torneo, y generaron largas filas de clientes. Sin embargo, López reconoce que la alta demanda también le genera presión.
2: We do worry too hard, like, because we want to give something to everyone, and then we don't want anyone to feel like left out, like, oh, okay, where's my jersey? Oh, okay, where's my, you know? But it's a really nice feeling to be able to create.
1: Para muchos clientes, estos panes son una forma divertida de celebrar el torneo.
3: The designs I'm taking are for a birthday party today. But the little boy loves soccer, so what better way than to showcase the conchas? Because everybody loves conchas.
1: Estas conchas mundialistas se convirtieron en mucho más que un postre. Son una expresión de identidad, orgullo cultural y amor por el fútbol. María Teresa Sarabia, Noticias 62.
0: Bueno, vamos a tener que viajar a West Covina para probarlos. Con esto hemos llegado al final de esta emisión de Noticias 24 Horas. Muchísimas gracias por acompañarnos.

0: ¿qué tal, familia? Bienvenidos a una emisión más de Noticias 24 Horas, edición fin de semana. Soy Karen Marroquín. Muchas gracias por acompañarnos. Así comenzamos. Esta semana fue una semana de decisiones migratorias a favor de la administración Trump. A primera hora, la Corte Suprema de Justicia votó a favor de otorgarle más poderes discrecionales a los agentes fronterizos para permitir el reingreso de residentes legales al país. Una decisión que podría tener consecuencias graves. Anthony Belchi con el reporte.
1: Una decisión de la Corte Suprema podría cambiar la forma en que millones de residentes permanentes regresan a Estados Unidos después de viajar al extranjero. En un fallo dividido de 6-3, el máximo tribunal determinó que agentes fronterizos pueden detener e incluso poner en proceso de deportación a personas con green card sin necesidad de demostrar en ese momento una condena o delito comprobado.
2: ¿Qué ha hecho esta decisión de la Corte Suprema? Es ampliarlo. Ahora los oficiales lo pueden hacer con básicamente una sospecha.
1: Expertos explican que el fallo otorga más poder a los agentes de la patrulla fronteriza y de aduanas para cuestionar a residentes legales cuando regresan al país, especialmente si existe algún antecedente penal o incluso investigaciones pendientes.
2: Sí hay un impacto legal y real para los residentes, especialmente esos residentes que tienen antecedentes criminales y están pensando viajar.
1: Los críticos de la medida advierten que el nuevo criterio podría provocar errores y afectar incluso a personas que nunca han sido condenadas por un delito.
3: También recordemos que hay muchos nombres que pueden ser común: María López, José Jiménez. Eso nuevamente vuelve a ser la preocupación.
1: También algunas organizaciones aseguran que la decisión está generando incertidumbre entre familias que durante años consideraron que la residencia permanente les ofrecía seguridad jurídica para entrar y salir del país.
4: Ahora que estamos expuestos, ni siquiera se está respetando tener un documento oficial que asegure la entrada y la estancia en este país.
1: El impacto ya se está sintiendo en muchas comunidades inmigrantes, donde crece el temor a viajar o incluso salir del país para visitar a familiares.
5: Estamos confundidas, estamos muy aterradas de que nos puedan separar de nuestros hijos.
1: También esta medida está provocando que muchos residentes con algún antecedente de arresto o de detención incluso consideren abandonar el país por miedo a terminar en un proceso migratorio. Desde Miami, Florida, Anthony Belchi, Noticias Estrella TV.
0: Muchas gracias, Anthony. Y aquí en Los Ángeles, la renuncia de Alberto Carvalho marca un giro en el Distrito Escolar Unificado de la ciudad tras ser separado del cargo mientras avanza una investigación federal. Su gestión estuvo enfocada en mejoras académicas, pero ahora la atención se centra en las reacciones de padres, maestros y en el futuro del distrito. Aquí el reporte completo.
6: En medio de una investigación federal y meses de incertidumbre, Alberto Carvalho renuncia a su puesto como superintendente del Distrito Escolar Unificado de Los Ángeles. Carvalho hizo el anuncio este domingo a través de una carta dirigida al distrito y a la Junta de Educación, en la que escribió en parte: "Ha sido un honor servirles, debido a que considero que nuestras escuelas deben permanecer centradas en los estudiantes y en el aprendizaje sin distracciones, he decidido renunciar a mi cargo como superintendente del LAUSD. Carvalho había estado bajo licencia administrativa desde febrero, luego de que el FBI allanara su casa y oficina. Autoridades también ejecutaron un operativo en otra propiedad en Florida, donde anteriormente se desempeñó como superintendente del Distrito Escolar de Miami-Dade. De acuerdo con las autoridades, la investigación estaría relacionada con una empresa de inteligencia artificial que fue contratada por el LAUSD antes de que su fundadora fuera acusada de fraude en el 2024. Carvalho ha

0: Rechazado en repetidas ocasiones cualquier acusación de conducta indebida y hasta el momento no ha sido acusado de cargos criminales. Pero mientras la investigación continúa, el caso ha encendido las alarmas entre padres de familia, especialmente aquellos cuyos hijos forman parte del LAUSD, el segundo distrito escolar más grande del país con más de 400,000 estudiantes.
1: Es como una sorpresa para mí, ¿verdad? Porque uno nunca sabe. Lo que puedan esconder las personas, ¿verdad? En esa categoría.
2: Estoy de acuerdo que se ha renunciado y si ha hecho algo mal, pues tienen que investigarlo.
0: Por su parte, la Junta Escolar respondió a la renuncia mediante un comunicado, afirmando que mantiene su compromiso de garantizar estabilidad, continuidad y progreso dentro del distrito. Además, aseguró que Andrés Chait continuará como superintendente interino de LAUSD, mientras la Junta de Educación inicia la búsqueda de un reemplazo permanente. Para Noticias Estrella TV, soy Karen Marroquín. Y por otra parte, un juez federal en Texas bloqueó una regla que permitía suspender ciertos casos de deportación. La decisión llegó horas después de una demanda presentada por el estado de Texas y grupos conservadores. David Medina nos tiene los detalles.
3: Un juez federal en Texas bloqueó este lunes una norma migratoria que permitía a los jueces de inmigración archivar o suspender de forma indefinida los casos de deportación de ciertos inmigrantes. La resolución ocurrió pocas horas después de que el fiscal general de Texas, Ken Paxton, presentara una demanda formal contra el Departamento de Justicia, argumentando que la regla otorgaba una amnistía indefinida a los extranjeros.
4: Los cierres administrativos siempre han existido. Era una herramienta que tenían los tribunales para cerrar un caso indefinidamente en lo que pasa algo. Por ejemplo, hay una persona que es acusada de una convicción criminal, pues mira, no podemos decidir el caso hasta que ese caso criminal se resuelva. Entonces el caso se cerraba administrativamente en lo que se resolvía el problema criminal para saber si la persona se podía hacer residente o no.
3: La medida cautelar fue dictada por el juez de distrito Red O'Connor. Expertos en leyes de inmigración y defensores de los derechos de los migrantes criticaron la velocidad del proceso y la decisión del juez, la que calificaron de una estrecha coordinación entre el estado de Texas y la administración federal.
4: Es que parece que aparenta ilicitud, ¿no? Aparenta que fue colusorio, porque no le permiten a ninguna parte que dijera nada, ninguna parte interesada tiene la oportunidad de participar.
3: La regla que fue adoptada en el año 2024 durante la presidencia de Joe Biden permitía a los jueces de inmigración cerrar un caso de deportación. Sin embargo, ahora con la anulación de la regla, los inmigrantes con casos cerrados previamente por esta vía deberán comparecer nuevamente en los tribunales para continuar con sus procedimientos de deportación o buscar otra forma de defensa legal.
5: Bueno, esto a nosotros nos manda una señal de que ya hay un plan en moción. Es irreprensible estas decisiones y realmente nos trae mucha preocupación a personas que trabajamos a diario con inmigrantes.
6: De acuerdo con activistas, el gobierno de Trump sigue utilizando medidas drásticas contra los inmigrantes, utilizando los recursos del gobierno federal para limitar la inmigración y aumentar las deportaciones. David Medina, Noticias Estrella TV.
0: Mientras tanto, el estado de Nueva York lleva a tribunales al Departamento de Justicia. La gobernadora Kathy Hochul y la fiscal Leticia James defienden un paquete de leyes estatales que busca transparencia en los operativos migratorios. En la Gran Manzana, Ángela González tiene el informe y las reacciones. Veamos.
7: Este martes, el gobierno de Nueva York demandó a la administración de Donald Trump para defender un paquete de leyes estatales de protección para inmigrantes. En la demanda presentada ante el Tribunal del Distrito Norte de Nueva York, la gobernadora y la fiscal general sostienen que el Estado tiene derecho a implementar medidas que ponen fin a la colaboración entre autoridades locales y agentes de inmigración para poder proteger a los ciudadanos de las extralimitaciones federales. Los neoyorquinos merecen saber quién hace cumplir la ley en sus comunidades y tener certeza de que los recursos locales se destinan a proteger la seguridad pública, no a intimidar, declaró Kathy Hochul, gobernadora de Nueva York. Y Leticia James, fiscal general de Nueva York, dijo, si el gobierno federal pretende desafiar descaradamente nuestras leyes, lucharemos con uñas y dientes en los tribunales para garantizar la transparencia y proteger a todos los neoyorquinos. La legislación estatal que debía entrar en vigor este viernes otorga a los neoyorquinos el derecho de demandar en los tribunales a agentes federales que violen sus derechos constitucionales. Además, prohíbe que agentes del orden, sean federales o no, utilicen máscaras. Y consagra que todos los niños de Nueva York tienen derecho a recibir educación pública independientemente de su estatus migratorio.
8: ¿Qué dice el gobierno federal en cuanto a esta demanda? Que está... no puede detener los objetivos, la función de su agente, de su gobierno federal. Y por otra parte, el Estado dice que es una protección que buscan hacer por el overreaching.
7: Entre tanto, activistas denuncian que siguen los arrestos en lugares sensibles.
9: Son cuando se van a hacer el check-in del ICE. Ahí son mayormente las detenciones que están haciendo, así como, por supuesto, en las calles, que cada vez hay más gente que son detenidas.
10: La acción legal se presenta mientras el Departamento de Justicia de Trump ha demandado no solamente a Nueva York, sino a otros estados como California, Virginia y Nueva Jersey sobre medidas similares para la protección a comunidades inmigrantes. Desde Nueva York, Ángela González, Noticias Estrella TV.
11: Y con esto nos vamos a una pausa, pero no le cambie porque tenemos mucha más información al regresar.

0: Gracias por continuar con nosotros en Noticias 24 Horas. Seguimos aquí en Los Ángeles, donde varios vecinos están conmocionados a raíz del ataque contra una vendedora ambulante. Según testigos, ella se negó a darle comida a una mujer que presuntamente se lo pedía de manera inapropiada y al tratar de defenderse fue golpeada violentamente. Nuestro corresponsal José Luis Muñoz habló con testigos y esta es la historia.
1: El video del horrendo ataque en contra de la señora Arabelia, un adulto mayor vendedora de hot dogs, se hizo viral al ser subido a las redes sociales por el hijo de la víctima, Constantino García. En la grabación se ve cómo la supuesta agresora desata toda su furia luego de ser espolvoreada por la vendedora ambulante con chile en polvo en el rostro y los ojos. El ataque terminó cuando los vendedores del área y transeúntes detuvieron a la mujer que

0: se encontraba fuera de sí. Este hombre, que se identificó solo como Trust Gott, dijo que el haber negado comida a la mujer fue lo que detonó la lluvia de insultos y el vandalismo en contra del negocio ambulante. El ataque ocurrió en el centro de Los Ángeles y se suma a los innumerables casos de ataques que sufren los vendedores ambulantes en las calles de la ciudad.
1: Es muy triste lo que está pasando en este momento, porque ya no puedes trabajar decentemente, honradamente, como lo hacen nuestros paisanos, ¿verdad?
0: De acuerdo a la versión del hijo de la víctima, la agresora, antes del ataque, intentó intimidar a su madre exigiéndole una cuota monetaria para permitirle vender en ese lugar.
2: After my mom refused, she told my mom, "Go back to Mexico."
0: Cuando mi madre se rehusó, la mujer le dijo a mi mamá, "Regresa a México", y también hizo comentarios racistas. Fue entonces que la sospechosa agarró una botella de salsa picante y lo esparció sobre los hot dogs. La vendedora solo defendió su patrimonio arrojándole a la mujer el chile en polvo.
3: Pues en la vida solamente hay que saber ser manso, ¿verdad?, y humilde, y bendecir a las personas, amar al prójimo, que es lo principal, ¿verdad?, y aunque nos hagan daño.
0: Lo más sorprendente es que la publicación que subió el hijo de Arabella a las redes sociales ya cuenta con miles y millones de visitas. Inclusive, su página GoFundMe.com ya cuenta con más de $82,000 en recaudaciones. Y esto fue hasta el final de la edición de este reportaje. Ese es todo el reporte que tengo. Les informó José Luis Muñoz desde el centro de Los Ángeles, Noticias Estrella TV.
4: Gracias, José Luis. Y mientras miles de mexicanos llenan de vida los estadios de fútbol durante el Mundial, una madre asiste a las canchas para recordar a su hija desaparecida. María Teresa Sarabia nos cuenta cómo la señora Norma Laguna ha perdido a dos seres queridos a manos de la violencia en México y aún así busca justicia. Veamos.
5: En esta cancha de Ciudad Juárez, Norma Laguna no ve solo un campo de fútbol, ve a su hija. Idali Huache tenía 19 años, era delantera, usaba la camiseta número 14 y soñaba con seguir jugando. Pero en 2010, dos días después de un partido, desapareció.
6: Me da tristeza que pues ella ya no pudo jugar, cuando ella pues siempre anhelaba venir a jugar.
5: 16 años después, su madre todavía conserva su camiseta como si en esa tela quedara algo de la hija que nunca volvió a casa. En 2012, un fragmento de cráneo fue identificado como parte de los restos de Idali, pero para Norma eso no fue suficiente.
6: No es toda mi hija. Mi hija sí no se fue. En pedazos no se fue. Se fue completa. Y por eso es que sigo en la lucha.
5: El dolor de esta familia no terminó con Idali. 14 años después de su desaparición, su nieto Edgar Ruiz, de 17 años, también desapareció. Hoy, Norma busca a dos generaciones de su familia.
7: ¡Nuestros hijos! ¿Dónde
5: Mientras
7: están?
5: México es sede del Mundial, para muchos, el fútbol no es solo fiesta. Cerca del FanFest, en Guadalajara, familiares de desaparecidos aprovechan la atención internacional para exhibir fotos de sus seres queridos y exigir justicia. El país registra más de 133,000 personas desaparecidas y detrás de cada cifra hay una madre, un padre, una familia que no descansa.
6: Hay mucha violencia en México, hay mucha impunidad. Mucho desinterés en las autoridades por hacer las búsquedas a tiempo.
5: Y mientras el Mundial llena de vida las canchas de México, Norma sigue regresando a esta, no para ver un partido, sino para mantener viva la esperanza de encontrar respuestas.
6: Lamentablemente, sí nos dicen, pues sí, ya pasaron muchos años, pero para nosotros no ha pasado el tiempo porque parece que fue ayer apenas. Para una madre no pasa el tiempo.
5: María Teresa Sarabia, Noticias Estrella TV.
4: Esperemos que la señora pueda encontrar a su hija pronto. En noticias un poco más alegres, hay una selección que está venciendo a la campeona argentina, no en las canchas, sino en las tiendas. La camiseta de México se ha convertido en la más vendida del Mundial y desata una verdadera fiebre entre los aficionados. Pero mientras las ventas se disparan, la piratería también está haciendo su partido. Víctor Blázquez nos tiene el reporte.
8: México está causando sensación en el mundo. Las playeras más vendidas es la que porta la selección mexicana de color verde. Le sigue la blanca y la negra.
9: Es lo que hay por ahí, dice, ¿no?
8: Este joven ya se volvió a surtir del jersey, que la gente prefiere más, incluso por encima de grupos campeones como Argentina, Alemania, Italia o Brasil, por ejemplo.
9: 5 días antes de la inauguración se empezó a agotar la playera y a subir de precio. Realmente fue muy sorprendente este mundial cómo se ha vendido. La gente ha optado por la estándar, que ha sido la verde, que es un poco más barata.
8: Sin embargo, el mayor problema es que las ventas de las playeras llamadas clones está acaparando el mercado, donde 7 de cada 10 dólares se queda en el comercio informal, según las estimaciones de este analista.
10: En este mundial pues hay dos grandes ganadores. La FIFA, por un lado, que es el organizador del certamen, y la otra es el comercio informal. Las pérdidas que va a dejar de recibir, por ejemplo, el gobierno a través de impuestos, estamos hablando más de 64 millones de pesos, pero creo que es una cifra muy conservadora.
8: Según la marca que hace las playeras, reportó ventas por arriba del millón, pero basta ver la cantidad de personas que la portan para darse cuenta del alcance de la llamada piratería. Los mexicanos ven calidad, precio y apoyar a la selección azteca, que es parte de uno de los países anfitrión del mundo.
11: Es piratería prácticamente, pero es playera, o sea, y lo que queremos es apoyar a la selección. Ya sabemos que muchas veces la economía pues, no es igual para todos, pues es una buena opción, ¿no? Digo, para los que no puedan comprar una playera original.
8: El furor por las playeras no ha cesado. Incluso los comerciantes reportan que cada vez que juega México, las ventas de las playeras se incrementa. Incluso ya están preparados para el próximo partido de la selección mexicana contra República Checa. En Ciudad de México, Víctor Blázquez, Noticias, Estrella TV.
4: Continuamos en México con Merlín, la mascota no oficial del Mundial. Primero se hizo famoso en las calles de la capital mexicana. Luego fue invitado especial de la FIFA a un fanfest. Y ahora llega como un invitado especial a la conferencia oficial de la presidenta de México, Claudia Sheinbaum. Aquí los detalles y las imágenes.
12: Merlín, el tierno pato sensación que conquistó a todo México en la Copa del Mundo, ahora atrae los reflectores políticos y de las altas esferas del deporte, pues este lunes fue el invitado de honor a la mañanera con la presidenta de México, Claudia Sheinbaum. El emplumado y famoso patito llegó con su familia.
13: Soy comerciante, tengo 48 años y soy una mamá soltera, pero con mucha dignidad se lo digo, he podido sacar a mis 3 hijos adelante y me siento muy honrada de ser mexicana y de estar aquí con ustedes.
12: Luego de presentarse, destacó con satisfacción la tarea diaria en la que Merlín participa activamente.
13: Somos vendedores y me ayuda bastante a cargar paquetes, ayuda a vender con los clientes. Y pues Merlín es el patrón del negocito que tenemos.
12: El simpático patito estuvo en Palacio Nacional frente a los periodistas portando la verde y además su bufanda de embajador de la FIFA. Como toda una celebridad, robó corazones y sonrisas a su paso.
14: Merlín se volvió prácticamente la mascota del mundial. Y como somos nosotros, es un asunto de humanismo, de que se conozca a la familia.
12: La encantadora figura de Merlín, colorida con su camiseta y bufanda, también destacó sus tenis negros y buen comportamiento frente a los reflectores. Se habló de su dieta con comida de pato y de ese rico taco de carnitas que se come los domingos. Carla, sus hijos Carlos, Cristian y su bebé Merlín, como ella lo llama, fueron el deleite de la mañanera. La curiosidad de los periodistas deseosos de saber más sobre ese pato que desde su aparición robó el cariño de la gente. El debut en las calles de la capital mexicana arropado con la playera de la selección y acompañando a su familia captó la atención de los hinchas que desde un principio enloquecieron por el emplumado personaje con pico y patitas.
15: Es la mascota oficial. Gracias.
12: Y mientras el mundial avanza, Merlín nos recuerda que a veces las mascotas más queridas solo tienen 2 patas y caminan entre nosotros. María Teresa Sarabia, Noticias Estrella TV.
4: ¡Wow! ¡Qué guapo e inteligente Merlín! Con esto nos vamos a otra breve pausa. No le cambie, ya volvemos con más.

0: gracias por continuar con nosotros. En un museo de Londres se presenta la formación de un ícono. Es una obra de la famosa artista mexicana Frida Kahlo que se presenta en el Museo de Arte Moderno de Londres, Inglaterra. La obra cuenta con 200 cuadros que narran la tragedia que la pintura convirtió en éxito. Son cuadros pintados entre 1954 y 1970, periodo en el que Kahlo se recuperaba de un accidente de tráfico en México que la mantuvo postrada en una cama por varios años. Y mire usted, a veces la tarea de los periodistas no es tan fácil. Un reportero en Monterrey, México, fue rodeado por varios hinchas que gritaron, quiere volar, y lo lanzaron por los aires, mire nada más. Hay que reconocer que el reportero nunca perdió la compostura mientras literalmente estaba al aire y en vivo. Bueno, así hemos llegado al final de Noticias 24 Horas. Tenga usted un buen día.
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0: Hoy en Buenas Noticias, el presidente de los Estados Unidos anunció un nuevo alivio económico para más deudores de créditos estudiantiles. En El Salvador, un hombre rompe las barreras de sus propios límites, se convierte en un artista respetado por su comunidad. Hablando de artistas, en Oaxaca, algunos presos encuentran una nueva forma de expresarse, pero a través del arte. En Honduras, una familia vive un conmovedor reencuentro entre madre e hija. Se lo contamos enseguida. Hola, ¿qué tal? Soy Abel Álvarez y bienvenidos a otra emisión más de este programa donde las buenas noticias son las protagonistas, porque como siempre le digo, lo malo se lo dejamos a otros. Vamos a comenzar con esto. El presidente Joe Biden anunció un nuevo alivio para el bolsillo de más deudores de créditos estudiantiles. Ahora bien, ¿quiénes serán los beneficiados? Vamos con Anthony Vélez hasta la Florida, que nos explica un poco más sobre esto.
1: El gobierno de Estados Unidos perdonará casi 5.000 millones de dólares en deuda estudiantil para unas 74.000 personas. La mayoría son maestros, enfermeros o bomberos. Son elegibles después de trabajar 10 años de servicio público en el país. Al resto se les perdona después de haber estado pagando las cuotas del préstamo durante al menos 20 años. Con la última cancelación de deuda, en total mi administración ha perdonado 127.000 millones de dólares en deudas estudiantiles de unos 3,7 millones de estadounidenses. El presidente Joe Biden se vio obligado a mover ficha y buscar alternativas después de que la Corte Suprema anulara el programa de condonación de la deuda estudiantil para cancelar los préstamos de millones de personas. Este tipo de ayuda cambia la vida de las personas y sus familias, pero también es bueno para nuestra economía. El programa habría brindado alivio a 40 millones de estadounidenses, eliminando hasta 20.000 dólares en deuda estudiantil a cada uno. Solo tengo una deuda de 38.000 dólares. Los 20.000 dólares definitivamente podrían ayudarme. Desde su llegada a la Casa Blanca, Biden ha emprendido varios esfuerzos para abordar la deuda estudiantil y mejorar el sistema de préstamos, algo que hoy en día es inviable asumir. Soy una persona que pagó sus deudas estudiantiles y trabajó muy duro. Trabajé en tres lugares a la vez y los pagué todos antes de tiempo. Y es que con un costo de vida tan elevado es casi imposible hacer frente a las deudas con un solo salario.
0: Hace unos días la Casa Blanca anunció otro alivio financiero. A los que pidieron ayudas por menos de 12.000 dólares y las pagaron durante 10 años, se les iba a cancelar. Desde Miami, Florida, Anthony Belchi, Noticias de Estrella TV. Bueno, y ahora pasemos con otras noticias positivas de esta semana. Y seguimos hablando de la administración Biden, que anunció una propuesta para reducir el cobro de los sobregiros en las cuentas bancarias. Estamos hablando de una disminución desde 14 y hasta 3 dólares. Actualmente, algunas instituciones financieras cobran 27 dólares y hasta casi 40. El gobierno quiere evitar una innecesaria carga extra a muchos consumidores, especialmente a quienes viven de cheque a cheque. Y la jirafa más famosa de México por fin llegó a su mejor hogar. Y es que luego de vivir casi 9 meses bajo un extremo frío en Ciudad Juárez y después de una intensa campaña para salvarla, Benito salió este domingo rumbo a un lugar más espacioso, el Parque de Conservación de Puebla. Su partida dejó triste a residentes y activistas de Juárez, a quienes la jirafa les robó el corazón. Pero bueno, indiscutiblemente va a estar en un mejor lugar. Y en Florida, una tortuga de 200 libras fue liberada en el Océano Atlántico. Ida o Aida es una tortuga boba y su especie está en peligro de extinción. Ahora bien, quedó enredada en una trampa para langostas cuando una pareja pescaba por diversión. Luego de recibir tratamiento para sus heridas, un grupo de pescadores y la Guardia Costera pues la pusieron en libertad. Muchos espectadores registraron el momento y aplaudieron el regreso de Ida o Aida al océano. Y en El Salvador, un hombre venció las barreras, la edad y la discapacidad y se convirtió en un verdadero ejemplo al crear bellas obras de arte. Vamos con nuestro compañero Walter Peñate, que nos tiene esta inspiradora historia.
2: Roberto Vaquero tiene 69 años, nació con parálisis cerebral y en su juventud también sufrió un glaucoma que afectó su visión, pero eso no ha sido obstáculo. El gusanito de la pintura lo empujó a estudiar y convertirse en un reconocido paisajista de las bellas artes. ¿Pero cómo comenzó?
3: Haciendo figuritas locas y luego me di cuenta que me gustaba más y fui a una academia profesional donde me un objeto secundario en la pintura.
2: Pero Roberto no quería ser un discapacitado. Su espíritu luchador lo convirtió también en campeón del ajedrez siendo tan solo un niño.
4: Es admirable que una persona con limitación sea así, porque muchos se dan por vencidos, pero no yo a él. Es mi orgullo, mi hermano.
2: Quienes lo conocen no pueden esconder la admiración por un hombre que no permitió que las dificultades físicas lo vencieran.
5: Una persona que no se ha dejado derrotar por nada. Es admirable, la verdad, por decir así, hay muchos jóvenes que con una sencilla cosa se dan por derrotados.
2: La filosofía de este verdadero campeón de la vida es que no existe discapacidad física cuando hay fe y agradecimiento a Dios por la vida. Este talentoso hombre actualmente se desempeña como capacitador y brinda talleres de liderazgo e inteligencia emocional a grupos empresariales y universidades. Desde San Jacinto, en El Salvador, Walter Peñate, Noticias, Estrella TV.
6: 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Y le vamos a presentar ahora a un cubano que, a pesar de padecer una discapacidad mental, es un prodigio del piano. Se llama Fernando, vive en el municipio de Guanabacoa, en la capital, y su talento asombró a miles de usuarios en redes sociales, tanto que comenzó a llegarle ayuda y regalos tras conocerse las precarias condiciones de vida del llamado príncipe del piano, quien pronto cumplirá uno de sus más grandes sueños. ¿Sabes cuál es? Tener un piano propio, porque se lo van a regalar. ¡Qué bien! Óigame, llegar como inmigrante a Estados Unidos es un momento lleno de incertidumbre porque lo más importante es solucionar el estatus legal. Y miles no saben cómo hacerlo ni a dónde ir, pero hay una organización que ofrece esa vital ayuda. Vamos con Melissa Henao, que nos tiene más detalles de esto, así que vamos a verlo.
7: Llegar a un país lejos del suyo en situaciones precarias no es fácil para nadie. Es la historia que se repite todos los días en Estados Unidos. Miles y miles de inmigrantes que buscan mejores oportunidades para los suyos o que les ha tocado salir corriendo para salvar su vida. Pero, como siempre hay una luz, una mano amiga, hoy la historia de José es diferente. Todo gracias a World Relief, una organización sin ánimo de lucro que le dio la mano cuando más lo necesitaba.
8: Atentaron contra mí en diferentes situaciones, pues situaciones que me llevaron a llegar a este país en busca pues de una condición que fuera más segura para mí y para mi familia. El apoyo fue muy importante porque cuando llegamos nos sentíamos prácticamente unos delincuentes y pues realmente lo que hicimos fue cometer una infracción migratoria y eso no nos hace unos delincuentes, nos hace personas que buscamos oportunidades.
7: World Relief es algo así como una comunidad. Trabajan con las iglesias, grupos sociales, médicos, abogados y muchas otras personas. Todo para ayudar a quienes llegan a Estados Unidos a modo de refugiados. Lo más sorprendente, sin cobrarles un centavo.
9: Una firma privada de inmigración o de abogados de inmigración cobra un promedio de como de $7,000 a $8,000 por persona. Entonces, una persona quien acaba de ingresar a los Estados Unidos sin acceso al trabajo, sin permiso de trabajo, aunque quiera trabajar para poder obtener un abogado privado, es imposible casi.
7: El objetivo es ayudar, hacer el acompañamiento y solidarizarse con la situación que cualquier persona podría vivir en algún momento de su vida. En Los Ángeles, Melissa Henao para Estrella News.

0: Y es momento de ir a una pausa, pero no se vayan porque tenemos mucho más. Y fíjese, al volver le muestro cómo en una prisión de Oaxaca los presos se comunican de una manera creativa. Además, ya salieron los nominados a los Oscar y hay unos latinos incluidos en esta lista. Acá les vamos a contar.
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0: Y les recuerdo que este es un programa donde las buenas noticias son las protagonistas. Y yo, que soy Abel Álvarez, le aseguro que así será. Por eso vamos a comenzar este segmento en Oaxaca, México, donde un grupo de presos encontraron la forma de romper las barreras a través del arte. María Teresa Sarabia nos cuenta la historia.
1: Con esmero y coloreando cada espacio de uno de tantos dibujos, Alejandro Mayoral González encuentra en la pintura paz para su alma y un motivo de esperanza y redención. Preso por homicidio en un penal de Oaxaca hace más de 2 años, ahora sueña con ser artista gráfico.
2: El proceso es complicado, ¿no? De estar en la libertad y de repente, pues por alguna equivocación o alguna circunstancia de la vida llegas a caer aquí.
1: Este es el taller Siqueiros en el penal de Etla, Oaxaca, al sur de México, nombrado en honor al pintor David Alfaro Siqueiros. Y como este, se abrieron varios en distintos penales del estado. Aquí, otros presos también desarrollan su talento, aprenden pintura y grabado y se convierten en verdaderos artistas mientras pagan sus sentencias.
3: Va a ser suficiente con pocas pasadas de tinta.
1: Su coordinador, José María Larracilla Ramírez, supervisa de cerca sus obras.
4: Que realmente hemos tenido la oportunidad de tener muy buenos maestros en la gráfica, en el dibujo, en la pintura, y de ahí vas despertando tus emociones, vas cambiando el resentimiento de cierto modo que te genera un proceso judicial.
1: Este taller gráfico es

0: Es un espacio abierto que invita a quienes deseen aprender. Los presos más avanzados se convierten en instructores y se suman a la capacitación de estudiantes a quienes la desgracia los llevó a prisión. El premio al esfuerzo de quienes luchan por redimirse se dio cuando sus obras se exhibieron en el recinto del Congreso del Estado de Oaxaca. María Teresa Sarabia, Noticias Estrella TV.
1: 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Y ahora escuche esto, un emprendedor que convierte aceite de cocina usado en jabones, así como está escuchando. Una iniciativa ecoamigable que nació de la gran idea de una química indígena boliviana. Vamos con el reporte completo y conocer los detalles.
0: Una química indígena de Bolivia está convirtiendo aceites usados de diferentes restaurantes de La Paz en jabón.
2: Los productos de limpieza que nosotros producimos son naturales, ecológicos, no daña al medio ambiente, no daña nuestros recursos hídricos.
0: A Silveria Cutipa Pari se le ocurrió la idea de este proyecto cuando era estudiante de química en la universidad. Ahí aprendió que el aceite de cocina desechado era altamente contaminante y quiso inventar un producto revolucionario. La cholita Cutipa Pari fundó su empresa Suma Canacola en 2014, que significa jabones transparentes de plantas medicinales en el idioma indígena Aymara. Los productos van desde jabón en polvo para lavar hasta jabón para manos y el cuerpo. A través de sus productos naturales, esta inspiradora mujer quiere marcar una gran diferencia.
2: Concienciar esa práctica ecológica, ambiental, a la sociedad en conjunto.
0: María Teresa Sarabia, Noticias Estrella TV.
1: Y ahora le cuento que Japón se convirtió en el quinto país en conquistar la Luna. Asimismo, esto después de lograr un histórico y preciso alunizaje con su sonda Slim el pasado viernes. Sin embargo, tuvo que apagarla 3 horas después por un problema con el suministro de energía que podría hacer peligrar la misión. La Agencia Espacial Nipona señaló que el desperfecto podría resolverse en cuanto el sol impacte sus paneles. Y qué buena noticia esa. Por otro lado, en California, un misterioso espectáculo de fuegos artificiales ilegales iluminó el centro de Los Ángeles. Le cuento, las imágenes sucedieron en simultáneo desde diferentes lugares, en Little Tokyo y muy cerca de un edificio federal, por lo que desató la alerta de las autoridades. Más tarde, la policía dijo que el espectáculo fue coordinado y planeado y ya adelantan una investigación. ¿Qué tal? Pero indiscutiblemente que el espectáculo fue maravilloso. Y con esto déjenme ir una pausa, pero no se vaya porque al regreso le tengo los nombres latinos que hacen parte de los nominados a los Oscar. Al volver.

0: Y volvemos al aire con esto porque ya se dio a conocer la lista de nominados a los codiciados premios Oscars, donde el nombre de varios latinos sonaron para llevarse la estatuilla. María Teresa Sarabia nos cuenta quiénes serán parte de esta ceremonia.
1: The nominees for Best Motion Picture of the Year.
2: Luego de un complicado 2023 en la industria cinematográfica estadounidense por las huelgas del Sindicato de Actores y Escritores, la Academia dio a conocer la lista de nominaciones a los premios Oscar, destacando la película del director Christopher Nolan, Oppenheimer, que competirá en 13 categorías, incluido Mejor Película, Mejor Director y para todo su cuadro actoral.
3: Shall we sing?
4: Hola.
2: Otra de las grandes nominadas es la película Poor Things, protagonizada por Emma Stone y que logró ser considerada en 10 categorías.
5: Hi Barbie. Hi
2: Ken. El éxito de taquilla Barbie logró 8 nominaciones, incluyendo la nominación a Mejor Actriz de Reparto para América Ferrara, digna representante de la comunidad latina en esta entrega de premios.
6: We're still warriors.
2: El mexicano Rodrigo Prieto recibió su 4ª nominación por Mejor Fotografía por la cinta de Martin Scorsese, Killers of the Flower Moon, que alcanzó 10 nominaciones, incluida Lily Gladstone, la primera indígena estadounidense nominada a Mejor Actriz. Rodrigo ya había sido nominado por las cintas Brokeback Mountain, Silence and the Irishman, estas últimas dos también dirigidas por Scorsese. La película española La Sociedad de la Nieve, que cuenta la historia de supervivencia de la tragedia aérea de los Andes, fue nominada a la Mejor Película Extranjera, además de Mejor Diseño de Maquillaje. La ceremonia número 96 de los premios Oscar se llevará a cabo el domingo 10 de marzo en el Dolby Theater en Hollywood, California. María Teresa Sarabia, Noticias Estrella TV.
0: Y ahora vea esto, un conmovedor reencuentro ocurrió entre una madre y su hija, quien regresó a su país natal para cumplir su último deseo. Esto luego de haber sido diagnosticada en Estados Unidos con cáncer terminal. Desde Honduras, Lilian Caballero nos tiene también esta historia.
7: Gracias, papito, porque me la trajiste con vida, papá. Tanto te pedía que tú ibas a hacer la obra, mi rey.
8: Este es el conmovedor reencuentro de una madre con su hija, quien tenía como último deseo regresar a Honduras para pasar sus últimos días con sus padres y sus dos hijos. Los médicos en Estados Unidos le diagnosticaron cáncer terminal en la cadera, manteniéndola inmovilizada, y la enfermedad se ha extendido hasta sus pulmones.
9: Tengo una familia que necesita de mí. Yo espero en Dios que sea la voluntad de Él.
10: Bueno, el Señor sabe por qué me la mandó de nuevo. Él sabe lo mejor. Él sabe qué propósito tiene para ella.
8: Saidi pudo cumplir el sueño de estar al lado de su familia, gracias al corazón y la solidaridad de muchas personas en Estados Unidos, que se unieron para recaudar el dinero necesario y hacer posible su traslado, concretando así su deseo.
9: Yo le agradezco a Dios que Dios puso mucha gente buena en mi camino.

0: me apoyaron para poderme venir, porque yo estaba sola, prácticamente sin familia y sin nada.
1: Saidi hoy disfruta de sus días al lado de su familia como era su deseo, aferrada a la fe y a la esperanza de un milagro de vida.
0: Nunca me imaginé no poder caminar. Quiero salir corriendo, disfrutar, pero ya no puedo.
1: Saidi tiene 25 años, dejó su hogar en Las Vegas, Santa Bárbara, con el deseo de brindar un futuro mejor a sus padres y sus dos hijos. 7 meses después de su llegada a Estados Unidos, fue diagnosticada con cáncer.
0: Sin miedo, sin nada, yo me fui. Yo no me acordaba de ellos y yo, como le digo yo, solamente Dios que iba conmigo en el camino.
2: Ella salió caminando y yo, fue duro para ese momento que ella salió. Fue bien duro para mí.
1: Hoy esta madre vive en oración, cuidando la salud y la vida de Saidi. En Honduras, Lilian Caballero, Noticias Estrella TV.
3: Y ahora vamos a ver esto, porque con las desafiantes temperaturas en Canadá, le hago una pregunta. ¿Se animaría a realizar lo que estas personas hicieron? Estos valientes bañistas decidieron darse un chapuzón en el lago Ontario después de investigar, pues, los grandes beneficios que tiene para la salud un baño helado. Pero le vuelvo y le pregunto, ¿lo haría usted? Y las cataratas del Great Falls en Paterson, New Jersey, se han convertido en un paraíso congelado. La niebla ha creado un mundo mágico de hielo alrededor de las cataratas, con árboles, bancos y farolas cubiertas de escarcha. Mire qué belleza, que han llamado, por supuesto, la atención de decenas de personas para disfrutar de esta maravilla invernal a pesar de las gélidas temperaturas que azotan al país. Y en el país austriaco, un intrépido ciclista decidió desafiar las leyes de la gravedad y las temperaturas para cumplir su sueño de infancia. El austriaco Fabio Widmer dominó la legendaria pista de Skid Strip, haciendo osadas acrobacias con su bicicleta de montaña. El deportista alcanzó una velocidad de 66 millas por hora, dando varios saltos de hasta 45 pies de altura. ¿Qué tal? Y con esto me despido. Soy Abel Álvarez y le invito a que nos siga aquí en Estrella TV, porque recuerde que aquí las buenas noticias son las protagonistas. Lo malo siempre se lo vamos a dejar a otros. Así que nos vemos la próxima semana.

0: ¿Qué tal, familia? Bienvenidos a una emisión más de Noticias 24 Horas, edición fin de semana. Soy Karen Marroquín. Gracias por acompañarnos. Comenzamos con una amenaza de incendios de maleza en el este del condado de Miami-Dade que obligó a evacuar a detenidos de un centro de detención de migrantes. La emergencia ha generado preocupación ya que, según reportes, varios de los afectados han perdido contacto con sus familias, lo que podría impactar sus procesos migratorios. Nuestro corresponsal Ronald Dacha nos amplía.
1: Continúan activos los incendios de maleza en el oeste del condado de Miami-Dade, en donde se han quemado al menos 22.157 acres, provocando el cierre de vías, alerta de la calidad del aire, evacuaciones residenciales, y las autoridades del Servicio de Control de Inmigración, ICE, confirmó el traslado de detenidos del centro Crum a otros lugares de detención.
2: El tema de los incendios y trasladarlo ahora, el abogado se le hace más difícil porque es otro papeleo más con el tema de que los sacaron de jurisdicción.
1: La señora Lizzie Roque, que tenía a su esposo Emilio Varela en Crum, estaba tramitando su salida o habeas corpus, pero todo se ha detenido.
2: Ahora en Glades, al lado, en una institución que está al lado del lago Okeechobee. Y entonces el abogado está viendo cómo lo trae de nuevo a jurisdicción.
1: La señora Lizzie ahora es madre y padre para sus hijos de 16 y 15 años. La niña padece del síndrome de Prader-Willi, un trastorno genético que provoca problemas físicos, cognitivos y conductuales.
2: Todo es terrible porque al final la familia está sola, yo estoy sola con mis hijos. Las personas que están presas las están viendo como si fueran, como si fuera ganado o algo.
1: Hace 7 meses que Emilio Varela, de 57 años, fue detenido en el aeropuerto de Miami.
2: Porque él hace 29 años que está acá y le cogieron el pasaporte falso en el aeropuerto. Estamos batallando, pero igual lo detuvieron en el aeropuerto trabajando.
1: Emilio ingresó a los Estados Unidos en junio de 1997, viajando desde Costa Rica con un pasaporte falso, huyendo de la dictadura castrista.
2: La manera que encontró para poder llegar aquí, simplemente.
1: La señora Lizzie está desesperada ya que el haber enviado a su esposo al centro de detención migratorio de Glades ha perjudicado el proceso de salida.
2: Y cada persona es independiente y que tienen que verla por individual. Cada familia es un caso diferente y que, por favor, tienen que ver esto con humanidad.
1: ICE confirmó el traslado de los migrantes detenidos considerando que era importante la salud y la seguridad de los mismos. Asimismo, recalcó que algunos de ellos habían sido trasladados fuera del estado de la Florida.
3: Asimismo, ICE indicó que va a continuar en coordinación con el Servicio Forestal de la Florida para saber si van a haber más evacuaciones o van a poder traer a los inmigrantes detenidos.
1: Para Estrella News, soy Ronald Acha.
0: Gracias, Ronald. Cambiando de tema, cada vez que alguien sale a la calle, sus dispositivos pueden emitir señales. Estamos hablando de celulares, relojes, audífonos y hasta rastreadores de mascotas. Pero ahora una nueva tecnología instalada en las cámaras que leen las placas de los autos podría usar esas señales para rastrear movimientos en la vía pública. Y el debate es hasta dónde debe llegar la vigilancia. En Miami, Florida, Anthony Belchi tiene las reacciones.
4: Las cámaras que leen placas de vehículos ya forman parte del paisaje urbano, pero una nueva tecnología podría llevar la vigilancia un paso más allá. Se llama Signal Trace y promete detectar señales emitidas por teléfonos celulares, relojes inteligentes, audífonos inalámbricos e incluso algunos dispositivos de mascotas para crear una especie de huella electrónica de cada persona.
5: Por la parte de seguridad me parece algo bueno porque pues, obviamente para las personas que no tenemos nada que ocultar, pues no hay problema, pero sí es un poco de como invasión a la privacidad, ¿no?
4: La tecnología utiliza señales de Bluetooth, Wi-Fi y otros sistemas inalámbricos que ya emiten nuestros dispositivos. Expertos explican que en teoría permitiría reconstruir los movimientos de una persona incluso si cambia de vehículo o la matrícula no puede ser identificada.
6: Todos estos dispositivos tienen un número de serie, el cual se usa normalmente en ese intercambio de información.
4: La preocupación no está tanto en la tecnología en sí, sino en el uso que puede hacerse de ella y en la falta de reglas claras sobre quién puede acceder a esa información y con qué propósito.
7: Ya la tecnología se ha vuelto malvada.
4: Según especialistas, las leyes actuales no contemplan este tipo de rastreo masivo y existen pocas garantías sobre cómo se almacenaría o compartiría la información recopilada.
6: Esto

0: no está contemplado en ninguna de las legislaciones en temas de cumplimiento, de gobernanza y demás. Y sería importante velar porque haya algún tipo de transparencia en ese sentido.
1: Y es que para algunos ciudadanos la privacidad hace tiempo que comenzó a desaparecer.
2: Realmente desde que traes un teléfono se acabó tu privacidad. Eso todo el mundo lo sabemos. Ya traes un teléfono inteligente, ya no existe la privacidad. Ya te monitorean tus correos, te monitorean todo y la realidad es que la privacidad hace mucho que se acabó, lamentablemente.
1: Y son los límites que tienen estas cámaras en las vías públicas lo que más preocupa a muchos. Por eso, algunos creen que los límites los acabará poniendo los tribunales. Desde Miami, Florida, Anthony Belchi, Noticias Estrella TV.
3: Y una nueva propuesta en la administración Trump busca encarecer el proceso de ciudadanía en Estados Unidos con aumentos de más de $500 en las tarifas de naturalización. El plan también eliminaría exenciones para solicitantes de bajos ingresos, lo que podría impactar a miles de inmigrantes. José Luis Muñoz nos tiene los detalles.
4: Derecho al voto, inmigración familiar, un pasaporte estadounidense, empleos federales, son solo algunos de los motivos por el cual obtener la ciudadanía estadounidense para muchos es el sueño americano. Ahora el sueño de alcanzar la ciudadanía podría convertirse en una pesadilla para el bolsillo, debido al plan de aumento al precio de trámite de solicitud de naturalización por la iniciativa de la administración Trump.
5: Ahora tenemos estas nuevas noticias que van a incrementar los honorarios de inmigración por más de $570 para aplicar para la ciudadanía.
4: El gobierno justifica el alza, argumentando que es necesario autofinanciar el sistema debido al endurecimiento de los controles de revisión.
5: Generalmente, inmigración siempre ha corrido, se manejan por los honorarios que se pagan o recibe fondos del gobierno. Los honorarios de las aplicaciones es lo que funda económicamente las operaciones de inmigración.
6: El costo pasará de $760 a $1,330 para solicitudes físicas y de $710 a $1,280 en trámites por internet y $645 la apelación de solicitudes rechazadas.
4: El impacto económico golpeará con más fuerza a los solicitantes de bajos recursos, porque la propuesta también eliminaría las reducciones de tarifas y suprime los perdones de pago para este trámite.
7: O sea, si ya es muy caro el papel, ya la gente ya no va a tener ni pagar los papeles, ya no va a tener ni dinero.
8: Pues yo pienso que cobran lo mismo que antes, ¿para qué están subiendo?
9: Si el gobierno dejaría las cosas como están, pues muchas personas van a hacerse ciudadanos.
4: Estas medidas no entrarán en vigor de manera inmediata, ya que la propuesta debe pasar por un periodo de consulta pública de 60 días para recibir comentarios.
9: Pues las personas ahorita en este tiempo no hay trabajo, no hay nada, entonces ¿de dónde van a sacar tanto dinero para hacerse ciudadanos?
10: Pues yo pienso que está muy mal, ya la economía está muy fea y yo digo que en vez de subir debe de bajar.
4: José Luis Muñoz, Noticias Estrella TV.
3: Seguimos con el mismo tema, pues un juez federal en Texas bloqueó una regla que permitía suspender ciertos casos de deportación. La decisión llegó horas después de una demanda presentada por el estado de Texas y grupos conservadores. David Medina tiene los detalles.
11: Un juez federal en Texas bloqueó este lunes una norma migratoria que permitía a los jueces de inmigración archivar o suspender de forma indefinida los casos de deportación de ciertos inmigrantes. La resolución ocurrió pocas horas después de que el fiscal general de Texas, Ken Paxton, presentara una demanda formal contra el Departamento de Justicia, argumentando que la regla otorgaba una amnistía indefinida a los extranjeros.
12: Los cierres administrativos siempre han existido. Era una herramienta que tenían los tribunales para cerrar un caso indefinidamente en lo que pasa algo. Por ejemplo, hay una persona que es acusada de una convicción criminal, pues mira, no podemos decidir el caso hasta que ese caso criminal se resuelva. Entonces el caso se cerraba administrativamente en lo que se resolvía el problema criminal para saber si la persona se podía hacer residente o no.
11: La medida cautelar fue dictada por el juez de distrito Red O'Connor. Expertos en leyes de inmigración y defensores de los derechos de los migrantes criticaron la velocidad del proceso y la decisión del juez, la que calificaron de una estrecha coordinación entre el estado de Texas y la administración federal.
12: Es que parece que aparenta ilicitud, ¿no? Aparenta que fue colusorio, porque no le permiten a ninguna parte que dijera nada, ni, ninguna parte interesada tiene la oportunidad de participar.
11: La regla que fue adoptada en el año 2024 durante la presidencia de Joe Biden permitía a los jueces de inmigración cerrar un caso de deportación. Sin embargo, ahora con la anulación de la regla, los inmigrantes con casos cerrados previamente por esta vía deberán comparecer nuevamente en los tribunales para continuar con sus procedimientos de deportación o buscar otra forma de defensa legal.
13: Bueno, esto a nosotros nos manda una señal de que ya hay un plan en moción. Es irreprensible estas decisiones y realmente nos trae mucha preocupación a personas que trabajamos a diario con inmigrantes.
11: De acuerdo con activistas, el gobierno de Trump sigue utilizando medidas drásticas contra los inmigrantes, utilizando los recursos del gobierno federal para limitar la inmigración y aumentar las deportaciones. David Medina, Noticias Estrella TV.
3: Y con esto nos vamos a una pausa, pero no le cambie porque al regresar tenemos mucha más información. Ya volvemos.

0: impactantes imágenes muestran el terror vivido durante el fuerte terremoto que sacudió Venezuela el pasado miércoles, provocando derrumbes, caos y escenas de pánico en Caracas y Maiquetía. Entre polvo y escombros, decenas de personas corrieron desesperadas para ponerse a salvo mientras edificios colapsaban y las calles quedaban cubiertas de destrucción en cuestión de segundos. Y uno de los sectores más afectados por los terremotos esta semana es La Guaira. Ahí, residentes siguen buscando sobrevivientes entre los escombros tras el colapso de múltiples estructuras. Desde esa zona, nuestro compañero de NTN 24, Oliver Fernández, nos amplía cómo se vive la emergencia en el terreno y el impacto que han dejado los sismos en la comunidad. Veamos.
1: Gracias por el contacto. La situación sigue siendo dantesca. Así podemos nosotros describirla desde acá. Estos son edificios de la Misión Vivienda Venezuela. Quedaron prácticamente quemados, así como ustedes los ven. Pareciera una escena de terror. No

0: solamente los edificios, sino también los vehículos que se encuentran acá, quedaron todos quemados. No queremos ni siquiera imaginar cómo sería la situación a las 6:05 de la tarde de este miércoles, cuando lamentablemente ocurrió esta desgracia acá en Venezuela. La situación es dantesca. Hay familias damnificadas, familias que fallecieron, familias completas, y hasta ahora no se han reportado, es lo que nos han dicho muchos de los familiares aquí, las autoridades, para tratar de ayudar a estos venezolanos que de alguna manera siguen acá pidiendo, exigiendo que por lo menos puedan ser atendidos o auxiliados. Hemos visto también un estadio que está muy cerca, las personas llegaron hasta allí para tratar de refugiarse, y en momentos como este, por supuesto, se piden alimentos no perecederos, ropa para los niños y para tratar también de atender a los adultos mayores, medicinas. Las farmacias están prácticamente abarrotadas. En este lugar no hay luz, no hay internet. Es indispensable la presencia de las autoridades. Entendemos que son muchos los afectados, pero es importante que estas personas puedan ser atendidas de alguna manera, por lo menos las personas que han quedado con vida en este lamentable suceso que ha ocurrido acá en Venezuela. Con esta información retornamos a nuestro Centro Internacional de Noticias.
1: Muchas gracias. Y ahora la prioridad es encontrar sobrevivientes. En La Guaira, la zona más golpeada por el doble terremoto, como le mencionamos, vecinos y rescatistas trabajan hombro a hombro entre los escombros. Algunos han visto manos moverse debajo de los edificios colapsados y familias desesperadas suplican por ayuda para localizar a sus seres queridos. Veamos.
2: Mi amor, perdí a mi hija, a mi nieto y a mi nietica, que van a ser el 24 de hoy en un mes, nací a mi nieto. Necesito que me ayuden con mi hija, a ver si están los escombros, por favor.
3: Ay, un desespero, mi amor, ¿qué te puedo decir? Un desespero, quisiera saber dónde está mi niño, si está ahí atrapado, o está por ahí un refugio. De verdad, estoy desesperada. No sé todavía, mira la hora que el gobernador dijo que ya iban a mandar máquinas, mira la hora que y todavía no han mandado las maquinarias, para que tú veas que los mismos vecinos, los que pudimos salir, son los que están haciendo, como se dice, la ayuda.
1: Cada minuto es decisivo y expertos advirtieron que las primeras horas fueron las más importantes para rescatar a personas con vida. Y mire, la tragedia también alcanzó al béisbol venezolano. El Hotel Edwards, donde se hospedaban familiares de jugadores de los Delfines de La Guaira, colapsó durante los terremotos.
4: Acaban de salir del hotel mi familia con helado para otro lado. Pero la familia de Elías, hermano, se murieron todos. La esposa de Gorky creo que no la encuentran.
1: Al ver una nube de polvo, los peloteros corrieron hasta el lugar y comenzaron a remover escombros para buscar a sus seres queridos, pero desafortunadamente varios familiares continúan desaparecidos. Equipos de rescate y voluntarios afortunadamente lograron sacar con vida a una mujer atrapada entre los escombros de un edificio colapsado. La sobreviviente, identificada como Graciela Mora, pudo extender sus brazos para alcanzar a los rescatistas. Escuchemos lo que ella dijo.
5: ¡Eso! ¡A la voluntad de Dios, mi hermano!
6: Cuando empezó el temblor, me agarré durísimo.
7: Ahí tiene uno al lado.
6: Al marco de la puerta. Tanto que me partí el brazo, el dedo. Me agarré duro al marco de la puerta. Hasta que cayó todos los pisos. Y después le vi la mano a ella así, la agarré, que se fuera acompañada.
5: Sí, ya está ella.
6: No me dio chance de llorar.
1: Declaraciones impactantes. La Guaira es un estado costero de aproximadamente 500,000 de habitantes al norte de Caracas y fue declarada zona de desastre tras el colapso de decenas de edificios. Pero vamos a cambiar de tema, pues crece la polémica por un operativo de ICE aquí, precisamente en Los Ángeles. Vecinos aseguran que agentes se hicieron pasar por trabajadores municipales antes de detener a un inmigrante. Los videos han desatado indignación y reabren el debate sobre tácticas encubiertas en redadas migratorias. María Teresa Sarabia tiene el reporte.
8: Vestidos con chalecos en tono naranja como los trabajadores de la ciudad, fue como agentes de ICE llegaron hasta la casa de un migrante en el sur de Los Ángeles, California, pretendiendo ir a cumplir con una reparación supuestamente de emergencia en ese domicilio. Los trabajadores convencieron al migrante de salir de su casa a mover su auto para poder trabajar.
9: Your car or the car next door, but we're trying to see what
8: Al sacar el vehículo de la vivienda, vio cómo llegaron patrullas con oficiales de ICE y lo detuvieron.
7: En este caso miramos cómo utilizaron chalecos para hacerse pasar como trabajadores de la ciudad de Los Ángeles para poder engañar a este hombre cuando le pidieron que saliera de su casa para mover su camioneta. Ahí fue que cuando el hombre salió lo pudieron agarrar.
8: La organización Unión del Barrio hizo la denuncia de este hecho, enfatizando que la familia del hombre detenido está aterrorizada por la forma en que sucedió el arresto. Además, sienta un peligroso precedente para otros migrantes y muchos cuestionan la legalidad de la detención.
7: Unión del Barrio denuncia a esos agentes federales por el uso de tácticas ilegales en contra de nuestra gente.
8: Goches, quien desde hace un año documenta las acciones de ICE, tiene una advertencia para la comunidad.
7: Es importante que nosotros entendamos de que esos agentes están trabajando en un marco totalmente ilegal. Andan manejando en carros sin placas, que es ilegal. A veces se ponen máscaras para cubrir sus caras y no se identifican, que también es ilegal. Y ahora se están haciendo pasar por trabajadores de la ciudad.
8: Por eso, instó a la comunidad a mantenerse unida y defenderse. María Teresa Sarabia, Noticias Estrella TV.
1: Es tiempo de irnos a otra breve pausa, pero no le cambie porque ya volvemos con más.

continuar con nosotros. Les cuento que la emoción por el fútbol se siente dentro y fuera de la cancha. En West Covina, una panadería está llamando la atención al transformar las tradicionales conchas mexicanas en coloridos diseños inspirados en la Copa del Mundo y atrayendo largas filas de aficionados. María Teresa Sarabia con los detalles.

0: Es.
1: En Huescovina, una panadería está conquistando a los fanáticos de fútbol con una receta que mezcla tradición y pasión mundialista. Se trata de Cuquitería by Lovely, donde las clásicas conchas mexicanas se transformaron en piezas inspiradas en la Copa del Mundo. Su creadora, Erika López, explica que la idea nació de su amor por el fútbol y de su deseo de representar las raíces mexicanas de la comunidad.
2: As a Mexican, we're always thinking, like, what can we do to be, like, to be part of everything? And soccer is a really important part of us. So we decided, like, okay, we just, what can we do? What can we offer to our clients?
1: Las conchas lucen los colores de las selecciones como México, Estados Unidos y Argentina, además de diseños de balones, mascotas y el trofeo del torneo, y generaron largas filas de clientes. Sin embargo, López reconoce que la alta demanda también le genera presión.
2: We do worry too hard, like, because we want to give something to everyone, and then we don't want anyone to feel like left out, like, oh, okay, where's my jersey? Oh, okay, where's my, you know? But it's a really nice feeling to be able to create.
1: Para muchos clientes, estos panes son una forma divertida de celebrar el torneo.
3: The designs I'm taking are for a birthday party today. But the little boy loves soccer, so what better way than to showcase the conchas? Because everybody loves conchas.
1: Estas conchas mundialistas se convirtieron en mucho más que un postre. Son una expresión de identidad, orgullo cultural y amor por el fútbol. María Teresa Sarabia, Noticias 62.
4: Bueno, vamos a tener que viajar a Huescovina para probarlos. Con esto hemos llegado al final de esta emisión de Noticias 24 Horas. Muchísimas gracias por acompañarnos.

0: Hola, ¿qué tal, familia? Bienvenidos a una emisión más de Noticias 24 Horas, edición fin de semana. Soy Karen Marroquín. Muchas gracias por acompañarnos. Así comenzamos. Esta semana fue una semana de decisiones migratorias a favor de la administración Trump. A primera hora, la Corte Suprema de Justicia votó a favor de otorgarle más poderes discrecionales a los agentes fronterizos para permitir el reingreso de residentes legales al país. Una decisión que podría tener consecuencias graves. Anthony Belchi con el reporte.
1: Una decisión de la Corte Suprema podría cambiar la forma en que millones de residentes permanentes regresan a Estados Unidos después de viajar al extranjero. En un fallo dividido de 6-3, el máximo tribunal determinó que agentes fronterizos pueden detener e incluso poner en proceso de deportación a personas con green card, sin necesidad de demostrar en ese momento una condena o delito comprobado.
2: ¿Qué ha hecho esta decisión de la Corte Suprema? Es ampliarlo. Ahora los oficiales lo pueden hacer con básicamente una sospecha.
1: Expertos explican que el fallo otorga más poder a los agentes de la patrulla fronteriza y de aduanas para cuestionar a residentes legales cuando regresan al país, especialmente si existe algún antecedente penal o incluso investigaciones pendientes.
2: Sí hay un impacto legal y real para los residentes, especialmente esos residentes que tienen antecedentes criminales y están pensando viajar.
1: Los críticos de la medida advierten que el nuevo criterio podría provocar errores y afectar incluso a personas que nunca han sido condenadas por un delito.
3: También recordemos que hay muchos nombres que pueden ser común: María López, José Jiménez. Eso nuevamente vuelve a ser la preocupación.
1: También algunas organizaciones aseguran que la decisión está generando incertidumbre entre familias que durante años consideraron que la residencia permanente les ofrecía seguridad jurídica para entrar y salir del país.
4: Ahora que estamos expuestos, ni siquiera se está respetando tener un documento oficial que asegure la entrada y la estancia en este país.
1: El impacto ya se está sintiendo en muchas comunidades inmigrantes, donde crece el temor a viajar o incluso salir del país para visitar a familiares.
5: Estamos confundidas, estamos muy aterradas de que nos puedan separar de nuestros hijos.
1: También esta medida está provocando que muchos residentes con algún antecedente de arresto o de detención incluso consideren abandonar el país por miedo a terminar en un proceso migratorio. Desde Miami, Florida, Anthony Belchi, Noticias Estrella TV.
0: Muchas gracias, Anthony. Y aquí en Los Ángeles, la renuncia de Alberto Carvalho marca un giro en el Distrito Escolar Unificado de la ciudad tras ser separado del cargo mientras avanza una investigación federal. Su gestión estuvo enfocada en mejoras académicas, pero ahora la atención se centra en las reacciones de padres, maestros y en el futuro del distrito. Aquí el reporte completo.
6: En medio de una investigación federal y meses de incertidumbre, Alberto Carvalho renuncia a su puesto como superintendente del Distrito Escolar Unificado de Los Ángeles. Carvalho hizo el anuncio este domingo a través de una carta dirigida al distrito y a la Junta de Educación, en la que escribió en parte: "Ha sido un honor servirles, debido a que considero que nuestras escuelas deben permanecer centradas en los estudiantes y en el aprendizaje sin distracciones, he decidido renunciar a mi cargo como superintendente del LAUSD. Carvalho había estado bajo licencia administrativa desde febrero, luego de que el FBI allanara su casa y oficina. Autoridades también ejecutaron un operativo en otra propiedad en Florida, donde anteriormente se desempeñó como superintendente del Distrito Escolar de Miami-Dade. De acuerdo con las autoridades, la investigación estaría relacionada con una empresa de inteligencia artificial que fue contratada por el LAUSD antes de que su fundadora fuera acusada de fraude en el 2024. Carvalho ha rechazado en repetidas ocasiones cualquier acusación de conducta indebida y hasta el momento no ha sido acusado de cargos criminales. Pero mientras la investigación continúa, el caso ha encendido las alarmas entre padres de familia, especialmente aquellos cuyos hijos forman parte del LAUSD. El segundo distrito escolar más grande del país, con más de 400,000 estudiantes.
7: Es como una sorpresa para mí, ¿verdad? Porque uno nunca sabe lo que puedan esconder las personas, ¿verdad?, en esa categoría.
8: Estoy de acuerdo que se ha renunciado y si ha hecho algo mal, pues tienen que investigarlo.
6: Por su parte, la Junta Escolar respondió a la renuncia.

0: Rusia mediante un comunicado, afirmando que mantiene su compromiso de garantizar estabilidad, continuidad y progreso dentro del distrito. Además, aseguró que Andrés Chait continuará como superintendente interino de LAUSD mientras la Junta de Educación inicia la búsqueda de un reemplazo permanente. Para Noticias Estrella TV, soy Karen Marroquín. Y por otra parte, un juez federal en Texas bloqueó una regla que permitía suspender ciertos casos de deportación. La decisión llegó horas después de una demanda presentada por el estado de Texas y grupos conservadores. David Medina nos tiene los detalles.
1: Un juez federal en Texas bloqueó este lunes una norma migratoria que permitía a los jueces de inmigración archivar o suspender de forma indefinida los casos de deportación de ciertos inmigrantes. La resolución ocurrió pocas horas después de que el fiscal general de Texas, Ken Paxton, presentara una demanda formal contra el Departamento de Justicia, argumentando que la regla otorgaba una amnistía indefinida a los extranjeros.
2: Los cierres administrativos siempre han existido. Era una herramienta que tenían los tribunales para cerrar un caso indefinidamente en lo que pasa algo. Por ejemplo, hay una persona que es acusada de una convicción criminal, pues mira, no podemos decidir el caso hasta que ese caso criminal se resuelva. Entonces el caso se cerraba administrativamente en lo que se resolvía el problema criminal para saber si la persona se podía hacer residente o no.
1: La medida cautelar fue dictada por el juez de distrito Red O'Connor. Expertos en leyes de inmigración y defensores de los derechos de los migrantes criticaron la velocidad del proceso y la decisión del juez, la que calificaron de una estrecha coordinación entre el estado de Texas y la administración federal.
2: Es que parece que aparenta ilicitud, ¿no? Aparenta que fue colusorio, porque no le permiten a ninguna parte que dijera nada, ninguna parte interesada tiene la oportunidad de participar.
1: La regla que fue adoptada en el año 2024 durante la presidencia de Joe Biden permitía a los jueces de inmigración cerrar un caso de deportación. Sin embargo, ahora con la anulación de la regla, los inmigrantes con casos cerrados previamente por esta vía deberán comparecer nuevamente en los tribunales para continuar con sus procedimientos de deportación o buscar otra forma de defensa legal.
3: Bueno, esto a nosotros nos manda una señal de que ya hay un plan en moción. Es irreprensible estas decisiones y realmente nos trae mucha preocupación a personas que trabajamos a diario con inmigrantes.
1: De acuerdo con activistas, el gobierno de Trump sigue utilizando medidas drásticas contra los inmigrantes, utilizando los recursos del gobierno federal para limitar la inmigración y aumentar las deportaciones. David Medina, Noticias Estrella TV.
0: Mientras tanto, el estado de Nueva York lleva a tribunales al Departamento de Justicia. La gobernadora Kathy Hochul y la fiscal Leticia James defienden un paquete de leyes estatales que busca transparencia en los operativos migratorios. En la Gran Manzana, Ángela González tiene el informe y las reacciones. Veamos.
4: Este martes, el gobierno de Nueva York demandó a la administración de Donald Trump para defender un paquete de leyes estatales de protección para inmigrantes. En la demanda presentada ante el Tribunal del Distrito Norte de Nueva York, la gobernadora y la fiscal general sostienen que el Estado tiene derecho a implementar medidas que ponen fin a la colaboración entre autoridades locales y agentes de inmigración para poder proteger a los ciudadanos de las extralimitaciones federales. Los neoyorquinos merecen saber quién hace cumplir la ley en sus comunidades y tener certeza de que los recursos locales se destinan a proteger la seguridad pública, no a intimidar, declaró Kathy Hochul, gobernadora de Nueva York. Y Leticia James, fiscal general de Nueva York, dijo, si el gobierno federal pretende desafiar descaradamente nuestras leyes, lucharemos con uñas y dientes en los tribunales para garantizar la transparencia y proteger a todos los neoyorquinos. La legislación estatal que debía entrar en vigor este viernes otorga a los neoyorquinos el derecho de demandar en los tribunales a agentes federales que violen sus derechos constitucionales. Además, prohíbe que agentes del orden, sean federales o no, utilicen máscaras. Y consagra que todos los niños de Nueva York tienen derecho a recibir educación pública independientemente de su estatus migratorio.
5: ¿Qué dice el gobierno federal en cuanto a esta demanda? Que está no puede detener los objetivos, la función de su agente, de su gobierno federal. Y por otra parte, el Estado dice que es una protección que buscan hacer por el overreaching.
4: Entre tanto, activistas denuncian que siguen los arrestos en lugares sensibles.
6: Son cuando se van a hacer el check-in de la ICE. Ahí son mayormente las detenciones que están haciendo, así como, por supuesto, en las calles, que cada vez hay más gente que son detenidas.
7: La acción legal se presenta mientras el Departamento de Justicia de Trump ha demandado no solamente a Nueva York, sino a otros estados como California, Virginia y Nueva Jersey sobre medidas similares para la protección a comunidades inmigrantes. Desde Nueva York, Ángela González, Noticias Estrella TV.
8: Y con esto nos vamos a una pausa, pero no le cambie porque tenemos mucha más información al regresar.

0: Gracias por continuar con nosotros en Noticias 24 Horas. Seguimos aquí en Los Ángeles, donde varios vecinos están conmocionados a raíz del ataque contra una vendedora ambulante. Según testigos, ella se negó a darle comida a una mujer que presuntamente se lo pedía de manera inapropiada y al tratar de defenderse fue golpeada violentamente. Nuestro corresponsal José Luis Muñoz habló con testigos y esta es la historia.
1: El video del horrendo ataque en contra de la señora Arabelia, un adulto mayor vendedora de hot dogs, se hizo viral al ser subido a las redes sociales por el hijo de la víctima, Constantino García. En la grabación se ve cómo la supuesta agresora desata toda su furia luego de ser espolvoreada por la vendedora ambulante con chile en polvo en el rostro y los ojos. El ataque terminó cuando los vendedores del área y transeúntes detuvieron a la mujer que se encontraba fuera de sí. Este hombre, que se identificó solo como Trust Gott, dijo que el haber negado comida a la mujer fue lo que detonó la lluvia de insultos y el vandalismo en contra del negocio ambulante. El ataque ocurrió en el centro de Los Ángeles y se suma a los innumerables casos de ataques que sufren los vendedores ambulantes en las calles de la ciudad.
2: Es muy triste lo que está pasando en este momento, porque ya no puedes trabajar decentemente, honradamente, como lo hacen nuestros paisanos, ¿verdad?
1: De acuerdo a la versión del hijo de la víctima, la agresora, antes del ataque, intentó intimidar a su madre exigiéndole una cuota monetaria para permitir

0: de vender en ese lugar.
1: After my mom refused, she told my mom, go back to Mexico.
0: Cuando mi madre se rehusó, la mujer le dijo a mi mamá, regresa a México, y también hizo comentarios racistas. Fue entonces que la sospechosa agarró una botella de salsa picante y lo esparció sobre los hot dogs. La vendedora solo defendió su patrimonio arrojándole a la mujer el chile en polvo.
2: Pues en la vida solamente hay que saber ser manso, ¿verdad? Y humilde y bendecir a las personas, amar al prójimo, que es lo principal, ¿verdad? Y aunque nos hagan daño.
0: Lo más sorprendente es que la publicación que subió el hijo de Arabella a las redes sociales ya cuenta con miles y millones de visitas. Inclusive su página GoFundMe.com ya cuenta con más de $82,000 en recaudaciones. Y esto fue hasta el final de la edición de este reportaje. Ese es todo el reporte que tengo. Les informó José Luis Muñoz desde el centro de Los Ángeles, Noticias Estrella TV.
3: Gracias, José Luis. Y mientras miles de mexicanos llenan de vida los estadios de fútbol durante el Mundial, una madre asiste a las canchas para recordar a su hija desaparecida. María Teresa Sarabia nos cuenta cómo la señora Norma Laguna ha perdido a dos seres queridos a manos de la violencia en México y aún así busca justicia. Veamos.
4: En esta cancha de Ciudad Juárez, Norma Laguna no ve solo un campo de fútbol, ve a su hija. Idali Huache tenía 19 años, era delantera, usaba la camiseta número 14 y soñaba con seguir jugando. Pero en 2010, dos días después de un partido, desapareció.
5: Me da tristeza que pues ella ya no pudo jugar, cuando ella pues siempre anhelaba venir a jugar.
4: 16 años después, su madre todavía conserva su camiseta como si en esa tela quedara algo de la hija que nunca volvió a casa. En 2012, un fragmento de cráneo fue identificado como parte de los restos de Idali, pero para Norma eso no fue suficiente.
5: No es toda mi hija. Mi hija así no se fue. En pedazos no se fue. Se fue completa. Y por eso es que sigo en la lucha.
4: El dolor de esta familia no terminó con Idali. 14 años después de su desaparición, su nieto Edgar Ruiz, de 17 años, también desapareció. Hoy, Norma busca a dos generaciones de su familia.
6: ¡Nuestros hijos! ¿Dónde
4: Mientras
6: están?
4: México es sede del Mundial, para muchos, el fútbol no es solo fiesta. Cerca del FanFest, en Guadalajara, familiares de desaparecidos aprovechan la atención internacional para exhibir fotos de sus heridos y exigir justicia. El país registra más de 133,000 personas desaparecidas y detrás de cada cifra hay una madre, un padre, una familia que no descansa.
5: Hay mucha violencia en México, hay mucha impunidad, mucho desinterés en las autoridades por hacer las búsquedas a tiempo.
4: Y mientras el Mundial llena de vida las canchas de México, Norma sigue regresando a esta, no para ver un partido, sino para mantener viva la esperanza de encontrar respuestas.
5: Lamentablemente, sí nos dicen, pues sí, ya pasaron muchos años, pero para nosotros no ha pasado el tiempo porque parece que fue ayer apenas. Para una madre no pasa el tiempo.
4: María Teresa Sarabia, Noticias Estrella TV.
3: Esperemos que la señora pueda encontrar a su hija pronto. En noticias un poco más alegres, hay una selección que está venciendo a la campeona argentina, no en las canchas, sino en las tiendas. La camiseta de México se ha convertido en la más vendida del Mundial y desata una verdadera fiebre entre los aficionados. Pero mientras las ventas se disparan, la piratería también está haciendo su partido. Víctor Blázquez nos tiene el reporte.
7: México está causando sensación en el mundo. Las playeras más vendidas es la que porta la selección mexicana de color verde. Le sigue la blanca y la negra.
8: Es lo que hay por ahí, dice, ¿no?
7: Este joven ya se volvió a surtir del jersey que la gente prefiere más. Incluso Argentina, Alemania, Italia o Brasil, por ejemplo.
8: 5 días antes de la inauguración se empezó a agotar la playera y a subir de precio. Realmente fue muy sorprendente este mundial como se ha vendido. La gente ha optado por la estándar, que ha sido la verde, que es un poco más barata.
7: Sin embargo, el mayor problema es que las ventas de las playeras llamadas clones está acaparando el mercado, donde 7 de cada 10 dólares se queda en el comercio informal, según las estimaciones de este analista.
9: En este mundial pues hay dos, dos grandes ganadores. La FIFA, por un lado, que es el organizador del certamen, y la otra es el comercio informal. Las pérdidas que va a dejar de recibir, por ejemplo, el gobierno a través de impuestos, estamos hablando más de 64 millones de pesos, pero creo que es una cifra muy conservadora.
7: Según la marca que hace las playeras, reportó ventas por arriba del millón, pero basta ver la cantidad de personas que la portan para darse cuenta del alcance de la llamada piratería. Los mexicanos ven calidad, precio y apoyar a la selección azteca, que es parte de uno de los países anfitrión del mundo.
10: Es piratería prácticamente, pero es playera, o sea, y lo que queremos es apoyar a la selección. Ya sabemos que muchas veces la economía pues, no es igual para todos, pues es una buena opción, ¿no? Digo, para los que no puedan comprar una playera original.
7: El furor por las playeras no ha cesado. Incluso los comerciantes reportan que cada vez que juega México, las ventas de las playeras se incrementa. Incluso ya están preparados para el próximo partido de la selección mexicana contra República Checa. En Ciudad de México, Víctor Blázquez, Noticias, Estrella TV.
3: Continuamos en México con Merlín, la mascota no oficial del Mundial. Primero se hizo famoso en las calles de la capital mexicana. Luego fue invitado especial de la FIFA a un fanfest. Y ahora llega como un invitado especial a la conferencia oficial de la presidenta de México, Claudia Sheinbaum. Aquí los detalles y las imágenes.
11: Merlín, el tierno pato sensación que conquistó a todo México en la Copa del Mundo, ahora atrae los reflectores políticos y de las altas esferas del deporte, pues este lunes fue el invitado de honor a la mañanera con la presidenta de México, Claudia Sheinbaum. El emplumado y famoso patito llegó con su familia.
12: Soy comerciante, tengo 48 años y soy una mamá soltera, pero con mucha dignidad se lo digo, he podido sacar a mis tres hijos adelante y me siento muy honrada de ser mexicana y de estar aquí con ustedes.
11: Luego de presentarse, destacó con satisfacción la tarea diaria en la que Merlín participa activamente.
12: Somos vendedores y me ayuda bastante a cargar paquetes, ayuda a vender con los clientes. Y pues Merlín es el patrón del negocito que tenemos.
11: El simpático patito estuvo en Palacio Nacional frente a los periodistas portando la verde y además su bufanda de embajador de la FIFA. Como toda una celebridad, robó corazones y sonrisas a su paso.
13: Merlín se volvió prácticamente la mascota del Mundial. Y como somos nosotros, es un asunto de humanismo, de que se conozca a la familia.
11: La encantadora figura de Merlín, colorida con su camiseta y bufanda, también destacó sus tenis negros y buen comportamiento frente a los reflectores. Se habló de su dieta con comida de pato y de ese rico taco de carnitas que se come los domingos. Carla, sus hijos Carlos, Cristian y su bebé Merlín, como ella lo llama, fueron el deleite de la mañanera. La curiosidad de los periodistas deseosos de saber más sobre ese pato que desde su aparición robó el cariño de la gente. El debut en las calles de la capital mexicana arropado con la playera de la selección y acompañando a su familia captó la atención de los hinchas que desde un principio enloquecieron por el emplumado personaje con pico y patitas.
14: Es la mascota oficial. Gracias.
11: Y mientras el mundial avanza, Merlín nos recuerda que a veces las mascotas más queridas solo tienen dos patas y caminan entre nosotros. María Teresa Sarabia, Noticias Estrella TV.
3: ¡Wow! ¡Qué guapo e inteligente Merlín! Con esto nos vamos a otra breve pausa. No le cambie, ya volvemos con más.

0: Gracias por continuar con nosotros. En un museo de Londres se presenta la formación de un ícono. Es una obra de la famosa artista mexicana Frida Kahlo que se presenta en el Museo de Arte Moderno de Londres, Inglaterra. La obra cuenta con 200 cuadros que narran la tragedia que la pintura convirtió en éxito. Son cuadros pintados entre 1954 y 1970, periodo en el que Kahlo se recuperaba de un accidente de tráfico en México que la mantuvo postrada en una cama por varios años. Y mire usted, a veces la tarea de los periodistas no es tan fácil. Un reportero en Monterrey, México, fue rodeado por varios hinchas que gritaron, quiere volar, y lo lanzaron por los aires, mire nada más. Hay que reconocer que el reportero nunca perdió la compostura mientras literalmente estaba al aire y en vivo. Bueno, así hemos llegado al final de Noticias 24 Horas. Tenga usted un buen día.
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0: ¿qué tal? Bienvenidos a Punto Final, el resumen de las noticias más importantes ocurridas durante esta semana en NTN 24. Les saluda con mucho gusto Angélica Trejos. Así comenzamos. El Comando Sur llegó primero que los mismos militares venezolanos a atender el desastre en La Guaira, Venezuela. Estados Unidos activó un despliegue sin precedentes con aviones, buques de guerra y helicópteros. A esta hora, equipos de élite ya están en terreno. La tragedia expone la ruina del sistema sanitario de Venezuela tras años de corrupción, mala gestión y desidia del régimen. En los hospitales faltan insumos médicos e infraestructura para atender a los heridos. Aviones militares de Estados Unidos bombardearon almacenes de misiles, depósitos de drones y radares de los fundamentalistas de Irán en respuesta al ataque contra un buque comercial en el estrecho de Hormuz.
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0: Sufrimos un embate de la naturaleza, perfecto, pero vamos a ayudarnos entre todos a recuperar. ¿Y qué tienen que hacer las autoridades? No sirven las autoridades, no sirven. Porque deberían estar los militares con toda la maquinaria que tienen allí, toda la gente de la naval metida aquí, ayudando a los venezolanos.
1: No sabemos nada, hermano, porque nadie ha ayudado. Hoy fue que hemos tenido un poquito de apoyo, que son esos muchachos, hermano, que no le pertenece a nadie, hermano. Esto no es gobierno ni nada, que le están echando bola. Del resto, hermano, aquí nos dejaron solo, hermano. Y se están robando todo. En la noche vinieron y me robaron las cosas que yo tenía aquí.
2: Desesperado, porque tenemos toda la madrugada moviendo escombros. Movimos hasta el motor del ascensor. Nosotros como personas y muchos hombres, pero lo tengo en grabaciones. Y ellos me van a decir que no tienen un material para mover algo. Allá está nuestro familiar y queremos respuesta. Y no hay nadie, no hay bomberos, no hay nadie que nos ayude.
3: Y lo que veíamos es la indignación, el desamparo, el abandono en el que se sienten miles de damnificados en las zonas más golpeadas por los terremotos en Venezuela. Reclaman la presencia de las autoridades para reforzar las labores de búsqueda y rescate. La tragedia pone en evidencia la desidia, la falta de preparación y escasos recursos del régimen venezolano para responder a una emergencia de esta magnitud. El trágico balance de muertos y desaparecidos sigue creciendo y el tiempo que corre es vital para encontrar vida bajo los escombros. Ante la lenta reacción de un régimen que no dispone de suficientes equipos de emergencia, albergues ni hospitales dotados, los propios familiares y voluntarios asumen el rol de rescatistas, uniendo fuerzas para enfrentar el impacto de este desastre. Los testimonios realmente son desgarradores y miren, según Naciones Unidas, las primeras 72 horas después de un terremoto son decisivas para encontrar sobrevivientes bajo los escombros. Cada minuto cuenta, cada esfuerzo es una carrera contra el tiempo y cuando entre el silencio de los escombros aparece una vida, el dolor da paso a la esperanza. Es un milagro que todos celebran en medio de la tragedia, una luz que demuestra que la vida siempre lucha por abrirse paso.
4: La vida se sigue abriendo espacio bajo los escombros.
5: Están 8 muertos.
6: Ah, sí.
5: Pero uno con vida.
2: Tranquila, que ya
4: los milagros vienen de la mano de los pocos rescatistas que se multiplican con la ayuda de los voluntarios.
7: Tranquilo, bravo, bravo. Se pudo. Amén. Bendiciones. Dios te bendiga siempre, hermano. Yo, salga para el otro y eres tuyo, ahorita vamos para el otro.
4: Se agradecen las bendiciones que llegan del cielo, pero se espera que en la tierra las manos se multipliquen porque el tiempo pasa y la vida bajo el cemento se vuelve cada vez más frágil.
8: Si no hay una mandarra que de repente se pueda doblar,
9: me ayuda, me alguien que me ayude.
8: Árralo ahí.
10: ¿Cómo te llamas, hermano?
11: Anthony. ¿El otro? Ramón. ¿Y el otro? Ari. Sí.
10: Ari.

0: Hay tres ahí personas. Hay tres.
1: Pero en medio de la vulnerabilidad y del dolor, hay llantos que devuelven la esperanza.
2: Es que miren, el doble terremoto deja hasta el momento 6.760.000 personas afectadas en Venezuela, incluidos 2 millones de habitantes de Caracas, según la Organización de las Naciones Unidas. Ampliamos esta y otras noticias después de la pausa. Sigan con nosotros. Esto es Punto Final.
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1: Seguimos con más información. El doble terremoto dejará hasta 6.760.000 personas afectadas en Venezuela, incluidos 2 millones de habitantes de Caracas, según la ONU. Informó que su oficina humanitaria está movilizándose rápidamente y a gran escala para responder a la magnitud de este desastre. Como parte de la ayuda internacional, 1.000 especialistas integrados en 25 equipos de búsqueda y rescate procedentes de al menos 12 países llegarán a Venezuela.
2: 6.760.000 personas podrían haber resultado afectadas por los dos terremotos que sacudieron Venezuela, según la ONU, en una cifra que refleja no solo la magnitud de una emergencia humanitaria sin precedentes, sino que incluye además a 2 millones de habitantes de Caracas, donde el colapso de los edificios, los daños en la infraestructura básica y la interrupción también de los servicios básicos han dejado a miles de familias en una situación extremadamente vulnerable.
3: Basándose en las mejores proyecciones disponibles sobre la población y daños, la OIM estima que hasta 6,76 millones de personas podrían verse afectadas en Venezuela tras estos sucesos. Se prevé contar con estimaciones más precisas a medida que surja nueva información. Esta cifra incluye hasta 2 millones de personas tan solo en Caracas.
2: Y la peor parte, dice la ONU, es que esta cifra podría aumentar y modificarse a medida que pasen los días y las operaciones de rescate avancen. La emergencia podría agravarse con el paso de las horas debido a que miles de familias han perdido todo y buscarían forzosamente desplazarse.
4: El número de fallecidos y heridos aumentará significativamente en las próximas horas y días, y estas cifras seguirán evolucionando a medida que continúen las operaciones de búsqueda y rescate, la atención a los pacientes y la evaluación de los daños.
2: La ONU también advirtió que su oficina humanitaria es la que está canalizando las ayudas de más de una decena de países que han enviado hasta 25 equipos especializados con alrededor de 1.000 personas que se encargan de búsqueda, de rescate, construir hospitales de campaña, llevar la maquinaria pesada también y en general la ayuda humanitaria para operar y apoyar todas estas operaciones y estos operativos en las zonas más devastadas.
4: Contamos con un total de 25 equipos, tanto de búsqueda y rescate como médicos, procedentes de todo el mundo, que se están desplegando con un total de 1.000 efectivos de rescate y se espera la llegada de más.
2: Para los organismos internacionales como la ONU, el desafío ahora no es únicamente estas horas clave para el rescate de sobrevivientes, sino que además comienza luego una segunda etapa que se enfoca en evitar una crisis sanitaria generalizada, restablecer los servicios básicos, atender a millones de personas que han perdido sus hogares o el acceso también a los recursos más básicos. Soy Natalia Cabrera desde Washington, D.C. para NTN 24.
1: Y desde El Salvador, el gobierno del presidente Nayib Bukele también envió un despliegue masivo de ayuda para acompañar a los venezolanos. El contingente está integrado por 300 rescatistas y paramédicos. El gobierno salvadoreño también informó el envío de 50 toneladas de ayuda humanitaria, incluyendo medicamentos y suministros esenciales. La misión reforzará las labores de búsqueda y rescate, proporcionará atención médica a los heridos y reforzará la capacidad de respuesta en las zonas afectadas.
5: Bueno, la misión, si ustedes ven, son pocas las horas que han pasado desde los dos terremotos que ha sufrido el pueblo venezolano. Nuestra misión, la motivación va a ser buscar vidas humanas bajo los escombros. Esa es la misión número uno. Creemos que estamos en estas horas vitales posterior al sismo, que se necesita el mayor recurso humano de equipo especializado, unidades caninas, herramienta pesada para poder encontrar a muchas personas con vida con la ayuda de Dios.
1: Y México también envió ayuda humanitaria a Venezuela un día después de los devastadores terremotos. Fue desplegado personal militar, aeronaves y equipos de rescate para apoyar las labores de emergencia. Dos aviones de transporte de la Fuerza Aérea Mexicana con 261 personas a bordo, entre soldados, miembros de la Fuerza Aérea y efectivos de la Guardia Nacional, partieron de la base aérea de Santa Lucía. El contingente incluye médicos, enfermeros y equipos especializados de búsqueda y rescate, además más de 18 perros entrenados para localizar a personas atrapadas bajo estructuras derrumbadas. Las autoridades informaron que la misión también transporta 4,4 toneladas de equipos y 2,7 toneladas de suministros médicos. Otro avión C-130 Hércules despegará con ayuda adicional que incluye 8 toneladas de medicamentos y 4 toneladas de material de rescate. Y también les contábamos que República Dominicana fue uno de los primeros países en llegar con ayuda a Venezuela. En la misión de rescate y ayuda humanitaria fue desplegado un avión con personal especializado y suministros. Desde Santo Domingo partió esa primera misión tras las instrucciones del presidente Luis Abinader, quien expresó su solidaridad del pueblo dominicano con los venezolanos afectados por los terremotos y ordenó el envío inmediato de equipos de rescate y asistencia humanitaria. Colombia fue otro de los países que desplegó su equipo de búsqueda y rescate urbano de más alto nivel para apoyar la respuesta de emergencia en Venezuela, con 2 equipos de perros de búsqueda y rescate para la misión. Partieron desde la madrugada de este viernes, desde la base militar de Catán en Bogotá. Entre los expertos hay médicos, ingenieros y expertos en este tipo de operaciones en situaciones extremas.
6: Nosotros somos especialistas en búsqueda y rescate en estructuras colapsadas. Estamos entrenados para hacer acciones de búsqueda, rescate o recuperación en escenarios de colapso estructural, que es lo que está sufriendo Venezuela. Recientemente recibimos el reconocimiento de Naciones Unidas por segunda vez como un equipo élite para este tipo de trabajos.
1: Y desde la base militar de Torrejón de Ardoz en Madrid, el primer contingente del ejército del Reino de España movilizado para apoyar en la búsqueda de víctimas en Venezuela. 59 efectivos de la unidad militar de emergencias con experiencia en terremotos como los de Turquía y Marruecos ya aterrizaron a bordo de un avión A330 de la aviación militar de la base aérea El Libertador en Maracay, estado Aragua, para desde allí avanzar por tierra e integrarse a las penosas labores de búsqueda y rescate. El equipo de españoles ha reforzado por 8 caninos adiestrados para detectar vida bajo estructuras colapsadas. España alista el traslado de más apoyo humano y material para mitigar la tragedia en Venezuela. Y también desde Asia, Qatar envió una misión de asistencia humanitaria y brigada de rescate a Venezuela. El gobierno, el Emirato de Qatar, despachó un avión de carga militar con equipos especializados para atender la emergencia. Y Delcy Rodríguez anunció la activación de los militares para apoyar las labores de búsqueda y rescate en el estado La Guaira, uno de los más afectados. Nos vamos a la pausa, volvemos en segundos. Esto es Punto Final.
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1: Seguimos en Venezuela. Delcy Rodríguez anunció la activación de los militares para apoyar las labores de rescate en el estado La Guaira, uno de los más afectados. Según la jefa del régimen, los efectivos desplegados tendrán como misión despejar las vías y distribuir ayuda a la población afectada. Sin embargo, habló de militarización de las zonas afectadas. Organizaciones defensoras de derechos humanos temen que el despliegue represente un cordón de control para restringir la asistencia humanitaria que entra y sale, así como el acceso a la prensa y organizaciones civiles.
2: Hemos tomado la decisión de militarizar el Estado. Como ya lo pueden apreciar, nuestra Fuerza Armada Nacional Bolivariana, sus distintos componentes están en el territorio del Estado La Guaira para atender esta coyuntura tan dura que afecta a nuestro pueblo.
1: Y atención, porque Diosdado Cabello restringió el acceso a La Guaira. Todo voluntario que quiera ayudar deberá registrarse primero en Caracas y obtener una credencial digital con el código QR antes de poder entrar a la zona afectada. Es decir, debe pedirle permiso especial al régimen. La cúpula gobernante justifica la medida aludiendo a razones sanitarias.
3: Entonces, a partir de hoy, a las 20:00 horas, es decir, a las 8 de la noche, queda restringido el acceso al Estado La Guaira. Quien quiera venir al Estado La Guaira tiene que cumplir con los protocolos establecidos de acuerdo a los lineamientos que dio nuestra presidenta. Registrarse allá en el Poliedro y nosotros, las autoridades estarán tomando las decisiones a lo largo de la ruta para evitar que personas que no tienen ningún tipo de tarea asignada aquí en La Guaira puedan venir al estado de La Guaira.
1: Y en el estado de Portuguesa, la dirigente democrática de 20 Venezuela, María Oropesa, denunció restricciones impuestas por el régimen a través de funcionarios de Protección Civil para la circulación de ayudas y de voluntarios de la organización política que están movilizándose para ayudar, por supuesto, a todos los damnificados. La dictadura les obliga a entregar los insumos acopiados y les dice que solo el régimen puede repartirlos entre los necesitados.
4: En estos momentos tan difíciles para todos los venezolanos, a nuestros equipos en el estado Portuguesa, en cada uno de los municipios del estado donde tenemos centros de acopio para ayudar a los afectados de esta tragedia del pasado 24 de junio, se acercaron responsables de Protección Civil y de la Policía del Estado para decirle a nuestros equipos que no pueden usar la palabra centro de acopio, sino recolección de insumos, y que estos insumos no los pueden entregar ellos, sino que solo deben ser entregados a estos organismos de seguridad. Ya basta de que estén siguiendo órdenes sobre la tragedia de los venezolanos. Es momento de que nos unamos y que pongamos el corazón y la voluntad del ciudadano adelante para ayudar a quienes más lo necesitan.
1: Avanzamos. Chávez, Maduro, Diosdado y Delcy Rodríguez no fallaron. Cumplieron su objetivo, destruir a Venezuela. No solo son incapaces, también son cómplices de la destrucción en la que sumieron al pueblo que tanto decían defender con su denominada revolucionaria bolivariana desde que llegaron al poder hace 27 años. La farsa quedó otra vez al desnudo. Los dos terremotos del miércoles dejaron en evidencia la negligencia criminal de un indolente régimen que, pese a todo, continúa atornillado al poder. La misma dictadura que acabó con un país rico como lo es Venezuela y que nunca lo preparó para enfrentar una catástrofe de estas dimensiones, hoy finge rescatarlo. Y digámoslo claro, esto no fue solo un desastre natural, es la dura consecuencia de más de 27 años de corrupción de la dictadura chavista.
5: Esto no fue solo un desastre natural. Fue la consecuencia previsible de décadas de corrupción, saqueo y abandono de la dictadura chavista. Un régimen que recibió hace 27 años un país con reservas petroleras gigantescas, infraestructura moderna y una economía pujante, lo redujo a escombros mucho antes de estos dos terremotos.
6: Amigos, a partir del día de hoy, el estado de La Guaira pudiera estar convirtiéndose en una zona de contaminación biológica. Hay cadáveres en la calle. El Estado de La Guaira atraviesa una crisis de coordinación total, de descoordinación total. Nadie ha asumido el control de lo que ahí está sucediendo, del caos que se está viviendo en el Estado de La Guaira.
5: Hospitales sin mantenimiento adecuado, edificios públicos deteriorados y un parque inmobiliario completamente vulnerable.
6: ¿Dónde están los equipos multidisciplinarios que deben ser coordinados por la Dirección Nacional de Coordinación Civil? Equipos multidisciplinarios, estamos hablando de paramédicos, de rescatistas, de los perros rescatistas, de los protocolos de movilización de cadáveres o de heridos a los hospitales, bien sea los hospitales que existen o los hospitales de campaña. Es un caos total.
5: La capacidad del Estado para prevenir catástrofes nunca fue una prioridad para la dictadura.
7: Tenemos que pedir apoyo, pedir auxilio. Venga de donde venga, necesitamos equipos para fortalecer los centros de salud que ya bastante en malas condiciones estaban. Centros de salud que no tienen ni camillas, quirófanos que están fuera de servicio, hospitales que no tienen personal médico, que no tienen medicamentos. Es urgente que se privilegie la dotación dentro de centros de salud.
5: Y lo que más indigna a millones de venezolanos es que el mismo régimen que no preparó al país ahora finge, cínicamente, organizar las operaciones de rescate tras el terremoto.
8: Ante la situación que afecta al estado La Guaira.
5: La tragedia de estos sismos no viene solo de la tierra, viene de décadas de abandono deliberado, la falta de atención y modernización de los edificios y de los organismos de socorro y atención bajo el chavismo, han convertido un evento sísmico en una catástrofe humanitaria mucho mayor.
6: Estos más de 2.000 generales que fueron muy eficientes cuando les tocó dar instrucciones para reprimir a las personas, sencillamente den las instrucciones que sean necesarias para proteger ese Estado que en este momento está en caos. Debe salir alguien a dirigir y tomar el control del caos que se está viviendo en este Estado.
5: Venezuela merecía prevención y responsabilidad, y solo recibió por parte de la dictadura negligencia y destrucción.
1: El sistema de salud venezolano llega a esa emergencia en estado crítico. Años de deterioro por el mal manejo del régimen lo han dejado sin capacidad para responder a una tragedia de esa magnitud. Las cifras son contundentes. Según datos de la Encuesta Nacional de Hospitales, Venezuela presenta un déficit de cerca del 60% en la capacidad quirúrgica. Los hospitales exigen a los pacientes llevar sus propios insumos para poder ser operados. Imagínense ustedes. El desabastecimiento de materiales de emergencia alcanza el 36%. En 2025, cuando Maduro aún no había sido capturado, apenas el 3,5% del presupuesto de la dictadura fue destinado al sector salud. Un panorama que explica por qué, en medio del desastre, los hospitales no logran dar respuesta. Y es que desde el hospital Miguel Pérez Carreño, personal de salud ha pedido con urgencia insumos médicos básicos ante la escasez que enfrentan para atender esta emergencia. A través de redes sociales, el llamado detalla la falta de materiales esenciales, desde pañales y vendas hasta cremas para tratar infecciones.
9: Tenemos clindamicina, hace muchísima falta. Pañales adultos, preferiblemente XL, para que le queden a varias personas. Necesitamos centros de cama, vendas, sulfadiazina de plata, guantes estériles, inyectadoras, preferiblemente de 20 cc, y bacitracina en ungüentos, igual que la sulfadiazina de plata y la bacitracina en ungüentos.
1: Una situación muy crítica están viviendo en ese momento los venezolanos. Y el mayor general del Cuerpo de Marines de Estados Unidos ya está en Venezuela. Desde allí coordina la asistencia de Washington. Volvemos con esa y otras noticias después de la pausa. Sigan con nosotros.
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10: Guillermo del Toro es un director de cine mexicano conocido por su trabajo en películas de género de terror y fantasía. El Espinazo del Diablo, ambientada en un internado durante la Guerra Civil Española, combina elementos de terror sobrenatural con un trasfondo histórico. El Laberinto del Fauno, la historia sigue a una niña que se encuentra en un mundo mágico lleno de criaturas aterradoras y fascinantes. Mamá, esta película de terror sobrenatural que cuenta la historia de dos niñas que son criadas por una entidad paranormal después de sobrevivir a un accidente. La Cumbre Escarlata. La trama sigue a una joven que se casa y se muda a una mansión decrépita habitada por oscuros secretos. La Forma del Agua narra la relación entre una mujer muda y una criatura acuática en un laboratorio de alta seguridad durante la Guerra Fría. El Callejón de las Almas Perdidas. La historia gira en torno a un estafador que se involucra en oscuros secretos y manipulaciones.
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1: Se los contaba antes de la pausa, el mayor general del Cuerpo de Marines de Estados Unidos ya está en Venezuela. Desde allí coordina la asistencia de Washington tras los terremotos. El encargado de negocios, John Barrett, informó que las unidades militares del Comando Sur ya se movilizan para apoyar la misión.
2: El Comando Sur ya está en Venezuela. Son imágenes difundidas hoy mismo por el Pentágono de Estados Unidos en las que vemos al mayor general del Cuerpo de Marines acompañando a las unidades militares y de élite del Comando Sur que están ya desplegadas y operando en territorio venezolano para paliar los devastadores efectos de los terremotos en Venezuela. Hay aeronaves de ala fija y ala rotatoria. También helicópteros TH-47 en esas mismas fotografías los pueden ver. Trasladan personal de búsqueda y rescate, así como suministros humanitarios. Y en las últimas horas han trascendido estas últimas imágenes. En ellas vemos el encuentro que han mantenido en la tarde de este viernes el general de división del Cuerpo de Marines de Estados Unidos, Kevin Harrod, quien es el que lidera estas operaciones, con el ministro de Defensa chavista, González López. Harrod está encabezando en Venezuela los esfuerzos de Estados Unidos por rescatar y dar asistencia a los afectados por este terremoto. El objetivo, encontrar con vida a cada uno de los desaparecidos que aún siguen bajo los escombros. En el siguiente comunicado, el Comando Sur confirmó el despliegue del Pentágono con ese objetivo.
3: El mayor general Harrod está sirviendo como el funcionario principal del Comando Sur de Estados Unidos en el territorio y está trabajando estrechamente con socios para planificar, coordinar y dirigir las capacidades logísticas y operativas sin igual del Ejército de Estados Unidos para apoyar el movimiento rápido y salvavidas de personal de respuesta, equipo y asistencia humanitaria hacia las áreas afectadas. El Comando Sur está apoyando las operaciones de alivio del gobierno de Estados Unidos, lideradas por el Departamento de Estado en Venezuela, tras los terremotos devastadores que azotaron la nación el 24 de junio de 2026. El gobierno interino de Venezuela solicitó formalmente el apoyo de Estados Unidos tras los terremotos.
2: Y también se ha pronunciado en las últimas horas la Embajada de Estados Unidos en Caracas. Atención, porque confirman que han desplegado una gran capacidad logística, ponen en valor la reacción de Washington con velocidad y precisión, dicen, y aseguran que Estados Unidos sigue comprometido con el pueblo de Venezuela.
4: Con velocidad, precisión y una capacidad logística incomparable, equipos de Estados Unidos están desplegando para apoyar las operaciones de respuesta tras los devastadores terremotos en Venezuela.
2: El despliegue del Pentágono se lleva a cabo por tierra, mar y aire. Fíjense en estas imágenes que son de las aeronaves rotatorias desplegadas por el Pentágono, por el Departamento de Guerra. Son salvavidas. Han participado en otras misiones de rescate en el exterior y también en territorio nacional. Son útiles para la búsqueda y rescate de desaparecidos. Pueden servir también para trasladar heridos y rescatistas. Y como digo, el despliegue también es por mar. La Armada de Estados Unidos ha desplegado, véanlo en pantalla, al US Fort Lauderdale, uno de los mayores portaaviones, también al US Billings, un buque de guerra. Allí está el centro de mando flotante del Comando Sur para liderar estas operaciones. Los portaaviones trasladan helicópteros de carga pesada, así como apoyo cerca de las líneas costeras. Eso en el Departamento de Guerra, pero la diplomacia también ha desplegado sus propios equipos. Vean los rescatistas que ha enviado el Departamento de Estado. Los ven en pantalla. Es un equipo de actividad de rescate conocido como USA-2, USA-2. Tiene 71 efectivos, 6 equipos caninos y traslada 38.000 kilogramos de equipo.
4: El equipo internacional del Urban Search and Rescue del Departamento de Bomberos del Condado de Los Ángeles, conocidos como USA-2, ha sido activado por el Departamento de Estado para responder en Venezuela tras los terremotos que azotaron el centro del país. USA-2 está compuesto por 71 miembros, 6 equipos caninos e incluye 84.000 libras de equipo. USA-2 se une al Virginia Task Force para proporcionar asistencia en búsqueda, rescate y recuperación.
2: El presidente Trump volvió a pronunciarse sobre el terremoto de Venezuela e insistió en que Estados Unidos apoya totalmente al pueblo venezolano en estos momentos.
5: We took over Venezuela in less than one day.
6: Tomamos el control de Venezuela en menos de un día. El petróleo fluye y nos llevamos de maravilla con ellos. Por cierto, vamos a ayudarlos con el gran terremoto que sufrieron anoche. Un tremendo terremoto del que ya leyeron, pero vamos a ayudarlos.
2: El despliegue del Pentágono para facilitar las tareas de rescate y encontrar con vida a los miles de desaparecidos se lleva a cabo por tierra, por mar y por aire. Es la información que tenemos al momento desde Washington.
1: Con el avance de las horas aparecen nuevos e impactantes videos del momento del terremoto. Una cámara de seguridad en un edificio ubicado en la región metropolitana de Caracas captó el momento en que la estructura comenzaba a ceder durante los sismos. En esos caóticos segundos de movimiento telúrico, varias personas lograron salir corriendo por el corredor mientras la fuerza de los terremotos sacudía el edificio y causaba graves grietas en la estructura. Instantes después, techos y paredes en la zona de las escaleras comenzaron a colapsar. Una de las personas que intentaba evacuar pareció detenerse por un segundo ante el miedo, pero logró escapar apenas un instante antes de que el techo se desplomara, levantando una densa nube de polvo. Líderes de la comunidad venezolana en el sur de la Florida hicieron un llamado formal a la administración Trump para que otorgue un nuevo estatus de protección temporal o TPS a los venezolanos que residen en Estados Unidos. La petición busca brindar alivio migratorio a miles de familias que enfrentan incertidumbre sobre su futuro y su permanencia en el país.
7: Este es el momento mismo en el que líderes de la comunidad venezolana en el sur de la Florida firman una petición de TPS o alivio migratorio que enviarán a la Casa Blanca esperando que la administración Trump tenga compasión por la crisis venezolana tras el terremoto y brinde a quienes viven sin documentos en Estados Unidos una oportunidad de evitar la deportación.
8: En nombre de cada venezolano que está hoy, no solamente en los hogares en los Estados Unidos, sino en los centros de detención, queremos hacer una petición. Por favor, queremos pedirle que procedan a activar la redesignación del estatus de protección temporal TPS para los venezolanos.
7: Los activistas apelan a la buena fe del presidente Trump, asegurando que los parámetros legales no interfieren con la decisión reciente de la Corte Suprema que permitió eliminar el TPS a haitianos y sirios. Esta mañana, James Percival, asesor del Departamento de Seguridad Nacional, dijo que el TPS está llegando a su fin.
9: El presidente Trump ha estado intentando poner fin a estos programas desde 2017. Por lo tanto, estas personas han tenido conocimiento durante 9 años de que este día iba a llegar. Así que lo que diríamos ahora es que ha llegado la hora de cerrar. Eso significa que no tienen que irse a casa, pero no pueden quedarse aquí. La buena noticia es que aún no es demasiado tarde para obtener un cheque de $2,600 y un vuelo gratuito de regreso a su país.
7: Juristas advierten que el terremoto llegó en un momento político clave, pues si Trump accede, estaría contradiciendo sus promesas de campaña vísperas a elecciones de medio término, y eso podría restarle votos a sus candidatos.
10: No es contradictorio la decisión de la Corte como la creación de un nuevo TPS o cualquier alivio migratorio que pueda hacer el gobierno americano.
11: No creo que ni siquiera un desastre natural de la magnitud de lo que sucedió en Venezuela vaya a justificar que la administración vaya a extender el TPS. Yo creo que la administración Trump ha sido muy clara en que no quiere que los venezolanos estén acá. Realmente eliminó el TPS y no consideró ni siquiera toda la situación que se estaba viviendo en Venezuela.
7: La comunidad venezolana pide a los congresistas y senadores republicanos que intercedan ante Trump para convencerlo de que deportar migrantes a Venezuela sería ahora mismo contraproducente a su bienestar.
12: De aprobarse este alivio migratorio, 800,000 venezolanos se verían beneficiados, entre ellos 5,000 que ahora mismo se encuentran en centros de detención del Servicio de Inmigración. Soy Galo Arellano reportando para NTN 24.
1: Y atención, el gobierno de Estados Unidos impuso nuevas y duras sanciones contra el régimen cubano. Ampliamos esta y otras noticias después de la pausa. Sigan con nosotros. Esto es Punto Final.
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1: Gracias por continuar con nosotros. Seguimos con más noticias de la semana. Atención, el gobierno de Estados Unidos impuso nuevas y duras sanciones contra el régimen cubano. Las medidas bloquean los activos del potente conglomerado militar Gaesa, incluyendo el Banco Financiero Internacional y el puerto del Mariel, así como a personas y empresas clave del sector minero siderúrgico respaldadas por Rusia. El Departamento de Estado advirtió que cualquier entidad extranjera que haga negocios con estos sancionados también será penalizada. En total, son 5 entidades y un individuo los sancionados por la administración Trump en la resolución.
2: La situación en Cuba se está deteriorando mientras el régimen comunista corrupto, brutal y antiestadounidense de la isla continúa priorizando su control total sobre la libertad, las oportunidades y el bienestar básico del pueblo cubano. El conglomerado controlado por el ejército cubano Gaesa ha servido persistentemente como el principal vector para que las élites del régimen roben los escasos recursos de la isla, desviándolos hacia la depresión, la subversión antiestadounidense y el espionaje en lugar de escuelas, plantas eléctricas y necesidades básicas para el pueblo cubano. Hoy he designado entidades adicionales de la red Gaesa asociadas con el movimiento tanto de su dinero como de sus activos físicos, así como entidades responsables de explotar las reservas mineras y metálicas de Cuba para obtener ganancias ilícitas. Cualquier persona que proporcione servicios a estos actores sancionados corre el riesgo de ser sancionado ella misma. Los bancos extranjeros y otras empresas que proporcionen servicios a estas entidades deben congelar esas actividades de inmediato.
1: Y les cuento, el bloqueo es total. Todas las entidades y personas sancionadas quedan con sus activos congelados en Estados Unidos y bajo prohibición de hacer transacciones con ciudadanos y empresas norteamericanas. Además, hay un alto riesgo de sanciones secundarias para empresas e instituciones financieras extranjeras, terceros países que hagan negocios con los sancionados. Veamos entonces quiénes son estas personas sancionadas. La empresa Almacenes

0: Universales S.A., que controla contenedores en el puerto del Mariel. Es un duro golpe al sector logístico de la dictadura. La empresa Rafin S.A., que es el brazo de gestión financiera de los militares. También vemos el Banco Financiero Internacional, que es el banco comercial que mueve casi todas las divisas extranjeras del país. En cuanto al sector minero siderúrgico, la empresa estatal Geominera S.A. gestiona activos de oro y metales y está vinculada a inversión australiana. También vemos a la empresa siderúrgica José Martí, o también conocida como Antillana de Acero, que es la mayor acería de Cuba recientemente modernizada con apoyo de entidades rusas. Y por último, golpe a la red familiar del régimen. Fue sancionada Analí Lilian Rueda Cardero, esposa de Alejandro Castro Espín, ex jefe de inteligencia e hijo de Raúl Castro. Y la dictadura cubana sigue reprimiendo al pueblo. La organización Amnistía Internacional alertó sobre cómo el régimen de Miguel Díaz-Canel utiliza el sistema penal contra quienes piensan diferente y sigue limitando la libertad de expresión. A 4 años de la sentencia contra los artistas Michael Castillo Pérez, conocido como Osorbo, o Luis Manuel Otero Alcántara, la ONG asegura que continúan enfrentando las consecuencias de un proceso judicial arbitrario e incompatible con estándares internacionales de derechos humanos. Ambos enfrentan difíciles condiciones dentro de los centros penitenciarios donde permanecen detenidos. La ONG también reiteró su llamado al régimen para que ponga en libertad de manera inmediata a todas las personas detenidas por motivos políticos o por ejercer sus derechos fundamentales. Entre ellos, Zaylí Navarro Álvarez, Félix Navarro Rodríguez y el adolescente Jonathan David Muir Burgos.
1: La condena del rapero Michael Castillo Pérez Osorbo y del artista visual Luis Manuel Otero Alcántara ha puesto de manifiesto de forma contundente cómo las autoridades cubanas utilizan el sistema de justicia penal para castigar a los artistas disidentes y silenciar su derecho a la libertad de expresión. Su encarcelamiento también muestra cómo la represión puede tener un impacto especial en la población afrocubana, que desafía públicamente a quienes ostentan el poder. 4 años después, Michael y Luis Manuel siguen sufriendo las consecuencias de una sentencia injusta que nunca debería haber existido.
0: Revisemos entonces quiénes son los presos políticos que Amnistía Internacional refiere. Les habla de Luis Manuel Otero Alcántara, de 38 años, que es artista de performance, disidente y activista, líder del movimiento San Isidro, que defienden la libertad de expresión en Cuba. Ha sido también arrestado decenas de veces desde el 2018 por sus críticas al régimen castrista. Permanece en la prisión de Guanajay, luego de ser arrestado en julio de 2021 por participar en las masivas protestas del 11 de julio. Fue condenado también a 5 años de prisión con una liberación esperada, estimada hacia mediados de 2026. También les hablamos que Estados Unidos también exige la liberación de Michael Castillo Pérez, mejor conocido como Michael Osorbo, un rapero, activista y preso político cubano, símbolo de la resistencia artística en la isla. Es uno de los fundadores del movimiento San Isidro. En junio de 2022, la justicia afín al régimen lo condenó a 9 años de prisión por supuestos delitos que incluyen atentado, resistencia y desórdenes públicos. Última pausa en Punto Final. En minutos volvemos con más información. Sigan con nosotros.
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1: Y en esa emisión de Punto Final también les contamos que aviones militares de Estados Unidos bombardearon infraestructuras estratégicas de los fundamentalistas de Irán, incluyendo almacenes de misiles y depósitos de drones, en represalia por el ataque a un buque con bandera de Singapur en el estrecho de Hormuz. La operación del Comando Central desmanteló sistemas de vigilancia costera tras una violación de la tregua bilateral por parte de la Guardia Revolucionaria. La ofensiva de Washington surge tras un ataque con dron de la Guardia Revolucionaria iraní contra un carguero con bandera de Singapur cerca de Omán, algo que obligó a la suspensión de emergencia del plan de evacuación humanitaria para más de 11.000 marineros atrapados en el Golfo Pérsico. La acción que destruyó los sistemas de navegación de la embarcación buscaba forzar de manera violenta el uso de los canales controlados y autorizados por el régimen de Teherán. Horas antes del impacto, la Guardia Revolucionaria ya había catalogado esta vía soberana de Omán como inaceptable y peligrosa, advirtiendo sobre represalias militares contra cualquier naviera que desafiara su control en el estrecho. La agresión rompió de manera frontal el memorando de alto al fuego de 60 días firmado hace apenas unas semanas con Washington, lo que obligó a la Armada de Estados Unidos a intervenir. Otros tres drones suicidas iraníes dirigidos contra convoys comerciales en la misma zona fueron derribados. Muy bien, y hasta aquí Punto Final, una semana de noticias de NTN 24. Recuerden que ustedes pueden seguir bien informados. Estamos en redes sociales como @NTN24 y en nuestra página web www.ntn24.com. Les informo con mucho gusto, Angélica Trejos. Hasta la próxima.

Hola, ¿qué tal, familia? Bienvenidos a una emisión más de Noticias 24 Horas, edición fin de semana. Soy Karen Marroquín. Gracias por acompañarnos. Comenzamos con una amenaza de incendios de maleza en el este del condado de Miami-Dade que obligó a evacuar a detenidos de un centro de detención de migrantes. La emergencia ha generado preocupación, ya que según reportes, varios de los afectados han perdido contacto con

0: días, alerta de la calidad del aire. Evacuaciones residenciales y las autoridades del Servicio de Control de Migración, ICE, confirmó el traslado de detenidos del centro Crom a otros lugares de detención.
1: El tema de los incendios y trasladarlo, ahora el abogado se le hace más difícil porque es otro papeleo más con el tema de que lo sacaron de jurisdicción.
0: La señora Lizzie Roque, que tenía a su esposo Emilio Varela en Crom, estaba tramitando su salida o habeas corpus, pero todo se ha detenido.
1: Ahora en Glades, al lado, en una institución que está al lado del lago Okeechobee. Y entonces el abogado está viendo cómo lo trae de nuevo a jurisdicción.
0: La señora Alicia ahora es madre y padre para sus hijos de 16 y 15 años. La niña padece del síndrome de Prader-Willi, un trastorno genético que provoca problemas físicos, cognitivos y conductuales.
1: Todo es terrible porque al final estamos, la familia está sola, yo estoy sola con mis hijos. Las personas que están presas la están viendo como si fueran, no sé, como si fuera ganado o algo.
0: Hace 7 meses que Emilio Varela, de 57 años, fue detenido en el aeropuerto de Miami.
1: Porque él hace 29 años que está acá y le cogieron el pasaporte falso en el aeropuerto. Estamos batallando, pero igual lo detuvieron en el aeropuerto trabajando.
0: Emilio ingresó a los Estados Unidos en junio de 1997, viajando desde Costa Rica con un pasaporte falso, huyendo de la dictadura castrista.
1: La manera que encontró para poder llegar aquí, simplemente.
0: La señora Alicia está desesperada, ya que el haber enviado a su esposo al centro de detención migratorio de Glades ha perjudicado el proceso de salida.
1: Y cada persona es independiente y que tienen que verla por individual. Cada familia es un caso diferente y que, por favor, tienen que ver esto con humanidad.
0: ICE confirmó el traslado de los migrantes detenidos, considerando que era importante la salud y la seguridad de los mismos. Asimismo, recalcó que algunos de ellos habían sido trasladados fuera del estado de la Florida. Asimismo, ICE indicó que va a continuar en coordinación con el Servicio Forestal de la Florida para saber si van a haber más evacuaciones o van a poder traer a los inmigrantes detenidos. Para Estrella News, soy Ronald Acha.
2: Gracias, Ronald. Cambiando de tema, cada vez que alguien sale a la calle, sus dispositivos pueden emitir señales. Estamos hablando de celulares, relojes, audífonos y hasta rastreadores de mascotas. Pero ahora una nueva tecnología instalada en las cámaras que leen las placas de los autos podría usar esas señales para rastrear movimientos en la vía pública. Y el debate es hasta dónde debe llegar la vigilancia. En Miami, Florida, Anthony Belchi tiene las reacciones.
3: Las cámaras que leen placas de vehículos ya forman parte del paisaje urbano, pero una nueva tecnología podría llevar la vigilancia un paso más allá. Se llama Signal Trace y promete detectar señales emitidas por teléfonos celulares, relojes inteligentes, audífonos inalámbricos e incluso algunos dispositivos de mascotas para crear una especie de huella electrónica de cada persona.
4: Por la parte de seguridad me parece algo bueno porque pues, obviamente para las personas que no tenemos nada que ocultar, pues no hay problema, pero sí es un poco de como invasión a la privacidad, ¿no?
3: La tecnología utiliza señales de Bluetooth, Wi-Fi y otros sistemas inalámbricos que ya emiten nuestros dispositivos. Expertos explican que en teoría permitiría reconstruir los movimientos de una persona incluso si cambia de vehículo o la matrícula no puede ser identificada.
5: Todos estos dispositivos tienen un número de serie, el cual se usa normalmente en ese intercambio de información.
3: La preocupación no está tanto en la tecnología en sí, sino en el uso que puede hacerse de ella y en la falta de reglas claras sobre quién puede acceder a esa información y con qué propósito.
6: Ya la tecnología se ha vuelto malvada.
3: Según especialistas, las leyes actuales no contemplan ese tipo de rastreo masivo y existen pocas garantías sobre cómo se almacenaría o compartiría la información recopilada.
5: Esto no está contemplado en ninguna de las legislaciones en temas de cumplimiento de gobernanza y demás, y sería importante velar porque haya algún tipo de transparencia en ese sentido.
3: Y es que para algunos ciudadanos la privacidad hace tiempo que comenzó a desaparecer.
7: Realmente desde que traes un teléfono se acabó tu privacidad, eso todo el mundo lo sabemos. Ya traes un teléfono inteligente, ya no existe la privacidad, ya te monitorean tus correos, te monitorean todo, y la realidad es que la privacidad hace mucho que se acabó, lamentablemente.
3: Y son los límites que tienen estas cámaras en las vías públicas lo que más preocupa a muchos. Por eso, algunos creen que los límites los acabará poniendo los tribunales. Desde Miami, Florida, Anthony Belchi, Noticias Estrella TV.
2: Y una nueva propuesta en la administración Trump busca encarecer el proceso de ciudadanía en Estados Unidos, con aumentos de más de $500 en las tarifas de naturalización. El plan también eliminaría exenciones para solicitantes de bajos ingresos, lo que podría impactar

0: matar a miles de inmigrantes. José Luis Muñoz nos tiene los detalles.
1: Derecho al voto, inmigración familiar, un pasaporte estadounidense, empleos federales, son solo algunos de los motivos por el cual obtener la ciudadanía estadounidense para muchos es el sueño americano. Ahora el sueño de alcanzar la ciudadanía podría convertirse en una pesadilla para el bolsillo, debido al plan de aumento al precio de trámite de solicitud de naturalización por la iniciativa de la administración Trump.
2: Ahora tenemos estas nuevas noticias que van a incrementar los honorarios de inmigración por más de $570 para aplicar para la ciudadanía.
1: El gobierno justifica el alza, argumentando que es necesario autofinanciar el sistema debido al endurecimiento de los controles de revisión.
2: Generalmente, inmigración siempre ha corrido, se manejan por los honorarios que se pagan o recibe fondos del gobierno. Los honorarios de las aplicaciones es lo que funda económicamente las operaciones de inmigración.
3: El costo pasará de $760 a $1,330 para solicitudes físicas y de $710 a $1,280 en trámites por internet y $645 la apelación de solicitudes rechazadas.
1: El impacto económico golpeará con más fuerza a los solicitantes de bajos recursos, porque la propuesta también eliminaría las reducciones de tarifas y suprime los perdones de pago para este trámite.
4: Eso ya es muy, muy caro el papel, eso ya la gente ya no va a tener para pagar los papeles, ya no va a tener ni dinero.
5: Pues yo pienso que cobran lo mismo que antes, ¿para qué están subiendo?
6: Si el gobierno dejaría las cosas como están, pues muchas personas van a hacerse ciudadanos.
1: Estas medidas no entrarán en vigor de manera inmediata, ya que la propuesta debe pasar por un periodo de consulta pública de 60 días para recibir comentarios.
6: Pues las personas ahorita en este tiempo no hay trabajo, no hay nada, entonces ¿de dónde van a sacar tanto dinero para hacerse ciudadanos?
7: Pues yo pienso que está muy mal, ya la economía está muy fea y yo digo que en vez de subir debe de bajar.
1: José Luis Muñoz, Noticias Estrella TV.
0: Seguimos con el mismo tema, pues un juez federal en Texas bloqueó una regla que permitía suspender ciertos casos de deportación. La decisión llegó horas después de una demanda presentada por el estado de Texas y grupos conservadores. David Medina tiene los detalles.
8: Un juez federal en Texas bloqueó este lunes una norma migratoria que permitía a los jueces de inmigración archivar o suspender de forma indefinida los casos de deportación de ciertos inmigrantes. La resolución ocurrió pocas horas después de que el fiscal general de Texas, Ken Paxton, presentara una demanda formal contra el Departamento de Justicia, argumentando que la regla otorgaba una amnistía indefinida a los extranjeros.
9: Los cierres administrativos siempre han existido. Era una herramienta que tenían los tribunales para cerrar un caso indefinidamente en lo que pasa algo. Por ejemplo, hay una persona que es acusada de una convicción criminal, pues mira, no podemos decidir el caso hasta que ese caso criminal se resuelva. Entonces el caso se cerraba administrativamente en lo que se resolvía el problema criminal para saber si la persona se podía hacer residente o no.
8: La medida cautelar fue dictada por el juez de distrito Red O'Connor. Expertos en leyes de inmigración y defensores de los derechos de los migrantes criticaron la velocidad del proceso y la decisión del juez, la que calificaron de una estrecha coordinación entre el estado de Texas y la administración federal.
9: Es que parece que aparenta ilicitud, ¿no? Aparenta que fue colusorio, porque no le permiten a ninguna parte que dijera nada, ninguna parte interesada tiene la oportunidad de participar.
8: La regla que fue adoptada en el año 2024 durante la presidencia de Joe Biden permitía a los jueces de inmigración cerrar un caso de deportación. Sin embargo, ahora con la anulación de la regla, los inmigrantes con casos cerrados previamente por esta vía deberán comparecer nuevamente en los tribunales para continuar con sus procedimientos de deportación o buscar otra forma de defensa legal.
10: Bueno, esto a nosotros nos manda una señal de que ya hay un plan en moción. Es irreprensible estas decisiones y realmente nos trae mucha preocupación a personas que trabajamos a diario con inmigrantes.
11: De acuerdo con activistas, el gobierno de Trump sigue utilizando medidas drásticas contra los inmigrantes, utilizando los recursos del gobierno federal para limitar la inmigración y aumentar las deportaciones. David Medina, Noticias Estrella TV.
0: Y con esto nos vamos a una pausa, pero no le cambie porque al regresar tenemos mucha más información. Ya volvemos.

0: Impactantes imágenes muestran el terror vivido durante el fuerte terremoto que sacudió Venezuela el pasado miércoles, provocando derrumbes, caos y escenas de pánico en Caracas y Maiquetía. Entre polvo y escombros, decenas de personas corrieron desesperadas para ponerse a salvo mientras edificios colapsaban y las calles quedaban cubiertas de destrucción en cuestión de segundos. Y uno de los sectores más afectados por los terremotos esta semana es La Guaira. Ahí, residentes siguen buscando sobrevivientes entre los escombros tras el colapso de múltiples estructuras. Desde esa zona, nuestro compañero de NTN 24, Oliver Fernández, nos amplía cómo se vive la emergencia en el terreno y el impacto que han dejado los sismos en la comunidad. Veamos.
1: Gracias por el contacto. La situación sigue siendo dantesca. Así podemos nosotros describirla desde acá. Estos son edificios de la Misión Vivienda Venezuela. Quedaron prácticamente quemados, así como ustedes los ven. Pareciera una escena de terror. No solamente los edificios, sino también los vehículos que se encuentran acá quedaron todos quemados. No queremos ni siquiera imaginar cómo sería la situación a las 6:05 de la tarde de este miércoles, cuando lamentablemente ocurrió esta desgracia acá en Venezuela. La situación es dantesca. Hay familias damnificadas, familias que fallecieron, familias completas, y hasta ahora no se han reportado, es lo que nos han dicho muchos de los familiares aquí, las autoridades, para tratar de ayudar a estos venezolanos que de alguna manera siguen acá pidiendo, exigiendo que por lo menos puedan ser atendidos o auxiliados. Hemos visto también un estadio que está muy cerca, las personas llegaron hasta allí para tratar de refugiarse, y en momentos como este, por supuesto, se piden alimentos no perecederos, ropa para los niños y para tratar también de atender a los adultos mayores, medicinas. Las farmacias están prácticamente abarrotadas. En este lugar no hay luz, no hay internet. Es indispensable la presencia de las autoridades. Entendemos que son muchos los afectados, pero es importante que estas personas puedan ser atendidas de alguna manera, por lo menos las personas que han quedado con vida en este lamentable suceso que ha ocurrido acá en Venezuela. Con esta información retornamos a nuestro Centro Internacional de Noticias.
0: Muchas gracias. Y ahora la prioridad es encontrar sobrevivientes. En La Guaira, la zona más golpeada por el doble terremoto, como le mencionamos, vecinos y rescatistas trabajan hombro a hombro entre los escombros. Algunos han visto manos moverse debajo de los edificios colapsados y familias desesperadas suplican por ayuda para localizar a sus seres queridos. Veamos.
2: Mi amor, perdí a mi hija, a mi nieto y a mi nietica, que iban a ser el 24. De hoy en un mes nací a mi nieto. Necesito que me ayuden, necesito que me ayuden con mi hija. Visiten los escombros, por favor.
3: Ay, un desespero, mi amor, ¿qué te puedo decir? Un desespero. Quisiera saber dónde está mi niño, si está ahí atrapado, o está por ahí un refugio. De verdad, estoy desesperada. No sé, todavía, mira la hora que el gobernador dijo que ya iban a mandar máquinas, mira la hora que todavía no han mandado las maquinarias, para que tú veas que los mismos vecinos, los que pudimos salir, son los que están haciendo, como se dice, la ayuda.
0: Cada minuto es decisivo y expertos advirtieron que las primeras horas fueron las más importantes para rescatar a personas con vida. Y mire, la tragedia también alcanzó al béisbol venezolano. El Hotel Edwards, donde se hospedaban familiares de jugadores de los Delfines de La Guaira, colapsó durante los terremotos.
4: Acaban de salir del hotel mi familia con helado para otro lado, pero la familia de Elías, hermanos, se murieron todos. La esposa de Gorky creo que no la encuentran.
0: Al ver una nube de polvo, los peloteros corrieron hasta el lugar y comenzaron a remover escombros para buscar a sus seres queridos, pero desafortunadamente varios familiares continúan desaparecidos. Equipos de rescate y voluntarios afortunadamente lograron sacar con vida a una mujer atrapada entre los escombros de un edificio colapsado. La sobreviviente, identificada como Graciela Mora, pudo extender sus brazos para alcanzar a los rescatistas. Escuchemos lo que ella dijo.
5: ¡Eso! ¡La voluntad de Dios, mi hermano!
6: Cuando empezó el temblor, me agarré durísimo, durísimo, durísimo.
7: Ahí tiene uno al lado.
6: Al marco de la puerta. Tanto que me partí el brazo, el dedo. Me agarré duro, duro al marco de la puerta.
8: Esa es la ambulancia que la
6: arrastró. Hasta que cayó todos los pisos. Y después le vi la mano a ella así, la agarré, como si fuera acompañada.
8: Sí, ya están allá.
6: no me dio chance de llorar.
0: Declaraciones impactantes. La Guaira es un estado costero de aproximadamente 500,000 de habitantes al norte de Caracas y fue declarada zona de desastre tras el colapso de decenas de edificios. Pero vamos a cambiar de tema, pues crece la polémica por un operativo de ICE aquí, precisamente en Los Ángeles. Vecinos aseguran que agentes se hicieron pasar por trabajadores municipales antes de detener a un inmigrante. Los videos han desatado indignación y reabren el debate sobre tácticas encubiertas en redadas migratorias. María Teresa Sarabia tiene el reporte.
7: Vestidos con chalecos en tono naranja, como los trabajadores de la ciudad, fue como agentes de ICE llegaron hasta la casa de un migrante en el sur de Los Ángeles, California, pretendiendo ir a cumplir con una reparación supuestamente de emergencia en ese domicilio. Los trabajadores convencieron al migrante de salir de su casa a mover su auto para poder trabajar. Al sacar el vehículo de la vivienda, vio cómo llegaron patrullas con oficiales de ICE y lo detuvieron.
9: En este caso miramos cómo utilizaron chalecos para hacerse pasar como trabajadores de la ciudad de Los Ángeles para poder engañar a este hombre cuando le pidieron que saliera de su casa para mover su camioneta. Ahí fue que cuando el hombre salió lo pudieron agarrar.
7: La organización Unión del Barrio hizo la denuncia de este hecho, enfatizando que la familia del hombre detenido está aterrorizada por la forma en que sucedió el arresto. Además, sienta un peligroso precedente para otros migrantes y muchos cuestionan la legalidad de la detención.
9: Unión del Barrio denuncia a esos agentes federales por el uso de tácticas ilegales en contra de nuestra gente.
7: Goches, quien desde hace un año documenta las acciones de ICE, tiene una advertencia para la comunidad.
9: Es importante que nosotros entendamos de que esos agentes están trabajando en un marco totalmente ilegal. Andan manejando en carros sin placas, que es ilegal. A veces se ponen máscaras para cubrir sus caras y no se identifican, que también es ilegal. Y ahora se están haciendo pasar por trabajadores de la ciudad.
7: Por eso, instó a la comunidad a mantenerse unida y defenderse. María Teresa Sarabia, Noticias Estrella TV.
0: Es tiempo de irnos a otra breve pausa, pero no le cambie porque ya volvemos con más.

0: Gracias por continuar con nosotros. Les cuento que la emoción por el fútbol se siente dentro y fuera de la cancha. En West Covina, una panadería está llamando la atención al transformar las tradicionales conchas mexicanas en coloridos diseños inspirados en la Copa del Mundo y atrayendo largas filas de aficionados. María Teresa Sarabia con los detalles.
1: En West Covina, una panadería está conquistando a los fanáticos de fútbol con una receta que mezcla tradición y pasión mundialista. Se trata de Cuquitería by Lovely, donde las clásicas conchas mexicanas se transformaron en piezas inspiradas en la Copa del Mundo. Su creadora, Erika López, explica que la idea nació de su amor por el fútbol y de su deseo de representar las raíces mexicanas de la comunidad.
2: As a Mexican, we're always thinking, like, what can we do to be, like, to be part of everything? And soccer is a really important part of us. So we decided, like, okay, we just, what can we do? What can we offer to our clients?
1: Las conchas lucen los colores de las selecciones como México, Estados Unidos y Argentina, además de diseños de balones, mascotas y el trofeo del torneo, y generaron largas filas de clientes. Sin embargo, López reconoce que la alta demanda también le genera presión.
2: We do worry to have, like, because we want to give something to everyone, and then we don't want anyone to feel like left out, like, oh, okay, where's my jersey? Oh, okay, where's my, you know? But it's a really nice feeling to be able to create.
1: Para muchos clientes, estos panes son una forma divertida de celebrar el torneo.
3: The designs I'm taking are for a birthday party today. But the little boy loves soccer, so what better way than to showcase the conchas? Because everybody loves conchas.
1: Estas conchas mundialistas se convirtieron en mucho más que un postre. Son una expresión de identidad, orgullo cultural y amor por el fútbol. María Teresa Sarabia, Noticias 62.
0: Bueno, vamos a tener que viajar a West Covina para probarlos. Con esto hemos llegado al final de esta emisión de Noticias 24 Horas. Muchísimas gracias por acompañarnos.

0: Hola, ¿qué tal, familia? Bienvenidos a una emisión más de Noticias 24 Horas, edición fin de semana. Soy Karen Marroquín. Muchas gracias por acompañarnos. Así comenzamos. Esta semana fue una semana de decisiones migratorias a favor de la administración Trump. A primera hora, la Corte Suprema de Justicia votó a favor de otorgarle más poderes discrecionales a los agentes fronterizos para permitir el reingreso de residentes legales al país. Una decisión que podría tener consecuencias graves. Anthony Belchi con el reporte.
1: Una decisión de la Corte Suprema podría cambiar la forma en que millones de residentes permanentes regresan a Estados Unidos después de viajar al extranjero. En un fallo dividido de 6-3, el máximo tribunal determinó que agentes fronterizos pueden detener e incluso poner en proceso de deportación a personas con green card, sin necesidad de demostrar en ese momento una condena o delito comprobado.
2: ¿Qué ha hecho esta decisión de la Corte Suprema? Es ampliarlo. Ahora los oficiales lo pueden hacer con básicamente una sospecha.
1: Expertos explican que el fallo otorga más poder a los agentes de la patrulla fronteriza y de aduanas para cuestionar a residentes legales cuando regresan al país, especialmente si existe algún antecedente penal o incluso investigaciones pendientes.
2: Sí hay un impacto legal y real para los residentes, especialmente esos residentes que tienen antecedentes criminales y están pensando viajar.
1: Los críticos de la medida advierten que el nuevo criterio podría provocar errores y afectar incluso a personas que nunca han sido condenadas por un delito.
3: También recordemos que hay muchos nombres que pueden ser común: María López, José Jiménez. Eso nuevamente vuelve a ser la preocupación.
1: También algunas organizaciones aseguran que la decisión está generando incertidumbre entre familias que durante años consideraron que la residencia permanente les ofrecía seguridad jurídica para entrar y salir del país.
4: Ahora que estamos expuestos, ni siquiera se está respetando tener un documento oficial que asegure la entrada y la estancia en este país.
1: El impacto ya se está sintiendo en muchas comunidades inmigrantes, donde crece el temor a viajar o incluso salir del país para visitar a familiares.
5: Estamos confundidas, estamos muy aterradas de que nos puedan separar de nuestros hijos.
1: También esta medida está provocando que muchos residentes con algún antecedente de arresto o de detención incluso consideren abandonar el país por miedo a terminar en un proceso migratorio. Desde Miami, Florida, Anthony Belchi, Noticias Estrella TV.
0: Muchas gracias, Anthony. Y aquí en Los Ángeles, la renuncia de Alberto Carvalho marca un giro en el Distrito Escolar Unificado de la ciudad tras ser separado del cargo mientras avanza una investigación federal. Su gestión estuvo enfocada en mejoras académicas, pero ahora la atención se centra en las reacciones de padres, maestros y en el futuro del distrito. Aquí el reporte completo.
6: En medio de una investigación federal y meses de incertidumbre, Alberto Carvalho renuncia a su puesto como superintendente del Distrito Escolar Unificado de Los Ángeles. Carvalho hizo el anuncio este domingo a través de una carta dirigida al distrito y a la Junta de Educación, en la que escribió en parte: "Ha sido un honor servirles, debido a que considero que nuestras escuelas deben permanecer centradas en los estudiantes y en el aprendizaje sin distracciones. He decidido renunciar a mi cargo como superintendente del LAUSD. Carvalho había estado bajo licencia administrativa desde febrero, luego de que el FBI allanara su casa y oficina. Autoridades también ejecutaron un operativo en otra propiedad en Florida, donde anteriormente se desempeñó como superintendente del Distrito Escolar de Miami-Dade. De acuerdo con las autoridades, la investigación estaría relacionada con una empresa de inteligencia artificial que fue contratada por el LAUSD antes de que su fundadora fuera acusada de fraude en el 2024. Carvalho ha rechazado en repetidas ocasiones cualquier acusación de conducta indebida y hasta el momento no ha sido acusado de cargos criminales. Pero mientras la investigación continúa, el caso ha encendido las alarmas entre padres de familia, especialmente aquellos cuyos hijos forman parte del LAUSD. El segundo distrito escolar más grande del país, con más de 400,000 estudiantes.
7: Es como una sorpresa para mí, ¿verdad? Porque uno nunca sabe lo que puedan esconder las personas, ¿verdad? En esa categoría.
8: Estoy de acuerdo que se ha renunciado y si ha hecho algo mal, pues tienen que investigarlo.
6: Por su parte, la Junta Escolar respondió a la renuncia mediante un comunicado, afirmando que mantiene su compromiso de garantizar estabilidad, continuidad y progreso dentro del distrito. Además, aseguró que Andrés Chait continuará como superintendente interino de LAUSD, mientras la Junta de Educación inicia la búsqueda de un reemplazo permanente. Para Noticias Estrella TV, soy Karen Marroquín.
0: Y por otra parte, un juez federal en Texas bloqueó una regla que permitía suspender ciertos casos de deportación. La decisión llegó horas después de una demanda presentada por el estado de Texas y grupos conservadores. David Medina nos tiene los detalles.
8: Un juez federal en Texas bloqueó este lunes una norma migratoria que permitía a los jueces de inmigración archivar o suspender de forma indefinida los casos de deportación de ciertos inmigrantes. La resolución ocurrió pocas horas después de que el fiscal general de Texas, Ken Paxton, presentara una demanda formal contra el Departamento de Justicia, argumentando que la regla otorgaba una amnistía indefinida a los extranjeros.
9: Los cierres administrativos siempre han existido. Era una herramienta que tenían los tribunales para cerrar un caso indefinidamente en lo que pasa algo. Por ejemplo, hay una persona que es acusada de una convicción criminal, pues mira, no podemos decidir el caso hasta que ese caso criminal se resuelva. Entonces el caso se cerraba administrativamente en lo que se resolvía el problema criminal para saber si la persona se podía hacer residente o no.
8: La medida cautelar fue dictada por el juez de distrito Red O'Connor. Expertos en leyes de inmigración y defensores de los derechos de los migrantes criticaron la velocidad del proceso y la decisión del juez, la que calificaron de una estrecha coordinación entre el estado de Texas y la administración federal.
9: Es que parece que aparenta ilicitud, ¿no? Aparenta que fue colusorio, porque no le permiten a ninguna parte que dijera nada, ninguna parte interesada tiene la oportunidad de participar.
8: La regla que fue adoptada en el año 2024 durante la presidencia de Joe Biden permitía a los jueces de inmigración cerrar un caso de deportación. Sin embargo, ahora con la anulación de la regla, los inmigrantes con casos cerrados previamente por esta vía deberán comparecer nuevamente en los tribunales para continuar con sus procedimientos de deportación o buscar otra forma de defensa legal.
10: Bueno, esto a nosotros nos manda una señal de que ya hay un plan en moción. Es irreprensible estas decisiones y realmente nos trae mucha preocupación a personas que trabajamos a diario con inmigrantes.
11: De acuerdo con activistas, el gobierno de Trump sigue utilizando medidas drásticas contra los inmigrantes, utilizando los recursos del gobierno federal para limitar la inmigración y aumentar las deportaciones. David Medina, Noticias Estrella TV.
0: Mientras tanto, el estado de Nueva York lleva a tribunales al Departamento de Justicia. La gobernadora Kathy Hochul y la fiscal Leticia James defienden un paquete de leyes estatales que busca transparencia en los operativos migratorios. En la Gran Manzana, Ángela González tiene el informe y las reacciones. Veamos.
12: Este martes, el gobierno de Nueva York demandó a la administración de Donald Trump para defender un paquete de leyes estatales de protección para inmigrantes. En la demanda presentada ante el Tribunal del Distrito Norte de Nueva York, la gobernadora y la fiscal general sostienen que el Estado tiene derecho a implementar medidas que ponen fin a la colaboración entre autoridades locales y agentes de inmigración para poder proteger a los ciudadanos de las extralimitaciones federales. Los neoyorquinos merecen saber quién hace cumplir la ley en sus comunidades y tener certeza de que los recursos locales se destinan a proteger la seguridad pública, no a intimidar, declaró Kathy Hochul, gobernadora de Nueva York. Y Leticia James, fiscal general de Nueva York, dijo, si el gobierno federal pretende desafiar descaradamente nuestras leyes, lucharemos con uñas y dientes en los tribunales para garantizar la transparencia y proteger a todos los neoyorquinos. La legislación estatal que debía entrar en vigor este viernes otorga a los neoyorquinos el derecho de demandar en los tribunales a agentes federales que violen sus derechos constitucionales. Además, prohíbe que agentes del orden, sean federales o no, utilicen máscaras. Y consagra que todos los niños de Nueva York tienen derecho a recibir educación pública independientemente de su estatus migratorio.
13: ¿Qué dice el gobierno federal en cuanto a esta demanda? Que está no puede detener los objetivos, la función de su agente, de su gobierno federal. Y por otra parte, el Estado dice que es una protección que buscan hacer por el overreaching.
12: Entre tanto, activistas denuncian que siguen los arrestos en lugares sensibles.
14: Son cuando se van a hacer el check-in del ICE. Ahí son mayormente las detenciones que están haciendo, así como, por supuesto, en las calles, que cada vez hay más gente que son detenidas.
15: La acción legal se presenta mientras el Departamento de Justicia de Trump ha demandado no solamente a Nueva York, sino a otros estados como California, Virginia y Nueva Jersey sobre medidas similares para la protección a comunidades inmigrantes. Desde Nueva York, Ángela González, Noticias Estrella TV.
0: Y con esto nos vamos a una pausa, pero no le cambie porque tenemos mucha más información al regresar.

0: Gracias por continuar con nosotros en Noticias 24 Horas. Seguimos aquí en Los Ángeles, donde varios vecinos están conmocionados a raíz del ataque contra una vendedora ambulante. Según testigos, ella se negó a darle comida a una mujer que presuntamente se lo pedía de manera inapropiada y al tratar de defenderse fue golpeada violentamente. Nuestro corresponsal José Luis Muñoz habló con testigos y esta es la historia.
1: El video del horrendo ataque en contra de la señora Arabelia, un adulto mayor vendedora de hot dogs, se hizo viral al ser subido a las redes sociales por el hijo de la víctima, Constantino García. En la grabación se ve cómo la supuesta agresora desata toda su furia luego de ser espolvoreada por la vendedora ambulante con chile en polvo en el rostro y los ojos. El ataque terminó cuando los vendedores del área y transeúntes detuvieron a la mujer que se encontraba fuera de sí. Este hombre, que se identificó solo como Trust God, dijo que el haber negado comida a la mujer fue lo que detonó la lluvia de insultos y el vandalismo en contra del negocio ambulante. El ataque ocurrió en el centro de Los Ángeles y se suma a los innumerables casos de ataques que sufren los vendedores ambulantes en las calles de la ciudad.
2: Es muy triste lo que está pasando en este momento, porque ya no puedes trabajar decentemente, honradamente, como lo hacen nuestros paisanos, ¿verdad?
1: De acuerdo a la versión del hijo de la víctima, la agresora, antes del ataque, intentó intimidar a su madre exigiéndole una cuota monetaria para permitirle vender en ese lugar. Cuando mi madre se rehusó, la mujer le dijo a mi mamá, regresa a México, y también hizo comentarios racistas. Fue entonces que la sospechosa agarró una botella de salsa picante y lo esparció sobre los hot dogs. La vendedora solo defendió su patrimonio arrojándole a la mujer el chile en polvo.
3: Pues en la vida solamente hay que saber ser manso, ¿verdad? Y humilde y bendecir a las personas, amar al prójimo, que es lo principal, ¿verdad? Y aunque nos hagan daño.
1: Lo más sorprendente es que la publicación que subió el hijo de Arabelia a las redes sociales ya cuenta con miles y millones de visitas. Inclusive su página GoFundMe.com ya cuenta con más de $82,000 en recaudaciones. Y esto fue hasta el final de la edición de este reportaje. Ese es todo el reporte que tengo. Les informó José Luis Muñoz desde

0: Centro de Los Ángeles, Noticias Estrella TV.
1: Gracias, José Luis. Y mientras miles de mexicanos llenan de vida los estadios de fútbol durante el Mundial, una madre asiste a las canchas para recordar a su hija desaparecida. María Teresa Sarabia nos cuenta cómo la señora Norma Laguna ha perdido a dos seres queridos a manos de la violencia en México y aún así busca justicia. Veamos.
2: En esta cancha de Ciudad Juárez, Norma Laguna no ve solo un campo de fútbol, ve a su hija. Idali Huache tenía 19 años, era delantera, usaba la camiseta número 14 y soñaba con seguir jugando. Pero en 2010, dos días después de un partido, desapareció.
3: Me da tristeza que pues ella ya no pudo jugar, cuando ella pues siempre anhelaba venir a jugar.
2: 16 años después, su madre todavía conserva su camiseta como si en esa tela quedara algo de la hija que nunca volvió a casa. En 2012, un fragmento de cráneo fue identificado como parte de los restos de Idali, pero para Norma eso no fue suficiente.
3: No es toda mi hija. Mi hija sí no se fue. En pedazos no se fue. Se fue completa. Y por eso es que sigo en la lucha.
2: El dolor de esta familia no terminó con Idali. 14 años después de su desaparición, su nieto Edgar Ruiz, de 17 años, también desapareció. Hoy, Norma busca a dos generaciones de su familia.
4: ¡Nuestros hijos! ¿Dónde
2: Mientras
4: están?
2: México es sede del Mundial, para muchos, el fútbol no es solo fiesta. Cerca del Fan Fest en Guadalajara, familiares de desaparecidos aprovechan la atención internacional para exhibir fotos de sus seres queridos y exigir justicia. El país registra más de 133 mil personas desaparecidas y detrás de cada cifra hay una madre, un padre, una familia que no descansa.
3: Hay mucha violencia en México, hay mucha impunidad. Mucho desinterés en las autoridades por hacer las búsquedas a tiempo.
2: Y mientras el Mundial llena de vida las canchas de México, Norma sigue regresando a esta, no para ver un partido, sino para mantener viva la esperanza de encontrar respuestas.
3: Lamentablemente, sí nos dicen, pues sí, ya pasaron muchos años, o sea, pero para nosotros no ha pasado el tiempo porque parece que fue ayer apenas. Para una madre no pasa el tiempo.
2: María Teresa Sarabia, Noticias Estrella TV.
1: Esperemos que la señora pueda encontrar a su hija pronto. En noticias un poco más alegres, hay una selección que está venciendo a la campeona argentina, no en las canchas, sino en las tiendas. La camiseta de México se ha convertido en la más vendida del Mundial y desata una verdadera fiebre entre los aficionados. Pero mientras las ventas se disparan, la piratería también está haciendo su partido. Víctor Blázquez nos tiene el reporte.
5: México está causando sensación en el mundo. Las playeras más vendidas es la que porta la selección mexicana de color verde. Le sigue la blanca y la negra.
6: Es lo que hay por ahí, dice, ¿no?
5: Este joven ya se volvió a surtir del jersey, que la gente prefiere más, incluso por encima de grupos campeones como Argentina, Alemania, Italia o Brasil, por ejemplo.
6: 5 días antes de la inauguración se empezó a agotar la playera y a subir de precio. Realmente fue muy sorprendente este mundial como se ha vendido. La gente ha optado por la estándar, que ha sido la verde, que es un poco más barata.
5: Sin embargo, el mayor problema es que las ventas de las playeras llamadas clones está acaparando el mercado, donde 7 de cada 10 dólares se queda en el comercio informal, según las estimaciones de este analista.
7: En este mundial pues hay dos grandes ganadores. La FIFA, por un lado, que es el organizador del certamen, y la otra es el comercio informal. Las pérdidas que va a dejar de recibir, por ejemplo, el gobierno a través de impuestos, estamos hablando más de 64 millones de pesos, pero creo que es una cifra muy conservadora.
5: Según la marca que hace las playeras, reportó ventas por arriba del millón, pero basta ver la cantidad de personas que la portan para darse cuenta del alcance de la llamada piratería. Los mexicanos ven calidad, precio y apoyar a la selección azteca, que es parte de uno de los países anfitrión del mundo.
8: Es piratería prácticamente, pero es playera, o sea, y lo que queremos es apoyar a la selección. Ya sabemos que muchas veces la economía pues, no es igual para todos, pues es una buena opción, ¿no? Digo, para los que no puedan comprar una playera original.
5: El furor por las playeras no ha cesado. Incluso los comerciantes reportan que cada vez que juega México, las ventas de las playeras se incrementa. Incluso ya están preparados para el próximo partido de la selección mexicana contra República Checa. En Ciudad de México, Víctor Blázquez, Noticias, Estrella TV.
1: Continuamos en México con Merlín, la mascota no oficial del Mundial. Primero se hizo famoso en las calles de la capital mexicana. Luego fue invitado especial de la FIFA a un fanfest. Y ahora llega como un invitado especial a la conferencia oficial de la presidenta de México, Claudia Sheinbaum. Aquí los detalles y las imágenes.
9: Merlín, el tierno pato sensación que conquistó a todo México en la Copa del Mundo, ahora atrae los reflectores políticos y de las altas esferas del deporte, pues este lunes fue el invitado de honor a la mañanera con la presidenta de México, Claudia Sheinbaum. El emplumado y famoso patito llegó con su familia.
10: Soy comerciante, tengo 48 años y soy una mamá soltera, pero con mucha dignidad se lo digo, he podido sacar a mis tres hijos adelante y me siento muy honrada de ser mexicana y de estar aquí con ustedes.
9: Luego de presentarse, destacó con satisfacción la tarea diaria en la que Merlín participa activamente.
10: Somos vendedores y me ayuda bastante a cargar paquetes, ayuda a vender con los clientes. Y pues Merlín es el patrón del negocito que tenemos.
9: El simpático patito estuvo en Palacio Nacional frente a los periodistas portando la verde y además su bufanda de embajador de la FIFA. Como toda una celebridad, robó corazones y sonrisas a su paso.
11: Merlín se volvió prácticamente la mascota del Mundial. Y como somos nosotros, es un asunto de humanismo, de que se conozca a la familia.
9: La encantadora figura de Merlín, colorida con su camiseta y bufanda, también destacó sus tenis negros y buen comportamiento frente a los reflectores. Se habló de su dieta con comida de pato y de ese rico taco de carnitas que se come los domingos. Carla, sus hijos Carlos, Cristian y su bebé Merlín, como ella lo llama, fueron el deleite de la mañanera. La curiosidad de los periodistas deseosos de saber más sobre ese pato que desde su aparición robó el cariño de la gente. El debut en las calles de la capital mexicana arropado con la playera de la selección y acompañando a su familia captó la atención de los hinchas que desde un principio enloquecieron por el emplumado personaje con pico y patitas.
12: Es la mascota oficial. Ten, hijo. Gracias.
9: Y mientras el mundial avanza, Merlín nos recuerda que a veces las mascotas más queridas solo tienen dos patas y caminan entre nosotros. María Teresa Sarabia, Noticias Estrella TV.
1: ¡Wow! ¡Qué guapo e inteligente Merlín! Con esto nos vamos a otra breve pausa, no le cambie, ya volvemos con más.

0: Gracias por continuar con nosotros. En un museo de Londres se presenta la formación de un ícono. Es una obra de la famosa artista mexicana Frida Kahlo que se presenta en el Museo de Arte Moderno de Londres, Inglaterra. La obra cuenta con 200 cuadros que narran la tragedia que la pintura convirtió en éxito. Son cuadros pintados entre 1954 y 1970, periodo en el que Kahlo se recuperaba de un accidente de tráfico en México que la mantuvo postrada en una cama por varios años. Y mire usted, a veces la tarea de los periodistas no es tan fácil. Un reportero en Monterrey, México, fue rodeado por varios hinchas que gritaron quiere volar, y lo lanzaron por los aires, mire nada más. Hay que reconocer que el reportero nunca perdió la compostura mientras literalmente estaba al aire y en vivo. Bueno, así hemos llegado al final de Noticias 24 Horas. Tenga usted un buen día.
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0: tal, familia? Bienvenidos a una emisión más de Noticias 24 Horas, edición fin de semana. Soy Karen Marroquín. Gracias por acompañarnos. Comenzamos con una amenaza de incendios de maleza en el este del condado de Miami-Dade que obligó a evacuar a detenidos de un centro de detención de migrantes. La emergencia ha generado preocupación ya que, según reportes, varios de los afectados han perdido contacto con sus familias, lo que podría impactar sus procesos migratorios. Nuestro corresponsal Ronald Dacha nos amplía.
1: Continúan activos los incendios de maleza en el oeste del condado de Miami-Dade, en donde se han quemado al menos 22.157 acres, provocando el cierre de vías, alerta de la calidad del aire, evacuaciones residenciales, y las autoridades del Servicio de Control de Migración, ICE, confirmó el traslado de detenidos del centro Crum a otros lugares de detención.
2: El tema de los incendios y trasladarlo ahora, el abogado se le hace más difícil porque es otro papeleo más con el tema de que lo sacaron de jurisdicción.
1: La señora Lizzie Roque, que tenía

0: 15 años, la niña padece del síndrome de Prader-Willi, un trastorno genético que provoca problemas físicos, cognitivos y conductuales.
1: Todo es terrible porque al final estamos, la familia está sola, yo estoy sola con mis hijos. Las personas que están presas la están viendo como si fueran, no sé, como si fuera ganado o algo.
0: Hace 7 meses que Emilio Varela, de 57 años, fue detenido en el aeropuerto de Miami.
1: Porque él hace 29 años que está acá y le cogieron el pasaporte falso en el aeropuerto. Estamos batallando, pero igual lo detuvieron en el aeropuerto trabajando.
0: Emilio ingresó a los Estados Unidos en junio de 1997, viajando desde Costa Rica con un pasaporte falso, huyendo de la dictadura castrista.
1: La manera que encontró para poder llegar aquí, simplemente.
0: La señora Alicia está desesperada, ya que el haber enviado a su esposo al centro de detención migratorio de Glace ha perjudicado el proceso de salida.
1: Aquí cada persona es independiente y que tienen que verla por individual. Cada familia es un caso diferente y que por favor, tienen que ver esto con humanidad.
0: ICE confirmó el traslado de los migrantes detenidos, considerando que era importante la salud y la seguridad de los mismos. Asimismo, recalcó que algunos de ellos habían sido trasladados fuera del estado de la Florida. Asimismo, ICE indicó que va a continuar en coordinación con el Servicio Forestal de la Florida para saber si van a haber más evacuaciones o van a poder traer a los inmigrantes detenidos. Para Estrella News, soy Ronald Acha.
2: Gracias, Ronald. Cambiando de tema, cada vez que alguien sale a la calle, sus dispositivos pueden emitir señales. Estamos hablando de celulares, relojes, audífonos y hasta rastreadores de mascotas. Pero ahora una nueva tecnología instalada en las cámaras que leen las placas de los autos podría usar esas señales para rastrear movimientos en la vía pública. Y el debate es hasta dónde debe llegar la vigilancia. En Miami, Florida, Anthony Belchi tiene las reacciones.
3: Las cámaras que leen placas de vehículos ya forman parte del paisaje urbano, pero una nueva tecnología podría llevar la vigilancia un paso más allá. Se llama Signal Trace y promete detectar señales emitidas por teléfonos celulares, relojes inteligentes, audífonos inalámbricos e incluso algunos dispositivos de mascotas para crear una especie de huella electrónica de cada persona.
4: Por la parte de seguridad me parece algo bueno porque pues, obviamente para las personas que no tenemos nada que ocultar, pues no hay problema, pero sí es un poco de como invasión a la privacidad, ¿no?
3: La tecnología utiliza señales de Bluetooth, Wi-Fi y otros sistemas inalámbricos que ya emiten nuestros dispositivos. Expertos explican que en teoría permitiría reconstruir los movimientos de una persona incluso si cambia de vehículo o la matrícula no puede ser identificada.
5: Todos estos dispositivos tienen un número de serie, el cual se usa normalmente en ese intercambio de información.
3: La preocupación no está tanto en la tecnología en sí, sino en el uso que puede hacerse de ella y en la falta de reglas claras sobre quién puede acceder a esa información y con qué propósito.
6: Ya la tecnología se ha vuelto malvada.
3: Según especialistas, las leyes actuales no contemplan este tipo de rastreo masivo y existen pocas garantías sobre cómo se almacenaría o compartiría la información recopilada.
5: Esto no está contemplado en ninguna de las legislaciones en temas de cumplimiento de gobernanza y demás, y sería importante velar porque haya algún tipo de transparencia en ese sentido.
3: Y es que para algunos ciudadanos la privacidad hace tiempo que comenzó a desaparecer.
7: Realmente desde que traes un teléfono se acabó tu privacidad, eso todo el mundo lo sabemos. Ya traes un teléfono inteligente, ya no existe la privacidad, ya te monitorean tus correos, te monitorean todo, y la realidad es que la privacidad hace mucho que se acabó, lamentablemente.
3: Y son los límites que tienen estas cámaras en las vías públicas lo que más preocupa a muchos. Por eso, algunos creen que los límites los acabará poniendo los tribunales. Desde Miami, Florida, Anthony Belchi, Noticias Estrella TV.
2: Y una nueva propuesta en la administración Trump busca encarecer el proceso de ciudadanía en Estados Unidos, con aumentos de más de $500 en las tarifas de naturalización. El plan también eliminaría exenciones para solicitantes de bajos ingresos, lo que podría impactar a miles de inmigrantes. José Luis Muñoz nos tiene los detalles.
8: Derecho al voto, inmigración familiar, un pasaporte estadounidense, empleos federales, son solo algunos de los motivos por el cual obtener la ciudadanía estadounidense para muchos es el sueño americano. Ahora el sueño de alcanzar la ciudadanía podría convertirse en una pesadilla para el bolsillo, debido al plan de aumento al precio de trámite de solicitud de naturalización por la iniciativa de la administración Trump.
9: Ahora tenemos estas nuevas noticias que van a incrementar los honorarios de migración por más de $570 para aplicar para la ciudadanía.
8: El gobierno justifica el alza, argumentando que es necesario autofinanciar el sistema.

0: tema debido al endurecimiento de los controles de revisión.
1: Generalmente inmigración siempre ha corrido, se manejan por los honorarios que se pagan o recibe fondos del gobierno. Los honorarios de las aplicaciones es lo que funda económicamente las operaciones de inmigración.
2: El costo pasará de $760 a $1,330 para solicitudes físicas y de $710 a $1,280 en trámites por internet y $645 la apelación de solicitudes rechazadas.
0: El impacto económico golpeará con más fuerza a los solicitantes de bajos recursos, porque la propuesta también eliminaría las reducciones de tarifas y suprime los perdones de pago para este trámite.
3: O sea, si ya es muy, muy caro el papel, o sea, ya la gente ya no va a tener pagar los papeles, ya no va a tener dinero.
4: Pues yo pienso que cobran lo mismo que antes, ¿para qué están subiendo?
5: Si el gobierno dejaría las cosas como están, pues muchas personas van a hacerse ciudadanos.
0: Estas medidas no entrarán en vigor de manera inmediata, ya que la propuesta debe pasar por un periodo de consulta pública de 60 días para recibir comentarios.
5: Pues las personas ahorita en este tiempo no hay trabajo, no hay nada, entonces ¿de dónde van a sacar tanto dinero para hacerse ciudadanos?
6: Pues yo pienso que está muy mal, ya la economía está muy fea y yo digo que en vez de subir debe de bajar.
0: José Luis Muñoz, Noticias Estrella TV.
7: Seguimos con el mismo tema, pues un juez federal en Texas bloqueó una regla que permitía suspender ciertos casos de deportación. La decisión llegó horas después de una demanda presentada por el estado de Texas y grupos conservadores. David Medina tiene los detalles.
8: Un juez federal en Texas bloqueó este lunes una norma migratoria que permitía a los jueces de inmigración archivar o suspender de forma indefinida los casos de deportación de ciertos inmigrantes. La resolución ocurrió pocas horas después de que el fiscal general de Texas, Ken Paxton, presentara una demanda formal contra el Departamento de Justicia, argumentando que la regla otorgaba una amnistía indefinida a los extranjeros.
9: Los cierres administrativos siempre han existido. Era una herramienta que tenían los tribunales para cerrar un caso indefinidamente en lo que pasa algo. Por ejemplo, hay una persona que es acusada de una convicción criminal, pues mira, no podemos decidir el caso hasta que ese caso criminal se resuelva. Entonces el caso se cerraba administrativamente en lo que se resolvía el problema criminal para saber si la persona se podía hacer residente o no.
8: La medida cautelar fue dictada por el juez de distrito Red O'Connor. Expertos en leyes de inmigración y defensores de los derechos de los migrantes criticaron la velocidad del proceso y la decisión del juez, la que calificaron de una estrecha coordinación entre el estado de Texas y la administración federal.
9: Es que parece que aparenta ilicitud, ¿no? Aparenta que fue colusorio, porque no le permiten a ninguna parte que dijera nada, ninguna parte interesada tiene la oportunidad de participar.
8: La regla que fue adoptada en el año 2024 durante la presidencia de Joe Biden permitía a los jueces de inmigración cerrar un caso de deportación. Sin embargo, ahora con la anulación de la regla, los inmigrantes con casos cerrados previamente por esta vía deberán comparecer nuevamente en los tribunales para continuar con sus procedimientos de deportación o buscar otra forma de defensa legal.
10: Bueno, esto a nosotros nos manda una señal de que ya hay un plan en moción. Es irreprensible estas decisiones y realmente nos trae mucha preocupación a personas que trabajamos a diario con inmigrantes.
2: De acuerdo con activistas, el gobierno de Trump sigue utilizando medidas drásticas contra los inmigrantes, utilizando los recursos del gobierno federal para limitar la inmigración y aumentar las deportaciones. David Medina, Noticias Estrella TV.
7: Y con esto nos vamos a una pausa, pero no le cambie porque al regresar tenemos mucha más información. Ya volvemos.
11: Uno de los placeres más deliciosos de la vida es comer. ¿Pero sabes cuáles son las comidas más populares en el mundo? La famosa pizza italiana, con masa crujiente, salsa de tomate y diversos toppings. La hamburguesa, todo un clásico en Estados Unidos. La hamburguesa de carne asada entre panes y aderezos. El sushi, este exquisito plato japonés de arroz sazonado y pescado fresco. Los deliciosos tacos mexicanos de tortilla de maíz que envuelven carne, pollo, cerdo o mariscos. La paella española de arroz con mariscos, pollo, carne, verduras, sazonado con azafrán. La popular sopa de fideos chinos, un delicioso plato que también lleva carne, nutritivas verduras y sus incomparables fideos.
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0: impactantes imágenes muestran el terror vivido durante el fuerte terremoto que sacudió Venezuela el pasado miércoles, provocando derrumbes, caos y escenas de pánico en Caracas y Maiquetía. Entre polvo y escombros, decenas de personas corrieron desesperadas para ponerse a salvo mientras edificios colapsaban y las calles quedaban cubiertas de destrucción en cuestión de segundos. Y uno de los sectores más afectados por los terremotos esta semana es La Guaira. Ahí, residentes siguen buscando sobrevivientes entre los escombros tras el colapso de múltiples estructuras. Desde esa zona, nuestro compañero de NTN 24, Oliver Fernández, nos amplía cómo se vive la emergencia en el terreno y el impacto que han dejado los sismos en la comunidad. Veamos.
1: Gracias por el contacto. La situación sigue siendo dantesca. Así podemos nosotros describirla desde acá. Estos son edificios de la Misión Vivienda Venezuela. Quedaron prácticamente quemados, así como ustedes los ven. Pareciera una escena de terror. No solamente los edificios, sino también los vehículos que se encuentran acá. Quedaron todos quemados. No queremos ni siquiera imaginar cómo sería la situación a las 6:05 de la tarde de este miércoles, cuando lamentablemente ocurrió esta desgracia acá en Venezuela. La situación es dantesca. Hay familias damnificadas, familias que fallecieron, familias completas, y hasta ahora no se han reportado, es lo que nos han dicho muchos de los familiares aquí, las autoridades, para tratar de ayudar a estos venezolanos que de alguna manera siguen acá pidiendo, exigiendo que por lo menos puedan ser atendidos o auxiliados. Hemos visto también un estadio que está muy cerca, las personas llegaron hasta allí para tratar de refugiarse, y en momentos como este, por supuesto, se piden alimentos no perecederos, ropa para los niños y para tratar también de atender a los adultos mayores, medicinas. Las farmacias están prácticamente abarrotadas. En este lugar no hay luz, no hay internet. Es indispensable la presencia de las autoridades. Entendemos que son muchos los afectados, pero es importante que estas personas puedan ser atendidas de alguna manera, por lo menos las personas que han quedado con vida en este lamentable suceso que ha ocurrido acá en Venezuela. Con esta información retornamos a nuestro Centro Internacional de Noticias.
0: Muchas gracias. Y ahora la prioridad es encontrar sobrevivientes. En La Guaira, la zona más golpeada por el doble terremoto, como le mencionamos, vecinos y rescatistas trabajan hombro a hombro entre los escombros. Algunos han visto manos moverse debajo de los edificios colapsados y familias desesperadas suplican por ayuda para

0: localizar a sus seres queridos. Veamos.
1: Mi amor, perdí a mi hija, a mi nieto y a mi nietica que van a ser el 24. De hoy en un mes nací a mi nieto. Necesito que me ayuden, necesito que me ayuden con mi hija. Visiten los escombros, por favor.
2: Ay, un desespero, mi amor, ¿qué te puedo decir? Un desespero. Quisiera saber dónde está mi niño, si está ahí atrapado, o está por ahí un refugio. De verdad, estoy desesperada. No sé, todavía, mira la hora que el gobernador dijo que ya iban a mandar máquinas, mira la hora que y todavía no han mandado las maquinarias, para que tú veas que los mismos vecinos, los que pudimos salir, son los que están haciendo, como se dice, la ayuda.
0: Cada minuto es decisivo y expertos advirtieron que las primeras horas fueron las más importantes para rescatar a personas con vida. Y mire, la tragedia también alcanzó al béisbol venezolano. El Hotel Edwards, donde se hospedaban familiares de jugadores de los Delfines de La Guaira, colapsó durante los terremotos.
3: Acaban de salir del hotel, mi familia, con helado, para otro lado. Pero la familia de Elías, hermanos, se murieron todos. La esposa de Gorky creo que no la encuentran.
0: Al ver una nube de polvo, los peloteros corrieron hasta el lugar y comenzaron a remover escombros para buscar a sus seres queridos, pero desafortunadamente varios familiares continúan desaparecidos. Equipos de rescate y voluntarios afortunadamente lograron sacar con vida a una mujer atrapada entre los escombros de un edificio colapsado. La sobreviviente, identificada como Graciela Mora, pudo extender sus brazos para alcanzar a los rescatistas. Escuchemos lo que ella dijo.
4: ¡Eso! ¡A la voluntad de Dios, mi hermano!
5: Cuando empezó el temblor, me agarré durísimo, durísimo, durísimo.
6: Ahí tiene uno al lado.
5: Al marco de la puerta. Tanto que me partí el brazo, el dedo. Me agarré duro, duro al marco de la puerta.
4: Esa es la ambulancia que la
5: arrastró. Hasta que cayó todos los pisos. Y después le vi la mano a ella así, la agarré, que si fuera acompañada. No me dio chance de llorar.
0: Declaraciones impactantes. La Guaira es un estado costero de aproximadamente 500,000 de habitantes al norte de Caracas y fue declarada zona de desastre tras el colapso de decenas de edificios. Pero vamos a cambiar de tema, pues crece la polémica por un operativo de ICE aquí, precisamente en Los Ángeles. Vecinos aseguran que agentes se hicieron pasar por trabajadores municipales antes de detener a un inmigrante. Los videos han desatado indignación y reabren el debate sobre tácticas encubiertas en redadas migratorias. María Teresa Sarabia tiene el reporte.
7: Vestidos con chalecos en tono naranja, como los trabajadores de la ciudad, fue como agentes de ICE llegaron hasta la casa de un migrante en el sur de Los Ángeles, California, pretendiendo ir a cumplir con una reparación supuestamente de emergencia en ese domicilio. Los trabajadores convencieron al migrante de salir de su casa a mover su auto para poder trabajar. Al sacar el vehículo de la vivienda, vio cómo llegaron patrullas con oficiales de ICE y lo detuvieron.
8: En este caso miramos cómo utilizaron chalecos para hacerse pasar como trabajadores de la ciudad de Los Ángeles para poder engañar a este hombre cuando le pidieron que saliera de su casa para mover su camioneta. Ahí fue que cuando el hombre salió lo pudieron agarrar.
7: La organización Unión del Barrio hizo la denuncia de este hecho, enfatizando que la familia del hombre detenido está aterrorizada por la forma en que sucedió el arresto. Además, sienta un peligroso precedente para otros migrantes y muchos cuestionan la legalidad de la detención.
8: Unión del Barrio denuncia a esos agentes federales por el uso de tácticas ilegales en contra de nuestra gente.
7: Goches, quien desde hace un año documenta las acciones de ICE, tiene una advertencia para la comunidad.
8: Es importante que nosotros entendamos de que esos agentes están trabajando en un marco totalmente ilegal. Andan manejando en carros sin placas, que es ilegal. A veces se ponen máscaras para cubrir sus caras y no se identifican, que también es ilegal. Y ahora se están haciendo pasar por trabajadores de la ciudad.
7: Por eso, instó a la comunidad a mantenerse unida y defenderse. María Teresa Sarabia, Noticias Estrella TV.
0: Es tiempo de irnos a otra breve pausa, pero no le cambie porque ya volvemos con más.
6: Los caucus, como se les conoce en inglés, son asambleas privadas organizadas por los partidos políticos a nivel de condado o distrito electoral, donde los participantes apoyan a sus candidatos. Cada grupo da discursos para persuadir a otros para que voten por su candidato. Al final, el número de votantes en cada grupo determina cuántos delegados gana cada candidato. Tanto las elecciones primarias como los caucus pueden ser abiertos, cerrados o una combinación. En los caucus abiertos, la gente puede votar por cualquier candidato, mientras que en los cerrados solo participan votantes del partido correspondiente. Los delegados elegidos los representan en la Convención Nacional, donde se proclamará al candidato del partido para las elecciones. Actualmente los caucus se celebran en 4 estados: Iowa, Nevada, Wyoming y Dakota del Norte.
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0: gracias por continuar con nosotros. Les cuento que la emoción por el fútbol se siente dentro y fuera de la cancha. En West Covina, una panadería está llamando la atención al transformar las tradicionales conchas mexicanas en coloridos diseños inspirados en la Copa del Mundo y atrayendo largas filas de aficionados. María Teresa Sarabia con los detalles.
1: En West Covina, una panadería está conquistando a los fanáticos de fútbol con una receta que mezcla tradición y pasión mundialista. Se trata de Cuquitería by Lovely, donde las clásicas conchas mexicanas se transformaron en piezas inspiradas en la Copa del Mundo. Su creadora, Erika López, explica que la idea nació de su amor por el fútbol y de su deseo de representar las raíces mexicanas de la comunidad.
2: As a Mexican, we're always thinking, like, what can we do to be, like, to be part of everything? And soccer is a really important part of us. So we decided, like, okay, we just, what can we do? What can we offer to our clients?
1: Las conchas lucen los colores de las selecciones como México, Estados Unidos y Argentina, además de diseños de balones, mascotas y el trofeo del torneo, y generaron largas filas de clientes. Sin embargo, López reconoce que la alta demanda también le genera presión.
2: We do worry to have, like, because we want to give something to everyone, and then we don't want anyone to feel like left out, like, oh, okay, where's my jersey? Oh, okay, where's my, you know? But it's a really nice feeling to be able to create.
1: Para muchos clientes, estos panes son una forma divertida de celebrar el torneo.
3: The designs I'm taking are for a birthday party today. But the little boy loves soccer, so what better way than to showcase the conchas? Because everybody loves conchas.
1: Estas conchas mundialistas se convirtieron en mucho más que un postre.

0: son una expresión de identidad, orgullo cultural y amor por el fútbol. María Teresa Sarabia, Noticias 62.
1: Bueno, vamos a tener que viajar a Huescovina para probarlos. Con esto hemos llegado al final de esta emisión de Noticias 24 Horas. Muchísimas gracias por acompañarnos.

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1: Hola, ¿qué tal? Bienvenidos a Punto Final, el resumen de las noticias más importantes ocurridas durante esta semana en NTN 24. Les saluda con mucho gusto Angélica Trejos. Así comenzamos. El Comando Sur llegó primero que los mismos militares venezolanos a atender el desastre en La Guaira, Venezuela. Estados Unidos activó un despliegue sin precedentes con aviones, buques de guerra y helicópteros. A esta hora, equipos de élite ya están en terreno. La tragedia expone la ruina del sistema sanitario de Venezuela tras años de corrupción, mala gestión y desidia del régimen. En los hospitales faltan insumos médicos e infraestructura para atender a los heridos. Aviones militares de Estados Unidos bombardearon almacenes de misiles, depósitos de drones y radares de los fundamentalistas de Irán en respuesta al ataque contra un buque comercial en el estrecho de Hormuz.
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0: sufrimos un embate de la naturaleza, perfecto, pero vamos a ayudarnos entre todos a recuperar. ¿Y qué tienen que hacer las autoridades? No sirven las autoridades, no sirven. Porque deberían estar los militares con toda la maquinaria que tienen allí, toda la gente de la naval metida aquí, ayudando a los venezolanos.
1: No sabemos nada, hermano, porque nadie ha ayudado. Hoy fue que hemos tenido un poquito de apoyo, que son esos muchachos, hermano, que no le pertenece a nadie, hermano. Esto no es gobierno ni nada, que le están echando bola. Del resto, hermano, aquí nos dejaron solo, hermano. Y se están robando todo. En la noche vinieron y me robaron las cosas que yo tenía aquí.
2: Desesperado, porque tenemos toda la madrugada moviendo escombros. Movimos hasta el motor del ascensor. Nosotros como personas y muchos hombres, pero lo tengo en grabaciones. Y ellos me van a decir que no tienen un material para mover algo. Allá está nuestro familiar y queremos respuesta. Y no hay nadie, no hay bomberos, no hay nadie que nos ayude.
3: Y lo que veíamos es la indignación, el desamparo, el abandono en el que se sienten miles de damnificados en las zonas más golpeadas por los terremotos en Venezuela. Reclaman la presencia de las autoridades para reforzar las labores de búsqueda y rescate. La tragedia pone en evidencia la desidia, la falta de preparación y escasos recursos del régimen venezolano para responder a una emergencia de esta magnitud. El trágico balance de muertos y desaparecidos sigue creciendo y el tiempo que corre es vital para encontrar vida bajo los escombros. Ante la lenta reacción de un régimen que no dispone de suficientes equipos de emergencia, albergues ni hospitales dotados, los propios familiares y voluntarios asumen el rol de rescatistas, uniendo fuerzas para enfrentar el impacto de este desastre. Los testimonios realmente son desgarradores y miren, según Naciones Unidas, las primeras 72 horas después de un terremoto son decisivas para encontrar sobrevivientes bajo los escombros. Cada minuto cuenta, cada esfuerzo es una carrera contra el tiempo y cuando entre el silencio de los escombros aparece una vida, el dolor da paso a la esperanza. Es un milagro que todos celebran en medio de la tragedia, una luz que demuestra que la vida siempre lucha por abrirse paso.
4: La vida se sigue abriendo espacio bajo los escombros.
5: Tengo muchos muertos, ¿eh?
6: Ah, sí.
5: Pero uno con vida.
2: Tranquila, tranquila, que ya
5: fue.
4: Los milagros vienen de la mano de los pocos rescatistas que se multiplican con la ayuda de los voluntarios.
7: Tranquilo, tranquilo. ¡Bravo, bravo! ¡Se pudo! Amén. Bendiciones. Dios te bendiga siempre, hermano. Yo, arriba para el otro y eres tuyo, ahorita vamos para el otro.
4: Se agradecen las bendiciones que llegan del cielo, pero se espera que en la tierra las manos se multipliquen, porque el tiempo pasa y la vida bajo el cemento se vuelve cada vez más frágil.
8: Y no hay una mandarra que de repente se pueda doblar.
9: Me ayuda, me alguien que me ayude.
10: Árralo ahí.
11: ¿Cómo te llamas, hermano?
12: Anthony. ¿El otro? Ramón. ¿Y el otro? ¡Ari! Sí.
11: Ari, bueno, hay tres ahí hay personas.
4: Pero en medio de la vulnerabilidad y del dolor, hay llantos que devuelven la esperanza.
3: Es que miren, el doble terremoto deja hasta el momento 6.760.000 personas afectadas en Venezuela, incluidos 2 millones de habitantes de Caracas, según la Organización de las Naciones Unidas. Ampliamos esta y otras noticias después de la pausa. Sigan con nosotros. Esto es Punto Final.
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1: Seguimos con más información. El doble terremoto dejará hasta 6.760.000 personas afectadas en Venezuela, incluidos 2 millones de habitantes de Caracas, según la ONU. Informó que su oficina humanitaria está movilizándose rápidamente y a gran escala para responder a la magnitud de este desastre. Como parte de la ayuda internacional, 1.000 especialistas integrados en 25 equipos de búsqueda y rescate procedentes de al menos 12 países llegarán a Venezuela.
2: 6.760.000 personas podrían haber resultado afectadas por los dos terremotos que sacudieron Venezuela, según la ONU, en una cifra que refleja no solo la magnitud de una emergencia humanitaria sin precedentes, sino que incluye además a 2 millones de habitantes de Caracas, donde el colapso de los edificios, los daños en la infraestructura básica y la interrupción también de los servicios básicos han dejado a miles de familias en una situación extremadamente vulnerable.
3: Basándose en las mejores proyecciones disponibles sobre la población y daños, la OIM estima que hasta 6,76 millones de personas podrían verse afectadas en Venezuela tras estos sucesos. Se prevé contar con estimaciones más precisas a medida que surja nueva información. Esta cifra incluye hasta 2 millones de personas tan solo en Caracas.
2: Y la peor parte, dice la ONU, es que esta cifra podría aumentar y modificarse a medida que pasen los días y las operaciones de rescate avancen. La emergencia podría agravarse con el paso de las horas debido a que miles de familias han perdido todo y buscarían forzosamente desplazarse.
4: El número de fallecidos y heridos aumentará significativamente en las próximas horas y días, y estas cifras seguirán evolucionando a medida que continúen las operaciones de búsqueda y rescate, la atención a los pacientes y la evaluación de los daños.
2: La ONU también advirtió que su oficina humanitaria es la que está canalizando las ayudas de más de una decena de países que han enviado hasta 25 equipos especializados con alrededor de 1.000 personas que se encargan de búsqueda, de rescate, construir hospitales de campaña, llevar la maquinaria pesada también y en general la ayuda humanitaria para operar y apoyar todas estas operaciones y estos operativos en las zonas más devastadas.
4: Contamos con un total de 25 equipos, tanto de búsqueda y rescate como médicos,

0: procedentes de todo el mundo, que se están desplegando con un total de 1000 efectivos de rescate y se espera la llegada de más.
1: Para los organismos internacionales como la ONU, el desafío ahora no es únicamente estas horas clave para el rescate de sobrevivientes, sino que además comienza luego una segunda etapa que se enfoca en evitar una crisis sanitaria generalizada, restablecer los servicios básicos, atender a millones de personas que han perdido sus hogares o el acceso también a los recursos más básicos. Soy Natalia Cabrera desde Washington DC para NTN 24.
2: Y desde El Salvador, el gobierno del presidente Nayib Bukele también envió un despliegue masivo de ayuda para acompañar a los venezolanos. El contingente está integrado por 300 rescatistas y paramédicos. El gobierno salvadoreño también informó el envío de 50 toneladas de ayuda humanitaria, incluyendo medicamentos y suministros esenciales. La misión reforzará las labores de búsqueda y rescate, proporcionará atención médica a los heridos y reforzará la capacidad de respuesta en las zonas afectadas.
3: Bueno, la misión, si ustedes ven, son pocas las horas que han pasado desde los terremotos, los dos terremotos que ha sufrido el pueblo venezolano. Nuestra misión, la motivación va a ser buscar vidas humanas bajo los escombros. Esa es la misión número uno. Creemos que estamos en estas horas vitales posterior al sismo, que se necesita el mayor recurso humano de equipo especializado, unidades caninas, herramienta pesada para poder encontrar a muchas personas con vida con la ayuda de Dios.
2: Y México también envió ayuda humanitaria a Venezuela un día después de los devastadores terremotos. Fue desplegado personal militar, aeronaves y equipos de rescate para apoyar las labores de emergencia. Dos aviones de transporte de la Fuerza Aérea Mexicana con 261 personas a bordo, entre soldados, miembros de la Fuerza Aérea y efectivos de la Guardia Nacional, partieron de la base aérea de Santa Lucía. El contingente incluye médicos, enfermeros y equipos especializados de búsqueda y rescate, además de 18 perros entrenados para localizar a personas atrapadas bajo estructuras derrumbadas. Las autoridades informaron que la misión también transporta 4,4 toneladas de equipos y 2,7 toneladas de suministros médicos. Otro avión C-130 Hércules despegará con ayuda adicional que incluye 8 toneladas de medicamentos y 4 toneladas de material de rescate. Y también les contábamos que República Dominicana fue uno de los primeros países en llegar con ayuda a Venezuela. En la misión de rescate y ayuda humanitaria fue desplegado un avión con personal especializado y suministros. Desde Santo Domingo partió esa primera misión tras las instrucciones del presidente Luis Abinader, quien expresó su solidaridad del pueblo dominicano con los venezolanos afectados por los terremotos y ordenó el envío inmediato de equipos de rescate y asistencia humanitaria. Colombia fue otro de los países que desplegó su equipo de búsqueda y rescate urbano de más alto nivel para apoyar la respuesta de emergencia en Venezuela, con 2 equipos de perros de búsqueda y rescate para la misión. Partieron desde la madrugada de este viernes, desde la base militar de Catán en Bogotá. Entre los expertos hay médicos, ingenieros y expertos en este tipo de operaciones en situaciones extremas.
4: Nosotros somos especialistas en búsqueda y rescate en estructuras colapsadas. Estamos entrenados para hacer acciones de búsqueda, rescate o recuperación en escenarios de colapso estructural, que es lo que está sufriendo Venezuela. Recientemente recibimos el reconocimiento de Naciones Unidas por segunda vez como un equipo élite para este tipo de trabajos.
2: Y desde la base militar de Torrejón de Ardoz en Madrid, el primer contingente del ejército del Reino de España movilizado para apoyar en la búsqueda de víctimas en Venezuela. 59 efectivos de la Unidad Militar de Emergencias con experiencia en terremotos como los de Turquía y Marruecos ya aterrizaron a bordo de un avión A-330 de la aviación militar de la base aérea El Libertador en Maracay, estado Aragua, para desde allí avanzar por tierra e integrarse a las penosas labores de búsqueda y rescate. El equipo de españoles ha reforzado por 8 caninos adiestrados para detectar vida bajo estructuras colapsadas. España alista el traslado de más apoyo humano y material para mitigar la tragedia en Venezuela. Y también desde Asia, Qatar envió una misión de asistencia humanitaria y brigada de rescate a Venezuela. El gobierno, el Emirato de Qatar, despachó un avión de carga militar con equipos especializados para atender la emergencia. Y Delcy Rodríguez anunció la activación de los militares para apoyar las labores de búsqueda y rescate en el estado La Guaira, uno de los más afectados. Nos vamos a la pausa, volvemos en segundos. Esto es Punto Final.
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1: Seguimos en Venezuela. Delcy Rodríguez anunció la activación de los militares para apoyar las labores de rescate en el estado La Guaira, uno de los más afectados. Según la jefa del régimen, los efectivos desplegados tendrán como misión despejar las vías y distribuir ayuda a la población afectada. Sin embargo, habló de militarización de las zonas afectadas.

0: Organizaciones defensoras de derechos humanos temen que el despliegue represente un cordón de control para restringir la asistencia humanitaria que entra y sale, así como el acceso a la prensa y organizaciones civiles.
1: Hemos tomado la decisión de militarizar el Estado, como ya lo pueden apreciar, nuestra Fuerza Armada Nacional Bolivariana, sus distintos componentes están en el territorio del Estado La Guaira para atender esta coyuntura tan dura que afecta a nuestro pueblo.
0: Y atención, porque Diosdado Cabello restringió el acceso a La Guaira. Todo voluntario que quiera ayudar deberá registrarse primero en Caracas y obtener una credencial digital con el código QR antes de poder entrar a la zona afectada. Es decir, debe pedirle permiso especial al régimen. La cúpula gobernante justifica la medida aludiendo a razones sanitarias.
2: Entonces, a partir de hoy, a las 20:00 horas, es decir, a las 8 de la noche, queda restringido el acceso al Estado La Guaira. Quien quiera venir al Estado La Guaira tiene que cumplir con los protocolos establecidos de acuerdo a los lineamientos que dio nuestra presidenta. Registrarse allá en el Poliedro y nosotros, las autoridades estarán tomando las decisiones a lo largo de la ruta para evitar que personas que no tienen ningún tipo de tarea asignada aquí en La Guaira puedan venir al Estado de La Guaira.
0: Y en el Estado de Portuguesa, la dirigente democrática de 20 Venezuela, María Oropesa, denunció restricciones impuestas por el régimen a través de funcionarios de Protección Civil para la circulación de ayudas y de voluntarios de la organización política que están movilizándose para ayudar, por supuesto, a todos los damnificados. La dictadura les obliga a entregar los insumos acopiados y les dice que solo el régimen puede repartirlos entre los necesitados.
3: En estos momentos tan difíciles para todos los venezolanos, a nuestros equipos en el Estado Portuguesa, en cada uno de los municipios del Estado, donde tenemos centros de acopio para ayudar a los afectados de esta tragedia del pasado 24 de junio, se acercaron responsables de Protección Civil y de la Policía del Estado para decirle a nuestros equipos que no pueden usar la palabra centro de acopio, sino recolección de insumos, y que estos insumos no los pueden entregar ellos, sino que solo deben ser entregados a estos organismos de seguridad. Ya basta de que estén siguiendo órdenes sobre la tragedia de los venezolanos. Es momento de que nos unamos y que pongamos el corazón y la voluntad del ciudadano adelante para ayudar a quienes más lo necesitan.
0: Avanzamos. Chávez, Maduro, Diosdado y Delcy Rodríguez no fallaron. Cumplieron su objetivo, destruir a Venezuela. No solo son incapaces, también son cómplices de la destrucción en la que sumieron al pueblo que tanto decían defender con su denominada revolucionaria bolivariana desde que llegaron al poder hace 27 años. La farsa quedó otra vez al desnudo. Los dos terremotos del miércoles dejaron en evidencia la negligencia criminal de un indolente régimen que, pese a todo, continúa atornillado al poder. La misma dictadura que acabó con un país rico como lo es Venezuela y que nunca lo preparó para enfrentar una catástrofe de estas dimensiones, hoy finge rescatarlo. Y digámoslo claro, esto no fue solo un desastre natural, es la dura consecuencia de más de 27 años de corrupción de la dictadura chavista.
4: Esto no fue solo un desastre natural. Fue la consecuencia previsible de décadas de corrupción, saqueo y abandono de la dictadura chavista. Un régimen que recibió hace 27 años un país con reservas petroleras gigantescas, infraestructura moderna y una economía pujante, lo redujo a escombros mucho antes de estos dos terremotos.
5: Amigos, a partir del día de hoy, el estado de La Guaira pudiera estar convirtiéndose en una zona de contaminación biológica. Hay cadáveres en la calle. El Estado de La Guaira atraviesa una crisis de coordinación total, de descoordinación total. Nadie ha asumido el control de lo que ahí está sucediendo, del caos que se está viviendo en el Estado de La Guaira.
4: Hospitales sin mantenimiento adecuado, edificios públicos deteriorados y un parque inmobiliario completamente vulnerable.
5: ¿Dónde están los equipos multidisciplinarios que deben ser coordinados por la Dirección Nacional de Coordinación Civil? Equipo multidisciplinario, estamos hablando de paramédicos, de rescatistas, de los perros rescatistas, de los protocolos de movilización de cadáveres o de heridos a los hospitales, bien sea los hospitales que existen o los hospitales de campaña. Es un caos total.
4: La capacidad del Estado para prevenir catástrofes nunca fue una prioridad para la dictadura.
6: Tenemos que pedir apoyo, pedir auxilio. Venga de donde venga, necesitamos equipos para fortalecer los centros de salud que ya bastante en malas condiciones estaban. Centros de salud que no tienen ni camilla, quirófanos que están fuera de servicio, hospitales que no tienen personal médico, que no tienen medicamentos. Es urgente que se privilegie la dotación dentro de centros de salud.
4: Y lo que más indigna a millones de venezolanos es que el mismo régimen que no preparó al país ahora finge, cínicamente, organizar las operaciones de rescate tras el terremoto.
7: Ante la situación que afecta al estado La Guaira.
4: La tragedia de estos sismos no viene solo de la tierra, viene de décadas de abandono deliberado, la falta de atención y modernización de los edificios y de los organismos de socorro y atención bajo el chavismo han convertido un evento sísmico en una catástrofe humanitaria mucho mayor.
5: Estos más de 2.000 generales que fueron muy eficientes cuando les tocó dar instrucciones para reprimir a las personas, sencillamente den las instrucciones que sean necesarias para proteger ese Estado que en este momento está en caos. Debe salir alguien a dirigir y tomar el control del caos que se está viviendo en este Estado.
4: Venezuela merecía prevención y responsabilidad, y solo recibió por parte de la dictadura negligencia y destrucción.
0: El sistema de salud venezolano llega a esa emergencia en estado crítico. Años de deterioro por el mal manejo del régimen lo han dejado sin capacidad para responder a una tragedia de esa magnitud. Las cifras son contundentes. Según datos de la Encuesta Nacional de Hospitales, Venezuela presenta un déficit de cerca del 60% en la capacidad quirúrgica. Los hospitales exigen a los pacientes llevar sus propios insumos para poder ser operados. Imagínense ustedes. El desabastecimiento de materiales de emergencia alcanza el 36%. En 2025, cuando Maduro aún no había sido capturado, apenas el 3,5% del presupuesto de la dictadura fue destinado al sector salud. Un panorama que explica por qué, en medio del desastre, los hospitales no logran dar respuesta. Y es que desde el hospital Miguel Pérez Carreño, personal de salud ha pedido con urgencia insumos médicos básicos ante la escasez que enfrentan para atender esta emergencia. A través de redes sociales, el llamado detalla la falta de materiales esenciales, desde pañales y vendas hasta cremas para tratar infecciones.
8: Tenemos clindamicina, hace muchísima falta. Pañales adultos, preferiblemente XL, para que le queden a varias personas. Necesitamos centros de cama, vendas, sulfadiazina de plata, guantes estériles, inyectadoras, preferiblemente de 20 cc, y bacitracina en ungüentos, igual que la sulfadiazina de plata y la bacitracina en ungüentos.
0: Situación muy crítica están viviendo en ese momento los venezolanos. Y el mayor general del Cuerpo de Marines de Estados Unidos ya está en Venezuela. Desde allí coordina la asistencia de Washington. Volvemos con esa y otras noticias después de la pausa. Sigan con nosotros.
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1: Se los contaba antes de la pausa, el mayor general del Cuerpo de Marines de Estados Unidos ya está en Venezuela. Desde allí coordina la asistencia de Washington tras los terremotos. El encargado de negocios, John Barrett, informó que las unidades militares del Comando Sur ya se movilizan para apoyar la misión.
2: El Comando Sur ya está en Venezuela. Son imágenes difundidas hoy mismo por el Pentágono de Estados Unidos en las que vemos al mayor general del Cuerpo de Marines acompañando a las unidades militares y de élite del Comando Sur que están ya desplegadas y operando en territorio venezolano para paliar los devastadores efectos de los terremotos en Venezuela. Hay aeronaves de ala fija y ala rotatoria. También helicópteros TH-47 en esas mismas fotografías los pueden ver. Trasladan personal de búsqueda y rescate, así como suministros humanitarios. Y en las últimas horas han trascendido estas últimas imágenes. En ellas vemos el encuentro que han mantenido en la tarde de este viernes el general de división del Cuerpo de Marines de Estados Unidos, Kevin Harrod, quien es el que lidera estas operaciones, con el ministro de Defensa chavista, González López. Harrod está encabezando en Venezuela los esfuerzos de Estados Unidos por rescatar y dar asistencia a los afectados por este terremoto. El objetivo, encontrar con vida a cada uno de los desaparecidos que aún siguen bajo los escombros. En el siguiente comunicado, el Comando Sur confirmó el despliegue del Pentágono con ese objetivo.
3: El mayor general Harrod está sirviendo como el funcionario principal del Comando Sur de Estados Unidos en el territorio y está trabajando estrechamente con socios para planificar, coordinar y dirigir las capacidades logísticas y operativas sin igual del Ejército de Estados Unidos para apoyar el movimiento rápido y salvavidas de personal de respuesta, equipo y asistencia humanitaria hacia las áreas afectadas. El Comando Sur está apoyando las operaciones de alivio del gobierno de Estados Unidos, lideradas por el Departamento de Estado en Venezuela, tras los terremotos devastadores que azotaron la nación el 24 de junio de 2026. El gobierno interino de Venezuela solicitó formalmente el apoyo de Estados Unidos tras los terremotos.
2: Y también se ha pronunciado en las últimas horas la Embajada de Estados Unidos en Caracas. Atención, porque confirman que han desplegado una gran capacidad logística, ponen en valor la reacción de Washington con velocidad y precisión, dicen, y aseguran que Estados Unidos sigue comprometido con el pueblo de Venezuela.
4: Con velocidad, precisión y una capacidad logística incomparable, equipos de Estados Unidos están desplegando para apoyar las operaciones de respuesta tras los devastadores

0: tres terremotos en Venezuela.
1: El despliegue del Pentágono se lleva a cabo por tierra, mar y aire. Fíjense en estas imágenes que son de las aeronaves rotatorias desplegadas por el Pentágono, por el Departamento de Guerra. Son salvavidas. Han participado en otras misiones de rescate en el exterior y también en territorio nacional. Son útiles para la búsqueda y rescate de desaparecidos. Pueden servir también para trasladar heridos y rescatistas. Y como digo, el despliegue también es por mar. La Armada de Estados Unidos ha desplegado, véanlo en pantalla, al US Fort Lauderdale, uno de los mayores portaaviones. También al US Billings, un buque de guerra. Allí está el centro de mando flotante del Comando Sur para liderar estas operaciones. Los portaaviones trasladan helicópteros de carga pesada, así como apoyo cerca de las líneas costeras. Eso en el Departamento de Guerra, pero la diplomacia también ha desplegado sus propios equipos. Vean los rescatistas que ha enviado el Departamento de Estado. Los ven en pantalla. Es un equipo de actividad de rescate conocido como USA 2, USA 2. Tiene 71 efectivos, 6 equipos caninos y traslada 38.000 kilogramos de equipo.
0: El equipo internacional del Urban Search and Rescue del Departamento de Bomberos del Condado de Los Ángeles, conocidos como USA 2, ha sido activado por el Departamento de Estado para responder en Venezuela tras los terremotos que azotaron el centro del país. USA 2 está compuesto por 71 miembros, 6 equipos caninos e incluye 84.000 libras de equipo. USA 2 se une al Virginia Task Force para proporcionar asistencia en búsqueda, rescate y recuperación.
1: El presidente Trump volvió a pronunciarse sobre el terremoto de Venezuela e insistió en que Estados Unidos apoya totalmente al pueblo venezolano en estos momentos.
2: We took over Venezuela in less than one day.
3: Tomamos el control de Venezuela en menos de un día. El petróleo fluye y nos llevamos de maravilla con ellos. Por cierto, vamos a ayudarlos con el gran terremoto que sufrieron anoche. Un tremendo terremoto del que ya leyeron, pero vamos a ayudarlos.
1: El despliegue del Pentágono para facilitar las tareas de rescate y encontrar con vida a los miles de desaparecidos se lleva a cabo por tierra, por mar y por aire. Es la información que tenemos al momento desde Washington.
4: Con el avance de las horas aparecen nuevos e impactantes videos del momento del terremoto. Una cámara de seguridad en un edificio ubicado en la región metropolitana de Caracas captó el momento en que la estructura comenzaba a ceder durante los sismos. En esos caóticos segundos de movimiento telúrico, varias personas lograron salir corriendo por el corredor mientras la fuerza de los terremotos sacudía el edificio y causaba graves grietas en la estructura. Instantes después, techos y paredes en la zona de las escaleras comenzaron a colapsar. Una de las personas que intentaba evacuar pareció detenerse por un segundo ante el miedo, pero logró escapar apenas un instante antes de que el techo se desplomara, levantando una densa nube de polvo. Líderes de la comunidad venezolana en el sur de la Florida hicieron un llamado formal a la administración Trump para que otorgue un nuevo estatus de protección temporal o TPS a los venezolanos que residen en Estados Unidos. La petición busca brindar alivio migratorio a miles de familias que enfrentan incertidumbre sobre su futuro y su permanencia en el país.
5: Este es el momento mismo en el que líderes de la comunidad venezolana en el sur de la Florida firman una petición de TPS o alivio migratorio que enviarán a la Casa Blanca esperando que la administración Trump tenga compasión por la crisis venezolana tras el terremoto y brinde a quienes viven sin documentos en Estados Unidos una oportunidad de evitar la deportación.
6: En nombre de cada venezolano que está hoy, no solamente en los hogares en los Estados Unidos, sino en los centros de detención, queremos hacer una petición. Por favor, queremos pedirle que procedan a activar la redesignación del estatus de protección temporal, TPS, para los venezolanos.
5: Los activistas apelan a la buena fe del presidente Trump, asegurando que los parámetros legales no interfieren con la decisión reciente de la Corte Suprema que permitió eliminar el TPS a haitianos y sirios. Esta mañana, James Percival, asesor del Departamento de Seguridad Nacional, dijo que el TPS está llegando a su fin.
7: El presidente Trump ha estado intentando poner fin a estos programas desde 2017. Por lo tanto, estas personas han tenido conocimiento durante 9 años de que este día iba a llegar. Así que lo que diríamos ahora es que ha llegado la hora de cerrar. Eso significa que no tienen que irse a casa, pero no pueden quedarse.

0: aquí. La buena noticia es que aún no es demasiado tarde para obtener un cheque de $2,600 y un vuelo gratuito de regreso a su país.
1: Juristas advierten que el terremoto llegó en un momento político clave, pues si Trump accede, estaría contradiciendo sus promesas de campaña vísperas a elecciones de medio término, y eso podría restarle votos a sus candidatos.
2: No es contradictorio la decisión de la Corte como la creación de un nuevo TPS o cualquier alivio migratorio que pueda hacer el gobierno americano.
3: No creo que ni siquiera un desastre natural de la magnitud de lo que sucedió en Venezuela vaya a justificar que la administración vaya a extender el TPS. Yo creo que la administración Trump ha sido muy clara en que no quiere que los venezolanos estén acá. Realmente eliminó el TPS y no consideró ni siquiera toda la situación que se estaba viviendo en Venezuela.
1: La comunidad venezolana pide a los congresistas y senadores republicanos que intercedan ante Trump para convencerlo de que deportar migrantes a Venezuela sería ahora mismo contraproducente a su bienestar.
4: De aprobarse este alivio migratorio, 800.000 venezolanos se verían beneficiados, entre ellos 5.000 que ahora mismo se encuentran en centros de detención del Servicio de Inmigración. Soy Galo Arellano reportando para NTN 24.
5: Y atención, el gobierno de Estados Unidos impuso nuevas y duras sanciones contra el régimen cubano. Ampliamos esta y otras noticias después de la pausa. Sigan con nosotros. Esto es Punto Final.
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1: Gracias por continuar con nosotros. Seguimos con más noticias de la semana. Atención, el gobierno de Estados Unidos impuso nuevas y duras sanciones contra el régimen cubano. Las medidas bloquean los activos del potente conglomerado militar Gaesa, incluyendo el Banco Financiero Internacional y el puerto del Mariel, así como a personas y empresas clave del sector minero siderúrgico respaldadas por Rusia. El Departamento de Estado advirtió que cualquier entidad extranjera que haga negocios con estos sancionados también será penalizada. En total son 5 entidades y un individuo los sancionados por la administración Trump en la resolución.
2: La situación en Cuba se está deteriorando mientras el régimen comunista corrupto, brutal y antiestadounidense de la isla continúa priorizando su control total sobre la libertad, las oportunidades y el bienestar básico del pueblo cubano. El conglomerado controlado por el ejército cubano Gaesa ha servido persistentemente como el principal vector para que las élites del régimen roben los escasos recursos de la isla, desviándolos hacia la depresión, la subversión antiestadounidense y el espionaje en lugar de escuelas, plantas eléctricas y necesidades básicas para el pueblo cubano. Hoy he designado entidades adicionales de la red Gaesa asociadas con el movimiento tanto de su dinero como de sus activos físicos, así como entidades responsables de explotar las reservas mineras y metálicas de Cuba para obtener ganancias ilícitas. Cualquier persona que proporcione servicios a estos actores sancionados corre el riesgo de ser sancionado ella misma. Los bancos extranjeros y otras empresas que proporcionen servicios a estas entidades deben congelar esas actividades de inmediato.
1: Y les cuento, el bloqueo es total. Todas las entidades y personas sancionadas quedan con sus activos congelados en Estados Unidos y bajo prohibición de hacer transacciones con ciudadanos y empresas norteamericanas. Además, hay un alto riesgo de sanciones secundarias para empresas e instituciones financieras extranjeras, terceros países que hagan negocios con los sancionados. Veamos entonces quiénes son estas personas sancionadas. La empresa Almacenes Universales S.A., que controla contenedores en el puerto del Mariel. Es un duro golpe al sector logístico de la dictadura. La empresa Rafin S.A., que es el brazo de gestión financiera de los militares. También vemos el Banco Financiero Internacional, que es el banco comercial que mueve casi todas las divisas extranjeras del país. En cuanto al sector minero siderúrgico, la empresa estatal Geominera S.A. gestiona activos de oro y metales y está vinculada a inversión australiana. También vemos a la empresa siderúrgica José Martí, o también conocida como Antillana de Acero, que es la mayor acería de Cuba recientemente modernizada con apoyo de entidades rusas. Y por último, golpe a la red familiar del régimen. Fue sancionada Analí Lilian Rueda Cardero, esposa de Alejandro Castro Espín, ex jefe de inteligencia e hijo de Raúl Castro. Y la dictadura cubana sigue reprimiendo al pueblo. La organización Amnistía Internacional alertó sobre cómo el régimen de Miguel Díaz-Canel utiliza el sistema penal contra quienes piensan diferente y sigue limitando la libertad de expresión. A 4 años de la sentencia contra los artistas Michael Castillo Pérez, conocido como Osorbo, o Luis Manuel Otero Alcántara, la ONG asegura que continúan enfrentando las consecuencias de un proceso judicial arbitrario e incompatible con estándares internacionales de derechos humanos. Ambos enfrentan difíciles condiciones dentro de los centros penitenciarios donde permanecen detenidos. La ONG también reiteró su llamado al régimen para que ponga en libertad de manera inmediata a todas las personas detenidas por motivos políticos o por ejercer sus derechos fundamentales, entre ellos Zaylí Navarro Álvarez, Félix Navarro Rodríguez y el adolescente Jonathan David Muir Burgos.
3: La condena del rapero Michael Castillo Pérez Osorbo y del artista visual Luis Manuel Otero Alcántara ha puesto de manifiesto de forma contundente cómo las autoridades cubanas utilizan el sistema de justicia penal para castigar a los artistas disidentes y silenciar su derecho a la libertad de expresión. Su encarcelamiento también muestra cómo la represión puede tener un impacto especial en la población afrocubana, que desafía públicamente a quienes ostentan el poder. 4 años después, Michael y Luis Manuel siguen sufriendo las consecuencias de una sentencia injusta que nunca debería haber existido.
1: Revisemos entonces quiénes son los presos políticos que Amnistía Internacional refiere. Les habla de Luis Manuel Otero Alcántara, de 38 años, que es artista de performance, disidente y activista, líder del movimiento San Isidro, que defienden la libertad de expresión en Cuba. Ha sido también arrestado decenas de veces desde el 2018 por sus críticas al régimen castrista. Permanece en la prisión de Guanajay, luego de ser arrestado en julio de 2021 por participar en las masivas protestas del 11 de julio. Fue condenado también a 5 años de prisión con una liberación esperada, estimada hacia mediados de 2026. También les hablamos que Estados Unidos también exige la liberación de Michael Castillo Pérez, mejor conocido como Michael Osorbo, un rapero, activista y preso político cubano, símbolo de la resistencia artística en la isla. Es uno de los fundadores del movimiento San Isidro. En junio de 2022, la justicia afín al régimen lo condenó a 9 años de prisión por supuestos delitos que incluyen atentado, resistencia y desórdenes públicos. Última pausa en Punto Final. En minutos volvemos con más información. Sigan con nosotros.
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1: Y en esa emisión de Punto Final también les contamos que aviones militares de Estados Unidos bombardearon infraestructuras estratégicas de los fundamentalistas de Irán, incluyendo almacenes de misiles y depósitos de drones, en represalia por el ataque a un buque con bandera de Singapur en el estrecho de Hormuz. La operación del Comando Central desmanteló sistemas de vigilancia costera tras una violación de la tregua bilateral por parte de la Guardia Revolucionaria. La ofensiva de Washington surge tras un ataque con dron de la Guardia Revolucionaria iraní contra un carguero con bandera de Singapur cerca de Omán, algo que obligó a la suspensión de emergencia del plan de evacuación humanitaria para más de 11.000 marineros atrapados en el Golfo Pérsico. La acción que destruyó los sistemas de navegación de la embarcación buscaba forzar de manera violenta el uso de los canales controlados y autorizados por el régimen de Teherán. Horas antes del impacto, la Guardia Revolucionaria ya había catalogado esta vía soberana de Omán como inaceptable y peligrosa, advirtiendo sobre represalias militares contra cualquier naviera que desafiara su control en el estrecho. La agresión rompió de manera frontal el memorando de alto al fuego de 60 días firmado hace apenas unas semanas con Washington, lo que obligó a la Armada de Estados Unidos a intervenir. Otros tres drones suicidas iraníes dirigidos contra convoys comerciales en la misma zona fueron derribados. Muy bien, y hasta aquí Punto Final, una semana de noticias de NTN 24. Recuerden que ustedes pueden seguir bien informados. Estamos en redes sociales como @NTN24 y en nuestra página web www.ntn24.com. Les informo con mucho gusto, Angélica Trejos. Hasta la próxima.

0: familia, bienvenidos a una emisión más de Noticias 24 Horas, edición fin de semana. Soy Karen Marroquín, gracias por acompañarnos. Comenzamos con una amenaza de incendios de maleza en el este del condado de Miami-Dade que obligó a evacuar a detenidos de un centro de detención de migrantes. La emergencia ha generado preocupación ya que, según reportes, varios de los afectados han perdido contacto con sus familias, lo que podría impactar sus procesos migratorios. Nuestro corresponsal Ronald Dacha nos amplía.
1: Continúan activos los incendios de maleza en el oeste del condado de Miami-Dade, en donde se han quemado al menos 22.157 acres, provocando el cierre de vías, alerta de la calidad del aire, evacuaciones residenciales, y las autoridades del Servicio de Control de Migración, ICE, confirmó el traslado de detenidos del centro Crum a otros lugares de detención.
2: El tema de los incendios y trasladarlo ahora, el abogado se le hace más difícil porque es otro papeleo más con el tema de que lo sacaron de jurisdicción.
1: La señora Lizzie Roque, que tenía a su esposo Emilio Varela en Crum, estaba tramitando su salida o habeas corpus, pero todo se ha detenido.
2: Ahora en Glades, al lado, en una institución que está al lado del lago Okeechobee. Y entonces el abogado está viendo cómo lo trae de nuevo a jurisdicción.
1: La señora Lizzie ahora es madre y padre para sus hijos de 16 y 15 años. La niña padece del síndrome de Prader-Willi, un trastorno genético que provoca problemas físicos, cognitivos y conductuales.
2: Todo es terrible porque al final la familia está sola, yo estoy sola con mis hijos. Las personas que están presas la están viendo como si fueran, no sé, como si fuera ganado o algo.
1: Hace 7 meses que Emilio Varela, de 57 años, fue detenido en el aeropuerto de Miami.
2: Porque él hace 29 años que está acá y le cogieron el pasaporte falso en el aeropuerto. Estamos batallando, pero igual lo detuvieron en el aeropuerto trabajando.
1: Emilio ingresó a los Estados Unidos en junio de 1997, viajando desde Costa Rica con un pasaporte falso, huyendo de la dictadura castrista.

0: manera que encontró para poder llegar aquí, simplemente.
1: La señora Lizzie está desesperada, ya que el haber enviado a su esposo al centro de detención migratorio de Glace ha perjudicado el proceso de salida.
0: Aquí cada persona es independiente y que tienen que verla por individual. Cada familia es un caso diferente y que, por favor, tienen que ver esto con humanidad.
1: ICE confirmó el traslado de los migrantes detenidos, considerando que era importante la salud y la seguridad de los mismos. Asimismo, recalcó que algunos de ellos habían sido trasladados fuera del estado de la Florida.
2: Asimismo, ICE indicó que va a continuar en coordinación con el Servicio Forestal de la Florida para saber si van a haber más evacuaciones o van a poder traer a los inmigrantes detenidos.
1: Para Estrella News, soy Ronald Acha.
3: Gracias, Ronald. Cambiando de tema, cada vez que alguien sale a la calle, sus dispositivos pueden emitir señales. Estamos hablando de celulares, relojes, audífonos y hasta rastreadores de mascotas. Pero ahora una nueva tecnología instalada en las cámaras que leen las placas de los autos podría usar estas señales para rastrear movimientos en la vía pública. Y el debate es hasta dónde debe llegar la vigilancia. En Miami, Florida, Anthony Belchi tiene las reacciones.
4: Las cámaras que leen placas de vehículos ya forman parte del paisaje urbano, pero una nueva tecnología podría llevar la vigilancia un paso más allá. Se llama Signal Trace y promete detectar señales emitidas por teléfonos celulares, relojes inteligentes, audífonos inalámbricos e incluso algunos dispositivos de mascotas para crear una especie de huella electrónica de cada persona.
5: Por la parte de seguridad me parece algo bueno porque pues, obviamente para las personas que no tenemos nada que ocultar, pues no hay problema, pero sí es un poco de como invasión a la privacidad, ¿no?
4: La tecnología utiliza señales de Bluetooth, Wi-Fi y otros sistemas inalámbricos que ya emiten nuestros dispositivos. Expertos explican que en teoría permitiría reconstruir los movimientos de una persona incluso si cambia de vehículo o la matrícula no puede ser identificada.
6: Todos estos dispositivos tienen un número de serie, el cual se usa normalmente en ese intercambio de información.
4: La preocupación no está tanto en la tecnología en sí, sino en el uso que puede hacerse de ella y en la falta de reglas claras sobre quién puede acceder a esa información y con qué propósito.
7: Ya la tecnología se ha vuelto malvada.
4: Según especialistas, las leyes actuales no contemplan este tipo de rastreo masivo y existen pocas garantías sobre cómo se almacenaría o compartiría la información recopilada.
6: Esto no está contemplado en ninguna de las legislaciones en temas de cumplimiento de gobernanza y demás, y sería importante velar porque haya algún tipo de transparencia en ese sentido.
4: Y es que para algunos ciudadanos la privacidad hace tiempo que comenzó a desaparecer.
8: Realmente desde que traes un teléfono se acabó tu privacidad, eso todo el mundo lo sabemos. Ya traes un teléfono inteligente, ya no existe la privacidad, ya te monitorean tus correos, te monitorean todo, y la realidad es que la privacidad hace mucho que se acabó, lamentablemente.
4: Y son los límites que tienen estas cámaras en las vías públicas lo que más preocupa a muchos. Por eso, algunos creen que los límites los acabará poniendo los tribunales. Desde Miami, Florida, Anthony Belchi, Noticias Estrella TV.
3: Y una nueva propuesta en la administración Trump busca encarecer el proceso de ciudadanía en Estados Unidos, con aumentos de más de $500 en las tarifas de naturalización. El plan también eliminaría exenciones para solicitantes de bajos ingresos, lo que podría impactar a miles de inmigrantes. José Luis Muñoz nos tiene los detalles.
9: Derecho al voto, inmigración familiar, un pasaporte estadounidense, empleos federales, son solo algunos de los motivos por el cual obtener la ciudadanía estadounidense para muchos es el sueño americano. Ahora el sueño de alcanzar la ciudadanía podría convertirse en una pesadilla para el bolsillo, debido al plan de aumento al precio de trámite de solicitud de naturalización por la iniciativa de la administración Trump.
10: Ahora tenemos esta nueva noticia, es que van a incrementar los honorarios de inmigración por más de $570 para aplicar para la ciudadanía.
9: El gobierno justifica el alza, argumentando que es necesario autofinanciar el sistema debido al endurecimiento de los controles de revisión.
10: Generalmente, inmigración siempre ha corrido, se manejan por los honorarios que se pagan o recibe fondos del gobierno. Los honorarios de las aplicaciones es lo que funda económicamente las operaciones de inmigración.
11: El costo pasará de $760 a $1,330 para solicitudes físicas y de $710 a $1,280 en trámites por internet. y $645 la apelación de solicitudes rechazadas.
9: El impacto económico golpeará con más fuerza a los solicitantes de bajos recursos, porque la propuesta también eliminaría las reducciones de tarifas y suprime los perdones de pago para este trámite.
12: O sea, si ya es muy, muy caro el papel, ya la gente ya no va a tener ni para pagar los papeles, ya no va a tener ni dinero.
13: Pues yo pienso que cobran lo mismo que antes, ¿para qué están subiendo?
14: Si el gobierno dejaría las cosas como están, pues muchas personas van a hacerse ciudadanos.
9: Estas medidas no entrarán en vigor de manera inmediata, ya que la propuesta debe pasar por un periodo de consulta pública de 60 días para recibir comentarios.
14: Pues las personas ahorita en este tiempo no hay trabajo, no hay nada, entonces ¿de dónde van a sacar tanto dinero para hacerse ciudadanos?
15: Pues yo pienso que está muy mal. Ya la economía está muy fea y yo digo que en vez de subir, debe de bajar.
9: José Luis Muñoz, Noticias Estrella TV.
3: Seguimos con el mismo tema, pues un juez federal en Texas bloqueó una regla que permitía suspender ciertos casos de deportación. La decisión llegó horas después de una demanda presentada por el estado de Texas y grupos conservadores. David Medina tiene los detalles.
16: Un juez federal en Texas bloqueó este lunes una norma migratoria que permitía a los jueces de inmigración archivar o suspender de forma indefinida los casos de deportación de ciertos inmigrantes. La resolución ocurrió pocas horas después de que el fiscal general de Texas, Ken Paxton, presentara una demanda formal contra el Departamento de Justicia, argumentando que la regla otorgaba una amnistía indefinida a los extranjeros.
17: Los cierres administrativos siempre han existido. Era una herramienta que tenían los tribunales para cerrar un caso indefinidamente en lo que pasa algo. Por ejemplo, hay una persona que es acusada de una convicción criminal, pues mira, no podemos decidir el caso hasta que ese caso criminal se resuelva. Entonces el caso se cerraba administrativamente en lo que se resolvía el problema criminal para saber si la persona se podía hacer residente o no.
16: La medida cautelar fue dictada por el juez de distrito Red O'Connor. Expertos en leyes de inmigración y defensores de los derechos de los migrantes criticaron la velocidad del proceso y la decisión del juez, la que calificaron de una estrecha coordinación entre el estado de Texas y la administración federal.
17: Es que parece que aparenta ilicitud, ¿no? Aparenta que fue colusorio, porque no le permiten a ninguna parte que dijera nada, ninguna parte interesada tiene la oportunidad de participar.
16: La regla que fue adoptada en el año 2024 durante la presidencia de Joe Biden permitía a los jueces de inmigración cerrar un caso de deportación. Sin embargo, ahora con la anulación de la regla, los inmigrantes con casos cerrados previamente por esta vía deberán comparecer nuevamente en los tribunales para continuar con sus procedimientos de deportación o buscar otra forma de defensa legal.
18: Bueno, esto a nosotros nos manda una señal de que ya hay un plan en moción. Es irreprensible estas decisiones y realmente nos trae mucha preocupación a personas que trabajamos a diario con inmigrantes.
19: De acuerdo con activistas, el gobierno de Trump sigue utilizando medidas drásticas contra los inmigrantes, utilizando los recursos del gobierno federal para limitar la inmigración y aumentar las deportaciones. David Medina, Noticias Estrella TV.
3: Y con esto nos vamos a una pausa, pero no le cambie porque al regresar tenemos mucha más información. Ya volvemos.

0: siguientes imágenes muestran el terror vivido durante el fuerte terremoto que sacudió Venezuela el pasado miércoles, provocando derrumbes, caos y escenas de pánico en Caracas y Maiquetía. Entre polvo y escombros, decenas de personas corrieron desesperadas para ponerse a salvo mientras edificios colapsaban y las calles quedaban cubiertas de destrucción en cuestión de segundos. Y uno de los sectores más afectados por los terremotos esta semana es La Guaira. Ahí, residentes siguen buscando sobrevivientes entre los escombros tras el colapso de múltiples estructuras. Desde esa zona, nuestro compañero de NTN 24, Oliver Fernández, nos amplía cómo se vive la emergencia en el terreno y el impacto que han dejado los sismos en la comunidad. Veamos.
1: Gracias por el contacto. La situación sigue siendo dantesca. Así podemos nosotros describirla desde acá. Estos son edificios de la Misión Vivienda Venezuela. Quedaron prácticamente quemados, así como ustedes los ven. Pareciera una escena de terror. No solamente los edificios, sino también los vehículos que se encuentran acá. Quedaron todos quemados. No queremos ni siquiera imaginar cómo sería la situación a las 6:05 de la tarde de este miércoles, cuando lamentablemente ocurrió esta desgracia acá en Venezuela. La situación es dantesca. Hay familias damnificadas, familias que fallecieron, familias completas, y hasta ahora no se han reportado, es lo que nos han dicho muchos de los familiares aquí, las autoridades, para tratar de ayudar a estos venezolanos que de alguna manera siguen acá pidiendo, exigiendo que por lo menos puedan ser atendidos o auxiliados. Hemos visto también un estadio que está muy cerca, las personas llegaron hasta allí para tratar de refugiarse, y en momentos como este, por supuesto, se piden alimentos no perecederos, ropa para los niños y para tratar también de atender a los adultos mayores, medicinas. Las farmacias están prácticamente abarrotadas. En este lugar no hay luz, no hay internet. Es indispensable la presencia de las autoridades. Entendemos que son muchos los afectados, pero es importante que estas personas puedan ser atendidas de alguna manera, por lo menos las personas que han quedado con vida en este lamentable suceso que ha ocurrido acá en Venezuela. Con esta información retornamos a nuestro Centro Internacional de Noticias.
0: Muchas gracias. Y ahora la prioridad es encontrar sobrevivientes. En La Guaira, la zona más golpeada por el doble terremoto, como le mencionamos, vecinos y rescatistas trabajan hombro a hombro entre los escombros. Algunos han visto manos moverse debajo de los edificios colapsados y familias desesperadas suplican por ayuda para localizar a sus seres queridos. Veamos.
2: Mi amor, perdí a mi hija, a mi nieta y a mi nietica, que iban a ser el 24 de hoy en un mes, nací a mi nieta. Necesito que me ayuden, necesito que me ayuden con mi hija, visiten los escombros, por favor.
3: Ay, un desespero, mi amor, ¿qué te puedo decir? Un desespero, quisiera saber dónde está mi niño, si está ahí atrapado, o está por ahí un refugio. De verdad, estoy desesperada. No sé todavía, mira la hora que es. El gobernador dijo que ya iban a mandar máquinas, mira la hora que es, todavía no han mandado las maquinarias, para que tú veas que los mismos vecinos, los que pudimos salir, son los que están haciendo, como se dice, la ayuda.
0: Cada minuto es decisivo y expertos advirtieron que las primeras horas fueron las más importantes.

0: importantes para rescatar a personas con vida. Y mire, la tragedia también alcanzó al béisbol venezolano. El Hotel Edwards, donde se hospedaban familiares de jugadores de los Delfines de La Guaira, colapsó durante los terremotos.
1: Acaban de salir del hotel, mi familia, con helado, para otro lado. Pero la familia de Elías, hermanos, se murieron todos. La esposa de Gorky creo que no la encuentran.
0: Al ver una nube de polvo, los peloteros corrieron hasta el lugar y comenzaron a remover escombros para buscar a sus seres queridos, pero desafortunadamente varios familiares continúan desaparecidos. Equipos de rescate y voluntarios afortunadamente lograron sacar con vida a una mujer atrapada entre los escombros de un edificio colapsado. La sobreviviente, identificada como Graciela Mora, pudo extender sus brazos para alcanzar a los rescatistas. Escuchemos lo que ella dijo.
2: ¡Eso! ¡A la voluntad de Dios, mi hermano!
3: Cuando empezó el temblor, me agarré durísimo, durísimo, durísimo.
4: Ahí tiene uno al lado.
3: Al marco de la puerta. Tanto que me partí el brazo, el dedo. Me agarré duro, duro al marco de la puerta.
2: Esa es la ambulancia que la
3: hasta que cayó todos los pisos. Y después le vi la mano a ella así, la agarré, que si fuera acompañada. No me dio chance de llorar.
0: Declaraciones impactantes. La Guaira es un estado costero de aproximadamente 500,000 de habitantes al norte de Caracas y fue declarada zona de desastre tras el colapso de decenas de edificios. Pero vamos a cambiar de tema, pues crece la polémica por un operativo de ICE aquí, precisamente en Los Ángeles. Vecinos aseguran que agentes se hicieron pasar por trabajadores municipales antes de detener a un inmigrante. Los videos han desatado indignación y reabren el debate sobre tácticas encubiertas en redadas migratorias. María Teresa Sarabia tiene el reporte.
5: Vestidos con chalecos en tono naranja, como los trabajadores de la ciudad, fue como agentes de ICE llegaron hasta la casa de un migrante en el sur de Los Ángeles, California, pretendiendo ir a cumplir con una reparación supuestamente de emergencia en ese domicilio. Los trabajadores convencieron al migrante de salir de su casa a mover su auto para poder trabajar.
6: Your car or the car next door.
5: Al sacar el vehículo de la vivienda, vio cómo llegaron patrullas con oficiales de ICE y lo detuvieron.
7: En este caso miramos cómo utilizaron chalecos para hacerse pasar como trabajadores de la ciudad de Los Ángeles para poder engañar a este hombre cuando le pidieron que saliera de su casa para mover su camioneta. Ahí fue que cuando el hombre salió lo pudieron agarrar.
5: La organización Unión del Barrio hizo la denuncia de este hecho, enfatizando que la familia del hombre detenido está aterrorizada por la forma en que sucedió el arresto. Además, sienta un peligroso precedente para otros migrantes y muchos cuestionan la legalidad de la detención.
7: Unión del Barrio denuncia a esos agentes federales por el uso de tácticas ilegales en contra de nuestra gente.
5: Goches, quien desde hace un año documenta las acciones de ICE, tiene una advertencia para la comunidad.
7: Es importante que nosotros entendamos de que esos agentes están trabajando en un marco totalmente ilegal. Andan manejando en carros sin placas, que es ilegal. A veces se ponen máscaras para cubrir sus caras y no se identifican, que también es ilegal. Y ahora se están haciendo pasar por trabajadores de la ciudad.
5: Por eso, instó a la comunidad a mantenerse unida y defenderse. María Teresa Sarabia, Noticias Estrella TV.
0: Es tiempo de irnos a otra breve pausa, pero no le cambie porque ya volvemos con más.

0: gracias por continuar con nosotros. Les cuento que la emoción por el fútbol se siente dentro y fuera de la cancha. En West Covina, una panadería está llamando la atención al transformar las tradicionales conchas mexicanas en coloridos diseños inspirados en la Copa del Mundo y atrayendo largas filas de aficionados. María Teresa Sarabia con los detalles.
1: En West Covina, una panadería está conquistando a los fanáticos de fútbol con una receta que mezcla tradición y pasión mundialista. Se trata de Cuquitería by Lovely, donde las clásicas conchas mexicanas se transformaron en piezas inspiradas en la Copa del Mundo. Su creadora, Erika López, explica que la idea nació de su amor por el fútbol y de su deseo de representar las raíces mexicanas de la comunidad.
2: As a Mexican, we're always thinking, like, what can we do to be, like, to be part of everything? And soccer is a really important part of us. So we decided, like, okay, we just, what can we do? What can we offer to our clients?
1: Las conchas lucen los colores de las selecciones como México, Estados Unidos y Argentina, además de diseños de balones, mascotas y el trofeo del torneo, y generaron largas filas de clientes. Sin embargo, López reconoce que la alta demanda también le genera presión.
2: We do worry to have, like, because we want to give something to everyone, and then we don't want anyone to feel like left out, like, oh, okay, where's my jersey? Oh, okay, where's my, you know? But it's a really nice feeling to be able to create.
1: Para muchos clientes, estos panes son una forma divertida de celebrar el torneo.
3: The designs I'm taking are for a birthday party today. But the little boy loves soccer, so what better way than to showcase the conchas? Because everybody loves conchas.
1: Estas conchas mundialistas se convirtieron en mucho más que un postre. Son una expresión de identidad, orgullo cultural y amor por el fútbol. María Teresa Sarabia, Noticias 62.
0: Bueno, vamos a tener que viajar a West Covina para probarlos. Con esto hemos llegado al final de esta emisión de Noticias 24 Horas. Muchísimas gracias por acompañarnos.

0: Hola, ¿qué tal, familia? Bienvenidos a una emisión más de Noticias 24 Horas, edición fin de semana. Soy Karen Marroquín. Muchas gracias por acompañarnos. Así comenzamos. Esta semana fue una semana de decisiones migratorias a favor de la administración Trump. A primera hora, la Corte Suprema de Justicia votó a favor de otorgarle más poderes discrecionales a los agentes fronterizos para permitir el reingreso de residentes legales al país. Una decisión que podría tener consecuencias graves. Anthony Belchi con el reporte.
1: Una decisión de la Corte Suprema podría cambiar la forma en que millones de residentes permanentes regresan a Estados Unidos después de viajar al extranjero. En un fallo dividido de 6-3, el máximo tribunal determinó que agentes fronterizos pueden detener e incluso poner en proceso de deportación a personas con green card, sin necesidad de demostrar en ese momento una condena o delito comprobado.
2: ¿Qué ha hecho esta decisión de la Corte Suprema? Es ampliarlo. Ahora los oficiales lo pueden hacer con básicamente una sospecha.
1: Expertos explican que el fallo otorga más poder a los agentes de la patrulla fronteriza y de aduanas para cuestionar a residentes legales cuando regresan al país, especialmente si existe algún antecedente penal o incluso investigaciones pendientes.
2: Sí hay un impacto legal y real para los residentes, especialmente esos residentes que tienen antecedentes criminales y están pensando viajar.
1: Los críticos de la medida advierten que el nuevo criterio podría provocar errores y afectar incluso a personas que nunca han sido condenadas por un delito.
3: También recordemos que hay muchos nombres que pueden ser común: María López, José Jiménez. Eso nuevamente vuelve a ser la preocupación.
1: También algunas organizaciones aseguran que la decisión está generando incertidumbre entre familias que durante años consideraron que la residencia permanente les ofrecía seguridad jurídica para entrar y salir del país.
4: Ahora que estamos expuestos, ni siquiera se está respetando tener un documento oficial que asegure la entrada y la estancia en este país.
1: El impacto ya se está sintiendo.

0: precedente de arresto o de detención. Incluso consideren abandonar el país por miedo a terminar en un proceso migratorio. Desde Miami, Florida, Anthony Belchi, Noticias Estrella TV.
1: Muchas gracias, Anthony. Y aquí en Los Ángeles, la renuncia de Alberto Carvalho marca un giro en el Distrito Escolar Unificado de la ciudad tras ser separado del cargo mientras avanza una investigación federal. Su gestión estuvo enfocada en mejoras académicas, pero ahora la atención se centra en las reacciones de padres, maestros y en el futuro del distrito. Aquí el reporte completo.
2: En medio de una investigación federal y meses de incertidumbre, Alberto Carvalho renuncia a su puesto como superintendente del Distrito Escolar Unificado de Los Ángeles. Carvalho hizo el anuncio este domingo a través de una carta dirigida al distrito y a la Junta de Educación, en la que escribió en parte: "Ha sido un honor servirles, debido a que considero que nuestras escuelas deben permanecer centradas en los estudiantes y en el aprendizaje sin distracciones. He decidido renunciar a mi cargo como superintendente del LAUSD. Carvalho había estado bajo licencia administrativa desde febrero, luego de que el FBI allanara su casa y oficina. Autoridades también ejecutaron un operativo en otra propiedad en Florida, donde anteriormente se desempeñó como superintendente del Distrito Escolar de Miami-Dade. De acuerdo con las autoridades, la investigación estaría relacionada con una empresa de inteligencia artificial que fue contratada por el LAUSD antes de que su fundadora fuera acusada de fraude en el 2024. Carvalho ha rechazado en repetidas ocasiones cualquier acusación de conducta indebida y hasta el momento no ha sido acusado de cargos criminales. Pero mientras la investigación continúa, el caso ha encendido las alarmas entre padres de familia, especialmente aquellos cuyos hijos forman parte del LAUSD. El segundo distrito escolar más grande del país, con más de 400,000 estudiantes.
3: Es como una sorpresa para mí, ¿verdad? Porque uno nunca sabe lo que puedan esconder las personas, ¿verdad? En esa categoría.
4: Estoy de acuerdo que se ha renunciado y si ha hecho algo mal, pues tienen que investigarlo.
2: Por su parte, la Junta Escolar respondió a la renuncia mediante un comunicado, afirmando que mantiene su compromiso de garantizar estabilidad, continuidad y progreso dentro del distrito. Además, aseguró que Andrés Chait continuará como superintendente interino de LAUSD, mientras la Junta de Educación inicia la búsqueda de un reemplazo permanente. Para Noticias Estrella TV, soy Karen Marroquín.
1: Y por otra parte, un juez federal en Texas bloqueó una regla que permitía suspender ciertos casos de deportación. La decisión llegó horas después de una demanda presentada por el estado de Texas y grupos conservadores. David Medina nos tiene los detalles.
5: Un juez federal en Texas bloqueó este lunes una norma migratoria que permitía a los jueces de inmigración archivar o suspender de forma indefinida los casos de deportación de ciertos inmigrantes. La resolución ocurrió pocas horas después de que el fiscal general de Texas, Ken Paxton, presentara una demanda formal contra el Departamento de Justicia, argumentando que la regla otorgaba una amnistía indefinida a los extranjeros.
6: Los cierres administrativos siempre han existido. Era una herramienta que tenían los tribunales para cerrar un caso indefinidamente en lo que pasa algo. Por ejemplo, hay una persona que es acusada de una convicción criminal, pues mira, no podemos decidir el caso hasta que ese caso criminal se resuelva. Entonces el caso se cerraba administrativamente en lo que se resolvía el problema criminal para saber si la persona se podía hacer residente o no.
5: La medida cautelar fue dictada por el juez de distrito Red O'Connor. Expertos en leyes de inmigración y defensores de los derechos de los migrantes criticaron la velocidad del proceso y la decisión del juez, la que calificaron de una estrecha coordinación entre el estado de Texas y la administración federal.
6: Es que parece que aparenta ilicitud, ¿no? Aparenta que fue colusorio, porque no le permiten a ninguna parte que dijera nada, ninguna parte interesada tiene la oportunidad de participar.
5: La regla que fue adoptada en el año 2024 durante la presidencia de Joe Biden permitía a los jueces de inmigración cerrar un caso de deportación. Sin embargo, ahora con la anulación de la regla, los inmigrantes con casos cerrados previamente por esta vía deberán comparecer nuevamente en los tribunales para continuar con sus procedimientos de deportación o buscar otra forma de defensa legal.
7: Bueno, esto a nosotros nos manda una señal de que ya hay un plan en moción. Es irreprensible estas decisiones y realmente nos trae mucha preocupación a personas que trabajamos a diario con inmigrantes.
8: De acuerdo con activistas, el gobierno de Trump sigue utilizando medidas drásticas contra los inmigrantes, utilizando los recursos del gobierno federal para limitar la inmigración y aumentar las deportaciones. David Medina, Noticias Estrella TV.
1: Mientras tanto, el estado de Nueva York

0: tribunales al Departamento de Justicia. La gobernadora Kathy Hochul y la fiscal Leticia James defienden un paquete de leyes estatales que busca transparencia en los operativos migratorios. En la Gran Manzana, Ángela González tiene el informe y las reacciones. Veamos.
1: Este martes, el gobierno de Nueva York demandó a la administración de Donald Trump para defender un paquete de leyes estatales de protección para inmigrantes. En la demanda presentada ante el Tribunal del Distrito Norte de Nueva York, la gobernadora y la fiscal general sostienen que el Estado tiene derecho a implementar medidas que ponen fin a la colaboración entre autoridades locales y agentes de inmigración para poder proteger a los ciudadanos de las extralimitaciones federales. Los neoyorquinos merecen saber quién hace cumplir la ley en sus comunidades y tener certeza de que los recursos locales se destinan a proteger la seguridad pública, no a intimidar, declaró Kathy Hochul, gobernadora de Nueva York. Y Leticia James, fiscal general de Nueva York, dijo, si el gobierno federal pretende desafiar descaradamente nuestras leyes, lucharemos con uñas y dientes en los tribunales para garantizar la transparencia y proteger a todos los neoyorquinos. La legislación estatal que debía entrar en vigor este viernes otorga a los neoyorquinos el derecho de demandar en los tribunales a agentes federales que violen sus derechos constitucionales. Además, prohíbe que agentes del orden, sean federales o no, utilicen máscaras. Y consagra que todos los niños de Nueva York tienen derecho a recibir educación pública independientemente de su estatus migratorio.
2: ¿Qué dice el gobierno federal en cuanto a esta demanda? Que está, no puede detener los objetivos, la función de su agente, de su gobierno federal. Y por otra parte, el Estado dice que es una protección que buscan hacer por el overreaching.
1: Entre tanto, activistas denuncian que siguen los arrestos en lugares sensibles.
3: Son cuando se van a hacer el check-in del ICE. Ahí son mayormente las detenciones que están haciendo, así como, por supuesto, en las calles, que cada vez hay más gente que son detenidas.
4: La acción legal se presenta mientras el Departamento de Justicia de Trump ha demandado no solamente a Nueva York, sino a otros estados como California, Virginia y Nueva Jersey sobre medidas similares para la protección a comunidades inmigrantes. Desde Nueva York, Ángela González, Noticias Estrella TV.
0: Y con esto nos vamos a una pausa, pero no le cambie porque tenemos mucha más información al regresar.

0: Gracias por continuar con nosotros en Noticias 24 Horas. Seguimos aquí en Los Ángeles, donde varios vecinos están conmocionados a raíz del ataque contra una vendedora ambulante. Según testigos, ella se negó a darle comida a una mujer que presuntamente se lo pedía de manera inapropiada y al tratar de defenderse fue golpeada violentamente. Nuestro corresponsal José Luis Muñoz habló con testigos y esta es la historia.
1: El video del horrendo ataque en contra de la señora Arabelia, un adulto mayor vendedora de hot dogs, se hizo viral al ser subido a las redes sociales por el hijo de la víctima, Constantino García. En la grabación se ve cómo la supuesta agresora desata toda su furia luego de ser espolvoreada por la vendedora ambulante con chile en polvo en el rostro y los ojos. El ataque terminó cuando los vendedores del área y transeúntes detuvieron a la mujer que se encontraba fuera de sí. Este hombre, que se identificó solo como Trust God, dijo que el haber negado comida a la mujer fue lo que detonó la lluvia de insultos y el vandalismo en contra del negocio ambulante. El ataque ocurrió en el centro de Los Ángeles y se suma a los innumerables casos de ataques que sufren los vendedores ambulantes en las calles de la ciudad.
2: Es muy triste lo que está pasando en este momento, porque ya no puedes trabajar decentemente, honradamente, como lo hacen nuestros paisanos, ¿verdad?
1: De acuerdo a la versión del hijo de la víctima, la agresora, antes del ataque, intentó intimidar a su madre exigiéndole una cuota monetaria para permitirle vender en ese lugar. Cuando mi madre se rehusó, la mujer le dijo a mi mamá, regresa a México, y también hizo comentarios racistas. Fue entonces que la sospechosa agarró una botella de salsa picante y lo esparció sobre los hot dogs. La vendedora solo defendió su patrimonio arrojándole a la mujer el chile en polvo.
3: Pues en la vida solamente hay que saber ser manso, ¿verdad? Y humilde, y bendecir a las personas, amar al prójimo, que es lo principal, ¿verdad? Y aunque nos hagan daño.
1: Lo más sorprendente es que la publicación que subió el hijo de Arabelia a las redes sociales ya cuenta con miles y millones de visitas. Inclusive su página GoFundMe.com ya cuenta con más de $82,000 en recaudaciones. Y esto fue hasta el final de la edición de este reportaje. Ese es todo el reporte que tengo. Les informó José Luis Muñoz desde el centro de Los Ángeles, Noticias Estrella TV.
0: Gracias, José Luis. Y mientras miles de mexicanos llenan de vida los estadios de fútbol durante el Mundial, una madre asiste a las canchas para recordar a su hija desaparecida. María Teresa Sarabia nos cuenta cómo la señora Norma Laguna ha perdido a dos seres queridos en México y aún así busca justicia. Veamos.
4: En esta cancha de Ciudad Juárez, Norma Laguna no ve solo un campo de fútbol, ve a su hija. Idali Huache tenía 19 años, era delantera, usaba la camiseta número 14 y soñaba con seguir jugando. Pero en 2010, dos días después de un partido, desapareció.
5: Me da tristeza que ella ya no pudo jugar, cuando ella siempre anhelaba venir a jugar.
4: 16 años después, su madre todavía conserva su camiseta como si en esa tela quedara algo de la hija que nunca volvió a casa. En 2012, un fragmento de cráneo fue identificado como parte de los restos de Idali, pero para Norma eso no fue suficiente.
5: No es toda mi hija. Mi hija sí no se fue. En pedazos no se fue. Se fue completa. Y por eso es que sigo en la lucha.
4: El dolor de esta familia no terminó con Idali. 14 años después de su desaparición, su nieto Edgar Ruiz, de 17 años, también desapareció. Hoy, Norma busca a dos generaciones de su familia.
6: ¡Nuestros hijos! ¿Dónde
4: Mientras
6: están?
4: México es sede del Mundial, para muchos, el fútbol no es solo fiesta. Cerca del FanFest, en Guadalajara, familiares de desaparecidos aprovechan la atención internacional para exhibir fotos de sus seres queridos y exigir justicia. El país

0: registra más de 133 mil personas desaparecidas y detrás de cada cifra hay una madre, un padre, una familia que no descansa.
1: Hay mucha violencia en México, hay mucha impunidad, mucho desinterés en las autoridades por hacer las búsquedas a tiempo.
0: Y mientras el Mundial llena de vida las canchas de México, Norma sigue regresando a esta, no para ver un partido, sino para mantener viva la esperanza de encontrar respuestas.
2: Lamentablemente, sí nos dicen, pues sí, ya pasaron muchos años, pero para nosotros no ha pasado el tiempo porque parece que fue ayer apenas. Para una madre no pasa el tiempo.
0: María Teresa Sarabia, Noticias Estrella TV.
3: Esperemos que la señora pueda encontrar a su hija pronto. En noticias un poco más alegres, hay una selección que está venciendo a la campeona argentina, no en las canchas, sino en las tiendas. La camiseta de México se ha convertido en la más vendida del mundial y desata una verdadera fiebre entre los aficionados. Pero mientras las ventas se disparan, la piratería también está haciendo su partido. Víctor Blázquez nos tiene el reporte.
4: México está causando sensación en el mundo. Las playeras más vendidas es la que porta la selección mexicana de color verde. Le sigue la blanca y la negra.
5: Es lo que hay por ahí, dice, ¿no?
4: Este joven ya se volvió a surtir del jersey, que la gente prefiere más, incluso por encima de grupos campeones como Argentina, Alemania, Italia o Brasil, por ejemplo.
5: 5 días antes de la inauguración se empezó a agotar la playera y a subir de precio. Realmente fue muy sorprendente este mundial como se ha vendido. La gente ha optado por la estándar, que ha sido la verde, que es un poco más barata.
4: Sin embargo, el mayor problema es que las ventas de las playeras llamadas clones está acaparando el mercado, donde 7 de cada 10 dólares se queda en el comercio informal, según las estimaciones de este analista.
6: En este mundial pues hay dos grandes ganadores. La FIFA, por un lado, que es el organizador del certamen, y la otra es el comercio informal. Las pérdidas que va a dejar de recibir, por ejemplo, el gobierno a través de impuestos, estamos hablando más de 64 millones de pesos, pero creo que es una cifra muy conservadora.
4: Según la marca que hace las playeras, reportó ventas por arriba del millón, pero basta ver la cantidad de personas que la portan para darse cuenta del alcance de la llamada piratería. Los mexicanos ven calidad, precio y apoyar a la selección azteca, que es parte de uno de los países anfitrión del mundo.
7: Es piratería prácticamente, pero es playera, o sea, y lo que queremos es apoyar a la selección. Ya sabemos que muchas veces la economía pues, no es igual para todos, pues es una buena opción, ¿no? Digo, para los que no puedan comprar una playera original.
4: El furor por las playeras no ha cesado. Incluso los comerciantes reportan que cada vez que juega México, las ventas de las playeras se incrementan. Incluso ya están preparados para el próximo partido de la selección mexicana contra República Checa. En Ciudad de México, Víctor Blázquez, Noticias, Estrella TV.
3: Continuamos en México con Merlín, la mascota no oficial del Mundial. Primero se hizo famoso en las calles de la capital mexicana. Luego fue invitado especial de la FIFA a un fanfest. Y ahora llega como un invitado especial a la conferencia oficial de la presidenta de México, Claudia Sheinbaum. Aquí los detalles y las imágenes.
8: Merlín, el tierno pato sensación que conquistó a todo México en la Copa del Mundo, ahora atrae los reflectores políticos y de las altas esferas del deporte, pues este lunes fue el invitado de honor a la mañanera con la presidenta de México, Claudia Sheinbaum. El emplumado y famoso patito llegó con su familia.
9: Soy comerciante, tengo 48 años y soy una mamá soltera, pero con mucha dignidad se lo digo, he podido sacar a mis 3 hijos adelante y me siento muy honrada de ser mexicana y de estar aquí con ustedes.
8: Luego de presentarse, destacó con satisfacción la tarea diaria en la que Merlín participa activamente.
9: Somos vendedores y me ayuda bastante a cargar paquetes, ayuda a vender con los clientes. Y pues Merlín es el patrón del negocito que tenemos.
8: El simpático patito estuvo en Palacio Nacional frente a los periodistas portando la verde y además su bufanda de embajador de la FIFA. Como toda una celebridad, robó corazones y sonrisas a su paso.
10: Merlín se volvió prácticamente la mascota del mundial. Y como somos nosotros, es un asunto de humanismo. de que se conozca a la familia.
8: La encantadora figura de Merlín, colorida con su camiseta y bufanda, también destacó sus tenis negros y buen comportamiento frente a los reflectores. Se habló de su dieta con comida de pato y de ese rico taco de carnitas que se come los domingos. Carla, sus hijos Carlos, Cristian y su bebé Merlín, como ella lo llama, fueron el deleite de la mañanera. La curiosidad de los periodistas deseosos de saber más sobre ese pato que desde su aparición robó el cariño de la gente. El debut en las calles de la capital mexicana arropado con la playera de la selección y acompañando a su familia captó la atención de los hinchas que desde un principio enloquecieron por el emplumado personaje con pico y patitas.
11: Es la mascota oficial. Ten, hijo. Gracias.
8: Y mientras el mundial avanza, Merlín nos recuerda que a veces las mascotas más queridas solo tienen dos patas y caminan entre nosotros. María Teresa Sarabia, Noticias Estrella TV.
3: ¡Wow! ¡Qué guapo e inteligente Merlín! Con esto nos vamos a otra breve pausa, no le cambie, ya volvemos con más.

gracias por continuar con nosotros. En un museo de Londres se presenta la formación de un ícono. Es una obra de la famosa artista mexicana Frida Kahlo que se presenta en el Museo de Arte Moderno de Londres, Inglaterra. La obra cuenta con 200 cuadros que narran la tragedia que la pintura convirtió en éxito. Son cuadros pintados entre 1954 y 1970, periodo en el que Kahlo se recuperaba de un accidente de tráfico en México que la mantuvo postrada en una cama por varios años. Y mire usted, a veces la tarea de los periodistas no es tan fácil. Un reportero en Monterrey, México, fue rodeado por varios hinchas que gritaron, quiere volar, y lo lanzaron por los aires, mire nada más. Hay que reconocer que el reportero nunca perdió la compostura mientras literalmente estaba al aire y en vivo. Bueno, así hemos llegado.

0: al final de Noticias 24 Horas. Tenga usted un buen día.
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Las imágenes son impresionantes. Arden llamas la frontera de Utah con Colorado, dejando muerte y destrucción con su paso arrasador. Además, en California, de la fiesta al terror, un tiroteo en un fan fest del Mundial siembra una estela de miedo en lo que debía ser una celebración deportiva. Con esta información iniciamos el día de hoy sin filtro. A ustedes, gracias por acompañarnos. Con mucho gusto les saluda Laura Ortega y nosotros más adelante tenemos más información ampliada sobre estos temas, pero por lo pronto vamos con la situación que está viviendo Venezuela.

0: Miren, ya han pasado 72 horas críticas después de los fuertes sismos que sacudieron a Venezuela y las labores de rescate todavía continúan sin parar. Según las cifras oficiales, ya son 1.450 las personas fallecidas y 3.150 el número de heridos. Aunque las primeras 72 horas son claves para encontrar a personas con vida, ha habido casos donde los rescatistas logran salvar a personas después de 10 días de un desastre de esta naturaleza. El presidente de la Asamblea, Jorge Rodríguez, dice que 774 edificios colapsaron y hay 12.721 damnificados. Agregó que también se han reportado más de 430 réplicas y la ONU, de hecho, estima que el número de desaparecidos está en 50.000 en medio de esta tanta tragedia, pues también llegan historias que devuelven la esperanza a muchísimos de estos venezolanos. Niños, adultos y también mascotas han sido rescatados con vida de los escombros. Son momentos que, por supuesto, mantienen en pie a los equipos de emergencia con la esperanza viva y a miles de familias que todavía esperan un milagro ya después de 5 días, si no estoy mal, que esta tragedia sacudió Venezuela. Con esta información iniciamos. Ya se encuentra, por supuesto, nuestro equipo, Juan Alberto Santos y también Mirta Las Salinas, que nos acompaña el día de hoy. Nuestra compañera Aurabella Hernández se encuentra con el día libre. ¿Cómo están, chicos? Nuevamente empezamos hablando a nuestros televidentes sobre esta tragedia que no deja de sorprendernos en Venezuela.
1: Así es, son 5 días que han sido realmente un reto importantísimo para todas las personas allá. Es una lucha en contra del reloj en cada momento, en cada instante, tratando de salvar vidas. Después de las 72 horas primeras, que es cuando hay más esperanza de vida, todo se complica. Sin embargo, la fe no termina y la gente sigue luchando. Los rescatistas improvisados, los vecinos tratando de hacerlo, al igual que las brigadas de rescate de más de 20 países que han llegado al país sudamericano para tratar de ayudar todos los días con la fe y la esperanza de rescatar de entre los escombros a personas que aún vivan y pues tristemente también en recuperar cuerpos tanto de mascotas como de seres humanos que quedaron atrapados y que no pudieron sobrevivir.
2: Y siempre cuando hay una tragedia de esta naturaleza y de esta magnitud, pues sale lo bonito de la humanidad, ¿no? La unión que ha habido no solamente entre los venezolanos, de la comunidad internacional, no solamente gente latina, sino de todas partes del mundo ha habido una unión tan bonita que eso pues sí, como que abraza a los venezolanos que están atravesando por este momento tan difícil. Y esas 72 horas son críticas porque mucha de la gente que queda bajo los escombros muere pues a raíz de las heridas que no se están siendo atendidas y también muchos mueren de deshidratación. Uh-huh. Pero sí ha habido casos de milagros, ¿no? Que después de pasados los 5 días, 8 días, 10 días, todavía logran rescatar a personas con vida y esperamos que esa sea la situación en este caso, ¿no?
0: Exactamente. De hecho, habían muchas familias desesperadas porque algunos organismos internacionales que han llegado a la zona del desastre habían puesto algunos rombos con la letra D, que es disease, ¿no? De que ya no podían encontrar ahí personas con vida y al parecer están diciendo que sí han podido hallar en esos que ya se han, digamos, declarado lugares en donde no hay personas con vida, pues personas que sí han sido rescatadas. Así que, bueno, hay muchísima situación que se está viviendo ahí en Venezuela. Lo importante de esto es que desafortunadamente todavía en Venezuela la tierra se sigue moviendo y de hecho hoy se registró otro sismo de magnitud de 4.6 grados, esto en comparación con una réplica que sacudió nuevamente esta misma zona del país y que por supuesto siembra temor en la comunidad. Ya de hecho nos acompaña el día de hoy el doctor Jorge Bustillos, se nos acaba de caer la comunicación con el doctor. Vamos, como les decía, mientras podemos recuperar la conexión con el doctor Jorge Bustillos, de esta situación que vivió nuevamente el día de hoy Venezuela, ¿no? Un sismo de magnitud 4.6, como les digo, nuevamente en esta zona devastada en donde estamos hablando. Probablemente podían haber existido personas debajo de los escombros con vida y que quizá este nuevo remesón, pues desafortunadamente, haya ocasionado más muertes durante este día de hoy.
2: Y también aquellas estructuras que ya habían quedado frágiles. Cualquier remesón, por más pequeño que sea, pues las compromete aún más y compromete más también el estado de ánimo de la gente, que en esta ocasión tuvieron que volver a salir de sus casas para tratar de poner mantenerse a salvo. Y es gente que ya vive con el temor, que quizá ni siquiera se pueden ir a dormir por miedo a que vuelva a temblar. Así que definitivamente la situación ahorita en Venezuela es muy crítica. La gente vive ahora sí que pues pendiendo de un hilo, como decimos coloquialmente, ante la incertidumbre de lo que puede pasar en los próximos minutos, en las próximas horas.
1: Y en medio de esta tragedia en Venezuela, pues también hay historias muy fuertes, ¿no? Porque hemos visto imágenes muy lamentables de cómo el gobierno de una u otra manera pareciera estar bloqueando la asistencia de precisamente la gente que ha llegado de diferentes países a tratar de ayudar. Hay una imagen particularmente que está dándole la vuelta a el mundo y es Diosdado Cabello, que es uno de los principales cabezas del gobierno de Venezuela en este momento, y donde se dice pues que no está permitiendo el acceso a rescatistas, en este caso estadounidenses.
0: Esa es la situación que se está viviendo, de hecho, desde un día después de la tragedia en Venezuela. Muchos organismos internacionales acudieron al llamado de lo que estaba sucediendo en el país, y la queja es esta, ¿no? Que al parecer, a raíz del gobierno de Venezuela, pues muchos no pudieron ni siquiera ingresar al país, se quedaron en los aeropuertos esperando los permisos para poder ingresar. Y les estoy hablando no solamente de algunos equipos de Estados Unidos, sino también de Inglaterra, de Colombia, de España, que tuvieron que pues cesar a esta ayuda que iba a ser muy importante para el pueblo venezolano, y decidieron regresarse a sus países. ¿Por qué razón? Por problemas burocráticos y problemas logísticos que el régimen chavista pues no dejó proceder. Así que hay muchísima angustia entre los mismos habitantes, los mismos residentes de Venezuela y sobre todo esta área afectada, que no han podido ingresar, personas que sí necesitan ingresar para ayudar. Además, recordemos que inmediatamente sucede y el pronunciamiento de Delcy Rodríguez de bloquear el acceso a La Guaira, de los sitios más destruidos más por afectados. Este terremoto y más afectados, de personas que no estuvieran capacitadas ahí, ¿no? Esto generó muy fuertes reacciones entre el público, de que si podían la gente rescatar o no. Al inicio, cuando empezó la tragedia, pues fueron los mismos ciudadanos quienes sacaron a muchísimas personas de ahí. Sí. Y bueno, conforme avanza el tiempo, pues al parecer se necesita gente más capacitada para poderlos rescatar.
1: Y precisamente por eso es que se está generando todo este debate también de que no están permitiendo que la ayuda llegue como tiene que llegar. De hecho, hay también unas imágenes de Delcy Rodríguez, que convocó a rescatistas de todo el mundo para hacer un evento político, sacándolos básicamente de sus labores de emergencia, que eran las que debían estar asimilando y realizando para salvar vidas. Aquí está lo que sucedió en este evento con Delcy Rodríguez.
3: Pero quisimos apartarnos un poco de sus tareas, que sabemos que son vitales, para agradecerles en nombre del pueblo venezolano. Hemos estado viendo el trabajo que vienen haciendo y es muy impresionante y muy emotivo. Estamos en las horas críticas de poder salvar vidas. Quienes no estamos en las labores como ustedes, estamos en oración para que podamos encontrar personas con vida.
2: Bueno, y definitivamente es mucha la gente, como tú decías, ¿no?, que dice que el mismo gobierno ha retrasado que muchos de los rescatistas puedan ingresar al país, y precisamente la Embajada de Venezuela en España negó que el grupo USAR 13 se retrasara por falta de la documentación consular. Lo cierto es que Venezuela necesita la ayuda del mayor número de rescatistas que puedan acudir de todas partes del mundo, y yo creo que no es el momento ni de politizar la desgracia ni tomar ventaja de lo que está sucediendo. Y detener, ¿no?, la ayuda que puedan recibir.
0: Exactamente, por ahí está viendo también un video que de hecho los mismos policías de Caracas y de La Guaira no dejaban ingresar a los bomberos de ahí mismo por alguna otra razón de documentos o de permisos que no podían ingresar. Así que está bastante complicada la situación, y todavía hay algo que también está generando muchísimas reacciones en Venezuela, y es que a raíz de las investigaciones que sucedió con estos dos terremotos, pues empezó a surgir una pregunta muy incómoda entre los venezolanos. ¿Por qué razón? Porque se derrumbaron varios de estos edificios que al parecer fueron donados por el gobierno de Hugo Chávez. Estoy hablando de las viviendas o complejos de viviendas que se llaman La Gran Misión, un programa de viviendas sociales, como les digo, por el difunto Hugo Chávez. De esos, al parecer, eran 193 edificios y solamente permanecieron en pie tres de esos 193. Así que eso es lo que ha generado muchísima indignación. ¿Y por qué? Porque al parecer estaban construidos de manera muy mal, no como debían haber estado construidos, y por ahí las denuncias de varios de los residentes que se están viendo en las redes sociales es una de ellas. Escuchen esto.
4: O sea, acá es, mira. O sea, acá es. Por aquí le ponen medio cemento. Está relleno de anillo.
5: La casa del gobierno la hicieron como de anime, mira, es como espuma con lata, no sé, eso ni siquiera es acero, como aluminio con goma espuma, eran las casas.
2: Y vamos a lo mismo, sin querer politizar, pero creo que vale la pena cuestionar, sí, porque totalmente. Si de tantos edificios solamente quedaron tres.
1: Exacto, por la poca calidad con la que se ha trabajado, y pues bueno, el gobierno al final de cuentas, muchos los acusan de haberse quedado con los recursos que deberían estar en el pueblo y para el pueblo, no solo con viviendas de mejor calidad, sino también con mejores hospitales, con mejores vialidades, con todo lo que de una u otra manera hubiera ayudado a que en medio de la emergencia esto sucediera de una mejor forma. Pero precisamente vamos hasta Venezuela, ya tenemos al doctor Jorge Bustillos. El internet y la señal está por supuesto muy afectada en el país, pero ya tenemos la conexión con él.
0: Exactamente, doctor, ¿cómo estás? Gracias por acompañarnos en Sin Filtro. Nos han comentado que usted desde el primer día de la tragedia ahí en Venezuela, pues ha estado ayudando a muchísimos de estos residentes a atender esta tragedia. Cuéntenos sobre todo su experiencia. ¿Qué es lo que ha pasado en estos últimos días ahí en territorio venezolano?
6: Hola, buenas tardes. Bueno, sí, estoy aquí desde el día jueves. Desde el día jueves a primera hora de la mañana llegamos hasta aquí con ayuda de una clínica del Estado Carabobo y una compañía de alimentos que nos prestaron al principio el servicio para atender a pacientes y darnos alimentos. Y hemos ido creciendo muchísimo en este centro de acopio, que no sé si lo pueden ver por acá, se lo pueden mostrar. Los médicos atendiendo, la gente llegando a recibir comidas. Por el lado de allá, la gente preparando comidas. Bueno, hemos atendido ya más de 20.000 familias damnificadas. La situación ha cambiado mucho desde el primer día hasta hoy. El primer día recibíamos muchísimos pacientes heridos, rescatados. Eso fue disminuyendo por razones lamentables y obvias. Y ahorita recibimos muchísimos más pacientes crónicos. Son muchísimas que hay hacia allá atrás de personas esperando por ser asistidas, tanto en cuanto a salud, como también asistida para recibir comida, ropa, insumos médicos.
1: Doctora, al momento, la emergencia, ¿qué es lo que más se necesita en los centros de acopio, en los centros de necesidades médicas con ustedes ahí? ¿Qué es lo que necesitan para que desde aquí de los Estados Unidos y desde cualquier parte que nos estén viendo podamos seguir apoyando, pero con las necesidades más urgentes?
6: Correcto. ¿Qué necesitamos? Medicamentos para enfermedades crónicas, medicamentos para la diabetes, medicamentos para la hipertensión, medicamentos para enfermos renales. Necesitamos mascarillas de alta protección, porque ya las zonas de rescate se están convirtiendo lamentablemente en unas zonas que bueno, pueden convertirse en un foco epidemiológico por la cantidad de pacientes, de personas fallecidas que están allá adentro todavía atrapadas.
1: Doctor, y los pacientes, ¿cómo han sido esta emergencia? Porque también vemos cifras oficiales por parte del gobierno que nos llaman la atención porque hablan de muy pocos muertos respecto a las imágenes que vemos. Hablan de cerca de 1.450, pero los reportes internacionales o los estimados son muy distintos a eso. Igual de heridos hablan de apenas 3.000 y cacho de personas heridas. ¿Qué es la realidad que ustedes están viviendo ahí?
6: Bueno, nosotros hemos atendido más de 5.000 personas en estos días. De hecho, pues nosotros contamos con un sistema de la clínica que nos está apoyando que se llama apoyo.salud, sin la letra D, .pro, apoyo.salud.pro. Ahí cualquier persona puede entrar y puede ver nuestras estadísticas. Todas las personas que hemos atendido, heridos o por cuestiones de salud, personas que han sido reportadas como perdidas, donde los familiares vienen, lo reportan y dejan sus fotos para ser encontrados si llegan acá. Y también personas fallecidas. Ahí ustedes pueden ver por ustedes mismos los números. Nosotros ya el primer día habíamos atendido 700, 800 personas que llegaban aquí por alguna afección de salud. Ya para el día de hoy hemos atendido pacientes, más de 1.000 pacientes. Y muchísimas familias que lo perdieron todo. Les hemos dado asistencia, les hemos dado colchones para que puedan dormir, camas, carpas, coches para niños, comida para niños, comida para los adultos. O sea, les preparamos la comida para que se vayan con la barriga llena. Estamos haciendo todo lo que podemos y de verdad quiero darle las gracias a todas las personas que nos han estado apoyando, nos han estado pasando tanto en esto, porque de verdad la colaboración sí ha sido impresionante. Con todo lo que se ve, los venezolanos en este momento, de verdad, es de verdad espectacular.
2: Doctor, esta mañana se registró otro temblor considerable, 4.6. ¿Cómo lo vivieron ustedes? ¿Cómo lo sintieron? ¿Cómo está la gente? ¿El ánimo? Porque la tierra no ha parado de moverse.
6: Sí, bueno, se han registrado más de 200 sismos hasta la fecha, en lo que va desde miércoles hasta hoy. Si preguntas por mi parte, yo llegué muy tarde de vuelta aquí al centro de salud porque tuvimos la oportunidad de que nos dieran un dron táctico militar, una persona que nos hizo llegar un dron táctico militar que estaba para llevarla de la madrugada a zonas afectadas, a zonas de rescate, donde todavía tuvimos encontrar señales de vida con este instrumento tecnológico. Yo llegué muy tarde acá, yo creo que yo estaba completamente dormido y no sentí nada, pero muchas de las personas de nuestro equipo que estaban en hoteles en el otro lado, en Caracas o en alguna residencia por aquí cerca, sí se afectaron mucho, como a las 7 de la mañana, porque fue un temblor que se sintió bastante. Han habido otros, yo quiero decir la verdad, han habido otros que no se han sentido mucho, no me he dado cuenta, pero sí, el de hoy muchísima gente lo ha reportado, sí.
0: Pues doctor, a ustedes muchísimas gracias, doctor, por atendernos la llamada. Sabemos en el momento que están atravesando, sabemos que necesitan sus manos para poder atender a más personas que estén llegando en este momento a donde usted se encuentra. Correcto. Le agradecemos a ustedes sobre todo este tiempo y a toda la gente que ha destinado este tiempo y sus manos y su ayuda para poder colaborar con esta tragedia que está viviendo en Venezuela. Cuídese usted y también a todos sus compañeros que se encuentran ahí.

0: Muchísimas gracias a ustedes, de verdad, por darnos la oportunidad de llevar nuestra pizza a las personas que tienen la oportunidad de ayudarnos.
1: Muchas gracias, doctor. Muchas gracias, el doctor Jorge, que se estaba, Jorge Bustillos, precisamente ahí en plena zona del desastre en Venezuela. Con esto hacemos una corta pausa. Usted no se vaya, seguimos con más información en minutos.

0: Seguimos con más informaciones sin filtro. Gracias por acompañarnos. Miren esta información que se ha vuelto muy viral en las redes sociales y es que al parecer 147 venezolanos que fueron deportados desde los Estados Unidos y que llegaron a Venezuela horas antes de los terremotos, al parecer, desafortunadamente, la mayoría de ellos murió. El grupo habría llegado al Aeropuerto Internacional Simón Bolívar y fue hospedado en un hotel en La Guaira que se derrumbó durante el temblor. Solo 12 de los deportados sobrevivieron, pero a pesar de esta información, ha resultado otra nueva el día de ayer, el día de anoche, tan solo unas 10 horas de lo que esta información se entregó. Y es que una mujer que al parecer es familiar de uno de los deportados, es que habrían en el sótano de ese hotel más sobrevivientes a este colapso del edificio. Escúchenlo ustedes mismos.
1: Él dice que él llegó hasta el tercer piso y ahí llegó la placa, pero para abajo, para los sótanos, para el segundo piso y para el primer piso, no bajó la placa, que ahí hay mucha gente viva.
2: Gracias, padre. Gracias, papá. Ya lo estamos grabando porque en la ONU nos pidieron una prueba de lo que yo fui a decir. Ya estamos buscando ayuda y vamos a gritar para que venga la ayuda. Pregúntele si hay más gente ahí, si están.
3: ¿Está ahí todavía adentro?
2: Sí, allá arriba están ellos. Bueno, mi amor.
1: Que hay más de 60 personas ahí.
2: ¡Gloria a Dios! Bueno, papito lindo.
0: 60 Uy, personas, al parecer, imagínate. Están diciendo. Es la llamada con un personaje, un señor que al parecer tuvo contacto con una de las personas uh-huh. que estaban encerradas en este sótano y que habría salido a decir, de hecho lo vi en una publicación en redes sociales, en donde él había estado acompañado con muchas más personas y que escuchaba los gritos de esas personas pidiendo ayuda. Así que al menos quizá haya esperanza de encontrar a más personas.
4: Y es justo lo que buscan los rescatistas uh-huh. como los topos, ¿no? Uh-huh. Piden total silencio para ver si escuchan uh-huh. sonidos o alguien pidiendo ayuda y es como determina que hay más gente con vida.
5: Exacto, y si esta cápsula habría quedado pues protegida de una u otra manera entre los escombros, ahí estarían esas personas. Y la cosa es que si están pensando que ya murieron, dejan de buscarlos para priorizar a los que consideran que aún están vivos o a los lugares donde hay señales de vida. De hecho, algunas de las fotografías de las personas deportadas ya fueron identificadas y están circulando también a través de diferentes medios. Esos serían algunos de los atrapados o de las personas pues que fueron deportadas de los Estados Unidos. Y ha llamado mucho la atención ese tema porque dicen, los repatrian de Estados Unidos a una muerte inesperada, uh-huh. porque obviamente nadie esperaba que fuera a suceder algo como esto, una tragedia en todo el nivel, pero qué bueno, que ojalá que esta llamada sea la herramienta para que sigan buscando ahí y puedan en las próximas horas rescatarlos con vida y podamos estar dando una noticia mucho más alentadora sobre este caso.
4: Porque habían llegado escasas 6 horas antes, tengo uh-huh. entendido, y llegaron justo al aeropuerto Simón Bolívar y de ahí los hospedan en un hotel que obviamente la estructura de ese hotel no estaba para aguantar un terremoto de esa magnitud.
0: Exactamente, estaba escuchando esta mañana también uno de los noticieros que al parecer uno de ellos se habría también comunicado con uno de sus familiares y así se dio cuenta de que estaba, uh-huh. Digamos, en ese hotel específicamente uh-huh. sí. y que él sí desafortunadamente pierde la vida. Al menos pudo identificar dónde estaba y no saber si es que estaba en Estados Unidos todavía esta persona que fue deportada o no hacia su país.
4: Muy lamentable.
0: Así que es muy lamentable la situación, pero ojalá haya una luz de esperanza con estas 60 personas que al parecer siguen todavía atrapadas en este hotel. Óigame, y como si la situación pues por la que están pasando los venezolanos no fuera suficiente, también hay reportes no confirmados que indican que las autoridades están cobrándole a los familiares por recuperar a sus muertos.
6: ¿Cómo es posible que estemos pasando por todo lo que estamos pasando con esta catástrofe y todavía haya gente que le esté cobrando a los familiares de los fallecidos la suma de $450 para poder enterrar a sus familiares? Esto no puede ocurrir, no podemos aceptar esto.
4: ¿Y qué se hace con esas denuncias, no? O sea, uh-huh. como decías, son reportes no confirmados, sin embargo, tienes a una mujer, obviamente,
5: afligida,
4: muy afligida por la situación. O sea, $450, olvídate los 450.

0: $150, es que es un derecho de las personas sobrevivientes el poder a tener acceso a sus familiares fallecidos y darles pues una sepultura digna y como ellos quisieran despedirse de ellos.
1: Exacto, y lo lamentable es que en medio de esta emergencia se hagan este tipo de protocolos. Uno, puede ser un protocolo establecido por el gobierno previamente, no lo sé, pero también puede ser simplemente que se estén aprovechando de una situación y alguien esté tratando de lucrar con el dolor de todas estas familias. Así que qué lamentable. Ojalá que, si eso es verdad, las autoridades tomen manos a la obra en ese asunto y sean mucho más humanos, mucho más considerados, para que esto pueda fluir de una mejor manera. Ya tienen el dolor del sismo, de la pérdida, y encima tener que encontrar dinero para recuperar a sus difuntos es aterrador. Ojalá que realmente, si está pasando, se termine eso ya.
2: Exactamente. No pueden seguir aprovechándose de las personas que están sucediendo o pasando por una tragedia como esta. Vamos a una corta pausa. No se vaya, regresamos con más aquí en Sin Filtro. No le cambie.
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0: aquí en los Estados Unidos, y es que una tragedia está sacudiendo al oeste del país. Tres bomberos ya murieron y otros dos resultaron heridos mientras combaten un enorme fuego forestal que cambió de dirección, de hecho, de forma muy repentina y los dejó atrapados. Se trata del incendio Snyder, que afecta a la zona fronteriza entre Colorado y Utah. El fuego ya ha consumido cerca de 28.000 acres y hasta el momento no ha sido contenido. Las altas temperaturas, los fuertes vientos y también la baja humedad siguen alimentando las llamas, mientras decenas de brigadas trabajan sin descanso y continúan las evacuaciones en las comunidades cercanas. Así que está muy al tanto la situación que se está viendo en el área de Colorado y también Utah.
1: Así es, muy lamentable la situación en todo el sentido, ¿no? Y obviamente estamos en una temporada en la que las cosas de incendios y el clima es bastante complicado. Sí. Y obviamente en una región tan alejada como donde está sucediendo este incendio en este momento en la frontera de Utah y de Colorado, complica aún más la labor de los bomberos.
2: Y en California sabemos un poquito de incendios, ¿no? Después de los incendios del año pasado en Los Ángeles que cobraron vidas y que destruyeron ciudades enteras, pues sí, sabemos que son situaciones muy preocupantes y que a veces no es tan fácil para los bomberos en sofocarlos inmediatamente porque dependen de las condiciones del clima, de la dirección del aire, entonces no es tan fácil apagarlos.
1: Exactamente. Y bueno, en California sabemos mucho de este tema, pero precisamente hablamos de California por otras circunstancia que está pasando. Resulta que por lo menos una persona murió y otra más resultó herida. Esto en un tiroteo que fue registrado en San José, California. Según las autoridades locales, el ataque ocurrió en horas de la tarde en una zona residencial, lo que provocó una fuerte movilización policial y el cierre de varias calles cercanas mientras se aseguraba el área. La víctima mortal fue declarada en el lugar, mientras que el herido fue trasladado a un hospital cercano, en donde permanece bajo atención médica. Hasta el momento no se ha informado sobre arrestos ni sobre el posible motivo de este ataque, que sigue bajo investigación de las autoridades. Un tema que, bueno, convierte lo que debería de ser una fiesta futbolera mundialista en una auténtica tragedia que lamentamos todos. Así que este caso se sigue investigando y ya veremos qué es la conclusión que las autoridades tienen al final de la investigación.
2: Y lo más interesante de todo es que cuando sucedió esto ya no se estaba llevando a cabo ningún partido. O sea, ayer hubo una jornada de un solo partido de la Copa y esto sucedió después de que terminó el partido. Entonces, como tú dices, muy lamentable. La gente se reúne y a veces son eventos familiares. La gente se reúne para pasarla bien, para apoyar a sus equipos, para disfrutarlo. Y muy lamentable que estas cosas estén sucediendo.
0: Termina en altercado, si no es el primero. Ya han pasado varios eventos así alrededor del país en estas zonas o cercanas a los FanFest del Mundial. Así que, bueno, no es muy bueno dar este tipo de noticias en un momento donde deberíamos estar celebrando todos la unión deportiva que se está viviendo en el país. Pero bueno, situación que por supuesto no podemos obviar. Recuerden lo que pasó en Koreatown aquí en Los Ángeles también. En este tiroteo que dejó a una persona herida.
1: Bueno, así es. Y es lamentable pues que tengamos que reportar cosas así cuando debería de ser el reporte de una celebración, de una fiesta. Sin embargo, bueno, a veces el alcohol, la pasión y otras motivaciones también. Se hablaba desde el inicio de el gran movilidad policial que tenía que haber en este tipo de eventos, tanto de seguridad privada como de policía de las ciudades y los estados implicados en los FanFest y en las actividades del Mundial, porque, pues bueno, podrían ser centro de algún ataque directo en base a muchas situaciones que se están generando en el mundo y que pues aprovechan las multitudes que se reúnen para la celebración.
2: Y a raíz de hecho, mucha gente prefiere quedarse en casa y ver los partidos en casa y no acudir a los FanFest precisamente por el temor a que algo más grande pase y que las autoridades no lo puedan controlar o detectar a tiempo.
0: Exactamente. Fíjate que yo que estaba en los FanFest, como que ya estoy diciendo como que me quiero quedar ya en casa. Vamos a hacer una corta pausa. No se vaya. Volvemos con más.
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0: Qué bueno que sigue con nosotros aquí en Sin Filtro y vamos a hablar del tema del entretenimiento, pero bastante tomado de la mano con lo que se sigue viviendo precisamente en Venezuela. Y es que resulta que a la actriz y ex Miss Universo, Alicia Machado, la están funando en las redes sociales. Hace unos días la vimos muy activa precisamente en un centro de recolección de víveres y necesidades de Venezuela y ahora la vimos llegando porque ella misma publicó estos videos llegando al concierto de Carin León en Miami. La gente, como ve en redes sociales, le ha escrito de todo, diciendo que es una vergüenza, que es una mujer que no tiene escrúpulos, que al rato la vamos a ver llorando en sus videos pidiendo ayuda por Venezuela, mientras que estaba de fiesta celebrando otro momento que no tenía que ver con Venezuela. Una situación que, por supuesto, también abre el debate respecto a si estamos en medio de una tragedia y estamos tratando de ayudar a través de nuestros recursos y de las posibilidades que tenemos desde el exterior, porque al final ella no va a Venezuela. No ha estado en Venezuela, debemos también guardar compostura y luto básicamente respecto a una situación así. ¿O ustedes qué opinan? ¿Tenía derecho a irse de fiesta o debió guardar la compostura,
1: Yo creo
0: digamos?
1: que es una línea muy fina,
0: Sí.
1: ¿no? Especialmente ella siendo venezolana, creo que el escrutinio es un poquito más
0: Más
1: fuerte
0: duro.
1: hacia ella porque es venezolana. Sí he visto en redes sociales cómo se ha criticado a muchas influencers que van solamente y se ponen para la foto, es lo que están argumentando, pero que más allá de la foto no están haciendo nada. Creo que, o sea, no vamos a juzgar a Alicia Machado por irse a un concierto, pero sí siento que hay que tener un poquito más de prudencia en casos como estos, cuando tu propia comunidad y tu propia familia,
0: Sí,
1: porque
0: porque
1: creo que
0: tiene su hermano
1: su
0: allá.
1: hermano está allá, creo que sí hay que tener un poquito más de prudencia.
2: Yo siento que lo que pasa es que Alicia, como mantienen tanta polémica y primero sale llorando en unos videos y luego no y esto, entonces probablemente eso es lo que le genera el tema de la polémica. Y en este caso, pues al fin y al cabo, si ya tenía sus boletos para ir al evento, pues hombre, no publiques nada porque estás en
1: Exacto.
2: medio de tremenda tragedia y que ya has salido a publicar y a decir cosas y luego te vas de fiesta, pues probablemente es donde le llega ahí ya
1: Y
2: el tema de la
1: quizás que
2: queja.
1: se quiso adelantar a que alguien
0: Alguien
1: más le
0: más.
1: tomara el video y lo sacara, pero pues eso
0: Sí.
1: es especulando.
0: Y es llamativo, pues, o sea, también Mirtala me decía en la mañana que hablábamos más temprano de esto, me decía, ¿y qué tal si alguien la hubiese grabado sin que ella hubiera publicado el asunto? Al final de cuentas, yo creo que sí, la línea es delgada y sí, todos tenemos derecho a continuar con nuestra vida en el lugar y la posición que tengamos mientras no se compromete la situación con ayudar a las personas que lo siguen haciendo. De hecho, en medio del concierto también Alicia compartió el mensaje que Carin León le dio a la gente en Miami para Venezuela.
3: Esta noche por Venezuela estaremos poniendo por acá los números de donaciones, estaremos poniendo el código QR para que hagan sus donaciones. Así que nos toca por obligación, porque antes que nada todos somos hijos de su Señor. Y si nos mandó la tierra es para ayudarnos entre nosotros. Así que los quiero ver a todos apoyando. Venezuela, aguante arriba. Que se escuche ese grito por Venezuela.
0: Ahí está, pues, Carin León pidiendo ayuda para Venezuela. Alicia lo postea también como parte de su labor en redes sociales. Ella sigue muy activa con ese sentido, pero vamos a ver, al final la gente no le está gustando que se haya ido de
1: Sí,
0: fiesta.
1: es que fue una línea muy fina. También Bad Bunny en Inglaterra en su concierto dice que a todos los conciertos a los que lleva a cabo siempre ve muchas banderas, pero siempre hay una que siempre es consistente y es la de Venezuela. Y le mandó también un gran cariño a los venezolanos. En la Copa Mundial se ha hecho también un
0: Sí.
1: minuto de silencio antes de los juegos, que se me hace algo muy apropiado, muy bonito.
0: Es importante y es necesario. Al final refleja la unión de cada uno como podamos ayudar al pueblo de Venezuela. Y bueno, con esto vamos a hacer una pausa, pero volvemos porque sigue la controversia con ciertas circunstancias y situaciones alrededor de la ayuda internacional para Venezuela. No se mueva.
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0: Miren, en la pausa, Juan Alberto Santos nos dijo de la situación que todavía estamos experimentando en Venezuela y lo que han tenido que pasar muchísimas personas que quieren enviar ayuda hacia ese país. Esto, pues por supuesto, ha cobrado muchísima relevancia en temas de redes sociales y es que se ha viralizado, al parecer, una orden que desafió un piloto de una aeronave privada, quien aterrizó con ayuda humanitaria en el aeropuerto Maiquetía. Miren ustedes qué fue lo que pasó y ahorita platicamos de esto.
1: Ok, capitán, me estoy informando a la autoridad aeronáutica que no tiene permiso de entrar al espacio aéreo de Venezuela, que debe proceder a otro aeropuerto que no se encuentre dentro del espacio aéreo de Venezuela.
2: Ok, dígale a que nosotros estamos procediendo a Maiquetía, Sierra Bravo.
1: Ya les informamos y nos están diciendo que le demos la instrucción de eso.
2: Decidido, señor, nosotros estamos llevando puro medicina, como toda clase de medicina, ¿no? y carpa para la gente que necesita en Venezuela. Estamos procediendo a Maiquetía.
3: Uy. Qué difícil situación, ¿no? Porque, o sea, quieres hacer el mejor esfuerzo uh-huh. para ayudar a la gente, es algo que lo haces de buen corazón, pero por otro lado, pues no es lo correcto, aunque tengo entendido que dentro de las leyes, uh-huh. o sea, si te basas en las leyes, sí pudieron haberlo hecho, porque sí, es una sí. emergencia.
0: De hecho, lo están diciendo que se basó en la desobediencia civil uh-huh. del artículo 350 de la Constitución de Venezuela, que establece que el pueblo puede desconocer cualquier régimen, legislación o autoridad que contrarie los principios democráticos o menoscabe los derechos humanos. Y al parecer el piloto hizo esto para brindarle, obviamente, por supuesto, ayuda a la gente que lo está necesitando.
4: Y de hecho es una queja que se ha escuchado constantemente en las redes sociales, ¿no? Que el gobierno ha estado complicando mucho la labor de ayuda internacional. Algunas, sobre todo, que son más pequeñas, organizaciones que son un poco más pequeñas, estarían batallando mucho para que su ayuda uh-huh. llegue a Venezuela. De por sí es complicado reunir los recursos, pagar los envíos y que el gobierno nos esté quedando. También dicen que por favor marquen los productos, que uh-huh. pongan donativo para uh-huh. que el gobierno no pueda quedarse con ellos y decir que ellos son los que los claro. están dando o incluso revenderlos.
3: O que llegue a las manos equivocadas y que los revendan. También por eso están diciendo si se puede hacer un donativo económico por medio de las fuentes que ya están verificadas, la Cruz Roja Internacional y fuentes de ese tipo, uh-huh. hacerlo de esa manera, porque también cuesta el traslado. Y es otro problema, ¿no?, en tener que hacer toda la logística Exacto. para poder mandar las cosas por avión en ese caso.
0: Aunque sea desobediencia, aunque sea lo que sea, yo creo que mucha gente le está aplaudiendo a este piloto
4: sí,
0: por poder llevar este tema de ayuda humanitaria en este momento tan importante y tan crítico que está viviendo la comunidad de Venezuela. Hay muchos aviones que no han podido aterrizar, hay muchos uh-huh. aviones que no han podido llegar y yo creo que esto no es que sea de ejemplo porque al fin y al cabo está, digamos, de cierta manera violando el espacio aéreo de Venezuela. Pudo haber ocurrido una tragedia sí. en caso tal de que Venezuela hubiese querido hacerlo, bajar este avión. Pero de todos modos, yo creo que puso por delante la situación que está viendo muchos de sus...
3: Y creo que el riesgo es que más quieran hacerlo, entonces se convierta en un caos también areal, en el aire allá de que tantos uh-huh. aviones quieran aterrizar o avionetas y sea otro problema más.
4: Se convierta en una tragedia. Pero bueno, al final de cuentas, habría que ayudar y yo creo que a todos hay que sumar a seguir ayudando cada uno como podamos.
0: Exactamente. Pues con esta información llegamos al final de Sin Filtro Nacional. Ustedes, gracias por acompañarnos, pero nos quedamos con la información local, así que no le cambie. Regresamos en minutos. Ya volvemos.
4: Qué difícil, pero bueno.

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0: Hola, ¿qué tal? Bienvenidos a Sin Filtro Los Ángeles. Gracias por acompañarnos en este espacio de información y debate. Aterrizamos ya a la información local, por supuesto con el equipo completo, Juan Alberto Santos y Mirtala Salinas. Hoy nuestra compañera Aura Bella Hernández también tiene el día libre. Y vamos a arrancar este programa, obviamente hablándole a ustedes de la situación que está viviendo Venezuela y cómo los Estados Unidos, especialmente nuestra ciudad, aquí Los Ángeles, está colaborando con esta situación. Y es que los bomberos, precisamente del condado de Los Ángeles, pues ya están ahí en Venezuela y están trabajando codo a codo con los equipos internacionales en las labores de rescate tras estos devastadores terremotos que sacudieron la semana pasada a Venezuela. Se trata del equipo especializado USAID-2 que llegó con rescatistas entrenados, perros de búsqueda y equipo especializado para entrar a las estructuras colapsadas. Su trabajo ahora se está centrando específicamente en la búsqueda de sobrevivientes entre los escombros, evaluando también de daños y apoyando pues directamente a las brigadas que ya están operando en estas zonas más afectadas en medio de esta operación de emergencia que vive Venezuela. Así que ya al menos también Los Ángeles se une a esta labor de búsqueda y rescate en estas cruciales horas que ya se están acercando prácticamente al final, sí, para encontrar a más personas con vida.
1: Y sabes que muchas veces a los rescatistas los comparamos con ángeles, con seres especiales, pues, que vienen a salvar vidas, a dar esperanza, a luchar contra una situación, pues, que es caótica en realidad. Y veía mucho en las redes sociales donde decían, ahora sí ya nos llegaron los ángeles de Los Ángeles. Y eso era bonito, ¿no? Que dentro de todo los veamos con ese respeto, con esa manera tan emotiva de recibirlos. Obviamente están también brigadas de muchas partes. Por cierto, uno de los perritos rescatistas de México tuvo que regresar a México lesionado después de encontrar a varias personas entre los escombros. Pero bueno, la Brigada Angelina está ahí y desde aquí también los bomberos del condado, porque no son de la ciudad, son del condado de Los Ángeles los que están asistiendo en Venezuela, están también recibiendo ayuda, donativos y demás para poder seguir transportando a Venezuela y que puedan seguir recibiendo ayuda nuestros connacionales, nuestros hermanos venezolanos.
2: Y no se minimiza la labor de otros equipos de rescate que no tengan tanta experiencia, pero si algo sí podemos decir del equipo de Los Ángeles es que aquí tienen experiencia porque Los Ángeles es una zona sísmica. Entonces es importante también cuando llegan estas brigadas que ya tienen experiencia con este tipo de desastres naturales, como los topos de México, claro, los del Salvador, ¿no?, que son países que tienen fallas tectónicas importantes y que ya tienen experiencia en este tipo de rescates.
1: Exacto. Oye, por cierto, el presidente Bukele no ha perdido oportunidad no solamente de repartir ayuda y de mandar a toda la gente necesaria, sino también de compartir en sus redes sociales y a través de comunicados de la presidencia la labor que están haciendo. Cada una de las personas que ellos rescatan, la Brigada del Salvador, él mismo lo pone como héroes salvadoreños haciendo más por la comunidad venezolana. Algo que también en su momento generaba controversia porque el gobierno chavista no quería a El Salvador. Sin embargo, El Salvador no dudó ni un segundo en mandar ayuda para quien lo necesita en este momento. Y aquí en Los Ángeles, que también hay muchos salvadoreños, seguramente se sienten muy orgullosos de lo que su país está haciendo por nuestros hermanos en desgracia.
2: Y uno de los topos mexicanos también dijo que le habían pedido que le dieran las gracias al gobierno y él se rehusó. Dijo, no, estamos aquí por nuestra propia cuenta y yo no le voy a dar las gracias a nadie. Lo dijo con otro lenguaje, ¿no?, muy folclórico, que no se puede decir en televisión, pero sí, o sea, se puso muy fuerte y dijo, no vamos a darle las gracias ni mérito a quien no lo merece.
0: ¿Sabes qué leí por ahí? Un comentario que me encantó. El Salvador no fue al Mundial, pero lo importante es que fue a Venezuela.
1: Exacto.
0: Y muchos de esos otros países que no también estuvieron en el Mundial están en Venezuela haciendo una labor realmente
2: importante. Donde se vive el otro Mundial.
0: Exactamente, otro Mundial importante ahí.
1: Por la vida misma, un Mundial por la vida, ¿no? Acá irán por la Copa y lo que quieras y la pasión deportiva, pero acá están luchando contra el reloj por salvar vidas y por volver a poner de pie a Venezuela.
0: A Venezuela, harto que sí lo necesita. Y óigame, hablando por supuesto de esto, pues también aquí en el centro de Los Ángeles, la comunidad venezolana todavía sigue muy unida y movilizada para ayudar a sus connacionales. Y de hecho, pues el restaurante Full Arepas, que el viernes estuvimos hablando de esto, que estaban organizando esta recolección de pues ayuda humanitaria, pues también se vieron muchísimas, muchísimas personas llevando esta ayuda ahí, dando donaciones de comida, de medicinas, de ropa, de artículos, que por ahí también escuché que ya no es necesario tanta ropa. Ha llegado mucha ropa en Venezuela y ya no saben dónde acomodarla y están tiradas prácticamente en las calles.
1: Así es. Y en el caso particular de Full Arepas, la dueña agradecía a toda la gente porque decía, independientemente de la nacionalidad, del nivel socioeconómico que tengan, de lo que sea, la gente está ahí. Algunos llevan productos como los que estamos viendo en pantalla que se requieren y que se necesitan, alimentos no perecederos, cuestiones médicas que son las más urgentes, porque también los hospitales en Venezuela estaban desabastados básicamente de medicamentos y de servicios que pudieran dar primeros auxilios y demás. Decía, hay gente que viene a empacar las cajas, a cargarlas, a llevarlas. Ya salió el primer envío hacia Venezuela y eso, por supuesto, nos emociona. Y en las imágenes veíamos, ¿no? Cuánta gente sumándose a la labor y también trabajando en la repartición. Básicamente, el local no es muy grande, pero básicamente toda la cuadra estaba invadida de donativos y de gente trabajando por y para Venezuela.
2: Y muchos de estos centros de acopio están diciendo que sí, gracias por la ropa, por las medicinas, pero también algo que se necesita mucho son las mascarillas, particularmente las N95, guantes para que la gente cuando está tratando de ayudar a rescatar, pues que tengan cubiertas sus manos, palas, o sea, muchas herramientas que necesitan para poder encontrar pues a los heridos o a quien tengan que encontrar.
0: Óigame, una noticia que por supuesto también le tiene el corazón dividido a la dueña de este restaurante Full Arepas es que al parecer ella ya ha confirmado que sus dos padres estaban dentro de uno de los edificios que se derrumbó desgraciadamente en La Guaira. Dice que está trabajando muchísimo con gente que está ya tratando de identificar si sus papás pues se encuentran con vida, pero dicen que están desaparecidos, se encontraban en estos edificios. Ella se llama Kelly Montano, quien está organizando esto. Y pues ya, por supuesto, dice que para que ya han pasado esas 72 horas, ella misma ha reconocido que ha sido y va a ser muy, muy difícil encontrarlos con vida porque son ya adultos mayores. Dice, no tengo tiempo para llorar porque ya sabes, estoy haciendo lo que tengo que hacer. Y si no podemos ayudar desde allá, podemos ayudar desde acá. Así que, obviamente, pues nuestros abrazos a estas personas que están haciendo todo lo que pueden hacer para tratar de ayudar a su gente venezolana. Y, por supuesto, ojalá que esta mujer, Kelly Montano, pueda hallar a sus familias.
1: Y que en medio del dolor sacan fuerzas para luchar por los demás, por los que lo necesitan y por los que siguen vivos y necesitan pues esa ayuda. Así
0: exactamente.
1: Que excelente labor la que están haciendo y un abrazo.
0: Óigame, y hablando del tema de Venezuela y todo lo que está ocurriendo con esto, pues a raíz de la tragedia se está reactivando otra situación aquí en los Estados Unidos específicamente, y es que organizaciones de venezolanos aquí en el país pues están pidiendo al gobierno del presidente Donald Trump que inmediatamente después de esta tragedia nuevamente retome el tema del TPS en los Estados Unidos para los venezolanos. ¿Por qué? Porque dicen que este desastre de mayor magnitud, pues posiblemente les va a ser muy difícil a muchos regresar de manera segura a su país. Y por eso nosotros nos vamos a conectar de una vez con el abogado de inmigración, Alex Gálvez, que nos va a ayudar a esclarecer este tema. Abogado, está saliendo mucho conversación a raíz de este caso, de si es posible nuevamente reanudar el tema del TPS. Está creciendo la esperanza en los venezolanos. ¿Es viable la situación o no? Bienvenido a Sin Filtro.
3: Hola, ¿cómo estamos? Sí, es viable, absolutamente es viable. Recuerden que el presidente siempre ha tenido el poder de dar el TPS para cualquier país que está enfrentando un desastre natural como lo que estamos viendo ahorita en Venezuela. No sería la primera vez. En 2020, Haití dio el TPS para 350,000 haitianos por un terremoto. Lo mismo sucedió en El Salvador en 2001, cuando 232,000 recibieron el TPS por el terremoto que sucedió allá. Y la Corte Suprema la semana pasada salió con las noticias diciendo que el presidente no solamente tiene el poder de quitar el TPS, también tiene el poder de darlo. So, si el presidente Trump ve lo que está pasando en Venezuela, merece el TPS, absolutamente lo puede hacer en minutos, nomás es cosa de voluntad de él.
2: Abogado, esa es la gran pregunta. Menciona usted el caso de Haití en el 2020. El presidente era Joe Biden. Ahorita tenemos un presidente pues que está amenazando con quitar el TPS, que ha habido una cruzada en contra de la comunidad inmigrante en Estados Unidos. Claro que es viable, claro que él tiene el poder, pero ¿tiene la intención de hacerlo y de ayudar? No quiero politizar tampoco del lado de Estados Unidos, pero vienen también elecciones de medio término. No sé si eso vaya a ablandarle un poquito el corazón y diga, vamos a ayudar a nuestros hermanos venezolanos con un TPS.
3: Sí, la pregunta, como lo acaban de decir, es si tiene el corazón de darlo. Recuerden que este presidente quitó el TPS para Nicaragua, Honduras, Venezuela, Haití, Ucrania. ¿Lo va a dar ahora?
2: Es la gran pregunta.
3: Millón. Va a haber las elecciones como medio término. Este presidente no le gusta contradecirse, pero hay que ver lo que va a suceder. 605 mil venezolanos tenían el TPS, pero en octubre del año pasado lo perdieron. La Corte Suprema lo confirmó diciendo que el presidente lo puede quitar, pero a ver si le puede mover el corazón lo que ha sucedido en Venezuela la semana pasada. Y yo pienso que por eso se instituyó el TPS, para dar ese tipo de alivio en situaciones como esta, lo que estamos viendo en Venezuela, donde sí, aunque nomás dicen que 1,000 personas y pico han muerto, la cifra va a subir en las próximas semanas. No hay duda.
1: Así es. Abogado, en ese sentido, por ejemplo, ¿cuáles serían las alternativas de los venezolanos que tenían TPS y que a partir de la orden de la Suprema Corte lo perdieron? Entró en vigor esto en enero, pero ¿cuál sería la opción de las personas que tenían ese TPS y se quedaron aquí en los Estados Unidos? ¿Habría que esperar una resolución del gobierno o hay que empezar ya a preparar algún caso?
3: Ayer se le hizo la pregunta al secretario de Departamento de Seguridad Nacional, Mark Mullen, la semana pasada. Dice, pues es bien fácil, ¿no? Simplemente arreglen, como si fuera tan fácil, ¿verdad? Mm-hmm. El TPS, solamente tenerlo, no resulta en una residencia permanente. Muchos de los tepecianos de Honduras, Nicaragua y El Salvador aún han utilizado el TPS para salir y regresar legalmente con el parole. Si tiene uno la entrada legal y tienen un hijo de 21 años de edad o están casados con un cónyuge ciudadano, ahí sí pueden arreglar, pero simplemente tener el TPS no resulta en la residencia permanente o un alivio permanente.
0: Abogado, porque se hablaba, ¿no?, de más de 770 y largo de edificios se derrumbaron en estos dos terremotos. La posibilidad de que muchos de estas personas que están aquí en el país, que tengan que regresar a Venezuela, es muy poca de encontrar. A muchos de ellos están diciendo que se quedaron sin hogar. ¿Cuál es la opción que van a tener en este caso de que están viviendo en este momento? ¿Hay algo adicional que ellos puedan hacer en este momento de al menos, decretar miedo creíble o alguna situación similar a esto?
3: Yo pienso que aquí el TPS, por eso se fundó este tipo de alivio, para enfrentar crisis como esa. El TPS se dio durante el Hurricane Mitch de Honduras, Nicaragua, los temblores en El Salvador, la guerra que estamos viendo en Ucrania. Yo pienso que el desastre que vamos a ver como resultado de este terremoto en Venezuela va a llegar a esos niveles. Por esa razón, no hay ninguna excusa de no darles el TPS a los venezolanos. Pero ahorita, por lo tanto, el asilo no es tengo miedo de regresar a mi país porque hubo un desastre natural. Tiene que ser político, tiene que ser basado en un grupo social, en persecución política, pero de regresar por miedo de un terremoto y no tener trabajo, no tener un lugar para vivir, ese no es basado para asilo, pero por eso existe el TPS. Yo pienso que debería haber un movimiento en el Congreso para empujar a este presidente con la ayuda de republicanos en la Cámara Baja y en el Senado, para forzar a este presidente que firme el TPS, pero no hay ninguna otra persona. Tiene que ser el presidente que da la luz verde.
1: Y es lo que me preocupa de parte del presidente, que esto dependa básicamente de él, porque incluso el fin de semana estaba dando un discurso en donde decía que sí hubo un terremoto y a Estados Unidos se ha mandado ayuda, pero que los venezolanos básicamente brincan de alegría por las calles después de que él sacó a Maduro. Entonces, si esa es la perspectiva que él tiene de Venezuela en este momento, la expectativa de que pueda aprobar ayuda para ellos aquí en los Estados Unidos se complica, ¿no, Alex?
3: Sí, estamos viendo dos universos que existen al mismo tiempo. Uno tiene justificación y el otro es en limbo, es una imaginación muy alterada. Aquí lo que sí sabemos es que muchos seres humanos han perdido sus vidas, muchos van a fracasar y sufrir económicamente, socialmente, humanamente. Hay que Estados Unidos siga siendo esas puertas de a los más necesitados del mundo. Por eso existe el TPS. Sería un buen ejemplo que Estados Unidos todavía tiene corazón y que está listo a ayudar a sus hermanos que están en América. Aquí en Venezuela son nuestros hermanos vecinos. Hay que ayudarles cuando más se necesita.
2: Claro, y el presidente Donald Trump a veces escucha a Marco Rubio, ¿no? Entonces, quizá por ahí Marco Rubio, que conoce, ¿no?, la idiosincrasia de la comunidad latina, las necesidades de la comunidad latina y en este caso las necesidades de los venezolanos, quizá él pueda influir un poco en que el presidente tome la decisión.
3: Y no solamente que sea un beneficio humanitario para los venezolanos, pero va a ser un beneficio político para Estados Unidos. Claro, sacaron a Maduro. Esta es una buena oportunidad de ganar la buena fe de la gente para seguir trabajando con Estados Unidos en llegar hacia una democracia. Sería una buena movida políticamente y diplomáticamente dar este alivio.
0: Claro, muchos se quedaron sin documentos, y si los puede volver a arreglar para que paguen impuestos y demás, quizá también sería un alivio económico para los Estados Unidos. Abogado Alex, muchísimas gracias por acompañarnos como siempre en Sin Filtro, y por supuesto las puertas siempre están abiertas. Gracias por ayudarnos a entender este tema.
3: A ustedes.
0: Ahí está.
1: Así que dependemos de Trump ahora.
0: Hay que depender del presidente Donald Trump, como hemos dependido, dependido, ¿sí se dice la palabra? Desde que llegó nuevamente a la presidencia.
2: Y fíjate, mencionábamos a Marco Rubio. Marco Rubio, todos sabemos que tiene aspiraciones más allá, tiene aspiraciones a llegar a la presidencia. Uh-huh. Digo, sí, como decía Alex Gálvez, uh-huh, ¿no? O sea, va a haber un beneficio político también. Uh-huh. Se puede beneficiar él, se puede beneficiar el Partido Republicano. Hay una gran población de venezolanos en Florida, que es un estado republicano, pero que hay condados que son demócratas, pero sin embargo, claro que pueden tomar ventaja política de esto y hacer una labor humanitaria importante.
0: Exactamente, es lo más importante, y ojalá que muchos de ellos puedan encontrar la respuesta en el presidente Donald Trump. Vamos a ver si en los próximos días puede dar un alivio a tantas personas que en este momento están sufriendo. Vamos a hacer una corta pausa, pero usted no le cambie, regresamos con más aquí en Sin Filtro en Los Ángeles.

0: Los caucus, como se les conoce en inglés, son asambleas privadas organizadas por los partidos políticos a nivel de condado o distrito electoral, donde los participantes apoyan a sus candidatos. Cada grupo da discursos para persuadir a otros para que voten por su candidato. Al final, el número de votantes en cada grupo determina cuántos delegados gana cada candidato. Tanto las elecciones primarias como los caucus pueden ser abiertos, cerrados o una combinación. En los caucus abiertos, la gente puede votar por cualquier candidato, mientras que en los cerrados solo participan votantes del partido correspondiente. Los delegados elegidos los representan en la Convención Nacional, donde se proclamará al candidato del partido para las elecciones. Actualmente los caucus se celebran en 4 estados: Iowa, Nevada, Wyoming y Dakota del Norte.
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1: Seguimos con más informaciones sin filtro. Gracias por seguir acompañándonos y miren esto, porque en el centro de Los Ángeles, durante el evento de Naked Bike Ride, un hombre fue arrestado tras presuntamente disparar con una pistola de balines contra dos personas en la zona de Temple Street y Alameda. De acuerdo con la policía, el sujeto iba en un scooter cuando abrió fuego, provocando lesiones leves, tipo laceraciones en las víctimas. El ataque ocurrió en medio del recorrido que reúne a ciclistas como forma de protesta y un evento comunitario. Iban desnudos todos. Sí. El sospechoso fue detenido en el lugar y ya enfrenta cargos por agresión.
2: Oye, tristísimo, obviamente, que haya habido una agresión a cualquier tipo de manifestación o lo que sea, pero también llama muchísimo la atención que esta gente se pasee desnuda en el centro de Los Ángeles, incluso custodiada y cuidada por la policía. Hablábamos de si la desnudez pública es ilegal, ¿en qué momento la policía es parte de la protección del asunto?
3: Ahora, el ponerte ropa no es opcional, pero la mayoría optó por no, porque es el propósito. Sí. Pero a mí ya se me hace que como con un poquito... ¿no? Claro que sí, o sea, demasiado. Como tú dices, si tú andas por la calle desnudo, te van a llevar, ¿no?
2: Así digas que estás protestando o lo que sea, te van a arrestar.
3: ¿Cómo permiten eso? Es que hay leyes, hay medidas que en Los Ángeles simple y sencillamente no tienen sentido.
1: Uh-huh. Dice, en California no tiene una regla general que diga que la desnudez pública es ilegal, pero sí la exposición indecente. Entonces,
3: es lo mismo, está junto con pegado.
2: Porque al final, si muestra los genitales, se considera indecente.
1: Y todos iban mostrando sus genitales y todo lo que podían mostrar.
3: Ni siquiera un ojito.
2: Lo mucho o lo poco que cada quien tiene, ¿no? Uno más desparramados, otro más en forma, pero todos estaban ahí encuerados.
3: No, se me hace también las autoridades, o sea...
2: ¿Sabes qué también es peligroso?
1: Eso es ayudar a promulgar la degeneración.
3: Pero luego van a salir con la primera enmienda.
2: Exacto, que tienen derecho a protestar.
3: Libertad de expresión y libertad de protestar.

0: Empieza donde terminan tus derechos, empiezan los míos. Exacto. Y para mí eso no me agrada, pues a ver.
1: Porque ahora, a lo mejor tú sabes que va a suceder eso y no te acercas a la zona. Pero que tal que si ya andas no, por ahí con la criatura y te pasa un mundo de gente en bicicleta enseñando sus miserias y con el chilaquil ahí al aire ventilándose. No, eso no está bien en ningún sentido. No. Siento y creo que está bien. Hay que manifestarse lo que tú quieras. Si quieres estar desnudo, pues bueno, te encueras, pero hay que tapar por lo menos las partes nobles porque no me parece necesario protestar encuerado. ¿Cuál es la diferencia entre protestar
2: y
1: no encuerado?
2: ¿Y eso es nuevo?
1: Con ropita.
2: Yo nunca había escuchado de Naked Bike Ride.
1: En Chicago es súper común, lo hacen cada año también, pero es ya casi como un evento casi que festivo, más que protesta. En Los Ángeles yo no había escuchado.
2: ¿Y qué protestan?
1: Pues tu derecho a la desnudez. Tu derecho a ser encuerados por la vida.
0: Estaban protestando. Mira, estaba encontrando algo que yo quería encontrar. Dice que para este tipo de eventos como tal tienen que tener permisos en el área de Venice Beach y también en eventos privados tienen que tener permiso de la ciudad del condado. Tienen que definirse rutas específicas y controladas y horarios también para que esto no sea ilegal. O sea que probablemente
1: o sea, está planeadísimo.
0: Exactamente, tenía una planeación, pero volvemos a lo mismo. ¿Le cuentan a la ciudad? ¿Le cuentan a los padres de familia que va a haber una marcha o una bicicleta, como se le llama, una ruta completa de gente desnuda andando por ahí con sus libres?
2: Mira, de acuerdo a Wikipedia, este es un movimiento mundial. Es manifestación ciclo nudista mundial. Las reivindicaciones de la marcha han sido diversas a lo largo de su historia. Al principio protestaban contra la excesiva dependencia del petróleo. Hazme el favor. Y la reivindicación de la individualidad del cuerpo humano. Y a partir del 2006 se puso foco por la defensa del ciclismo.
1: Ah, háganme ¿y qué tiene que ver el favor. Ciclismo? De por sí duelen las nalguitas haciendo ciclismo y ahora encuerados sin ninguna. Ay, no, yo no entiendo esta
2: Hay
1: gente.
2: Hay cosas que no tienen sentido.
1: Cosas, sí, no, es complicada la situación. Sí. No sé si, bueno, yo conozco a uno aquí que hace ciclismo.
2: Yo pensé la misma persona, pero bueno.
0: Yo me lo imaginé.
1: No digamos nombres por cualquier cosa.
0: Yo me lo imaginé cuando yo precisamente estaba viendo las imágenes y dije, ¿cómo hacen si los hombres nomás sentándose por ahí se molestan?
2: Ay, ya, aquí ya. Hay una foto.
0: Ay, Dios mío.
1: Ay, no, no la veas, no la veas.
2: Ay, Dios.
1: Oigan, hablemos mejor de otras cosas que también están sucediendo alrededor de Los Ángeles y que esto sí que es importante y sí que hay que ponerle y prestar atención. Resulta que después de los incendios de este almacén en Boyle Heights, pues bueno, los alimentos que almacenaban ahí o se han descongelado y por supuesto se han echado a perder y otros tanto se quemaron, dejando mal olor y con situaciones muy complicadas en temas de salubridad. Además, ya hay ratas y otros insectos en esa instalación, así que nuestra compañera Karen Marroquín habló con una experta médica del condado para que nos diera recomendaciones de cómo actuar en este caso tan complicado.
3: Luego de que el departamento de bomberos lograra extinguir el incendio de una bodega en Boyle Heights que ardió durante una semana, la preocupación se centra en un fuerte olor en el área. Esto luego de que parte de la comida almacenada congelada se quemara, mientras que otra se descongelara, generando un olor desagradable. Expertos en salud advierten que estas condiciones pueden causar síntomas físicos.
4: Irritation of the eyes, the nose, the throat. Sometimes exposures to strong odors can result in nausea and headache and so forth.
3: Aunque médicos esperan que los síntomas sean temporales, personas de la tercera edad, bebés y quienes tienen condiciones preexistentes pueden ser más susceptibles a desarrollar síntomas más graves.
4: If you have a severe symptom that's unusual for you, that may be difficulty breathing, chest pain, a severe headache. If it's emergent, we want folks to utilize 911, or if it's an exacerbation of an underlying illness that you have, it's reasonable to reach out to your medical provider for advice on that.
3: Para evitar posibles problemas de salud, expertos recomiendan evitar el contacto directo con los restos del incendio.
4: Close up and try to improve the air quality within their homes. If there's air filtration available, running that in the home and or using your HVAC system. But we want folks to use that on recirculate. So minimizing the amount of air that's being brought in from the outside.
3: Si no cuenta con aire acondicionado en su casa, puede acudir a un centro de enfriamiento del condado. Puede encontrar el centro más cercano visitando el sitio web ready.lacounty.gov/calor/. Pero más allá de los problemas de salud, videos en redes sociales también despiertan otra preocupación: roedores y moscas. Residentes temen que terminen invadiendo sus hogares. En respuesta, el Departamento de Salud del Condado asegura que los propietarios están trabajando con las agencias reguladoras para desarrollar e implementar un plan de control de plagas.
4: A couple steps that can be taken just in their own property is to make sure that trash is secured and not open to limit any sort of potential of those vectors coming onto their property.
2: Es bien preocupante, sí, por todas las enfermedades que los roedores pueden traer, el antivirus. O sea, sí, acabamos de tener un susto mundial por un antivirus y ahora lo tenemos aquí en el patio de la casa.
1: Es complicado porque obviamente no solamente fue los días que estuvo el incendio activo, uh-huh, con el humo y todo lo que se generaba alrededor, sino ahora las consecuencias y esta alerta de salud que se genera. Así que si anda de mirón, ni se acerque a esa zona, porque hay gente que literal va a exponerse y a hacer tumulto nada más, uh-huh, para ir a grabar unas cuantas imágenes, y en realidad la gente que está viviendo alrededor de la zona, que están establecidos ahí, son los que están pagando consecuencias tanto en salud como en bienestar. Los últimos días han sido ya vamos para la segunda semana desde que empezó esto, y que ahora, bueno, se convierte en un foco de infección en muchos sentidos. Así que yo creo que esas demandas vienen duras.
0: Vienen duras, y que el mirón no empiece por ahí, caminando por ahí, porque puede estar arrastrándose virus para otras ciudades, sí, y ahí peor crece la emergencia, sí, en la ciudad de Los Ángeles. Así que, bueno, hay que estar al pendiente. Vamos a hacer una corta pausa. Usted no se vaya, regresamos con más de Sin Filtro Los Ángeles. Ya volvemos.

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2: Pues muchas gracias, Adriana, por este consejo. 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
2: 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Óigame, señores, lo bueno de esta situación es que nuestros usuarios empiezan a subir videos y precisamente desde este fin de semana que se vivió ese partidazo entre Portugal y Colombia, pues nuestra reportera, sí, fue un partidazo de notilla. Se fue por ahí a ver cómo estaba la situación en la Union Station, que donde se estaba llevando este Fan Fest de la FIFA. Ahí lo ven ustedes, al parecer llegó muchísimo colombiano, las mascotas se hicieron presentes, sí, porque fíjate que yo que he estado en la mayoría de los Fan Fest no había visto las mascotas y mire, al menos esta persona pudo verlas el día de, ¿cuándo fue esto? El sábado, ¿no?
4: Sí, el sábado fue el partidazo. A mí me dio dolor de cabeza.
2: Dice Mirtala que le dio dolor de cabeza viviendo
4: ese encuentro. Era mucho estrés,
2: ¿por qué, Mirtala?
4: Porque no sé, porque no daban ni una, ni los buenos, ni los malos, ni...
5: No pasaba nada.
2: Mira la traición de este show. ¿Quién querías que ganara?
4: Portugal.
5: ¿Ah? Yo quiero ver a Cristiano con la copa.
2: Colombia.
5: Pero pues
2: yo quiero ver a Cristiano con la copa, pero la de Arabia Saudí.
4: Creo que mi intención es noble. O sea, creo que Ronaldo.

0: Ronaldo se merece una copa pero y sí, es pero su ejemplo, último
1: yo
0: mundial.
1: Creo que James, yo creo que James o Lucho Díaz puede merecerse.
0: Pero ellos no se están retirando.
2: Y Cristiano no va a tener.
0: Bueno,
2: ya le tartamudea la rodilla también a James. Entonces anda por ahí, por ahí. Oigan, respétamelo. Hablando de la Copa del Mundo que se está jugando, pues bueno, resulta que el estadio de Los Ángeles, aquí el nuestro, que está aquí en Inglewood, que usualmente lo conocemos como SoFi, pero que para el Mundial es el estadio de Los Ángeles, resultó el peor de todos los estadios mundialistas de los Estados Unidos en un estudio que realizaron. Según el reporte, el estadio sede de partidos de esta ciudad fue calificado como el peor con experiencia para los aficionados en todo Estados Unidos. Guay. El análisis tomó en cuenta, escucha esto, factores como el transporte para llegar al lugar, los precios de la comida y las bebidas en el interior del lugar, carísimos, los hoteles, el clima e incluso los temas de seguridad y logística alrededor del estadio, lo que terminó afectando su puntuación general frente a otras sedes estadounidenses. El estadio en sí es muy bonito, muy funcional y todo lo demás, pero dicen que la logística para vivir la experiencia, los fanáticos no la están disfrutando y por eso están calificándolo como la peor experiencia de los fans en las sedes mundialistas estadounidenses.
0: Y acuérdense que apenas semanas antes de que comenzara el mundial, muchos de los empleados estaban a punto de irse a la huelga porque querían mejores condiciones salariales y lograron muchos de ellos $40 por hora. Ahora, aquí mismo van a ser las Olimpiadas y tengo entendido que ese estadio lo van a convertir en una piscina, una alberca, y ahí se van a llevar a cabo muchos de los juegos acuáticos. Así que a ver cómo nos van las Olimpiadas con este estadio.
1: Ojalá que no sean tan costosos como sí, porque yo estaba haciendo aquí cuentas, ¿no? Tú decías el transporte, la comida, los hoteles, y sí, todo está carísimo cuando carísimo. Uno se acerque ahí a este SoFi Stadium.
0: Y Los Ángeles es caro.
1: Los Ángeles es caro. Mira, en el primer lugar, de hecho, de los mejores, está Estadio Gillette, esto en Massachusetts, y también se cuela entre los cinco el Estadio Levi's de Santa Clara. Vamos a hacer una corta pausa, no se vaya, volvemos con más.
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0: Estamos de vuelta en Sin Filtro en Los Ángeles. Gracias por acompañarnos y ya huele a pan.
1: Huele
0: bueno,
1: a
0: una
1: pan.
0: Cosa espectacular en este estudio porque Juan Alberto Santos nos ha traído unas espectaculares invitadas. A ver, Juan Alberto, de una vez.
1: Las creadoras de Marlene. Las conchas mundialistas desde West Covina son ellas de Coquitería by Lovely Inc. Y por supuesto nos encanta tenerlas aquí porque estas creaciones se han hecho virales y están espectaculares. Cuéntenos cómo surgió la idea de hacer un pan tan delicioso, pero además tan mundialista. Bienvenidas.
2: Gracias, gracias por la invitación. Gracias por tenernos aquí. Y pues, ¿qué te puedo decir? Las conchas, como siempre les he dicho, las conchas es como mexicanas, siempre queremos tener algo que ver.
3: Y decir, no hay más mexicano que la concha, ¿verdad?
2: Tenemos que poner nuestro granito. Y pues esta es la idea de nosotros, es el
3: va con el tema, ¿no?
2: Son
3: donas temáticas.
2: Ándale.
1: Sí, totalmente.
3: Conchas temáticas.
1: ¿Cómo surge la idea? Porque, a ver, hay pero la camiseta, pero la copa, pero un San Judas futbolero para pedirle mañana que México va a estar jugando.
2: Es el milagro que estamos esperando.
1: Exacto. Ah.
2: ¿Y sí? No pusimos las de ICC.
1: Hay una concha también de ICC, ¿no?
2: Sí, tenemos la de ICC porque, pues, ICC.
3: Claro.
0: Mira esta.
2: Esta fue ahorita en la mañana, lo estábamos haciendo a San Judas. Siempre lo tenemos ahí, pero ya que estábamos decorando, le dijimos, ¿y qué tal si le ponemos un balón? Porque lo necesitamos, ocupamos a todos los santos, a todo lo que se puede rezar.
3: ¿El sí sí está en la caja?
1: No.
2: Creo que no lo pusimos, pero sí lo teníamos. La idea
0: de que sí estaba, de sí estaba. Óyeme, ¿cómo surge usted la idea de crear este tipo de conchas? O sea, ¿llegó la necesidad de algunos clientes que les dijeron como deberían hacerlo o porque sí?
2: Pues siempre estamos como poniendo atención a qué es lo que está...
3: el tema, ¿no? En tendencia.
2: Sabíamos que venía el mundial. Teníamos que hacer algo. Entonces, nuestra versión es esto, las mascotas. Y cada detallito, cada camisa, cada diseño diferente es como... lo vamos agregando. Puede ser que mañana tengamos algo nuevo, diferente.
1: Oye, pero a ver, los detalles, estamos viendo ya en pantalla, pero además las tenemos aquí. Los detalles de cada uno, ¿cómo logran hacerlo, Carmina? Cuéntanos.
4: Todo es hecho a mano, pero es un trabajo en equipo también. Las ideas. A veces los clientes nos dicen, queremos este diseño nuevo, entonces trabajamos en equipo para decir cómo lo vamos a hacer. ¿Cuál es el primer paso, el segundo, los cortadores especiales que tenemos que hacer para cada diseño?
3: ¿Y qué tan minucioso es hacer cada concha? O sea, tienen los moldes, pero hay que pintarlas a mano, ¿no? Hay que decorarlas a mano. ¿Cuánto tiempo les toma hacer una? ¿El San Judas Tadeo?
2: San Judas puede tardar.

0: tardo unos 3 a 5 minutos, depende de qué tan rápido.
1: Wow.
0: Ya tengo mis colores, sí, ajá.
1: 3 a 5 pues minutos, yo me imaginaba que se demoraba,
2: yo pensaría
1: hora
2: que
1: menos.
2: Sí.
3: Pero es que miren los detalles. Ahora, hacer todas estas debe ser un reto espectacular. ¿Cuál es la más vendida? ¿Cuál es la que la gente dice, esta me la tengo que llevar?
4: El jersey.
2: Ay, pues mañana va a ser el Judas Tadeo.
1: Da tristeza también comérselas.
3: ¿Cómo no?
1: Sí. Porque, a ver, o sea, puede ser divinamente una réplica y un recuerdo más del mundial en este momento.
0: Así es, hay gente que se lleva los las galletas o las conchas y no sabes quién comer.
2: Claro,
1: claro.
0: Cómesela. Aquí vamos a estar haciéndole manos.
3: Haciendo y haciendo más. Exacto. Sí. Oigan, vamos a pedirle pero a usted y a San Judas que nos acompañe después de esta pausa porque vamos a seguir aquí con nuestras invitadas de la cuquitería de Huescovina para que nos digan pues en dónde podemos conseguir todas estas delicias. Pausa y regresamos mientras nosotros probamos esto.
1: Ya nos antojamos.
3: Uf, adiós la caloría,
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0: Seguimos en Sin Filtro disfrutando de estas maravillas de la coquería by Lovely. A ver, Juan, ¿cómo es la cosa?
1: Yo ya quiero morderle el cuello al ganso, pero primero quiero que me inviten en dónde podemos comprar todas estas delicias.
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1: Oigan, pues gracias. Gracias por venir hasta acá, por traernos gracias estas delicias. Y ahora sí, a disfrutarlas, a antojarlos y que se vayan a comprarlas, por supuesto, a la cuquitería by Lovely en West Covina. Ya son famosas en todo el mundo, ya las vi por todas partes.
0: Sí, sí, sí.
3: Se hicieron virales.
2: Estamos en todas las redes sociales, TikTok.
3: Muchas felicidades, porque la verdad, qué creatividad.
0: Yo ni sé cuál agarrar para no, no quiero dañarlas.
1: No sé, yo ya lo voy a morder porque...
3: Por lo primero yo voy a hacer una vela mañana.
0: Cafecito. Con la cochita. Uh-huh. Y se puede pochar y ya está.
1: Ya descabecé el ganso. Pobre de Merlín.
0: Pues con esta información nos vamos. Gracias por acompañarnos en Sin Filtro. Gracias, mujeres, y mucha suerte. Gracias. Y con esto nos vamos.
2: Gracias por la invitación.
1: Gracias. Y qué talento, ¿eh?
0: Chao, chao.
1: ¡Viva México!
0: ¡Que viva!
1: Mañana ganamos.

0: Hola, ¿qué tal, familia? Bienvenidos a una emisión más de Noticias 24 Horas, edición fin de semana. Soy Karen Marroquín. Gracias por acompañarnos. Comenzamos con una amenaza de incendios de maleza en el este del condado de Miami-Dade que obligó a evacuar a detenidos de un centro de detención de migrantes. La emergencia ha generado preocupación ya que, según reportes, varios de los afectados han perdido contacto con sus familias, lo que podría impactar sus procesos migratorios. Nuestro corresponsal Ronald Dacha nos amplía.
1: Continúan activos los incendios de maleza en el oeste del condado de Miami-Dade, en donde se han quemado al menos 22.157 acres, provocando el cierre de vías, alerta de la calidad del aire, evacuaciones residenciales, y las autoridades del Servicio de Control de Migración, ICE, confirmó el traslado de detenidos del centro Crum a otros lugares de detención.
2: El tema de los incendios y trasladarlo ahora, el abogado se le hace más difícil porque es otro papeleo más con el tema de que lo sacaron de jurisdicción.
1: La señora Lizzie Roque, que tenía a su esposo Emilio Varela en Crum, estaba tramitando su salida o habeas corpus, pero todo se ha detenido.
2: Ahora en Glades, al lado, en una institución que está al lado del lago Okeechobee. Y entonces el abogado está viendo cómo lo trae de nuevo a jurisdicción.
1: La señora Lizzie ahora es madre y padre para sus hijos de 16 y 15 años. La niña padece del síndrome de Prader-Willi, un trastorno genético que provoca problemas físicos, cognitivos y conductuales.
2: Todo es terrible porque al final estamos, la familia está sola, yo estoy sola con mis hijos. Las personas que están presas las están viendo como si fueran, no sé, como si fuera ganado o algo.
1: Hace 7 meses que Emilio Varela, de 57 años, fue detenido en el aeropuerto de Miami.
2: Porque él hace 29 años que está acá y le cogieron el pasaporte falso en el aeropuerto. Estamos batallando, pero igual lo detuvieron en el aeropuerto trabajando.
1: Emilio ingresó a los Estados Unidos en junio de 1997, viajando desde Costa Rica con un pasaporte falso, huyendo de la dictadura castrista.
2: La manera que encontró para poder llegar aquí, simplemente.
1: La señora Lizzie está desesperada, ya que el haber enviado a su esposo al centro de detención migratorio de Glades ha perjudicado el proceso de salida.
2: Y cada persona es independiente y que tienen que verla por individual. Cada familia es un caso diferente y que, por favor, tienen que ver esto con humanidad.
1: ICE confirmó el traslado de los migrantes detenidos, considerando que era importante la salud y la seguridad de los mismos. Asimismo, recalcó que algunos de ellos habían sido trasladados fuera del estado de la Florida.
3: Asimismo, ICE indicó que va a continuar en coordinación con el Servicio Forestal de la Florida para saber si van a haber más evacuaciones o van a poder traer a los inmigrantes detenidos.
1: Para Estrella News, soy Ronald Acha.
0: Gracias, Ronald. Cambiando de tema, cada vez que alguien sale a la calle, sus dispositivos pueden emitir señales. Estamos hablando de celulares, relojes, audífonos y hasta rastreadores de mascotas. Pero ahora una nueva tecnología instalada en las cámaras que leen las placas de los autos podría usar esas señales para rastrear movimientos en la vía pública. Y el debate es hasta dónde debe llegar la vigilancia. En Miami, Florida, Anthony Belchi tiene las reacciones.
4: Las cámaras que leen placas de vehículos ya forman parte del paisaje urbano, pero una nueva tecnología podría llevar la vigilancia un paso más allá. Se llama Signal Trace y promete detectar señales emitidas por teléfonos celulares, relojes inteligentes, audífonos inalámbricos e incluso algunos dispositivos de mascotas para crear una especie de huella electrónica de cada persona.
5: Por la parte de seguridad me parece algo bueno porque, pues, obviamente para las personas que no tenemos nada que ocultar, pues no hay problema, pero sí es un poco de como invasión a la privacidad, ¿no?
4: La

0: Tecnología utiliza señales de Bluetooth, Wi-Fi y otros sistemas inalámbricos que ya emiten nuestros dispositivos. Expertos explican que en teoría permitiría reconstruir los movimientos de una persona incluso si cambia de vehículo o la matrícula no puede ser identificada.
1: Todos estos dispositivos tienen un número de serie, el cual se usa normalmente en ese intercambio de información.
0: La preocupación no está tanto en la tecnología en sí, sino en el uso que puede hacerse de ella y en la falta de reglas claras sobre quién puede acceder a esa información y con qué propósito.
2: Ya la tecnología se ha vuelto malvada.
0: Según especialistas, las leyes actuales no contemplan este tipo de rastreo masivo y existen pocas garantías sobre cómo se almacenaría o compartiría la información recopilada.
1: Esto no está contemplado en ninguna de las legislaciones en temas de cumplimiento de gobernanza y demás, y sería importante velar porque haya algún tipo de transparencia en ese sentido.
0: Y es que para algunos ciudadanos la privacidad hace tiempo que comenzó a desaparecer.
3: Realmente desde que traes un teléfono se acabó tu privacidad, eso todo el mundo lo sabemos. Ya traes un teléfono inteligente, ya no existe la privacidad, ya te monitorean tus correos, te monitorean todo, y la realidad es que la privacidad hace mucho que se acabó, lamentablemente.
0: Y son los límites que tienen estas cámaras en las vías públicas lo que más preocupa a muchos. Por eso, algunos creen que los límites los acabará poniendo los tribunales. Desde Miami, Florida, Anthony Belchi, Noticias Estrella TV.
4: Y una nueva propuesta en la administración Trump busca encarecer el proceso de ciudadanía en Estados Unidos, con aumentos de más de $500 en las tarifas de naturalización. El plan también eliminaría exenciones para solicitantes de bajos ingresos, lo que podría impactar a miles de inmigrantes. José Luis Muñoz nos tiene los detalles.
5: Derecho al voto, inmigración familiar, un pasaporte estadounidense, empleos federales, son solo algunos de los motivos por el cual obtener la ciudadanía estadounidense para muchos es el sueño americano. Ahora el sueño de alcanzar la ciudadanía podría convertirse en una pesadilla para el bolsillo, debido al plan de aumento al precio de trámite de solicitud de naturalización por la iniciativa de la administración Trump.
6: Ahora tenemos estas nuevas noticias que van a incrementar los honorarios de inmigración por más de $570 para aplicar para la ciudadanía.
5: El gobierno justifica el alza, argumentando que es necesario autofinanciar el sistema debido al endurecimiento de los controles de revisión.
6: Generalmente, inmigración siempre ha corrido, se manejan por los honorarios que se pagan o recibe fondos del gobierno. Los honorarios de las aplicaciones es lo que funda económicamente las operaciones de inmigración.
7: El costo pasará de $760 a $1,330 para solicitudes físicas y de $710 a $1,280 en trámites por internet y $645 la apelación de solicitudes rechazadas.
5: El impacto económico golpeará con más fuerza a los solicitantes de bajos recursos, porque la propuesta también eliminaría las reducciones de tarifas y suprime los perdones de pago para este trámite.
8: O sea, si ya es muy, muy caro el papel, ya la gente ya no va a tener ni para pagar los papeles, ya no va a tener ni dinero.
9: Pues yo pienso que cobran lo mismo que antes, ¿para qué están subiendo?
10: Si el gobierno dejaría las cosas como están, pues muchas personas van a hacerse ciudadanos.
5: Estas medidas no entrarán en vigor de manera inmediata, ya que la propuesta debe pasar por un periodo de consulta pública de 60 días para recibir comentarios.
10: Pues las personas ahorita en este tiempo no hay trabajo, no hay nada, entonces ¿de dónde van a sacar tanto dinero para hacerse ciudadanos?
11: Pues yo pienso que está muy mal, ya la economía está muy fea y yo digo que en vez de subir debe de bajar.
5: José Luis Muñoz, Noticias Estrella TV.
4: Seguimos con el mismo tema, pues un juez federal en Texas bloqueó una regla que permitía suspender ciertos casos de deportación. La decisión llegó horas después de una demanda presentada por el estado de Texas y grupos conservadores. David Medina tiene los detalles.
12: Un juez federal en Texas bloqueó este lunes una norma migratoria que permitía a los jueces de inmigración archivar o suspender de forma indefinida los casos de deportación de ciertos inmigrantes. La resolución ocurrió pocas horas después de que el fiscal general de Texas, Ken Paxton, presentara una demanda formal contra el Departamento de Justicia, argumentando que la regla otorgaba una amnistía indefinida a los extranjeros.
13: Los cierres administrativos siempre han existido. Era una herramienta que tenían los tribunales para cerrar un caso indefinidamente en lo que pasa algo. Por ejemplo, hay una persona que es acusada de una convicción criminal, pues mira, no podemos decidir el caso hasta que ese caso criminal se resuelva. Entonces el caso se cerraba administrativamente en lo que se resolvía el problema criminal para saber si la persona se podía hacer residente o no.
12: La medida cautelar fue dictada por el juez de distrito Red O'Connor. Expertos en leyes de inmigración y defensores de los derechos de los migrantes criticaron la velocidad del proceso y la decisión del juez, la que calificaron de una estrecha coordinación entre el Estado de Texas y la Administración Federal.
13: Es que parece que aparenta ilicitud, ¿no? Aparenta que fue colusorio, porque no le permiten a ninguna parte que dijera nada, ninguna parte interesada tiene la oportunidad de participar.
12: La regla que fue adoptada en el año 2024 durante la presidencia de Joe Biden permitía a los jueces de inmigración cerrar un caso de deportación. Sin embargo, ahora con la anulación de la regla, los inmigrantes con casos cerrados previamente por esta vía deberán comparecer nuevamente en los tribunales para continuar con sus procedimientos de deportación o buscar otra forma de defensa legal.
14: Bueno, esto a nosotros nos manda una señal de que ya hay un plan en moción. Es irreprensible estas decisiones y realmente nos trae mucha preocupación a personas que trabajamos a diario con inmigrantes.
12: De acuerdo con activistas, el gobierno de Trump sigue utilizando medidas drásticas contra los inmigrantes, utilizando los recursos del gobierno federal para limitar la inmigración y aumentar las deportaciones. David Medina, Noticias Estrella TV.
4: Y con esto nos vamos a una pausa, pero no le cambie porque al regresar tenemos mucha más información. Ya volvemos.

impactantes imágenes muestran el terror vivido durante el fuerte terremoto que sacudió Venezuela el pasado miércoles, provocando derrumbes, caos y escenas de pánico en Caracas y

0: Maiquetía. Entre polvo y escombros, decenas de personas corrieron desesperadas para ponerse a salvo mientras edificios colapsaban y las calles quedaban cubiertas de destrucción en cuestión de segundos. Y uno de los sectores más afectados por los terremotos esta semana es La Guaira. Ahí, residentes siguen buscando sobrevivientes entre los escombros tras el colapso de múltiples estructuras. Desde esa zona, nuestro compañero de NTN 24, Oliver Fernández, nos amplía cómo se vive la emergencia en el terreno y el impacto que han dejado los sismos en la comunidad. Veamos.
1: Gracias por el contacto. La situación sigue siendo dantesca. Así podemos nosotros describirla desde acá. Estos son edificios de la Misión Vivienda Venezuela. Quedaron prácticamente quemados, así como ustedes los ven. Pareciera una escena de terror. No solamente los edificios, sino también los vehículos que se encuentran acá. Quedaron todos quemados. No queremos ni siquiera imaginar cómo sería la situación a las 6:05 de la tarde de este miércoles, cuando lamentablemente ocurrió esta desgracia acá en Venezuela. La situación es dantesca. Hay familias damnificadas, familias que fallecieron, familias completas, y hasta ahora no se han reportado, es lo que nos han dicho muchos de los familiares aquí, las autoridades, para tratar de ayudar a estos venezolanos que de alguna manera siguen acá. Pidiendo, exigiendo que por lo menos puedan ser atendidos o auxiliados. Hemos visto también un estadio que está muy cerca. Las personas llegaron hasta allí para tratar de refugiarse. Y en momentos como este, por supuesto, se piden alimentos no perecederos, ropa para los niños y para tratar también de atender a los adultos mayores, medicinas. Las farmacias están prácticamente abarrotadas. En este lugar no hay luz, no hay internet. Es indispensable la presencia de las autoridades. Entendemos que son muchos los afectados, pero es importante que estas personas puedan ser atendidas de alguna manera, por lo menos las personas que han quedado con vida en este lamentable suceso que ha ocurrido acá en Venezuela. Con esta información retornamos a nuestro Centro Internacional de Noticias.
0: Muchas gracias. Y ahora la prioridad es encontrar sobrevivientes. En La Guaira, la zona más golpeada por el doble terremoto, como le mencionamos, vecinos y rescatistas trabajan hombro a hombro entre los escombros. Algunos han visto manos moverse debajo de los edificios colapsados y familias desesperadas suplican por ayuda para localizar a sus seres queridos. Veamos.
2: Mi amor, perdí a mi hija, a mi nieta y a mi nietica, que iban a ser el 24 de hoy en un mes, nací a mi nieta. Necesito que me ayuden, necesito que me ayuden con mi hija, visiten los escombros, por favor.
3: Ay, un desespero, mi amor, ¿qué te puedo decir? Un desespero, quisiera saber dónde está mi niño, si está ahí atrapado, o está por ahí un refugio. De verdad, estoy desesperada. No sé todavía, mira la hora que el gobernador dijo que ya iban a mandar máquinas, mira la hora que todavía no han mandado las maquinarias, para que tú veas que los mismos vecinos, los que pudimos salir, son los que están haciendo, como se dice, la ayuda.
0: Cada minuto es decisivo y expertos advirtieron que las primeras horas fueron las más importantes para rescatar a personas con vida. Y mire, la tragedia también alcanzó al béisbol venezolano. El Hotel Edwards, donde se hospedaban familiares de jugadores de los Delfines de La Guaira, colapsó durante los terremotos.
4: Acaban de salir del hotel mi familia con helado para otro lado, pero la familia de Elías, hermano, se murieron todos. La esposa de Gorky creo que no la encuentran.
0: Al ver una nube de polvo, los peloteros corrieron hasta el lugar y comenzaron a remover escombros para buscar a sus seres queridos, pero desafortunadamente varios familiares continúan desaparecidos. Equipos de rescate y voluntarios afortunadamente lograron sacar con vida a una mujer atrapada entre los escombros de un edificio colapsado. La sobreviviente, identificada como Graciela Mora, pudo extender sus brazos para alcanzar a los rescatistas. Escuchemos lo que ella dijo.
5: ¡Eso! ¡Por la voluntad de Dios, mi hermano!
6: Cuando empezó el temblor, me agarré durísimo.
7: Ah, ahí tiene uno al lado.
6: Al marco de la puerta. Tanto que me partí el brazo, el dedo. Me agarré duro al marco de la puerta.
8: Esa es la ambulancia que la agarró.
6: Hasta que cayó todos los pisos. Y después le vi la mano a ella así, la agarré. que si fuera acompañada.
7: Sí, sí, ya están allá.
6: No me dio chance de llorar.
0: Declaraciones impactantes. La Guaira es un estado costero de aproximadamente 500,000 de habitantes al norte de Caracas y fue declarada zona de desastre tras el colapso de decenas de edificios. Pero vamos a cambiar de tema, pues crece la polémica por un operativo de ICE aquí, precisamente en Los Ángeles. Vecinos aseguran que agentes se hicieron pasar por trabajadores municipales antes de detener a un inmigrante. Los videos han desatado indignación y reabren el debate sobre tácticas encubiertas en redadas migratorias. María Teresa Sarabia tiene el reporte.
9: Vestidos con chalecos en tono naranja, como los trabajadores de la ciudad, fue como agentes de ICE llegaron hasta la casa de un migrante en el sur de Los Ángeles, California, pretendiendo ir a cumplir con una reparación supuestamente de emergencia en ese domicilio. Los trabajadores convencieron al migrante de salir de su casa a mover su auto para poder trabajar. Al sacar el vehículo de la vivienda, vio cómo llegaron patrullas con oficiales de ICE y lo detuvieron.
10: En este caso miramos cómo utilizaron chalecos para hacerse pasar como trabajadores de la ciudad de Los Ángeles para poder engañar a este hombre cuando le pidieron que saliera de su casa para mover su camioneta. Ahí fue que cuando el hombre salió lo pudieron agarrar.
9: La organización Unión del Barrio hizo la denuncia de este hecho, enfatizando que la familia del hombre detenido está aterrorizada por la forma en que sucedió el arresto. Además, sienta un peligroso precedente para otros migrantes y muchos cuestionan la legalidad de la detención.
10: Unión del Barrio denuncia a esos agentes federales por el uso de tácticas ilegales en contra de nuestra gente.
9: Goches, quien desde hace un año documenta las acciones de ICE, tiene una advertencia para la comunidad.
10: Es importante que nosotros entendamos de que esos agentes están trabajando en un marco totalmente ilegal. Andan manejando en carros sin placas, que es ilegal. A veces se ponen máscaras para cubrir sus caras y no se identifican, que también es ilegal. Y ahora se están haciendo pasar por trabajadores de la ciudad.
9: Por eso, instó a la comunidad a mantenerse unida y defenderse. María Teresa Sarabia, Noticias Estrella TV.
0: Es tiempo de irnos a otra breve pausa, pero no le cambie porque ya volvemos con más.

0: Gracias por continuar con nosotros. Les cuento que la emoción por el fútbol se siente dentro y fuera de la cancha. En West Covina, una panadería está llamando la atención al transformar las tradicionales conchas mexicanas en coloridos diseños inspirados en la Copa del Mundo y atrayendo largas filas de aficionados. María Teresa Sarabia con los detalles.
1: En West Covina, una panadería está conquistando a los fanáticos de fútbol con una receta que mezcla tradición y pasión mundialista. Se trata de Cuquitería by Lovely, donde las clásicas conchas mexicanas se transformaron en piezas inspiradas en la Copa del Mundo. Su creadora, Erika López, explica que la idea nació de su amor por el fútbol y de su deseo de representar las raíces mexicanas de la comunidad.
2: As a Mexican, we're always thinking, like, what can we do to be, like, to be part of everything? And soccer is a really important part of us. So we decided, like, okay, we just, what can we do? What can we offer to our clients?
1: Las conchas lucen los colores de las selecciones como México, Estados Unidos y Argentina, además de diseños de balones, mascotas y el trofeo del torneo, y generaron largas filas de clientes. Sin embargo, López reconoce que la alta demanda también le genera presión.
2: We do worry to have, like, because we want to give something to everyone, and then we don't want anyone to feel like left out, like, oh, okay, where's my jersey? Oh, okay, where's my, you know? But it's a really nice feeling to be able to create.
1: Para muchos clientes, estos panes son una forma divertida de celebrar el torneo.
3: The designs I'm taking are for a birthday party today. But the little boy loves soccer, so what better way than to showcase the conchas? Because everybody loves conchas.
1: Estas conchas mundialistas se convirtieron en mucho más que un postre. Son una expresión de identidad, orgullo cultural y amor por el fútbol. María Teresa Sarabia, Noticias 62.
0: Bueno, vamos a tener que viajar a West Covina para probarlos. Con esto hemos llegado al final de esta emisión de Noticias 24 Horas. Muchísimas gracias por acompañarnos.

0: Hola, ¿qué tal, familia? Bienvenidos a una emisión más de Noticias 24 Horas, edición fin de semana. Soy Karen Marroquín. Muchas gracias por acompañarnos. Así comenzamos. Esta semana fue una semana de decisiones migratorias a favor de la administración Trump. A primera hora, la Corte Suprema de Justicia votó a favor de otorgarle más poderes discrecionales a los agentes fronterizos para permitir el reingreso de residentes legales al país. Una decisión que podría tener consecuencias graves. Anthony Belchi con el reporte.
1: Una decisión de la Corte Suprema podría cambiar la forma en que millones de residentes permanentes regresan a Estados Unidos después de viajar al extranjero. En un fallo dividido de 6-3, el máximo tribunal determinó que agentes fronterizos pueden detener e incluso poner en proceso de deportación a personas con green card, sin necesidad de demostrar en ese momento una condena o delito comprobado.
2: ¿Qué ha hecho esta decisión de la Corte Suprema? Es ampliarlo. Ahora los oficiales lo pueden hacer con básicamente una sospecha.
1: Expertos explican que el fallo otorga más poder a los agentes de la patrulla fronteriza y de aduanas para cuestionar a residentes legales cuando regresan al país, especialmente si existe algún antecedente penal o incluso investigaciones pendientes.
2: Sí hay un impacto legal y real para los residentes, especialmente esos residentes que tienen antecedentes criminales y están pensando viajar.
1: Los críticos de la medida advierten que el nuevo criterio podría provocar errores y afectar incluso a personas que nunca han sido condenadas por un delito.
3: También recordemos que hay muchos nombres que pueden ser común: María López, José Jiménez. Eso nuevamente vuelve a ser la preocupación.
1: También algunas organizaciones aseguran que la decisión está generando incertidumbre entre familias que durante años consideraron que la residencia permanente les ofrecía seguridad jurídica para entrar y salir del país.
4: Ahora que estamos expuestos, ni siquiera se está respetando tener un documento oficial que asegure la entrada y la estancia en este país.
1: El impacto ya se está sintiendo en muchas comunidades inmigrantes, donde crece el temor a viajar o incluso salir del país para visitar a familiares.
5: Estamos confundidas, estamos muy aterradas de que nos puedan separar de nuestros hijos.
1: También esta medida está provocando que muchos residentes con algún antecedente de arresto o de detención incluso consideren abandonar el país por miedo a terminar en un proceso migratorio. Desde Miami, Florida, Anthony Belchi, Noticias Estrella TV.
0: Muchas gracias, Anthony. Y aquí en Los Ángeles, la renuncia de Alberto Carvalho marca un giro en el Distrito Escolar Unificado de la ciudad tras ser separado del cargo mientras avanza una investigación federal. Su gestión estuvo enfocada en mejoras académicas, pero ahora la atención se centra en las reacciones de padres, maestros y en el futuro del distrito. Aquí el reporte completo.
6: En medio de una investigación federal y meses de incertidumbre, Alberto Carvalho renuncia a su puesto como superintendente del Distrito Escolar Unificado de Los Ángeles. Carvalho hizo el anuncio este domingo a través de una carta dirigida al distrito y a la Junta de Educación, en la que escribió en parte: "Ha sido un honor servirles, debido a que considero que nuestras escuelas deben permanecer centradas en los estudiantes y en el aprendizaje sin distracciones. He decidido renunciar a mi cargo como superintendente del LAUSD. Carvalho había estado bajo licencia administrativa desde febrero, luego de que el FBI allanara su casa y oficina. Autoridades también ejecutaron un operativo en otra propiedad en Florida, donde anteriormente se desempeñó como superintendente del Distrito Escolar de Miami-Dade. De acuerdo con las autoridades, la investigación estaría relacionada con una empresa de inteligencia artificial que fue contratada por

el LAUSD antes de que su fundadora fuera acusada de fraude en el 2024. Carvalho ha rechazado en repetidas ocasiones cualquier acusación de conducta indebida y hasta el momento no ha sido acusado de cargos criminales. Pero mientras la investigación continúa,

0: lo que puedan esconder las personas, ¿verdad?, en esa categoría.
1: Estoy de acuerdo que se ha renunciado y si ha hecho algo mal, pues tienen que investigarlo.
2: Por su parte, la Junta Escolar respondió a la renuncia mediante un comunicado, afirmando que mantiene su compromiso de garantizar estabilidad, continuidad y progreso dentro del distrito. Además, aseguró que Andrés Chait continuará como superintendente interino de LAUSD mientras la Junta de Educación inicia la búsqueda de un reemplazo permanente. Para Noticias Estrella TV, soy Karen Marroquín. Y por otra parte, un juez federal en Texas bloqueó una regla que permitía suspender ciertos casos de deportación. La decisión llegó horas después de una demanda presentada por el estado de Texas y grupos conservadores. David Medina nos tiene los detalles.
3: Un juez federal en Texas bloqueó este lunes una norma migratoria que permitía a los jueces de inmigración archivar o suspender de forma indefinida los casos de deportación de ciertos inmigrantes. La resolución ocurrió pocas horas después de que el fiscal general de Texas, Ken Paxton, presentara una demanda formal contra el Departamento de Justicia, argumentando que la regla otorgaba una amnistía indefinida a los extranjeros.
4: Los cierres administrativos siempre han existido. Era una herramienta que tenían los tribunales para cerrar un caso indefinidamente en lo que pasa algo. Por ejemplo, hay una persona que es acusada de una convicción criminal, pues mira, no podemos decidir el caso hasta que ese caso criminal se resuelva. Entonces el caso se cerraba administrativamente en lo que se resolvía el problema criminal para saber si la persona se podía hacer residente o no.
3: La medida cautelar fue dictada por el juez de distrito Red O'Connor. Expertos en leyes de inmigración y defensores de los derechos de los migrantes criticaron la velocidad del proceso y la decisión del juez, la que calificaron de una estrecha coordinación entre el estado de Texas y la administración federal.
4: Es que parece que aparenta ilicitud, ¿no? Aparenta que fue colusorio, porque no le permiten a ninguna parte que dijera nada, ninguna parte interesada tiene una oportunidad de participar.
3: La regla que fue adoptada en el año 2024 durante la presidencia de Joe Biden permitía a los jueces de inmigración cerrar un caso de deportación. Sin embargo, ahora con la anulación de la regla, los inmigrantes con casos cerrados previamente por esta vía deberán comparecer nuevamente en los tribunales para continuar con sus procedimientos de deportación o buscar otra forma de defensa legal.
5: Bueno, esto a nosotros nos manda una señal de que ya hay un plan en moción. Es irreprensible estas decisiones y realmente nos trae mucha preocupación a personas que trabajamos a diario con inmigrantes.
6: De acuerdo con activistas, el gobierno de Trump sigue utilizando medidas drásticas contra los inmigrantes, utilizando los recursos del gobierno federal para limitar la inmigración y aumentar las deportaciones. David Medina, Noticias Estrella TV.
2: Mientras tanto, el estado de Nueva York lleva a tribunales al Departamento de Justicia. La gobernadora Kathy Hochul y la fiscal Leticia James defienden un paquete de leyes estatales que busca transparencia en los operativos migratorios. En la Gran Manzana, Ángela González tiene el informe y las reacciones. Veamos.
7: Este martes, el gobierno de Nueva York demandó a la administración de Donald Trump para defender un paquete de leyes estatales de protección para inmigrantes. En la demanda presentada ante el Tribunal del Distrito Norte de Nueva York, la gobernadora y la fiscal general sostienen que el Estado tiene derecho a implementar medidas que ponen fin a la colaboración entre autoridades locales y agentes de inmigración para poder proteger a los ciudadanos de las extralimitaciones federales. Los neoyorquinos merecen saber quién hace cumplir la ley en sus comunidades y tener certeza de que los recursos locales se destinan a proteger la seguridad pública, no a intimidar, declaró Kathy Hochul, gobernadora de Nueva York. Y Leticia James, fiscal general de Nueva York, dijo, si el gobierno federal pretende desafiar descaradamente nuestras leyes, lucharemos con uñas y dientes en los tribunales para garantizar la transparencia y proteger a todos los neoyorquinos. La legislación estatal que debía entrar en vigor este viernes otorga a los neoyorquinos el derecho de demandar en los tribunales a agentes federales que violen sus derechos constitucionales. Además, prohíbe que agentes del orden, sean federales o no, utilicen máscaras. Y consagra que todos los niños de Nueva York tienen derecho a recibir educación pública independientemente de su estatus migratorio.
8: ¿Qué dice el gobierno federal en cuanto a esta demanda? Que está no puede detener los objetivos, la función de su agente. de su gobierno federal. Y por otra parte, el Estado dice que es una protección que buscan hacer por el overreaching.
7: Entre tanto, activistas denuncian que siguen los arrestos en lugares sensibles.
9: Son cuando se van a hacer el check-in del ICE. Ahí son mayormente las detenciones que están haciendo, así como, por supuesto,

0: en las calles, que cada vez hay más gente que son detenidas.
1: La acción legal se presenta mientras el Departamento de Justicia de Trump ha demandado no solamente a Nueva York, sino a otros estados como California, Virginia y Nueva Jersey sobre medidas similares para la protección a comunidades inmigrantes. Desde Nueva York, Ángela González, Noticias Estrella TV.
2: Y con esto nos vamos a una pausa, pero no le cambie porque tenemos mucha más información al regresar.

0: Gracias por continuar con nosotros en Noticias 24 Horas. Seguimos aquí en Los Ángeles, donde varios vecinos están conmocionados a raíz del ataque contra una vendedora ambulante. Según testigos, ella se negó a darle comida a una mujer que presuntamente se lo pedía de manera inapropiada y al tratar de defenderse fue golpeada violentamente. Nuestro corresponsal José Luis Muñoz habló con testigos y esta es la historia.
1: El video del horrendo ataque en contra de la señora Arabelia, un adulto mayor vendedora de hot dogs, se hizo viral al ser subido a las redes sociales por el hijo de la víctima, Constantino García. En la grabación se ve cómo la supuesta agresora desata toda su furia luego de ser espolvoreada por la vendedora ambulante con chile en polvo en el rostro y los ojos. El ataque terminó cuando los vendedores del área y transeúntes detuvieron a la mujer que se encontraba fuera de sí. Este hombre, que se identificó solo como Trust God, dijo que el haber negado comida a la mujer fue lo que detonó la lluvia de insultos y el vandalismo en contra del negocio ambulante. El ataque ocurrió en el centro de Los Ángeles y se suma a los innumerables casos de ataques que sufren los vendedores ambulantes en las calles de la ciudad.
2: Es muy triste lo que está pasando en este momento, porque ya no puedes trabajar decentemente, honrar.

0: como lo hacen nuestros paisanos, ¿verdad?
1: De acuerdo a la versión del hijo de la víctima, la agresora, antes del ataque, intentó intimidar a su madre exigiéndole una cuota monetaria para permitirle vender en ese lugar.
2: After my mom refused, she told my mom, "Go back to Mexico."
1: Cuando mi madre se rehusó, la mujer le dijo a mi mamá, "Regresa a México", y también hizo comentarios racistas. Fue entonces que la sospechosa agarró una botella de salsa picante y lo esparció sobre los hot dogs. La vendedora solo defendió su patrimonio arrojándole a la mujer el chile en polvo.
3: Pues en la vida solamente hay que saber ser manso, ¿verdad? Y humilde y bendecir a las personas, amar al prójimo, que es lo principal, ¿verdad? Y aunque nos hagan daño.
1: Lo más sorprendente es que la publicación que subió el hijo de Arabella a las redes sociales ya cuenta con miles y millones de visitas. Inclusive su página GoFundMe.com ya cuenta con más de $82,000 en recaudaciones. Y esto fue hasta el final de la edición de este reportaje. Ese es todo el reporte que tengo. Les informó José Luis Muñoz desde el centro de Los Ángeles, Noticias Estrella TV.
4: Gracias, José Luis. Y mientras miles de mexicanos llenan de vida los estadios de fútbol durante el Mundial, una madre asiste a las canchas para recordar a su hija desaparecida. María Teresa Sarabia nos cuenta cómo la señora Norma Laguna ha perdido a dos seres queridos a manos de la violencia en México y aún así busca justicia. Veamos.
5: En esta cancha de Ciudad Juárez, Norma Laguna no ve solo un campo de fútbol, ve a su hija. Idali Huache tenía 19 años, era delantera, usaba la camiseta número 14 y soñaba con seguir jugando. Pero en 2010, dos días después de un partido, desapareció.
6: Me da tristeza que pues ella ya no pudo jugar, cuando ella pues siempre anhelaba venir a jugar.
5: 16 años después, su madre todavía conserva su camiseta como si en esa tela quedara algo de la hija que nunca volvió a casa. En 2012, un fragmento de cráneo fue identificado como parte de los restos de Idali, pero para Norma eso no fue suficiente.
6: No es toda mi hija. Mi hija sí no se fue. En pedazos no se fue. Se fue completa. Y por eso es que sigo en la lucha.
5: El dolor de esta familia no terminó con Idali. 14 años después de su desaparición, su nieto Edgar Ruiz, de 17 años, también desapareció. Hoy, Norma busca a dos generaciones de su familia.
7: ¡Nuestros hijos! ¿Dónde
5: Mientras
7: están?
5: México es sede del Mundial, para muchos, el fútbol no es solo fiesta. Cerca del FanFest, en Guadalajara, familiares de desaparecidos aprovechan la atención internacional para exhibir fotos de sus seres queridos y exigir justicia. El país registra más de 133,000 personas desaparecidas y detrás de cada cifra hay una madre, un padre, una familia que no descansa.
6: Hay mucha violencia en México, hay mucha impunidad, mucho desinterés en las autoridades por hacer las búsquedas a tiempo.
5: Y mientras el Mundial llena de vida las canchas de México, Norma sigue regresando a esta, no para ver un partido, sino para mantener viva la esperanza de encontrar respuestas.
6: Lamentablemente, sí nos dicen, pues sí, ya pasaron muchos años, pero para nosotros no ha pasado el tiempo porque parece que fue ayer apenas. Para una madre no pasa el tiempo.
5: María Teresa Sarabia, Noticias Estrella TV.
4: Esperemos que la señora pueda encontrar a su hija pronto. En noticias un poco más alegres, hay una selección que está venciendo a la campeona argentina, no en las canchas, sino en las tiendas. La camiseta de México se ha convertido en la más vendida del Mundial y desata una verdadera fiebre entre los aficionados. Pero mientras las ventas se disparan, la piratería también está haciendo su partido. Víctor Blázquez nos tiene el reporte.
8: México está causando sensación en el mundo. Las playeras más vendidas es la que porta la selección mexicana de color verde. Le sigue la blanca y la negra.
9: Es lo que hay por ahí, dice, ¿no?
8: Este joven ya se volvió a surtir del jersey, que la gente prefiere más, incluso por encima de grupos campeones como Argentina, Alemania, Italia o Brasil, por ejemplo.
9: 5 días antes de la inauguración se empezó a agotar la playera y a subir de precio. Realmente fue muy sorprendente este mundial, como cómo se ha vendido. La gente ha optado por la estándar, que ha sido la verde, que es un poco más barata.
8: Sin embargo, el mayor problema es que las ventas de las playeras llamadas clones está acaparando el mercado, donde 7 de cada 10 dólares se queda en el comercio informal, según las estimaciones de este analista.
10: En este mundial pues hay dos grandes ganadores. La FIFA, por un lado, que es el organizador del certamen, y la otra es el comercio informal. Las pérdidas que va a dejar de recibir, por ejemplo, el gobierno a través de impuestos, estamos hablando más de 64 millones de pesos, pero creo que es una cifra muy conservadora.
8: Según la marca que hace las playeras, reportó ventas por arriba del millón, pero basta ver la cantidad de personas que la aportan para darse cuenta del alcance de la llamada piratería. Los mexicanos ven calidad, precio y apoyar a la selección azteca, que es parte de uno de los países anfitrión del mundo.
11: Es piratería prácticamente, pero es playera, o sea, y lo que queremos es apoyar a la selección. Ya sabemos que muchas veces la economía pues, no es igual para todos, pues es una buena opción, ¿no? Digo, para los que no puedan comprar una playera original.
8: El furor por las playeras no ha cesado. Incluso los comerciantes reportan que cada vez que juega México, las ventas de las playeras se incrementa. Incluso ya están preparados para el próximo partido de la selección mexicana contra República Checa. En Ciudad de México, Víctor Blázquez, Noticias, Estrella TV.
4: Continuamos en México con Merlín, la mascota no oficial del Mundial. Primero se hizo famoso en las calles de la capital mexicana. Luego fue invitado especial de la FIFA a un fanfest. Y ahora llega como un invitado especial a la conferencia oficial de la presidenta de México, Claudia Sheinbaum. Aquí los detalles y las imágenes.
12: Merlín, el tierno pato sensación que conquistó a todo México en la Copa del Mundo, ahora atrae los reflectores políticos y de las altas esferas del deporte, pues este lunes fue el invitado de honor a la mañanera con la presidenta de México, Claudia Sheinbaum. El emplumado y famoso patito llegó con su familia.
13: Soy comerciante, tengo 48 años y soy una mamá soltera, pero con mucha dignidad se lo digo, he podido sacar a mis tres hijos adelante y me siento muy honrada de ser mexicana y de estar aquí con ustedes.
12: Luego de presentarse, destacó con satisfacción la tarea diaria en la que Merlín participa activamente.
13: Somos vendedores y me ayuda bastante a cargar paquetes, ayuda a vender con los clientes. Y pues Merlín es el patrón del negocito que tenemos.
12: El simpático patito estuvo en Palacio Nacional frente a los periodistas portando la verde y además su bufanda de embajador de la FIFA. Como toda una celebridad, robó corazones y sonrisas a su paso.
14: Merlín se volvió prácticamente la mascota del Mundial. Y como somos nosotros, es un asunto de humanismo, de que se conozca a la familia.
12: La encantadora figura de Merlín, colorida con su camiseta y bufanda, también destacó sus tenis negros y buen comportamiento frente a los reflectores. Se habló de su dieta con comida de pato y de ese rico taco de carnitas que se come los domingos. Carla, sus hijos Carlos, Cristian y su bebé Merlín, como ella lo llama, fueron el deleite de la mañanera. La curiosidad de los periodistas deseosos de saber más sobre ese pato que desde su aparición robó el cariño de la gente. El debut en las calles de la capital mexicana arropado con la playera de la selección y acompañando a su familia captó la atención de los hinchas que desde un principio enloquecieron por el emplumado personaje con pico y patitas.
15: Es la mascota oficial. Ven, hijo. Gracias.
12: Y mientras el mundial avanza, Merlín nos recuerda que a veces las mascotas más queridas solo tienen dos patas y caminan entre nosotros. María Teresa Sarabia, Noticias Estrella TV.
4: ¡Wow! ¡Qué guapo e inteligente Merlín! Con esto nos vamos a otra breve pausa, no le cambie, ya volvemos con más.

0: gracias por continuar con nosotros. En un museo de Londres se presenta la formación de un ícono. Es una obra de la famosa artista mexicana Frida Kahlo que se presenta en el Museo de Arte Moderno de Londres, Inglaterra. La obra cuenta con 200 cuadros que narran la tragedia que la pintura convirtió en éxito. Son cuadros pintados entre 1954 y 1970, periodo en el que Kahlo se recuperaba de un accidente de tráfico en México que la mantuvo postrada en una cama por varios años. Y mire usted, a veces la tarea de los periodistas no es tan fácil. Un reportero en Monterrey, México, fue rodeado por varios hinchas que gritaron quiere volar, y lo lanzaron por los aires, mire nada más. Hay que reconocer que el reportero nunca perdió la compostura mientras literalmente estaba al aire y en vivo. Bueno, así hemos llegado al final de Noticias 24 Horas. Tenga usted un buen día.
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1: Muy buenas noches y bienvenidos a una edición especial de Alarma TV. Hoy una edición dedicada al mundo de los deportes. Aquí se va a ver de todo. Golpes, patadas, por ahí jugadas que salieron bien, jugadas que salieron mal, pero sobre todo nos vamos a divertir. Yo soy Ani Portocarrero.
2: Y yo soy Paulina de Alba y estos son los titulares de hoy. Peleador usa al árbitro como escudo y remata con brutal knockout.
1: Auxiliar técnico derriba a delantero en plena jugada y desata escándalo.
2: Fractura expuesta deja fuera de circulación a futbolista.
1: Entrenamiento de karate termina con un peleador completamente noqueado. Más adelante conocerá todos los detalles, pero ahora miren esto. Un peleador usa al árbitro como escudo humano y en segundos aparece por detrás para noquear a su rival.
3: Este combate demuestra que en las artes marciales no siempre gana el más fuerte, sino el más astuto. Apenas inicia la pelea, el peleador de short negro y rojo comienza a moverse detrás del árbitro, utilizándolo como cobertura frente a su rival. El competidor de short blanco mantiene la guardia cerrada, pero pierde de vista por un instante a su oponente. Ese pequeño descuido cambia todo el combate en cuestión de segundos. El peleador de negro aparece por detrás y conecta un izquierdazo directo a la cabeza que manda al rival a la lona completamente aturdido. El árbitro detiene la pelea mientras el luchador de blanco queda tendido recibiendo atención. Una muestra de que la inteligencia también puede definir una pelea.
1: ¡Ay, ay, ay! ¿Qué?
2: Ese sí que lo agarraron por atrás.
1: A este sí que no lo veía venir para nada. Oiga, pero qué tal maestría, ¿no? Qué tal maestría que se dio la vuelta. El chavo ni cuenta se dio porque él estaba muy ahí, muy concentrado, pensando que pues el árbitro era el rival. Y detrás, mocos.
2: Oiga, no.
1: qué inteligente el chavo.
2: Sí, qué inteligente. Pero eso sí es penado, ¿no? Me imagino.
1: No lo sé, no lo sé. La verdad no lo sé porque, o sea, no lo atacó por atrás, lo atacó del costado.
2: Exacto, muy inteligente. Muy astuto el muchacho. Y observe con detalle este pelotazo que paralizó el diamante. La bola impacta directo en el rostro del pitcher y lo derriba.
3: Una de las posiciones más peligrosas en el béisbol es la de pitcher. Y este video lo deja claro. Un lanzador vestido de azul participaba en un juego casual cuando realizó el envío hacia un bateador de rojo con negro. El bateador conecta un swing sólido y la pelota sale disparada a toda velocidad directo al rostro del pitcher. El impacto es brutal y el hombre apenas alcanza a llevarse la mano a la cabeza antes de desplomarse en el lugar. Sus compañeros corren de inmediato para auxiliarlo mientras el susto invade el campo. La fuerza con la que viajó la pelota pudo haber provocado una lesión mucho más grave en una escena realmente impactante.
1: ¡Ay, Dios! ¡Ay, hermana! Eso es que le voló unos dientes como mínimo.
2: Sí, no va a necesitar dentadura nueva o...
1: ¡Claro!
2: ¡Ay, pobrecito! ¡Ay, no!
1: Pero para eso normalmente se usa máscara, ¿no? Se usa protección.
2: Pues quién sabe por qué no. Esta vez,
1: me imagino que porque era algo como muy improvisado, compas, ¿qué va a pensar que el hombre le iba a tirar semejante golpazo?
2: ¡Ay, Dios mío!
1: Y ese sí tiene brazo como para profesional, ¿no?
2: Fuerte y pesado.
1: Ahora, por querer lucirse en el gimnasio, terminó completamente humillado. El hombre pierde fuerza y cae de espaldas frente a todos.
3: Uno de los errores más comunes en el gimnasio es querer lucirse frente a todos. Y este hombre lo comprobó de la peor manera. Con gorra, guantes y actitud confiada, colocó un banco dentro de la jaula para comenzar a hacer dominadas e impresionar a quienes lo observan. Subía una y otra vez mientras varios alumnos volteaban curiosos esperando ver hasta dónde llegaría. pero en pleno esfuerzo. Los brazos le fallan y pierde la fuerza de repente. El hombre se suelta y cae violentamente de espalda contra el banco, rodando hacia atrás ante la mirada incómoda de todos. Algunos contienen la risa, otros prefieren ignorarlo, mientras él, más apenado que lesionado, se acomoda los lentes y vuelve a subir como si nada hubiera pasado.
1: Ay, no, pobrecito. Pero ¿sabes qué? Tengo que rescatar, querida Pau, que el hombre, a pesar de la vergüenza, él nos da una lección de cómo hay que superar lo que nos pasó y volver a intentarlo, sí, que es lo que hizo. Sí.
2: Sin duda yo hubiera sido esa, ¿eh? Porque hay veces, sí, que voy al gimnasio y no sé cómo se usa un aparato y le hago como que sí, y después cuando me veo que no era, veo si nadie me ve porque me da una vergüenza.
1: Da vergüenza, sí, pero él sí lo volvió a intentar, admirable, que es lo importante. Sí.
2: Y lo importante es que se quiere poner en forma. Exacto. Ahí está, aunque ahí va. Y ahora vean este descenso extremo, grabado en primera persona. El ciclista se distrae hablando y termina estampado contra el piso.
3: El ciclismo de descenso se ha vuelto muy popular entre jóvenes que buscan adrenalina en cualquier lugar, incluso en calles peligrosas. Un ciclista decidió bajar a toda velocidad por una pendiente llena de escaleras mientras grababa todo el recorrido. El joven hablaba a la cámara presumiendo su habilidad para descender y conversar al mismo tiempo. Pero en una disciplina así, un segundo de distracción puede cambiarlo todo. En pleno descenso pierde la concentración, deja de controlar la bicicleta y termina estrellándose violentamente contra el piso. Una caída que demuestra que en este tipo de recorridos extremos, hablar a la cámara puede costar muy caro.
1: Ay, es que se vio clarito en el momento en que dio el volantazo.
2: Sí, pero él iba con buena actitud, se ve. Sí. Iba alegre, iba disfrutando lo que hace, pero bueno.
1: Mira, lo bueno es que cayó ahí, no cayó, digamos, un poquito más adelante donde había ya la pista, que probablemente pudo haber pasado un coche. Pero pues bueno, gajas del oficio, yo me imagino que si ya te dedicas a esto, pues ya sabrás que te vas a caer.
2: Sí, estás acostumbrado, sí, ¿no? A dos que tres caídas y a volverte a levantar, que es
1: como
2: importante.
1: Como todo en la vida, hermana.
2: Exacto.
1: Uno se cae y se levanta.
2: Y nos levantamos.
1: ¿No? Ahora vea este choque brutal contra el poste de una portería. El delantero no logra frenar y se estrellan, pero de lleno, vean esto.
3: El siguiente video ocurrió durante un partido amateur de fútbol, cuando un equipo atacaba con peligro buscando un remate dentro del área. El portero vestido de rojo esperaba atento mientras un jugador preparaba el centro hacia los delanteros. Uno de los atacantes de verde corre confiado para conectar el balón frente a la portería. Sin embargo, calcula mal la velocidad de la jugada y no logra frenar a tiempo tras intentar el remate. El jugador termina impactándose violentamente contra uno de los postes en un golpe muy doloroso en el hombro izquierdo. Afortunadamente no se golpeó directamente la cabeza, porque el accidente pudo haber terminado en una lesión mucho más grave.
2: Ay, no. Qué feo cabezazo se dio, pero no precisamente con el balón, contra la portería. Que alguien le enseñe a jugar, por
1: pobrecito,
2: favor.
1: No, es que él ya, o sea, ya se imaginaba que iba a meter el gol, ¿sabes? O sea, en su mente iba a ser que Maradona le iba a hacer los tamales con los goles. Que Messi, que Ronaldo, ni que tu abuela en bicicleta. Él ya se sintió, mira que metió la cabeza, o sea, ya sentía la pelota, hermano. Lo que nomás sintió es el travesaño, pobrecito.
2: Bueno, lo que importa es la intención.
1: Oigan, y con este video nos vamos rápidamente a una pausa comercial. Ustedes no se muevan, tenemos mucho más en esta noche de deportes en Alarma TV.
2: Al regresar, competencia extrema con hachas desafía la muerte en cada subida.
1: También patinador evita golpear a un niño y termina destrozado contra la banqueta.
2: Y más adelante, auxiliar técnico derriba delantero en plena jugada y desata escándalo.

0: Gracias por continuar aquí con nosotras en Alarma TV. Miren nada más estas impresionantes imágenes. Competidores usan hachas reales para escalar enormes troncos a toda velocidad en una arriesgada competencia extrema.
1: Si pensaban que ya habían visto todos los deportes extremos, probablemente no conocían esta competencia nacida en 1870 en Tasmania. Los participantes deben escalar enormes troncos de madera usando únicamente tablones y un hacha. Los atletas suben a toda velocidad clavando pequeñas plataformas en el tronco para seguir avanzando hasta llegar a la parte más alta. Una vez arriba, comienzan a cortar la punta del árbol con fuerza y precisión. Pero el reto no termina ahí. Después deben descender y repetir el proceso desde el otro lado, mientras sus rivales hacen exactamente lo mismo. Una competencia donde la velocidad, la resistencia y la habilidad con el hacha lo son todo.
0: Oye, qué padre, ¿no? O sea, qué padre, qué arriesgado. ¿Tú lo harías?
2: Qué padre, no, hombre. No, no, no, no, no. Mira, no tengo ni la fuerza para agarrar un hacha. En mi vida he agarrado un hacha, pero si lo hiciera... Oigan, hay que tener mucho tino porque además es muy rápido,
0: sí.
2: Es muy alto, es muy peligroso. Y mira, o sea, como que le dan dos hachazos y luego ponen ahí la base en la que se van a parar. No es
0: exacto.
2: Cualquier deporte. No es cualquier deporte porque además está muy alto. En cualquier ajá. Momento, si eso se cae, pues
0: sí,
2: adiós,
0: o sea, que
2: ¿no?
0: Coloquen mal la maderita y bolas. Pero ¿sabes qué? De verdad, es impresionante lo que se inventan, ¿eh? Ya no sí. Hayan cómo competir en este mundo. Ya no hayamos qué hacer. Me queda claro, ¿verdad?
2: ¿A quién se le habrá ocurrido, no? Un día habrán dicho, no, pues ya hay que hacer esto de...
0: Nos subimos a los árboles.
2: Nos subimos a los árboles y de cortar troncos.
0: Ay, sí, no, Dios mío.
2: Pero raro, raro está. Ahora vamos a ver cómo un venado invade inesperadamente una carrera de ciclismo profesional por centímetros y evita provocar una verdadera tragedia en plena competencia.
1: El ciclismo suele regalar paisajes espectaculares, pero también momentos inesperados en plena carretera. Durante una competencia, un venado apareció repentinamente en el trayecto justo cuando el pelotón avanzaba a gran velocidad. El animal, asustado, comenzó a correr desorientado y terminó atravesándose frente a los ciclistas. Por segundos parecía inevitable una caída múltiple que pudo provocar un accidente grave. Uno de los competidores del lado derecho logra frenar a tiempo y evita impactar al venado, que termina resbalando por el susto. Afortunadamente nadie resultó lesionado, pero la escena dejó a todos sorprendidos por la inesperada invasión en plena carrera.
2: Ay, no, si estaba a nada, hermana, estaba a nada.
0: A
2: pobrecito.
0: Nada.
2: Oigan, pero pasó tan rápido que los ciclistas ni siquiera tuvieron tiempo de reaccionar,
0: sí,
2: ¿no? ¿Viste?
0: Y qué bueno, porque con que uno reaccione, mira,
2: claro.
0: Como una cadenita
2: sí,
0: a todos.
2: Sí, sí, sí,
0: todos.
2: Eso sí. Eso sí.
0: Ay,
2: eso
0: Dios
2: sí,
0: mío, pero
2: pasa.
0: Es que también. Bueno, el venadito está en su hábitat.
2: Claro,
0: o sea,
2: está en su
0: sí.
2: Hábitat y pues se habrá asustado, cruzó rápidamente. Mira, me pasó una vez en la carretera
0: ajá.
2: Que, ay, casi atropellamos a Bambi. ¿Te imaginas
0: ay,
2: lo
0: no.
2: Que hubiera sido para mí? Ver un ay, no,
0: sí.
2: Traumático terriblemente. Felizmente no pasó, se dio el frenón y tal, pero no. Y es que luego se pasan intempestivamente,
0: sí.
2: Pues no sabes
0: sí,
2: ni qué
0: sí,
2: onda.
0: Sí, ese es el peligro. Pues en todos lados nos puede pasar. Ahora ponga atención. Este partido termina con una lesión espeluznante. El tobillo del futbolista se dobla de forma brutal frente a todos.
1: Una escena estremecedora paralizó un partido de fútbol cuando un jugador vestido de rojo corría a toda velocidad disputando un balón frente a un rival de short azul. Ambos peleaban la jugada con intensidad hasta que ocurrió lo impensable. El jugador de azul lo empuja ligeramente con el brazo izquierdo, pero al mismo tiempo el pie del futbolista rojo queda atorado en el césped por los tachones. La combinación del impulso y el giro provoca que el tobillo se doble de manera brutal. El resultado fue impactante. Una fractura expuesta que dejó a todos en shock. El jugador intenta levantarse mientras compañeros y rivales se llevan las manos a la cabeza al ver la gravedad de la lesión. De inmediato piden la camilla en una escena realmente dramática.
0: Ay, Dios mío, hasta a mí me dolió. Ay, no, qué feo. Oye, pobrecito, porque aparte, pues tus piernas, tus tobillos, bueno, todo tu cuerpo es tu instrumento de trabajo como futbolista. Ahora sí que se quedó sin trabajar.
2: Nunca en mi vida vi una lesión tan fuerte en el fútbol. O sea, no. Normalmente a veces que se por ahí se doblan, por ahí un poquito. Normalmente fingen así todo eso.
0: Un esguince, algo leve, ¿no?
2: Bueno, y ahora vamos a ver cómo un auto en un rally sale volando frente a los aficionados, pero el aterrizaje termina en una volcadura aparatosa.
1: Un aficionado que grababa un rally captó una escena impactante cuando un auto apareció a toda velocidad desde la parte baja del camino, tomando un salto de forma espectacular frente a todos los presentes. Por unos segundos el vehículo parece volar por el aire, pero al aterrizar el cofre golpea violentamente contra la carretera. El impacto hace que el automóvil pierda estabilidad y comience a volcarse por todo el camino. El coche termina completamente destrozado mientras los asistentes observan sorprendidos el accidente. Afortunadamente, el piloto salió sin lesiones graves, aunque la competencia terminó para él tras perder el control de la unidad.
0: ¡Ay, Dios!
2: Eso estuvo fuerte, fuerte.
0: Oigan,
2: ¿de qué habrá sido la culpa, no?
0: Pues, a final de cuentas, del conductor, de la velocidad.
2: Ay, no sé, porque nunca he visto que pues caiga primero como la trompita del coche y después lo demás, ¿no?
0: Ay, eso estuvo muy fuerte, de verdad.
2: Muy fuerte. A lo mejor el ángulo de la inclinación de la curva.
0: No lo midieron bien, ¿no?
2: Pues sepa, pero pobrecito, es que luego en un rally tienes que ir a toda velocidad y luego hay subidas, bajadas, curvas, y pues sí.
0: Claro, ahí esperemos que el conductor esté bien, ¿no?
2: Pues sí.
0: Y bueno, así como esperamos que se queden aquí con nosotros, porque regresamos en un momento más aquí a Alarma TV.
2: Al regresar, Jardinero corre por la pelota y se estrella brutalmente contra la barda.
0: También, auxiliar técnico derriba delantero en plena jugada y desata escándalo.
2: Y más adelante, balonazo directo en las partes nobles que dobla a un papá distraído.

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0: Gracias por continuar con nosotros aquí en Alarma TV. No se mueva de su televisor porque tiene que observar esta jugada imposible de creer frente a portería vacía. El delantero falta y termina golpeándose con el balón.
1: Para algunos jugadores, meter un gol puede ser más complicado de lo que parece. En una jugada perfecta, el equipo azul arma un ataque por la banda izquierda y manda un pase preciso para el delantero número 18. La portería estaba completamente vacía. Solo tenía que empujar el balón para marcar, pero el exceso de confianza le jugó en contra. Al intentar controlar la pelota, la levanta accidentalmente y con el pie izquierdo patea el balón provocando que pegue en el travesaño. Desesperado, intenta rematar de inmediato, pero el balón le termina rebotando en la cabeza ante la incredulidad de todos. Una falla increíble y difícil de explicar en una jugada que ya parecía gol seguro.
0: ¡Ay, no!
2: ¡Ay, no! ¡Pobre! No es cierto. ¿Cómo? A ver, estaba la portería vacía.
0: Ay, sí.
2: Ya él estaba saboreando el gol de esas veces en que dice, ya lo logré. Y nomás no.
0: Y nada, nada. Es que pasa mucho, ¿no? Porque por la euforia uno cree que... Es que yo antes jugaba fútbol un tiempito.
2: ¿A poco?
0: Sí, pero dejé porque me daban balonazos y dije, no, mi carita. Entonces sí pasa mucho porque te emocionas, crees que lo vas a lograr y nada, que se va para el lado,
2: no,
0: para arriba. Pero para el otro lado,
2: hermana,
0: y nada.
2: A ver, él patea, golpea arriba y luego le golpea la cara. Es que parece una caricatura.
0: Sí.
2: Increíble. Pobre chavo.
0: Otra oportunidad.
2: Ahora vean el momento en el que un jardinero pierde de vista la barda, corre por la pelota y se estrella brutalmente con la protección.
1: Jugar béisbol puede ser emocionante, pero también muy peligroso para los jardineros que deben correr al límite para evitar un cuadrangular. En la imagen, el bateador número 2 conecta un batazo potente que manda la pelota hasta el fondo del campo. El jardinero corre desesperadamente intentando alcanzarla antes de que salga del parque. La pelota sigue avanzando y el jugador concentra toda su atención en atraparla sin darse cuenta de lo que tiene enfrente. De pronto se estrella violentamente contra la barda de protección y queda tendido tras el impacto, mientras el bateador continúa su recorrido por las bases. Una jugada aparatosa que demuestra los riesgos de perseguir cada pelota al máximo.
0: Ay, no. Es que usted sí.
2: Ay, no, pobrecito.
0: Ayúdame que yo te ayudaré, dicen. A ver, ¿por qué? Yo creo que iba corriendo con los ojos cerrados, ¿no?
2: Lo mismo, que sentía que ya la pelota le iba a caer y pues no más.
0: Qué hermoso. Ay. Hasta a mí me dolió.
2: Qué hermoso.
0: Y lo peor es que queda grabado, ¿no? Como sí, para que se burlen todos tus compañeritos.
2: Y bueno, y uno que otro aquí en Alarma TV. Yo, la
0: nosotros
2: verdad,
0: no.
2: A mí me da pena. Nosotros no.
0: Pero bueno, vamos a pasar una nota más bonita. Vea el perro más rebelde de la pista. Roba patinetas como un profesional, ¿eh? El lomito se sube a la tabla y comienza a deslizarse ante la sorpresa de todos.
1: Un curioso perro negro se ha convertido en una sensación entre los patinadores de una plaza. Y no precisamente por ladrar, sino por robarse las patinetas de quienes pasan por el lugar. En el video se observa cómo el perro intercepta a un hombre que llevaba su patineta. El animal se la quita, se sube sobre ella y comienza a deslizarse por el pavimento, como todo un profesional. Pero eso no es todo. El perro vuelve una y otra vez para tomar impulso y seguir paseándose por toda la zona sobre la tabla, causando risas entre todos los presentes. Una escena divertida que demuestra que este lomito ya encontró su deporte favorito.
2: ¡Ay, Dios!
0: ¡Qué bonito!
2: ¡Qué precioso!
0: Yo quiero una así.
2: Ay, yo quiero una así también. Oiga, yo ya quisiera aprender a...
3: Qué inteligente.
2: Inteligente, pero ya yo quisiera subir una patineta con la destreza y la facilidad que lo hace este lomito. Qué belleza.
3: Sí.
2: Ahora, es mucho, mucho de esta raza, ¿no? Ajá. Muchos perritos que hacen eso son de esta raza, como que tienen, no sé, alguna...
3: Facilidad.
2: No sé cómo lo logran, pero lo logran.
3: Pero qué bonito, ¿eh?
2: Sí, qué hermoso.
3: Sí, y aprenden rápido. Wow, increíble.
2: Y ahora vamos a ver cómo una mujer hacía acrobacias en la playa para impresionar, pero un niño se atraviesa y todo termina en un accidente.
1: Una mujer en la playa quiso demostrar sus habilidades haciendo acrobacias sobre la arena frente a sus compañeros. Convencida de tener todo el espacio libre, comenzó a realizar varias maromas y giros sin detenerse. Pero en una de las últimas volteretas, un niño vestido de azul con blanco atraviesa distraído por la zona justo en el peor momento. La mujer no alcanza a verlo y termina golpeándolo con las piernas directamente en la cabeza. La persona que grababa corre de inmediato para ver cómo estaba el menor, quien quedó con la cabeza enterrada en la arena tras el fuerte impacto. Una escena aparatosa provocada por una mala coordinación en plena playa.
2: No. Ella se estaba diciendo, hermana, lo estabas haciendo muy bien.
3: Muy bien.
2: Lo estabas haciendo perfectamente, pero justo el chavito que se atravesó. Sí.
3: No fue su culpa, ella se lució, lo hizo maravilloso. El niño ahí para que se atraviese. Agarren a sus niños.
2: Agarren a sus niños. No, pues por eso el niño también, pues es un accidente. Él tampoco que va a pensar que de la nada le va a caer una mujer que está dando vueltas ahí. Como loca.
3: En la arena, ¿verdad?
2: En la arena.
3: Ay, no, mi vida. Qué
2: Ahora
3: hermoso.
2: Ya no vimos al niño, esperemos que haya estado bien, ¿no?
3: Sí, pues nada más un chipotote acá le salió seguramente, ¿no?
2: Pobrecito.
3: Ay, no, pues
2: a ver si no se le quitan las ganas de ir a la playa al pobre chamaco, de verdad.
3: Pero lo que no se les tiene que quitar a ustedes son las ganas de continuar aquí con nosotros en Alarma TV. Volvemos.
2: Al regresar, patinador evita golpear a un niño y termina destrozado contra la barda.
3: También, balonazo directo a las partes nobles deja doblado a un papá distraído.
2: Y más adelante, entrenamiento de karate termina con un peleador completamente noqueado.
4: Guillermo del Toro es un director de cine mexicano conocido por su trabajo en películas de género de terror y fantasía. El Espinazo del Diablo, ambientada en un internado durante la Guerra Civil Española, combina elementos de terror sobrenatural con un trasfondo histórico. El laberinto del fauno. La historia sigue a una niña que se encuentra en un mundo mágico lleno de criaturas aterradoras y fascinantes. Mamá. Esta película de terror sobrenatural que cuenta la historia de dos niñas que son criadas por una entidad paranormal después de sobrevivir a un accidente. La cumbre escarlata. La trama sigue a una joven que se casa y se muda a una mansión decrépita habitada por oscuros secretos. La forma del agua narra la relación entre una mujer muda y una criatura acuática en un laboratorio de alta seguridad durante la Guerra Fría. El callejón de las almas perdidas. La historia gira en torno a un estafador que se involucra en oscuros secretos y manipulaciones.
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0: Estamos de regreso con lo mejor y lo más divertido del mundo de deportes en esta edición de Deportes de Alarma TV. Gracias por acompañarnos. Y ahora miren cómo este joven intenta lucirse con el monopatín. Segundos después pierde el control y se azota directamente contra un poste.
1: Andar en monopatín puede ser más peligroso de lo que parece, especialmente cuando alguien intenta impresionar a sus amigos. Un joven vestido de negro decidió lanzarse por la rampa de unas escaleras para realizar una acrobacia frente a todos. Tomó velocidad y se dejó ir con toda la inercia sobre el monopatín. Pero al llegar a la parte baja perdió el equilibrio y terminó cayendo de frente contra el suelo. El golpe fue brutal. El joven termina impactándose contra un poste de cemento ante los gritos de quienes observaban la maniobra. Lo que buscaba ser un momento espectacular terminó convertido en dolor y vergüenza.
0: ¡Ay, qué golpe, qué golpe, qué golpe! Pero oigan, ¿a quién se le ocurre hacer un campeonato? No sé si un campeonato, una competencia, no sé qué, en una rampa que luego ahí atraes un bloque de cemento.
2: Sí, no, eso es muy incoherente, ¿no?
0: Incoherente totalmente, sí. Porque yo creo que era una competencia porque había mucha gente allá alrededor, sí. Y todos se habían formado, todos para
2: encima
0: ver.
2: Lo vio tanta gente, ¿no? Ay, no, porque cuando estás practicando, ensayando como quiera, ya tú te caes, te levantas y nadie te vio, sí. Pero aquí delante de todos seguramente invitaste a tu mamá, a tu papá, mira, vengan a verme y moco.
0: Qué horror.
2: Y vean nada más, escándalo total en un partido de fútbol. Un auxiliar técnico mete la pierna y derriba al delantero rival.
1: La tensión explotó en un partido de fútbol, donde los jugadores ya discutían entre ellos y hasta las bancas intercambiaban insultos. En medio del caos, un pase filtrado deja al delantero de azul escapando solo por la banda, rumbo a la portería. El defensor vestido de amarillo resbala y pierde toda posibilidad de alcanzarlo. El atacante acelera con ventaja, pero justo cuando se acercaba al área, ocurre algo increíble. Un auxiliar técnico de la banda rival invade el campo y le mete una zancadilla al delantero para detener la jugada. El hombre de camisa naranja levanta las manos fingiendo inocencia mientras jugadores y aficionados estallan en reclamos. Minutos después, el árbitro le muestra la tarjeta roja por una acción antideportiva que desató la polémica.
0: Vean más. ¡Qué locura!
2: ¡Híjole! Ahora sí que lo vimos todos, aunque a veces los futbolistas son medio actores, ¿eh?
0: Sí,
2: ¿tú
0: pero
2: qué opinas?
0: En este caso no, hermana, en este caso sí, el que fue actor, sí. Y malo fue el que le metió el pie, porque le metió el pie y luego levantó la mano como diciendo, yo no fui. A mí que me exculquen, yo no fui.
2: Sí. Ay, no. Ay, bueno, no. Es a lo que se arriesga, ¿no? Al final de cuentas es, vamos a cerrar la pelota, una ventadita, nadie me vio.
0: Pero ¿qué vas a pensar, pues, que el hombre este que nada tiene que ver con, no está, él no está jugando, pues, como para que cometa una falta? Bueno, no. Va y mete el pie y luego levanta la mano.
2: Ay, no.
0: Ay, jefe. Qué rara. Ahora, vean esta dolorosa lección dentro de un gimnasio. La pelea de box regresa con tal fuerza que golpea directamente la cara de este joven.
1: Un hombre quería demostrar frente a todos cómo se debía golpear correctamente una pera de box. Seguro de su técnica, se colocó frente al aparato convencido de que la velocidad y coordinación eran suficientes para impresionar. El joven lanza un derechazo con fuerza, pero la misma inercia del golpe hace que su cuerpo se incline demasiado hacia adelante. Lo que no calculó fue el regreso de la pera.

0: Segundos después, la pera regresa directo a su rostro y lo golpea de lleno en la nariz. Aturdido y avergonzado, se lleva la mano a la cara, toma su gorra y sale del gimnasio dolorido por su propio golpe.
1: ¡Ay, ajá! A ver, ¿cómo? Este hombre no sabe lo que es la inercia.
2: Pues yo creo que a lo mejor era su primera vez, ¿no? A lo mejor estaba calando, a ver, Mara, ¿qué se siente?
1: ¿Cómo va a golpear y va a meter la cara? Pues claro que va a regresar.
2: Necesitaba
1: ¿cómo?
2: Una acomodada ahí de cerebro.
1: Yo creo,
2: ándale,
1: yo
2: pues,
1: creo que necesitaba una acomodada de cerebro. ¿Se la dio el mismo eso o quería hacerse viral en internet y salir aquí en Alarma? Yo no lo sé.
2: Yo creo que sí, lo logró. Lo logró. Pero bueno, regresamos con esto y mucho más aquí en Alarma TV.
1: Al regresar, el patinador evita golpear a un niño y termina destrozado contra la barda.
2: También, balonazo directo a las partes nobles deja doblado a un papá distraído.
1: Y más adelante, enfrentamiento de karate termina con un peleador completamente noqueado.
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0: Y continuamos con más aquí en Alarma TV. Tenemos unas historias que de verdad están buenísimas, impactantes, pero miren nada más esto. Un corredor presumía sus plátanos después de la competencia, pero pisa mal el escalón y termina cara contra el suelo.
1: Este video ocurrió al finalizar una carrera deportiva, cuando un hombre vestido de azul recibió dos pencas de plátanos que entregaban a los corredores para recuperarse después de la competencia. Emocionado y todavía acelerado por la adrenalina, el hombre intenta brincar unas escaleras mientras presume los plátanos frente a la cámara y se dirige hacia otra persona que lo observa a lo lejos. Pero por ir distraído mirando a la cámara, pisa mal uno de los escalones y termina cayendo de cara de lleno contra el borde. El golpe es tan fuerte que hasta los lentes y los plátanos salen volando por todos lados. Una escena dolorosa y vergonzosa, provocada por querer lucirse.
0: Ay, no, mi vida.
2: Ay, no, pobrecito.
0: Él iba bien orgulloso, hermana, con sus plátanos.
2: Claro, estaba bien orgulloso diciendo, terminamos, lo logramos. Sí.
0: ¿Sabes qué? Yo creo que ya andaba débil, ¿no? Necesitaba el potasio del plátano.
2: Probablemente, pero pobrecito. No, y encima lo estaban grabando. Imagínate la pena que justo cuando te están grabando, ay, no, vas y estampas contra el pavimento.
0: No te caíste toda la carrera y te vienes a caer al final. Ahí. Bueno, al menos, ¿no? Al menos lo logró, la carrera la logró.
2: Sí, bueno, al menos apareció en Alarma TV, famosísimo, y ya está.
0: Exacto.
2: No, pero este video está muy viral en redes, ¿sale? Sí. Está también. Ahora, imágenes nunca antes vistas. Cuando el balón queda atorado y el partido de básquetbol se detiene por completo, vamos a ver cómo una porrista logra salvar la jugada. Vean cómo.
1: Aunque parezca increíble, en pleno partido de básquetbol, el balón quedó atorado en la parte más alta del tablero, deteniendo completamente el juego ante la sorpresa de jugadores y aficionados. El árbitro intentó bajarlo usando el palo de un trapeador, mientras varios basquetbolistas trataban de alcanzarlo saltando, pero nadie lo conseguía. La escena comenzaba a volverse cada vez más curiosa y desesperante, hasta que uno de los jugadores tuvo una idea inesperada. Pidió a un hombre porrista cargar a una porrista para que alcanzara la pelota. La joven logra desprender el balón y salvar el momento entre risas y aplausos, permitiendo que el partido continuara.
2: Oigan, qué buena idea.
0: ¡Qué buena idea!
2: Aquí claro. Se lo habrá ocurrido, ¿no?
0: Sí, eso está buenísimo, ¿no? Pues hay que aprovechar a la porrista. A ver, súbete aquí.
2: Porque aparte, eso se lo pidió el chavo. Sí. O sea, uno de los jugadores le dijo, oye, ¿por qué no subes aquí a la chava? Y, sí, y ella ya sabía lo que iba. A lo mejor ya lo hicieron varias veces.
0: Y aparte me encanta porque ya tienen práctica y saben cómo caer, por si se cayera, lo que sea. Y también es increíble que estando tan altos, pues no alcanzan. No,
2: ella, claro, ellos no, claro que no. Ellos no van a alcanzar, no. Pero la chava sí. Oigan, qué buena idea a practicarla. Obviamente, gente que sepa, por favor, porque si no van a terminar otra vez aquí en Alarma, pero de mala manera.
0: Exacto. Y mire con detalle este truco que salió terriblemente mal. El patinador evita golpear a un niño, pero termina lesionado brutalmente.
1: Este video demuestra el peligro de usar espacios públicos como pista de acrobacias. Un patinador vestido de verde se deslizaba por un barandal a toda velocidad, creyendo tener el camino libre. Pero a mitad del recorrido descubre que un niño estaba colgado justo sobre el barandal. El joven intenta reaccionar, levantando las piernas para evitar golpear al pequeño. Pero ya era demasiado tarde para detenerse. El patinador pierde completamente el control y termina golpeándose brutalmente la entrepierna contra el barandal antes de caer al suelo. Aunque el golpe fue muy doloroso,

0: El menor no sufrió ninguna lesión.
1: Ay, no.
2: Hermana.
1: Pero es que, ¿quién manda al niño a estar ahí otra vez?
2: No, sí, culpa del chamaco. Pero, ay, no, pobrecito, hermana. Sí, pobre, no. Ese hombre se quedó sin descendencia mismo, güey. O sea, sí se quedó mal.
1: Ay, no, por ayudar salió ahí herido.
2: Pobrecito.
1: Una sobadita y vámonos.
2: Ay, hermana, ¿tú crees? No, yo creo que se quedó ahí como media hora el pobre chavo. Los varones sabrán a lo que me refiero. ¡Qué dolor! ¡Qué dolor! Oh, no. Oigan, y más doloroso va a ser si usted le cambia de canal, ¿eh? Usted no se puede perder los mejores videos del mundo de deporte aquí en Alarma TV. Vámonos a un corte.
1: Al regresar, papá ignoraba a sus hijos hasta que recibió un brutal balonazo.
2: También el muñeco de entrenamiento regresa con toda la fuerza y noquea a un karateca.
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0: Estamos de regreso con los videos más impactantes del mundo de deporte, los más divertidos y, cómo no, les vamos a mostrar este tremendo videazo. Vamos a ver cómo un padre que estaba ignorando a sus hijos por andar pegado al celular, hasta que un balonazo directo allá donde le platiqué, hace que él reaccione de manera inmediata.
1: Un papá acompañaba a sus hijos mientras jugaban fútbol, pero parecía más interesado en su celular que en el partido. Vestido de gris, el hombre permanecía distraído revisando la pantalla mientras los pequeños corrían detrás del balón.

0: Intenta llamar su atención y le pide que juegue con ellos, pero el padre ni siquiera responde. Segundos después, el menor vestido de blanco prepara un disparo hacia su hermano. El niño patea con fuerza y el balón termina impactando directo en las partes nobles del papá, que suelta el celular de inmediato y se dobla del dolor. Una escena tan dolorosa como divertida, que dejó claro que los niños solo querían pasar a tiempo con él.
1: Ahí está, por no andar en el juego, por andar pegado en el celular.
2: Ese fue un jalón de orejas, como dices.
1: Un jalón de orejas. Más bien de otras partes nobles. Al cabo que los chavos ya no querían tener más hermanos.
2: Ándale, qué bueno que ya es papá, porque aquí sí creo que se va a quedar sin descendencia. Sí. Y otra vez, otra sobada. Otra sobada aquí. Y bueno, ahora vea esto. Una gimnasta realizaba una rutina de alto impacto sobre los aros hasta que pierde el agarre y cae violentamente de espalda.
0: La gimnasia es uno de los deportes más exigentes y dolorosos cuando ocurre un error. La joven pierde el agarre y se zafa de los aros en pleno movimiento. La caída es aparatosa y termina impactándose violentamente de espalda contra el suelo. La persona que grababa mueve la cámara rápidamente para ver qué había ocurrido. Hasta el momento se desconoce su estado de salud.
1: Ay, híjole. Hermana, de espalda y no en la colchoneta, cayó en el piso.
2: Dios mío.
1: Qué dolor.
2: Lo bueno es que está practicando, ¿eh? Todavía puede pensar si se quiere dedicar a otra cosa.
1: Ay, yo creo que sí. Oigan, lo que pasa es que esto parece muy simple, pero es dificilísimo, sí, hermana. No sé si alguna vez de chiquita has practicado gimnasia o algo. Es muy complicado. A ver, y aparte son años hasta lograr maestría en ese deporte, que además tiene límites de errores muy, muy endebles, o sea, muy una nadita.
2: Claro, tienes que tener mucha fuerza en los brazos, en el abdomen, en todo tú, porque al final de cuentas pues te estás sosteniendo con tu propio peso y bueno, acá por lo visto no se sostuvo muy bien.
1: Ay, no,
2: pobre
1: chamaca.
2: Por allá fue a dar.
1: Y ahora observe esto con muchísimo detalle. Vamos a ver un entrenamiento de karate que terminó muy, pero muy mal. El muñeco de impacto regresa con tal fuerza que deja noqueado al peleador.
0: Ocurrió en un dojo de karate, donde varios peleadores practicaban golpes sobre un muñeco de impacto tratando de demostrar sus mejores técnicas frente a todos los presentes. Los jóvenes realizaban patadas giratorias, saltos y movimientos espectaculares uno tras otro, buscando lucirse con velocidad y precisión. Todo parecía salir bien hasta el último turno. Cuando el último karateka se prepara para golpear, el muñeco regresa impulsado con demasiada fuerza y termina impactándolo directamente en la cabeza. El hombre cae al piso casi conmocionado, como si se tratara de una venganza del mono de impacto por recibir tantos golpes. Un video que sorprende a todos los que lo miran.
1: ¡Oh! ¡Ay, qué Dios! Tal golpe. No, no, no, ¡ay, no, no, no, no, pobrecito! Es que mira que el karate implica muchísima fuerza, muchísima técnica, y pues con la misma fuerza el muñeco
2: hay que
1: dijo,
2: saberle.
1: Vámonos.
2: Sí, hay que saberle cómo hacer, porque de verdad que una mala jugada, un poquito mal que le hagas y puedes lastimar a tus compañeros, a ti.
1: Increíble,
2: ¿no?
1: En este caso, el golpe le regresó al mismo. Fue como un boomerang,
2: ándale,
1: diríamos, por ahí.
2: Ándale.
1: Ay, oiga, no. ¿Te has divertido en esta edición de Deportes,
2: Pau? Ay, me encanta esta edición. De verdad que, la verdad es que me reí mucho y a la vez me siento un poquito mal porque, pues, no me burlé, pero sí me divertí. Es lo importante.
1: No me reí de ellos, me reí con ellos, dice la Pau. Oigan, esperamos que ustedes también la hayan pasado sensacional. Esa fue la edición de Deportes de Alarma TV. Muchas gracias por acompañarnos. Yo soy Ani Portocarrero.
2: Y yo soy Paulina de Alba y nos vemos aquí la próxima.
1: Chao.

0: Tras más de 100 horas bajo los escombros, siguen ocurriendo milagros en Venezuela. Rescatistas encuentran a más sobrevivientes, mientras la cifra de muertos se acerca a los 2.000.
1: Tenía que traer una pala, un pico.
0: Crece la indignación contra el gobierno venezolano, denuncian trabas en las labores de rescate y la entrega de ayuda humanitaria. Residentes encaran a militares armados en la zona del desastre. La Corte Suprema a punto de decidir quién tiene derecho a la ciudadanía por nacimiento, un fallo que podría cambiar el futuro de miles de hijos de inmigrantes indocumentados. Nayib Bukele va por un tercer mandato en El Salvador. El presidente ya oficializó su candidatura para las próximas elecciones, amparado por una reforma en la Constitución. Así comienza su noticiero 24 horas. ¿Qué tal? Muy buenas tardes y bienvenidos a esta emisión de Noticias 24 Horas. Se les informa con gusto Mirtara Salinas. Muchas gracias por acompañarnos el día de hoy. Iniciamos en Venezuela, donde la tierra volvió a temblar esta mañana. Una fuerte réplica de magnitud 4.6 desató el pánico mientras civiles y equipos de emergencia realizaban labores de rescate. Aunque no se reportaron nuevos daños, el sismo se produjo a unas 17 millas de la costa caribeña en Venezuela y se sintió en las zonas afectadas por los devastadores terremotos del pasado 24 de junio. Desde entonces se han reportado más de 600 réplicas. Y la cifra de víctimas volvió a dispararse este lunes. Ya son 1.719 los muertos y más de 5.000 los heridos, según el presidente de la Asamblea Nacional. Jorge Rodríguez agregó que más de 22.600 personas resultaron afectadas por los terremotos. Además, 855 edificios sufrieron daños, de los cuales 189 colapsaron por completo. Según imágenes satelitales, la NASA estimó que el impacto podría extenderse a 59.000 estructuras dañadas en todo el país. Pero la esperanza de encontrar sobrevivientes entre los escombros sigue viva.
2: ¿Vale? Agárralo bien, agárralo bien ahí. Dale, agárralo bien.
0: Este es el emotivo momento en el que rescatistas logran sacar con vida a Aarón Levin Cantillo Vargas, de 21 años. El joven había permanecido atrapado durante 106 horas bajo los escombros de un edificio en La Guaira. Desde los terremotos del pasado 24 de junio, equipos de rescate de Venezuela, El Salvador y también México trabajaron juntos para lograr este milagro. Y mientras se agota el tiempo para encontrar sobrevivientes, crecen las denuncias contra el gobierno venezolano. Residentes exigen a los militares sumarse a la búsqueda de los desaparecidos. Denuncian que llegaron armados a los derrumbes, pero sin las herramientas necesarias para apoyar las labores de rescate.
1: ¿Quién le va a quitar el arma a ustedes? ¿Para qué trajeron armamento? Tenía que traer una pala, un pico. Mano, es un uniforme para defender la patria. Para defender un país, el país es esto, es el país que necesita de ustedes, bueno, un arma, para echarnos plomo y eso sí, no estamos en guerra, estamos en una situación.
3: 5 días y al tercer día fue que vinieron y vienen todos y se sienten allá a tomarse fotos. Y después se van a las 6, 7 de la tarde. Y después, ¿quién se queda? Nosotros sufriendo, esperando, pensando en la esperanza de que nos van a ayudar y nunca nos ayudan.
1: Vergüenza.
0: Ahí están las imágenes. Los familiares y vecinos en el lugar aseguraron que los efectivos no están colaborando en la remoción de escombros. Además, hay otro video que captó una tensa confrontación entre un rescatista estadounidense y el ministro del Interior de Venezuela, Diosdado Cabello. El rescatista le pide que lo deje llegar hasta una persona que sigue atrapada bajo los escombros, pero Cabello le bloquea el paso. El Departamento de Estado de Estados Unidos informó que se trató de un malentendido que ya se resolvió y que ambas partes continúan con sus labores para salvar vidas. También circulan estas imágenes de personal de la ONU que lleva ayuda humanitaria retenidos en puntos de control donde militares les han puesto barricadas que les impiden avanzar.
4: 4, que venimos con insumos, venimos con medicamentos específicos para la zona de la costa, para todo el pueblo de la costa que no tiene agua, no tiene luz desde el miércoles, y ellos no nos dejan pasar, incluso rescatistas verificados, gente de la ONU, ¿okay? Que trabaja con la ONU directamente, y ellos, en vez de dejarnos pasar, más bien trajeron barricadas, ¿okay?
0: Las imágenes han reavivado el debate sobre las trabas del gobierno durante las labores de rescate. Bueno, y todo esto realmente es muy perturbante, particularmente para los venezolanos que están en Venezuela sufriendo y lidiando con esta tragedia. Así que con lo último de los esfuerzos que se realizan para encontrar a personas con vida, pasamos ahora con nuestra corresponsal Carolina Vigor, quien está en vivo desde la capital Caracas. Adelante, Carolina, buenas tardes. ¿Qué nos cuentas el día de hoy? ¿Cómo está la gente? ¿Cuál es el ánimo?
5: Hola, Mirta, le recibo un saludo desde Caracas. Y bueno, bajo todas estas imágenes y lo que tú misma has mostrado, la situación continúa lamentablemente de desesperación para la mayoría de los venezolanos, sobre todo quienes se encuentran en el estado La Guaira. Allí también hemos hecho una amplia cobertura, sin embargo, pues la señal móvil no nos ayuda para lograr una transmisión en vivo, por eso estamos acá desde Caracas. Allí cada historia o cada paso que vamos, a cada metro nos conseguimos personas donde lamentablemente han perdido no a uno ni a dos, sino hasta 8 de sus familiares. Además, otro drama que se une es el no conseguir los cuerpos ya sin vida. El puerto de La Guaira fue dispuesto como una morgue. Allí se encuentra una cantidad innumerable de cadáveres. Las personas van con el nombre, lamentablemente pues el nombre ya pasa a ser un número, luego tratan de reconocer en medio de tantos pues cadáveres a su familiar, y con una búsqueda definitivamente en muchas oportunidades sin suerte. Entonces esto por supuesto hace crecer el dolor, porque la mayoría quiere pues darle un último adiós, o al menos saber que definitivamente fallecieron. Por otro lado, hay quienes más optimistas esperan pues que su familiares estén aún con vida, como en este caso, que es uno de los 3 edificios que se derrumbó acá en Caracas, la residencia Petunia en la urbanización Los Palos Grandes. Aquí todavía se realizan, como pueden ver a través de nuestras imágenes, las labores de búsqueda ininterrumpidas. En este punto específicamente, además de Protección Civil de Venezuela y también el municipio de Chacao, se encuentra asignado el grupo de los topos de México. Aquí ellos han hecho una labor, como les decía, de 24 horas incansable, sin embargo, y también muy lamentable para los familiares, no han tenido, digamos, mucha suerte, pero al tratarse de personas jóvenes o de mediana edad, pues esto, según especialistas, acerca la posibilidad de que aún estén con vida. Desde La Guaira pudimos captar sonidos y palabras de quienes padecen en carne propia esta tragedia. Vamos a escucharlos.
6: Pero no aparece.
7: Es su hija.
6: ¿Es, no, es una prima.
7: Estaba en La Guaira.
6: Sí. Vivía allá en la parte media del edificio, se cayó. Y ella estaba en la segunda planta.
7: ¿Cómo se llama? ¿Cuántos años
6: tiene? Es una Sarmiento, 50.
7: Ubicó las
6: letras. No. La leí de aquí para allá y de allá para
8: acá. Se necesita ayuda, ayuda.
7: ¿Has visto cómo han llegado brigadas de otros países acá?
8: A nada. Aquí no ha llegado brigada de ningún lado. Aquí donde yo estoy no hay. Estamos nosotros personalmente, los familiares, sacando escombros. Se necesita ayuda, ayuda. Eso es lo que queremos, ayuda.
0: Carolina, y la gente con lo que vemos está desesperada. ¿Y qué razón dan los militares para estar ahí, como acusan la gente que vaya, que está desesperada, que no traen materiales para ayudar a rescatar?
5: Sí, nosotros notamos esto desde el día jueves. Recordemos que los terremotos ocurrieron el miércoles a las 6 de la tarde. Nosotros estuvimos en el estado de La Guaira desde el jueves y pudimos notar, además, como lo anunció Delcy Rodríguez, la militarización de ese estado. Esto para pues mejorar o hacer más fácil las labores de búsqueda y de remoción de escombros. Pero el reclamo principal es que estos militares, como había dicho el gobierno, se iban a unir a las labores de búsqueda también, porque los cuerpos venezolanos no se daban abasto. Incluso, y hay que decirlo también con total responsabilidad, aun cuando han llegado brigadas de 24 países, hay lugares donde, como escuchábamos a esta muchacha, pues lamentablemente no han logrado llegar. A los militares solo estar, digamos, observando todo el proceso o custodiando las zonas y no unirse cuando tienen todas las capacidades para hacerlo, pues la gente, por supuesto, ha ido reaccionando reaccionando al pasar de las horas de forma más desesperada, diría yo, no negativa, ni quizá es producto de que estén en contra de ellos o de lo que están haciendo, simplemente que piden que, como lo han hecho, muchos voluntarios también se unan a esta búsqueda, porque deberían estar, en teoría, preparados para eso. Y fue lo que dijo tanto Jorge Rodríguez, presidente de la Asamblea, y Betsy Rodríguez, que estos militares, policías, todos los funcionarios de seguridad del Estado estarían abocados a la búsqueda y al rescate de personas.
0: Gracias, Carolina. Buenas tardes. Carolina Vigo desde Venezuela, hablándonos de esta tragedia que sacudió al país, y obviamente pues la gente está desesperada y ya se agotaron esas críticas 72 horas, pero puede haber muchos milagros. Gracias, Carolina. Buenas tardes. Y mientras tanto, la líder opositora María Corina Machado asegura que regresará muy pronto a Venezuela para acompañar a las víctimas de los devastadores terremotos. Así lo dijo en una entrevista con Fox and Friends Weekend. Escuchemos.
9: The time has come. It is my duty to accompany my people. We need to be together, to embrace, to grieve and mourn together, but also to give each other strength at this difficult time. I will be very soon back in Venezuela together with the Venezuelan people.
0: Sin embargo, el portal Bloomberg reportó que Machado canceló un intento de regreso la semana pasada a través de Curazao porque presuntamente la administración Trump no apoya el viaje en este momento. Según el reporte, en Washington se teme que su retorno provoque una confrontación con el gobierno interino de Delcy Rodríguez. Tenemos todavía mucha más información, no se vaya al volver. Estados Unidos redobla esfuerzos para ayudar a Venezuela. Tenemos una entrevista con la vocera del Departamento de Estado. Y Nayib Bukele busca un tercer mandato en El Salvador, anuncia su registro como candidato para las elecciones de 2027.

0: en Miami, Florida, cientos de voluntarios se han convertido en un ejército de solidaridad para apoyar a las víctimas de los terremotos en Venezuela. Bajo el intenso calor, cientos de personas trabajan sin descanso en el centro de acopio de Global Empowerment Mission en Doral, donde colectan agua, comida enlatada, pañales y artículos de primera necesidad para ser enviados a donde más se necesiten en Venezuela.
1: Esta mañana ha salido gente con vida, nos llena de esperanza para saber que hay mucha, mucha gente trabajando y que desde el corazón y desde el amor, y que estamos seguros de que todo va a estar bien.
2: La única manera que yo tengo para ayudar y para aportar es estar aquí. He venido desde el viernes, sábado, domingo, hoy vine, pero me siento, bueno, lo que siempre sabemos del gobierno, que no está colaborando, que no se ve presencia de la Guardia Nacional.
0: Venezolanos y voluntarios de otras nacionalidades aseguran que, aunque están lejos, esta es su forma de acompañar a las familias afectadas y mantener viva la esperanza. Por su parte, el gobierno de Estados Unidos redobló su respuesta humanitaria para Venezuela con más de 300 millones de dólares en asistencia. Esta mañana, mi colega Abel Álvarez conversó con la portavoz del Departamento de Estado, Natalia Molano, quien explica cómo se está canalizando esta ayuda.
3: Claro que sí. La parte financiera, como dijiste, son 300 millones de dólares y se está haciendo por medio de subvenciones directas a ONGs, organizaciones sin ánimo de lucro, no gubernamentales, que ya están operando en Venezuela. Son organizaciones ya sea estadounidenses o internacionales, como por ejemplo World Vision, Catholic Relief Services, la Cruz Roja. Al mismo tiempo, parte de esos 300 millones de dólares va al Fondo Conjunto de la ONU, que es la OCHA, que es la Organización de Coordinación de Ayuda Humanitaria.
4: Ahora bien, sé que hay una fragata que ha estado llegando a las costas de Venezuela. ¿Nos puedes actualizar también esa información?
3: Claro que sí. Nuestros colegas del Departamento de Guerra están trabajando de la mano con la agencia del Departamento de Estado, que es la que está liderando todos estos esfuerzos. Hemos visto dos aeronaves C-17 para transportar a los grupos rescatistas que vinieron de Estados Unidos y también para llevar este equipo pesado, como grúas, por ejemplo, que se requieren para levantar escombros. Por otro lado, tenemos dos buques navales, uno anfibio que ya está en el puerto de La Guaira, donde hay una necesidad increíble, es de alto impacto. Y otro buque que es el USS Billings, que está apoyando toda esta operación y el personal militar. Por otra parte, está lo que mencioné de los equipos de rescatistas. Tenemos cuatro equipos, uno de Virginia, uno de Los Ángeles, dos de Miami, y se han desplegado en su máxima capacidad de 80 miembros de cada uno, y también cada uno con su equipo canino, que son expertos en esas búsquedas urbanas.
4: Quiero aprovechar que estoy conversando contigo para hacerte otra pregunta sobre inmigración, porque sabemos que los venezolanos tienen un TPS. ¿Se ha hablado en algún momento en estos días, o se espera hablar, sobre qué pueden hacer con los venezolanos con el TPS, si van a usar otro tipo de ayuda humanitaria para proteger a los que están aquí en Estados Unidos?
3: El Departamento de Seguridad Nacional, DHS, es la agencia que tiene la jurisdicción sobre ese tema. El hecho es que los venezolanos en Estados Unidos perdieron su estatus de TPS en octubre del 2025. Estamos aguardando una actualización oficial de DHS para que diga cómo van a seguir en este asunto, si van a hacer algún cambio, si se va a mantener. Ellos realmente van a tener que publicar esa información oficial, pero sé que les están evaluando.
0: Bueno, y la pregunta es si esta administración extenderá el TPS a los damnificados. Algunos de ellos todavía tienen TPS hasta octubre. Y la vocera del Departamento de Estado informó que si usted desea hacer una donación para los damnificados, puede visitar la página oficial del Departamento de Estado, state.gov, donde encontrará una lista de organizaciones confiables para brindar ayuda. Además, destacó que la principal organización con la que están trabajando el gobierno estadounidense es Global Empowerment Mission. En una derrota judicial para la Casa Blanca, la Corte Suprema determinó que los estados podrán contar boletas enviadas por correo aunque lleguen después del día de la elección. Esto siempre que hayan sido selladas a tiempo. El fallo representa un revés para el presidente Donald Trump y el Partido Republicano que buscaban invalidar esa práctica en las elecciones federales. 14 estados mantienen este sistema de votación. Y mañana martes la Corte Suprema va a emitir los últimos fallos de este periodo. La decisión más esperada es la de las del caso de la ciudadanía por nacimiento, un derecho protegido por la enmienda 14 de la Constitución. El presidente Trump busca limitar que hijos de inmigrantes sin estatus legal o con visas temporales reciban automáticamente la ciudadanía estadounidense. La decisión podría redefinir quién es ciudadano al nacer en Estados Unidos. Actualmente, solo 35 naciones en el mundo otorgan la ciudadanía automática a todos los niños que nazcan en su territorio, sin importar el estatus migratorio de sus padres. La mayoría de esos países están en el continente americano. Y hay versiones contradictorias sobre un posible acercamiento entre Irán y Estados Unidos para negociar la paz. Tras un fin de semana de ataques cruzados, el presidente Trump aseguró en redes que mañana martes habrá una nueva ronda de conversaciones en Doha, Qatar. Según reportes, las reuniones se basarían en reabrir el estrecho de Hormuz y en aliviar las tensiones entre ambos países. Pero este lunes, el principal negociador iraní desmintió públicamente que exista una agenda de pláticas con Estados Unidos, contradiciendo lo dicho por la Casa Blanca. Y el presidente de El Salvador se apunta para buscar un tercer mandato. Nayib Bukele no prevé competencia dentro de su partido y se inscribió para participar en las elecciones del 2027. Su postulación es posible tras la reforma constitucional del año pasado que habilitó la reelección indefinida, mientras Bukele mantiene altos niveles de popularidad por su política de seguridad. La oposición y organizaciones civiles cuestionan los cambios que permiten su continuidad en el poder. Es momento de hacer una pausa, pero no se vaya, tenemos mucha más información al volver. Un video nuevo muestra en tiempo real la intensidad del terremoto en Venezuela. Los edificios no aguantaron ni 7 segundos del terremoto. Además, el rescate de una mascota entre los escombros con sus ladridos. Esta perrita guió a los rescatistas para que la salvaran. Detalles al volver.

0: nuevo video muestra en tiempo real la magnitud del primer terremoto en Venezuela. En el video tomado el pasado 24 de junio, se observa cómo en menos de 7 segundos los edificios de enfrente caen al suelo. Ahí va a ver usted la imagen. Y aunque algunos edificios no colapsan completamente, sí presentan daños estructurales muy serios, como se aprecia en las imágenes. Tan intenso es el movimiento de tierra que se observa algunas personas arrastrándose en el suelo al ser derribadas por la fuerte sacudida. Y en medio del dolor que dejan los terremotos en Venezuela, hay historias que devuelven la esperanza. Mire cómo una pequeña mascota responde al llamado de los rescatistas.
1: Somos el equipo de Wiki Rescate del Salvador. Si hay una persona con vida, que hable o emite algún sonido.
0: Rescatistas salvadoreños acudieron a los ladridos y sacaron a esta perrita de los escombros. Los voluntarios arriesgaron su propia integridad física, pero no dejaron al animalito a su suerte. El presidente de El Salvador publicó el rescate en sus redes sociales y pidió a los dueños que se acercaran a su equipo para reclamarla. Y con estas imágenes de este rescate de esta perrita me despido y vamos a tener más información sobre Venezuela a lo largo del día. Que pase una linda tarde.
1: Si hay una persona con vida...

Tras más de 100 horas bajo los escombros, siguen ocurriendo milagros en Venezuela.

0: Rescatistas encuentran a más sobrevivientes, mientras la cifra de muertos se acerca a los 2.000.
1: Tenía que tener una pala, un pico.
0: Mano, es un informe. Crece la indignación contra el gobierno venezolano. Denuncian trabas en las labores de rescate y la entrega de ayuda humanitaria. Residentes encaran a militares armados en la zona del desastre. La Corte Suprema a punto de decidir quién tiene derecho a la ciudadanía por nacimiento. Un fallo que podría cambiar el futuro de miles de hijos de inmigrantes indocumentados. Nayib Bukele va por un tercer mandato en El Salvador. El presidente ya oficializó su candidatura para las próximas elecciones, amparado por una reforma en la Constitución. Así comienza su noticiero Estrella TV. Hola, ¿qué tal? Muy buenas tardes. Bienvenidos a su noticiero Estrella TV. Les informa Abel Álvarez. Gracias por acompañarnos. Iniciamos en Venezuela, donde la tierra volvió a temblar esta mañana. Una fuerte réplica de magnitud 4.6 desató el pánico mientras civiles y equipos de emergencia realizaban labores de rescate, aunque no se reportaron nuevos daños. El sismo se produjo a unas 17 millas de la costa caribeña en Venezuela y se sintió en las zonas afectadas por los devastadores terremotos del pasado 24 de junio. Desde entonces se han reportado más de 600 réplicas. Y la cifra de víctimas volvió a dispararse este lunes. Ya son 1.719 muertos y más de 5.000 heridos, según el presidente de la Asamblea Nacional. Jorge Rodríguez agregó que más de 22.600 personas resultaron afectadas por los terremotos. Además, 855 edificios sufrieron daños, de los cuales 189 colapsaron por completo. Según imágenes satelitales, la NASA estimó que el impacto podría extenderse a 59.000 estructuras dañadas en todo el país. Pero la esperanza de encontrar sobrevivientes entre los escombros sigue viva.
2: ¿Vale? Agárralo bien ahí.
3: ¡Corte!
0: Este es el emotivo momento en que rescatistas logran sacar con vida a Aarón Levin Cantillo Vargas, de 21 años. El joven había permanecido atrapado durante 106 horas bajo los escombros de un edificio en La Guaira desde los terremotos, como decíamos, del pasado 24 de junio. Equipos de rescate de Venezuela, El Salvador y México trabajaron juntos para lograr el milagro. Y mientras se agota el tiempo para encontrar sobrevivientes, crecen las denuncias contra el gobierno venezolano. Residentes exigen a los militares sumarse a la búsqueda de los desaparecidos. Denuncian que llegaron armados a los derrumbes, pero sin las herramientas necesarias para apoyar las labores de rescate.
1: ¿Quién le va a quitar el arma a ustedes? ¿Para qué trajeron armamento? Tenía que traer una pala, un pico. Mano, es un informe para defender la patria. Para defender un país. El país es esto. Esto es el país que necesita de ustedes, weón, un arma. Para echarnos plomo y eso sí. Eso sí. No estamos en guerra, estamos en una situación.
4: 5 días y al tercer día fue que vinieron y vienen todos. Y se sienten allá a tomarse fotos. Y después se van a las 6, 7 de la tarde. Y después, ¿quién se queda? Nosotros sufriendo, esperando que pensando en la esperanza de que nos van a ayudar y nunca nos ayuda.
5: Vergüenza.
0: Los familiares y vecinos en el lugar aseguraron que los efectivos no están colaborando en la remoción de escombros. Además, otro video captó una tensa confrontación entre un rescatista estadounidense y el ministro del Interior de Venezuela, Diosdado Cabello. El rescatista le pide que lo deje llegar hasta una persona que sigue atrapada bajo los escombros, pero Cabello le bloquea el paso. El Departamento de Estado de Estados Unidos informó que se trató de un malentendido que ya se resolvió y ambas partes continúan con sus labores para salvar vidas. También circulan imágenes del personal de la ONU con ayuda humanitaria retenidos en un punto de control donde militares le pusieron barricadas que les impedían avanzar. Las imágenes reavivan el debate sobre las presuntas trabas del gobierno durante las labores de rescate. Y con lo último de los esfuerzos que se realizan para encontrar personas con vida, pasamos ahora con nuestra corresponsal Carolina Bigot, quien está en vivo desde la capital, Caracas. Carolina, adelante, cuéntanos, actualízanos la información.
6: Hola, Abel, saludos desde Caracas.
3: pues a esta hora aún continúa súper tensa y dolorosa la situación en Venezuela. Acá en Caracas específicamente nos encontramos en la urbanización Los Palos Grandes, uno de los sectores más afectados. Acá vemos cómo se cayó completamente, se derrumbó este edificio, hacen labores 24 horas.

0: bajo esta montaña de escombros que podemos ver. A esta búsqueda también se unió la Brigada de los Topos de México. Han hecho pues una labor tanto ellos como el resto de las al menos 23 brigadas internacionales que se encuentran en una labor de 24/7 para conseguir a estas personas que lamentablemente quedaron sepultadas el pasado miércoles. En el estado de La Guaira, Abel, la situación es muchísimo peor. Esto es solo una muestra del 1% de lo que está pasando realmente en Vargas. Allí, al caminar, en pocos metros hemos conseguido personas que no solo han perdido uno o dos, sino hasta ocho familiares han perdido sus casas, personas que están durmiendo en el piso porque además temen irse a casa de otros familiares porque quieren ser censados para ver si recuperan su vivienda, y otros que incluso buscan ya a sus familiares porque no aparecen en listas de morgues y de hospitales. Vamos a escuchar a estas personas.
1: Pero no aparece.
0: Es su hija. ¿Es
1: no,
0: qué?
1: es una prima.
0: Estaba en La Guaira.
1: Sí, vivía allá, el apartamento del edificio se cayó. Y ella estaba en la segunda planta.
0: ¿Cómo se llama? ¿Cuántos años?
1: Es una Sarmiento, 50.
0: ¿Ubicó las estratos? No.
1: La leí de aquí para allá y de allá para acá.
2: Se necesita ayuda, ayuda.
0: ¿Has visto cómo han llegado brigadas de otros países acá?
2: A nada, aquí no ha llegado brigada de ningún lado. Aquí donde yo estoy no hay, estamos nosotros personalmente, los familiares sacando escombros. Se necesita ayuda, ayuda, eso es lo que queremos, ayuda.
3: Carolina, indiscutiblemente también hay reacciones en contra del gobierno, ¿no? De que ha obstaculizado el paso tanto de ayuda humanitaria como de rescatistas en la zona. ¿Cómo tú has percibido esto?
0: Sí, así es, Abel. Y bueno, escuchábamos de la voz de esta señora cómo pide ayuda porque ellos mismos, en este caso, tuvieron que incluso traer con esfuerzos entre familiares y amigos una máquina para tratar de extraer las placas de asfalto que se habían derrumbado en su casa. Ella insiste y de alguna manera con toda la vida que su esposo está bajo la casa, la llama en las madrugadas. Bueno, cada uno tiene un dolor y un drama distinto, pero absolutamente todos los habitantes de La Guaira están padeciendo fuertemente esto. Con respecto a los militares, sí, se han quejado muchísimo. Nosotros vimos cómo desde el día jueves el estado de La Guaira está totalmente militarizado, pese a que la orden era que los militares, policías, absolutamente todos los cuerpos de seguridad del estado deberían estar abocados a las labores de búsqueda, y pues estos militares están solamente custodiando la zona, poniendo, acercándola para que no se acerquen personas simplemente a mirar, pero lo digo con responsabilidad, exactamente lo mismo que ellos hacen, porque no están colaborando de ninguna forma con los ciudadanos que quieren ver a sus familiares o encontrar el cuerpo, pues así sea lamentablemente muerto, o con gratitud y alegría, pues que sea un rescate favorable. Pero además, la morgue, el puerto de La Guaira, fue dispuesto como una morgue gigante, y allí hay también mucho desorden para que los familiares puedan llegar y retirar el cadáver. A ver, una situación realmente triste que además ya avanza a 5 noches y está prácticamente igual.
3: 5 noches y es impresionante cómo todavía se encuentran personas con vida bajo los escombros, y eso es una luz de esperanza para muchísimas familias venezolanas. Gracias, Carolina, por estar con nosotros. Y
0: Gracias a
3: mire,
0: usted.
3: la tragedia en Venezuela también alcanzó a migrantes recién deportados de Estados Unidos. El mismo día que llegaron en un vuelo de repatriación, 147 venezolanos fueron alojados en un hotel de La Guaira que horas después colapsó por los terremotos. Familiares denuncian que muchos siguen desaparecidos y hasta ahora solo 12 han sido encontrados con vida. Vamos con esto a una pausa. Cuando vuelva, hay más. Estados Unidos redobla esfuerzos para ayudar a Venezuela. Tenemos una entrevista con la vocera del Departamento de Estado al volver. También Nayib Bukele busca un tercer mandato en El Salvador. Anuncia su registro como candidato para las elecciones de 2027.

0: Gracias por seguir con nosotros aquí en el Noticiero Estrella TV. En Miami, Florida, cientos de voluntarios se han convertido en un ejército de solidaridad para apoyar a las víctimas de los terremotos en Venezuela. Bajo el intenso calor, cientos de personas trabajan sin descanso en el centro de acopio de Global Empowerment Mission en Doral, donde colectan agua, comida enlatada, pañales y artículos de primera necesidad para ser enviados a donde más se necesita en Venezuela.
1: Esta mañana ha salido gente con vida, nos llena de esperanza para saber que hay mucha gente trabajando y que desde el corazón y desde el amor, y que estamos seguros de que todo va a estar bien.
2: La única manera que yo tengo para ayudar y para aportar es estar aquí. He venido desde el viernes, sábado, domingo, hoy vine, pero me siento, bueno, lo que siempre sabemos del gobierno, que no está colaborando, que no se ve presencia de la Guardia Nacional.
0: Venezolanos y voluntarios de otras nacionalidades aseguran que, aunque están lejos, esta es su forma de acompañar a las familias afectadas y mantener viva la esperanza. Por su parte, el gobierno de Estados Unidos redobló su respuesta humanitaria para Venezuela con más de 300 millones de dólares en asistencia. Más temprano conversé con la portavoz del Departamento de Estado, Natalia Molano, quien me explicó cómo se está canalizando esta ayuda. Vamos a verlo.
3: Claro que sí. La parte financiera, como dijiste, son 300 millones de dólares y se está haciendo por medio de subvenciones directas a ONGs, organizaciones sin ánimo de lucro, no gubernamentales, que ya están operando en Venezuela. Son organizaciones ya sea estadounidenses o internacionales, como por ejemplo World Vision, Catholic Relief Services, la Cruz Roja. Al mismo tiempo, parte de esos 300 millones de dólares va al Fondo Conjunto de la ONU, que es la OCHA, que es la Organización de Coordinación de Ayuda Humanitaria.
0: Ahora bien, sé que hay una fragata que ha estado llegando a las costas de Venezuela. ¿Nos puedes actualizar también esa información?
3: Claro que sí. Nuestros colegas del Departamento de Guerra están trabajando de la mano con la agencia del Departamento de Estado, que es la que está liderando todos estos esfuerzos. Hemos visto dos aeronaves C-17 para transportar a los grupos rescatistas que vinieron de Estados Unidos.

0: y también para llevar este equipo pesado como grúas, por ejemplo, que se requieren para levantar escombros. Por otro lado, tenemos dos buques navales, uno anfibio que ya está en el puerto de La Guaira, donde hay una necesidad increíble, es de alto impacto, y otro buque que es el USS Billings, que está apoyando toda esta operación y el personal militar. Por otra parte, están lo que mencioné de los equipos de rescatistas. Tenemos cuatro equipos, uno de Virginia, uno de Los Ángeles, dos de Miami, y se han desplegado en su máxima capacidad de 80 miembros de cada uno, y también cada uno con su equipo canino, que son expertos en esas búsquedas urbanas.
1: Quiero aprovechar que estoy conversando contigo para hacerte otra pregunta sobre inmigración, porque sabemos que los venezolanos tienen un TPS. ¿Se ha hablado en algún momento en estos días, o se espera hablar, sobre qué pueden hacer con los venezolanos con el TPS, si van a usar otro tipo de ayuda humanitaria para proteger a los que están aquí en Estados Unidos?
0: El Departamento de Seguridad Nacional, DHS, es la agencia que tiene la jurisdicción sobre ese tema. El hecho es que los venezolanos en Estados Unidos perdieron su estatus de TPS en octubre del 2025. Estamos aguardando una actualización oficial de DHS para que diga cómo van a seguir en este asunto, si van a hacer algún cambio, si se va a mantener. Ellos realmente van a tener que publicar esa información oficial, pero sé que le están evaluando.
1: Bueno, fíjese que la vocera del Departamento de Estado informó que si usted desea hacer una donación para los damnificados, puede visitar la página oficial del Departamento de Estado, state.gov, donde encontrará una lista de organizaciones confiables para brindar ayuda. Además, destacó que la principal organización con la que está trabajando el gobierno estadounidense es Global Empowerment Mission. Y ahora cambiamos de información. En una derrota judicial para la Casa Blanca, la Corte Suprema determinó que los estados podrán contar boletas enviadas por correo, aunque lleguen después del día de la elección. Esto siempre que hayan sido selladas a tiempo. El fallo representa un revés para el presidente Trump y el Partido Republicano, que buscaban invalidar esa práctica en las elecciones federales. 14 estados mantienen este sistema de votación. Por cierto, mañana martes la Corte Suprema emitirá los últimos fallos de este periodo. La decisión más esperada es la del caso de la ciudadanía por nacimiento, un derecho protegido en la enmienda 14 de la Constitución. El presidente Trump busca limitar que hijos de inmigrantes sin estatus legal o con visas temporales reciban automáticamente la ciudadanía estadounidense. La decisión podría redefinir quién es ciudadano al nacer en Estados Unidos. Hay versiones contradictorias sobre un posible acercamiento entre Irán y Estados Unidos para negociar la paz. Tras un fin de semana de ataques cruzados, el presidente Trump aseguró en redes que mañana martes habrá una nueva ronda de conversaciones en Doha, Qatar. Según reportes, las reuniones se basarían en reabrir el estrecho de Hormuz y en aliviar las tensiones entre ambos países. Pero este lunes, el principal negociador iraní desmintió públicamente que existía una agenda de pláticas con Estados Unidos, contradiciendo lo dicho por la Casa Blanca. Y el presidente de El Salvador se apunta para buscar un tercer mandato. Nayib Bukele no prevé competencia dentro de su partido y se inscribió para participar en las elecciones de 2007. Su postulación posible o sus postulaciones posibles tras la reforma constitucional al del año pasado, que habilitó la reelección indefinida. Mientras Bukele mantiene altos niveles de popularidad por su política de seguridad, la oposición y organizaciones civiles cuestionan los cambios que permiten su continuidad en el poder. Y con esto nos vamos a otra pausa. Cuando vuelva, María Corina Machado planea su regreso a Venezuela y ya está en Panamá. Tenemos el último mensaje que envió al pueblo venezolano tras los terremotos. Un video nuevo muestra en tiempo real la intensidad del terremoto en Venezuela. Los edificios no aguantaron ni 7 segundos. Además, el rescate de una mascota entre los escombros. Con sus ladridos, esta perrita guió a los rescatistas para que la salvaran. Detalles cuando regrese.

0: Una peligrosa ola de calor tiene en alerta a más de 140 millones de personas en Estados Unidos. Las temperaturas sobrepasarán los 100 grados Fahrenheit en los próximos tres días en el medio oeste y la costa este del país. Esto sucede a unos días de que un domo de calor dejara más de 1.400 muertes en varias ciudades de Europa. Y la líder opositora María Corina Machado acaba de publicar en sus redes un mensaje para el pueblo venezolano asegurando que se encuentra en Panamá y que planea regresar a Venezuela para acompañar a las víctimas de los devastadores terremotos. Vamos a escuchar parte de ese mensaje.
1: Mis queridos venezolanos, estoy en la ciudad de Panamá, desde donde tenía previsto viajar a Venezuela. El régimen cerró el espacio aéreo de nuestro país para intentar impedírmelo. Quiero volver a Venezuela para acompañarnos en estas horas desgarradoras. Quiero que mis manos se sumen a las suyas en la búsqueda, en el consuelo y en el abrazo.
0: Sin embargo, el portal Bloomberg reportó que Machado canceló un intento de regreso la semana pasada a través de Curazao porque presuntamente la administración Trump no apoya el viaje en este momento. Según el reporte, en Washington teme que su retorno provoque una confrontación con el gobierno interino de Delcy Rodríguez. Y un nuevo video muestra en tiempo real la magnitud del primer terremoto en Venezuela. En el video tomado el pasado 24 de junio se observa cómo en menos de 7 segundos un edificio de enfrente caen al suelo. Y aunque algunos edificios no colapsan completamente, sí presentan daños estructurales muy serios, como se aprecia en las imágenes. Tan intenso es el movimiento de tierra que se observa a algunas personas arrastrándose en el suelo al ser derribadas por la fuerte sacudida. Y en medio del dolor que dejan los terremotos en Venezuela, hay historias que devuelven la esperanza. Mire cómo una pequeña mascota responde al llamado de los rescatistas.
2: Somos el equipo de Buscar y Rescate de El Salvador. Si hay una persona con vida, que hable o emite algún sonido. ¿Quién las
0: habla? Rescatistas salvadoreños acudieron a los ladridos y sacaron a esta perrita de los escombros. Los voluntarios arriesgaron su propia integridad física, pero no dejaron al animalito a su suerte. El presidente de El Salvador publicó el rescate en sus redes y pidió a los dueños que se acercaran a su equipo para reclamarla. Y con esto vamos llegando al final. Soy Abel Álvarez. Gracias por acompañarnos. Por favor, sigan en la sintonía de nuestra programación, que los demás noticieros van a estar también cubriendo la noticia. Vamos a estar siguiendo muy de cerca lo que está ocurriendo en Venezuela. Gracias por acompañarnos.

Hola, hola, ¿qué tal? Bienvenidos a Sin Filtro Los Ángeles. Gracias por acompañarnos en este espacio de información y debate. Aterrizamos ya a la información local, por supuesto con el equipo completo, Juan Alberto Santos y Mirtala Salinas. Hoy nuestra compañera Aura Bella Hernández también tiene el día libre. Y vamos a arrancar este programa, obviamente, hablándole a ustedes de la situación que está viviendo Venezuela y cómo los Estados Unidos, especialmente nuestra ciudad, aquí, Los Ángeles, está colaborando con esta situación. Y es que los

0: bomberos precisamente del condado de Los Ángeles, pues ya están ahí en Venezuela y están trabajando codo a codo con los equipos internacionales en las labores de rescate tras estos devastadores terremotos que sacudieron la semana pasada a Venezuela. Se trata del equipo especializado USAID-2, que llegó con rescatistas entrenados, perros de búsqueda y equipo especializado para entrar a las estructuras colapsadas. Su trabajo ahora se está centrando específicamente en la búsqueda de sobrevivientes entre los escombros, evaluando también de daños y apoyando pues directamente a las brigadas que ya están operando en estas zonas más afectadas en medio de esta operación de emergencia que vive Venezuela. Así que ya al menos también Los Ángeles se une a esta labor de búsqueda y rescate en estas cruciales horas que ya se están acercando prácticamente al final, sí, para encontrar a más personas con vida.
1: Y sabes que muchas veces a los rescatistas los comparamos con ángeles, con seres especiales, pues, que vienen a salvar vidas, a dar esperanza, a luchar contra una situación, pues, que es caótica en realidad. Y veía mucho en las redes sociales donde decían, ahora sí ya nos llegaron los ángeles de Los Ángeles. Y eso era bonito, ¿no? Que dentro de todo los veamos con ese respeto, con esa manera tan emotiva de recibirlos. Obviamente están también brigadas de muchas partes. Por cierto, claro, uno de los perritos rescatistas de México tuvo que regresar, sí, a México lesionado después de encontrar, sí, a varias personas entre los escombros. Pero bueno, la brigada angelina está ahí, y desde aquí también los bomberos del condado, porque no son de la ciudad, son del condado de Los Ángeles, los que están asistiendo en Venezuela, están también recibiendo ayuda, donativos y demás para poder seguir transportando a Venezuela y que puedan seguir recibiendo ayuda nuestros connacionales, nuestros hermanos venezolanos.
2: Y no se minimiza la labor de otros equipos de rescate que no tengan tanta experiencia, pero si algo sí podemos decir del equipo de Los Ángeles es que aquí tienen experiencia porque Los Ángeles es una zona sísmica. Entonces es importante también cuando llegan estas brigadas que ya tienen experiencia con este tipo de desastres naturales, como los Topos de México, claro, los del Salvador, ¿no?, que son países que tienen fallas tectónicas importantes y que ya tienen experiencia en este tipo de rescates.
1: Exacto. Oye, por cierto, el presidente Bukele no ha perdido oportunidad no solamente de repartir ayuda y de mandar a toda la gente necesaria, sino también de compartir en sus redes sociales y a través de comunicados de la presidencia la labor que están haciendo. Cada una de las personas que ellos rescatan, la brigada del Salvador, él mismo lo pone como héroes salvadoreños, haciendo más por la comunidad venezolana. Algo que también en su momento generaba controversia porque el gobierno chavista no quería a El Salvador. Sin embargo, El Salvador no dudó ni un segundo en mandar ayuda para quien lo necesita en este momento. Y aquí en Los Ángeles, que también hay muchos salvadoreños, seguramente se sienten muy orgullosos de lo que su país está haciendo por nuestros hermanos en desgracia.
2: Y uno de los topos mexicanos también dijo que le habían pedido que le dieran las gracias al gobierno y él se rehusó, dijo, no, estamos aquí por nuestra propia cuenta y yo no le voy a dar las gracias a nadie. Lo dijo con otro lenguaje, con un lenguaje, ¿no?, muy folclórico, que no se puede decir en televisión, pero sí, o sea, se puso muy fuerte y dijo, no, no vamos a darle las gracias ni mérito a quien no lo merece.
0: ¿Sabes qué leí por ahí? Un comentario que me encantó. El Salvador no fue al Mundial, pero lo importante es que fue a Venezuela.
1: Exacto.
0: Y muchos de esos otros países que no también estuvieron en el Mundial están en Venezuela haciendo una labor realmente
2: donde
0: importante.
2: Donde se vive el otro Mundial.
0: Exactamente, otro Mundial importante ahí.
1: Por la vida misma, un Mundial por la vida, ¿no? Acá irán por la copa y lo que quieras y la pasión deportiva, pero acá están luchando contra el reloj por salvar vidas y por volver a poner de pie a Venezuela.
0: A Venezuela. Harto que sí lo necesita. Y óigame, hablando por supuesto de esto, pues también aquí en el centro de Los Ángeles, la comunidad venezolana todavía sigue muy unida y movilizada para ayudar a sus connacionales. Y de hecho, pues el restaurante Full Arepas, que el viernes estuvimos hablando de esto, que estaban organizando esta recolección de pues ayuda humanitaria, pues también se vieron muchísimas personas llevando esta ayuda ahí, dando donaciones de comida, de medicinas, de ropa, de artículos, que por ahí también escuché que ya no es necesario tanta ropa. Ha llegado mucha ropa en Venezuela y ya no saben dónde acomodarla y están tiradas prácticamente en las calles.
1: Así es. Y en el caso particular de Full Arepas, la dueña agradecía a toda la gente porque decía, independientemente de la nacionalidad, del nivel socioeconómico que tengan, de lo que sea, la gente está ahí. Algunos llevan productos como los que estamos viendo en pantalla que se requieren y que se necesitan, alimentos no perecederos, cuestiones médicas que son las más urgentes, porque también los hospitales en Venezuela estaban desabastados básicamente de medicamentos y de servicios que pudieran dar primeros auxilios y demás. Decía, hay gente que viene a empacar las cajas, a cargarlas, a llevarlas. Ya salió el primer envío hacia Venezuela y eso, por supuesto, nos emociona. Y en las imágenes veíamos, ¿no? Cuánta gente sumándose a la labor y también trabajando en la repartición. Básicamente, el local no es muy grande, pero básicamente toda la cuadra estaba invadida de donativos y de gente trabajando por y para Venezuela.
2: Y muchos de estos centros de acopio están diciendo que sí, gracias por la ropa, por las medicinas, pero también algo que se necesita mucho son las mascarillas, particularmente las N95, guantes para que la gente cuando está tratando de ayudar a rescatar, pues que tengan cubiertas sus manos, palas, o sea, muchas herramientas que necesitan para poder encontrar pues a los heridos o a quien tengan que encontrar.
0: Óigame, una noticia que por supuesto también le tiene el corazón dividido a la dueña de este restaurante Fularepas es que al parecer ella ya ha confirmado que sus dos padres estaban dentro de uno de los edificios que se derrumbó desgraciadamente en La Guaira. Dice que está trabajando muchísimo con gente que está ya tratando de identificar si sus papás pues se encuentran con vida, pero dicen que están desaparecidos, se encontraban en estos edificios. Ella se llama Kelly Montano, quien está organizando esto. Y pues ya, por supuesto, dice que para que ya han pasado esas 72 horas, ella misma ha reconocido que ha sido y va a ser muy, muy difícil encontrarlos con vida porque son ya adultos mayores. Dice, no tengo tiempo para llorar porque ya sabes, estoy haciendo lo que tengo que hacer y si no podemos ayudar desde allá, podemos ayudar desde acá. Así que obviamente pues nuestros abrazos a estas personas que están haciendo todo lo que pueden hacer para tratar de ayudar a su gente venezolana. Y por supuesto, ojalá que esta mujer, Kelly Montano, pueda hallar a sus familias.
1: Y que en medio del dolor sacan fuerzas para luchar por los demás, por los que lo necesitan y por los que siguen vivos y necesitan pues esa ayuda. Así
0: exactamente.
1: Que excelente labor la que están haciendo y un abrazo.
0: Óigame, y hablando del tema de Venezuela y todo lo que está ocurriendo con esto, pues a raíz de la tragedia se está reactivando otra situación aquí en los Estados Unidos específicamente, y es que organizaciones de venezolanos aquí en el país pues están pidiendo al gobierno del presidente Donald Trump que inmediatamente después de esta tragedia nuevamente retome el tema del TPS en los Estados Unidos para los venezolanos. ¿Por qué? Porque dicen que este desastre de mayor magnitud, pues posiblemente les va a ser muy difícil a muchos regresar de manera segura a su país. Y por eso nosotros nos vamos a conectar de una vez con el abogado de inmigración, Alex Gálvez, que nos va a ayudar a esclarecer este tema. Abogado, está saliendo mucho conversación a raíz de este caso, de si es posible nuevamente reanudar el tema del TPS. Está creciendo la esperanza en los venezolanos. ¿Es viable la situación o no? Bienvenido a Sin Filtro.
3: Hola, ¿cómo estamos? Sí, es viable, absolutamente es viable. Recuerden que el presidente siempre ha tenido el poder de dar el TPS para cualquier país que está enfrentando un desastre natural como lo que estamos viendo ahorita en Venezuela. No sería la primera vez. En 2020, Haití dio el TPS para 350,000 haitianos por un terremoto. Lo mismo sucedió en El Salvador en 2001, cuando 232,000 recibieron el TPS por el terremoto que sucedió allá. Y la Corte Suprema la semana pasada salió con las noticias diciendo que el presidente no solamente tiene el poder de quitar el TPS, también tiene el poder de darlo. So, si el presidente Trump ve lo que está pasando en Venezuela, merece el TPS, absolutamente lo puede hacer en minutos, nomás es cosa de voluntad de él.
2: Abogado, esa es la gran pregunta. Menciona usted el caso de Haití en el 2020. El presidente era Joe Biden. Ahorita tenemos un presidente pues que está amenazando con quitar el TPS, que ha habido una cruzada en contra de la comunidad inmigrante en Estados Unidos. Claro que es viable, claro que él tiene el poder, pero tiene la intención de hacerlo y de ayudar. No quiero politizar tampoco del lado de Estados Unidos, pero vienen también elecciones de medio término. No sé si eso vaya a ablandarle un poquito el corazón y diga, vamos a ayudar a nuestros hermanos venezolanos con un TPS.
3: Sí, la pregunta, como lo acaban de decir, es si tiene el corazón de darlo. Recuerden que este presidente quitó el TPS para Nicaragua, Honduras, Venezuela, Haití, Ucrania. ¿Lo va a dar ahora?
2: Es la gran pregunta.
3: Va a haber las elecciones como medio término. Este presidente no le gusta contradecirse, pero hay que ver lo que va a suceder. 605,000 venezolanos tenían el TPS, pero en octubre del año pasado lo perdieron. La Corte Suprema lo confirmó diciendo que el presidente lo puede quitar, pero a ver si le puede mover el corazón lo que ha sucedido en Venezuela la semana pasada. Yo pienso que por eso se instituyó el TPS, para dar ese tipo de alivio en situaciones como esta, lo que estamos viendo en Venezuela, donde sí, aunque nomás dicen que 1,000 personas y pico han muerto, la cifra va a subir en las próximas semanas. No hay duda.
1: Así es. Abogado, en ese sentido, por ejemplo, ¿cuáles serían las alternativas de los venezolanos que tenían TPS y que a partir de la orden de la Suprema Corte lo perdieron? Entró en vigor esto en enero, pero ¿cuál sería la opción de las personas que tenían ese TPS y se quedaron aquí en los Estados Unidos? ¿Habría que esperar una resolución del gobierno o hay que empezar ya a preparar algún caso?
3: Ayer se le hizo la pregunta al secretario de Departamento de Seguridad Nacional, Mark Mullen, la semana pasada. Dice, oh, pues es bien fácil, ¿no? Simplemente arreglen como si fuera tan fácil, ¿verdad? Mm-hmm. El TPS, solamente tenerlo, no resulta en una residencia permanente. Muchos de los tepecianos de Honduras, Nicaragua y El Salvador aún han utilizado el TPS para salir y regresar legalmente con el parole. Si tiene uno la entrada legal y tienen un hijo de 21 años de edad o están casados con un cónyuge ciudadano, ahí sí pueden arreglar, pero simplemente tener el TPS no resulta en la residencia permanente o un alivio permanente.
0: Abogado, porque se hablaba, ¿no?, de más de 770 y largo de edificios se derrumbaron en estos dos terremotos. La posibilidad de que muchos de estas personas que están aquí en el país, que tengan que regresar a Venezuela, es muy poca de encontrar. A muchos de ellos están diciendo que se quedaron sin hogar. ¿Cuál es la opción que van a tener en este caso de que están viviendo en este momento? ¿Hay algo adicional que ellos puedan hacer en este momento de al menos, decretar miedo creíble o alguna situación similar a esto?
3: Yo pienso que aquí el TPS, por eso se fundó este tipo de alivio para enfrentar crisis como esta. El TPS se dio durante el Hurricane Mitch de Honduras, Nicaragua, los temblores en El Salvador, la guerra que estamos viendo en Ucrania. Yo pienso que el desastre que vamos a ver como resultado de este terremoto en Venezuela va a llegar a esos niveles. Por esa razón, no hay ninguna excusa de no darles el TPS a los venezolanos. Pero ahorita, por lo tanto, el asilo no es tengo miedo de regresar a mi país porque hubo un desastre natural. Tiene que ser político, tiene que ser basado en un grupo social, en persecución política, pero de regresar por miedo de un terremoto y no tener trabajo, no tener un lugar para vivir, ese no es basado para asilo, pero por eso existe el TPS. Yo pienso que debería haber un movimiento en el Congreso para empujar a este presidente con la ayuda de republicanos en la Cámara Baja y en el Senado para forzar a este presidente que firme el TPS, pero no hay ninguna otra persona. Tiene que ser el presidente que da la luz verde.
1: Y esto pues, que me preocupa de parte del presidente, que esto dependa básicamente de él, porque incluso el fin de semana estaba dando un discurso en donde decía que sí hubo un terremoto y Estados Unidos ha mandado ayuda, pero que los venezolanos básicamente brincan de alegría por las calles después de que él sacó a Maduro. Entonces, si esa es la perspectiva que él tiene de Venezuela en este momento, la expectativa de que pueda aprobar ayuda para ellos aquí en los Estados Unidos se complica, ¿no, Alex?
3: Sí, estamos viendo dos universos que existen al mismo tiempo. Uno tiene justificación y el otro es en limbo, es una imaginación muy alterada. Aquí lo que sí sabemos es que muchos seres humanos han perdido sus vidas, muchos van a fracasar y sufrir económicamente, socialmente, humanamente. Hay que Estados Unidos siga siendo esas puertas de a los más necesitados del mundo. Por eso existe el TPS. Sería un buen ejemplo que Estados Unidos todavía tiene corazón y que está listo a ayudar a sus hermanos que están en América. O sea, aquí en Venezuela son nuestros hermanos vecinos. Hay que ayudarles cuando más se necesita.
2: Claro, y el presidente Donald Trump a veces escucha a Marco Rubio, ¿no? Entonces, quizá por ahí Marco Rubio, que conoce, ¿no?, la idiosincrasia de la comunidad latina, las necesidades de la comunidad latina y en este caso las necesidades de los venezolanos, quizá él pueda influir un poco en que el presidente tome la decisión.
3: Y no solamente que sea un beneficio humanitario para los venezolanos, pero va a ser un beneficio político para Estados Unidos. Claro, sacaron a Maduro. Esta es una buena oportunidad de ganar la buena fe de la gente para seguir trabajando con Estados Unidos en llegar hacia una democracia. Sería una buena movida políticamente y diplomáticamente dar este alivio.
0: Claro, muchos se quedaron sin documentos y si los puede volver a arreglar para que paguen impuestos y demás, quizá también sería un alivio económico para los Estados Unidos. Abogado Alex, muchísimas gracias por acompañarnos como siempre en Sin Filtro y por supuesto las puertas siempre están abiertas. Gracias por ayudarnos a entender este tema.
3: A ustedes.
0: Ahí está.
1: Así que dependemos de Trump ahora.
0: Hay que depender del presidente Donald Trump, como hemos dependido, dependido, ¿sí se dice la palabra? Desde que llegó nuevamente a la presidencia.
2: Y fíjate, mencionábamos a Marco Rubio. Marco Rubio, todos sabemos que tiene aspiraciones más allá, tiene aspiraciones a llegar a la presidencia. Uh-huh. Digo, sí, como, como decía Alex Gálvez, uh-huh, ¿no? O sea, va a haber un beneficio político también. Uh-huh. Se puede beneficiar él, se puede beneficiar el Partido Republicano. Hay una gran población de venezolanos en Florida, que es un estado republicano, pero exacto, que hay condados que son demócratas, pero sin embargo, claro que pueden tomar ventaja política de esto y hacer una labor humanitaria importante.
0: Exactamente, es lo más importante y ojalá que muchos de ellos puedan encontrar la respuesta en el presidente Donald Trump. Vamos a ver si en los próximos días puede dar un alivio a tantas personas que en este momento están sufriendo. Vamos a hacer una corta pausa, pero usted no le cambie, regresamos con más aquí en Sin Filtro en Los Ángeles.
4: Uno de los placeres más deliciosos de la vida es comer. ¿Pero sabes cuáles son las comidas más populares en el mundo? La famosa pizza italiana, con masa crujiente, salsa de tomate y diversos toppings. La hamburguesa, todo un clásico en Estados Unidos. La hamburguesa de carne asada entre panes y aderezos. El sushi, este exquisito plato japonés de arroz sazonado y pescado fresco. Los deliciosos tacos mexicanos de tortilla de maíz que envuelven carne, pollo, cerdo o mariscos. La paella española de arroz con mariscos, pollo, carne, verduras, sazonado con azafrán. La popular sopa de fideos chinos, un delicioso plato que también lleva carne, nutritivas verduras y sus incomparables fideos.
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0: todos merecen justicia.
1: Seguimos con más informaciones sin filtro. Gracias por seguir acompañándonos y miren esto, porque en el centro de Los Ángeles, durante el evento de Naked Bike Ride, un hombre fue arrestado tras presuntamente disparar con una pistola de balines contra dos personas en la zona de Temple Street y Alameda. De acuerdo con la policía, el sujeto iba en un scooter cuando abrió fuego, provocando lesiones leves, tipo laceraciones en las víctimas. El ataque ocurrió en medio del recorrido que reúne a ciclistas como forma de protesta y un evento comunitario. Iban desnudos todos. El sospechoso fue detenido en el lugar y ya enfrenta cargos por agresión.
2: Oye, tristísimo, obviamente, que haya habido una agresión a cualquier tipo de manifestación o lo que sea, pero también llama muchísimo la atención que esta gente se pasee desnuda en el centro de Los Ángeles, incluso custodiada y cuidada por la policía. Hablábamos de si la desnudez pública es ilegal, ¿en qué momento la policía es parte de la protección del asunto?
3: Ahora, el ponerte ropa no es opcional, pero la mayoría optó por no, porque es el propósito. Sí. Pero a mí ya se me hace que como con un poquito, ¿no? Claro que sí, o sea, demasiado. Como tú dices, si tú andas por la calle desnudo, te van a llevar,
2: así,
3: ¿no?
2: Así digas que estás protestando o lo que sea,
3: exacto.
2: Entonces,
3: ¿cómo permiten eso? Es que hay leyes, hay medidas que en Los Ángeles simple y sencillamente no tienen sentido.
1: Uh-huh. Dice, en California no tiene una regla general que diga que la desnudez pública es ilegal, pero sí la exposición indecente. Entonces,
3: pues es lo mismo, está junto con pegado.
2: Porque al final, si muestra los genitales, se considera indecente.
1: Y todos iban mostrando sus genitales y todo lo que podían mostrar.
3: Ni siquiera una hojita.
2: Lo mucho
3: nada.
2: O lo poco que cada quien tiene, ¿no? Uno más desparramados, otro más en forma, pero todos estaban ahí encuerados.
3: No, se me hace también las autoridades, o sea...
2: ¿Sabes qué? También es peligroso.
1: Eso es ayudar a promulgar la degeneración.
3: Pero luego van a salir con la primera enmienda.
2: Exacto, que tienen derecho a protestar.
3: Y libertad de expresión, y libertad de protesta.
1: Donde empieza, donde terminan tus derechos, empiezan los míos. Y para mí eso no me agrada, pues a ver.
2: Porque a lo mejor tú sabes que va a suceder eso y no te acercas a la zona. Pero que te andas por ahí con la criatura y te pasa un mundo de gente en bicicleta enseñando sus miserias y con el chilaquil ahí al aire ventilándose. No, eso no está bien en ningún sentido. No. Siento y creo que está bien. Hay que manifestarse lo que tú quieras. Si quieres estar desnudo, pues bueno, te encueras, pero hay que tapar por lo menos las partes nobles porque no me parece necesario protestar encuerado. ¿Cuál es la diferencia entre protestar
3: y eso es nuevo?
2: Con ropita.
3: Yo nunca había escuchado de
2: en Chicago
3: Naked
2: es muy
3: Bike
2: común.
3: Ride.
2: Uh-huh. En Chicago es súper común, lo hacen cada año también, pero es ya casi como un evento casi que festivo, más que protesta. En Los Ángeles yo no había escuchado.
3: ¿Y qué protestan?
2: Pues quién sabe, ¿no?
1: Yo qué
2: sé. Tu derecho a la desnudez. Tu derecho a ser encuerados por la vida.
1: Estaban protestando. Mira, estaba encontrando algo que yo quería encontrar. Dice que para este tipo de eventos como tal, tienen que tener permisos en el área de Venice Beach y también en eventos privados. Tienen que tener permiso de la ciudad del condado. Tienen que definirse rutas específicas y controladas y horarios también para que esto no sea ilegal. O sea que probablemente...
2: O sea, está planeadísimo.
1: Exactamente, tenía una planeación, pero volvemos a lo mismo. ¿Le cuentan a la ciudad? ¿Le cuentan a los padres de familia que va a haber una marcha o una bicicleta,
2: una
1: como se llama, una ruta completa de gente desnuda andando por ahí con sus libres...
3: Mira, de acuerdo a Wikipedia, este es un movimiento mundial. Es manifestación ciclo nudista mundial. Las reivindicaciones de la marcha han sido diversas a lo largo de su historia. Al principio protestaban contra la excesiva dependencia del petróleo. Hazme el favor. Y la reivindicación de la individualidad del cuerpo humano. Y a partir del 2006 se puso foco por la defensa del ciclismo.
2: Ah, háganme el favor. De por sí duelen las nalguitas haciendo ciclismo y ahora encuerados sin ninguna... Ay, no, yo no entiendo esta
3: Hay
2: gente.
3: Hay cosas que no tienen sentido.
2: Cosas, sí, no, es complicada la situación. Sí, sí. No sé si... Bueno, yo conozco a uno aquí que hace ciclismo.
3: Yo pensé la misma persona, pero bueno.
1: Yo me lo imaginé.
2: No digamos nombres por cualquier cosa.
1: Yo me lo imaginé cuando yo precisamente estaba viendo las imágenes y dije, ¿cómo hacen si los hombres nomás sentándose por ahí se molestan?
3: Ay, ya, aquí ya. Hay una foto.
1: Ay, Dios mío.
2: Ay, no la veas.
3: Ay, Dios.
2: Oigan, hablemos mejor de otras cosas que también están sucediendo alrededor de Los Ángeles y que esto sí que es importante y sí que hay que ponerle y prestar atención. Resulta que después de los incendios de este almacén en Boyle Heights, pues bueno, los alimentos que almacenaban ahí o se han descongelado y por supuesto se han echado a perder y otros tanto se quemaron, dejando mal olor y con situaciones muy complicadas en temas de salubridad. Además, ya hay ratas y otros insectos en esa instalación, así que nuestra compañera Karen Marroquín habló con una experta médica del condado para que nos diera recomendaciones de cómo actuar en este caso tan complicado.
4: Luego de que el departamento de bomberos lograra extinguir el incendio de una bodega en Boyle Heights que ardió durante una semana, la preocupación se centra en un fuerte olor en el área. Esto luego de que parte de la comida almacenada congelada se quemara, mientras que otra se descongelara, generando un olor desagradable. Expertos en salud advierten que estas condiciones pueden causar síntomas físicos.
5: Irritation of the eyes, the nose, the throat. Sometimes exposures to strong odors can result in nausea and headache and so forth.
4: Aunque médicos esperan que los síntomas sean temporales, personas de la tercera edad, bebés y quienes tienen condiciones preexistentes pueden ser más susceptibles a desarrollar síntomas más graves.
5: If you have a severe symptom that's unusual for you, that may be difficulty breathing, chest pain, a severe headache. If it's emergent, we want folks to utilize 911, or if it's an exacerbation of an underlying illness that you have, it's reasonable to reach out to your medical provider for advice on that.
4: Para evitar posibles problemas de salud, expertos recomiendan evitar el contacto directo con los restos del incendio.
5: Close up and try to improve the air quality within their homes. If there's air filtration available, running that in the home, and or using your HVAC system. But we want folks to use that on recirculate. So minimizing the amount of air that's being brought in from the outside.
4: Si no cuenta con aire acondicionado en su casa, puede acudir a un centro de enfriamiento del condado. Puede encontrar el centro más cercano visitando el sitio web ready.lacounty.gov/calor/. Pero más allá de los problemas de salud, videos en redes sociales también despiertan otra preocupación: roedores y moscas. Residentes temen que terminen invadiendo sus hogares. En respuesta, el Departamento de Salud del Condado asegura que los propietarios están trabajando con las agencias reguladoras para desarrollar e implementar un plan de control de plagas.
5: A couple steps that can be taken just in their own property is to make sure that trash is secured and not open to limit any sort of potential of those vectors coming onto their property.
3: Es bien preocupante, sí, por todas las enfermedades que los roedores pueden traer, el antivirus. O sea, sí, acabamos de tener un susto mundial por un antivirus y ahora lo tenemos aquí en el patio de la casa.
2: Es complicado porque obviamente no solamente fue los días que estuvo el incendio activo con el humo y todo lo que se generaba alrededor, sino ahora las consecuencias y esta alerta de salud que se genera. Así que si anda de mirón, ni se acerque a esa zona, porque hay gente que literal va a exponerse y a hacer tumulto nada más para ir a grabar unas cuantas imágenes, y en realidad la gente que está viviendo alrededor de la zona, que están establecidos ahí, son los que están pagando consecuencias tanto en salud como en bienestar. Los últimos días han sido ya vamos para la segunda semana desde que empezó esto, y que ahora, bueno, se convierte en un foco de infección en muchos sentidos. Así que yo creo que esas demandas vienen duras.
1: Vienen duras. Y que el mirón no empiece por ahí, caminando por ahí, porque puede estar arrastrándose virus para otras ciudades, y ahí peor crece la emergencia en la ciudad de Los Ángeles. Así que, bueno, hay que estar al pendiente. Vamos a hacer una corta pausa. Usted no se vaya. Regresamos con más de Sin Filtro Los Ángeles. Ya volvemos.
6: Los caucus, como se les conoce en inglés, son asambleas privadas organizadas por los partidos políticos a nivel de condado o distrito electoral, donde los participantes apoyan a sus candidatos. Cada grupo da discursos para persuadir a otros para que voten por su candidato. Al final, el número de votantes en cada grupo determina cuántos delegados gana cada candidato. Tanto las elecciones primarias como los caucus pueden ser abiertos, cerrados o una combinación. En los caucus abiertos, la gente puede votar por cualquier candidato, mientras que en los cerrados solo participan votantes del partido correspondiente. Los delegados elegidos los representan en la Convención Nacional, donde se proclamará al candidato del partido para las elecciones. Actualmente los caucus se celebran en 4 estados: Iowa, Nevada, Wyoming y Dakota del Norte.
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0: 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Óigame, señores, lo bueno de esta situación es que nuestros usuarios empiezan a subir videos y precisamente desde este fin de semana que se vivió ese partidazo entre Portugal y Colombia, pues nuestra reportera, sí, fue un partidazo de notilla. Se fue por ahí a ver cómo estaba la situación en la Union Station, que donde se estaba llevando este Fan Fest de la FIFA. Ahí lo ven ustedes. Al parecer llegó muchísimo colombiano. Las mascotas se hicieron presentes. Sí, porque fíjate que yo que he estado en la mayoría de los fanfests, no había visto las mascotas. Y mire, al menos esta persona pudo verlas el día de... ¿Cuándo fue esto? El sábado, ¿no?
1: Sí, el sábado fue
2: el partidazo. A mí me dio dolor de cabeza.
0: Dice Mirtala que le dio dolor de cabeza viviendo
2: ese encuentro. Era mucho estrés,
0: ¿por qué, Mirtala?
2: Porque no sé, porque no daban ni una, ni los buenos, ni los malos, ni...
0: No pasaba nada. Mira la traición de este show. ¿Quién querías que ganara?
2: Portugal.
0: ¿Ah?
3: Yo quiero ver a Cristiano con la
0: con
3: copa.
0: Colombia.
3: Pero pues
0: yo
3: bueno,
0: quiero ver a
3: vamos
0: Cristiano
3: Colombia.
0: Con la copa, pero la de Arabia Saudí.
2: Creo que mi intención es noble. O sea, creo que Ronaldo se merece una copa.
0: Pero
2: y
0: sí,
2: es
0: pero
2: su
0: por ejemplo,
2: último
0: yo
2: mundial.
0: Creo que James, no, yo creo que James o Lucho Díaz puede merecerse.
2: Pero ellos no se están retirando.
3: Y Cristiano no, James, sí, ya no va a tener.
2: Sí. Ah,
3: bueno. Sí, James, hombre, ya le tartamudea la rodilla también a James. Entonces anda por ahí. Oigan, hablando de la copa del mundo que se está jugando, pues bueno, resulta que el estadio de Los Ángeles, aquí el nuestro, que está aquí en Inglewood, que usualmente lo conocemos como SoFi, pero que para el Mundial es el Estadio de Los Ángeles, resultó el peor de todos los estadios mundialistas de los Estados Unidos en un estudio que realizaron. Según el reporte, el estadio sede de partidos de esta ciudad fue calificado como el peor con experiencia para los aficionados en todo Estados Unidos.
0: Guay.
3: El análisis tomó en cuenta, escucha esto, factores como el transporte para llegar al lugar, los precios de la comida y las bebidas en el interior del lugar, carísimos, los hoteles, el clima e incluso los temas de seguridad y logística alrededor del estadio, lo que terminó afectando su puntuación general frente a otras sedes estadounidenses. El estadio en sí es muy bonito, muy funcional y todo lo demás, pero dicen que la logística para vivir la experiencia, los fanáticos no la están disfrutando y por eso están calificándolo como la peor experiencia de los fans en las sedes mundialistas estadounidenses.
2: Y acuérdense que apenas semanas antes de que comenzara el Mundial, muchos de los empleados estaban a punto de irse a la huelga porque querían mejores condiciones salariales y lograron muchos de ellos $40 por hora. Ahora, aquí mismo van a ser las Olimpiadas. Y tengo entendido que ese estadio lo van a convertir en una piscina, una alberca, y ahí se van a llevar a cabo muchos de los juegos acuáticos. Así que a ver cómo nos van las Olimpiadas con este estadio.
0: Ojalá que no sean tan costosos como sí, porque yo estaba haciendo aquí cuentas, ¿no? Tú decías el transporte, la comida, los hoteles, y sí, todo está carísimo cuando
2: carísimo
0: uno se acerque ahí a este SoFi Stadium.
2: Y Los Ángeles es caro.
0: Los Ángeles es caro. Mira, en el primer lugar, de hecho, de los mejores, está Estadio Gillette, esto en Massachusetts, y también se cuela entre los cinco el Estadio Levi's de Santa Clara. Vamos a hacer una corta pausa, no se vaya, volvemos con más.

0: Estamos de vuelta en Sin Filtro en Los Ángeles. Gracias por acompañarnos y ya huele a pan.
1: Huele
0: una
1: pan.
0: Cosa espectacular Delicioso. En este estudio porque Juan Alberto Santos nos ha traído unas espectaculares invitadas. A ver, Juan Alberto, ay, de una ay, vez.
1: Las creadoras de Marlene. Las conchas mundialistas desde West Covina son ellas de Coquitería by Lovely Inc. Y por supuesto nos encanta tenerlas aquí porque estas creaciones se han hecho virales y están espectaculares. Cuéntenos cómo surgió la idea de hacer un pan tan delicioso, pero además tan mundialista. Bienvenidas.
2: Gracias, gracias por la invitación. Gracias por tenernos aquí. Y pues, ¿qué te puedo decir? Las conchas, como siempre les he dicho, las conchas es como mexicanas, siempre queremos tener algo que ver.
3: Y decir, no hay más mexicano que la concha, ¿verdad?
2: Tenemos que poner nuestro granito. Y pues esta es la idea de nosotros, es el
3: va con el tema, ¿no? Son donas temáticas.
2: Ándale.
1: Sí, totalmente.
3: Conchas temáticas.
1: ¿Cómo surge la idea? Porque, a ver, hay pero la camiseta, pero la copa, pero un San Judas futbolero para pedirle mañana que México va a estar jugando.
2: Es el milagro que estamos esperando.
1: Exacto. Y sí, sí.
2: Y sí, sí.
3: Y sí, sí.
2: No pusimos las de y sí, sí.
1: Hay una concha también de y sí, sí, ¿no?
2: Sí, tenemos la de y sí, sí, porque pues y sí, sí.
3: Claro.
2: Esto fue ahorita en la mañana, lo estábamos haciendo San Judas. Siempre lo tenemos ahí, pero ya de que estábamos decorando, le dijimos, ¿y qué tal si le ponemos un balón? Porque lo necesitamos, ocupamos a todos los santos, a todo lo que se puede rezar.
3: El sí, sí está

0: la caja? Mamá, o
1: sea, no.
2: Creo que no lo pusimos, pero sí lo teníamos. Pero la idea sí
3: de que
2: estaba.
3: Sí estaba, de sí estaba. Óyeme, ¿cómo surge ustedes la idea de crear este tipo de conchas? O sea, ¿llegó la necesidad de algunos clientes que les dijeron como deberían hacerlo o porque sí?
2: Pues siempre estamos como poniendo atención a qué es lo que está...
0: el tema, ¿no? En tendencia.
2: Sabíamos que venía el mundial. Tenemos que hacer algo. Entonces, nuestra versión es esta, las mascotas. Y cada detallito, cada camisa, cada diseño diferente, es como lo vamos agregando. Uh-huh. Puede ser que mañana tengamos algo nuevo, diferente.
1: Oye, pero a ver, los detalles. Estamos viendo ahí en pantalla, pero además las tenemos aquí. Los detalles de cada uno, ¿cómo logran hacerlo, Carmina? Cuéntanos.
4: Todo es hecho a mano, pero es un trabajo en equipo también. Las ideas. A veces los clientes nos dicen, queremos este diseño nuevo, entonces... trabajamos en equipo para decir cómo lo vamos a hacer, cuál es el primer paso, el segundo, los cortadores especiales que tenemos que hacer para cada diseño.
0: ¿Y qué tan minucioso es hacer cada concha? O sea, tienen los moldes, pero hay que pintarlas a mano, ¿no? Hay que decorarlas a mano. ¿Cuánto tiempo les toma hacer una? ¿El San Judas Tadeo?
2: San Judas puede tardar unos 3 a 5 minutos, depende qué tan rápido. Uh-huh. Ya, si ya tengo mis colores, sí, ajá.
3: 3 a 5 pues minutos, yo me imaginaba que se demoraba.
0: Yo pensaría
3: media hora
0: que
3: menos.
0: Sí.
1: Pero es que miren los detalles. Ahora, hacer todas estas debe ser un reto espectacular. ¿Cuál es la más vendida? ¿Cuál es la que la gente dice, esta me la tengo que llevar?
4: El jersey.
0: Ay, pues mañana va a ser el San Judas Tadeo.
3: Da tristeza también comérselas.
1: ¿Cómo no? Sí.
3: Porque, a ver, o sea, puede ser divinamente una réplica y un recuerdo más del mundial en este momento.
2: Así es. Hay gente que se lleva los las galletas o las conchas y no sabes quién comer.
0: Claro.
2: No, cómensela. Aquí vamos a estar haciéndole manos.
1: Haciendo más. Exacto. Sí. Oigan, vamos a pedirle pero a usted y a San Judas que nos acompañe después de esta pausa porque vamos a seguir aquí con nuestras invitadas de la cuquitería de Huescovina para que nos digan pues en dónde podemos conseguir todas estas delicias. Pausa y regresamos mientras nosotros probamos
3: esto. Ya nos antojamos.
1: Adiós la caloría, ¿eh?

0: 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A ver, Juan, ¿cómo es la cosa?
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1: Y todos los días hornean, o sea, es fresquecito.
2: Todos los días, diferentes batches durante el día.
1: Oigan, pues gracias por venir hasta acá, por traernos estas delicias. Y ahora sí, a disfrutarlas, a antojarlos y que se vayan a comprarlas, por supuesto, a la cuquitería by Lovely en West Covina. Ya son famosas en todo el mundo, ya las vi por todas partes.
0: Sí.
3: Se hicieron virales.
2: Estamos en todas las redes sociales, TikTok.
3: Muchas felicidades, porque la verdad, qué creatividad.
0: Yo ni sé cuál agarrar para no quiero dañarlas.
1: No sé, yo ya lo voy a morder por acá.
3: Por lo primero, yo voy a hacer una vela mañana.
0: Cafecito. Con la cochita. Y se puede pochar y ya está.
1: Ya descabecé el ganso. Pobre de Merlín.
0: Pues con esta información nos vamos. Gracias por acompañarnos en Sin Filtro. Gracias, mujeres, y mucha suerte. Gracias. Y con esto nos vamos.
2: Gracias por la invitación.
0: Gracias.

0: Tras más de 100 horas bajo los escombros, siguen ocurriendo milagros en Venezuela. Rescatistas encuentran a más sobrevivientes, mientras la cifra de muertos se acerca a los 2.000.
1: Tenía que traer una pala, un pico.
0: Crece la indignación contra el gobierno venezolano, denuncian trabas en las labores de rescate y la entrega de ayuda humanitaria. Residentes encaran a militares armados en la zona del desastre. La Corte Suprema a punto de decidir quién tiene derecho a la ciudadanía por nacimiento, un fallo que podría cambiar el futuro de miles de hijos de inmigrantes indocumentados. Nayib Bukele va por un tercer mandato en El Salvador. El presidente ya oficializó su candidatura para las próximas elecciones, amparado por una reforma en la Constitución. Así comienza su noticiero 24 horas. ¿Qué tal? Muy buenas tardes y bienvenidos a esta emisión de Noticias 24 Horas. Se les informa con gusto Mirtala Salinas. Muchas gracias por acompañarnos el día de hoy. Iniciamos en Venezuela, donde la tierra volvió a temblar esta mañana. Una fuerte réplica de magnitud 4.6 desató el pánico mientras civiles y equipos de emergencia realizaban labores de rescate. Aunque no se reportaron nuevos daños, el sismo se produjo a unas 17 millas de la costa caribeña en Venezuela y se sintió en las zonas afectadas por los devastadores terremotos del pasado 24 de junio. Desde entonces se han reportado más de 600 réplicas. Y la cifra de víctimas volvió a dispararse este lunes. Ya son 1.719 los muertos y más de 5.000 los heridos, según el presidente de la Asamblea Nacional. Jorge Rodríguez agregó que más de 22.600 personas resultaron afectadas por los terremotos. Además, 855 edificios sufrieron daños, de los cuales 189 colapsaron por completo. Según imágenes satelitales, la NASA estimó que el impacto podría extenderse a 59.000 estructuras dañadas en todo el país. Pero la esperanza de encontrar sobrevivientes entre los escombros sigue viva.
2: ¿Vale?
0: Este es el emotivo momento en el que rescatistas logran sacar con vida a Aarón Levin Cantillo Vargas, de 21 años. El joven había permanecido atrapado durante 106 horas bajo los escombros de un edificio en La Guaira. Desde los terremotos del pasado 24 de junio, equipos de rescate de Venezuela, El Salvador y también México trabajaron juntos para lograr este milagro. Y mientras se agota el tiempo para encontrar sobrevivientes, crecen las denuncias contra el gobierno venezolano. Residentes exigen a los militares sumarse a la búsqueda de los desaparecidos. Denuncian que llegaron armados a los derrumbes, pero sin las herramientas necesarias para apoyar las labores de rescate.
1: ¿Quién le va a quitar el arma a ustedes? ¿Para qué trajeron armamento? Tenía que traer una pala, un pico. Mano, es un uniforme para defender la patria. Para defender un país, el país es esto, es el país que necesita de ustedes, weón, un arma, para echarnos plomo y eso sí, no estamos en guerra, estamos en una situación.
3: 5 días y al tercer día fue que vinieron y vienen todos y se sienten allá a tomarse fotos. Y después se van a las 6, 7 de la tarde. Y después, ¿quién se queda? Nosotros sufriendo, esperando que pensando en la esperanza de que nos van a ayudar y nunca nos ayudan.
0: Vergüenza. Ahí están las imágenes. Los familiares y vecinos en el lugar aseguraron que los efectivos no están colaborando en la remoción de escombros. Además, hay otro video que captó una tensa confrontación entre un rescatista estadounidense y el ministro del Interior de Venezuela, Diosdado Cabello. El rescatista le pide que lo deje llegar hasta una persona que sigue atrapada bajo los escombros, pero Cabello le bloquea el paso. El Departamento de Estado de Estados Unidos informó que se trató de un malentendido que ya se resolvió y que ambas partes continúan con sus labores para salvar vidas. También circulan estas imágenes de personal de la ONU que lleva ayuda humanitaria retenidos en puntos de control donde militares les han puesto barricadas que les impiden avanzar.
2: 4, que venimos con insumos, venimos con medicamentos específicos para la zona de la costa, para todo el pueblo de la costa que no tiene agua, no tiene luz desde el miércoles, y ellos no nos dejan pasar, incluso rescatistas verificados, gente de la ONU, ¿ok?, que trabaja con la ONU directamente, y ellos, en vez de dejarnos pasar, más bien trajeron barricadas, ¿ok?
0: Las imágenes han reavivado el debate sobre las trabas del gobierno durante las labores de rescate. Bueno, y todo esto realmente es muy perturbante, particularmente para los venezolanos que están en Venezuela sufriendo y lidiando con esta tragedia. Así que con lo último de los esfuerzos que se realizan para encontrar a personas con vida, pasamos ahora con nuestra corresponsal Carolina Vigor, quien está en vivo desde la capital Caracas. Adelante, Carolina, buenas tardes. ¿Qué nos cuentas el día de hoy? ¿Cómo está la gente? ¿Cuál es el ánimo?
4: Hola, Mirta, le recibo un saludo desde Caracas. Y bueno, bajo todas estas imágenes y lo que tú misma has mostrado, la situación continúa, lamentablemente, de desesperación para la mayoría de los venezolanos, sobre todo quienes se encuentran en el estado La Guaira. Allí también hemos hecho una amplia cobertura, sin embargo, pues la señal móvil no nos ayuda para lograr una transmisión en vivo, por eso estamos acá desde Caracas. Aquí cada historia o cada paso que vamos, a cada metro nos conseguimos personas donde lamentablemente han perdido no a uno ni a dos, sino hasta 8 de sus familiares. Además, otro drama que se une es el no conseguir los cuerpos ya sin vida. El puerto de La Guaira fue dispuesto como una morgue. Allí se encuentra una cantidad innumerable de cadáveres. Las personas van con el nombre, lamentablemente, pues el nombre ya pasa a ser un número. Luego tratan de reconocer en medio de tantos pues cadáveres a su familiar y con una búsqueda definitivamente en muchas oportunidades sin suerte. Entonces, esto por supuesto hace crecer el dolor porque la mayoría quiere pues darle un último adiós o al menos saber que definitivamente fallecieron. Por otro lado, hay quienes más optimistas esperan pues que sus familiares estén aún con vida, como en este caso, que es uno de los 3 edificios que se derrumbó acá en Caracas, la residencia Petunia en la urbanización Los Palos Grandes, aquí. Y todavía se realizan, como pueden ver a través de nuestras imágenes, las labores de búsqueda ininterrumpidas. En este punto específicamente, además de Protección Civil de Venezuela y también el municipio de Chacao, se encuentra asignado el grupo de los Topos de México. Aquí ellos han hecho una labor, como les decía, de 24 horas incansable. Sin embargo, y también muy lamentable para los familiares, no han tenido, digamos, mucha suerte, pero al tratarse de personas jóvenes o de mediana edad, pues esto, según especialistas, acerca la posibilidad de que aún estén con vida. Desde La Guaira pudimos captar sonidos y palabras de quienes padecen en carne propia esta tragedia. Vamos a escucharlos.
5: Pero no aparece.
6: Es su hija.
5: ¿Es no, es una prima.
6: Estaba en La Guaira.
5: Sí, vivía allá en la parte media del edificio, se cayó. Y ella estaba en la segunda planta.
6: ¿Cómo se llama? ¿Cuántos años?
5: Es una Sarmiento, 50.
6: ¿Ubicó las
5: estratos? No. La ley de aquí para allá y de allá para acá.
7: Se necesita ayuda, ayuda.
6: ¿Has visto cómo han llegado brigadas de otros países acá?
7: A nada, aquí no ha llegado brigada de ningún lado. Aquí donde yo estoy no hay, estamos nosotros personalmente, los familiares sacando escombros. Se necesita ayuda, ayuda, eso es lo que queremos, ayuda.
0: Carolina, y la gente con lo que vemos está desesperada. ¿Y qué razón dan los militares para estar ahí, como acusan la gente que vaya, que está desesperada, que no traen materiales para ayudar a rescatar?
4: Sí, nosotros notamos esto desde el día jueves. Recordemos que los terremotos ocurrieron el miércoles a las 6 de la tarde. Nosotros estuvimos en el estado de La Guaira desde el jueves y pudimos notar, además, como lo anunció Delcy Rodríguez, la militarización de ese estado. Esto para pues mejorar o hacer más fácil las labores de búsqueda y de remoción de escombros. Pero el reclamo principal es que estos militares, como había dicho el gobierno, se iban a unir a las labores de búsqueda también, porque los cuerpos venezolanos no se daban abasto. Incluso, y hay que decirlo también con total responsabilidad, aun cuando han llegado brigadas de 24 países, hay lugares donde, como escuchábamos a esta muchacha, pues lamentablemente no han logrado llegar. A los militares solo estar, digamos, observando todo el proceso o custodiando las zonas y no unirse cuando tienen todas las capacidades para hacerlo, pues la gente, por supuesto, ha ido reaccionando al pasar de las horas de forma más desesperada, diría yo, no negativa, ni quizá es producto de que estén en contra de ellos o de lo que están haciendo, simplemente que piden que, como lo han hecho, muchos voluntarios también se unan a esta búsqueda, porque deberían estar, en teoría, preparados para eso. Y fue lo que dijo tanto Jorge Rodríguez, presidente de la Asamblea, y Betsy Rodríguez, que estos militares, policías, todos los funcionarios de seguridad del Estado estarían abocados a la búsqueda y al rescate de personas.
0: Gracias, Carolina. Buenas tardes. Carolina Vigo desde Venezuela, hablándonos de esta tragedia que sacudió al país, y obviamente pues la gente está desesperada y ya se agotaron esas críticas 72 horas, pero puede haber muchos milagros. Gracias, Carolina. Buenas tardes. Y mientras tanto, la líder opositora María Corina Machado asegura que regresará muy pronto a Venezuela para acompañar a las víctimas de los devastadores terremotos. Así lo dijo en una entrevista con Fox and Friends Weekend. Escuchemos.
8: The time has come. It is my duty to accompany my people. We need to be together, to embrace, to grieve and mourn together, but also to give each other strength at this difficult time. I will be very soon back in Venezuela together with the Venezuelan people.
0: Sin embargo, el portal Bloomberg reportó que Machado canceló un intento de regreso la semana pasada a través de Curazao porque presuntamente la administración Trump no apoya el viaje en este momento. Según el reporte, en Washington se teme que su retorno provoque una confrontación con el gobierno interino de Delcy Rodríguez. Tenemos todavía mucha más información. No se vaya al volver. Estados Unidos redobla esfuerzos para ayudar a Venezuela. Tenemos una entrevista con la vocera del Departamento de Estado. Y Nayib Bukele busca un tercer mandato en El Salvador, anuncia su registro como candidato para las elecciones de 2027.

0: Miami, Florida, cientos de voluntarios se han convertido en un ejército de solidaridad para apoyar a las víctimas de los terremotos en Venezuela. Bajo el intenso calor, cientos de personas trabajan sin descanso en el centro de acopio de Global Empowerment Mission en Doral, donde colectan agua, comida enlatada, pañales y artículos de primera necesidad para ser enviados a donde más se necesiten en Venezuela.
1: Esta mañana ha salido gente con vida, nos llena de esperanza para saber que hay mucha, mucha gente trabajando y que desde el corazón y desde el amor, y que estamos seguros de que todo va a estar bien.
2: La única manera que yo tengo para ayudar y para aportar es estar aquí. He venido desde el viernes, sábado, domingo, hoy vine, pero me siento, bueno, lo que siempre sabemos del gobierno, que no está colaborando, que no se ve presencia de la Guardia Nacional.
0: Venezolanos y voluntarios de otras nacionalidades aseguran que, aunque están lejos, esta es su forma de acompañar a las familias afectadas y mantener viva la esperanza. Por su parte, el gobierno de Estados Unidos redobló su respuesta humanitaria para Venezuela con más de 300 millones de dólares en asistencia. Esta mañana, mi colega Abel Álvarez conversó con la portavoz del Departamento de Estado, Natalia Molano, quien explica cómo se está canalizando esta ayuda.
3: Claro que sí. La parte financiera, como dijiste, son 300 millones de dólares y se está haciendo por medio de subvenciones directas a ONGs, organizaciones sin ánimo de lucro, no gubernamentales, que ya están operando en Venezuela. Son organizaciones ya sea estadounidenses o internacionales, como por ejemplo World Vision, Catholic Relief Services, la Cruz Roja. Al mismo tiempo, parte de esos 300 millones de dólares va al Fondo Conjunto de la ONU, que es la OCHA, que es la Organización de Coordinación de Ayuda Humanitaria.
4: Ahora bien, sé que hay una fragata que ha estado llegando a las costas de Venezuela. ¿Nos puedes actualizar también esa información?
3: Claro que sí. Nuestros colegas del Departamento de Guerra están trabajando de la mano con la agencia del Departamento de Estado, que es la que está liderando todos estos esfuerzos. Hemos visto dos aeronaves C-17 para transportar a los grupos rescatistas que vinieron de Estados Unidos y también para llevar este equipo pesado como grúas, por ejemplo, que se requieren para levantar escombros. Por otro lado, tenemos dos buques navales, uno anfibio que ya está en el puerto de La Guaira, donde hay una necesidad increíble, es de alto impacto. Y otro buque que es el USS Billings, que está apoyando toda esta operación y el personal militar. Por otra parte, está lo que mencioné de los equipos de rescatistas. Tenemos cuatro equipos, uno de Virginia, uno de Los Ángeles, dos de Miami, y se han desplegado en su máxima capacidad de 80 miembros de cada uno, y también cada uno con su equipo canino, que son expertos en esas búsquedas urbanas.
4: Quiero aprovechar que estoy conversando contigo para hacerte otra pregunta sobre inmigración, porque sabemos que los venezolanos tienen un TPS. ¿Se ha hablado en algún momento en estos días, o se espera hablar, sobre qué pueden hacer con los venezolanos con el TPS, si van a usar otro tipo de ayuda humanitaria para proteger a los que están aquí en Estados Unidos?
3: El Departamento de Seguridad Nacional, DHS, es la agencia que tiene la jurisdicción sobre ese tema. El hecho es que los venezolanos en Estados Unidos perdieron su estatus de TPS en octubre del 2025. Estamos aguardando una actualización oficial de DHS para que diga cómo van a seguir en este asunto, si van a hacer algún cambio, si se va a mantener. Ellos realmente van a tener que publicar esa información oficial, pero sé que le están evaluando.
0: Bueno, y la pregunta es si esta administración extenderá el TPS a los damnificados. Algunos de ellos todavía tienen TPS hasta octubre. Y la vocera del Departamento de Estado informó que si usted desea hacer una donación para los damnificados, puede visitar la página oficial del Departamento de Estado, state.gov, donde encontrará una lista de organizaciones confiables para brindar ayuda. Además, destacó que la principal organización con la que están trabajando el gobierno estadounidense es Global Empowerment Mission. En una derrota judicial para la Casa Blanca, la Corte Suprema determinó que los estados podrán contar boletas enviadas por correo aunque lleguen después del día de la elección. Esto siempre que hayan sido selladas a tiempo. El fallo representa un revés para el presidente Donald Trump y el Partido Republicano que buscaban invalidar esa práctica en las elecciones federales. 14 estados mantienen este sistema de votación. Y mañana martes la Corte Suprema va a emitir los últimos fallos de este periodo. La decisión más esperada es la del caso de la ciudadanía por nacimiento, un derecho protegido por la enmienda 14 de la Constitución. El presidente Trump busca limitar que hijos de inmigrantes sin estatus legal o con visas temporales reciban automáticamente la ciudadanía estadounidense. La decisión podría redefinir quién es ciudadano al nacer en Estados Unidos. Actualmente, solo 35 naciones en el mundo otorgan la ciudadanía automática a todos los niños que nazcan en su territorio, sin importar el estatus migratorio de sus padres. La mayoría de esos países están en el continente americano. Y hay versiones contradictorias sobre un posible acercamiento entre Irán y Estados Unidos para negociar la paz. Tras un fin de semana de ataques cruzados, el presidente Trump aseguró en redes que mañana martes habrá una nueva ronda de conversaciones en Doha, Qatar. Según reportes, las reuniones se basarían en reabrir el estrecho de Hormuz y en aliviar las tensiones entre ambos países. Pero este lunes, el principal negociador iraní desmintió públicamente que exista una agenda de pláticas con Estados Unidos, contradiciendo lo dicho por la Casa Blanca. Y el presidente de El Salvador se apunta para buscar un tercer mandato. Nayib Bukele no prevé competencia dentro de su partido y se inscribió para participar en las elecciones del 2027. Su postulación es posible tras la reforma constitucional del año pasado que habilitó la reelección indefinida, mientras Bukele mantiene altos niveles de popularidad por su política de seguridad. La oposición y organizaciones civiles cuestionan los cambios que permiten su continuidad en el poder. Es momento de hacer una pausa, pero no se vaya, tenemos mucha más información al volver. Un video nuevo muestra en tiempo real la intensidad del terremoto en Venezuela. Los edificios no aguantaron ni 7 segundos del terremoto. Además, el rescate de una mascota entre los escombros con sus ladridos. Esta perrita guió a los rescatistas para que la salvaran. Detalles al volver.

0: Un nuevo video muestra en tiempo real la magnitud del primer terremoto en Venezuela. En el video tomado el pasado 24 de junio, se observa cómo en menos de 7 segundos los edificios de enfrente caen al suelo. Ahí va a ver usted la imagen. Y aunque algunos edificios no colapsan completamente, sí presentan daños estructurales muy serios, como se aprecia en las imágenes. Tan intenso es el movimiento de tierra que se observa a algunas personas arrastrándose en el suelo al ser derribadas por la fuerte sacudida. Y en medio del dolor que dejan los terremotos en Venezuela, hay historias que devuelven la esperanza. Mire cómo una pequeña mascota responde al llamado de los rescatistas.
1: Somos el equipo de búsqueda y rescate de El Salvador. Si hay una persona con vida, que hable o emite algún sonido.
0: Rescatistas salvadoreños acudieron a los ladridos y sacaron a esta perrita de los escombros. Los voluntarios arriesgaron su propia integridad física, pero no dejaron al animalito a su suerte. El presidente de El Salvador publicó el rescate en sus redes sociales y pidió a los dueños que se acercaran a su equipo para reclamarla. Y con estas imágenes de este rescate de esta perrita me despido y vamos a tener más información sobre Venezuela a lo largo del día. Que pase una linda tarde.
1: Si hay una persona con vida, ¡dale!

0: Tras más de 100 horas bajo los escombros, siguen ocurriendo milagros en Venezuela. Rescatistas encuentran a más sobrevivientes, mientras la cifra de muertos se acerca a los 2.000.
1: Tenía que tener una pala, un pico.
0: Crece la indignación contra el gobierno venezolano. Denuncian trabas en las labores de rescate y la entrega de ayuda humanitaria. Residentes encaran a militares armados en la zona del desastre. La Corte Suprema a punto de decidir quién tiene derecho a la ciudadanía por nacimiento. Un fallo que podría cambiar el futuro de miles de hijos de inmigrantes indocumentados. Nayib Bukele va por un tercer mandato en El Salvador. El presidente ya oficializó su candidatura para las próximas elecciones, amparado por una reforma en la Constitución. Así comienza su noticiero Estrella TV. Hola, ¿qué tal? Muy buenas tardes. Bienvenidos a su noticiero Estrella TV. Les informa Abel Álvarez. Gracias por acompañarnos. Iniciamos en Venezuela, donde la tierra volvió a temblar esta mañana. Una fuerte réplica de magnitud 4.6 desató el pánico mientras civiles y equipos de emergencia realizaban labores de rescate, aunque no se reportaron nuevos daños. El sismo se produjo a unas 17 millas de la costa caribeña en Venezuela y se sintió en las zonas afectadas por los devastadores terremotos del pasado 24 de junio. Desde entonces se han reportado más de 600 réplicas. Y la cifra de víctimas volvió a dispararse este lunes. Ya son 1.719 muertos y más de 5.000 heridos, según el presidente de la Asamblea Nacional. Jorge Rodríguez agregó que más de 22.600 personas resultaron afectadas por los terremotos. Además, 855 edificios sufrieron daños, de los cuales 189 colapsaron por completo. Según imágenes satelitales, la NASA estimó que el impacto podría extenderse a 59.000 estructuras dañadas en todo el país. Pero la esperanza de encontrar sobrevivientes entre los escombros sigue viva.
2: ¿Vale? Agárralo bien ahí.
3: Corte.
1: Ahí.
0: Este es el emotivo momento en que rescatistas logran sacar con vida a Aarón Levin Cantillo Vargas, de 21 años. El joven había permanecido atrapado durante 106 horas bajo los escombros de un edificio en La Guaira desde los terremotos, como decíamos, del pasado 24 de junio. Equipos de rescate de Venezuela, El Salvador y México trabajaron juntos para lograr el milagro. Y mientras se agota el tiempo para encontrar sobrevivientes, crecen las denuncias contra el gobierno venezolano. Presidentes exigen a los militares, o más bien residentes, exigen a los militares sumarse a la búsqueda de los desaparecidos. Denuncian que llegaron armados a los derrumbes, pero sin las herramientas necesarias para apoyar las labores de rescate.
1: ¿Quién le va a quitar el arma a ustedes? ¿Para qué trajeron armamento? Tenía que traer una pala, un pico. Mano, es un uniforme para defender la patria. Para defender un país. El país es esto. Esto es el país que necesita de ustedes, weón, un arma. Para echarnos plomo y eso sí. No estamos en guerra, estamos en una situación.
4: 5 días y al tercer día fue que vinieron y vienen todos. Y se sienten allá, tomarse fotos.
5: Al tercer día.
4: Y después se van a las 6, 7 de la tarde. Y después, ¿quién se queda? Nosotros sufriendo, esperando, pensando en la esperanza de que nos van a ayudar y nunca nos ayuda.
6: Vergüenza.
0: Los familiares y vecinos en el lugar aseguraron que los efectivos no están colaborando en la remoción de escombros. Además, otro video captó una tensa confrontación entre un rescatista estadounidense y el ministro del Interior de Venezuela, Diosdado Cabello. El rescatista le pide que lo deje llegar hasta una persona que sigue atrapada bajo los escombros, pero Cabello le bloquea el paso. El Departamento de Estado de Estados Unidos informó que se trató de un malentendido que ya se resolvió y ambas partes continúan con sus labores para salvar vidas. También circulan imágenes del personal de la ONU con ayuda humanitaria retenidos en un punto de control donde militares le pusieron barricadas que les impedían avanzar. Las imágenes reavivan el debate sobre las presuntas trabas del gobierno durante las labores de rescate. Y con lo último de los esfuerzos que se realizan para encontrar personas con vida, pasamos ahora con nuestra corresponsal Carolina Bigot, quien está en vivo desde la capital, Caracas. Carolina, adelante, cuéntanos, actualízanos la información.
2: Hola, Abel, saludos desde Caracas. Pues a esta hora aún continúa súper tensa y dolorosa la situación en Venezuela. Acá en Caracas específicamente nos encontramos en la urbanización Los Palos Grandes, uno de los sectores más afectados. Acá vemos cómo se cayó completamente, se derrumbó este edificio. Hacen labores 24 horas desde el día miércoles tratando de rescatar pues a las personas que permanecen allí o que lamentablemente hayan fallecido. Hasta ahora han logrado sacar a 22 personas, 11 de ellos lamentablemente han muerto y 11 heridos, pero se supone pues hay al menos entre 10 y 20 personas aún bajo esta montaña de escombros que podemos ver. A esta búsqueda también se unió la Brigada de los Topos de México. Han hecho pues una labor tanto ellos como el resto de las al menos 23 brigadas internacionales que se encuentran en una labor de 24/7 para conseguir a estas personas que lamentablemente quedaron sepultadas el pasado miércoles. En el estado de La Guaira, Abel, la situación es muchísimo peor. Esto es solo una muestra del 1% de lo que está pasando realmente en Vargas. Allí, al caminar, en pocos metros hemos conseguido personas que no solo han perdido uno o dos, sino hasta 8 familiares han perdido sus casas, personas que están durmiendo en el piso porque además temen irse a casa de otros familiares porque quieren ser censados para ver si recuperan su vivienda, y otros que incluso

0: cáncer.
1: Es su hija.
0: Es, no, que... es una prima.
1: Estaba en La Guaira.
0: Sí, vivía allá, en la parte media del edificio se cayó. Y ella estaba en la segunda planta.
1: ¿Cómo se llama? ¿Cuántos años?
0: Luzula Sarmiento, 50.
1: Ubicó la trató.
0: No. La leí de aquí para allá y de allá para acá.
2: Se necesita ayuda, ayuda.
1: ¿Has visto cómo han llegado brigadas de otros países acá?
2: A nada, aquí no ha llegado brigada de ningún lado. Aquí donde yo estoy no hay. Estamos nosotros personalmente, los familiares sacando escombros. Se necesita ayuda, ayuda. Eso es lo que queremos, ayuda.
3: Carolina, indiscutiblemente también hay reacciones en contra del gobierno, ¿no? De que ha obstaculizado el paso tanto de ayuda humanitaria como de rescatistas en la zona. ¿Cómo tú has percibido esto?
4: Sí, así es, Abel. Y bueno, escuchábamos de la voz de esta señora cómo pide ayuda porque ellos mismos, en este caso, tuvieron que incluso traer con esfuerzos entre familiares y amigos una máquina para tratar de extraer las placas de asfalto que se habían derrumbado en su casa. Ella insiste y de alguna manera con toda la vida que su esposo está bajo la casa, la llama en las madrugadas. Bueno, cada uno tiene un dolor y un drama distinto, pero absolutamente todos los habitantes de La Guaira están padeciendo fuertemente esto. Con respecto a los militares, sí, se han quejado muchísimo. Nosotros vimos cómo desde el día jueves el estado de La Guaira está totalmente militarizado, pese a que la orden era que tanto militares, policías, absolutamente todos los cuerpos de seguridad del estado deberían estar abocados a las labores de búsqueda, y pues estos militares están solamente custodiando la zona, poniendo, acercándola para que no se acerquen personas simplemente a mirar, pero lo digo con responsabilidad, exactamente lo mismo que ellos hacen, porque no están colaborando de ninguna forma con los ciudadanos que quieren ver a sus familiares o encontrar el cuerpo, pues así sea lamentablemente muerto, o con gratitud y alegría, pues que sea un rescate favorable. Pero además, la morgue, el puerto de La Guaira, fue dispuesto como una morgue gigante, y allí hay también mucho desorden para que los familiares puedan llegar y retirar el cadáver. A ver, una situación realmente triste que además ya avanza a 5 noches y está prácticamente igual.
3: 5 noches y es impresionante como todavía se encuentran personas con vida bajo los escombros, y eso es una luz de esperanza para muchísimas familias venezolanas. Gracias, Carolina, por estar con nosotros. Y mire, la tragedia en Venezuela también alcanzó a migrantes recién deportados de Estados Unidos. El mismo día que llegaron en un vuelo de repatriación, 147 venezolanos fueron alojados en un hotel de La Guaira que horas después colapsó por los terremotos. Familiares denuncian que muchos siguen desaparecidos y hasta ahora solo 12 han sido encontrados con vida. Vamos con esto a una pausa. Cuando vuelva, hay más. Estados Unidos redobla esfuerzos para ayudar a Venezuela. Tenemos una entrevista con la vocera del Departamento de Estado al volver. También Nayib Bukele busca un tercer mandato en El Salvador. Anuncia su registro como candidato para las elecciones de 2027.

0: Gracias por seguir con nosotros aquí en el noticiero Estrella TV. En Miami, Florida, cientos de voluntarios se han convertido en un ejército de solidaridad para apoyar a las víctimas de los terremotos en Venezuela. Bajo el intenso calor, cientos de personas trabajan sin descanso en el centro de acopio de Global Empowerment Mission en Doral, donde colectan agua, comida enlatada, pañales y artículos de primera necesidad para ser enviados a donde más se necesita en Venezuela.
1: Esta mañana ha salido gente con vida, nos llena de esperanza para saber que hay mucha gente trabajando y que desde el corazón y desde el amor, y que estamos seguros de que todo va a estar bien.
2: La única manera que yo tengo para ayudar y para aportar es estar aquí. He venido desde el viernes, sábado, domingo, hoy vine, pero me siento, bueno, lo que siempre sabemos del gobierno, que no está colaborando, que no se ve presencia de la Guardia Nacional.
0: Venezolanos y voluntarios de otras nacionalidades aseguran que, aunque están lejos, esta es su forma de acompañar a las familias afectadas y mantener viva la esperanza. Por su parte, el gobierno de Estados Unidos redobló su respuesta humanitaria para Venezuela con más de 300 millones de dólares en asistencia. Más temprano conversé con la portavoz del Departamento de Estado, Natalia Molano, quien me explicó cómo se está canalizando esta ayuda. Vamos a verlo.
3: Claro que sí. La parte financiera, como dijiste, son 300 millones de dólares y se está haciendo por medio de subvenciones directas a ONGs, organizaciones sin ánimo de lucro, no gubernamentales, que ya están operando en Venezuela. Son organizaciones ya sea estadounidenses o internacionales, como por ejemplo World Vision, Catholic Relief Services, la Cruz Roja. Al mismo tiempo, parte de esos 300 millones de dólares va al Fondo Conjunto de la ONU, que es la OCHA, que es la Organización de Coordinación de Ayuda Humanitaria.
0: Ahora bien, sé que hay una fragata que ha estado llegando a las costas de Venezuela. ¿Nos puedes actualizar también esa información?
3: Claro que sí. Nuestros colegas del Departamento de Guerra están trabajando de la mano con la agencia del Departamento de Estado, que es la que está liderando todos estos esfuerzos. Hemos visto dos aeronaves C-17 para transportar a los grupos rescatistas que vinieron de Estados Unidos y también para llevar este equipo pesado como grúas, por ejemplo, que se requieren para levantar escombros. Por otro lado, tenemos dos buques navales, uno anfibio que ya está en el puerto de La Guaira, donde hay una necesidad increíble, es de alto impacto. Y otro buque que es el USS Billings, que está apoyando toda esta operación y el personal militar. Por otra parte, está lo que mencioné de los equipos de rescatistas. Tenemos cuatro equipos, uno de Virginia, uno de Los Ángeles, dos de Miami, y se han desplegado en su máxima capacidad de 80 miembros de cada uno, y también cada uno con su equipo canino, que son expertos en esas búsquedas urbanas.
0: Quiero aprovechar que estoy conversando contigo para hacerte otra pregunta sobre inmigración, porque sabemos que los venezolanos tienen un TPS. ¿Se ha hablado en algún momento en estos días, o se espera hablar, sobre qué pueden hacer con los venezolanos con el TPS, si van a usar otro tipo

0: de ayuda humanitaria para proteger a los que están aquí en Estados Unidos?
1: El Departamento de Seguridad Nacional, DHS, es la agencia que tiene la jurisdicción sobre ese tema. El hecho es que los venezolanos en Estados Unidos perdieron su estatus de TPS en octubre del 2025. Estamos aguardando una actualización oficial de DHS para que diga cómo van a seguir en este asunto, si van a hacer algún cambio, si se va a mantener. Ellos realmente van a tener que publicar esa información oficial, pero sé que le están evaluando.
0: Bueno, fíjese que la vocera del Departamento de Estado informó que si usted desea hacer una donación para los damnificados, puede visitar la página oficial del Departamento de Estado, state.gov, donde encontrará una lista de organizaciones confiables para brindar ayuda. Además, destacó que la principal organización con la que está trabajando el gobierno estadounidense es Global Empowerment Mission. Y ahora cambiamos de información. En una derrota judicial para la Casa Blanca, la Corte Suprema determinó que los estados podrán contar boletas enviadas por correo aunque lleguen después del día de la elección. Esto siempre que hayan sido selladas a tiempo. El fallo representa un revés para el presidente Trump y el Partido Republicano que buscaban invalidar esa práctica en las elecciones federales. 14 estados mantienen este sistema de votación. Por cierto, mañana martes la Corte Suprema emitirá los últimos fallos de este periodo. La decisión más esperada es la del caso de la ciudadanía por nacimiento, un derecho protegido en la enmienda 14 de la Constitución. El presidente Trump busca limitar que hijos de inmigrantes sin estatus legal o con visas temporales reciban automáticamente la ciudadanía estadounidense. La decisión podría redefinir quién es ciudadano al nacer en Estados Unidos. Hay versiones contradictorias sobre un posible acercamiento entre Irán y Estados Unidos para negociar la paz. Tras un fin de semana de ataques cruzados, el presidente Trump aseguró en redes que mañana martes habrá una nueva ronda de conversaciones en Doha, Qatar. Según reportes, las reuniones se basarían en reabrir el estrecho de Hormuz y en aliviar las tensiones entre ambos países. Pero este lunes, el principal negociador iraní desmintió públicamente que existía una agenda de pláticas con Estados Unidos, contradiciendo lo dicho por la Casa Blanca. Y el presidente de El Salvador se apunta para buscar un tercer mandato. Nayib Bukele no prevé competencia dentro de su partido y se inscribió para participar en las elecciones de 2007. Su postulación posible o sus postulaciones posibles tras la reforma constitucional al del año pasado que habilitó la reelección indefinida. Mientras Bukele mantiene altos niveles de popularidad por su política de seguridad, la oposición y organizaciones civiles cuestionan los cambios que permiten su continuidad en el poder. Y con esto nos vamos a otra pausa. Cuando vuelva, María Corina Machado planea su regreso a Venezuela y ya está en Panamá. Tenemos el último mensaje que envió al pueblo venezolano tras los terremotos. Un video nuevo muestra en tiempo real la intensidad del terremoto en Venezuela. Los edificios no aguantaron ni 7 segundos. Además, el rescate de una mascota entre los escombros. Con sus ladridos, esta perrita guió a los rescatistas para que la salvaran. Detalles cuando regrese.

0: Una peligrosa ola de calor tiene en alerta a más de 140 millones de personas en Estados Unidos. Las temperaturas sobrepasarán los 100 grados Fahrenheit en los próximos tres días en el medio oeste y la costa este del país. Esto sucede a unos días de que un domo de calor dejara más de 1.400 muertes en varias ciudades de Europa. Y la líder opositora María Corina Machado acaba de publicar en sus redes un mensaje para el pueblo venezolano, asegurando que se encuentra en Panamá y que planea regresar a Venezuela para acompañar a las víctimas de los devastadores terremotos. Vamos a escuchar parte de ese mensaje.
1: Mis queridos venezolanos, estoy en la ciudad de Panamá, desde donde tenía previsto viajar a Venezuela. El régimen cerró el espacio aéreo de nuestro país para intentar impedírmelo. Quiero volver a Venezuela para acompañarnos en estas horas desgarradoras. Quiero que mis manos se sumen a las suyas en la búsqueda, en el consuelo y en el abrazo.
0: Sin embargo, el portal Bloomberg reportó que Machado canceló un intento de regreso la semana pasada a través de Curazao porque presuntamente la administración Trump no apoya el viaje en este momento. Según el reporte, en Washington teme que su retorno provoque una confrontación con el gobierno interino de Delcy Rodríguez. Y un nuevo video muestra en tiempo real la magnitud del primer terremoto en Venezuela. En el video tomado el pasado 24 de junio se observa cómo en menos de 7 segundos un edificio de enfrente caen al suelo. Y aunque algunos edificios no colapsan completamente, sí presentan daños estructurales muy serios, como se aprecia en las imágenes. Tan intenso es el movimiento de tierra que se observa a algunas personas arrastrándose en el suelo al ser derribadas por la fuerte sacudida. Y en medio del dolor que dejan los terremotos en Venezuela, hay historias que devuelven la esperanza. Mire cómo una pequeña mascota responde al llamado de los rescatistas.
2: Somos el equipo de Búsqueda y Rescate de El Salvador. Si hay una persona con vida, que hable o emite algún sonido. ¿Quién las
0: habla? Rescatistas salvadoreños acudieron a los ladridos y sacaron a esta perrita de los escombros. Los voluntarios arriesgaron su propia integridad física, pero no dejaron al animalito a su suerte. El presidente de El Salvador publicó el rescate en sus redes y pidió a los dueños que se acercaran a su equipo para reclamarla. Y con esto vamos llegando al final. Soy Abel Álvarez. Gracias por acompañarnos. Por favor, sigan en la sintonía de nuestra programación, que los demás noticieros van a estar también cubriendo la noticia. Vamos a estar siguiendo muy de cerca lo que está ocurriendo en Venezuela. Gracias por acompañarnos.

0: La comunidad de Los Ángeles se moviliza para ayudar a venezolanos tras los devastadores terremotos, mientras familias siguen desesperadas esperando noticias de sus seres queridos en medio de la búsqueda contrarreloj de sobrevivientes. En Garden Grove inicia la limpieza de materiales peligrosos en la planta aeroespacial, mientras vecinos mantienen su preocupación por posibles riesgos a la salud tras la emergencia química. Alerta en Long Beach. Tras confirmarse el primer caso del virus del Nilo Occidental esta temporada, autoridades llaman a extremar precauciones ante el aumento de mosquitos en verano. Y atención, conductores en California, se prepara un nuevo aumento en el impuesto a la gasolina que entra en vigor el 1 de julio, elevando el costo por galón en uno de los estados más caros del país. Comenzamos.
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0: Hola, ¿qué tal? Les saluda Abel Álvarez. Gracias por acompañarme. Mire, comenzamos Noticias 62 en Venezuela, donde el día de hoy una réplica de magnitud 4.6 sacudió el norte del país cerca de Caracas. Provocó momentos de tensión entre rescatistas que trabajaban en las zonas afectadas, aunque autoridades no reportaron daños adicionales. Y es que 5 días después, la tragedia continúa agravándose tras los dos devastadores terremotos que sacudieron el país el 24 de junio. Ya se reportan más de 1.700 muertes, 5.000 heridos y hasta 50.000 personas desaparecidas. Y mientras las labores de búsqueda y rescate continúan, Los Ángeles se une a la red internacional de apoyo. La comunidad venezolana y decenas de voluntarios trabajan para recolectar ayuda humanitaria destinada a las familias afectadas. En el corazón de la ciudad, un restaurante se ha